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1: Son las 6 de la tarde, soy Juan Becerra Costa. Estamos en Fórmula Noticias y le voy a dar a conocer los sucesos más importantes, más destacados del país y del mundo ocurridos hoy, jueves 30 de julio. Detenido el autor intelectual del homicidio de Carlos Manso. Se trata de Ramón Ángel N., el R1, principal líder de los R's, una de las células más violentas vinculadas al cártel Jalisco Nueva Generación. Esta detención se dio en Atotonilco, Jalisco, por parte de elementos federales. Las agencias de Estados Unidos y México trabajan codo a codo para compartir información y colaborar contra las organizaciones criminales. Así lo destacó el embajador de Estados Unidos en México, Ronald Johnson, y ejemplificó con el operativo en el que se abatió a El Mencho.
2: Nuestras agencias de la defensa continúan trabajando lado a lado para compartir información y trabajar juntos contra organizaciones criminales transnacionales y organizaciones terroristas. Y eso incluye operaciones dirigidas a líderes de cárteles como El Mencho, así como a 4 de los 10 fugitivos más buscados por el FBI.
1: Avanza el caso Farías Laguna. La Fiscalía General de la República citó a declarar en calidad de testigos a 7 marinos para aclarar responsabilidades que no han salido a la luz en el caso de contrabando de combustible. Vinculados a proceso, el director de la Academia Militarizada Marina Doenitz y la cuidadora del área femenil del plantel por el feminicidio de la joven Dafne Zapata. 2 detenidas por despojo en la colonia del Valle. Prisión preventiva justificada para Virginia Vázquez García y Diana N. por su participación en el despojo de un inmueble en la alcaldía Benito Juárez. No hay censura ni la habrá. Sobre los lineamientos para garantizar los derechos de las audiencias, la presidenta Sheinbaum sostuvo que su gobierno jamás ha pedido despedir a conductores ni modificar líneas editoriales.
3: Ahora que salen los lineamientos dicen que hay censura. Además, no se han publicado. Se ha publicado para consulta pública. Todavía se pueden modificar si hay alguna discusión. Pero ya salieron todos a decir que hay censura y que pretendemos censurar. Nunca ha habido más libertad de expresión que ahora.
1: El INE no protege ni a partidos ni a gobiernos, sino a la ley. El consejero del INE, Arturo Castillo, defendió la determinación que ordena al dirigente del PRI, Alito Moreno, retirar publicaciones contra Morena.
4: No vino a defenderse como senador, vino a defenderse como presidente de un partido. Esto implica que aquí no está cubierto por la inmunidad parlamentaria que tanto se ha mencionado. El senador hubiera hecho estas expresiones en el contexto de un debate parlamentario, hubiera estado absolutamente protegido por esa inmunidad.
1: La presidenta Sheinbaum respaldó la decisión del instituto y destacó que tiene la responsabilidad de garantizar que la disputa política sea con verdades y sin el uso de noticias falsas o argumentos sin fundamento.
3: Pues de que la disputa política sea con verdades y que no haya... De cualquier partido, no porque haya sido un uso de noticias falsas, de argumentos sin fondo en el debate político y que sea más bien propositivo, que no sea de agresión.
1: Ceuta al límite. Alrededor de 2.000 personas han entrado a nado desde Marruecos a Ceuta en menos de 2 semanas. El gobierno español descarta activar la emergencia de interés nacional y pacta con Rabat acelerar devoluciones. 2.000 millones de pesos para el control de sargazo en Quintana Roo. La presidenta Sheinbaum informó que la prioridad será aumentar la captura en el mar para evitar que llegue a las playas.
3: ¿Qué vamos a hacer? Capturar más en el mar. Para eso se están adquiriendo más barcos sargaceros. 2, más barreras. Las mejores barreras que haya en Quintana Roo y en el mundo entero se van a colocar.
1: La UEFA vota a favor de boicotear futuros mundiales en respuesta al plan de la FIFA de inyectar inversión privada en sus competiciones. Esto y más al volver.
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11: Ryan Reynolds confirmó que ya contempla una nueva película de Deadpool. A pesar de que meses atrás había dicho que un proyecto en solitario no estaba en sus planes. Durante su participación en Fanatics Fest, el actor adelantó que hay cosas en camino y aseguró que eventualmente habrá otra cinta del popular antihéroe. Aunque anteriormente explicó que imaginaba a Deadpool como un personaje de apoyo dentro del universo Marvel, sus nuevas declaraciones reavivan la esperanza de verlo nuevamente encabezando su propia historia. Porque con Deadpool nunca conviene dar la última palabra por definitiva.
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14: ChatGPT actualizó sus controles parentales y ahora avisará a los padres si detecta un uso indebido de la herramienta o notificará de situaciones de riesgo mientras el adolescente usa el chatbot. Para tener acceso a la función de controles parentales, los padres o tutores deben vincular su cuenta con la del adolescente y una vez realizado, podrán gestionar determinados ajustes como establecer horas de descanso o reducir el contenido sensible. Esta vinculación no permite a los padres leer ni supervisar las conversaciones del joven, pero en situaciones de riesgo, OpenAI puede enviar una notificación de seguridad por mensaje SMS, correo electrónico o notificación push. Si el chatbot identifica actividad que pueda indicar problemas graves de autolesión o si una cuenta de adolescente vinculada se suspende por conversaciones relacionadas con actos de violencia, OpenAI envía la notificación de seguridad y solo comparte la información necesaria para ayudar a proteger su seguridad. Soy Aide Rivera, más detalles en radioformula.mx.
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1: Son las 6:08 p.m. Gracias por continuar con nosotros aquí en Fórmula Noticias. Como se lo daba a conocer hace unos minutos, fue detenido en Jalisco, en Atotonilco, Ramón Ángel Álvarez Ayala. Este sujeto, le dicen el R1, señalado como autor intelectual del asesinato de Carlos Manso, exalcalde de Uruapan, Michoacán. 31 personas detenidas suman con esta acción relacionadas con el homicidio de Carlos Manso. Les recuerdo, sucedió el 1 de noviembre del año pasado durante el Festival de las Velas en plena plaza del municipio de Uruapan. ¿Es este sujeto, el R1, el principal líder de los R's? ¿De qué estamos hablando? De una de las células criminales más violentas vinculadas al cártel Jalisco Nueva Generación, dedicada, entre otros delitos, a la extorsión, homicidios, tráfico de droga en Apatzingán, en Uruapan, en Morelia, Michoacán, así como en varios municipios de Jalisco. Yo agradezco enormemente a Juan Daniel Manso Rodríguez, él es hermano de Carlos Manso, el exalcalde de Uruapan, que nos tome la comunicación esta tarde. Pues Juan Daniel, hablábamos hace unos meses sobre las líneas de investigación y el caso del lamentable homicidio de tu hermano, de Carlos Manso, y bueno, hoy se da esta noticia, la detención de quien es señalado como autor intelectual de este crimen. ¿Cómo tomas la noticia, Juan Daniel? Bienvenido, gracias.
15: Muchas gracias, Juan. Pues, bueno, es una noticia importante, me parece que buena en el sentido de buscar justicia para la memoria de Carlos en este atentado que cimbró al Estado y al país. Entonces, creo que hay que reconocer también el trabajo de las corporaciones, sobre todo del Gabinete de Seguridad, en particular del secretario Omar García Harfuch, de la propia Fiscalía del Estado, porque desde hace varios meses ya se había ubicado a este personaje como el autor intelectual o uno de los autores de más alto perfil dentro de la estructura delictiva que atentó en contra de la vida de Carlos. Uh-huh. Por eso es importante, reconocemos esta detención y ahora lo que esperamos es que de esta detención se pueda esclarecer el móvil, que aún sigue estando pendiente. A pesar de estas 30 detenciones anteriores, pues no había una línea, un móvil establecido, pero bueno, pues todo llevaba al menos hasta este personaje, el denominado R1, y que bueno, pues habrá que esperar las primeras declaraciones para que exista ya, si lo es, uh-huh, un móvil que pudo haber motivado el hecho de que atentaran contra la vida de Carlos.
1: ¿Consideras que con esta detención, la de Ramón Ángel, la del R1, se ha descabezado la estructura que planeó el ataque, Juan Daniel?
15: Pues esperemos que sí. Digo, finalmente, este personaje, pues es de un alto perfil dentro de la estructura delictiva, ¿no? Entonces, esperemos no solamente que en el caso de Carlos se esclarezca, sino que también pueda desarticular toda una célula delictiva que viene azotando por varios años, decía el secretario, desde el 2012 al estado de Michoacán y Jalisco, ¿no? Entonces, es una detención importante. Como hermano, para mí en lo personal, pues es importante porque busca hacer justicia al caso de Carlos Manso, pero también en el estado es muy importante porque era un generador de violencia de alto perfil, ¿no?
1: Sí, sin duda. Y con su captura, bueno, pues estaremos pendientes, como bien dices, de conocer el móvil. A ver, Juan Daniel, ¿cómo están viviendo esto la familia en estos momentos, sobre todo pues después de que se dio a conocer por parte de las investigaciones que había personas del círculo íntimo de tu hermano, de Carlos Manso, que filtraban su ubicación en tiempo real, más allá del plano legal, en el plano humano, Juan Daniel, en el plano familiar? ¿Cómo se vive el día a día sabiendo que el enemigo compartía la mesa con ustedes?
15: Pues mira, para mí en lo personal, como lo he dicho, pues mi familia es pequeña, pero para nosotros sigue siendo un tema pendiente que me parece que se tiene que deslindar, aún con la captura de otra orden de aprehensión importante, que es la del jefe de escoltas, coronel Jiménez, que al menos una fracción o una parte de quienes le hemos dado seguimiento, pues pedimos que se esclarezca, que se detenga y bueno, que se exploren todas las líneas de investigación, ¿no? Y me parece, sí ha sido desgastante, también tengo que decirlo, porque hay otra versión, finalmente hay otra posición, que es la de quienes dirigen el movimiento del sombrero, en este caso Grecia. Pues yo he hecho ya señalamientos muy claros de que no se pide la captura de esta persona. Entonces, llega a ser desgastante, pero pues no cesamos en nuestro... en nuestra petición de que se esclarezca al 100%, ¿no? Claro. Independientemente de la política o de las posiciones que cada quien asuma. Lo que yo busco es que se aclare totalmente, independientemente de filias o fobias políticas que pudieran existir en torno al caso.
1: La justicia es lo más importante, Juan Daniel, para ustedes, la familia de Carlos Manso, para la sociedad, para el país. Aquí me decías la vez pasada que conversamos que algunos miembros del Movimiento del Sombrero habrían lucrado políticamente con la tragedia de ustedes. ¿En qué momento esta legítima protesta social, que sí le existe por la muerte de Carlos, tu hermano, se convirtió a ojos tuyos y de la familia en un botín electoral, Juan Daniel?
15: Hay una total... A partir de la consternación, me parece que luego fue muy fácil caer en la tentación de convertir el caso en una trama electorera, ¿no? Entonces esto para mí ha sido difícil, pero he estado también señalándolo. Entonces yo creo que sí hay un tufo de oportunismo de parte de muchos, incluso gente que ni conoció a Carlos, uh-huh, pero bueno, a partir de la desgracia, sobre todo gente que no ha encontrado cabida o concretar sus aspiraciones políticas en un contexto de una elección que se viene el próximo año, pues han buscado a través de el discurso de la tragedia, del movimiento, de la imagen y nombre de Carlos, pues tratar de acceder al poder. La verdad es que sí llega a ser molesto en ocasiones cuando hay una sobreexplotación de la tragedia del nombre de mi hermano, porque finalmente es una víctima más de la inseguridad y una tragedia familiar tanto para sus hijos como para su madre, ¿no? Entonces, claro. Sin embargo, bueno, pues es lo vemos como parte de desafortunadamente parte de la política, de estas ambiciones que se pueden presentar, pero lo importante es que se está trabajando. Uh-huh. Yo quiero reiterar nuevamente un reconocimiento a todas las Fuerzas Armadas, a la Corporación, al Gabinete de Seguridad y en especial al secretario Omar García Harfuch, porque desde un principio ha estado dando seguimiento. Entonces ha tenido la deferencia de estarnos informando. Y bueno, sabemos que entre muchos casos pues hay también se ha estado atendiendo.
1: Y yo te agradezco mucho, Juan Daniel Manso, que nos hayas acompañado, hermano de Carlos Manso. Y si me lo permite, seguimos en comunicación, porque aquí lo más importante en estos momentos para que haya justicia es que haya verdad. Por lo tanto, que se sepa el móvil de este cobarde asesinato. Gracias, Juan Daniel.
15: Así es, muchas gracias, Juan.
1: Muchas gracias. Y también agradezco mucho que nos acompañe César Gutiérrez Priego, abogado, especialista en Derecho Penal, Militar y Seguridad Nacional, para hablar de esta detención. ¿Cómo estás, César?
9: Muy bien, Juan, como siempre un placer saludarte.
1: ¿Cómo viste esta detención, la manera en la que se lleva a cabo, pero sobre todo lo que implica en la investigación del asesinato de Carlos Manso, César?
9: Mira, me parece sumamente relevante, ¿no? Porque vemos los resultados que el Gabinete de Seguridad está llevando a cabo, personal de las Fuerzas Especiales, los famosos murciélagos del Ejército Mexicano, ejecutan una orden de aprehensión en contra de este personaje, el R1, que es Ramón Álvarez Ayala, jefe de plaza del Cártel Jalisco Nueva Generación en esa zona de Michoacán y en gran parte del estado de Jalisco, ¿no? Tan así que la detención se lleva en el municipio de Atotón.
1: Ay, parece que perdimos la comunicación con César Gutiérrez, pero vamos a intentar restablecerla. Pero bueno, aquí siguen saliendo muchísimas preguntas. Hay ya varios detenidos, son más de 30 involucrados en el homicidio de Carlos Manso, alcalde de Uruapan. Y la del día de hoy, pues no es menor, se trata de quien ha sido señalado por las autoridades, además, después de varios meses de investigación, de varias pesquisas, como el autor material de este cobarde crimen. Bueno, lo que haría clarísima referencia a lo que desde un inicio se ha dicho, que habría personajes del crimen organizado involucrado en este asesinato. Se habrá de aclarar también a través de estas investigaciones si el asesinato fue por órdenes del crimen organizado o alguien contrató al crimen organizado para efectuar este crimen. Es decir, si tiene que ver con delincuencia organizada directamente o tiene que ver con un asunto político. Minuto y medio, César Gutiérrez Priego, ya restablecimos la comunicación contigo, pero esa pregunta es fundamental, ¿no? No, no lo tenemos, no tenemos a César Gutiérrez Priego. Bueno, más adelante conversaremos con él en otra ocasión. Ahí está este señalamiento que se hace y esta observación. Las autoridades tendrán que dar a conocer quién mandó asesinar a Carlos Manso, el autor intelectual detenido el día de hoy, el R1, el líder de los R's, uno de los brazos, células criminales más violentas del cártel Jalisco Nueva Generación, que opera en los estados de Michoacán y en el estado de Jalisco. Fue detenido en el estado de Jalisco, en Atotonilco, a través de una colaboración entre distintas fuerzas federales de seguridad. Y bueno, pues además un operativo limpio. Con esta información, nosotros nos vamos a ir a una muy breve pausa. No se vaya, al volver de ella mucho, pero mucho que darle a conocer. Vamos a hablar de los despojos en la alcaldía Benito Juárez de la Ciudad de México. Hay dos detenidas por el despojo de una vivienda en esta colonia y también hablaremos con representantes de grupos de vecinos que, bueno, realizan gestiones para recibir atención de la autoridad ante este crimen que ha proliferado. También hablaré con la fiscal de la Ciudad de México más adelante. No se vaya.
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16: ¿Eres eres mujer, participas en la política o eres líder en tu comunidad y te han dicho frases como:
17: por ser mujer, te daremos menos dinero para tu campaña.
18: A la candidata le falta capacidad.
17: Yo creo que le falta experiencia.

0: La sandía es la reina de la temporada, pues contiene más de un 90% de agua. Su consumo ayuda a reponer líquidos de forma deliciosa y natural. Además, es rica en licopeno, un antioxidante que protege tu piel del daño solar. Consumirla fresca en rebanadas o en ensaladas garantiza una hidratación inmediata mientras disfrutas de su dulce sabor.
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2: Las mariposas saborean la comida con sus patas traseras para verificar si una planta es apta para sus huevos hoy.
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4: Claudia Sheinbaum, un plan integral contra el sargazo en más de 100 playas del Caribe mexicano, a fin de recuperar su funcionalidad turística y ambiental, mediante un esquema permanente de contención, recolección y reutilización de la macroalga. Subrayó que la estrategia será en beneficio del turismo nacional y el medio ambiente.
5: Son 2,000 millones de pesos que estamos destinando para la protección ambiental, porque el sargazo no solo daña o no solo afecta al turismo, porque puede llegar sargazo a las playas, sino también a los ecosistemas. Y pues aquí es el compromiso, además, de todos los empresarios de seguir trabajando para fortalecer este destino, que es pues el principal destino turístico de México.
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8: Son las 6 de la tarde con 23 minutos. Gracias por continuar con nosotros aquí en Fórmula Noticias. Se lo adelantaba, un juez de control de la Ciudad de México dictó prisión preventiva justificada a Virginia Vázquez García y a Diana N., participantes en el despojo de un inmueble en el número 18 de la Cerrada Matías Romero en la Colonia del Valle, en la Alcaldía Benito Juárez. Juan Antonio Jiménez, los detalles tú los tienes, voy contigo y el reporte.
9: Gracias, Juan. Como bien lo dices, un juez de control les impuso la medida de prisión preventiva justificada a Virginia Vázquez García y a su hija Diana, quienes son acusadas por el delito de despojo de un inmueble ubicado en la Colonia del Valle. Las mujeres fueron presentadas en audiencia inicial por cumplimiento de orden de aprehensión en Doctor La Vista, donde el Ministerio Público formuló la imputación. El juez calificó de legal la detención que ocurrió precisamente este miércoles en la Colonia de los Doctores. La imputación se hizo únicamente por el caso de una víctima, quien solicitó apoyo a policías, quienes no detuvieron a las dos sospechosas, por lo que se desencadenó una serie de protestas y cierres de vialidades, y así la afectada tuvo que presentar su denuncia por despojo ante la gente del Ministerio Público, y este a su vez judicializó el caso y el juzgador otorgó las respectivas órdenes de captura que fueron cumplimentadas. La víctima mencionó que se les dictó la prisión preventiva, y esto es algo realmente muy surrealista, Juan. Se les dictó la prisión preventiva por este delito que es considerado como no grave, porque ninguna de las dos acusadas pudo demostrar que tiene una residencia fija, esto es, que no tiene ninguna casa aquí en la Ciudad de México, por eso es de que el juez les dictó la prisión preventiva. La audiencia duró un total de 51 minutos, todo lo que decía el juez, las imputaciones que hacía el Ministerio Público, ellas calladas, escuchando y aceptando los hechos. La defensa solicitó la duplicidad del término constitucional, por lo que será el próximo martes 4 de agosto a las 10 de la mañana, cuando se define a su situación jurídica, esto es, si se vinculan o no a proceso. Mientras tanto, eso sí, ya van a tener un techo a partir de esta noche, pero eso será al interior del penal de Santa Marta, Acatitla. Juan, el reporte.
8: Ahí está, Juan Antonio Jiménez. Muchas gracias por el reporte, pendientes.
9: Gracias, buenas tardes.
8: Y bueno, la alcaldía Benito Juárez en la Ciudad de México atraviesa una, hay que decirlo, muy severa crisis debido al delito de despojo de inmuebles. Al menos 133 denuncias han sido documentadas en un histórico acumulado de cientos de carpetas de investigación tan solo en periodos recientes. Y bueno, las comisiones vecinales dicen que no se trata de casos aislados, sino de una mafia del despojo estructurada que opera con un patrón sistemático. Yo agradezco mucho a Alicia Camps. Ella es integrante de la Comisión de Participación Comunitaria de la Colonia del Valle en la Alcaldía Benito Juárez, que nos acompaña para hablar de este gravísimo tema, de estos delitos que se cometen en su alcaldía, en su colonia. Alicia, gracias por acompañarnos. ¿Cómo está? No, bueno, hoy las comunicaciones verdaderamente nos están fallando. Yo le ofrezco a usted que nos escucha una disculpa. Bueno, vecinos en la Colonia del Valle cerraron calles desde el pasado 21 de julio para denunciar casos de despojo.

0: viviendas a los vecinos de la zona, y ya está con nosotros, a ver si es cierto, Alicia Camps, integrante de la Comisión de Participación Comunitaria de la Colonia del Valle. Alicia, ¿cómo está? ¿Me escucha?
1: Muy bien, sí, sí, le escucho perfectamente. Muy buenas tardes a ti, a tu auditorio, y caray, hombre, qué cosa. Mira, no puedo dejar de reír. Pues, ¿cómo que no tienen casa? Si ahí en la misma cerrada tienen otros dos inmuebles. ¿Cómo que no tienen casa? Es el colmo del cinismo. O sea, ¿ahora qué se van a hacer las desprotegidas, las vulnerables? Si las fueron a agarrar a un café donde estaban bien a gusto y bien campechanas. Ay, no, qué coraje, de veras, qué coraje.
0: Sí, ¿cuál es la escala real? No, el coraje lo compartimos, el asombro, pero tristemente asombrados de estas personas, también tristemente célebres, hoy detenidas. ¿Cuál es la escala real del despojo de inmuebles hoy en Benito Juárez, Alicia?
1: Es una cosa terrible. Estábamos viendo que a nivel ciudad, no sé, todavía no estamos recabando datos, pero a nivel ciudad se realiza el despojo de más de 10 casas diario. Más de 10 casas diario. Tú ya nada más ahí vele viendo, porque ayer la fiscal que nos hizo favor de atender, que realmente tenemos que decir con apertura, mencionó que sí, efectivamente hay dos clases de despojo, el que se da entre familias y este, que es el despojo que es producto de una red criminal perfectamente articulada, que pues tiene a su disposición todos los medios, cerrajeros, mudanzas, albañiles, herreros, porque en una hora, hora y media, pues te despojan de tu casa y de tu vida.
0: O sea, tienen porque, herreros, mira, tienen cerrajeros, ¿cuál es el modus operandi? ¿Se repiten además en los casos más recientes, Alicia?
1: Pues es lo que hemos notado, mira, en los dos casos ahorita de las vecinas, que son las que nos llevaron a todo esto, desde el de Daneira y el de Adriana, el modus operandi fue muy similar. Bueno, en el de Daneira, afortunadamente, y por la presión de los vecinos y la presión mediática de ustedes, pues no se consumó, pero en el de Adriana y el de otras personas relatan exactamente lo mismo. Llegan, violan las chapas, llegan con un camión de mudanza, vacían toda la casa, todo, se llevan todo, tus papeles, tus cuadros, tus libros, todo, y luego entra una cuadrilla de albañiles que pintan y empiezan a remodelar. Entonces, cuando tú llegas con la fuerza pública, les dices, pues si me abres la puerta, yo te demuestro que es mi casa, porque ahí está mi mesa y mi planta, pues te encuentras con la terrible y horrenda sorpresa que ya no hay nada, nada, nada de lo que te pertenecía. Entonces, tú imagínate, para esto pues tiene que haber, me imagino, digo, yo no soy policía de investigación, pero tiene que haber un cierto grado de colusión en el registro público de la propiedad, en ministerios públicos, a nivel de jueces, para que esto se lleve a cabo con tanta celeridad, ¿no? Y que produzcan documentos apócrifos que vienen a demostrar que son los poseedores del inmueble, imagínate tú. O sea que encima de todo, el peso de la prueba recae en el despojado, no en el despojador.
0: Oye, entonces, ¿hay evidencia de colusión dentro del registro público de la propiedad? ¿Qué papel estarían jugando los notarios en materia de falsificación de escrituras, Alicia?
1: Pues mira, la verdad es que no tengo pruebas, pero tampoco tengo dudas. Tiene que haberlo, porque sí operan a pues rapidísimo. Uh-huh. O sea, todo esto se da rapidísimo. Lo que yo quisiera que tu público, tu amable público, entendiera, que nosotros somos vecinos. Todo esto viene de un chat vecinal. No creas tú porque estábamos haciendo una muy profunda investigación. No, nos tropezamos con esto por lo que le pasó a Daneira. Y entonces ya conocimos el caso de Adriana y ya conocimos el caso de, no nada más de ellos, de mucha gente de gran parte de la Ciudad de México. El día que dimos la rueda de prensa y que nos hizo favor de recibir la fiscal y el secretario de gobierno, no sabes qué cantidad de gente se nos acercó, que afortunadamente logramos que pudieran ser atendidos también por sus problemas. Digo, nosotros porque pudimos tener la bendición del acompañamiento de ustedes, pero hay muchísimos casos. Yo me di cuenta de caray, mucha gente de la tercera edad, mucha gente discapacitada, mucha gente muy humilde que a lo mejor no tiene recursos para buenos abogados. Es muy triste todo lo que conlleva esto, y pues ahorita ya lo que estamos viendo ya a partir de la detención de estas personas en particular, estamos viendo acudir a diputados, que ya contactamos con algunos, para ver el tema del camino jurídico, para que las leyes se empaten con la del Estado de México, que tuvimos la suerte de que nos acompañara el licenciado Carlos Santana Alfaro, el papá de el hijo de doña Carlota,
0: sí,
1: que está súper empapado en esto.
0: Con el operativo Restitución, ¿no, Alicia? Que se lleva a cabo en el Estado de México a raíz lamentable evento de Doña Carlota.
1: Oye,
0: pero eso en el Estado de México, ¿por qué crees que tu alcaldía, la Benito Juárez, que tu colonia, la del Valle, se haya vuelto epicentro de este delito, Alicia? ¿Qué
1: pues
0: está sucediendo ahí?
1: Hay muchos adultos de la tercera edad, uh-huh. Hay muchos adultos que desafortunadamente pues están solitos, hay muchos inmuebles de estas personas que sus hijos o sus sucesores no van y no atienden. Entonces, esto es lo que se genera, porque digo, yo no tenía que si un predio tiene 15, 20, 30 años sin que nadie lo reclame, bueno, pues que lo reclame el gobierno y que se utilice para un bien común de los vecinos, de la sociedad. Pero lo que está pasando es que se hacen millonarios a raíz de esto. Llegan, tiran y levantan edificios de 3, 4 pisos donde cada departamento cuesta 5 o 6 millones, ¿no? Entonces, uh-huh. Pues tiene que haber mecanismos donde sí hay que tomar posición de un predio, porque ya de plano nadie lo reclama, pues que no sean estas maneras. Y te digo, la otra es cuando ya de plano llegan y aunque haya gente adentro la sacan y de todas maneras hacen lo mismo.
0: ¿Y la autoridad, Alicia? Tanto la alcaldía como del gobierno central, federal, la autoridad.
1: Pues mira, la alcaldía nos dijo que eso no le compete. Desafortunadamente no hubo acompañamiento como nosotros, aunque fuera por empatía, ¿no? Aunque no le competa, porque entendemos que no le compete, no tiene la competencia para hacerlo. Pero bueno, digo, lo importante, yo creo que lo rescatable de todo esto es que se evidenció, que se mandó un mensaje contundente que pues no va a ser tan fácil ya, que ya hay muchos. En mi chat tenemos 1,500 vecinos, que ya somos muchos ojos estando al tanto de nuestros vecinos vulnerables. Y pues estamos dándoles acompañamiento y pues tratando de hacer lo que teníamos antes, comunidad, que todo el mundo conozcamos a quién vive junto, que nos avisemos los unos a los otros si vemos movimientos raros. Eso es lo realmente rescatable y es lo que estamos tratando de hacer. Pues te insisto, hacer lo del operativo, lo de la ley restitución, porque además te tardan entre, pobre de Dana, entre 3 y 6 meses para que le devuelvan su predio. Entonces, no, imagínate, no, pues digo, ella, bendito Dios, tiene su familia, su red familiar de apoyo y ahorita no tiene ese problema. Pero tú imagínate a alguien que lo dejan literal en la calle.
0: No, pero además no es atenuante de la falta que le cometieron el que tenga una red de apoyo, ella o cualquier otra persona. Nos queda un minuto antes del corte. Alicia, ¿qué nivel de involucramiento crees que tienen funcionarios en estos despojos? En la alcaldía Benito Juárez y también en otras instancias.
1: Pues mira, tiene que ser, porque te insisto, para la celeridad con la que se hacen de documentos, obviamente apócrifos, para demostrar una posesión que no tiene, pues sí tiene que venir algo directamente del registro público de la propiedad o de, no sé, de los ministerios. Bueno, se habla hasta que los que están en se venden colchones y eso, sí, son los que están avisando dónde hay predios que sean fáciles de invadir.
0: Es toda una organización. Alicia, nos cayó la pausa, pero si me lo permites, te busco en estos días. Voy a conversar más adelante con la fiscal de la Ciudad de México, con Berta Alcalde, y no vamos a soltar el tema hasta que haya justicia y certeza, Alicia, si me lo permites, te busco.
1: Gracias, muchísimas gracias.
0: No, gracias a ti, Alicia Camps, integrante de la Comisión de Participación Comunitaria en la Colonia del Valle. Y con esto nos vamos a una pausa.
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6: ChatGPT actualizó sus controles parentales y ahora avisará a los padres si detecta un uso indebido de la herramienta o notificará de situaciones de riesgo mientras el adolescente usa el chatbot. Para tener acceso a la función de controles parentales, los padres o tutores deben vincular su cuenta con la del adolescente y una vez realizado, podrán gestionar determinados ajustes como establecer horas de descanso o reducir el contenido sensible. Esta vinculación no permite a los padres leer ni supervisar las conversaciones del joven, pero en situaciones de riesgo, OpenAI puede enviar una notificación de seguridad por mensaje SMS, correo electrónico o notificación push. Si el chatbot identifica actividad que pueda indicar problemas graves de autolesión o si una cuenta de adolescente vinculada se suspende por conversaciones relacionadas con actos de violencia, OpenAI envía la notificación de seguridad y solo comparte la información necesaria para ayudar a proteger su seguridad. Soy Aide Rivera, más detalles en radioformula.mx.
5: Caminando por México. Tulum, Quintana Roo, es el único pueblo mágico con una zona arqueológica frente al Mar Caribe. Sus playas blancas y atmósfera sustentable lo hacen destino de moda. Aquí, la historia maya se fusiona con un estilo de vida relajado, cenotes sagrados y selva. 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
3: La Fiscalía General de la República informó que un juez federal condenó a 15 años de prisión al empresario mexicano de origen chino, Shen Li N, por el delito de lavado de dinero al realizar transferencias a paraísos fiscales de $33 millones. La Secretaría de Gestión Integral del Agua informó que el 28 de junio llovieron 84.800 millones de litros en la Ciudad de México, lo que podría llenar 47 veces el Estadio Banorte. Asimismo, agregó que el mes de junio registró el mayor número de lluvias. La Fiscalía de Tamaulipas informó que Jorge Luis N. y Estrellita N. fueron vinculados a proceso por el delito de feminicidio en agravio de Dafne, adolescente de 13 años que perdió la vida durante un campamento de verano en la Academia Militarizada Doenitz en Ciudad Madero. Informó Itzel Vanegas. 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
0: Son las 6 de la tarde con 38 minutos. Gracias por continuar con nosotros aquí en Fórmula Noticias. Hoy hay buenas noticias en materia económica. La presidenta Sheinbaum, en la manera del pueblo, destacó que el Producto Interno Bruto, el PIB, pues creció 1.5% durante el segundo trimestre del año. ¿A qué atribuye la presidenta Sheinbaum este resultado? Bueno, principalmente al aumento de actividades agropecuarias, a la minería, a los servicios, además del incremento en los precios del oro y de la plata. Vamos a escuchar.
8: Bueno, en este caso aumentó mucho la producción primaria, el sector primario, que tiene que ver con agropecuario, minería, en la producción. Tiene que ver tanto con si hay más producción en volumen, como si aumentan los precios. En particular, el precio del oro, la plata han ido incrementándose, eso también contribuye.
0: En el caso de las manufacturas, señaló la presidenta Sheinbaum que prácticamente se contuvo la caída que venían registrando y adelantó que durante el segundo semestre va a haber un mayor impulso a la obra pública con proyectos que actualmente ya se encuentran en proceso de licitación.
8: Hay algunas obras públicas que van a tener un impulso mayor en el segundo semestre, que se están licitando, que van a tener un mayor impulso. Y ustedes saben que la obra pública y la construcción, pues es quizá uno de los motores más grandes para el desarrollo económico. La vivienda para el bienestar y las obras públicas van a tener un impulso mayor en el segundo semestre y eso va a ayudar mucho.
0: Bueno, también se habló de un tema importante en el Caribe mexicano, en el estado de Quintana Roo, el arribo masivo de sargazo a las playas, que hay que decirlo, se debe al exceso de nutrientes artificiales en el océano y se deriva del aumento de la temperatura del agua que es causada por el cambio climático, ese que Donald Trump dice que no existe. Y bueno, han creado un entorno perfecto para que esta macroalga se reproduzca a una velocidad alarmante en el Atlántico tropical. El gobierno va a destinar por ello 2,000 millones de pesos. Para reforzar la estrategia contra el sargazo en Quintana Roo. Este año, escuche usted, se registró 4 veces más que el año pasado. Informó la presidenta que la prioridad aquí será aumentar la captura en el mar para evitar que el sargazo llegue a las playas.
8: El gobierno de México está poniendo 2,000 millones de para la atención integral del sargazo. ¿Qué vamos a hacer? Capturar más en el mar. Para eso se están adquiriendo más barcos sargaceros. 2, más barreras. Las mejores barreras que haya en Quintana Roo y en el mundo entero se van a colocar para poder cuidar las playas. Y 3, la recolección en la playa para aquel sargazo que pueda llegar a la playa. ¿Cómo hacerlo? Con las mejores prácticas. Ya hay normas ambientales que nos dicen cómo recolectarlo, pero ahora estamos informando a todos los hoteleros de cuáles son las mejores prácticas para levantarlo en la playa sin que se lleve la arena.
0: Participó en la mañanera la secretaria de Medio Ambiente, Alicia Bárcena, detalló que hasta 90.538 toneladas de sargazo navegan diariamente en el Caribe mexicano. Se estima que alrededor del 10%, unas 9.000 toneladas, llegan a las costas. Este volumen representa 27 veces el promedio histórico.
9: Simplemente en el Caribe mexicano navega el sargazo en un máximo de 90.538 toneladas al día. Diario está navegando el sargazo. Cuando el promedio, a veces tenemos una navegación del sargazo más baja, que es de 40.000 toneladas, entonces oscila entre 40.000 y 90.000, pero se estima que el 10% de ese sargazo que está navegando aquí en el Caribe mexicano, llega el 10%, recala en las costas de Quintana Roo.
0: Bueno, también muy importante, la gobernadora de Quintana Roo, Mara Lezama, habló que en el estado se instaló una planta piloto para generar biogás con sargazo. Estamos hablando de una inversión superior a los 14 millones de pesos. Pues llega sargazo, es irremediable, es inevitable. ¿Qué se hace con él? Pues intentar aprovecharlo y generar combustible.
10: Instalamos una planta para generar biogás con una inversión de más de 14 millones de pesos para saber verdaderamente en qué el sargazo se puede convertir de un pasivo a un activo. Hoy te puedo decir que combinado con lodos se produce biogás y estamos en breve haciendo esta planta más grande en Cancún.
0: Bueno, es un otro tema que ya, del cual ya hablábamos, se lo adelantaba hace unos minutos cuando le daba a conocer los dos arrestos que se dieron alrededor de la invasión de una propiedad en la alcaldía Benito Juárez, en la colonia del Valle, y también sobre lo que Alicia Camps, integrante de la Comisión de Participación Comunitaria de la Colonia del Valle, nos dijo hace unos momentos, que está recibiendo atención por parte de las autoridades, pero que es preocupante la enorme cantidad de despojos que se llevan a cabo en la alcaldía Benito Juárez. Agradezco mucho a Berta, alcalde Luján, fiscal general de la Ciudad de México, de la capital del país, que nos tome la llamada, que nos acompañe esta tarde. Fiscal, siempre es un gusto saludarte. ¿Cómo estás, Berta?
11: ¿Qué tal, Juan? Muy bien, muchas gracias de nuevo por este espacio y un saludo a todo el auditorio.
0: Oye, pues conversaba con vecinos de la alcaldía Benito Juárez, están pues muy optimistas con estas detenciones que se llevaron a cabo el día de hoy. Un juez de control también pues ya estará pendiente de lo que derive de estas investigaciones, pero bueno, hay dos detenidas por un despojo en la cerrada de Matías Romero, pero me decían los vecinos de la Colonia del Valle que pues son varios los despojos que se están presentando, que sí han sido atendidos y escuchados por parte de la autoridad, pero aquí hay un reto grande, ¿verdad? Y además justo en esta alcaldía, en la Benito Juárez, que por varias razones se ha convertido en un epicentro de este delito. Fiscal, ¿cómo ven el tema?
11: Así es, Juan. Pues efectivamente, el día justamente de ayer recibimos a vecinas y vecinos, la mayoría de la alcaldía de Benito Juárez, pero también venían de otros lados de la ciudad para tocar, ¿no?, el caso de los despojos, varias problemáticas que tenían cada uno de ellos sobre investigaciones que se han iniciado, ¿no? Revisamos cada uno de los casos con acuerdos muy concretos y el compromiso de la autoridad de fortalecer las investigaciones para tener resultados lo antes posible, ¿no? Creo que avanzamos muy bien. Ese mismo día en la noche logramos la detención de estas dos personas. Ya la investigación estaba bastante avanzada antes incluso de la reunión, lo que nos permitió tener órdenes de aprehensión y detener ayer estas dos personas relacionadas con un despojo que fue bastante mediático. Ustedes también le dieron cobertura en la calle Matías Romero, en la alcaldía en la alcaldía Benito Juárez, en la del Valle, ¿no? Y muy importante, creo que tú lo dices, hay retos muy grandes y nosotros desde que llegamos a la administración los identificamos, que tienen que ver con este delito de despojo que tiene distintas caras y lo hemos informado también en otros espacios. No hay despojos que tienen que ver con invasiones que se dan cuando los predios están desocupados, ¿no? Cuando los ven, digamos, vacíos por un tiempo considerable, despojos también que se dan en algunos casos con violencia, pero hay también muchos despojos que están más bien inmersos en conflictos entre comunidades, entre vecinos, que tienen que ver también con el tema, ¿no?, de la dificultad de acreditar a veces la propiedad, ¿no? Y muchos temas que tienen involucramiento con conflictos más bien civiles, ¿no? Procesos sobre peleas de inmuebles que tienen su cara también penal y denuncias que recibimos en ese sentido. Y también los despojos, y esos son de los más delicados, que tienen que ver con simulaciones de actos jurídicos, en donde pudieran estar involucrados, ¿no? Servidores públicos, notarios, y esos son entre otros a los que estamos prestando especial atención.
0: Qué bueno que me lo dices, perdón fiscal, porque sí, me decía, fíjate, la vecina de Benito Juárez, que no tiene ninguna prueba, pero tampoco tiene duda, así me dijo, de que pudiesen estar involucrados en estos despojos notarios o personal dentro del registro público de la propiedad, también funcionarios allá en la alcaldía Benito Juárez o en otro lugar. Entonces sí se está investigando todo esto que denuncian.
11: Sin duda alguna, estamos investigando todo esto y no nada más estamos investigando el caso a caso. Parte de la estrategia que se ha impulsado desde Fiscalía y con este gabinete de despojos que tenemos con la Secretaría de Gobierno, con la Secretaría de Seguridad y con distintas instancias del gobierno de la Ciudad de México, es poder identificar actores que estén no nada más presentes en un caso, sino en otros. No nada más investigar el caso a caso, sino poder identificar patrones, no poder realizar acciones de inteligencia que nos permitan realmente desarticular posibles redes que estén involucradas en este delito. No se viene ya trabajando muy duro en este tema, pero sin duda hace falta no fortalecer esta estrategia y eso no lo desconocemos. No tenemos que trabajar para tener resultados con menos tiempo, es parte de lo que se nos pedía el día de ayer, y tenemos que trabajar muy duro para poder realmente, más allá de las denuncias, avanzar con acciones preventivas, asegurar inmuebles. Eso es parte de lo que hemos logrado, ¿no? En menor tiempo podemos nosotros asegurar hoy en día inmuebles y poder judicializar casos. Hemos aumentado el número de judicializaciones que tenemos, pero se tiene que seguir trabajando en esto y ese es el compromiso de esta fiscalía y el compromiso también del Gabinete de Seguridad. Ha sido tema de conversación, ¿no? En ya distintos días en el Gabinete de Seguridad con la ciudad, y estamos muy comprometidos a poder fortalecer esta estrategia. Muy probablemente la próxima semana estaremos informando sobre las distintas acciones que se van a añadir a la ya estrategia de despojos que tenemos.
0: Y si me lo permites, pues seguimos en este tema de los despojos, pero bueno, antes, fiscal, se dio el informe mensual Transformación y Resultados dedicado al combate de homicidio por parte de la Fiscalía de la Ciudad de México que tú encabezas. Es importante conocer los resultados, las estrategias. ¿Qué porcentaje de las órdenes de aprehensión cumplimentadas por homicidio doloso han derivado exitosamente en una sentencia? Me parece que esto es fundamental y viene parte en tu informe, fiscal.
11: Sí, tienes razón, ¿no? Hemos aumentado en manera importante el número de sentencias de homicidios, se ha incrementado el número de judicializaciones en más de un 30% si tomamos en cuenta los datos desde que iniciamos la administración, es decir, comparando con 2024, y más de un 80% si comparamos con datos de el 2019, que siempre es un referente para nosotros. Hemos venido trabajando muy duro y ese día hablamos no nada más de los números, sino qué estamos haciendo distinto en la Ciudad de México para poder tener estos resultados. Trabajamos todos los días de la mano con la Secretaría de Seguridad en las investigaciones de homicidio. Tenemos equipos que se llaman las unidades de criminalística de proximidad, que conforman a peritos, MPs y policías de investigación, que acuden de inmediato al lugar de los hechos para recabar evidencia, tanto del lugar de los hechos, entrevistas. Estamos haciendo un trabajo muy importante, incrementamos en más del 25% el personal que está trabajando en esto y hemos tenido muy buenos resultados, pero tenemos que seguir trabajando tanto en la persecución como en la prevención de este delito. Y no solo del homicidio, el feminicidio, ¿no? Es especialmente importante, ¿no? Y tenemos números que así lo demuestran de cómo hemos venido fortaleciendo esto. De los 22 terribles feminicidios que sucedieron en el 2026, tenemos 21 judicializados, más del 95% de eficiencia Y eso refleja el trabajo que los equipos están haciendo todos los días para combatir estos delitos que, como los despojos, son una prioridad para la Fiscalía.
0: Nos queda un minutito y medio, fiscal Berta Alcalde Luján. Importante también hablar sobre la utilización de tecnología en las diligencias que lleva a cabo la Fiscalía, pero también saber de estas detenciones, ¿cuántas se califican legales en la primera audiencia? Porque eso habla de la pulcritud de ustedes a través de su trabajo, algo que ha sido un reto desde que llegaste al encargo, fiscal.
11: Sin duda alguna, ¿no? Parte de los retos y de los indicadores, todos los viernes nos juntamos por varias horas con los distintos sectores en conjunto con la jefe de gobierno y vemos, entre otras cosas, lo que tú dices, qué porcentaje de legalidad de las detenciones tenemos, ¿no? Afortunadamente se han incrementado de manera muy importante, se han incrementado en un 20% y tenemos que seguir trabajando en eso, ¿no? Las que se dan por orden de aprehensión, tenemos ahí casi el 97%. Después de cumplimentada la orden de aprehensión, son detenciones que efectivamente son legales y tenemos que trabajar en las distintas etapas del proceso. A la Fiscalía le toca no nada más investigar, sino defender los casos en los tribunales, y es parte de la labor que estamos haciendo, mejorar nuestras habilidades de litigación en las audiencias. Es parte de los retos enormes que tiene la Fiscalía y en lo que estamos trabajando muy duro, además de, como tú lo dijiste, apostarle a la tecnología. Tenemos que digitalizar nuestras carpetas, eso va a estar este mismo año en su primera etapa terminado, y apostarle también a técnicas de investigación mucho más complejas que hagan uso de la tecnología para tener mayores resultados. Estamos trabajando en eso, Juan, y se están viendo ya reflejado esto en las cifras, en los indicadores que tenemos todos los días sobre los delitos prioritarios, sobre todo.
0: Pues disminuye 48% el promedio diario de homicidios en la Ciudad de México frente a 2019. Estamos comparando este periodo de tiempo. Berta Alcalde, fiscal, pues mucho tiene que ver las diligencias que lleva a cabo la Fiscalía a tu cargo. Y como siempre, yo te agradezco enormemente que nos hayas acompañado y hablamos pronto, si me lo permites, Berta.
11: Con muchísimo gusto, Juan. Muchas gracias por el espacio y un saludo a todos.
0: Gracias a ti, la fiscal de la Ciudad de México. Y con esto, nos vamos a los deportes.
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0: José Luis Cuevas, artista del deporte, el pintor, gracias por acompañarnos. Y vamos con los Juegos Centroamericanos y del Caribe, en donde México sigue rompiendo récords. Ayer a esta hora ya teníamos más de 150 medallas. Pintor, ¿cómo estás?
12: Hola, Juan, ¿cómo estás? Qué gusto saludarte. Buenas tardes al auditorio. Ya van 180 preseas, 79 de oro al momento, además de que en próximas horas se podría confirmar una más de oro en la prueba por equipos de adiestramiento en el centro ecuestre que se está llevando a cabo allá en República Dominicana, donde el equipo mexicano en adiestramiento está muy cerca de ganar el oro, además de convertirse en ese equipo que posteriormente en individuales el sábado conquisten alguna presea más. Falta una gran cantidad de clavados todavía, y ahí se sabe de la expectativa. Estaba revisando básicamente las disciplinas en las que México ha logrado estas 180 preseas y los oros han caído, y en serio, en natación 13 oros van de momento. En el taekwondo me tocó relatar para Claro Sports el domingo pasado 4 oros en 5 categorías diferentes, donde México llegó a finales ganando el oro, y ahí van 7 oros de momento en taekwondo, además de lo que ya ha sucedido en clavados, que de momento van 3, pero se espera que pueda crecer bastante la cosecha. El número que se tuvo en San Salvador, Juan, hace algunos años fue de 353 preseas, van 180 y prácticamente nos faltan 10, 11 días de competencia. O sea, es muy posible que México pueda superar esa cantidad de preseas, además de que estaría y que está marcando una brecha importante en relación a los principales perseguidores, que son Colombia y Cuba en el medallero, Juan.
0: Ahí está un gran resultado por parte de los atletas mexicanos, que siempre hemos brillado en Juegos Centroamericanos y del Caribe. Pero a ver, tú, pintor, que le sabes más, nunca como hoy, ¿eh? Jamás, nunca habíamos visto estos resultados tan rápido. Se rompe a los 4 días el récord de medallas, a los 4 días de que inicia este certamen, esta competición, estos Juegos Centroamericanos y del Caribe. ¿Qué ha cambiado de las últimas ediciones? ¿Qué has visto tú que ha ayudado a que atletas puedan tener estos resultados? Lo que pues da confianza para los Panamericanos y después los Juegos Olímpicos.
12: Sí, en el inicio del ciclo olímpico con estos centroamericanos, de entrada el atleta tiene certeza, no se tiene que preocupar por andar viendo cómo saca el recurso para ser apoyado en giras. Y eso
0: los mandaban a vender calzones, ¿te acuerdas? Ni modo, sí. O sea, aunque se enojen a Gabriela Guevara, decía pues que vendan calzones cuando pedían los atletas apoyo, ¿te acuerdas?
12: Sí, fue un momento incomodísimo para todos, menos para Ana, que terminó por equivocarse y de manera rotunda. Y yo lo veía hace unos días en el abanderamiento con Rommel Pacheco, que lo cargaban y le hacían el quiere volar los atletas, en gran medida lo que nos deja ver el buen sentido de grupo que se tiene y sobre todo las ganas de trascender. El atleta hoy más que nunca está concentrado y ven los centroamericanos ese inicio para el próximo año en Panamericanos, seguir demostrando esa capacidad y llegar muy fuertes a los Juegos Olímpicos en Los Ángeles en 2028, donde estamos sí. A 2 años, pero estamos, creo yo, con una gran generación de atletas en diferentes disciplinas, sí. Donde se está recuperando, ¿eh?
0: Ahí está, pues tú lo has dicho, pintor José Luis Cuevas, artista del deporte, tienen certeza los atletas y por ello se pueden concentrar en su disciplina y no estar preocupado para vender calzones. Gracias, pintor, nosotros nos vamos a una pausa.
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16: Michael ya forma parte del exclusivo club de las películas que superaron los $1,000 millones en taquilla mundial. A menos de 3 meses de su estreno, la cinta dirigida por Antoine Fuqua se convirtió en el mayor éxito de la historia de Lionsgate, porque el legado de Michael Jackson sigue haciendo historia también en el cine.
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18: Territorio Animal.
19: Los gatos son mascotas fascinantes que combinan independencia con momentos de afecto profundo. Su agilidad y elegancia los hacen únicos en el hogar. Aunque disfrutan de su propia autonomía, el ronroneo de un gato es una de las melodías más relajantes para sus dueños.
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0: Son las 7 de la tarde, soy Juan Becerra Acosta. Estamos en Fórmula Noticias y le voy a dar a conocer los sucesos más importantes, más destacados del país y del mundo ocurridos hoy, jueves 30 de julio. Continuamos con este espacio informativo, nos sumamos a la señal de Telefórmula, ampliamos nuestra cobertura y estas son las noticias. Detenido el autor intelectual del homicidio de Carlos Manso. Se trata de Ramón Ángel N., el R1, principal líder de los R's, una de las células más violentas vinculadas al cártel Jalisco Nueva Generación. Esta detención se dio en Atotonilco, Jalisco, por parte de elementos federales. Las agencias de Estados Unidos y México trabajan codo a codo para compartir información y colaborar contra las organizaciones criminales. Así lo destacó el embajador de Estados Unidos en México, Ronald Johnson, y ejemplificó con el operativo en el que se abatió a El Mencho.
22: Nuestras agencias de la defensa continúan trabajando lado a lado para compartir información y trabajar juntos contra organizaciones criminales transnacionales y organizaciones terroristas. Y eso incluye operaciones dirigidas a líderes de cárteles como El Mencho, así como a 4 de los 10 fugitivos más buscados por el FBI.
0: Avanza el caso Farías Laguna. La Fiscalía General de la República citó a declarar en calidad de testigos a 7 marinos para aclarar responsabilidades que no han salido a la luz en el caso de contrabando de combustible. Vinculados a proceso, el director de la Academia Militarizada Marina Doenitz y la cuidadora del área femenil del plantel por el feminicidio de la joven Dafne Zapata. 2 detenidas por despojo en la colonia del Valle. Prisión preventiva justificada para Virginia Vázquez García y Diana N. por su participación en el despojo de un inmueble en la alcaldía Benito Juárez. No hay censura ni la habrá. Sobre los lineamientos para garantizar los derechos de las audiencias, la presidenta Sheinbaum sostuvo que su gobierno jamás ha pedido despedir a conductores ni modificar líneas editoriales.
23: Ahora que salen los lineamientos dicen que hay censura. Además, no se han publicado. Se ha publicado para consulta pública. Todavía se pueden modificar si hay alguna discusión. Pero ya salieron todos a decir que hay censura y que pretendemos censurar. Nunca ha habido más libertad de expresión que ahora.
0: El INE no protege ni a partidos ni a gobiernos, sino a la ley. El consejero del INE, Arturo Castillo, defendió la determinación que ordena al dirigente del PRI, Alito Moreno, retirar publicaciones contra Morena.
24: No vino a defenderse como senador, vino a defenderse como presidente de un partido. Esto implica que aquí no está cubierto por la inmunidad parlamentaria que tanto se ha mencionado. El senador hubiera hecho estas expresiones en el contexto de un debate parlamentario, hubiera estado absolutamente protegido por esa inmunidad.
0: ¿Recuerda usted a Shen Li Yegon, empresario acusado de lavado de dinero, entre otras cosas, detenido en el año 2007? El mismo que en su casa encontraron millones de dólares en efectivo que formaban parte de su colchón. Y hay sentencia en su contra, Juan Antonio Jiménez. Los detalles los tienes y voy contigo.
25: Gracias, Juan. Por el delito de operaciones con recursos de procedencia ilícita, un juez federal dictó sentencia condenatoria a Shen Li Yegon de 15 años y un día de prisión e impuso una multa de 140,400 pesos en el 2008. La unidad de inteligencia financiera denunció que este empresario mexicano de origen chino había lavado dinero en efectivo por la cantidad de 33,061,234 dólares. El 14 de febrero del 2019 fue detenido este sujeto y se le dictó el auto de formal prisión. Sin embargo, la resolución fue confirmada hasta el 25 de julio del 2019. Actualmente, el sentenciado se encuentra interno en el Centro Federal de Readaptación Social número 1, el Altiplano. Además, hay que destacar que esta es una causa penal, ya que enfrenta otras tantas más. Juan, el reporte.
0: Le lavaba dinero al crimen organizado, sin mal no recuerdo, Juan Antonio Jiménez, y tenía una farmacéutica a través de la cual comercializaba droga, ¿verdad?
25: Así es, sí, precisamente, y una gran cantidad de millones de pesos. Y la pregunta es, ¿y ese dinero dónde quedó?
0: Exactamente, hay que seguir el rastro. Juan Antonio, gracias por tu reporte, pendientes de este y otros temas.
25: Buenas tardes.
0: Con esto nos vamos a una pausa, no se vaya. Volvemos con más, pero mucho más que darle a conocer aquí en Fórmula Noticias.
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16: La segunda parte de Batman volvió a retrasar su estreno y ahora llegará a los cines el 18 de febrero de 2028. La secuela dirigida por Matt Reeves también presentó un primer adelanto con Robert Pattinson nuevamente como Batman. Porque, aunque la espera será más larga, Gotham ya volvió a encender la señal del murciélago.
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20: Símbolo de fuerza y longevidad. El roble es esencial en los ecosistemas templados. Produce bellotas, un alimento clave para numerosas especies de fauna silvestre. Su madera, extremadamente dura y resistente, ha sido utilizada históricamente en la construcción naval y de barricas. Estos árboles pueden vivir cientos de años, convirtiéndose en pilares históricos y biológicos de los paisajes europeos y americanos.
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0: Son las 7 de la tarde con 8 minutos. Muchas gracias por continuar con nosotros aquí en Fórmula Noticias. Y hay que hablar sobre los derechos de las audiencias y por qué son el pilar fundamental que puede garantizar una democracia mediática y ciudadana, por qué puede transformar a los receptores pasivos en actores jurídicos con voz, con capacidad para poder exigir, por qué es un ecosistema informativo el de hoy que podría llegar en algunos lugares a estar saturado, por qué se necesitan derechos que protejan a la dignidad humana frente a pues cualquier tipo de narrativa que no responda a la verdad, pero también hay que hablar sobre cómo se garantiza al buscar el cumplimiento de estos, que son derechos, otros derechos que son fundamentales, como la libertad de expresión, como la libertad de prensa, cómo ello no debe censurar, sino caminar conjunto para hacer una mejor sociedad, porque ahí está la discusión. Y yo agradezco mucho que nos acompañe Luisa María Alcalde, consejera jurídica del Gobierno de México, justo para hablar sobre los derechos de las audiencias, los lineamientos para garantizar que respondan a la intención que se ha dado a conocer y que no vayan a censurar o a controlar contenidos de medios de comunicación. Luisa María, consejera, qué gusto siempre saludarte. ¿Cómo estás?
27: Muy bien, Juan, con el gusto de saludarte, como siempre, contenta de estar aquí en tu espacio, poder hablar pues sobre estos lineamientos que hoy están a consulta desde el lunes pasado, en donde pues, se está invitando a este debate público que tiene que ver pues muy alejado a lo que se ha querido plantear como narrativa falsa de querer censurar. De ninguna manera se trata de proteger el derecho a las audiencias, y esto tiene que ver con la posibilidad, uno, de el derecho a la información veraz y de que no haya un intento de engaño, por ejemplo, cuando se presenta publicidad como noticia, cuando se presentan opiniones como noticia, pero no hay detrás de estos lineamientos, ni de la ley, que por cierto no es de ahora, sino fue aprobada en el 24 y también desde 2014, y en nuestra Constitución desde 2013.
0: Así es, pues, perdón, Luisa, a ver, 2014, la Ley Federal de Telecomunicaciones y Radiodifusión. Es importantísimo que hagas ese paréntesis sobre el año 2014 para conocer cuáles son las diferencias que existen entre la actual regulación y la que existía bajo esta Ley Federal de Telecomunicaciones y Radiodifusión de hace, Luisa María, 12 años.
27: Así es. Incluso me voy un año atrás. Desde 2013, la Constitución, nuestra Carta Magna, reconoce por primera vez el derecho de las audiencias y el que existan mecanismos para que se puedan garantizar esos derechos. Un año posterior a la reforma constitucional, en 2014, desde entonces, se aprobó una ley de telecomunicaciones que ya expresaba de manera más clara ¿cuáles son estos derechos de las audiencias? Veracidad en la información, el no encubrir publicidad como noticia, el poder distinguir entre opiniones y noticias, y dos cosas fundamentales, que los medios cuenten con códigos de ética y también que nombren a defensores. Eso ya aparecía en 2014. Después, en 2017, hubo una contrarreforma, por cierto, impulsada por el PAN, y en ese entonces se fue una especie de retroceso y se quitaron algunos de los mecanismos para poder hacer efectivos estos derechos. Luego la Corte en 2022, no esta Corte, la Corte anterior, en 2022 declaró que era inconstitucional haber quitado esos derechos. Y después, dos años después, en el 2024, ya con la presidenta Claudia Sheinbaum Pardo, se aprueba una ley donde nuevamente se retoman estos mecanismos de defensa. Entonces, es importante decir, no es de ahora, es una discusión que tiene nuestro país muchísimos años y que tiene que ver con el derecho que tiene el pueblo de México, los ciudadanos, las ciudadanas, de poder contar con información veraz. Eso significa que el gobierno va a determinar si un contenido debe retirarse, no debe retirarse. No. Simplemente significa que los medios, y estamos hablando solo de radio y televisión, no es prensa escrita, no es redes sociales, radio y televisión, las concesionarias deben de tener dos cosas. Uno, un código de ética, y dos, nombrar a un defensor de las audiencias, una persona que va a poder recibir quejas por parte de la audiencia. La audiencia somos todas y todos los que vemos la televisión y escuchamos la radio, si consideramos que hay alguna falta o violación de nuestros derechos. Y son estos defensores, no el gobierno, estos defensores que nombran las propias empresas, las que van a iniciar un procedimiento pidiendo información al medio y en todo caso emitiendo recomendaciones. Recomendamos que se aclare, por ejemplo, esta noticia, en fin.
0: A ver, un ejemplo te voy a poner. Por ejemplo, si un noticiario da una cobertura crítica o a una política del gobierno, ¿en qué momento pasa a ser opinión no distinguida de noticia a periodismo de investigación? O sea, ¿quién resolvería esa diferencia y sobre qué criterio, Luisa?
27: El defensor y sobre la base de tu código de ética. Entonces, ¿tú qué obligación tienes? Bueno, si por ejemplo vas a emitir opiniones, pues se ponen plecas donde se dicen pues que ahí hay noticias, pero también hay opiniones. Eso funciona aquí y en muchas partes del mundo. Han llegado al ridículo de que algunos conductores dicen, ¿cómo voy a decir? Ahora voy a decir en este instante una opinión. Ahora voy a decir una noticia. No es el caso. Uh-huh. Son plecas que establecen en este programa, se vierten también opiniones al igual que noticias. Ahora, si yo considero violentado mi derecho, es el defensor el que hará el análisis y el que en su caso va a emitir esta recomendación.
0: Es importante que lo des a conocer porque esto pues da mucho más certeza sobre lo que se está discutiendo y lo que implica el derecho de las audiencias. Ahora, por ejemplo, ¿puedes garantizar que ningún medio será multado por el contenido de su línea editorial, Luisa María, o solo por infracciones, ¿no?, que son estrictamente técnicas, no tener defensor de audiencias, claro, o código de ética o este tipo, pero lo que tiene que ver con la línea editorial, con la postura, con la ideología?
27: No, la línea editorial, la ideología está protegida, son los propios medios los que establecen sus códigos de ética, los publican, pero sí tienen que tenerlos. Entonces, ¿cuándo se involucra la autoridad? Bueno, cuando hay un incumplimiento claro de la ley, por ejemplo, no publicaste tu código de ética, o decidiste no nombrar a un defensor o no tienes un mecanismo para que el ciudadano pueda a ti medio decirte considero violentado este derecho. Entonces ahí la autoridad interviene para decir, oye, medio, tienes que cumplir con la norma y tienes que publicar tu código de ética. Nada que ver con meterte al detalle de la información que fue publicada.
0: A ver, Luisa María, algo que no se ha hablado. Si desde un espacio informativo, desde un noticiario, en un programa de radio, en un programa de televisión, ya sea un medio privado o un medio público, no se hace una cobertura, sino propaganda, una acción de gobierno, ¿también se sancionaría o tendría que determinarse ahí si es una opinión, si es una noticia o si es publicidad?
27: Por ejemplo, ¿cuál es la obligación que tiene el medio, no? Tiene que poner una pleca cuando se trata de publicidad. ¿De qué se trata? De que a mí no me engañes cuando tú estás recibiendo dinero para promover un producto. Bueno, pues quiero saber que es un comercial. Y esto no es nuevo, lo vemos pues en el periódico, en la prensa escrita, es claro cuando hay un comercial o hay una inserción pagada, o por ejemplo en las propias redes se conoce bien cuando dice publicidad. Entonces no es que realmente tú tengas que estarte deteniendo como conductor de tu programa, uh-huh, pero sí que hay una pleca en donde se dice aquí hay contenido comercial pagado de esta naturaleza. Con eso cumples. Y esa es finalmente la intención de que el que está recibiendo el mensaje no se confunda entre cuando es un producto que está siendo publicitado a cuando lo estás dando como una nota, como una noticia, sí, porque entonces ahí sí lo que estás tratando es de engañar que hay una información objetiva cuando en realidad hay un pago atrás para promover un producto en específico.
0: Muy bien. A ver, esta entrevista que estamos teniendo tú y yo en estos momentos se transmite en radio, se transmite en televisión y también se transmite a través de redes sociales. Yo sé que la discusión está centrada hoy en radio y televisión, pero me gustaría como abogada que me dieras tu opinión porque las reglas del juego no están siendo en este momento parejas. O sea, quien solo vive en redes está al margen de este tipo de regulaciones y este contenido se está transmitiendo también en redes, esta entrevista, aunque sí en radio y en televisión. ¿Se mira a futuro poder hacer que también en redes se cumplan estas normativas? Porque ahí es donde está la mayor parte de infodemia. No sé tú qué opinas, Luisa María. Nos queda un minuto antes de la pausa.
27: Bueno, pues eso ya se verá por ahora. Esto es para radio y televisión. Creo que posteriormente pudiera haber un debate, pero por lo pronto lo importante es entender que estos lineamientos, no como se ha dicho, con información falsa, aplican para radio y para televisión. Posteriormente puede darse un debate para el caso de las redes sociales.
0: Y yo te agradezco como siempre, Luisa María Alcalde, consejera jurídica del Gobierno de México, que nos aclares, ahí está, es una herramienta de defensoría de audiencias. No se trata en ningún momento de censura o de dar línea o de poner trabas para que se expresen las posturas ideológicas, nada más sí aclarar cuando es una noticia, cuando es una opinión y cuando es un material publicitario. Hablamos de este tema luego, más tarde, Luisa María, otro día.
27: Con muchísimo gusto, con muchísimo gusto, como siempre, te mando un fuerte abrazo.
0: Yo te mando dos, Luisa María Alcalde, muchas gracias y con esto nos vemos a una pausa.
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1: La cordillera de los Andes es la cadena montañosa continental más larga de la Tierra, cruzando 7 países de Sudamérica.
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5: Son las 7 de la tarde con 23 minutos. Gracias por continuar con nosotros aquí en Fórmula Noticias. Vamos con más información y actualización del lamentable caso del feminicidio de la niña, de la menor Dafne Zapata Quintos, en la Academia Militarizada Marina Doenitz en Tamaulipas. Fueron ya vinculados a proceso el dueño de la escuela, Jorge Luis Ortega, y la encargada del área femenil del plantel, Estrella Mora. Deisy Herrera, Tamaulipas, me enlazo contigo. Y tu reporte, compañera, muy buenas tardes.
6: Gracias, ¿qué tal? Muy buenas tardes, Juan. Estos dos personajes que tú comentas fueron sí vinculados a proceso en el caso del comandante Ponce, como se le conoce al dueño de la academia, fue vinculado por el delito de comisión por omisión. En tanto, la sargento Estrella, como se le conocía a esta persona, que era la encargada del área femenil del curso de verano, se le pues vinculó a proceso, ella como autora material del feminicidio de Dafne. También hoy nos dijo la abogada de la familia de Dafne, la licenciada Alejandra Flores, nos dijo que pues a Dana, que fue a la que se vinculó a proceso hace 2 días, también se le vinculó como presunta autora material del feminicidio. Es decir, ya de las 3 personas que están vinculadas a proceso, por lo menos 2 de ellas se presume que fueron quienes le arrebataron la vida a esta menor de edad, Dafne. Y pues en cuanto al director, él ahora sí que por omisión está hoy ya cumpliendo con prisión preventiva. Estamos a la espera, Juan, de que se puedan girar pues más órdenes de aprehensión. Recordemos que la mamá de Dafne señala que por lo menos hay otros 2 personas más que deberían también estar rindiendo cuentas ante un juez. Vamos a esperar en las próximas horas a ver si esto también sucede.
5: Vamos a estar pendientes de este proceso. Deisy Herrera, es un caso muy lastimoso en el que no puede cometerse injusticia. Muchas gracias, Deisy. Un abrazo hasta allá, hasta Tamaulipas.
6: Gracias, igualmente, un abrazo.
5: Y con esto, vamos con información deportiva.
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5: Hay un boicot a la FIFA, así como lo escucha, no es menor. Es de la UEFA, de la Unión de Asociaciones Europeas de Fútbol. Dicen que no van a jugar mundiales ni ninguna otra competición que organice la FIFA de Gianni Infantino. ¿A qué se debe este tema? Bueno, a, digamos, que la FIFA se ha vuelto totalmente neoliberal y quiere vender sus bienes a empresas privadas. Raúl Eduardo Orbañanos, te saludo con mucho gusto y este tema. ¿Cómo estás, Raúl Eduardo?
7: Hola, Juan, ¿cómo estás? Qué gusto saludarte y saludar a toda la audiencia. Un tema increíble, ¿no? Lo que hace Infantino, parece que ya en Infantino pues no tiene llenadera, ¿no? Es increíble lo que lo mueve la lana, Juan, realmente.
5: A ver, ¿qué es lo que está sucediendo exactamente? O sea, ¿quiere vender las copas, la Eurocopa, la Copa de África, el Mundial de Fútbol, y que no sea una federación supuestamente sin fines de lucro, una organización deportiva, sino empresas privadas quienes tengan la participación, esto a cambio de una inversión? ¿Cómo estaría el mecanismo que además pues está gestado desde gente muy cercana a Donald Trump, Raúl Eduardo?
7: Exactamente, ahí está el tema, ¿no? Está cerca el yerno de Donald Trump, y el mecanismo es que vende acciones de la FIFA tal cual, y metiendo capital privado a la FIFA a cambio de dividendos, ¿no? Como funcionaría un negocio.

0: fondo de inversión tal cual. Aquí el tema, Juan, es que lo hace Gianni Infantino sin consultar a nadie. A mí me parece, eso es lo que me parece realmente increíble. Se fue por la libre, le ofreció, yo estoy seguro, que mientras fue el Mundial de Fútbol, le hablaron bonito, le hablaron al oído, lo convencieron, le plantearon el negocio y él dijo, sí, órale, me interesa. Y propuso el negocio y bueno, y sacó un comunicado la FIFA, lo dio por hecho y el rechazo primero de la UEFA contundente. La UEFA ha sacado dos comunicados, el primero diciendo que no estaba de acuerdo, que la FIFA no se vende y que el fútbol no se vende, pero el de hoy fue realmente contundente. No participamos en ninguna competencia que rija la FIFA mientras esta propuesta avance. Estamos hablando de mundiales varoniles, femeniles, mundiales de con límite de edad, mundial de clubes, etcétera. Imagínate lo que significa que la UEFA y sus 55 federaciones, que son las más poderosas y las mejores del mundo, no participen en torneos de la FIFA, ¿no?
1: No hay ningún precedente de alguna rebelión al interior de la FIFA como esta, me parece, Raúl Eduardo. Ha habido molestias, ha habido fracturas, se construyen facciones, tribus, ¿no? Casi llegaron como el PRD a agarrarse a sillazos algún día, lo bueno es que lo hicieron en privado, no en público, pero esto ya de que la UEFA diga, nosotros no vamos a jugar, no va a haber un solo equipo europeo en el próximo Mundial si esto continúa. Yo no le veo muy buen camino para Infantino y no sé si para la FIFA. No sé tú qué opines.
0: No, yo tampoco. Yo no sé si pueda representar el hecho de que en las próximas elecciones de la FIFA se presente algún candidato de la UEFA y que la UEFA apoye, ¿eh? Porque no sería nada extraño. Pero además de la UEFA, Juan, que normalmente busca el bien del deporte, lo que a mí me llamó mucho la atención fue la postura hoy de la CONCACAF. La CONCACAF también sacando un comunicado rotundo diciendo que no está de acuerdo con los métodos y con lo que está haciendo la FIFA. Yo nunca me imaginé realmente que la CONCACAF lo fuera a hacer. Y seguimos con las sorpresas, porque la Federación de Estados Unidos avaló la postura de la CONCACAF, la Federación de Canadá avaló la postura de la CONCACAF y la Federación Mexicana de Fútbol dijo que va a esperar a que termine el proceso de la FIFA. Una respuesta y un comunicado increíble, de verdad increíble, de la Federación Mexicana de Fútbol, cuando ya se quejó la UEFA, cuando ya se quejó la CONCACAF, cuando ya Estados Unidos y Canadá, tus principales socios futbolísticamente, también ya se quejaron y avalaron la postura de la CONCACAF y la Federación Mexicana de Fútbol, esperando la resolución de la FIFA.
1: Oye, pues es que la CONCACAF es mucho más poderosa que cualquier otra confederación de fútbol, me parece, por la enorme cantidad de países. Cada país representa un voto y no olvidemos que dentro de la CONCACAF están todas las islas del Caribe, en fin, y bueno, pues por eso tiene tanto poder. Vamos a estar pendientes de qué es lo que suceda, Raúl Eduardo Orbañanos, pero mientras tanto, pues yo no creo que la FIFA vaya a salir bien librada de esto, aún si Infantino no es reelecto el próximo año como presidente de esta federación, ¿eh?
0: No, ya de entrada ya no salió bien librado ahora, y de entrada, mientras la UEFA tenga esa postura rotunda, definitivamente puede causarle problemas a la FIFA en el futuro. Esto va avanzando de verdad a pasos agigantados, ¿eh? Yo no creo que Gianni Infantino tenga manera ya de defender su propuesta después del ruido que se ha hecho a nivel mundial.
1: Mira, decíamos que Donald Trump no iba a llegar a ser presidente de los Estados Unidos cuando se presentó por primera vez, que era un chiste y se convirtió en una realidad. No hay manera en la que vuelvan los Estados Unidos a votar por él. Y ahí está. No hay manera en la que puedan quitarle una tarjeta roja a un jugador en un mundial de fútbol. Y ahí está. Así que yo ya no me asombro. Está pasando, dice un gran amigo, y tiene razón. Hoy está pasando, y en todo contexto político, económico y deportivo, social, está pasando lo que nunca antes pasaba. Así que a mí no me va a extrañar si se ratifica a Infantino en la FIFA el próximo año y que meta de alguna manera sus políticas ahí, pues, ¿cómo habríamos de llamarla? De fariseo dentro del fútbol. Raúl Eduardo, te mando un abrazo y no sé si estoy viendo a la FIFA o estoy viendo una película de Austin Powers y a Doctor Evil. Ya lo te cuento.
0: Un abrazo, Juan.
1: Abrazo. Y con esto, vamos con más información. Y vamos contigo, Oscar Zúñiga, porque las agencias de Estados Unidos y México trabajan codo a codo para compartir información y para colaborar contra las organizaciones criminales. Esto no lo digo yo, esto lo dice el embajador de los Estados Unidos en México, esto lo dice el embajador Ronald Johnson. Los detalles son tuyos, Oscar.
2: Gracias, Juan. ¿Qué tal? Muy buenas tardes. Y precisamente durante la ceremonia oficial para conmemorar el 250 aniversario de la independencia de los Estados Unidos, el embajador Ron Johnson destacó que Estados Unidos ha incautado armas y México fentanilo. También se han transferido a varios criminales y las agencias de seguridad continúan trabajando codo a codo para compartir información y terminar con los criminales, incluyendo operaciones dirigidas a líderes de cárteles como el Mencho. Escuchemos.
3: Nuestras agencias de la defensa continúan trabajando lado a lado para compartir información y trabajar juntos contra organizaciones criminales transnacionales y organizaciones terroristas. Y eso incluye operaciones dirigidas a líderes de cárteles como El Mencho, así como a 4 de los 10 fugitivos más buscados por el FBI.
2: En su oportunidad, Juan, el canciller mexicano Roberto Velasco destacó que nuestra vecindad sostiene una de las relaciones más importantes del mundo. Así lo dijo.
4: Esta vecindad sostiene una de las relaciones bilaterales más integradas del mundo. Bajo ese liderazgo de la presidenta Sheinbaum y del presidente Donald Trump, nuestros gobiernos mantienen una comunicación directa, franca y constante. Con la franqueza que permite la amistad, menciono un asunto prioritario para México: la protección de los derechos humanos de nuestros connacionales en Estados Unidos. Es la razón de ser de nuestra red consular en Estados Unidos y materia de un diálogo directo y respetuoso con usted, embajador Johnson. A esa misma capacidad responde el T-MEC, 3 economías vecinas y complementarias capaces de producir juntas lo que por separado tendríamos que ir a comprar a otras regiones. Las conversaciones en curso son una oportunidad de fortalecer.
2: La celebración, Juan, se llevó a cabo en la nueva sede de la Embajada de Estados Unidos en México, en donde acudieron gobernadores, empresarios y una gran cantidad de personas a esta cita, sí, precisamente convocada por el embajador Johnson para celebrar el 250 aniversario de la independencia de los Estados Unidos. Juan, el reporte.
1: Gracias. Y ahí tiene usted. Importante la cooperación, una que solo es digna si se construye desde la simetría, y eso lo deben entender las dos naciones. Va con mensaje a Estados Unidos. Nos damos una pausa, no se vaya. Volvemos con más aquí en Fórmula Noticias.
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7: El bosque templado lluvioso valdiviano es un ecosistema único en Sudamérica, caracterizado por su aislamiento geográfico entre la cordillera de los Andes y el Océano Pacífico. Es famoso por sus milenarios alerces, árboles que pueden vivir más de 3.000 años. Este bosque nuboso alberga especies que no se encuentran en ningún otro lugar del mundo, funcionando como una isla biológica de clima templado, rodeada de paisajes áridos y glaciares.
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11: Los antiguos egipcios usaban piedras como almohadas para dormir, algo que hoy nos parecería sumamente incómodo y difícil de usar.
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12: El titular de la Agencia de Transformación Digital, José Marino, aclaró que los nuevos lineamientos para defender los derechos de las audiencias no buscan censurar a los medios de comunicación, sino proteger al público. Detalló que la propuesta, en consulta pública hasta el 21 de agosto, exige que cada empresa cuente con un código de ética en el que se establezcan los derechos de las audiencias y los mecanismos para hacerlos valer. El Partido Verde Ecologista destacó que la coordinación entre la Secretaría de las Mujeres y el Poder Judicial consolida la reforma que obliga a crear fiscalías de género en los 32 estados del país. La organización señaló que la estrategia federal incluye la capacitación a jueces para resolver los casos con perspectiva de género. Informó Itzel Vanegas. 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
1: Son las 7 de la tarde con 38 minutos. Gracias por continuar con nosotros aquí en Fórmula Noticias. Habrá escuchado usted seguramente que ya hay bulla en esta cabina porque ya empezó el debate. Como cada jueves, mesa de voceras de partidos políticos. Escuché usted a Maxta González, presidenta de Jóvenes del PRI en la Ciudad de México. ¿Cómo estás, Maxta? Bienvenida.
14: Con el gusto de estar una semana más y saludando a todos los que nos escuchan.
1: A Zaira Cedillo, diputada de Morena. Agradezco mucho que nos acompañe por el Estado de México.
15: Del Estado de México, muy orgullosa.
1: Ahí está. Gabriela Salido, secretaria del Comité Directivo del PAN en la capital del país. ¿Cómo estás, Gabriela?
16: Como siempre, encantada, Juan. Un gusto estar contigo.
1: Oye, ¿qué les parece si hablamos sobre los derechos de las audiencias y la consulta pública tras los nuevos lineamientos para proteger estos derechos, ¿no? Disposiciones que derivan de la nueva ley en materia de telecomunicaciones y radiodifusión. Comenzamos contigo, Zaira. Zaira, estos derechos son necesarios, se tienen que garantizar. Conversaba hace rato con la consejera jurídica del gobierno de México, con Luisa María Alcalde, me aseguró que no tiene ningún tinte, ninguna posibilidad para que se censure o incluso se determine qué línea editorial tenemos que llevar los comunicadores, los medios de comunicación, los programas de radio, los programas de televisión. Podemos dar opiniones, podemos dar editoriales, podemos meter publicidad y también podemos meter pues lo que se llama la nota dura. Nada más que tiene que estar muy claro qué es qué. ¿Hay posibilidad de que se censure o de que se dé línea?
15: No, creo que ya Luisa lo dejó ahorita muy claro y que lo dijo la presidenta de la República. No se trata de censura, no se trata de tirar una línea a los medios de comunicación, tampoco se trata de limitarlos a su opinión, sino que hoy a la gente, al pueblo, a quien es la audiencia, se le diga claramente, esto es una opinión, esto es una noticia y esto es publicidad. Eso es lo que quiere la gente. Uh-huh. Claridad de lo que estamos escuchando, de lo que estamos viendo.
1: Ahora, ¿cómo se establece que esto será así? Y que si hay sanciones será por asuntos técnicos, no asuntos que tengan que ver con postura, con ideología o que pudieran incurrir en una vulneración a la libertad de prensa o de expresión.
15: Diputado. Primero decir que es un tema incluso de autorregulación, porque los mismos medios de comunicación, las mismas empresas, la radio, la televisión va a tener que hacer sus propios comités, van a tener que autorregularse, van a sacar obviamente todo este lineamiento ético y ellos son los que se pondrán esta medida y tienen que atender a la audiencia. Si hay una queja, si hay una controversia, si hay algo que les esté afectando ética o moralmente a algún mexicano, alguna mexicana, van a tener que resolverlo. Si pasa un plazo de 20 días, bueno, entonces ahora sí va a tener que intervenir el gobierno. Entonces, yo creo que lo primero es que hoy hablamos de la responsabilidad de los medios de comunicación.
1: Ahí está. Maxta González, del PRI, voy contigo. Vendrán las discusiones y me parece que tienen que ser muy nutridas porque finalmente eso es la democracia.
17: Así es. Primero que nada decir que desde el PRI pues siempre vamos a defender las libertades de audiencia, lo cual creemos que no está especificado en estos lineamientos desde un inicio. ¿Por qué? Porque la comisión reguladora, la que va a llegar al final a sancionar, pues no es para nada autónoma. Es un ente que depende de la presidencia y del gobierno de la ciudad. Y aquí yo tengo esta imagen que la llamamos el circuito de la censura de Morena, donde se explica muy a detalle cómo funciona el derecho de audiencias que hoy están impulsando. El concesionario, que bueno, es la televisora, la radiodifusora, va a escribir su propio código de ética. Yo he estado escuchando los debates y entiendo que, por ejemplo, Radio Fórmula ya tiene un código de ética, entonces es algo que ya existe. Ahora, la figura nueva es el concesionario nombra a su propio defensor de audiencias, el cual va a ser su juez. ¿Quién lo va a pagar? ¿Quién va a determinar quién es? Pues la propia concesionaria, la propia radiodifusora, la propia televisora. Entonces va a ser juez y parte. El ciudadano, cuando se queje, como ya lo mencionó aquí la diputada de Morena, pues va a ir a entablar su denuncia. El defensor, pues vamos a ver cómo va a reaccionar, porque es un ente pagado por la misma institución, y en caso de que no sea lo que la audiencia o lo que la persona que denuncia considera, pues entonces ya entra la comisión reguladora, y aquí es donde viene pues lo que es muy peligroso. ¿Tiempo? Porque si no da la razón, va a ser el gobierno quien decida si está a favor de lo que se dijo o lo que no se dijo, y entonces ya es una censura por parte del ¿tiempo? Estado.
1: Vamos contigo, fácil. Gabriela ha salido. Y no es que te censures, no. Un minuto y medio.
16: Si me permites, yo continuaría y aprovecharía la intervención de Maxta, porque creo que sí es importante aclarar y puntualizar algunos puntos. Ella tiene toda la razón. El medio de comunicación se vuelve juez y parte. Entonces, la autorregulación empieza a tener cierto sesgo. Independientemente de eso, si se llega a conducir por toda esta línea que explicó Maxta, pues a final de cuentas llega a la comisión reguladora. Y la comisión reguladora depende directamente de la Agencia de Transformación Digital, que conocemos perfectamente bien a Pepe, que es el responsable de esta comisión, y él de quién depende, pues de Presidencia de la República. Entonces sigue siendo un círculo que no es virtuoso, sino más bien un círculo donde se desvirtúa la verdadera intención. Y la verdadera intención no es cuidar a las audiencias, es controlar la línea discursiva y verificar que lo que se diga sea solamente a gusto del Estado. Tú sabes perfectamente bien, Juan, que un periodista trabaja con un contexto, uh-huh, con el análisis de la información y generando una opinión. Eso es lo que hace un periodista.
1: Sí. Entonces, cuando ¿dónde ves tú que se pudiera vulnerar? Porque de ser así sería gravísimo, Gabriela. ¿Dónde ves que...?
16: No, es que esa es la práctica periodística, la estoy describiendo únicamente. Pero a partir de ahí, cuando tenemos que empezar a clasificar entre opinión, noticia y comercial, ¿no? Entonces se vuelve discrecional, porque cuando tú entras al sistema que escribió Maxta o que describí yo, pues entonces alguien tiene que establecer un criterio. ¿Quién establece el criterio? Uh-huh. ¿En qué momento la interpretación de una noticia se vuelve una opinión? ¿No?
1: ¿Me lo preguntas como periodista?
16: No sé si estás participando en el debate, pero si quieres te pregunto.
1: Sí, por alusión. A ver, si una noticia, me enlazo con mi compañero Juan Antonio Jiménez, como acabo de hacer unos minutos, ajá, para que me dé a conocer sobre lo que determinó un juez en cuanto a la sentencia de Zenly Yegón. Me da los datos, se le acusa de lavado de dinero, de recursos de procedencia, ajá, ilícita. Después de tantos años, la autoridad determina que esta es su pena, va a pasar tantos años en prisión y tiene que pagar una multa. Es la información. Yo salgo a decir, pues es que este era un raterazo, lavó dinero, tenía en su colchón billetes. Esa ya es mi opinión. Sí, entonces ahora sale, por ejemplo, hablo de que hay unos colchones que son maravillosos, pues generalmente va a ser publicidad.
16: Ahora, yo te voy a dar otro ejemplo. Uh-huh. Ese es un anuncio, una noticia muy controlada, porque tienes sí.
1: Son géneros periodísticos, la nota simple, la editorial, sin embargo, el reportaje, la crónica, en fin.
16: Está bien, tú eres el periodista, no soy yo la experta. Sin embargo, sí existen momentos en los que tú puedes empezar a hacer una descripción producto de lo que estás viendo en la noticia.
1: Ahí estoy y totalmente
16: entonces,
1: de acuerdo
16: podemos
1: contigo.
16: empezar a tener esta pequeña línea que es un riesgo cruzar.
1: En el momento en el que yo pongo una opinión, por mínima que sea, incluso a través de un gesto, si estoy en televisión, ese gesto es comunicación y ya ese gesto le da un sesgo a la información que yo lo puedo estar diciendo como nota simple, qué, cuándo, cómo, quién y dónde. Pero si yo ya hago el gesto y pongo cara de que no se vale, entonces ya es una editorial. Bueno, vamos.
16: Ojalá, ya me quitaste
1: 30
16: mi
1: segundos.
16: Tiempo.
1: No, porque ya se había acabado.
16: Porque justamente
1: Gaby,
16: a eso es a
1: segundos.
16: Lo que me refiero. O sea, no tienes tú la certeza de que en la transmisión de tu programa no existe esa posibilidad, y eso no quiere decir que se vuelva susceptible de ser sancionable. Y yo sí creo que es un instrumento de control, y desde Acción Nacional lo hemos dicho todo el tiempo, hay N mil ejemplos donde se ha manipulado la información desde la tribuna más importante de este país o desde la mañanera. Sí, bueno. Y en ese momento yo preguntaría incluso, ¿en dónde clasificamos a la mañanera?
1: Zaira Cedillo, vamos contigo.
17: ¿Quién va a ser el defensor?
15: Sin duda alguna,
1: ¿Cómo viste esta pequeña intervención? A ver, me parece importante sobre la autonomía de quien va a decidir si se sanciona o no. Mencionabas que depende de la agencia. Ajá. Y la agencia, bueno, pues es parte del gobierno de México. Yo creo que es bueno responder eso.
15: Pero quiero responder algo bien importante. Que aquí decía, es que no soy experta. No sé si es una nota.
16: No, él
15: si
16: es un periodista.
15: No. Claro, él es el periodista. Y entonces, ¿por qué no tiene derecho nuestro vecino que está viendo este programa, nuestra vecina, a saber, ahí a tener una pequeña nota que diga, esto es una opinión, esto lo estamos transmitiendo en vivo, como una nota con
16: la seguimiento. La descripción que hizo Juan,
15: esto sería publicidad pagada.
16: Hacer lo que
15: eso
16: estás diciendo.
15: Si ya existe, ya se está regulando.
1: Una por favor, una por una.
15: Ya existe, ya se está regulando. Entonces, hoy, ¿por qué no aceptar estos lineamientos? No es algo nuevo, solo es ceñirnos a unos lineamientos que genera el gobierno de México y que entonces decimos, ¿cuál autoritarismo si nos están dando permiso de autorregularnos?
16: Y todavía nadie dijo la palabra autoritarismo, ¿eh? Mira, ya, solito se
15: autoclasifica. Es lo que ustedes dicen, ¿no? Es lo que estás
16: solita te etiquetaste.
15: A entender,
1: ¿no? Pero ahí vendrá el uso de las plecas. Usted que nos acompaña a través de la señal de radio, pues yo le cuento que en la pantalla de Telefórmula aparece pues un gráfico con el nombre de la persona que está hablando o con un pequeño resumen del tema que estamos tratando. Tendrá que aparecer ahí uno que diga editorial, publicidad.
15: Así es.
1: Vamos contigo.
17: Clases Maxta. Básicas de periodismo.
1: Maxta,
17: mira, yo estudié comunicación y algo que siempre voy a defender es la libertad de expresión, algo que reiteramos en este momento no se ve, pero sí estamos viendo las acciones de lo que ocurre realmente. A ver, lo vamos a platicar. Hace unos días el Instituto Nacional Electoral le dice al PRI que ya no puede utilizar la palabra narcopartido y que lo tiene que quitar de todas las plataformas digitales, uh-huh. Algo que también ya ocurrió con Acción Nacional, que también le solicitaron bajar de plataformas digitales y después de eso nacen estos, o bueno, reabren el tema de estos lineamientos donde hoy estamos viendo dos maneras de censura. Una, desde estas denuncias que se hacen a través del organismo electoral y donde le piden a la persona que diga narcopartido, que ya no se diga, y la segunda es en el tema mediático donde si un medio lo quiere reproducir, también entonces ahora llega cualquier ciudadano que se hace llamar a audiencia, pero que puede trabajar en el gobierno, pero que tiene derechos de ciudadano, a decir se está violando los derechos de audiencia y entonces hay doble censura.
1: A ver,
17: y ahí
1: pero,
17: ¿qué es lo que va a pasar?
1: Una cosa es la censura y otra cosa es la difamación. ¿Ustedes tienen los elementos jurídicos para sostener
17: elementos
1: que en su
17: jurídicos
1: generalidad el partido Morena es un narcopartido?
17: Elementos jurídicos existen no, desde que hay denuncias de Estados Unidos, desde que hay investigaciones.
1: Voto,
17: yo le preguntaría a la diputada en todo caso, si estamos seguros de que no existen, entonces tú puedes meter las manos al fuego por Rocha Moya y decir, es inocente y no tiene vínculos con el crimen organizado.
15: Es que nosotros
1: oye, pero
15: no somos iguales.
1: Mario
15: ustedes,
1: Villanueva.
15: Para él tiene que ser investigado.
1: Momento,
17: déjame
1: hablar porque me has sacado tu tiempo. Mario Villanueva. El que fue gobernador de Quintana Roo por tu partido, en la cárcel por narcotráfico y otras cosas, entonces el PRI es un narcopartido.
17: Está en la cárcel como debe de estar.
1: Entonces
17: y fue
1: el PRI es un narcopartido.
17: Mientras había un gobierno priista.
1: Que si el PRI es un narcopartido.
17: La diferencia es que esos gobernadores fueron vinculados mientras el gobierno también era priista. Hoy no pasa con Morena. Hoy
15: gobierno,
17: no hay gobernadores de Morena.
1: Una por una,
17: ni
1: no se entiende. Apagamos los micrófonos, Gaby Salido, por favor, del PAN.
16: A ver, yo creo que el gobierno tiene muchas cosas que garantizar. Lo que tenemos, aparte de todo, no solamente es un tema delicado, sino también a veces pareciera una distracción intencional. Yo creo que los mexicanos quisiéramos que nos garantizaran la salud, la educación, otros, la seguridad. Otros, échenle ganitas, porque mira cómo han trabajado y el resultado es pésimo.
15: Es lo que nos dejan.
16: Ahora,
17: Ya es irrisoria esta respuesta.
16: Y es irresponsable, mira, ese es el nunca asumir las responsabilidades. Sin embargo, hay otros temas sobre este mismo que creo que tenemos que resaltar, Juan. Por ejemplo, la famosa consulta. Es una consulta que dura 20 días de acuerdo a la ley. Uh-huh. Y es una consulta que es totalmente limitada para aquellos que tengan, primero que nada, un teléfono inteligente y la posibilidad de accesar a las, uh-huh. al medio electrónico. Nadie más puede participar. No es vinculatoria, es una tomada de pelo. O sea, tú te puedes echar ahí un decálogo de las razones de por qué deseas ejercer tu libertad viendo lo que tú quieras y teniendo tú la posibilidad de aplicar tu criterio para la selección de la información, que es otra óptica 20 distinta. 20 segundos. Y no será jamás vinculatoria. Y por otra parte, y retomaría el tema de la mañanera, que solamente lo mencionamos superficialmente, pero en este caso, a ver, la mañanera ha expuesto, ha mentido, se ha puesto en evidencia las mentiras. Tenemos una sección dedicada solamente a utilizar, a través de la fuerza del Estado y el poder que te da la comunicación. Me voy a quedar ahí y voy a seguir en mi tercera parte, pero...
1: Pero no tienes, o sea, 10, para que concluyas. O sea, okay. Te estoy dando el conteo de tu tiempo para que concluya. Muy bien. Entonces, no es estricto.
16: Continúo. Entonces yo te diría, no es lo mismo el que tú tengas una opinión a partir de alguien que puede diferir de la noticia como la das, a tener en la mañanera con todos los elementos del Estado, todo el poder y la fuerza de la presidencia en contra de un periodista siendo exhibido permanentemente.
1: Zaira Cedillo, vamos contigo.
16: Y que ellos
1: un minuto,
16: por
1: favor, se nos acaba el tiempo.
15: Sí. Sin duda alguna no se trata de censura. El gobierno de México, claro, que ha utilizado este espacio de comunicación en donde, además decir que no solamente se escucha o se impone la palabra de la presidenta, sino ahí a la mañanera del pueblo van periodistas de derecha, periodistas de izquierda, quienes coinciden, quienes difieren con la opinión de la presidenta, y ahí se genera todos los días un debate en donde se ve reflejada la opinión del pueblo de México. Entonces, no es solamente una opinión, un pensamiento único. Ahí está reflejado lo que piensa el pueblo. Ahí se desmiente la desinformación que se puede generar en distintos medios de comunicación tradicionales, que además estuvieron acostumbrados durante muchos años a recibir chayote, a que sí les tiran una línea de comunicación. Eso ya no pasa.
1: Vamos contigo, Max. Nada más con una pequeña reflexión. Y sí te lo voy a decir, porque no se vale utilizar de manera politiquera la libertad de expresión o la censura. Porque censurar, ¿qué es? Tú estudiaste comunicación, es callar.
17: Uh-huh. Callar no es decirle a un
1: partido. Yo viví en el exilio, porque mi papá era periodista y tuve que salir huyendo del país en el exilio, en sus gobiernos del PRI.
17: Y lo lamento.
1: Y eso, claro, es censura.
17: Y claro.
1: Pero
17: que
1: otra
17: debe...
1: cosa, ¿cómo vienen a hablar así con esa cara después de que el dirigente de tu partido, Alejandro Moreno, dijo que a los periodistas nos tenían que matar de hambre?
17: Bueno, no se ha podido...
1: ¿Te acuerdas?
17: Él lo que mencionó es que todo eso fue, uno, sacado de contexto y dos, hecho con IA. Eso es lo que él mencionó. Y el gobierno, porque ¿quién lo dijo? Laida Sansores, una gobernadora de Morena. No fue la fiscalía, fue Laida Sansores, otra político. Entonces, el gobierno no ha podido decir nada. Yo lamento mucho lo que te haya ocurrido y claro que me sumo a las exigencias de la libertad de expresión, pero aquí no estamos hablando de libertad de audiencia.
1: Censurar, a ver, es callar.
17: Yo les voy a censurar y censurar,
1: o sea, una
17: es lo
1: cosa
17: que
1: es
17: el Instituto Nacional...
1: ¿Podemos o no estar de acuerdo?
17: Claro, por supuesto, porque esa es la libertad de expresión.
1: Callar. Censura es callar.
17: Y es de callar, es decir, no puedes decir la palabra narcopartido, eso es callar. Ahora yo voy a cerrar... Permíteme un momentito, querida Gaby. Perdona. Voy a cerrar diciendo que hablan de proteger a las audiencias con un defensor pagado por el mismo patrón y una comisión que sanciona que depende del gobierno. Eliminaron el organismo autónomo llamado IFETE que regulaba todo eso de forma autónoma. Pero no pueden proteger la vida de 7 periodistas que han asesinado en este 2026. Primero aseguren la vida de las y los mexicanos. Eso es proteger la libertad de expresión y a los periodistas. Y después hablamos de códigos de ética que hoy está demostrado que ya existen en los medios de comunicación.
1: Y yo sí te voy a pedir que no utilices la muerte de mis compañeros periodistas en vano.
17: Es la verdad.
1: De manera politiquera.
17: No es politiquera.
1: Sí, porque
17: es
1: los mató
17: exhibir,
1: el crimen organizado.
17: Exacto. ¿Y qué está haciendo el gobierno?
1: Claro, tiene una responsabilidad,
17: nada.
1: Pero tú los estás culpando.
17: No, yo no
1: y
17: estoy,
1: eso
17: yo
1: es ser
17: estoy
1: sopilote.
17: Diciendo que no es posible que no se garantice la seguridad.
1: Tiene que haber justicia y la seguridad, pero no se puede distraer con fines políticos.
17: ¿De quién depende? De
1: un
17: gobierno.
1: Gabriela Salido.
16: ¿Qué pasa cuando no hablamos de callar, Juan? ¿Qué pasa cuando hablamos de que después de que si hiciste tu trabajo, eres amenazado? Y eso no
1: es... Es un intento de callarte.
16: Entonces, bajo tu descripción, no es una censura. Y yo creo que ahí la óptica es equivocada, porque el después también importa.
1: No, si se cometen acciones
16: parte,
1: con la intención de callarte, es censura.
16: Es que ahora estás muy participativo, pero... Es difícil llevarnos el tiempo. Pero fíjate, el número
1: no,
16: de Reporteros Sin Fronteras. En Reporteros Sin Fronteras de 180 países, México sí. está en el número 122.
1: Es gravísima la situación. Se nos acabó el programa, Gaby.
16: Igual que Cuba y Venezuela. Siempre se nos acaba el programa.
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25: Roger Taylor dejó abierta la posibilidad de que Queen vuelva a salir de gira, aunque aclaró que la decisión dependerá principalmente de Brian May. En una entrevista con BBC Radio 2, el baterista aseguró que organizar una gira de Queen implica una enorme logística, pero confesó que sigue disfrutando tocar en vivo. Taylor añadió, si los dos queremos hacerlo, yo estaría encantado. Nunca digas nunca. También elogió a Adam Lambert, destacando la extraordinaria voz con la que ha acompañado a la banda desde 2011. Porque mientras exista esa posibilidad, la historia de Queen sobre los escenarios aún podría no haber terminado.
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27: Los ojos de las avestruces son más grandes que sus propios cerebros, lo que les da una visión muy aguda.
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30: ¿Qué tal, amigos? Muy buenas noches, tengan todos ustedes. Es jueves 30 de julio del 2026, penúltimo día del séptimo mes del año. Bienvenidos. Esto es Zona D.
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30: Los Diablos Rojos del México se juntaron la doble cartelera y de paso se quedaron con la serie sobre los Leones de Yucatán en la capital del país. Con ello, los Infernales aseguraron el liderato de la zona sur en la temporada regular. Los dos equipos yucatecos que participan en el Campeonato Nacional de Regiones de Béisbol de 13 y 14 años en esta ciudad avanzaron a la ronda de semifinales, aunque ahora se tendrán que ver las caras y uno verá truncado el sueño del título. Mientras los Venados se preparan para visitar al Cruz Azul Hidalgo, los equipos de la Liga de Expansión que protestaron por la eliminación del ascenso y descenso fueron apercibidos por la Federación Mexicana de Fútbol y podrían recibir sanciones de hasta 2.000 UMAS. La UEFA se mostró a favor de boicotear todas las competencias de la FIFA en protesta contra el plan de su presidente Gianni Infantino de vender una participación en los ingresos del Mundial a inversores privados. Al respecto, la CONCACAF, a la que pertenece México, anunció igualmente su rechazo a la propuesta de la FIFA. Esto y más hoy en Zona D.
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30: Amigos, reiterándoles el saludo cordial, yo soy Vicente Santos. Hoy no nos va a poder acompañar Dan Tomaña, sí lo hará el abogado Marín. Y por supuesto que la noticia que ha inundado el planeta, sobre todo en cuestión del fútbol, pues es lo sucedido con la FIFA, desde la propuesta de Gianni Infantino y que las confederaciones han comenzado a salir a manifestarse, la UEFA un rotundo no, al grado de anunciar que podrían boicotear las competencias organizadas por la Federación Internacional de Fútbol Asociación. Llama la atención que la CONCACAF, a la que pertenece México, se ha manifestado en el mismo tenor. Vale la pena analizar este tema. Y también lo sucedido en la Federación Mexicana de Fútbol con los equipos de la Liga de Expansión. Varios de ellos se manifestaron en la jornada 1, la semana pasada, sobre el caso del ascenso y el descenso. Pues ya fueron amenazados por parte de la Federación de que si continúan estas protestas podrían ser sancionados. Pues no se supone que estamos en un país con libertad de expresión. Pues hay que analizar esta situación. Así es que vamos a irnos a nuestra primera pausa y regresaremos para contactar al abogado Marín. Más adelante igual podría estar Peter Pitts hablando de automovilismo y regresaremos ya para entrar en materia. Corte, volvemos.
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8: Una vuelta al mundo.
9: Singapur.
1: Singapur es una ciudad-estado futurista que se ha consolidado como el puente financiero y tecnológico más limpio, verde y eficiente entre Oriente y Occidente. Destaca mundialmente por su exitosa convivencia multicultural, uniendo armónicamente a comunidades de origen chino, malayo, indio y una inmensa población de expatriados occidentales. Su arquitectura vanguardista desafía la gravedad de los icónicos invernaderos de Gardens by the Bay y el impresionante complejo Marina Bay Sands. La gastronomía singapurense es el reflejo fiel de su diversidad, combinando mercados callejeros galardonados con los restaurantes más sofisticados. Singapur es, en definitiva, el modelo global de una metrópolis sostenible, próspera y multicultural, orientada con paso firme hacia el desarrollo del mañana.
8: Cuida lo que comes.
9: Fresas y frutos rojos. Las fresas tienen un alto contenido de agua y fibra, lo que las hace ideales para el calor. Estos frutos ayudan a regular la temperatura corporal y aportan antioxidantes vitales. Puedes incluirlas en batidos o yogures para una merienda refrescante. Su dulzura natural satisface los antojos sin deshidratar el organismo, proporcionando una hidratación constante y mucha vitalidad necesaria para el día.
8: Datos relevantes.
9: El alfabeto de Hawái solo tiene 12 letras en total, 5 vocales y 7 consonantes para formar todas sus palabras.
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30: Buenas noches, con 8 minutos ya de regreso en zona D. Por cierto, México le está ganando por la mínima diferencia a Guatemala en el premundial sub-20 allá en Puebla, que además del boleto al mundial de la categoría, también otorga el pasaje a los Juegos Olímpicos. Hasta el momento, México 1, Guatemala 0. En caso de prevalecer este resultado, el cuadro tricolor avanzará con 9 unidades con 3 triunfos en la primera ronda. Vamos a saludar rápidamente ya con nosotros al abogadazo José Luis Marín. Hay mucho tema para platicar, mi estimado abogado. Muy buenas noches, bienvenido.
10: Muchas gracias, Vicente, amigos. Sí, hay muchos temas, Chente, pero no hay muchos temas, hay cosas interesantes, cosas que la FIFA, cuando pensamos que FIFA tomó las vacaciones, ya arremetió, quiere privatizar entre el 20 y el 30% el próximo mundial. Ya se levantaron voces, Chente, la UEFA dijo no, y ojalá que no haya un conflicto. Bueno, de hecho ya hay un conflicto. Mira, Chente, yo la verdad pienso que sí, el negocio hay que hacerlo bien. El último mundial, Infantino se llevó las palmas porque dio, es más, están hablando que el mundial puede haber otros Cabo Verdes, ¿no? Como viendo el éxito de un equipo o una nación que no es una potencia, pero hay las críticas, gente, hay las críticas, dijeron, un momento, si vas a privatizar el fútbol y aún así la FIFA tiene tantos millones guardados, ¿cuál es la respuesta y por qué lo estás haciendo si tienes el recurso? Y las preguntas están allá. Hay mucha gente que dice, ¿qué está haciendo? O lo está volviendo un negocio propio, ahí va a nombrar gentes que estén vigilando esto. O sea, hay mucho tema todavía, Chente. Esto va a dejar mucho de qué hablar,
30: No, que si hay tema, hay de sobra. Digo, estamos hablando de... la FIFA es uno de los organismos en el planeta que más lana maneja. Esa es la realidad. Eso es por un lado. También hay que recordar, muchas veces se habla y se pone el ejemplo que la FIFA cuenta con mayor número de integrantes, incluso que la misma ONU. Cuando fue, corrió precisamente el segundo gol de México allá en Puebla, de Hugo Camberos, el jugador de las Chivas. Así es que México 2, Guatemala 0 en el premundial sub-20. Pero tomando el tema de la FIFA, sí, pues decíamos, ¿no? Tiene más integrantes la FIFA que la misma ONU. Y pues como que dinero no hace falta, ¿no? En la FIFA, digo, tampoco estamos diciendo que no, por eso no busques medios para seguir generando ingresos, pero ya lo que pretende Infantino, digo, el rotundo no de las confederaciones de entrada, la UEFA fue una de las que inmediatamente se manifestaron. De por sí la UEFA como organismo nunca ha tenido la mejor de las relaciones con Infantino, sobre todo no vamos a decir que con la FIFA. Con Infantino no le han agradado mucho ciertas decisiones y pues inmediatamente dijeron que no. Aquí la situación que incluso hay que también que analizar. ¿Te acuerdas, abogado, las sedes del siguiente mundial?
10: Sí, señor, va a ser una merienda, una pachanga.
30: Es que, no, pues deja tú que sea una pachanga, porque hemos dicho que son 6 y 2 continentes, pero 2 de esas sedes es Europa, es UEFA, España y Portugal.
10: Sí, sí, sí, sí. De hecho, son 3 continentes, porque
30: Sudamérica y Marruecos. Sí, pero en el caso, digo, sí. Obviamente Marruecos es que la Confederación Africana y pues los sudamericanos, ¿no? Argentina, Uruguay y Paraguay, que están aquí en CONMEBOL. Pero, pues, entonces, ¿qué va a suceder con eso? Pues las sedes principales son España y Portugal, porque, de hecho, Argentina, Uruguay y Paraguay solo van a ser partidos inaugurales. Un partido prácticamente en cada sede.
10: Sí, para... es lo que estaba leyendo, ¿eh?
30: Entonces, sí, cierto. Y de ahí el Mundial se traslada a la Península Ibérica y a Marruecos, que lo tienen ahí enfrente. Pero entonces estamos hablando que los principales partidos, grupos de toda la organización del Mundial va a recaer en España y Portugal, y son integrantes de la UEFA.
10: Pero fíjate que viendo todo eso, la FIFA, nos guste o no nos guste, porque la verdad se ha criticado, ha movido tentáculos, hasta cierto modo ha trabajado en una forma. Mira, decir bien o mal es un poco relativo, ¿no? Si nos vamos al negocio como tal y al éxito financiero y hasta deportivo, gente, podemos decir que pues dales el éxito que tiene, ¿no? Pero la crítica como tal, y ahí te va lo que sucedió con Infantino, con el jugador estadounidense que permitieron, y el coqueteo que estuvo haciendo con Trump en todo momento, en dos cosas. Eso es lo que la UEFA lo ha criticado y le ha dicho: oye, ¿en dónde estás dejando lo deportivo, que de por sí te vale muy poquito, lo estás dejando atrás? O sea, yo creo que eso le va a pasar factura a Infantino, y le está pasando factura a gente para las críticas y para lo demás, independientemente de todo lo que sucedió y de la situación de los grupos. Ya es que hubo mucho, pero bueno, va a ser una contienda. Recuerda que la UEFA, que aglutina a los países más importantes, aunque nos guste o no nos guste, pues tiene un peso mayor que quizás...
30: Las potencias, ¿no? Las potencias. Solo quita Argentina y Brasil, es la realidad. Incluso si nos vamos a los 8 países que han sido campeones del mundo, solo, digo, Argentina, Brasil, Uruguay, y el resto todos son europeos. Las grandes potencias del fútbol que conocemos, de pues, Italia, Alemania, Francia, España, Inglaterra, o sea, es la realidad. Entonces imagínate boicotear un mundial por parte de la UEFA, pues no. Y aún así, incluso me llama mucho la atención también la postura de la CONCACAF, porque se ha hablado mucho desde con Blatter, el anterior presidente de la FIFA, que cuando se buscaba reelegir, Blatter buscaba mucho el apoyo de la CONCACAF por las islas, ¿no? Porque decíamos...
10: ¿Te acuerdas el trinitario? ¿Te acuerdas, gente, que uno...
30: Ese era el presidente de la CONCACAF. Cuando Blatter una vez comentaba que cuando se quería reelegir, pues buscaba el apoyo de las islas, porque el número de países que engloba la CONCACAF es numeroso precisamente por las islas. O sea, porque, digo, si nos vamos a la CONCACAF como confederación, y vemos, por ejemplo, de repente la Copa Oro o la eliminatoria de CONCACAF, y por lo general, pues, ¿a quiénes vemos? A México, Estados Unidos, Canadá, los centroamericanos, pero muchas, digo, a lo mejor la gente no está tan acostumbrada a, o a lo escuchará de Cuba, de Jamaica, y nada más, pero por ejemplo San Vicente y las Granaditas, es un país y tiene voto. San Kitts y Nevis,
10: Bermuda,
30: voto, Bermuda, San Surinam, ¿no? Entonces por eso la CONCACAF es un organismo que se vuelve numeroso, y los presidentes de la FIFA, en el momento Blatter, ahora Infantino, buscan mucho el apoyo de esta zona porque pueden ganar muchos votos. Pero al menos,
10: claro, y cada isla es un voto, gente, y cada isla es un voto, como Inglaterra, como Italia,
30: pero en este caso hoy la CONCACAF se manifestó en contra de la propuesta de Infantino, ¿eh?
10: Ah, no me digas, no sabía eso. Úpale, cuidado, qué fuerte,
30: fuerte, gente. En contra, así como se manifestó la UEFA, también la CONCACAF hoy se manifestó en contra de la propuesta esa de Gianni Infantino. Por eso me llama mucho la atención. A ver qué pasará ahora por la mente de Infantino, porque digamos que la confederación más importante del planeta, que es la de Europa, y una de las que más integrantes, la más numerosa, que es CONCACAF, de entrada ya se manifestaron en contra. De hecho, justo ayer hablábamos, Dante y un servidor, no sé si nos escuchabas, en caso de aprobarse las 64 selecciones para el próximo mundial, ¿cómo serían los criterios de repartición de plazas? Y hablábamos, por ejemplo, cuántos le pueden incrementar a CONCACAF tomando en cuenta el número de países que tiene. Porque incluso yo señalaba que algo que me llamó la atención es de acuerdo a lo que leí, es que en el caso de CONMEBOL serían, según, 8 boletos directos y 2 repechajes, que yo dije, pues entonces prácticamente todos, porque en realidad claro, son 10. Exactamente, la eliminatoria de CONMEBOL son 10. Entonces, pues si 8 directos y 2 repechajes, pues todos. Es cierto, no todos. Todos tendrían que jugar repechaje para calificar. Pero una de esas, o sea, los 10 integrantes de la CONMEBOL pueden estar en el Mundial.
11: Oye, sí, gente. O sea que Brasil, de aquí a la eternidad, va a seguir participando en el Mundial.
30: Es el único país que está hoy que calificar a todos los Mundiales. Y por lo visto, pues va a ser el único en la historia que va a calificar a todos, ¿no? Porque ya difícilmente va a faltar Brasil.
11: Claro, y quizá Venezuela ya pueda participar en su primer Mundial.
30: El primero, claro.
11: Sí. Ah, caray, qué interesante.
30: Pero así vendría la repartición con las otras confederaciones y cuántas le darían a CONCACAF, ¿no? O sea, digo, y eso abriría la oportunidad a estas islas que ya decíamos, de que por ahí, ¿por qué no pensar? Si ya en su momento fue Jamaica, que este año pues regresó, y en su momento fue Trinidad y Tobago, pues ¿por qué no alguna islita en un momento dado podría meterse a un mundial, ¿no? Pero tomando en cuenta esto, ahora también tendría que ver cuánto apoyo puede recibir la FIFA de estas islas. Y por lo pronto hoy, pues ya le dijeron la NICE a su propuesta.
11: Ah, sí. Sí, es que es un tema complicado, gente. Es un tema realmente para analizarlo por economistas, por abogados. O sea, porque ya va a estar metiéndote ya la iniciativa privada y la FIFA, que siempre se vanagloria de ser un ente, pues yo creo que el ente más particular, porque no tiene que ver ni con leyes de un país, ni con organismos internacionales, es realmente un ente que viene creo que de otro planeta, gente, porque nadie lo regula, solo ellos. Fíjate, eso es algo de locos, ¿eh? Entonces, va a estar muy interesante, no sé cómo acabe, pero lo que estoy viendo no empezó bien para Infantino. Y te has dado cuenta, gente, lo que dije hace un ratito, Infantino no descansa, ¿eh? Hace 10 días terminó el Mundial, ya va para 2 semanas, y el señor ya está trabajando en el siguiente Mundial y en sus proyectos.
30: Bueno, no descansa porque tiene el billete, tiene el trillón de pesos en los ojos, ¿no? Porque, pues, terminó el Mundial y lo primero que se le ocurrió fue esto, de esta propuesta de iniciativa privada, y ya empezaron al respecto, pues, las manifestaciones. Pues vamos a irnos a la pausa, abogado, porque regresando también hay otro tema caliente que hay que platicar, la Liga de Expansión en nuestro país. ¿Qué te parece?
11: Por favor, gente.
30: Bueno, pausa, volvemos. Bueno.

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6: Orbital publicará por primera vez de forma oficial su legendario concierto en el Festival de Glastonbury de 1994. Restaurado y remasterizado, el histórico show llegará el 25 de septiembre en vinilo, CD y formato digital. Para muchos, aquella presentación marcó el momento en que la música electrónica conquistó los grandes festivales.
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11: Pátzcuaro, Michoacán. Este pueblo purépecha es famoso por sus plazas amplias y techos de teja roja. Su celebración del Día de Muertos en el lago es legendaria. Entre artesanías de madera y gastronomía local, ofrece una conexión profunda con las raíces prehispánicas.

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2: Ocho de la noche con 23 minutos de regreso en Zona D, y en lo que nos fuimos a la pausa, resultado al momento era el minuto 65 y Luis Gamboa, jugador de los rojinegros del Atlas, firma la tercera anotación de México, así es que México sub-20, 3-0 sobre Guatemala en el premundial de la categoría. Así México estaría avanzando a los cuartos de final con 9 unidades. En caso de ganar en los cuartos de final, México ya tendría el pase al Mundial Sub-20. Califican 4 equipos. Es decir, si ganas en cuartos de final y accedes a semifinales, ya tienes el boleto al Mundial. Nada más que recordar que no solo el pasaje al Mundial de la categoría se está disputando en este evento, sino también el pasaje a los Juegos Olímpicos. Y ahí solo es uno. Quieres ir a Juegos Olímpicos, tienes que ser campeón de este certamen allá en Puebla.
3: No hay repesca para los Juegos Olímpicos, siente que el
2: chico. No, lo que pasa es que en realidad son dos lugares que se otorgan para CONCACAF Juegos Olímpicos, nada más que uno, pues es Estados Unidos, porque es la sede. Entonces, ya Estados Unidos ya está calificado por ser sede. Entonces queda uno, nada más, disponible, que es el que sea campeón de ese torneo, asistir a Juegos Olímpicos. Pero insistimos, los 4 semifinalistas tendrán el boleto al Mundial del próximo año de la categoría sub 20. México 3, Guatemala 0, decíamos Luis Gamboa, el tercer anotador, jugador del Atlas. Y pues como decíamos antes de irnos a la pausa, abogado, otro de este tema que igual está calientito, ya la Federación Mexicana de Fútbol, pues digamos que le sacó la tarjeta amarilla y les metió una pequeña llamada de atención a los equipos que protestaron en la primera jornada por el tema de la eliminación del ascenso y el descenso. En caso de reincidir en esas protestas, podrían venir sanciones. ¿Qué te parece? ¿Abogado? Bueno, abogado, ¿no es por allá? Bueno, vamos a ver si podemos retomar en un momento más la comunicación con el abogado José Luis Marín. Pues ya decíamos sobre este tema, que vaya que si está calientito. Varios equipos, fueron varios, no los Venados, pero entre ellos hay que recalcar que se manifestaron en la jornada 1 por la eliminación del ascenso y el descenso, tema que ya hemos platicado aquí en Zona D, y como hemos señalado, pues es que el principal estímulo para una categoría de plata como la Liga de Expansión, pues es lograr subir al máximo circuito. Pero en el caso de la Federación Mexicana de Fútbol, pues no lo ven de esta manera, eliminaron por completo esta posibilidad y varios equipos se manifestaron en contra, con mantas, con ciertos diferentes formas de expresar su malestar, y ahora resulta que la Federación pues les pone un ultimátum, y si vuelven a aparecer estas protestas podrían recibir sanciones económicas. Aquí la situación es que pues tampoco están haciendo nada malo, se supone que estamos en un país con libertad de expresión, y pues hay que analizar la situación. Por eso ya tenemos al abogado. Abogado, ¿estás por ahí?
3: Aquí estoy, ¿qué pasó?
2: Ah, ya retomamos entonces la comunicación con el abogado, pues hablamos de este tema, abogado. ¿Cómo ves? Oye, se supone que tú eres abogado, estamos en un país de libertad de expresión, ¿por qué no vas a manifestar que estás en contra de que hayan eliminado el ascenso y descenso?
3: Mira, precisamente, si meternos en temas políticos, hoy hay un problema, no voy a decir nombres ni nada, porque no voy a politizar el problema, que no es el punto, con el INE, prácticamente jaló de las orejas a un dirigente y a un partido político, y ahorita están las voces precisamente, gente, ya empatándonos con la Liga de Expansión, de esto, de la libertad de expresión. ¿Hasta dónde llega la libertad de expresión? ¿O hasta dónde llega tu derecho y entonces el derecho de los demás? Técnicamente lo que está sucediendo con la expansión no está infringiendo ninguna normatividad, no está entrando a temas políticos. De hecho, todo lo que ha sucedido ha sido una cuestión

0: que si incomoda a la federación es lo menos que puede pasar. Y se están incomodando, ¿sabes por qué, gente? Porque ya en otro modo del mundo ya están viendo esto y ya se está minando. Y México, no sé hasta dónde la FIFA o el TAS, de hecho, prometida, gente, y a Dante también se lo dije, me comprometo a investigar muy bien lo del TAS, cuáles son los efectos, qué sucedió con la sentencia, por qué no lo coacciona a la federación y hasta dónde llega. Ahora bien, lo de la libertad de expresión, la verdad, se me hace una reverenda tontería. Es más, te puedo decir, gente, que esto que está haciendo la federación se está exhibiendo, le está dando más publicidad a la queja que en sí al supuesto derecho que tienen. Yo la verdad siento que la federación está queriendo lavarse las manos, está jalando a los equipos de pasión, y los equipos de pasión obviamente están diciendo, oye, necesito manifestarme, si con ustedes no se puede, es un grupúsculo de gente que maneja la primera división, pues tenemos que hacer algo. O sea, realmente tienen que hacer algo, gente. O sea, ya esto no puede seguir. ¿Te acuerdas que hace como unos 5 años estuvo a punto de crearse una liga paralela a la española? Que de hecho ni duró 2 fechas y desapareció.
1: Pero, sí, que incluso algunos jugadores, unas figuras interesantes apoyaban esa ¿sí? esa liga. Yo recuerdo jugadores como Salcido, como Ramón Ramírez, que estaban apoyando. Estaban apoyando esa liga que iban a hacer.
0: Es correcto.
1: Iban a hacer a la manera interna.
0: Sí, es que desespera, y desespera porque no saben qué hacer. O sea, una la federación, la que está afiliada, no como pasa con el básquetbol, que por eso México ha tenido tantos problemas, con gobiernos, 2 federaciones que se supone que le dan a México y la FIBA dijo, bueno, ¿a quién le hago caso? ¿A la B? Era un problema, pero bueno, yo creo que esto no afecta, por supuesto, no están infringiendo ninguna normatividad, a menos, inclusive, recuerda, gente, que tú puedes poner en un contrato privado pues, cuestiones que siempre y cuando no vayan contra las situaciones constitucionales, valga la expresión. Entonces, en este caso, vamos, es una simple libertad de expresión, es una manifestación, no está ni vulnerado, de hecho, en nuestra Constitución maneja el artículo 8, el derecho de petición, que no es el caso como tal, pero mientras hagas en las formas correctas, no estás difundiendo nada. Y de hecho, yo siento lo que está haciendo la Federación, repito, gente, se está exhibiendo, más, le está dando más publicidad a estos cabrones. Sí, terrible.
1: Pues es que yo insisto, a mí lo que me llama la atención es tampoco veo que estén haciendo realmente nada malo, sí se manifestaron. Y principalmente algunos de ellos igual fue que al arrancar el partido, pues se quedaron estáticos, no salieron en busca de la pelota como es tradicionalmente al momento uh-huh. de su inicial, como en alguna ocasión igual protestó Veracruz con aquel partido contra Tigres, ¿recordarás?
0: Sí, Guiñac, cómo no.
1: A Guiñac le valió sorbete la protesta y él anotó un gol. También lo criticaron por eso, ¿no? Varios equipos eso hicieron, se decretó el inicio del partido, se batió su inicial y no se movieron en los primeros minutos, pero ya luego los partidos transcurrieron como debía ser, ¿no? Entonces, es una protesta que se puede realizar sobre el diferente tema en nuestro país. Digo, no agredieron a nadie, no mataron a nadie, no hirieron a nadie, esa es la realidad.
0: No les faltaron el respeto a nadie, realmente no utilizaron
1: la federación. Y si alguien tiene cola que le pisen en ese país es la Federación Mexicana de Fútbol, entonces sinceramente, pues ¿por qué no habrían de manifestarse? Aquí ahora también la situación es que fue algunos equipos, no todos, desde ahí empieza el divisionismo, subir unidad entre todos los equipos de la Liga de Expansión, pero al parecer tampoco la hay, como en su momento no la hubo, cuando Correcaminos, UDG y Venados nada más se fueron al TAS.
0: Es correcto.
1: Al principio sí, todos habían... supuestamente era un grupo muy muy fortalecido y luego se empezaron a bajar. El primero que se bajó fue el Atlante, claro, sabía su cuento porque iba derechito a la primera división de regreso y luego se fueron bajando otros hasta que solo se quedaron Venados, Correcaminos y UDG, ¿no?
0: Y UDG, dos instituciones
1: que son los que se fueron al TAS, que finalmente pues bajaba una resolución que hasta hoy no pasó nada. En este caso, al menos esta vez, pues Venados no se unió a esas protestas, pero pues veremos en qué pasa. Son la amenaza de la Federación de Abogados son sanciones económicas de hasta 2,000 UMAS. Digo, hay que hacer la multiplicación, pero pues, es una lana.
0: Pero estaría justificado, gente, porque si, mira, lo que pasa es que no te puede poner una sanción si antes del de empezar el torneo o la actividad o el ejercicio, lo que quieras llamarle, no está reglamentado, no se lo puedes poner sobre la marcha. O sea, allá sí es una tontería. O sea, oye, ¿cómo el básquet?
1: Recuerda, más abogado que en la Federación Mexicana de Fútbol hacen cosas nomás por sus pantalones a la hora que quieren.
0: Sí, es copy-paste de FIFA, así es. Hacen, retoman y todo. Pues yo no es una tontería, te digo, para mí, lo que está haciendo la Federación, le están dando inclusive más publicidad con esas actitudes que están tomando. O sea, de hecho, en un partido, no el de Mineros, ¿en cuál? No el de Mineros, no sé si el de Tapatío. Como casi al minuto, la árbitra en este caso, paró el partido, habló a los capitanes y le dijo, ¿qué están haciendo? O sea, no, una plática así de 10 segundos, dio bota a tierra con el equipo que tenía el balón y ya continuó, pero de todas maneras la protesta hubo. En el de Venados, que te quiero comentar que estuve ahí, se suspendió el partido casi 50 minutos porque había la lluvia y además de la lluvia había la tormenta eléctrica y no podías empezar un juego. Sí, ya ves,
1: las sí, pero eso fue antes del partido, ¿no?
0: Sí, antes del partido. Claro. Entonces, yo estuve así medio indagando, preguntando por ahí de una forma muy, muy, pues no abierta, ¿no? Si iba a haber algo, alguna situación. No me dijeron nada y pues empezó el partido 10 para las 6, porque el partido a las 5. Sí, y claro. No hubo nada, y pues fue un partido, la verdad, bastante entretenido, pero bueno, Venados no se unió ahorita, hubiera sido excelente que en los 7 partidos, en las 7 plazas, ¿sí? Hubiera dado. Claro. Sí, sí,
1: a ver qué pasa, vamos a ver qué sucede. Pues vamos a irnos a la pausa y regreso, al parecer vamos a tener a Peter Pitts con automóvil. Excelente. Pausa, volvemos. Adelante.

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9: Hubo sorpresa en Los Cabos. El hongkonés Coleman Wong eliminó al máximo favorito, el checo Jiří Lehecka, número 12 del mundo, después de remontar por 1-6, 6-3 y 6-4. Y con este triunfo consiguió la victoria más importante de su carrera. Wong quedó muy cerca de debutar dentro del top 100 del ranking de la ATP. Y otra historia destacada es la del australiano Bernard Tomic, quien venció al ruso Karen Khachanov y disputará sus primeros cuartos de final de la ATP desde el 2019. En cuanto a los mexicanos, ya no quedan representantes en el cuadro principal. El campeón defensor Denis Shapovalov derrotó a Rodrigo Pacheco el día de ayer y este jueves buscará un lugar en las semifinales frente al checo Dalibor Zbrinka. Yo soy Mauricio Ávila, esto es 1540 en Fórmula Deportes.
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0: 8:38, ya de regreso en zona D. Continúa el 3-0 de México, su 20 sobre Guatemala, ya en el premundial en Puebla, mi estimado abogado. Y aquí ya tenemos en la línea,
1: calentando.
0: Sí, que exactamente, calentando motores, igual calentando el auto, y por si quieres ingresar a la pista, pues ya se encuentra con nosotros Pedro Quevedo, Peter Piz, para platicar de automovilismo. Pedro, buenas noches, bienvenido.
2: Buenas noches a todos. Lástima que lo único que hago es pulir el auto, porque ahorita sí que tres, cuatro semanas sin carreras, sin manera. Pero bueno, dato curioso es que Aston Martin, después de que resucita con esa modificación a su auto, que los hizo quitarse más de 2 segundos de desventaja, o sea, literal, Adrian Newey es un genio, lo está demostrando, y ya puso el auto en una forma en la que ya podría Fernando Alonso, con más potencia, empezar a dar batalla. Y esta semana, terminando el Gran Premio de Hungría, se quedaron tres equipos, Audi, Aston Martin y uno más que ahorita se me fue el nombre, se quedaron a probar para Pirelli, y después aprovechó Aston Martin para, tienen en el año creo que 2 o 3 días de filmación, que son pruebas disimuladas o disfrazadas, pero que les permiten probar distintas cosas. Y ya probó Honda el nuevo motor, que trae ciertas mejoras en la cámara de combustión, para buscar esa potencia que no tienen y empezar a mejorar su auto, como ya lo mejoró el chasis. Pero bueno, esa es la noticia interesante, la noticia clara, real, y todo lo demás, ya saben, como es tiempo de vacaciones, los comentaristas oficiales inventando cualquier clase de cuentos, o sea, típico, qué triste que no puedan estar analizando ciertas cosas. Hay 20 posibilidades de estar publicando algo, notas interesantes con información real, información verificable, y que puedan aportar algo en este tiempo de vacaciones, porque sí, los equipos, según esto, se van de vacaciones, pero no, cada quien está trabajando de acuerdo a sus necesidades. Y precisamente, por ejemplo, tenemos el caso de Cadillac de Checo. Saben que tienen un problema serio, han estado trabajando sobre su problema de frenos y no lo han podido solucionar. Tema importante que tienen que llegar a un punto para poder darle solución definitiva y que dejen de tener ese recalentamiento de frenos, porque de alguna forma no han podido dar con un enfriamiento óptimo, con algún diseño que les permita trabajar más fríos y poder ahora sí correr carreras. Pero bueno, eso es lo que hay hoy, y como les dije, dejen tarea para que podamos estar analizando algunas cosas del pasado o algo así, porque no me gusta el chisme.
1: No, yo no sé, pero yo sí tengo dos propuestas que amigos que nos escuchan y que te siguen en las redes me han dicho que les gustaría que hables un poquito de esas carreras maravillosas que hubieron en los 80s y 70s, esas grandes carreras, Pedro, y también descubrirías que ya desaparecieron. Esas fueron dos, así como dos tareas que me pusieron, oye, Pedro Quevedo, ¿podrá hablar de eso? Mira, te voy a preguntar, y acá te lo pongo en la mesa, Pedrito, a ver si
2: no, me parece excelente, porque ¿sabes a quién quiero hacer de tarea? Porque estuve viendo, por ejemplo, a Mario Andretti, y al propio Lauda, Niki Lauda, que antes de morir lo entrevistaron. Ajá. Y le hacían las preguntas de quiénes para ellos eran los mejores pilotos en la historia, y alguien de quien yo no sé mucho, de quien no he visto mucho, es de Jim Clark. Obviamente que he oído el mismo comentario, que lo que me gustó mucho de Niki Lauda es cómo los analizaba, porque él decía que Jim Clark era un piloto tan técnico que no necesitaba andar al máximo para estar al frente. Y esa consistencia que tenía era la que lo hacía ganar campeonatos. O sea, no era el más rápido, pero definitivamente era el más consistente, y eso le daba campeonatos tras campeonatos. Claro que hay que tomar en cuenta una situación. En esas épocas, como todos estaban inventando todo, no es como hoy que los autos todos tienen un cierto diseño parecido y copian ciertas cosas, etcétera, porque ya es tanta la tecnología que al final del día, cuando hacen una modificación, todo termina saliendo similar o parecido, ¿sí? Uh-huh. Con ciertos puntos y comas que hacen la diferencia entre los que están adelante y los que están atrás. Pero en esas épocas, los autos, de repente había quien hacía las alas gigantes, altísimas, y con unas sujeciones bien raras, y otro que salió con seis ruedas, y el otro que salió con el efecto suelo, o sea todos estaban inventando.
1: Era una época de mucha experimentación.
2: Como ves, todos estaban inventando. Todos estaban inventando. Pasaron de chasis tubulares de fierro a chasis de aluminio, hasta que llegó el punto en el que hicieron el primer chasis de fibra de carbón, y a partir de eso, todos desarrollaron la fibra de carbono. Y hoy, un dato curioso y muy interesante: a los alerones les meten dos o tres líneas de fibra, una dentro de la otra, para darles flexibilidad y rigidez. Y poco peso. O sea, no es como tú lo ves y dices, es una sola pieza. No, dentro hay dos piezas. Si tú partes esa pieza y la desarmas, hay dos o tres piezas dentro de esa que la hacen más ligera, pero que le dan cierta flexibilidad. Y, o sea, una serie de trucos y técnicas y demás. Pero todos están en la misma línea porque la ciencia es una. Y están tan avanzados, tan sofisticados, tan desarrollados, que de repente solo están buscando, cuando se rompe un auto, ver una foto de todos los que los fotógrafos sacan 1,000 fotos. Es más, cuando estaban levantando en esta última carrera el auto de Franco con la Pinto, ahí veías un camarógrafo cómo se tiraba al suelo para tomar la foto. ¿Por qué? Porque hoy el mayor secreto está en el suelo. En el suelo del auto. Y eso les hace ser más eficientes, más lentos, con más desgaste, con menos desgaste. O sea, todo eso.
1: Oye, Pedro, disculpa que me interrumpa. Le estabas comentando aquel día de las llantas. No me acuerdo si tú lo comentas, bueno, ¿quién más? Que las llantas, como tal, se destruye lo que sea, todas van al almacén, todas van al laboratorio, porque todo eso sirve para analizar. O sea, cualquier tipo de llanta. De hecho, la que ya no esté funcionando, también la mandan. Nadie se puede cargar esas llantas. Esas llantas son obviamente propiedad privada como tal, pero también sirven para estudiar. Eso es correcto, eso. Todo, creo que todo lo comenté una vez. Que nadie se puede cargar llantas. Es cualquier destrucción. Las tienen que mandar al laboratorio para ver el funcionamiento, no sé, el desgaste, las cosas técnicas, ¿no?
2: Para estudiar cómo terminan y poder sacar conclusiones para las que van a hacer después. O sea, siempre todo sirve. Incluso un motor roto, lo desarman con tal paciencia y con tal suavidad para encontrar qué fue lo que primero se rompió, por qué se rompió, si fue calor, si fue fatiga, si fue mala calidad. O sea, todo da información. Y al final del día, esa información es aplicada para corregir. ¿Sí? Okay. Eso es parte de lo bello, de lo sofisticado que son los equipos de Fórmula 1. Bueno, tú pensarás, oye, el que limpie el auto. Que yo sepa, la última vez que vi un equipo de limpieza, eran tres trapos diferentes con 5 líquidos diferentes. ¿Por qué? Porque unos limpian, otros quitan, otros desengrasan, y después a pulir y a sacar brillo sin desgastar. Y los trapos tienen su función igual, porque no puedes combinar un producto con otro producto. O sea, todo es ciencia.
1: Está muy... Oye, Pedro, una pregunta también que aquí me hizo un amigo. Oye, en la cuestión de la tecnología de los cascos, ¿hay alguna reglamentación? O sea, yo creo que cada piloto tiene su casco, pero el modelo o el tipo o el tamaño, ¿está reglamentado? Yo me imagino que sí también, ¿no?
2: Todo, absolutamente todo. Tienen de entrada, para empezar, una homologación. Pasan una serie de pruebas en donde prueban resistencia, dureza, protección, ligereza. O sea, todo tiene que tener una regulación en pro de la protección te voy a decir una cosa, una mica de un casco de Fórmula 1 aguanta un impacto de bala. Hasta la última vez que yo supe, creo que era una bala 38.
1: No, caray. Suspension.
2: Así, algo, esta fue la última vez que yo leí algo al respecto de qué tanto impacto aguantaba una mica de un casco de Fórmula 1. Y te voy a decir, lamentablemente, las muertes de los pilotos han servido para mejorar cada cosa que vieron que sucedió en cada uno de ellos. El halo de los autos nuevos fue a consecuencia del accidente de Ayrton Senna. ¿Por qué? Porque vieron que lo que sucedió con él, él no tenía ninguna lesión en el cuerpo que lo hubiera matado por el impacto. El problema fue que una pieza de la suspensión se rompe, sale volando y atraviesa su casco. Entonces, para eso está el aro que cubre la cabeza del piloto, que además otro piloto que sufrió un accidente de este tipo fue el brasileño, se me fue su nombre. Bueno, no tenía él en una carrera, un auto pierde. De Fórmula 1.
1: Okay.
2: Él pierde un auto, un rival pierde un neumático y el neumático le pega y lo noquea.
1: Okay. Sí,
2: el casco resiste, hace su chamba, pero lo noquea. Entonces, todo eso es parte de lo que tienen que estar vigilando y por eso se terminó por instalar el aro protector de la parte superior del accidente de Grosjean. Si no hubiera estado ese halo, él no hubiera salido de allá.
1: Me hubiera matado.
2: Son todas las cosas que van desarrollando en función a todo lo que se aprende. Pero sí, definitivamente, los cascos tienen una reglamentación, tienen un mínimo, un máximo, tienen tolerancias, tienen resistencias, todo. E incluso la tela del casco, la interior, la que tiene contacto con la piel, tiene un nivel de resistencia al fuego para poder ser protector. O sea, todo es muy, muy, muy reglamentado y todos los trajes, los guantes, las botas, los cinturones, todo tiene reglamentación. Tú compras, tú vas a una tienda de partes para carreras y los cinturones más caros, los trajes más caros, tienen homologaciones más elevadas dentro de la FIA. Quien homologa, quien hace esa chamba, es la FIA. A ellos les dejan, oye, esto es como tiene que ser un casco. Tú puedes comprar cualquier casco de cualquier marca. Tiene que tener la homologación, si no, te dejan correr. Si tu casco, aunque sea de cualquier marca, competidora, no competidora, esta o la otra, si no tiene la homologación de Fórmula 1, no la puedes usar para Fórmula 1. ¿Sí?
1: Ok.
2: Y eso no solo es muy sencillo. Un pistón de calle hoy en Mérida te puede costar 1,000 pesos, 2,000 pesos. ¿Sabes cuánto cuesta un pistón de Fórmula 1? Uno. Si lleva el 6. Un pistón de Fórmula 1 cuesta 50,000 euros comparado con un pistón de un coche de calle, el más económico, que te puede costar 2,000, 3,000 pesos. Así.
1: Wow. Ha sido más.
2: Hoy te digo, Pedro, muchas gracias. De plano, cuenta con ello. La próxima semana estamos, por favor, un poco de los 70s, 80s. Sí, lunes, sin problema, no hay problema. El próximo lunes estamos hablando de lo que era las carreras, que te voy a decir una cosa. Era una situación de que por fin de semana habían muertos.
1: Wow.
2: Los pilotos de Fórmula 1 en ese entonces. Así estaban.
1: Eran cada día los 70 casos.
2: Bueno, nada más Niki Lauda.
1: Nada más Niki Lauda.
2: Así de sencillo. Su historia épica, aunque te voy a decir una cosa. Épica, pero no ha sido el único. Porque te puedo decir de Alex Zanardi, que sin piernas volvió a correr.
1: Eso sí.
2: Sí. No solo volvió a correr en carreras de autos, sino que se metió a alto rendimiento en sí. carreras de ¿cómo se llaman?
0: Atletismo, de paralímpico.
1: De todas con capacidades paralímpicos diferentes.
2: De paralímpico. ¿Sí?
0: Perfecto.
2: Una superación. No, se detiene. No, un piloto tiene tal pasión que
1: son como los toreros, Peter. Están en el hospital sanando, están preguntando cuándo la próxima corrida. O sea, están hechos de otro material, tienen otra genética.
2: Increíble. Tiene una percepción diferente de la vida. Porque te voy a decir una cosa. Yo me encanta ver a los futbolistas cuando los pisan o los patean. Y tú ves un piloto, de motociclismo. Se cae, se aporrea, recorre 150 metros como trapo sucio, así como trapo tirado, y solo se para y está buscando la moto para ir adelante. O sea, no sé si es teatro o es la fragilidad. No lo sé. Ya es un día se lo vamos a preguntar al futbolista experto para que nos diga por qué esos atletas de tan alto rendimiento nada más los tocas y ya dan dos vueltas en el aire, caen, lloran, gritan. En cambio, un piloto de motociclismo que son el ejemplo, el extremo opuesto. Sí. Bueno, te voy a decir una cosa. Marc Márquez tiene todos los huesos del cuerpo rotos.
0: Sí.
2: Así es. Y ha corrido carreras con la clavícula recién operada. Me acuerdo que Marc Márquez tuvo una fractura de cadera en un fin de semana y a los dos fines de semana siguientes estaba en la siguiente carrera. Pero te voy a decir una cosa, me voy un poquito para atrás. Y yo recuerdo haber visto a Beckenbauer jugar con un brazo amarrado.
0: En las mundiales 70.
2: Sí, sí, sí. No sé. Voy a hacer la pregunta. Voy a aprovechar para dejar esta tarea a los futbolistas cuando platiquemos un poco de los 70s. Yo recuerdo que en ese momento de Beckenbauer, me acuerdo porque era uno de mis ídolos, o sea, qué manera está jugando con el brazo vendado. Eso no solo es una cosa, se quita equilibrio para correr.
0: Sí, claro.
2: Ya tenemos tema
0: para el lunes, Peter.
2: Ahí estamos. Yo me ocupo de la Fórmula 1 de los 70s y a ver qué dice Dante de los futbolistas de hoy como el Kaiser.
0: Correcto,
2: comparando con el Kaiser.
0: Bueno, escuchamos el lunes entonces.
2: Sale, gracias, buenas noches.
1: Salto, perrito.
0: Buenas noches.
2: Para decir que cuando salga el gato, salga y los ratones.
0: Dale.
2: Nos vemos, buenas noches.
0: Pues igual ya nos vamos, abogado.
1: Buenísimo, interesante. En el solo momento, 3-0 sigue México, ¿verdad?
0: No, ya terminó el partido, fue 4-0. Cayó en el 89 el cuarto gol en un tiro libre. Pues hasta mañana, abogado.
1: Hasta mañana, interesante, y mañana continuamos con los temas. Claro que sí, buenas noches.
0: Pues muchísimas gracias por habernos escuchado. Eso fue Zona D. Hasta mañana.

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4: Panthers debutará en el cine con un papel en la nueva película de los directores Daniel Kwan y Daniel Schneider, conocidos como Daniels. La cantante, cuyo nombre real es Victoria Walker, compartirá pantalla con Matt Damon, Sandra Oh y Charles Melton. Será el primer largometraje del dúo desde Everything Everywhere All at Once, ganadora del Oscar a Mejor Película. Y tiene previsto estrenarse el 19 de noviembre de 2027. Porque Pink Panthers ya conquistó la música y ahora está lista para dar el salto a la pantalla grande.
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8: Playa de Vidrio, Estados Unidos. Situada en Fort Bragg, California, esta playa tiene una historia de transformación ecológica asombrosa. Durante la primera mitad del siglo XX, el lugar fue utilizado activamente como un vertedero público de basura y botellas. Con el paso de las décadas, las olas del Océano Pacífico limpiaron la costa y trituraron los desechos de vidrio, puliéndolos hasta convertirlos en millones de pequeñas joyas de colores lisas y brillantes. Hoy, es un área protegida en donde la naturaleza transformó la contaminación en un paisaje artificialmente hermoso.
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0: buenas noches, gracias por acompañarnos. Son las 8:01. Gracias nuevamente por estar con nosotros en ausencia de Leonardo Curcio, que como ya les he mencionado, está de vacaciones. Les doy las gracias y la bienvenida a este espacio de noticias. Ahorita estábamos escuchando la banda sonora de El Pianista, quien veían en pantalla para los que nos siguen en Telefórmula, pues era el pianista que se inspiraron para crear esta película. Fue película en 2002, la protagonizó Adrien Brody y habla acerca de la vida de Vladislav Spilman, pianista y compositor sobreviviente del Holocausto, que como les mencionaba, sobrevivió a esta tragedia, a esta guerra, y finalmente falleció el 6 de julio del año 2000 en Varsovia. Y aquí estamos escuchando pues al Real, una gran pieza nocturno, y nos va a acompañar el día de hoy esta banda sonora de El Pianista, película del 2002. Ahora sí, vámonos a un resumen de noticias.
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0: Embajadores de la Unión Europea, Noruega y Suiza condenaron el asesinato del periodista Alejandro Leiva ocurrido el pasado 22 de julio en Oaxaca. En un comunicado que subieron a sus redes sociales, remarcaron que este crimen, además de los ataques contra otros periodistas, muestran el grado de violencia e intimidación que enfrentan comunicadores y defensores de derechos humanos en algunos contextos de nuestro país. Reiteraron su preocupación por los elevados niveles de impunidad en los casos de periodistas. En una emergencia migratoria en Ceuta, España, por el cruce ilegal de cientos de personas provenientes de Marruecos, autoridades españolas y marroquíes acordaron reforzar las acciones para entregar a niños y adultos que ingresaron hoy y también en días pasados. Y bueno, el presidente español, Pedro Sánchez, escribió en su cuenta de X que su gobierno está volcado en dar una respuesta inmediata a la situación en Ceuta y movilizando todos los recursos necesarios, trabajando con las autoridades marroquíes e internacionales y preparando las medidas necesarias para recuperar la normalidad lo antes posible. En otra información ya nacional, fue detenido Ramón Ángel N., alias el R1, identificado como el principal líder de los R's, célula ligada al cártel Jalisco Nueva Generación, por ser el presunto autor intelectual del homicidio del alcalde de Uruapan, Carlos Manso. Su viuda, Grecia Quirós, reconoció el trabajo de las fuerzas federales y dijo que es apenas el comienzo de todo lo que está detrás del asesinato de su marido y pide que no se descarte ninguna línea de investigación, empezando por políticos que pudieran estar detrás del crimen. Por el delito de operaciones con recursos de procedencia ilícita, un juez federal dictó sentencia condenatoria a Shen Li Yegon, empresario mexicano de origen chino, de 15 años y un día de prisión, además de una multa de 140.400 pesos. Recordarán que se le decomisaron 205 millones de dólares encontrados en su casa de Las Lomas en 2007. Vincularon a proceso a Jorge Luis P y a Estrellita M por el feminicidio de Dafne Zapata. El comandante y director de la escuela militarizada está acusado de omisión y la sargento como presunta autora material del crimen. La tercera detenida y vinculada a proceso, la joven Dana Yanina, está imputada también como presunta autora material, esto en Tamaulipas. Vamos a una pausa y volvemos con toda esta información.
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5: News. David Beckham llegará muy pronto a Fortnite como personaje jugable. El exfutbolista confirmó la colaboración en redes sociales y adelantó que estarán posibles dos versiones de su skin. Una con el icónico uniforme número 7 y otra con traje y corbata. Porque ahora Beckham también buscará la victoria en el campo de batalla virtual.
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10: La salud de Met Marit. Durante el mundial se publicó una foto de la princesa Met Marit acompañada de su esposo, el príncipe Haakon, festejando la victoria de la selección noruega. Días después fue dada de alta tras someterse a un trasplante de pulmón por la fibrosis crónica que sufría desde el año 2018. El regresar a casa supone una delicada etapa para la princesa Met Marit, ya que su equipo médico advirtió que los próximos 6 meses serán determinantes para su evolución, porque existe un periodo de vigilancia intensiva en el que pueden surgir complicaciones propias de este tipo de trasplantes. Así es que Met Marit seguirá sin agenda real y arropada por su familia para comenzar esta nueva etapa en su vida. 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
11: El perico. Los periquitos son aves coloridas, muy inteligentes, que llenan el hogar de vida con sus cantos. Son capaces de aprender trucos e incluso imitar algunas palabras. Necesitan interacción social constante y una jaula espaciosa con juguetes para mantener su mente siempre activa.
1: Conoce más.
11: Los delfines duermen con un ojo abierto para mantenerse alertas ante depredadores y seguir respirando mientras descansan su cerebro activamente.
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0: Ya estamos de regreso, continuamos escuchando al pianista, esta cinta muy interesante y la verdad muy desgarradora por todo lo que se vivió ahí, que finalmente, bueno, pues sabemos que fue un caso de la vida real y bueno, que vivió largamente y falleció, como les decía hace un momento, hasta el año 2000. Y bueno, les adelanto que vamos a tener una plática con Tania Jiménez García, especialista en prevención de adicciones, y esto por el tema del cerebro y la adicción a la tecnología. Está muy interesante precisamente cómo afecta el cerebro a, pues, de los niños, niñas, adolescentes, incluso hasta jóvenes, el uso de dispositivos y redes sociales. Va a estar muy interesante. Los invito a que se queden para que escuchen lo que nos va a platicar Tania Jiménez García en unos momentos más. Bueno, ahora vámonos con David Galván. Detienen al R1, supuesto autor intelectual del homicidio del exalcalde de Uruapan, Carlos Manso. Vamos con esta información. David, adelante. Buenas noches.
1: ¿Qué tal, Sol? Buenas noches. Pues como se esperaba esta noticia, el secretario de Seguridad y Protección Ciudadana, Omar García Harfuch, informó que Ramón Ángel N., alias el R1, quien bien mencionaba, se señala como presunto autor intelectual del asesinato del exalcalde de Uruapan, Carlos Manso, fue detenido este día en Atotonilco, El Alto, de Jalisco, a través de una operación de las dependencias a cargo de la Secretaría de Seguridad y Protección Ciudadana con los elementos de las Fuerzas Especiales del Ejército Mexicano, de que derivó en un enfrentamiento con los escoltas del líder criminal, cuyo saldo fue un agresor abatido y otros presuntos sicarios capturados. El denominado R1, a decir de las autoridades, es señalado como el principal líder de los R's, una célula criminal de las más violentas vinculadas al cártel Jalisco Nueva Generación, con operaciones en Apatzingán, Uruapan, Morelia, Michoacán, así como en Jalisco. Detalló que la célula criminal a cargo de este sujeto está relacionada con actividades de extorsión, homicidios y tráfico de drogas, las cuales afectan directamente a productores, empresarios y familias de esta región michoacana, dedicada principalmente a la producción de aguacate, limón y frutas. El funcionario al frente de la estrategia del Gabinete de Seguridad Federal, García Harfuch, recordó que con esta detención, la del sujeto identificado como Ramón Álvarez Ayala, suman ya 31 personas detenidas por el cobarde homicidio de Carlos Manso, una acción planeada con anticipación, según las indagatorias de la Fiscalía General de la República, y efectuada el 1 de noviembre de 2025 durante el Festival de las Velas en plena Plaza Morelos, en el centro de Uruapan. Entre los otros detenidos por las autoridades figuran Jorge Armando N., alias el licenciado, presunto jefe de la célula criminal que operaba en la región y encargado de coordinar a este grupo. También fueron aprehendidos funcionarios del gobierno de Uruapan, entre ellos Samuel García Rivero, entonces director municipal de Relaciones Públicas y Protocolo, así como 7 escoltas y policías municipales que formaban parte de su primer anillo de seguridad. García Harfuch subrayó que esta acción representa un avance relevante en la estrategia de la presidenta Claudia Sheinbaum, integrada en el Plan Michoacán por la Paz y la Justicia, a la vez que agradeció la estrecha coordinación con la Fiscalía General de Justicia de Michoacán y la Secretaría de Seguridad Pública en la entidad, así como a las autoridades de Jalisco, que fue el lugar donde finalmente es detenida esta persona, el autor intelectual señalado por las autoridades del gobierno federal. Es la información que tenemos, Sol, para el auditorio.
0: Muchísimas gracias, David Galván. Y bueno, tengo entendido que todavía van a haber más detenciones, hay personas que están prófugas y que van a continuar estos operativos.
1: Así es, y estaremos a la espera de ello. Supone que es el presunto autor intelectual quien dio la instrucción al licenciado, pero pues todavía falta determinar el móvil del asunto y si hay implicaciones políticas o de otra índole en este pues lamentable caso.
0: Muchísimas gracias, David. Seguimos pendientes y cualquier cosa, pues por favor comunícate de nuevo con nosotros.
1: Claro que sí, un gusto saludarte, Sol.
0: Gracias, igualmente. Bueno, pues ahora vámonos con más del caso Dafne. Vamos con Daisy Herrera. Adelante, Daisy, muy buenas noches. Platícanos qué ha sido lo más relevante en estos momentos. Daisy, ¿te escuchamos? Bueno, en unos momentos más nos vamos a enlazar con Daisy, porque, bueno, pues ya se fueron vinculados a proceso. Les comentaba hace un momento el director y una de las, la sargento Estrellita. En un momento más vamos con Daisy Herrera. Ahora vámonos con Israel Aldave. ¿Qué ocurrió en la mañanera? Adelante, muy buenas noches.
2: La presidenta Claudia Sheinbaum defendió los lineamientos para garantizar el derecho de las audiencias. Reiteró que su gobierno no busca censurar ni coartar la libertad de expresión y señaló que si esa fuera su intención, ya hubiera censurado, porque cuenta con los instrumentos y la interpretación legal.
3: Desde el gobierno, de ninguna manera, jamás, como creen, vamos a querer censurar. Si hubiéramos querido censurar, ya lo hubiéramos hecho, porque están los instrumentos, incluso la interpretación legal. No lo vamos a hacer nunca, porque no creemos en ello, por convicción. Pero sí creemos en que el pueblo, la ciudadanía, tenga derecho a la información. Por eso se habla del derecho de las audiencias.
2: En este sentido, dijo que cree en la libertad de expresión y que siempre ha luchado a favor de ella. Señaló que los lineamientos de esta normativa no han sido publicados, por lo cual pueden ser modificados.
3: La Cámara de la Industria de la Radio y Televisión participó en las discusiones para la aprobación de la ley. Estuvieron de acuerdo. Incluso se hicieron mesas de trabajo para modificar artículos para que pudiera salir una ley en donde hubiera un acuerdo básico con todos. Ahora que salen los lineamientos dicen que hay censura. Además, no se han publicado. Se ha publicado para consulta pública. Todavía se pueden modificar si hay alguna discusión.
2: En otro tema, calificó de positivo que el Instituto Nacional Electoral haya ordenado al PRI bajar un spot en el que se refiere a Morena como un narcopartido y al gobierno como un narcogobierno. Consideró que esto contribuye a que el debate político sea propositivo y de altura.
3: El INE tiene la responsabilidad, pues, de que la disputa política sea con verdades y que no haya de cualquier partido, no porque haya sido el PRI, un uso de noticias falsas, de argumentos sin fondo en el debate político y que sea más bien propositivo, que no sea de agresión.
2: En otro tema, destacó que la Secretaría de Educación Pública haya ordenado el cierre de todas las academias militarizadas del país. Esto luego de la muerte de la joven Dafne Zapata en un centro educativo de este tipo en el estado de Tamaulipas.
3: Es muy triste lo que pasó ahí en Tamaulipas y se está atendiendo y es muy buena la decisión que toma la SEP. Porque con el pretexto de la disciplina, pues hay abusos, y eso no puede permitirse. La educación, es cierto, es una parte de aprender límites, pero es sobre todo un espacio de libertad, de construcción de libertad. Entonces, no debe permitirse ningún tipo de abuso contra la niñez. Entonces fue una buena decisión que tomó la SEP.
2: En la conferencia de prensa de este jueves, la titular del Ejecutivo, acompañada de autoridades del estado de Quintana Roo y representantes del sector hotelero, dio a conocer la estrategia para enfrentar el sargazo que afecta a las costas del Caribe mexicano. Se van a destinar 2,000 millones de pesos, principalmente para la adquisición de más buques sargaceros. Con este objetivo, a principios del próximo mes de octubre, se va a llevar a cabo una cumbre global en donde todos los países participantes buscarán estrechar los lazos de cooperación y coordinación para poder enfrentar esta macroalga que afecta a todo el Caribe. El reporte con las imágenes de Jorge Aguilar.
0: Muchas gracias, Israel Aldave. Ahora vámonos con Maru Rojas. El INE no debe sumarse a la censura. Ah, Daisy, ya tengo a Daisy, ya tengo a Daisy. Muy bien, Daisy. Adelante, por favor, con información del caso Dafne. Te escuchamos. Muy bien, ok. Entonces, vámonos ahora sí con Maru Rojas. Adelante, Maru. Ok, entonces, les voy a leer un poco de la información que tengo por acá. Un juez, ayer hablábamos precisamente de los casos de despojo que hay aquí en la delegación Benito Juárez. Bueno, pues un juez de control dictó prisión preventiva para Virginia Vázquez y su hija Diana, acusadas del delito de despojo en un inmueble, le mencionaban, en la alcaldía Benito Juárez. Su defensa solicitó la duplicidad del término y será hasta el próximo martes cuando se resuelva su situación jurídica. El canciller Roberto Velasco se reunió con los embajadores de la Liga de los Estados Árabes acreditados en nuestro país. Hablaron de profundizar el intercambio económico, también de activar los mecanismos de consulta política y ampliar la cooperación de cada uno de los países. El INEGI reportó que durante el segundo trimestre del 2026, la actividad económica del país registró un aumento de 1.5% respecto al trimestre anterior, esto impulsado, como usted se imaginará, por factores temporales como el Mundial de Fútbol y el turismo. La Secretaría de Hacienda publicó los informes sobre la situación económica, las finanzas públicas y la deuda pública al segundo trimestre del 2026. En este documento resalta que nuestra economía presentó un sólido dinamismo durante el segundo trimestre. Indican que el PIB creció, le digo, 1.5% en comparación con el trimestre previo, siendo así su mayor avance desde el cuarto trimestre del 2020. Y bueno, un aviso a todos los vacacionistas que tomarán vuelos en los próximos días aquí en la Ciudad de México. El Aeropuerto Internacional Benito Juárez informa que el Aerotren está temporalmente fuera de servicio por mantenimiento. Si necesitan trasladarse entre terminales, pueden tomar los autobuses ubicados en la puerta 7 de la Terminal 1 y la puerta 4 de la Terminal 2. Vamos a una pausa y volvemos con más información.

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6: Estas son las Stevie Bites con Steve de TV. Spider-Man, un nuevo día, parte de una idea brillante. ¿Qué pasa cuando salvas al mundo y nadie recuerda que lo hiciste? Después de Sin Camino a Casa, Peter Parker perdió a sus amigos, su identidad y la vida que conocía. Ahora Marvel deja atrás el multiverso para regresar al héroe de barrio, enfrentándolo por primera vez a Punisher y a una ciudad que ya no sabe quién es. Además, el director Destin Daniel Cretton tomó como inspiración los videojuegos de Spider-Man de PlayStation para diseñar varias escenas de acción, porque esta no es una historia sobre salvar a Nueva York, sino sobre volver a encontrar a Peter Parker. Spider-Man, un nuevo día, ya está disponible en los cines de todo el país. Estas fueron las Stevie Bites con Stevie de T.

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1: Que la última vez que le preguntamos, había dos personajes de los cuales dijo nunca más vuelvo a hablar. Uno, precisamente, Niurka Marcos, y al que tiene totalmente vetado de su vida es a Pablo Montero, que dijo, de ese personaje ni me vuelvas a hablar, no quiero saber nada, y de en mi vida

0: ocurriendo ahorita. Para eso, bueno, le doy la bienvenida a Tania Jiménez García, especialista en prevención de adicciones y directora general de Concio, Asociación Civil. Muy buenas noches, Tania. Gracias por estar con nosotros.
1: Muy buenas noches, Sol. Gracias por la invitación.
0: Muchas gracias. Bueno, ¿con qué comenzamos? En los últimos días se ha hablado muchísimo de este tema y todavía vamos a seguir hablando. Entonces, ¿con qué te gustaría comenzar el día de hoy esta plática?
1: Pues yo creo que con todos los riesgos que hemos estado platicando, porque este primer paso que veo importantísimo es informarnos, sí, porque la información es poder. No sé si quieras que empecemos platicando por eso.
0: Sí, me parece muy bien cómo informarle a la gente, sobre todo a los padres de familia, a los abuelos, a los cuidadores, a los maestros que estén interesados en conocer este tipo de información para poder ayudar a nuestros niños.
1: Pues en realidad estos últimos años ya se ha evidenciado todos los daños y los riesgos. Lo que platicábamos el lunes, para empezar, son los daños que genera en la corteza prefrontal, que es una parte del cerebro que es la última en desarrollarse, y de hecho dicen que se desarrolla como hasta entre los 25 y los 30 años, y es la encargada de funciones como la atención, como la memoria, la concentración, el control de impulsos, la regulación emocional, el autocontrol, la toma de decisiones. Entonces imagínense lo importante que es esta área del cerebro y que entonces está siendo afectada, y por eso tenemos a niños y a jóvenes que les cuesta mucho trabajo concentrarse en la escuela, que no pueden manejar sus emociones, porque ¿qué es lo que está pasando? Los dispositivos los estamos usando también para regularnos, ¿no? Nos sentimos mal, nos sentimos tristes, nos sentimos enojados, y es como nuestro escape, como cualquier otra droga, y no estamos desarrollando estas habilidades para regular nuestras emociones. Eso por un lado, y por el otro lado la parte de la dopamina, que también platicábamos que los dispositivos nos dan muchísima dopamina, que es este neurotransmisor que nos hace sentir bien, y que entonces después las actividades que nos deberían de hacer sentir bien ya no nos hacen sentir tan bien, ¿no? Por estar tan acostumbrados a niveles tan altos de dopamina todo el tiempo, y que eso es lo que busca nuestro cerebro. Entonces estamos hablando que se comporta como una droga, y eso es algo importante de reflexionar.
0: Sí, porque aquí en el documento que nos enviaron, pues están hablando de cómo se obtiene la dopamina natural, de manera natural. Entonces, ¿podrías platicarnos cuáles son? Y obviamente, pues el comparativo con los dispositivos es pues muy, muy grande, vaya.
1: Sí, por supuesto. Pues la dopamina la liberamos al realizar diversas actividades que nos generan placer, ¿no? Como hacer ejercicio, lograr algo, realizar una tarea. Y, por ejemplo, decir que esas actividades liberan entre 50 o 100 de dopamina, ¿no? Una relación sexual libera 400 de dopamina, y las redes sociales liberan 600 de dopamina.
0: Wow. Sí, mucha diferencia.
1: Exactamente. Y otra cuestión que no habíamos platicado es, por ejemplo, la parte del sueño, ¿no? Ya hay muchísima evidencia sobre esta asociación entre dispositivos, o sea, lo que causan los dispositivos antes de dormir está relacionado con la peor calidad de sueño, ¿no? La melatonina, que es la que nos ayuda a regular el ciclo del sueño, pues se reduce la producción de melatonina, se retrasa el sueño por la luz azul, y al final el sueño es lo que también en los niños hace que integren todo lo que aprendieron. Claro. Eso también se hace en la noche y nos prepara para el siguiente día. Entonces, por supuesto que en la escuela vemos cómo afecta también, no solamente es por esta parte de la atención y la concentración que están afectadas, sino también por la falta de sueño.
0: Así es, porque los niños no duermen bien, no se levantan con la suficiente energía, a veces no desayunan, entonces llegan a la escuela y están cansados, no se concentran. Y bueno, también me gustaría preguntarte, ¿qué problemas tienen que ver, por ejemplo, la dificultad que tienen los niños para concentrarse, y qué más respecto al uso exagerado de los dispositivos?
1: Para concentrarse, esa es una que está clarísimo, como los profesores ven, ¿no? Que ponen atención 10 segundos y luego ya están contestando algo o están haciendo otra cosa. Eso por un lado. Por ejemplo, el lenguaje. El lenguaje, cuando los niños desde muy chiquitos están pegados a los dispositivos, no desarrollan el lenguaje como deberían. Por supuesto, también.

0: está implicado ahí el movimiento, lo importante que es el movimiento en la infancia, porque el movimiento es como la antesala de todos los procesos cognitivos, ¿no? Porque en el movimiento, en el juego con los demás, en la interacción, pues vas desarrollando muchísimas cosas. Por ejemplo, esta parte como del el juego libre. Te prepara para la vida, ¿no? Porque el tener que ponerte de acuerdo con el otro, a qué jugar, si no quiere jugar, si sí, te frustras, tienes que negociar, tienes que ceder, tienes que llegar a acuerdos, tienes que desarrollar habilidades de comunicación. Entonces, todas estas habilidades pues también se van viendo limitadas. La
1: Sí,
0: parte de la empatía.
1: exacto. Bueno, yo recuerdo cuando jugábamos de chicos que obviamente sí había estos dispositivos u otros, vaya, pero que utilizábamos mucho la imaginación para poder jugar y según escalábamos montañas o hacíamos cosas que ahorita los niños no se mueven, están ensimismados en su teléfono y no hacen caso de absolutamente nada.
0: Sí, y por ejemplo, otra cuestión importante es el aburrimiento. Lo importante que es aburrirnos, porque de ahí nace la creatividad, de ahí nacen las grandes ideas de la humanidad. Y los niños y los jóvenes no se están aburriendo en ningún momento y no tienen este espacio para conocerse a ellos mismos y para crear.
1: Sí, exacto. Entonces, bueno, la corteza prefrontal, aquí lo vemos en las imágenes, como les mencionaba, que nos mandaste, pues es la encargada de, pues, este control de impulsos, el manejo de emociones. Ahorita muchos niños, yo lo he notado, incluso no solamente niños, sino también adultos, jóvenes adultos, vaya, incluso estudiantes, no pueden dejar su teléfono celular y, o sea, sí, de verdad, el momento de estudiar no se concentran por estar pegados en los dispositivos y es imposible a veces quitárselos y decirles dejen a un lado, concéntrense, y no nada más es una cuestión de niños, sino todavía de gente más grande.
0: Por supuesto, sí. Hay una estadística que dice que el 70% de los adolescentes sienten ansiedad si se les quita el dispositivo, ¿no? Como estos síntomas de abstinencia. Entonces
1: Sí.
0: está clarísimo cómo, y lo dices muy bien, no solamente los niños y los jóvenes, sino tenemos que empezar a cuestionarnos cuál es la relación que nosotros como adultos tenemos con la tecnología, porque estamos hablando mucho de que ellos tienen que dejarla de usar, pero ellos ven, ¿no? En nosotros, el ejemplo que nosotros damos, ya sea porque estamos en redes sociales, pero porque estamos trabajando, estamos contestando un WhatsApp, estamos pidiendo el súper, pero nos ven metidos en nuestros celulares todo el tiempo. Entonces, hacer muy consciente eso y seguir diferentes consejos que dan diferentes organizaciones en cuanto a, por ejemplo, cuando llegues a tu casa, no saludes a tu hijo con el celular en la mano, que lo puedas ver a los ojos, que le puedas dar un abrazo, no usar los celulares a la hora de la comida, dejar de usarlos una hora antes de dormirnos para que no afecte el sueño. Algo súper importante es que los celulares no duerman con los niños en su cuarto. Nosotros que trabajamos en escuelas les preguntamos a los niños, bueno, ¿a qué hora se durmieron? A las 2 de la mañana, a las 3 de la mañana, ¿y qué estabas haciendo? Estaba jugando en el celular o videojuegos o redes sociales. Entonces, yo entiendo que muchas familias mexicanas durante el día, a veces la tecnología es la única manera que vemos de como de niñera de los hijos. Sin embargo, sí hay muchos límites que podemos poner, por ejemplo, en la noche para que los niños no se duerman tan tarde.
1: Sí, efectivamente, que los dejen afuera de la habitación, eso me parece perfecto. Y aquí también en las diapositivas que nos mandaron, tú dices, ¿qué comparten con todas las adicciones? ¿Nos puedes hablar de eso? Porque de verdad es increíble que el hecho de tener un dispositivo nos pueda causar tanta, pues ya decías, adelantabas un poquito abstinencia, ¿no? ¿Qué otros síntomas?
0: Pues uno de los más importantes es perder el control, ¿no? Decir que vas a estar 5 minutos y ya llevas 2 horas, ¿no? Esta necesidad de usarlo todo el tiempo es algo muy importante, o sea, es algo que caracteriza las adicciones, que pasas mucho tiempo pensando en cómo lo vas a utilizar y cuándo lo utilizas o cuándo lo consumes. Y un indicador muy importante que comparten todas las adicciones es cuando empieza a afectar en algo de tu vida, cuando tiene consecuencias negativas y a pesar de eso lo sigues utilizando, como por ejemplo temas de salud y que lo sigas haciendo, o conflictos familiares porque ya se enojó tu pareja porque siempre estás en el dispositivo, o problemas en el trabajo, o bajo rendimiento escolar, por ejemplo, este tipo de consecuencias negativas que ya son muy evidentes y que de todas formas lo usas, pues empieza a hablar de una adicción, de ese uso que no puedes dejar.
1: Muy bien, Tania. Por último, ya nos queda un minutito nada más. ¿Podrías comentarnos sí. sobre la neuroplasticidad, esta capacidad de adaptarse y modificarse que me pareció muy interesante?
0: Sí, claro que sí. La neuroplasticidad pues puede ser de manera positiva o de manera negativa, ¿no? Cuando hablábamos de la dopamina, cuando el cerebro se adapta y deja de producir dopamina porque ya está recibiendo mucha dopamina, eso es el cerebro adaptándose y eso es la neuroplasticidad. Pero luego está la parte positiva en la cual el cerebro puede reajustarse, ¿no? Y en tema de uso problemático de la tecnología, se dice que los primeros 1 o 2 años... se puede recuperar de un día a una semana, no es cierto, de 1 a 6 años, perdón, y luego de 6 a 12 años.
1: Perdóname que te interrumpa, ¿te parece si vamos a la pausa y regresamos contigo nada más para concluir esto, para no cortarte con él?
0: Sí, claro que sí.
1: Ok, vamos. Gracias, a una pausa y volvemos.
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10: Hubo sorpresa en Los Cabos. El hongkonés Coleman Wong eliminó al máximo favorito, el checo Jiří Lehecka, número 12 del mundo, después de remontar por 1-6, 6-3 y 6-4. Y con este triunfo consiguió la victoria más importante de su carrera. Wong quedó muy cerca de debutar dentro del top 100 del ranking de la ATP. Y otra historia destacada es la del australiano Bernard Tomic, quien venció al ruso Karen Khachanov y disputará sus primeros cuartos de final de la ATP desde el 2019. En cuanto a los mexicanos, ya no quedan representantes en el cuadro principal. El campeón defensor Denis Shapovalov derrotó a Rodrigo Pacheco el día de ayer y este jueves buscará un lugar en las semifinales frente al checo Dalibor Zbrinka. Yo soy Mauricio Ávila, esto es 1540 en Fórmula Deportes.
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0: estamos de regreso. Estábamos platicando con Tania Jiménez García, especialista en prevención de adicciones y directora general de Concio Asociación Civil. Y bueno, retomamos la comunicación, Tania. Estábamos hablando acerca de las recomendaciones sobre el uso de los dispositivos, de esto de la neuroplasticidad y qué se recomienda para niños de 0 a 6 años. ¿Cómo decirles no vas a utilizar el celular y cómo se va regenerando el cerebro, si es la palabra adecuada?
1: Claro, pues justamente gracias a esta neuroplasticidad el cerebro se puede volver a reorganizar, también se dice. De los 0 a los 6 años tarda el cerebro de un día a una semana en reorganizarse. ¿Qué es lo que tenemos que hacer? Quitar el dispositivo, así de sencillo, que no es nada sencillo, pero
0: ¿quitarlo por
1: así.
0: Completo?
1: Quitarlo por completo.
0: Okay.
1: Quitarlo por
0: Muy
1: completo
0: bien.
1: Y de un día a una semana el niño ya no lo va a necesitar. Por supuesto puede haber desbordes emocionales, sí. Y lo más importante es enseñar otras formas de entretenimiento saludable. Aquí hay que pensar cómo voy a reemplazar todas esas horas de uso de dispositivos. ¿Qué puedo hacer con mi hijo? ¿Qué puede hacer él? ¿No? De los 6 a los 12 meses, de los 6 a los 12 años es lo mismo. Simplemente quitas el dispositivo y su cerebro tarda un mes en reorganizarse. Y lo que dicen los especialistas es que después de los 12, 13 años ya no quites nada más el dispositivo. ¿Por qué? Porque se han presentado algunos casos que presentan conductas de riesgo, como por ejemplo autolesiones o pensamientos suicidas por esta dependencia que tienen. Se recomienda pues una disminución gradual y si es necesario un acompañamiento terapéutico, ¿no? Dependiendo de ya como pues cada caso.
0: Sí, exacto. Muy bien, pues te agradecemos mucho que nos hayas acompañado el día de hoy. Vamos a seguir hablando de este tema, así que pues nos mantenemos en comunicación. Muchísimas gracias por estar con nosotros.
1: Claro que sí, Sol. Nada más quería informar que para aquellos que son docentes, que trabajan en escuelas, el 15 de octubre vamos a tener un congreso de prevención de adicciones.
0: Muy
1: Entonces,
0: bien.
1: Que lo puedan buscar en nuestras redes sociales, en nuestra página web, para que pues puedan asistir, porque este congreso se enfoca específicamente en el tema de la tecnología y en el tema de las sustancias, dos temas que ahorita preocupan mucho.
0: Sí, muy bien. ¿Nos podrías decir, por favor, la página de internet o las redes sociales?
1: Sí, claro que sí, es www.concieo.org.
0: Muy
1: es
0: bien.
1: C-O-N-C-I-E-O. Está medio difícil.
0: Sí, Concieo. Exacto, muy bien.
1: Concieo.org. Muchas gracias, Sol. Gracias por el tiempo.
0: Muchísimas gracias a ti. Bueno, pues ya escucharon. Hay que ir dosificando, en la medida de lo posible, retirarles el dispositivo a los niños y pues a platicar con ellos, que entiendan esta parte. Y bueno, es algo difícil, pero bueno, seguramente sí se puede. Bueno, ahora vámonos a otros temas. Jenny Valencia, adelante con tu información. Buenas noches.
2: Hola, ¿qué tal? ¿Cómo estás? Muy buenas noches. Informarte que la economía mexicana retomó la senda del crecimiento, firmó secretario de Hacienda Edgar Amador Zamora, quien resaltó que la economía en México recuperó su dinamismo en el segundo trimestre del año al registrar un Producto Interno Bruto anual de 2.2% y trimestral de 1.5% en cuanto a crecimiento no visto desde el año 2020, cuando fue la pandemia. Estos derivados son del impulso de varios sectores de la actividad económica, como son la agricultura, ganadería, construcción, industria, manufactura, así como comercio y servicios derivados de consumo durante la celebración del Mundial. Aquí las palabras del secretario de Hacienda.
3: Creo que tanto en términos deportivos como en términos sociales y en términos económicos, creo que tenemos frente a nosotros un evento muy exitoso, ¿no? Los datos de crecimiento en el mes de junio son bastante, mayo y junio son bastante sólidos, bastante robustos en el sector servicios, por ejemplo, el sector de hotelería, etcétera. Seguramente está reflejando la solidez del comportamiento económico de este evento deportivo. Yo no escatimaría los buenos resultados económicos que nos trajo la Copa del Mundo.
2: Y comentarte eso, que a presentar los informes sobre la situación económica, las finanzas públicas y la deuda pública correspondiente al segundo trimestre de este año, el secretario de Hacienda destacó que la inflación retomó una trayectoria descendente durante las últimas quincenas, se ubicó dentro del rango del Banco de México, muy cerca de la meta de 3%, más o menos un punto porcentual. También afirmó que las finanzas públicas en el país están bajo control, al igual que la deuda pública, la cual se ubicó en 51% del PIB, 1.6 puntos porcentuales por debajo de lo previsto, además de que continúa el otorgamiento de apoyos sociales. Escuchen.
3: Este es un punto central de nuestra política hacendaria. La disciplina fiscal está alineada con el bienestar. Las finanzas públicas ordenadas permiten sostener los programas prioritarios, proteger a quienes más lo necesitan y mantener la confianza en la economía mexicana.
2: El secretario de Hacienda aseguró que el gobierno federal hace uso eficiente de los recursos públicos y se cuenta con estabilidad macroeconómica, además también con un sistema financiero sólido. Finalmente resaltó Sol que la tasa de desempleo permaneció en 2.7%, considerado como uno de los niveles históricamente más bajos en el país. Es la información, todo lo que te tengo esta noche.
0: Muy bien, Jenny, muchísimas gracias por la información. Muy buenas noches.
2: Hasta pronto, buenas noches.
0: Muchas gracias. Y ahora vámonos con Maru Rojas. Adelante con tu información, Maru. Buenas noches.
4: Efectivamente, Sol, muy buenas noches. Hoy, con las imágenes de Oscar Rea y Julio Reyes, te informo que la presidenta de la mesa directiva de esta Cámara de Diputados dice que el INE no debe sumarse a la censura en el debate político como instrumento del gobierno. Preocupante que la autoridad electoral sea también el censor del debate público cuando su función es garantizar la legalidad, la equidad de una contienda política. El llamado de Kenia López Rabadán en esta Cámara es a defender, sí, la autonomía del INE, pero a exigir también que actúe como máxima prudencia cuando están en juego las libertades políticas, al advertir que México necesita una autoridad electoral fuerte e imparcial, no una que determine qué críticas pueden hacerse o qué palabras utilizarse. En democracia se debilita todo cuando se silencia a las personas o partidos, y que la respuesta frente a una acusación debe ser la evidencia, la rendición de cuentas y el debate público, pero nunca la censura.
5: Toda restricción debe ser excepcional, estar plenamente justificada y aplicarse con criterios estrictos de legalidad, necesidad y proporcionalidad. La crítica política puede ser incómoda, severa e incluso perturbadora, pero eso no es justificante para silenciar. El Tribunal Electoral ha sostenido que el debate político debe admitir expresiones fuertes y vigorosas. En un país que enfrenta una grave crisis de violencia y una legítima preocupación social por la posible intervención del crimen organizado en la vida pública, no se puede impedir que estos temas sean investigados, discutidos o cuestionados.
4: Por el otro lado, aplaude el presidente de la Junta de Coordinación Política, Ricardo Monreal, al INE, que actuó, dijo, correctamente, al ordenar retirar publicaciones que califican a Morena como narcopartido, al considerar que se trata una campaña infame de calumnias y mentiras. Afirmó que quien se sienta afectado puede usar los tribunales para defenderse, pero insistió en que ni lo determinado por el INE, ni los nuevos lineamientos que impondrá el gobierno federal mediante una consulta que solo hará a sus militantes, tampoco es censura.
6: Pero yo no puedo estar de acuerdo en que a una organización política se le acuse de manera generalizada como narco. Eso no es, pues, no es posible, no se puede permitir. En todo caso, la autoridad jurisdiccional y el Ministerio Público debe deslindar responsabilidades. Por eso me parece que el INE hizo lo correcto en esta queja, en la que ya autorizó que no se permita ese tipo de expresiones mentirosas en contra de organización política y de sus militantes.
4: Lo que sí adelantó en conferencia Ricardo Monreal son las agendas de su nueva plenaria previa al próximo periodo ordinario, el último de esta legislatura. Ricardo Monreal dijo que van a participar de menos 5 secretarios de Estado encabezados por la secretaria de Gobernación, Rosa Isela Rodríguez, vendrá el canciller, vendrá Omar García Harfuch y también vendrá la dirigencia nacional de Morena el próximo domingo 31 de agosto, día en que también se elige la nueva mesa directiva en la que sucederá a Kenia López Rabadán, Raúl Bolaños Cacho del Partido Verde. Mi reporte con las imágenes de Julio Reyes y también de Oscar Rea.
0: Muchísimas gracias, Maru. Ahora vámonos con otra información. Óscar Zúñiga, adelante, te escuchamos.
7: Durante la ceremonia oficial para conmemorar el 250 aniversario de la independencia de los Estados Unidos, el embajador Ron Johnson destacó que si bien Estados Unidos y México les va bien a cada quien por su lado, es mejor trabajar juntos para lograr mayor prosperidad y la relación entre nuestros países debe ser la envidia del mundo.
8: Nuestros países tienen lo necesario para que las vaya bien por separado. Pero cuando lo hacemos juntos, logramos más. Llegamos más lejos y juntos prosperamos. Cuando trabajamos juntos, ambas naciones se benefician. Nuestra relación debe ser la envidia del mundo.
7: Indicó que Estados Unidos ha incautado armas y México fentanilo. También se han transferido a varios criminales y las agencias de seguridad continúan trabajando lado a lado para compartir información y terminar con los criminales, incluyendo operaciones dirigidas a líderes de cárteles como el Mencho.
9: Criminales buscados han sido transferidos a Estados Unidos desde México y más de 300 fugitivos que México buscaba han sido devueltos a México desde Estados Unidos. Nuestras agencias de seguridad continúan trabajando lado a lado para compartir información y colaborar contra organizaciones criminales y transnacionales y organizaciones terroristas. Y eso incluye operaciones dirigidas a líderes de cárteles como el Mencho, así como a 4 de los 10 fugitivos más buscados por el FBI. Hace solo unos días, volviendo a las buenas noticias.
7: En su oportunidad, el canciller mexicano Roberto Velasco destacó que nuestra vecindad sostiene una de las relaciones más importantes del mundo y por ello se dialoga de frente y de manera respetuosa en materia de respeto a los derechos humanos, agregando que la relación comercial debe seguir siendo sólida.
10: Esta vecindad sostiene una de las relaciones bilaterales más integradas del mundo. Bajo ese liderazgo de la presidenta Sheinbaum y del presidente Donald Trump, nuestros gobiernos mantienen una comunicación directa, franca y constante. Con la franqueza que permite la amistad, menciono un asunto prioritario para México: la protección de los derechos humanos de nuestros connacionales en Estados Unidos. Es la razón de ser de nuestra red consular en Estados Unidos y materia de un diálogo directo y respetuoso con usted, embajador Johnson. A esa misma capacidad responde el T-MEC. 3 economías vecinas y complementarias capaces de producir juntas lo que por separado tendríamos que ir a comprar a otras regiones. Las conversaciones en curso son una oportunidad de fortalecer.
7: La celebración se llevó a cabo en la nueva sede de la Embajada de Estados Unidos. Con imágenes de Aldo Reyes, Óscar Zúñiga, Grupo Fórmula.
0: Muchísimas gracias, Óscar. Ahora vámonos porque Gianni Infantino, el presidente de la FIFA, tiene unos planes muy extraños. José Luis Cuevas, pintor, Fórmula Deportes, adelante, platícanos.
11: Hola, Sol, ¿cómo estás? Qué gusto saludarte. Buenas noches al auditorio. Mira, se ha terminado por levantar una gran cantidad de polémica alrededor de lo que está pasando con FIFA y su programa Forward. Un programa que, si bien es cierto, benefició a diferentes federaciones que no tenían los recursos en el pasado y que pudieron llegar a Copas del Mundo, el caso de Cabo Verde, por ejemplo, Curazao, de las beneficiadas, pues ahora Gianni Infantino se quiso servir con la cuchara grande porque quiere aumentar estos recursos que vienen siendo 10 millones de dólares cada 4 años para cada una de las 211 federaciones. Ahora habla de prácticamente dar 20 o 24 millones cada año, es decir, un total poco más de 80 millones de dólares anualmente a cada federación. ¿Cómo haría que se dé esta situación? vendiendo un porcentaje de la FIFA a la iniciativa privada. Y lo que ha trascendido en las últimas horas es que viene siendo un pariente cuñado de Donald Trump. O sea, en pocas palabras, quiere venderle un porcentaje a un fondo de inversión que preside de manera indirecta el señor Donald Trump. Y la UEFA ha salido a decir, no vamos a continuar nosotros, son 55 las federaciones que pertenecen a la UEFA, prácticamente la cuarta parte del total. La CONCACAF ha salido a decir que solamente había habido un cabildeo, pero que no había nada al respecto, que no hubo un tema de transparencia y que ellos se mantienen a la par. Son 41 federaciones en CONCACAF. Lo curioso es que mientras US Soccer, la Federación de Estados Unidos, le da retweet, cita el de CONCACAF y dice que está con la solidaridad con la CONCACAF, lo mismo que Canadá, la Federación Mexicana de Fútbol ha establecido una especie de estatuto, de un comunicado donde lo que deja ver es que van a esperar para saber qué decisión tomar, y eso no ha caído bien ni en la opinión pública, mucho menos en la crítica y hacia adentro en la CONCACAF, con todo y que no termina por decir aceptamos lo que Gianni Infantino dice. Creo que lo deja en el aire y creo que es un momento de definiciones donde se tuvo que haber, me parece, quedado un informe claro y convincente, o simplemente apoyar a su federación. Yo no quiero pensar que sea por un tema de ganar 80 millones de dólares en 4 años. La selección mexicana de fútbol, la Liga MX, produce tanto. Ayer lo pudimos ver en el Juego de Estrellas, estuvimos en Charlotte, una entrada de más de 3 millones de dólares, y si replicamos la cantidad de partidos y lo que le paga a la selección esta empresa de Soccer United Marketing en Estados Unidos por hacer juegos, creo que no va por un tema de dinero en la federación. Me parece que va más por un asunto de cortesía y de beneficio de la duda para Gianni Infantino, cuando todo el mundo estamos viendo que no le viene bien al fútbol mexicano vender ello, porque si algo tiene la FIFA es dinero, y si algo tiene la federación y hace muy bien es dinero. Entonces, creo yo que en ocasiones hay que ser tajantes, y para mí, desde mi perspectiva, la federación se ha equivocado al no mostrar una postura contundente a favor o en contra, dejándolo en el aire.
0: Pues sí, vamos a ver cuáles siguen siendo las reacciones a este caso, y te agradecemos mucho por este comentario. Muchísimas gracias, José Luis Cuevas Pinto.
11: Un gusto, como siempre. Buenas noches.
0: Muchísimas gracias. Y bueno, ahora les voy a platicar un poquito de lo que está ocurriendo en Japón. Ya subió a 34 el número de muertos por el sismo de 7.1 grados. Autoridades informan que se han registrado cientos de réplicas, la más fuerte de 5.8 grados, y continúan, como usted se imaginará, las labores de búsqueda y rescate de personas que pudieron haber quedado bajo los escombros del centro comercial que se desplomó. Y bueno, aquí ya para despedirnos, un dato muy curioso. El bajo nivel del río Danubio, ahorita lo van a ver en la pantalla para quienes nos acompañan en Telefórmula, y para quienes nos escuchan por el 104.1, pues en el norte de Bulgaria, el bajo nivel del río dejó al descubierto restos de un mamut de miles de años de antigüedad. Es un fémur, un colmillo y una mandíbula inferior con dos dientes de gran tamaño. Fueron descubiertos accidentalmente a la orilla del río cerca del pueblo de Riaobo. Científicos van a investigar los restos para determinar la especie y otros detalles sobre este ejemplar. Hasta aquí llegamos el día de hoy. Los esperamos el día de mañana. Tenemos mucha información, así que los invitamos a que nos acompañen y que permanezcan en las frecuencias de Grupo Fórmula, porque hay mucha información todavía que darles. Son las 8 de la noche con 56 minutos. Los esperamos el día de mañana. A nombre de Leonardo Curcio, el titular de este espacio, y por supuesto a nombre de todo el grupo que nos acompaña el día de hoy, les agradecemos su preferencia. Muy buenas noches, hasta mañana.
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3: Investigadores del CONICET y la Universidad Nacional de Río Negro desarrollaron un sistema de alumbrado público inteligente que enciende las luminarias solo cuando detecta el paso de una persona.

0: pagan automáticamente unos segundos después. La tecnología, ya patentada por el Instituto Nacional de la Propiedad Industrial, busca reducir el consumo eléctrico, disminuir la contaminación lumínica y mejorar la seguridad, evitando activaciones innecesarias provocadas por animales o el viento. Porque iluminar solo cuando hace falta también puede ser una forma inteligente de cuidar el planeta.
1: Una vuelta al mundo.
2: Berlín, Alemania. Berlín es una ciudad única cuya identidad cosmopolita está profundamente ligada a la libertad, la resiliencia histórica, la contracultura y la vanguardia artística. Tras la caída de su emblemático muro, la capital alemana se transformó en el refugio predilecto para creativos, programadores informáticos, músicos y estudiantes de todo el mundo. Sus calles son un recordatorio constante de la historia del siglo XX, decoradas hoy con el arte urbano más disruptivo del planeta. Barrios multiculturales, como el Kreuzberg y Neukölln, son famosos por su vibrante vida nocturna y una escena gastronómica diversa que abraza el veganismo y las cocinas globales. Berlín no busca el lujo arquitectónico tradicional. Su verdadero valor radica en una atmósfera inclusiva, tolerante, bohemia y en su incesante capacidad de transformación cultural.
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2: Los osos panda nacen ciegos, rosados y con un tamaño similar al de una barra de mantequilla común de cocina.
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7: Y los que faltan, cae el R1, presunto autor intelectual del asesinato de Carlos Manso. Suman 31 detenidos por el caso.
8: Se quedan en el bote, vinculan a proceso al director de la Academia Militarizada Duenitz y a la instructora Estrellita, acusados del feminicidio de la joven Dafne Zapata.
7: Un poquito tarde, la presidenta Sheinbaum celebra que la CEP ordenara el cierre de escuelas militarizadas en el país.
9: Y es muy buena la decisión que toma la CEP, porque con el pretexto de la disciplina, pues hay abusos, y eso no puede permitirse. La educación, es cierto, es una parte de aprender límites, pero es sobre todo un espacio de libertad, de construcción de libertad.
8: Y el tío político, Fiscalía General de la República, cita a declarar a 7 marinos en caso Farías Lagunas. Inicia nueva etapa en la investigación.
7: Llamen a doña Carlota, dictan prisión preventiva a Virginia y Diana, acusadas de presunto despojo en la colonia del Valle.
8: Prohibido prohibir, el diputado Ricardo Monreal respalda la sanción del INE al PRI por llamar narcopartido a Morena.
10: Pero yo no puedo estar de acuerdo en que a una organización política se le acuse de manera generalizada como narco. Eso no es, pues, no es posible, no se puede permitir. En todo caso, la autoridad jurisdiccional y el Ministerio Público debe deslindar responsabilidad.
7: Que no los quieran chamaquear, la oposición afirma que el INE debe respetar la discusión política y decirle sus verdades a Morena.
11: Las autoridades electorales deben ser árbitros de la contienda, no censores del debate público. Es preocupante la decisión de la Comisión de Quejas y Denuncias del INE.
8: Milagro del Mundial, economía de México repunta 1.5% en segundo trimestre, el mayor avance desde 2020.
7: Que se vaya por la sombrita, dice la gobernadora de Baja California, Marina del Pilar, que le desea paz a Jaime Bonilla tras acusarlo de tenderle una trampa psicológica.
12: Decirle paz y que Dios lo bendiga al exgobernador Jaime Bonilla. Como lo dijo nuestra presidenta Diana Montiel hace unos días, hoy por la mañana nuevamente la presidenta Claudia Sheinbaum Pardo, lo más importante es el movimiento, mantener la unidad del movimiento.
8: Por el cochino dinero. UEFA rompe con la FIFA, rechaza propuesta de permitir que inversionistas adquieran participaciones en la Copa del Mundo y otros torneos.
7: Como Juan por su casa, miles de migrantes cruzan la frontera entre España y Marruecos. Al menos 9 personas murieron al intentar llegar a Uruapa.
8: Yeyo, Donald Trump ordena revocar licencias emitidas de forma irregular a migrantes que conducían camiones.
6: Durante muchos años, las carreteras y autopistas de Estados Unidos han sido aterrorizadas por inmigrantes indocumentados, no calificados, que conducen peligrosamente grandes camionetas de carga.

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5: Christopher Nolan restó importancia a la polémica que rodea el estreno de The Odyssey. Tras las críticas en redes por decisiones de elenco y diseño, el director aseguró que ese tipo de debates vienen con el camino recorrido y recordó que aprendió a ignorarlos durante su etapa al frente de la trilogía de Batman. Porque para Nolan, la mejor respuesta siempre está en la película.
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9: El corazón de una ballena azul es tan enorme que un ser humano podría nadar fácilmente por sus arterias principales.
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10: La miel es el único alimento natural que nunca se echa a perder debido a su baja humedad y acidez.
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12: Se abren las puertas del elevador. Ya está usted en el piso 6 de Grupo Fórmula. Yo soy Ricky Moreno.
13: Yo soy Sofía Enríquez.
12: Y Sofía, vámonos con la nota de la semana. Ya sí fue la nota de la semana.
13: La nota de la semana, decíamos del mes, del año, de la generación.
12: Le pedíamos a Dios que no fuera del semestre.
13: Que no fuera del semestre. Pues a ver, mañana termina la semana cuando esta comisión técnica de la UNAM prometió que iba a tener un resultado. No sé si la semana termina sábado o domingo, el caso es que la vamos a tener, ¿no?
12: Pero me sacaron un comunicado donde hablaban, todo el mundo empezó, no, la verdad es que no me metí, ¿para qué le miento? Me metí a ver y que, como
13: por
12: si fue
13: eso,
12: un repechaje,
13: por eso
12: ¿no?
13: Están poniendo cintillos ChatGPT. Por tu culpa.
12: Sí, bueno, la verdad es que no me, por eso estoy aclarando, en mi opinión, pero todo el mundo quieren hacer un repechaje. Es como la Liga MX, no hay ascenso. O sea, es Liga MX, todos se quedan, pero no hay ascenso. Bueno, pues hoy el tío ChatGPT no solo descubrimos que no solo sirve para hacer trampas en los exámenes, Sofía, sino también para cómo detectar esas trampas en los exámenes. Esa es una dualidad que me gusta mucho del ChatGPT. Simula que no me caes bien. Le puedes tú decir, oye, simula que Ricky Moreno te cae mal. Y contéstale, lo que hicieron en un programa hoy por la mañana, muy tempranito, le dijeron, vamos a simular, ¿no? ¿O cómo estuvo, Sofía? ¿Por qué lo hiciste tú? Pues yo que lo platico.
13: Es que, a ver, justamente, al señor Ciro Gómez Leiva se le ocurrió preguntarle primero a Lourdes Murguía, ¿tú qué harías? ¿Cómo resolverías este problema? Ajá. Porque además, Ciro es experto en preguntarle a los demás qué harías. Y
12: embarillarlos.
13: Si tú, no, y si tú le preguntas, bueno, Ciro, ¿tú qué harías? No, no, no. Ah, no, yo no, yo te estoy preguntando a ti. Entonces, cuando me pregunta...
12: Embarillarlo, se dice, embarillar a la raza.
13: Cuando me pregunta a mí, pues yo realmente no sabía... Ya habíamos platicado un poco este tema de que mi hermana hizo el examen. Correcto. He platicado con ella y ella dice es que se me hace injusto que repitan todos, también a mí se me hace injusto. Y entonces yo me fui un poco por la tangente y dije, no, pues que le hagan ahí un poco la estadística, recordando también lo que nos había dicho Mael Vallejo.
12: Claro.
13: De que podía haber aquí algunos indicadores. Y entonces de repente me acordé del señor Ricky Moreno ayer en la noche, preguntándole al ChatGPT, que era una emboscada psicológica, que hasta me dijiste, yo estoy aquí a tu servicio, y ya le pregunté a ChatGPT, y entonces a mí se me prendió el foco para responder. Y
12: ¿me copiaste la idea?
13: Claro, como ChatGPT. Te copié la idea, y entonces le dije a Ciro, pues vamos a preguntarle al ChatGPT. Y entonces abrí el ChatGPT y le puse por ahí, a ver, chat, tomando en cuenta las notas informativas, la información oficial de este conflicto, ¿tú cómo lo resolverías? Y sorprendentemente, el ChatGPT me dio una respuesta muy elaborada, muy bien explicada, muy equilibrada, que básicamente consiste en eso, en no suspender a todos los estudiantes, porque esto sería...
12: Vamos a ver cómo lo dijiste. Vamos a hacer un Inception.
14: La propuesta de solución que da ChatGPT dice... Considero que una solución equilibrada debería combinar principios de justicia, evidencia técnica y transparencia. Primera solución, no invalidar automáticamente todos los exámenes.
15: A ver.
14: Dice, no, si existe, invalidar. No invalidar automáticamente todos los exámenes.
15: Todos los exámenes.
14: Dice, si existen herramientas para identificar casos con alta probabilidad de fraude, la sanción debe dirigirse a esos casos y no a la totalidad de los aspirantes. Luego, segundo punto, clasificar los resultados por nivel de riesgo. La comisión técnica podría dividir los expedientes en tres grupos. Grupo A, sin anomalías relevantes y mantienen el resultado. Grupo B, con indicadores estadísticos o técnicos dudosos, realizar una verificación adicional. Y grupo C, evidencia sólida de fraude, cancelar el examen conforme al reglamento.
15: Híjoles, perdón a ChatGPT. ¿Cómo llegas a una evidencia sólida de fraude?
14: Pues, por ejemplo, estábamos ahora hablando en el corte, es un examen que se hace en línea, sí. Pues quizá podrías ver qué tiempo tardan en resolver la pregunta.
13: Y sacar una media. Tiene por ahí unas propuestas de los grupos. Dice, por ejemplo, el ChatGPT que puedes dividir en tres grupos. Un grupo A que no tiene anomalías, que son exámenes que no tienen anomalías relevantes, y a esos los pasas derechito, ¿no?
12: Luego, ¿los presenciales como esos?
13: Los presenciales, pues eso sí, los grupos, que no tienen brincos en los...
12: Ah, en la
13: los
12: campana, ya.
13: O por ejemplo, el tiempo que tardaron en responder. Okay. Un grupo B que, digamos, están un poco a la mitad, dice indicadores estadísticos o técnicos dudosos, ahí hay que hacer otra verificación, y el grupo C con evidencia sólida de fraude. Esa es como la propuesta de ChatGPT, que, insisto, que no se cancele todo el examen. Este fue un ejercicio tal cual, nada más para...
12: Empiezan ya en unos días, tendrían que empezar.
13: Pues tendrían que empezar las clases el 10 de agosto.
12: De primaria, secundaria y preparatoria empieza hasta finales de agosto.
13: Pero en la
12: pero las carreras o las universidades...
13: El 10 de agosto, pero además hay que recordar que el primer semestre tienes un curso propedéutico. Entras una semana antes.
12: O sea, entrarías como esta semana, ya el lunes, martes, miércoles.
13: No, el 10 de agosto. Por ya. Eso, el 10 de agosto.
12: Pero recorren
13: tienen
12: una
13: toda
12: semana.
13: Una semana. Entonces, el fin de semana seguramente nos vamos a enterar de qué decidieron. Y yo voy a tener aquí guardaditos mis datos.
12: Si
13: de. A ver, no, deja tú a ver si le pegué, a ver si a ellos se les ocurrió también preguntarle al ChatGPT.
12: No sé, no creo.
13: De esto, la verdad es que ya está enredadísimo, está complicadísimo.
12: Pobres de la
13: UNAM. Pase lo que pase.
12: Bueno, no sé si... Sí, pobres, pues sí. Porque trataron de dar un salto a la modernidad y les...
13: Y incluir a la gente que no podía viajar, sí, o sea, lo hicieron con buena intención, hasta la presidenta lo decía, yo no creo que haya habido mala intención, alguien por ahí se puso muy vivo, no sabemos si la empresa que hizo el examen dice que no, si las empresas que
12: daban
13: los cursos, total que, digo, no va a quedar nadie conforme, pero tienen que escoger entre... la menos peor de las opciones.
12: Bueno, la UNAM presentará recomendación para el proceso de no ingreso, o sea, este que viene, el anterior. ¿Cuál, Lisbeth Hernández? Buenas noches. Ah, no está el de Lisbeth, está el de Israel Aldave en la mañanera, porque vamos a ver primero qué dijo la presidenta.
16: 6, la presidenta de la República, Claudia Sheinbaum, reiteró su defensa de los lineamientos para garantizar lo que llaman el derecho de las audiencias. Afirma que la intención de su gobierno nunca ha sido la de censurar y mucho menos atentar en contra de la libertad de expresión. Se dijo partidaria de la libertad de prensa, lo que ha dejado de manifiesto a lo largo de su vida pública. Y reitera que si fuera la intención de su gobierno, ya lo hubiera hecho porque cuenta con los instrumentos y la interpretación legal. Por otra parte, celebró que la Secretaría de Educación Pública haya determinado el cierre de las academias militarizadas en todo nuestro país. Esto lamentablemente luego de la trágica muerte de la joven Dafne Zapata en una escuela de este tipo en el estado de Tamaulipas. El reporte con las imágenes de Jorge Aguilar.
12: Muchísimas gracias, Israel. Muchísimas gracias, Jorge. Sofía, el otro tema que nos está tomando el verano es justamente el de las academias militarizadas, donde pues la SEP atinadamente, me parece, puso, ni modo, ahora sí creo que pagaron justos por pecadores, dio un manazo sobre la mesa y cancela todas las academias militarizadas, castrenses,
13: militar. A mí me parece una buena decisión, yo coincido con la presidenta y con la Secretaría de Educación, porque ya lo habíamos dicho aquí, son estas escuelas un poco irregulares, porque no son militares de la Secretaría de la Defensa.
12: De las SEP.
13: Son de alguien que se le ocurrió, vamos a tener una escuela bien estricta para meter a los niños problema en cintura, como, y con ese pretexto...
12: Es como el queso tipo, cuando compras un queso dice tipo queso, ya sabes, lácteo tipo queso. Sí. No es un queso, es un lácteo tipo queso.
13: Sí, entonces me parece que era un término muy ambiguo que utilizaban para reprimir a los chavitos problema, quizás, si quieres pensarlo así, que los papás decían, no, pues vamos a meterlo en cintura y que se vaya a esta academia militar, y ni es militar, ni tiene los controles, en muchos casos seguro ni tiene certificación. Entonces, la verdad, qué bueno que las están cerrando.
12: Bueno, pues ahí está la información, Sofía. Eso es lo que pasó en la mañanera. Ya le dimos al tema de la UNAM, Sofía, y luego vámonos con la otra palabra que me parece que en redes sociales ha estado tundiendo todo el día, censura. Censura, censura, censura. Y es que Morena se acusa el PAN que quiere silenciar a México. A ver los detalles con Enrique Hernández. Buenas noches.
17: ¿Qué tal, amigos de Piso C? Les informo que el presidente nacional del PAN, Jorge Romero, advirtió que los intentos por controlar o limitar la libertad de expresión en redes sociales representa una amenaza para la democracia mexicana y para uno de los derechos fundamentales de la ciudadanía. A través de un documento señaló que los gobiernos autoritarios comienzan restringiendo la crítica, desacreditando a quienes piensan distinto y buscando controlar los espacios donde las y los ciudadanos pueden expresarse libremente. También advierte que la libertad de expresión no pertenece al gobierno, pertenece a las y los mexicanos. Ninguna autoridad puede decidir qué opiniones son aceptables y cuáles deben ser silenciadas. Este es el reporte que les tengo.
12: Híjole, Sofía, qué mala semana para hacer la libertad de prensa. Qué mala semana, primero por el tema
13: del derecho de las audiencias, vamos a platicar, que tiene sus bemoles. Pero justamente este tema de el INE, que le termina prohibiendo al PRI decirle narcopartido, decirle cártel de Morena, decir narcopolíticos.
12: Creo que ese tema vamos ahorita a dejarlo para avanzar, pero ahí te va una reflexión, Sofía. ¿Por qué el INE, cuando el presidente Andrés Manuel López Obrador estuvo en campaña 18 años, no censuró la palabra mafia del poder?
13: No, nunca.
12: Nunca. O sea, dejo esa reflexión porque por supuesto que vamos a revisar.
13: Cuando la presidenta, haciendo aquí esta referencia, la presidenta que le dice a Jorge Romero, presidente del PAN, líder del cártel inmobiliario.
12: Ah, claro.
13: Todas las veces que pueda. Sí, hay personajes de la alcaldía de la administración de Jorge Romero en la cárcel, pero no. Jorge Romero no. Jorge Romero no tiene una acusación, no tiene un juicio, no tiene una sentencia, y la presidenta cada vez que puede le dice líder del cártel inmobiliario.
12: Y ojo, y aquí no es defender a nadie porque estamos poniendo ejemplos del PAN, del PRI, uh-huh, del Movimiento de Regeneración Nacional y del PRD, Sofía, porque esto de la mafia del poder, híjole, si no me falla la memoria, es del 2000, ¿eh?
13: Pues sí, debe ser.
12: Carlos Salinas de Gortari era la mafia del poder.
13: Fue el discurso
12: cuando el entonces candidato a la jefatura de gobierno, Sofía, empieza con este tema, ¿no? Y durante 26 años no vimos que censuraran esta palabra. Ojo, no es que nos estemos aliando con el buen PRI ni con la derecha del PAN, y no. Nomás hay que tener esa reflexión, porque cuando regresemos del corte, Sofía, vamos a platicar cuáles fueron las razones por las que el INE como institución autónoma, para los que nos siguen en radio, responde, hago comillas.
13: Sí, también.
12: Dice que tienen que quitar esa palabra. Vamos un pequeño corte y regresamos aquí al piso 6 de Grupo Fórmula.
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25: ChatGPT actualizó sus controles parentales y ahora avisará a los padres si detecta un uso indebido de la herramienta o notificará de situaciones de riesgo mientras el adolescente usa el chatbot. Para tener acceso a la función de controles parentales, los padres o tutores deben vincular su cuenta con la del adolescente y una vez realizado, podrán gestionar determinados ajustes como establecer horas de descanso o reducir el contenido sensible. Esta vinculación no permite a los padres leer ni supervisar las conversaciones del joven, pero en situaciones de riesgo, OpenAI puede enviar una notificación de seguridad por mensaje SMS, correo electrónico o notificación push. Si el chatbot identifica actividad que pueda indicar problemas graves de autolesión o si una cuenta de adolescente vinculada se suspende por conversaciones relacionadas con actos de violencia, OpenAI envía la notificación de seguridad y solo comparte la información necesaria para ayudar a proteger su seguridad. Soy Aide Rivera, más detalles en radioformula.mx.
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12: Ya estamos de regreso, Sofía. Y antes de ir al tema de Alito Moreno y esta censura, bueno, lo que denuncia el PRI, ¿no? Al propio Alito Moreno denuncia una censura del INE. Vámonos rápidamente, aunque vamos a dar más información más adelante. Hay un breaking news, hay una última hora, ya que el R1, vamos a platicarle un poquito más adelante, el

0: a Joaquín López Dóriga esta tarde un poco de los detalles. Y lo que se espera es algo que ha estado haciendo mucho la Fiscalía, que es trasladarlos a la FEMDO y tener la primera audiencia de vinculación de saque desde la FEMDO virtual en el altiplano para posteriormente trasladarlos al altiplano. Se espera que sea el sábado cuando sea su primera audiencia, Ricky.
1: Perfecto, muchísimas gracias, Yosimar, la mera vela del pastel, ahí está la información, última hora, le decíamos, el R1 es trasladado a la FEMDO en la Ciudad de México. Yosimar, si me lo permites, pues estamos en comunicación, por si se desarrolla alguna otra información.
0: Claro que sí, Ricky, atentos.
1: Gracias, gracias, pues ahí está, Sofía, vamos ahorita a ver los detalles, como lo narró aquí, el secretario de Seguridad, Omar García Harfuch,
2: con Don Joaquín,
1: y las reacciones del propio hermano de Manso y la esposa Grecia Quirós desde Michoacán, que se enlazó con Don Pepe Cárdenas. No vamos a ir por eso, pero ahorita déjame terminar. Vamos a terminar con el tema de pues lo que denuncia el PRI, Alito Moreno, que aunque dijo que es censura, también dijo que lo va a acatar. Sofía dijo que acatará la resolución de la Comisión de Quejas y Denuncias del INE, que le ordenó
2: partido
1: no referirse a Morena como
2: narcopartido.
1: Narcopartido. Aunque afirmó, él, Alito Moreno, afirma que es un acto de censura y reiteró que no dejará de hablar del tema. Así lo mencionó esta mañana, de nuevo, con don Ciro Gómez Leiva.
3: Le vamos a quitar, por lo menos en estos días, los conceptos que marca la autoridad electoral. Pero bola de cínicos, corruptos, mafiosos, asesinos, ineptos, incapaces para gobernar, todos los días, todos los segundos, y vas a ver mis redes sociales. Eso de frente y con todo. Y quería terminar, Ciro, si viste que aprobaron ellos, apruébate el reglamento que aprobaron y la ley, para que ellos sí pudieran usar las figuras públicas. Imagínate, sí. Ellos han usado spots y campañas en contra tuya, en contra de muchos comunicadores, y ellos sí sacan las imágenes de ustedes, sacan las imágenes de los expresidentes, sacan las imágenes de empresarios, y sacan una bola de cosas, calumnias, ataques. ¿Y quién los sanciona? En lugar de que el INE esté sancionando el dinero ilícito, las campañas adelantadas de Morena, quieren apoyar para callar a la oposición. Sí.
2: Eso temprano con Ciro, que decía, a ver, como partido vamos a acatar, en los spots lo vamos a quitar, pero yo personalmente voy a seguir haciendo uso de esto. Y decía, en mis redes sociales...
1: Mira lo que hacen, mira lo que nos hace la 4T, darle la razón a Alito Moreno, y darle la razón al PRI. A esto nos orilla la Cuarta Transformación, a decir, chingado, tiene razón Alito Moreno.
2: Pues es lo que yo te decía hace rato con otro ejemplo. Uno luego le termina dando la razón a cualquier otra persona. Y Alito Moreno, como ya decía, dijo que en sus redes sociales iba a estar compartiendo más información. Anunció que a las 6 de la tarde iba a dar una conferencia, que terminó siendo un videomensaje. Pero en este mensaje de 3-4 minutitos dice que no va a dejar de denunciar lo que considera vínculos entre el poder y el crimen organizado, y afirmó que va a llevar este caso a instancias internacionales.
4: Conmigo se equivocan, conmigo se toparon con pared. A mí no me van a callar, a mí no me van a asustar y mucho menos nos van a doblar. El PRI y millones de mexicanas y mexicanos vamos a defender a México con inteligencia, con capacidad, con la razón, pero si es necesario también lo haremos con la fuerza. Para los criminales solo hay dos sitios, la cárcel o el cementerio. Y si esta lucha nos cuesta la vida, asumo mi destino y me hago responsable de mis actos y de mis dichos. Pero no vamos a permitir que gane el crimen organizado que gobierna México.
2: Y también hay una parte...
1: Dijo, esto, los malos acaban... ¿En la cárcel en el cementerio?
2: Tengo textual la frase porque justamente me llamó mucho la atención.
1: Sí, vamos.
2: Dice, para los criminales solo hay dos sitios, la cárcel o el cementerio. Y si esta lucha me cuesta la vida, voy a seguir luchando.
1: O sea, ¿cómo? Si me lleva al cementerio, pues...
2: Como los criminales. Como ahí los crees criminales. Un pequeño lapsus.
1: Se le fue.
2: No hizo la relación entre le chispoteó.
1: No, deja tú, se le chispoteó. Es cuando te autoacusas, o sea... Que
2: un lapsus.
1: Lapsus. O sea, se vio en el espejo y se reflejó y dijo, ay, yo voy a acabar en el cementerio por hacer esto.
2: Oye, y otra cosa que dice Alito Moreno en este video es, le habla a los otros partidos de la oposición. Les dice, a ver, ustedes están muy tranquilitos mientras a nosotros nos están haciendo esto, están muy calladitos, a ustedes también van a ir contra ustedes, a ver si...

0: Entienden de una vez que si no vamos juntos, no vamos a poder sacar a Morena. Ese es un mensaje definitivamente para el PAN, que anda muy cerrado con el tema de las alianzas, espérate, que ya había dicho, pero empieza Alito Moreno.
1: ¿Qué dices, PAN? Movimiento Ciudadano no, nunca ha aceptado alianzas.
0: Pero esa nunca la han tenido.
1: Pero me refiero, no, pero...
0: Sí, sí, sí, lo hace, él acusa a todos. Podría meter también a Somos México, a...
1: Somos México, ¿sí? Dijo que no va por alianza.
0: Pues no están, pues habían estado como movimiento. El caso es que Alito Moreno aprovecha y además de responderle a Morena, les dice a los de la oposición, o nos unimos o bueno, nos vamos a todos.
1: Mí, yo solamente dejo la reflexión que le decía antes del corte. ¿Qué pasó con la mafia del poder? O sea, ¿por qué narcopartido sí lo censura el INE y la mafia del poder?
0: No, tío, ejemplo, el del cártel inmobiliario.
1: O el del cártel inmobiliario. Tendría que estarse. Pero es que cártel inmobiliario, pues... Te voy a decir, cártel inmobiliario nomás hizo famoso aquí en la Ciudad de México. Sé que se escucha en todos lados porque el tema lo saca la presidenta.
0: Lo saca la presidenta y lo dice.
1: Pero la raza no le entiende al cártel inmobiliario. La mafia del poder. Estoy hablando de eso, sí, la mafia del poder. Y le ponía a don Carlos Salinas de Gortari, al ángel de la democracia que es Ernesto Zedillo. O sea, apuntaba a todos con el dedo flamígero. Y por 20... ¿Cuántos años duró el poder? 18 años. 18, 19. Pon tú que había empezado en el 99 con esta perorata. 90, no, hombre, 98, 97, son muchísimos años. Casi 30 años de la mafia del poder y luego Morena le sale la piel delgadita, delgadita, y dice, no me digan narcopartido.
0: Y, a ver, podemos regresar al tema de las acusaciones contra Adán Augusto y decir, en información, que su secretario de Seguridad está preso por vínculos con el crimen organizado. En opinión, decir que... pues tendría algo que ver quizá Adán Augusto. O sea, nos vamos al caso de los huachicoleros.
1: Es lo que tiene que decir.
0: Y decir, en información, hay personas detenidas por...
1: vinculadas con Morena.
0: Vinculadas con huachicol fiscal en esta administración. Ya, opinión, podemos decir que son todos huachicoleros. Es un partido huachicolero. Oye, opinión, pregunta, ¿eh?
1: Huachicoltido. Huachicol partido. Es que no rima. Bueno, no,
0: mejor vamos a escuchar a Juan Antonio Jiménez con este tema, porque la Fiscalía General de la República ordenó realizar entrevistas a elementos de la Marina vinculados con el caso Farías, de estos hermanos marinos, sobrinos políticos del señor exsecretario Rafael Ojeda. Juan Antonio Jiménez, cuéntanos, buenas noches.
2: ¿Qué tal, amigos del Piso 6? La Fiscalía General de la República aceptó una de las principales solicitudes de la defensa de Manuel Roberto Farías Laguna al ordenar la realización de entrevistas ministeriales a 7 elementos de la Secretaría de Marina. La diligencia representa un avance relevante para la estrategia jurídica al incorporar testimonios de personal naval dentro de la carpeta de investigación. La comparecencia de los marinos abre una nueva etapa en la investigación al permitir que la versión de integrantes de la SEMAR quede integrada formalmente al expediente ministerial, pues sus testimonios podrían esclarecer quiénes participaron en la toma de decisiones, cómo se desarrolló el operativo, quiénes realmente dieron las instrucciones o responsabilidades que aún no han salido a la luz. Hasta aquí el reporte.
1: Hablando de huachicol, vamos con Polo Espejel, ya que desarticularon dos células de robo de ducto de gas.
3: ¿Qué tal, amigos del Piso 6? Les saludo y les informo que en el marco de la Estrategia Nacional contra el Robo de Hidrocarburos, el Gabinete de Seguridad desarticuló en el Estado de México dos células de un grupo criminal especializados en la perforación clandestina de ductos de gas LP y traslado del combustible ilícito mediante el uso de empresas gaseras en los municipios de Chimalhuacán, Ecatepec, Jaltenco, Nextlalpan, Tecámac y Tonanitla. Las investigaciones y labores de inteligencia han permitido a la fecha la captura de 40 integrantes de este grupo delictivo, los cuales se encuentran ya a disposición de un juez penal. El reporte que tengo.
1: Gracias. Y para ir calentando motores, vamos con Maru Rojas para que nos hable de la defensa de las audiencias.
4: ¿Qué tal, Sofía? Ricky, auditorio de Piso 6. Decirles que aquí en la Cámara de Diputados el debate se comienza a intensificar, ya lo deseábamos, porque hoy la presidenta de la mesa directiva de la Cámara de Diputados, Kenia López Rabadán, lanzó un fuerte llamado a defender al INE, porque hoy no puede censurar a partidos políticos en una contienda electoral. Precisamente son los partidos los que evidencian las fallas del contendiente y no le puede decir el INE a un partido qué decir o qué no, y en todo caso el partido que se sienta aludido debe presentar evidencias de que está mintiendo o bien actuar en congruencia. Eso es lo que dijo Kenia López Rabadán y salió de inmediato Ricardo Monreal a defender al INE. Está en lo correcto. Es una campaña de desprestigio y desinformación con puras mentiras, lo que dice precisamente Alejandro Moreno Cárdenas en sus spots del Partido Revolucionario Institucional. Vamos a estar pendientes los detalles porque ya adelantó Ricardo Monreal su plenaria previa. Estará aquí la secretaria de Gobernación, 5 secretarios de Estado más, y será el mismo día que destapen al presidente de la mesa directiva que sucederá a Kenia López, Raúl Bolaños Cacho del Partido Verde. Mi reporte.
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10: Una sola gota de petróleo puede contaminar hasta 25 litros de agua potable, dañando gravemente el ecosistema marino y terrestre.
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10: Los elefantes son los únicos mamíferos terrestres que no pueden saltar. Esto debido a su enorme peso y su estructura ósea.
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11: Rusia tiene una superficie mayor que el planeta enano Plutón, demostrando la enorme extensión territorial del país más grande.
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10: Los caracoles tienen miles de dientes microscópicos situados en su lengua, una estructura llamada rádula que utilizan para raspar alimentos.
9: Aprendamos juntos.
10: El perfume original se diseñó para ocultar los malos olores corporales en épocas donde la higiene diaria no era común.
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12: La Fiscalía de Guerrero informó que autoridades federales y locales detuvieron a Mario N., excomisario municipal de Tlayolapa, presuntamente relacionado con el grupo criminal de Los Ardillos. El gobernador de Puebla, Alejandro Armenta, anunció la expansión del programa de obra comunitaria Ejidos y Rancherías del Estado. Detalló que la inversión de este programa será de 2,000 millones de pesos para 2027. Armenta Mier también destacó el apoyo al campo con maquinaria agrícola y los servicios gratuitos de cirugías del Hospital Itinerante por Amor a Puebla. Un juez federal rechazó frenar la orden de aprehensión en contra de la exdiputada local y colaboradora de Cuauhtémoc Gutiérrez, exlíder del PRI en la Ciudad de México, Sandra Vaca Cortés, señalada por su presunta responsabilidad en el delito de tentativa de trata de personas.
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1: Sofía, regresamos al Piso 6 y regresamos con el tema de las audiencias, donde el gobierno, Sofía, desde la mañanera insiste e insiste que no es censura. Y para comprobarlo, hoy con don Joaquín López Dóriga, platicó sobre el tema con José Antonio Peña Merino, Pepe Merino, titular de la Agencia de Transformación Digital y Telecomunicaciones, quien aclaró cómo se va a manejar este proceso de Defensoría de las Audiencias.
13: Está esta idea de que el gobierno va a decidir qué es o qué no es verdad, ¿no? Lo que establecen los lineamientos, y lo dicen con mucha claridad, y si me permites lo leo textual porque creo que es importante, es que en los códigos de ética de los medios, los concesionarios, el momento de hacer pública la información noticiosa se contaba con elementos para concluir que la noticia era veraz. Es decir, son los propios medios en sus códigos de ética quienes establecen los criterios editoriales que garantizan que al momento de dar una información, una noticia, como un hecho, se contaba con los suficientes elementos para concluir que era verdad.
14: Lo que llamamos nosotros confirmar la nota.
13: Correcto. Entonces, no es que el gobierno decrete esto es verdad, esto es mentira, esto está descontextualizado, esto no. Los propios códigos de ética de los medios siguiendo sus criterios editoriales, lo que tienen o tendrían que validar potencialmente ante el ciudadano, ante la audiencia, es que al momento de dar a conocer una noticia, se contaba con los elementos mínimos para concluir que esa noticia era veraz.
1: Y para poner un ejemplo, don Joaquín López Dóriga platicó lo que le acaba de pasar esta semana por la información que se liberó y luego se desmintió sobre el exgobernador de Puebla, Mario Marín.
15: Acabo de pasar a mí hace 3 días.
13: A ver.
15: Dije, llegó la información y la confirmé y estaba reconfirmada. Que había salido de la cárcel del altiplano el gobernador Mario Marín de Puebla. Por la tarde el gabinete de seguridad informó que seguía en el altiplano, que no había salido.
13: Bueno, en ese caso, si un ciudadano hubiera quejado...
15: Yo no necesito el ciudadano, porque yo el día siguiente, bueno, lo subí en las redes a esa hora que salió, y el día siguiente dije, oigan, ayer les informé esto, no, el gabinete de seguridad está diciendo que sigue preso. Punto.
13: Hiciste una rectificación.
15: Sí.
13: ¿No? Que es lo conducente. Imagínate un escenario en donde un ciudadano presenta una queja ante tu espacio, ante este grupo de medios, diciendo justamente pues, que se violaron sus derechos de audiencia porque la información que diste en ese momento resultó no ser cierta.
15: Sí.
13: Lo único que el medio, o tú mismo, o tu espacio, tendría, o el defensor de audiencias tendría que, digamos, demostrar o mostrar, describir, es que al momento de dar la nota, tenías los elementos para concluir que era cierta.
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0: Y rápidamente, Ricky, para darle contexto a lo que ya nos informaba Yosimar Estrada del traslado de Ramón Ángel, el R1, este hombre acusado de ser autor intelectual del asesinato del exalcalde de Uruapan, Carlos Manso, 31 detenidos por este caso. Esta noticia se la dio el secretario de Seguridad, Omar García Harfuch, a nuestro compañero Joaquín López Dóriga. Mucha información tuvo hoy Joaquín López Dóriga. Vamos a escuchar cómo le adelantó esta información Omar García Harfuch.
16: Se hizo una investigación muy larga en una coordinación estrecha del Gabinete de Seguridad. Participaron todas las instituciones, Defensa Nacional, Marina, el Centro Nacional de Inteligencia con la Fiscalía General de la República, la Secretaría de Seguridad, pero también la Fiscalía General de Justicia de Michoacán ha hecho un gran trabajo junto con la Secretaría de Seguridad del Estado. De ahí iniciamos con las primeras detenciones que fueron prácticamente al mes. Hoy ya suman 31 detenidos y hoy hace... una hora, hora y media a lo mucho, fue detenido ya Ramón Ángel N., alias el R1, líder de los R's, de una facción de las más violentas de Cártel Jalisco Nueva Generación. Ellos tenían presencia en Michoacán y Jalisco. Tienen un antecedente, como mañana se dará a conocer ya más detalle, porque ahorita pues, todavía está en proceso. Están relacionados con hechos violentos en nuestro país desde hace muchísimos años. Desde el 2012 han tenido hechos violentos y ataques a la autoridad.
0: Y después de esto habló el hermano, habló el subsecretario de Gobierno de Michoacán, Juan Manso, con Jaime Núñez. Todo pasa aquí en el piso 6.
17: Es un paso hacia que la memoria de Carlos tenga justicia, encuentre justicia. Me parece que es una detención no solamente en el tema de Carlos importante, sino también... en el combate a la delincuencia, es un generador de violencia importante, ya lo señalaba el secretario Omar García Harfuch, y bueno, pues esperemos que esto ayude a esclarecer el móvil del homicidio, que aún está pendiente. Entonces, seguimos confiando en las autoridades.
0: Más tarde, Grecia Quirós, alcaldesa de Uruapan, viuda de Carlos Manso, también habló aquí en el piso 6 con Pepe Cárdenas.
18: No puede dejar de lado el reconocimiento a secretario Omar García Harfuch, a las Fuerzas Especiales del Ejército Mexicano, al Centro Nacional de Inteligencia, a todos los que colaboraron con esta detención. Claro que hay un reconocimiento para ellos porque es un paso más para poder lograr llegar verdaderamente pues al verdadero desenlace de todo lo que sucedió ese primero de noviembre.
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1: Bueno, Sofía, suficiente información, suficientes noticias.
0: Es jueves, como
1: es
0: para
1: jueves,
0: tanta información.
1: Vamos a ir relajando el cuerpo y vámonos a platicar de la pantalla grande. del cine.
0: De la pantalla grande, grandototota.
1: De la más grande que yo he visto. Vamos a hablar de la pantalla IMAX y de la película que yo ya la vi. Pero primero vamos a hablar de alguien que sí le sabe, y es por eso que le agradezco mucho al periodista Gonzalo Lira que nos acompañe, porque el cine, todo el mundo está yendo al cine, mi querido Gonzalo, muy buenas noches, no solamente por la Odisea, sino también por el mismísimo Spider-Man, pero vamos a empezar con la Odisea. ¿Cómo estás, Gonzalo? Buenas noches.
19: Muy bien, muy contento de saludarles, Ricky, me gusta mucho conectarme con ustedes.
1: A nosotros aquí, nos encanta que te conectes con nosotros.
19: Y ya lo decían, qué tamaño de película es La Odisea, ¿no? Y en todos los sentidos, a ver, es una superproducción que costó 250 millones de dólares, es una cosa monstruosa, pero además tiene todas estas particularidades que ya hemos escuchado hasta el cansancio, pero que no por eso deja de ser digno de mencionarse, ¿no? Está totalmente filmada en 70 milímetros en IMAX, ¿no? Que esto significa que es un formato mucho más alto de pantalla, hay mucha más información visual en la pantalla. Tú mencionas que ya la viste.
1: Sí, la vi aquí en Antara, en el IMAX de Antara. Sí hace la diferencia, la verdad es que sí se ve mucho más grande. Me parece que vale la pena, pero también si la ves en pantalla normal, pero, o si la ves
0: pero
1: en Twitter.
0: ¿La viste en pantalla normal? Es que porque yo no la he visto. A ver, yo no la he visto, pero sí he visto quejas de gente que la vio en pantalla normal y como que no la disfrutó tanto.
1: No, pues
0: bueno, oye, y además está la gente que la vio en 4DX, que esa dicen que es cero recomendable verla en 4DX.
1: Ah, que sobrevivió.
19: Sí, no, que acabas como shakeado, ¿no?
0: Sí,
19: como,
0: no, y adolorido y todo.
1: Oye, pero
19: como
1: a ver,
19: si
1: Gonzalo,
19: fueras carajillo.
1: No sé si, hablando de, no sé si haya valido la pena no usar los avances de la tecnología. Me parece que es para los puristas, para los conocedores como tú, pues es un gran logro, ¿no? Teniendo las herramientas a la mano, uh-huh, con muchos avances. Pero yo no siento que si hubieran hecho al cíclope, si hubieran hecho algo con
0: los delfines.
19: ¿Sabes qué pasa?
1: No siento que hubiera sido de verdad. No me hubiera cambiado nada, ¿eh? Nada. Es tan buena que me daba igual si no hubieran hecho el caballo de Troya.
19: Te da igual precisamente porque es algo que se vuelve imperceptible y que creo que sí le suma a la película. Y te lo voy a decir muy sencillo. No sé si te ha llegado a pasar, y ahorita vamos a hablar de Spider-Man. A mí me gustan mucho las películas de Spider-Man, me parecen muy divertidas. Pero a la fecha me atrevo a decir que no se ven 100% creíbles, por ejemplo, las acrobacias del personaje. Sí se nota cuando está hecho con CGI. Y es una cosa como de lo físico, del efecto de la gravedad en los trajes. Aunque pueden llegar a ser efectos especiales muy impresionantes, creo que sí se logra palpar cuando las cosas están filmadas de forma práctica.
1: Sí. O sea, y quiero decirte algo que a mí me lo dijo mi hijo, ¿eh? Hay una escena, no estoy spoilereando nada, se ven delfines. Y ellos dijeron, creo que Christopher Nolan fue el que dijo, por eso no grabamos en un tanque con el green screen, para que salgan, uh-huh, delfines. Pero la otra es, si ya ahorita ya sabemos que a veces cruzan delfines, pongan unos delfines en green screen y no pasa nada. O sea,
19: bueno, que no, porque ya se quejaron de que los delfines no existían en el mar donde se supone que estarían navegando estos personajes. Que esa es otra conversación completamente distinta, ¿no?
1: Pero hace 3,000 años, ¿cómo saben que no hay delfines por allá? A lo mejor ahí no los hacían atún aquí.
19: ¿Cómo sabes siquiera que...?
1: No, bueno,
19: empezar, es mitología, ¿no?
0: Aprovechando ese punto, creo que una de las cosas que nos tendría que sorprender mucho es la cantidad de gente que se está enterando de la historia de la Ilíada, de la Odisea.
1: A mí me parece eso fantástico.
0: A mí me parece increíble que no la hayan leído en la prepa, que no hayas visto una caricatura. Hay un montón de versiones. Hay un montón de versiones como para que se estén enterando ahorita.
19: Lo cual solo nos habla además de que no es que no se las hayan dejado de tarea, seguro se las dejaron de tarea. Quien confiesa que no las ha leído es que no hizo la tarea en ese momento. Pero además,
0: y que se creen de los spoilers.
1: Sí, claro. Tuviste 3,000 años.
19: 3,000 años, pero además es una historia que hemos visto una y otra vez, sí, y no necesariamente contada como la Odisea. Es el famoso mito del héroe. La propia historia de Jesucristo, sí, está contada con este mismo arco, ¿no? La Guerra de las Galaxias. Cualquier película que tenga como un héroe central que busca la redención, creo que ha visto esta historia. Pero lo que a mí me parece muy interesante de la Odisea es que Christopher Nolan regresa a temas que siempre ha explorado. Es decir, el peso de la memoria, qué tan importante es la memoria para identificarnos con quienes somos en el presente, pero también algo que no es parte de la obra original, ¿no? Porque normalmente el mito del héroe nos pinta este héroe que se jacta de haber hecho grandes hazañas, de haber acabado con todos sus contrincantes, es levantado en brazos y ahí termina la película. Pero aquí la película lo que busca es mostrarnos cómo un héroe también se puede arrepentir de todo eso que arrastra, claro, en su odisea, de a todos aquellos, claro, que pierden la vida por un bien común. Y termina siendo un comentario, me parece muy interesante, en contra de las guerras, en contra de estos personajes que deciden, que quieren llegar y hacerse de un pueblo y hacerse de una tierra, a costa de lo que sea, sin importar a quién hacen daño y cómo muchas veces sí les puede pesar. Y en eso se parece mucho, no sé si lo hayan notado, pero a Oppenheimer. Oppenheimer, ¿sí?, es este personaje, ¿sí?, que, sí, también, sí, tiene una gran odisea por lograr un hecho histórico, un gran descubrimiento científico, pero al final, ¿para qué? Para acabar con la humanidad. Claro. Y aquí el personaje que hace Matt Damon de Odiseo eventualmente se cuestiona eso, ¿no? Sí. ¿Para qué fue esto? Para terminar con la civilización como la conocemos.
1: Tengo una pregunta. ¿Ves? Por supuesto que la película va a estar súper nominada a Oscars, pero ¿ves a Matt Damon nominado a mejor actor?
19: Yo creo que podría incluso por ahí colarse como ganador, porque la película, hay que ser sincero.
1: Es que a mí no me parece, la actuación de Matt Damon me parece muy auténtica, pero pues siempre es, o sea, no.
19: Creo que es un héroe frágil y eso es lo que hace que de repente pase un poco como desapercibido. No, eso es este héroe que,
1: o sea, él sabe que grita, tiene que darle, tiene que ir haciendo, no se puede rajar. Entonces yo digo, pues eso, me siento yo, ¿sabes? Cuando vengo a la oficina, o sea, es que dicen...
19: Pero acabas de decir algo mágico del cine, Ricky. Te sientes que te estás viendo, sí, a ti, y creo que ese, sí, es el gran secreto de una historia como, ¿sabes?, esta, que te, ¿sabes?, puedes ver, ¿sabes?, reflejado.
1: Déjame agregar otra cosa que me gustó mucho. Yo quería ver a la Helena de Troya, yo me la imaginaba en mi mente. Como la de Brad Pitt, ¿no? Como Troya, es decir, esta belleza bajo los estándares actuales, hegemónica. Pero después, cuando te dicen, es una belleza sin igual, pues sí pudo haber sido una persona negra, porque era una belleza sin igual, ¿me explico? O sea,
19: no, y además Lupita Nyong'o es talentosísima y sí, en pantalla tiene una presencia,
1: ¿sí?,
19: que genuinamente...
1: Sí me la creí.
19: Yo sí me iba a la guerra por ella.
1: Yo no soy tan fácil para esos temas y Sofía siempre me dice racista, yo no sé por qué, pero cuando la vi la película, no, sí dije, híjole, sí me gusta que haya sido Lupita. De verdad sí dije, sí tiene razón, porque la belleza, el imaginario era tan diferente, tan única, tan, ¿sabes? Pudo haber sido perfecto Lupita.
19: Y eso es lo que me parece muy interesante de la película, que cuenta una historia de hace 3,000 años, pero todos los personajes, todos los arquetipos de los personajes los cambia completamente, y entonces lo único que te demuestra haciendo eso es que sigue siendo vigente, que no importa cuándo la cuentes, sí, con quién la cuentes, de qué manera la cuentes, es una historia que te mantiene al filo de la butaca, porque además, tú dime, Ricky,
1: como agua,
19: así como se va, ¿no? Agua. 3 horas así.
1: Oye, yo fui con mis hijos también, era la tercera vez que mi hijo la veía. Tercera, Sofía. Que Lázaro,
19: ¿qué edad tienen tus hijos?
0: ¿Cuántos años tiene?
19: Es una buena pregunta.
1: O sea, como agua, porque...
0: No, pero Lázaro, ¿cuántos años tiene?
1: Lázaro tiene 14.
0: 14.
1: Y luego me dijo, ya la fui a ver normal, papá, llévame a verla en IMAX. Y yo decía, ¿cómo, Lázaro? ¿De verdad la quieres volver? Sí, la quiero volver a ver y la quiero volver.
19: Ahora que lee el libro, dile. Ahora ponlo a leer el libro.
1: No, ya estuve.
0: Y que vea la versión de Bob Esponja.
1: De Cantinflas, por eso. Oye, nos queda un minutito nada más. Rápidamente, ¿la mejor película de Spider-Man es la que voy a ver este fin de semana?
19: Pues mira, yo creo que Spider-Man 2 es la mejor película de Spider-Man, pero lo que sí te digo es que tiene justo encima, y aquí hay que decir algo, Tom Holland se va a convertir muy probablemente en el actor más taquillero de este año, porque nada más este verano va a tener las dos películas con mayores números en la taquilla, ¿no? Con Spider-Man y con la Odisea. Yo creo que te vas a llevar una buena sorpresa. Uh-huh. A mí me parece que Tom Holland, además vamos a ver su versatilidad, porque yo no sé a ti qué te pareció, pero yo creo que su personaje en la Odisea es un pusilánime, es un bobo.
1: Infantil.
19: Infantil, pero funciona porque precisamente es este hijo que no es digno de heredar el trono, mientras que en Spider-Man lo vamos a ver una vez más erigirse como el gran héroe que sabemos que le sale muy bien. Entonces, creo que si son fans de Tom Holland, es para agasajarse este fin de semana.
1: Oye, pues muchísimas gracias, Gonzalo, muchísimas gracias por conectarte. ¿Dónde te encontramos en tus redes sociales?
19: Me encuentran en las redes como @gonyz, G-O-N-Y-Z. Gracias a ustedes.
1: Órale, ya estamos. Muchísimas gracias. Ahí está el análisis de la Odisea. No lo hicimos de Spider-Man porque no lo hemos visto. Sofía, y antes de irme, tengo un saludo muy especial.
0: Estoy
1: muy nervioso por mandarle un saludo a don Pepe Cárdenas, que siempre que sale de Uno TV, de su gran noticiero de la noche, dice, te voy escuchando, me puse nervioso, me puse rojo. Sofía, que te mando un saludo también.
0: Nos escuchó todo el programa. Qué vergüenza, don Pepe Cárdenas, pero le mandamos muchísimos saludos y muchísimos besos.
1: Bueno, Sofía, mañana, ¿cuándo, dónde y cómo?
0: Aquí en el piso 6 a las 10 de la noche y se queda con Mariana Bravo.
1: Y Fórmula del Corazón, le dejamos un besote, miren, para que arranque motores.
20: 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Radio. Los pantalones de mezclilla son un clásico, pero no todos te ofrecen la misma calidad. Hoy te revelamos cuáles de los 30 modelos que analizamos son realmente los más duraderos.
21: Quédate en Revista del Consumidor Radio.
22: Revista del Consumidor.
21: ¿Sabes cómo surgió la mezclilla? Este tejido, conocido mundialmente como denim, toma su nombre de una ciudad al sur de Francia llamada Nimes, donde comenzó a fabricarse en el siglo XVI. Tradicionalmente, la mezclilla se fabrica con algodón tejido de sarga, que le da esas clásicas líneas diagonales y gran durabilidad.
20: Por eso, durante el siglo XIX, estos pantalones se popularizaron entre mineros y obreros que realizaban trabajos pesados. Con el tiempo, dejaron atrás las minas para conquistar la cultura popular.
21: Y aunque hoy forma parte de la moda cotidiana, en años recientes, la industria textil ha buscado producir la mezclilla de manera más sostenible mediante tecnologías que reducen el consumo de agua, utilizan fibras recicladas y emplean procesos menos contaminantes. Gracias a ello, continúa siendo una prenda básica que ha acompañado a distintas generaciones durante más de un siglo.
20: Por eso el Laboratorio Nacional de Protección al Consumidor analizó su calidad, resistencia y durabilidad.
23: Hola, ¿qué tal? Soy el ingeniero Luis Armando Juárez Mendoza del área textil del Laboratorio Nacional de Protección al Consumidor, donde realizamos un estudio de calidad de pantalones de mezclilla para caballero. En esta ocasión analizamos 12 marcas con 30 modelos, de los cuales 13 son en 100% algodón y los 17 restantes fueron en mezcla de algodón con poliéster y elastano. Se realizaron los siguientes ensayos: información al consumidor, acabados, determinación de la masa por unidad de área, resistencia a la tracción, resistencia al rasgado, cambio dimensional, la determinación del torque y elasticidad o deformación del pantalón. ¿Pero qué les parece si vamos a ver los resultados de este estudio de calidad de pantalones de mezclilla?
21: Todos los modelos analizados cumplen con su información comercial, con su declaración de fibras y con su prueba de acabados. En el caso de los pantalones de tela 100% algodón,
20: en la prueba de durabilidad, un modelo de la marca Silver Plate calificó con excelencia.
21: Los 5 modelos que se encogieron ligeramente después de 3 ciclos de lavado son Cimarrón Jeans, Furor, Oji y 2 de Silver Plate. Ahora continuamos con los resultados para los 17 modelos fabricados con tela a base de mezcla de fibras. Al igual que en la categoría anterior, todos los modelos cumplen con su información comercial, con su declaración de fibras y obtuvieron una calificación de excelencia en la prueba de acabados.
20: En las pruebas de resistencia, 3 modelos de destacaron como los más duraderos del análisis, uno de la marca Levi's y 2 de Oggi.
21: Un modelo de la marca Lee y otro de Oggi se encogieron ligeramente.
20: Respecto a la talla, estos modelos resultaron ser un poco más grandes de lo que indican en la etiqueta. 3 de la marca Oggi, uno de Member's Mark, uno de Furor, uno de Big John y uno de Silver Plate. Antes de comprar un pantalón de mezclilla, toma en cuenta las siguientes recomendaciones.
23: Es muy importante que al comprar un pantalón tú lo laves, ya que todas las prendas, inclusive los pantalones de mezclilla, son lavados con colorantes. Estos colorantes llevan químicos que aún así, si la empresa no hace un lavado correcto, se van a quedar impregnados y cuando te lo pongas o coloques, ya que este producto va directamente a la piel, puede llegar a irritar. La diferencia en tallas que pueden presentar los diferentes tipos o cortes de los pantalones es precisamente debido a eso, al corte que cada diseñador de la marca presenta. Pero algo muy importante que debe de respetar es la cintura. En la etiqueta te informa esa talla. Y el largo, hay algunos pantalones que tú vas a encontrar 34x32. El primer número te indica la talla, que es el contorno de la cintura, y el segundo número te indica la longitud del costado de la pierna. Si la mezclilla de tu pantalón es más gruesa o delgada, no es un indicativo de que va a resistir más o menos. Eso va a depender del gusto de la persona, pero el pantalón de mezclilla te va a ofrecer más resistencia si viene acompañado con poliéster, pero va a ser cuestión de gusto. Si quieren tener mayor información sobre el estudio de calidad de pantalones de mezclilla para caballero, consulten la revista del consumidor, ya sea impresa o digital.
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3: Buenas noches, ¿cómo están? Ay, me da mucho gusto saludarnos, es jueves, jueves. Los parquímetros duran hasta las largas horas de la noche, así que pónganse abusados si andan por ahí, se van a dar una vueltita, van a tomar algo, porque ya saben que andan sobres los de las arañas. Y es que como es jueves, ya empieza pues el fin de semana. No entiendo por qué, pero bueno, a nivel estacionamiento, circulación, así funciona. Y yo estoy muy contenta. En este momento son las 11 de la noche con un minutito. Estamos comenzando nuestro jueves en Fórmula del Corazón, en esta espléndida y preciosa cabina. Soy Mariana Brown. Gracias por sintonizarnos. Gracias por hacer comunidad. Se acerca el fin de semana, ya estamos más relajaditos y ahí vamos, ahí vamos. Ayer miércoles, ya mitad de semana, hoy jueves, ya mañana es quincena. Mañana, por fin. Entonces, bueno, pues qué bien, qué bien. Y hoy está conmigo Axel. ¡Eh! Oye, te le echaste larga, manito. ¿Cuánto? Más de 2 semanas, ¿verdad? Ay, qué sabroso. ¿Y estuviste contento? ¿Estuviste bien? Ay, qué bueno. Acompañando a tu mamita. Bueno, y aquí Valencia, produciendo este espacio. Vamos con música y comenzamos con Whitney Houston. Esto es I Believe in You and Me. Y esto es parte de una película que se llama The Preacher's Wife, una película que recordarán de 1996, porque hoy es jueves de música, de películas.

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9: La corona viral. Con la novedad de que el Mundial no solo hizo España campeones, sino que la familia real española rompió números al lograr millones de vistas. Horas antes de la semifinal entre España y Francia, los reyes y sus hijas atendieron los premios Princesa de Girona, en los que, por cierto, fue premiado el astrofísico mexicano José Eduardo Méndez. Al término corrieron al hotel en Barcelona, se enfundaron en jeans, tenis y playeras personalizadas de la selección española. Felipe, Leonor, Sofía y Leticia vieron la final en un sofá. Se abrazaban, comentaban, le sufrían como cualquier aficionado. Finalmente celebraron la victoria de España. Ese video logró en redes 30 millones de vistas y contando. La cercanía fue un detonante para que la familia real española se coronara como la más vista. No son cuentos de hadas, son historias reales.
10: 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Territorio animal.
11: La rana flecha azul. Este diminuto y exótico anfibio posee una piel de color azul brillante que advierte a los depredadores sobre su potente veneno letal. Los indígenas locales utilizaban históricamente sus secreciones para impregnar las puntas de sus flechas de caza.
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12: En este momento son las 11:08 de este 30 de julio y hoy estamos celebrando a Kate Bush. La canción es Running Up the Hill. Esto pertenece a algunas otras películas, pero sobre todo la más fresca sería Stranger Things del 2022, celebrando el nacimiento de Kate Bush.

Estamos escuchando a Kate Bush, que hoy está cumpliendo 68 años. La recordarán, esta mujer de Kent, Inglaterra, que además pues celebramos a una de las artistas, yo digo que más originales y muy influyente en la música. En la música, sobre todo contemporánea, porque fue y ha sido una gran compositora de otros músicos, cantautora, productora, que en su momento sí llegó a tener una propuesta muy revolucionaria, muy personal. Y yo digo que la forma como ella escribe sus canciones y como las interpreta, pues se manifiesta una mujer sumamente creativa, de verdad, que fue importante para una generación de músicos. Y bueno, nuestro teléfono 5532-09-9546. Hoy que estamos a jueves 30, sabroso, ya termina este largo mes de julio. Ya llegó también aquí Javito, hola mi Javi. Así que ya saben, aquí yo entre puro machín, frente a mí. Pues qué otra. Oye, ya que venga una mujer a ayudarme, caray. Yo quiero una mujercita, queremos ya que se equilibre un poquito esta energía, pero bueno, mientras estén suavecito, todo está bien para mí. Muy bien. Y por cierto, les quiero decir que hay un tema que traigo muchas ganas de desarrollar y de hablar, que me parece muy interesante, que además tal vez no lo hemos escuchado tanto, pero nosotros vivimos en un mundo en donde está lleno de diversidad. Hoy escuchamos la palabra diversidad por todos lados. Todos somos distintos finalmente, todos. No hay nadie que se nos parezca, nadie. Entonces, por lo mismo, vivimos en diversidad. Y nuestra forma de pensar, nuestra forma como sentimos, como amamos, como vivimos, en lo que creemos, lo que nos influye en nuestra vida, en fin, no. O sea, de repente encontramos a ciertas personas que decimos, ay, es que te pareces tanto a mí en ciertas cosas. Pero en realidad es que nadie es igual a uno. Y en la manera de amar también. Cada quien tiene su propia manera de amar. Y quizá esta diversidad, creo que ahora nos asusta mucho, ¿eh? Porque el tema y el concepto de diversidad también nos ha hecho como separarnos, como hacer equipos, como vivir en esta diversidad, tomar distancia de ciertos grupos de personas, que justamente lo que tenemos que recordar es que no existe una sola manera de vivir en el corazón. No es solamente una manera de vivir. Todos cambiamos todo el tiempo. Y quiero hablar de este tema y este concepto que se llama diversidad sexogenérica. No sé si ustedes la conocen, pero bueno, la diversidad sexogenérica es un tema que nos va a cuestionar muchas cosas y que hay polémica y hay preguntas y tal vez desinformación. Y no es que yo quiera aquí venir a enseñarles, ni mucho menos, y tampoco quisiera que ustedes emitieran algún juicio por esta conversación que vamos a tener o por este tema que elijo el día de hoy, porque a mí me parece muy importante vivir en esta diversidad sexogenérica. ¿Qué quiere decir esto? Que nos empecemos a quitar los juicios ante las diferencias de muchos otros. Como les digo, desde el primer momento todos somos diferentes y lo que sí compartimos es algo sumamente humano, que es el deseo de amar. Todos compartimos el deseo de amar y de ser amados, sin importar tus preferencias, cómo vives, cómo te llamas, de dónde vienes, de qué color te pintas el pelo, cómo es tu cuerpo, con quién te gusta tener intimidad, qué tipo de persona es la que te conecta, la que te atrae, la que te gusta, la que buscas. Entonces, sí, el amor es lo más importante en la diversidad, porque al final, como les digo y lo repito, todos buscamos sentirnos amados y amar. Y de ahí vamos a partir este gran tema. Les presento a Kodalyn, esto es All I Want. Esto pertenece a una película que se llama And So It Goes. Una película, por cierto, de 2004, en Fórmula del Corazón.

0: es una canción maravillosa de Coddling, una balada preciosa que habla sobre el amor, la pérdida, la esperanza y volver a amar, justamente de lo que estamos hoy conversando aquí en Fórmula del Corazón. Después de una ruptura, hay un anhelo de encontrar a alguien con quien compartir la vida. Ya volvemos, esto es Fórmula del Corazón.
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7: Danny McBride dirigirá la nueva película de G.I. Joe para Paramount Pictures. Además de escribir el guión, será su debut como director de largometrajes. El proyecto forma parte de la estrategia del estudio para revitalizar sus franquicias más importantes. Porque la misión de G.I. Joe apenas comienza de nuevo.
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11: Bosque Nuboso de Monteverde, Costa Rica. Este santuario biológico es uno de los bosques más famosos de Centroamérica debido a su constante neblina y su increíble biodiversidad. Situado en la división continental, el Bosque Nuboso permite la existencia de miles de especies de orquídeas, insectos y aves icónicas como el quetzal. Es un laboratorio vivo para científicos que estudian el cambio climático, ya que su ecosistema depende directamente de la humedad de las nubes que lo atraviesan.
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Winner Takes It All de Mamma Mia. Y bueno, yo mando muchos saludos a todo mundo que nos anda sintonizando. Y recibí una carta de Lupe. Y me dice, Mariana, y vámonos con una carta, por favor. Mariana, nunca pensé que escribiría una carta como esta. Durante muchos años creí que sabía perfectamente quién me gustaba. Salí con hombres, tuve relaciones largas, algunas bonitas, otras que me rompieron el corazón. Jamás me había cuestionado nada, hasta que conocí a Alex. Nos conocimos en un taller de fotografía en Coyoacán. Al principio solo compartimos un café, después una clase. Hablábamos de música, de películas, de nuestros miedos, de la infancia. De esas conversaciones que empiezan sin importancia y terminan haciéndote sentir que conoces a alguien desde hace años. Yo no sabía cómo nombrar lo que estaba sintiendo. Solo sabía que esperaba con emoción cada mensaje y bueno, pues sonreía cada vez que veía su nombre en el teléfono y que cualquier excusa era buena para volver a encontrarnos. Un día, mientras caminábamos por el centro, Alex me contó que era una persona no binaria. Se hizo un silencio, no porque me molestara, sino porque me di cuenta de que mi cabeza quería entender algo que mi corazón ya había resuelto hacía semanas. Yo ya estaba enamorada y ese amor no cambió cuando coincidí y conocí su identidad, sino todo lo contrario. Entendí que nunca me había enamorado de un género, me había enamorado de su inteligencia, de su sentido del humor, de la paz que sentía cuando caminábamos juntos, de la manera que me escuchaba sin querer corregirme, de la capacidad para abrazar mis días malos sin hacer preguntas. Tiempo después descubrí una palabra que describía lo que estaba viviendo,

pansexual, yo sentí un enorme alivio. No porque necesitara una etiqueta, sino porque entendí que no era la única persona en el mundo que había vivido algo así. Hoy seguimos juntos, a veces la gente nos pregunta qué somos, y la verdad es que nunca encontramos una respuesta que nos guste más que esta. Somos dos personas que un día dejaron de buscar una definición y empezaron a construir una historia. Porque el amor no llegó preguntando cómo nos identificábamos. Llegó preguntando si había espacio para quedarse y nosotros dijimos que sí. Lupe nos escribe esto y nos cuenta su historia, lo cual me parece muy, muy oportuna por el tema que estoy abordando el día de hoy y que tiene que ver con estas diversidades que son muy interesantes, porque hoy, pues sí, hay toda una... un encasillamiento fuerte de las diversidades. Las diversidades, y como les dije, de entradita, este programa habla de diversidades porque todos somos diversos, porque amamos cada quien a su manera, porque no hay nadie como nosotros. Entonces, estas etiquetas yo creo que nos han hecho muchísimo daño, honestamente. ¿Y dónde viene la libertad de ser? La libertad para ti de amar con libertad. Yo creo que ese es el mayor acto de amor que podemos llegar a tener, ser libres y decir, amo a esta persona que me cuida, que me escucha, que me respeta, que sabe de mí, que me aplaude mis logros, que se queda cuando estoy pasando momentos muy difíciles también. Y no importa si eres bisexual, si eres transexual, o en el caso de Lupe, que se dice pansexual, o no binario, como conoció a Alex, que él automáticamente lo dijo, o heterosexual, o gay, o mujer lesbiana. Yo creo que eso como lo dice literalmente en su carta, Lupe, no llegamos a esta vida y lo primero es decir, yo levanto la mano y me defino en este cajón y esta es mi bandera. Con el paso del tiempo, así ha tenido que ser. Y de hecho, hoy estas comunidades diversas que pertenecen al LGBTQ+, y todo esto es porque ha habido una necesidad absolutamente de decir, bueno, soy esto y necesito que se me reconozca, que se me respete, que se me identifique y que haya las oportunidades y los derechos para todo mundo, sin importar cuál es tu manera de amar, porque al final es amar, eso es amarte. Y amarte a ti, decir, a mí me gusta esto, ya eso es amarte y decir, soy libre en decirlo. Porque buscamos ser vistos, buscamos ser respetados y buscamos ser aceptados y amados. Sin duda alguna, cuéntenme qué opinan de esto. El teléfono 5532-09-9546. Y bueno, la canción a continuación que les presento es Lifehouse. Esto es You and Me y es Smallville. La película de 2000, por cierto.

0: Y bueno, el ser es muy importante. El ser. El poder amar con libertad. De verdad. Porque hemos escuchado durante toda la vida que el amor mueve al mundo, que el amor mueve montañas. Y sí, sí, yo creo que antes que cualquier cosa, el amor, el amor. Y hay algo más esencial, que es la necesidad de ser uno mismo, una misma. Entonces, hay que decidir y hay que elegir, esa es nuestra libertad, de ser vista, de ser reconocido, de ser aceptada, de ser quien eres, porque todo el mundo llegamos a este mundo honestamente con una necesidad profunda de existir sin tener que pedirle permiso a nadie, de nada. ¿Por qué pedir permiso que me quiero poner de color rojo? ¿Por qué pedir permiso de amar a un hombre siendo hombre o de amar a una persona, como nos lo dijo Lupe, una persona no binaria? ¿Cuál es el problema? Aquí la esencia de todo es el amor y ser compensados con esa persona o con ese, en este mundo que hay una necesidad de verdad profunda de existir y de ser libres. Por eso están pasando tantas cosas y a mí me gusta muchísimo y me encanta hablar de diversidades. Todo al final tiene que ver con el amor. Y vamos viendo quién está en la línea esta noche. Buenas noches. Hola.
1: Hola, hola Mariana, hola.
0: Bien, ¿con quién hablo? ¿Cómo estás?
1: Ay, hablas con Patti. ¿Cómo estás, Mariana?
0: Bien, gracias, Patti. Mucho gusto. ¿Cómo estás tú?
1: Muy bien, pues aquí contenta porque pues ya estoy en la casa después del trabajo y escuchándote.
0: Ay, querida, qué bueno. ¿Y cómo te encuentras? ¿Cómo está tu corazón esta noche? ¿Tus emociones?
1: Ay, pues estoy bien, fíjate que, pues, de mis sentimientos ando tranquila, ando estable, fíjate, No ando ahorita en etapa así como que depre o que ando con problemas con mi novio, estoy muy bien.
0: Ay, qué bueno, tienes novio, tienes pareja.
1: Sí, tengo pareja. Bueno, ya mi edad, ya no soy novio, ¿verdad?
0: Ay, qué linda eres. Pero, pues no, pues sí, claro, sigue siendo el novio, la pareja, y es una relación estable, Pati.
1: Sí, ya llevamos 6 años, fíjate que ya llevamos 6 años, pero ahora sí que ya estamos juntos, ya cada quien en su casa. Pero así nos hemos mantenido, fíjate, después de COVID fue que nos unió, fíjate, nada más.
0: ¿Se conocieron en COVID?
1: Pues un poquito antes de que empezara ese tema del COVID, y pues la verdad había que resguardarse y pues ya no tuve yo como que más opción de conocer a alguien y pues ya con esta, se llama Pepe, con Pepe ya llevo 6 años, ¿cómo ves?
0: No, pues muy bien, ¿y qué te gusta compartir con Pepe? Pati, ay, cuéntanos, después de este tiempo.
1: Ah, pues fíjate que cuando lo conozco, lo que ambos nos atrapó fue que nos gustaba mucho la música, los conciertos, sobre todo la música, bueno, a mí me gusta la música electrónica o la música, bueno, actualmente me gusta mi grupo es Depeche Mode. Entonces, a él también le encanta la música, aunque no es su grupo, pero también le encanta. Entonces, nos unió mucho la pasión por la música.
0: ¡Ay, qué bueno! Y se van a conciertos.
1: Sí,
0: siguen disfrutándolo.
1: Sí. De hecho, la música, con él he conocido pues música que no era tan comercial. Música muy padre y él me, pues, de hecho, me grababa música en CD, ¿no? Entonces me decía, te voy a grabar unas canciones que no son tan comerciales, pero están muy padres. Y pues digamos que eso también me encantó de él.
0: ¡Ay, qué bueno, querida! Y bueno, ¿qué le quieres decir a este amorcito que es Pepe, Pati?
1: Ay, pues Pepe, si me estás escuchando, que creo que sí, que lo quiero mucho, que ahí vamos. Pues yo creo que día con día hay que echarle ganas, ¿no? No pensar a que, ay, pues, ¿qué va a pasar en un futuro? No, es día con día, échale ganas y que lo quiero mucho.
0: Qué bueno, querida. Muchas gracias por compartirlo con nosotros esta noche aquí en Fórmula del Corazón. Me imagino que quieren escuchar alguna canción.
1: Pues fíjate que si no está tan romántica, no sé si me la puedan, pues poner. Es una canción, sí, una canción de Depeche Mode. No pronuncio bien inglés, pero es la de Stripper. Es de Depeche Mode.
0: ¿Cómo se llama la canción?
1: Stripper.
0: Ok. Stripper. Claro que sí te la vamos a poner. Con sí, todo gusto. Sí, muchas por supuesto gracias. Que sí. Y te mando un beso.
1: Ah, yo también, Mariana. Y lo sigo escuchando y de verdad me encanta tu programa. Es muy bonito.
0: Gracias, preciosa. Te mando un abrazo.
1: Yo también, un abrazo. Besitos. Bye.

la necesidad de amar. Sí, esa es nuestra realidad y es lo que necesitamos todos los seres humanos. Porque el amor no es nada más cuando dos personas se encuentran y se conocen, es cuando realmente, y estoy segura y convencida de eso, que es cuando nos mostramos tal cual somos. Cuando verdaderamente nos quitamos las máscaras, las poses, las apariencias y nos mostramos tal como somos. Entonces, cuando tú logras tener esa conexión, esa confianza con alguien, esa libertad de ser y decir, es que esta persona soy yo y así soy yo y esto me gusta y esto no me gusta, es cuando empieza a haber una empatía verdadera y cuando empieza a haber una conexión de verdad con alguien. Y para ser amados no tenemos que cambiar, no tenemos que fingir, en serio, no nos tenemos que callar, no tenemos que aparentar. Seguramente muchas personas que me escuchan se han de identificar con esto. A veces llega esa persona incorrecta a nuestra vida en donde, con tal de que nos quiera, que nos acepten, que pues principalmente que nos quiera, ¿verdad? Con tal de que nos quiera, somos capaces de cambiarnos el color de pelo, cambiar la forma de vestir, cambiar, bueno, hasta casi de profesión, si no le parece. Y uno empieza a dejar de ser, de la libertad de ser, por sentirnos aceptados, queridos y sin juicio. Pero la verdad es que yo digo, una persona que llega a tu vida y que te quiere cambiar y que tú tienes que fingir y tienes que aparentar, entonces ya eso ya no es amor, porque además esto va dejando heridas muy profundas en el corazón. Y sí, estamos hablando de diversidad sexogenérica, que es una forma muy interesante de decirla, que es las diversidades que se viven hoy y que además pues necesitamos no ser diferentes para que nos amen. Todos somos diferentes, acuérdense, somos diferentes. Entonces, tenemos que ser como somos y ya, como nos guste, como nos llene. Primero, estamos para complacernos a nosotros y no amar una versión que otra persona quiere de ti. Tú tienes que amar esa versión tuya. Y esa persona, si de verdad te ama, tiene que amarte como tú eres en tu versión real. Nos vamos con un poquito de música esta noche. Aquí les presento a Paul Simon con 50 Ways to Leave Your Lover. Y vámonos con Paul Simon.

0: ¿Y qué pasó con la música? Bueno, pues ya nos vamos. Gracias, gracias por su compañía. Buenas noches.
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3: ¡No corras! ¡Te vas a caer!
4: ¡No toques eso! ¡Está sucio!
3: ¡Deja! Yo lo hago por ti.
4: Ponte suéter para que no te dé frío.
3: ¿Te suenan esas frases?
4: Tal vez las escuchaste de niño, o tal vez tú mismo las dices ahora como papá o mamá. Nacen del amor, sin duda. Pero la ciencia advierte que cuando el cuidado se convierte en control excesivo, los hijos no crecen más seguros, sino más frágiles.
5: Ahí ponlo donde estaba. Mañana venimos por él.
4: La crianza implica tres cosas fundamentales. Proteger a los hijos para que no corran peligro.
3: Formarlos para que desarrollen habilidades con seguridad y confianza.
4: Y enseñarles a construir relaciones afectivas basadas en el buen trato. Cuando estos elementos funcionan bien, los padres se convierten en la principal figura de apego del niño. Pero cuando el miedo y la ansiedad dominan la relación, aparece la sobreprotección parental. A estos padres se les conoce como hiperpadres o padres helicóptero, porque sobrevuelan constantemente sobre las decisiones y actitudes de sus hijos. Evitan ponerles límites.
3: Les resuelven los problemas.
4: Incluso les hacen la tarea.
3: Responden de inmediato a cada demanda.
4: Y se sienten tremendamente culpables cuando no pueden evitarles cualquier momento desagradable. Todo por un miedo en el que ven al mundo como un lugar amenazante y quieren librar al niño de toda dificultad. ¿Qué pasa con esos niños cuando crecen? Las consecuencias son serias y van más allá de lo que uno imagina. Falta de autonomía.
3: Baja autoestima.
4: Miedo constante ante lo desconocido.
3: Una gran necesidad de aprobación para sentirse valiosos.
4: Además, como siempre les resolvieron todo, cuando enfrentan un problema de verdad, tienden a huir o a paralizarse. La lista continúa. Altos niveles de estrés, falta de empatía e incluso conductas antisociales. Es una cadena que empieza en la infancia y puede arrastrarse hasta la vida adulta. El problema de un niño sobreprotegido es que nunca prueba cómo puede volverse independiente y autónomo. Pero hay buenas noticias. La sobreprotección se puede prevenir. Primero, observándote a ti mismo. ¿Tu nivel de estrés o ansiedad está guiando tus decisiones de crianza? Si es así, no dudes en pedir apoyo profesional. Segundo, presta atención a tu hijo. ¿Qué necesita realmente? ¿Protección o espacio para explorar? Identifica sus características, sus fortalezas y lo que de verdad requiere de ti. Tercero, escucha a otros padres. Comparte experiencias. A veces, la mejor guía viene de quien ya transitó ese camino. Y sobre todo, detente y respira antes de actuar. El día a día puede acelerarnos tanto que olvidamos que los hijos necesitan tropezar para aprender a levantarse. Cuidar no es lo mismo que controlar.
3: Amar no es lo mismo que impedir.
4: Los hijos no necesitan un helicóptero que sobrevuele cada paso que dan. Necesitan una base segura desde la cual lanzarse a conocer el mundo, con sus raspones incluidos. Porque un rodillazo raspado se cura con una gasita, pero la falta de autonomía puede doler toda la vida. Con información de la doctora Mariana Gutiérrez Lara, de la Facultad de Psicología de la UNAM. Les saluda Mónica Genis.
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6: Algunas voces no vienen de este mundo, pero aún así logran encontrarte.
7: ¿Qué tal esta noche? ¿Estamos listos? Porque también hay historias que solo se cuentan una vez, pero quienes las vivieron prefieren no recordarlas. Yo soy Nacho Muñoz y esto es La Mano Peluda.
6: Bienvenidos a esta emisión donde queremos escuchar tus relatos. Soy Gina Avilés.
7: Y te puedes poner en contacto con nosotros a través del Miedofón 55-21-93-59-26. 55-21-93-59-26.
6: En los túneles del Metro Pino Suárez, trabajadores del turno nocturno aseguran haber visto a un hombre caminando entre las vías con una antigua linterna. Lo llaman Don Florencio, el supuesto espíritu de un empleado de mantenimiento que habría fallecido en ese lugar durante la década de los 70. Quienes intentan advertirle del peligro reciben solamente un movimiento de cabeza antes de verlo desaparecer en la oscuridad del túnel. Hoy, el fantasma que sigue trabajando en el Metro Pino Suárez, Don Florencio.
7: Es un tema bastante interesante y, por supuesto, te invitamos a participar contestando unas leves preguntitas que realmente será adecuado que respondas. ¿Crees que una persona puede continuar realizando su trabajo después de morir? ¿Qué harías si una linterna va avanzando entre las vías de un túnel vacío y te das cuenta que no es el tren del metro? Te invitamos a participar con nosotros y, por supuesto, hacer historia con este programa de ya más de 3 décadas.
8: Hola, Gina y Nacho, soy Cris de Las Vegas y no me llamo Cristian. Me llamo otro nombre, pero dígame, Cris, ¿cómo están? No les puedo contar la historia de mi novia. Sí, la historia de mi novia, porque ese día tuve pesadillas. No sé, estuvo muy extraño. Bueno, después a lo mejor sigue platicando. Ayer en la noche me pasó algo muy extraño. Yo trabajo, ahorita salgo de trabajar. Salgo a 5 aquí de Las Vegas y yo sí. Me voy a ser libre de pizzas en una pizzería. No puedo decir marcas, casi no lo ando diciendo. Okay. Bueno, yo ahí entro a las 5 de la tarde y salgo a las 12 de la noche. Depende de la tienda, porque hay unas tiendas que cierran hasta la 1 de la mañana. Y yo hago libre, entonces hasta la 1 a veces ando entregando las pizzas. Pero ayer fui a otra tienda, no a mi tienda, me mandaron a otra a cubrir. y yo fui. Cuando yo fui a cubrir ya finales, ya el último pedido, el último libre que iba a hacer, me mandaron a, fui a una casa, llegué a la casa, y cuando llego a la casa, yo marco a la persona, porque a veces no me gusta llegar porque hay perros, y me he salvado de varios, entonces dije, no, le voy a marcar, y marqué, nadie me contestó, digo, ok. Entonces yo me bajo, cuando me voy acercando a la puerta, porque hay una puerta de metal, a continuación sigue una puerta de madera, que es la de la casa principal.
6: Sí.
8: La puerta de metal es de metal, pero es una protección, más o menos. De ahí, como pónganle como un metro y medio, sigue la puerta principal, es una puerta de madera, y en medio tiene como una forma de diamante grandecita. Así estaba la puerta. Estaba muy solo, estaba muy oscuro. Entonces llegué, me bajé. Ya cuando me voy acercando a la puerta de metal, oigo unas risas de unas niñas, como de 3 a 4 años. Unas risas muy raras. Yo dije, pero eran de niñas, eran de niñas. Yo escuché que eran de niñas. Y yo dije, no, ya están esperando la pizza que traje. Y dije, oh, ahorita van a salir de boleto para irme, además la entrego y me voy. Y ya cuando llego y me toco la, estaba cerrada la de fierro, entonces tuve que tocar la de fierro. Pero en ese, cuando yo llego y toco la de fierro para que salgan, las niñas se callaron, ya no pensaban a reír. Estaban riéndose, jugando, yo no sé qué, yo pienso que estaban jugando. Y eran dos, porque uno le contestaba a otras riéndose. Algo así muy extraño. Entonces yo toqué, dije, ¿usted van a salir? No, nadie salió. Toqué la ventana, toqué el... Pero les digo que estaba el vidrio, que es medio opaco, de forma de diamante. Atrás se miraba oscuro, pero se miraban los dos bultitos de la... de las niñas. Yo me imagino que eran niñas, ¿verdad? Porque yo escuché la voz de niñas. Vamos a poner si son de niñas. Entonces, atrás de eso estaban las dos niñas. Se miraba el bultito blanco. Y a esas niñas, yo me imagino que eran güeritas porque pues son gabachas, ¿no? Entonces digo, no me abrieron. Ya le toqué de la ventana, la fía de fierro, y nada, abrió. Y yo molesto, ¿no? ¿Por qué no abrieron? Y yo traía el ticket. Entonces, a veces en el ticket ponen, miren, déjenme en la puerta, X, sí, ponen esas cosas así. Entonces yo fui, pero como está todo en inglés, yo fui a traducirlo porque no veo mucho inglés todavía. Lo fui a traducir y decía, no estamos, déjame en la puerta. Y yo me quedé, ¿cómo que no están? Si entonces esas niñas, ¿quién son? Se me hizo muy extraño porque... cuando las personas que quieren, que a veces piden pizzas y de donde el trabajo y dejan que le den la puerta, pero cuando lleguen a comer y las recogen en la puerta y se las llevan para eso. Pero no había nadie, digo, yo toqué la puerta y de todo, acaso le pegué unas patadas arriba para que salieran, ¿no? Porque dije, es muy noche, no salen, ahí, y esas niñas que están ahí, y todavía miraba los dos voltitos en el vidrio, atrás de la puerta, atrás de los vidrios, así, que estaban paradas ahí, pero ya no se reían. Y yo cuando leí el ticket que decíamos, no estamos, déjalo en la puerta, yo me quedé. Entonces, ¿quién está atrás de esa puerta? Y ahí los miraba, los bultitos detrás de la puerta, forma blanca, así, dije, entonces, ¿quién está ahí? Y ya de ahí me dio como miedo, tuve que dejar la pizza en un carrillo viejo que estaba ahí, que pegaba la puerta, y ahí nos vemos, ya salí, pero se me hizo muy extraño. Entonces, ¿sabe quién sería o qué sería lo que estaba atrás de esa puerta, de esa casa? Esa casa estaba muy oscura, la verdad. Y ahí no es nomás la luz de emergencia que prende cuando uno se acerca y luego se apagan así.
7: Órale.
8: O sea, se me hizo muy extraño, la verdad. Saludos aquí, Chris de Las Vegas, Queens.
6: Chris, qué bueno que estás aquí con nosotros y que además, pues fue algo extraño porque tú escuchaste a las pequeñitas. O sea, si había alguien, pero a lo mejor era alguien que no pertenecía a este plano físico.
7: Sí, es muy probable, mi amigo. Y pues mira, qué experiencia y gracias por compartir.
6: Exacto, y también te vamos a pedir que pues nos comentes acerca, si sabes de experiencias específicamente en el metro, la estación Pino Suárez. Todo lo que se ha dicho durante casi 50 años que sucede ahí, precisamente en esa estación, en las vías, alguien que falleció y aún después de tanto tiempo continúa presentándose, su alma sigue sin descansar. ¿Tú qué opinas?
7: El primer detalle inquietante es que la historia cambia dependiendo de quién la relate. Bueno, hasta ahí, ¿no? Algunas versiones comentan que el aparecido es un trabajador de mantenimiento que continúa recorriendo las vías después de haber fallecido. En otras, se trata de un hombre que sube a los vagones en Pino Suárez, viaja hasta la terminal y jamás desciende, permanece ahí. Y también cambia el nombre de los involucrados en algunas narraciones. Recientes le llaman Don Florencio al supuesto difunto. Otras identifican como Andrés al empleado vivo que se encontró con el trabajador desconocido. Bueno, pues esta contradicción indica el no tener una versión seria, una versión oficial, pero ha causado tanto impacto que la gente lo ha comentado cada vez con más detalles, y justo de eso es de lo que vamos a hablar.
6: Vámonos a una pausa y regresamos. El Miedofón, 55-2193-5926.
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1: Sydney, Australia. Sydney combina de manera perfecta el dinamismo económico de una gran metrópolis financiera con un estilo de vida relajado, soleado y profundamente conectado con la naturaleza. Esta joya de Oceanía da la bienvenida a millones de inmigrantes y estudiantes de todas las nacionalidades, atraídos por su excelente calidad de vida y su vibrante mercado laboral. El puerto de la ciudad es su corazón geográfico y visual, enmarcado por la icónica y majestuosa Ópera de Sydney y el imponente Puente de la Bahía. Sus concurridas playas urbanas, como Bondi Beach, fomentan una cultura del bienestar y el deporte al aire libre que define el día a día de sus habitantes. Sydney es un destino cosmopolita tolerante, moderno, ecológico y abierto al mundo.
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2: Estas son las Stevie Bites con Steve de TV. Spider-Man, un nuevo día, parte de una idea brillante. ¿Qué pasa cuando salvas al mundo y nadie recuerda que lo hiciste? Después de Sin Camino a Casa, Peter Parker perdió a sus amigos, su identidad y la vida que conocía. Ahora Marvel deja atrás el multiverso para regresar al héroe de barrio, enfrentándolo por primera vez a Punisher y a una ciudad que ya no sabe quién es. Además, el director Destin Daniel Cretton tomó como inspiración los videojuegos de Spider-Man de PlayStation para diseñar varias escenas de acción, porque esta no es una historia sobre salvar a Nueva York, sino sobre volver a encontrar a Peter Parker. Spider-Man, un nuevo día, ya está disponible en los cines de todo el país. Estas fueron las Stevie Bites con Stevie de TV.

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3: Pues hoy platicando de esta estación Metro Pino Suárez y la persona que ven esta aparición, lo más inquietante es que siempre repite la misma rutina. Esto suele interpretarse como una aparición residual, una escena del pasado que se reproduce una y otra vez, y esto sería lo que también aquí hemos nombrado como la psicohuella. Quienes aseguran haberlo visto describen esa linterna antigua, un detalle extraño porque permite distinguirlo de los trabajadores actuales incluso antes de que desaparezca. O sea, tiene la vestimenta, la linterna, no es un trabajador actual. La estación Pino Suárez fue inaugurada ya por 1969, por lo que esta supuesta muerte de don Florencio en la década de los 70 habría ocurrido durante los primeros años de funcionamiento del metro. Debajo y dentro de la estación existe un auténtico adoratorio mexica dedicado a Aequetlac, también Quetzalcóatl, dios del viento, descubierto durante las excavaciones para construir el metro. ¿Tendrá relación?
4: Puede ser, Gina, yo digo que puede ser, ¿eh? A diferencia de muchas apariciones tradicionales, don Florencio no grita, no persigue a nadie y no parece pedir justicia. Más bien se comporta como si todavía estuviera cumpliendo una responsabilidad concreta, es decir, sigue chambeando. Camina por las vías, inspecciona el túnel, porta la linterna que mencionabas y aparentemente reconoce la presencia de otros trabajadores. Cuando alguien intenta advertirle que se encuentra en peligro, responde con un leve movimiento de cabeza y continúa su recorrido. Lo inquietante es precisamente su normalidad. No parece saber que murió, o peor aún, podría saberlo y no importarle. Su obligación con el trabajo habría sobrevivido a su propio cuerpo. ¿Qué tal la historia de don Florencio y estas apariciones en el metro que vamos a continuar platicando?
3: Pues sí, y también queremos que nos platiques tu experiencia. No necesariamente tiene que ser con el tema de la noche, eso es para generar los comentarios, pero lo que tú viviste lo queremos escuchar.
5: Ginita, Nachito, aquí saludándolos desde Guatemala, Mildred. Hola. Para dejarles algo que le pasó a mi mamá cuando mis hermanos estaban chiquitos. Pues resulta que mi mamá era enfermera y pues nos controlaba ahí en lo que podía ella en la casa cuando nos enfermábamos. Pero un día mi hermanita de dos años, tres meses, se enfermó y de los bronquios, y mi mamá pues tuvo que llevarla de emergencia al hospital. Pues dice que cuando llegó mi mamá a la emergencia, rápido se la recibieron y las compañeras de mi mamá, que ahí había trabajado mi mamá durante mucho tiempo de enfermera. Resulta que cuando mi mamá vio en una de las salas estaba un ser, mi mamá lo describe así porque realmente mi mamá dice no era una persona, porque era una persona con una túnica como blanca y con un resplandor. Entonces mi mamá se quedó así como que estoy viendo, ¿no? Pero sin embargo, pues los médicos la llamaron y le dijeron esto y esto tiene la niña, va a tener que quedarse la niña en observación hoy y mañana. Y usted también puede quedarse, le dijeron, pero mi mamá no podía porque tenía a mis demás hermanitos pequeños en casa.
4: Claro.
5: Bueno, la cosa está en que mi mami se regresó a la casa después de estar un buen rato ahí con mi hermanita, y al regresar dice que al salir del hospital encontró a una señora como con un rebozo la señora con su cara agachada, sin verle, poderle ver mi mamá la cara, porque mi mamá era alta, una persona alta, y dice que la señora era algo bajita.
3: Sí.
5: Y dice que le dijo, en cuanto pueda llevarse a su niña, llévesela, le dijo.
4: Caray.
5: Pues mi mamá le dijo, ¿por qué?
4: Pues sí.
5: Pero en lo que mi mamá dio un paso y volteé a ver, la señora ya no estaba. Mi mamá volteó a ver para todos lados y no había por dónde verla. No estaba ya la señora. Pues mi mamá se quedó así como sorprendida y se fue a la casa a ver a mis demás hermanos. Al otro día llegó a la ya no estaba mi hermana en la emergencia, sino que estaba en una sala de observación, en unas cunas. Y cuando mi mamá entró, vio a mi hermana parada en la cunita, muy feliz. Dice que brincaba y estaba bien así, como era bien chapudita mi hermana. La vio con mucha salud. Bueno, entonces una de las compañeras de mi mamá le dijeron, hoy te vas a poder llevar a la nena, le dijeron. Pero no ahorita en la mañana, porque el doctor viene a las 2 de la tarde y va a firmar su salida, ¿verdad? La cosa está en que cuando mi mamá voltea a ver para afuera de la sala, ahí estaba ese ser de blanco. Mi mamá se le queda viendo, pero en esa ocasión ya lo vio más cerca y le vio una cara así como que irradiaba paz. Y se queda mi mamá viendo, y la cosa está en que se entró a estarse con la nena otro rato y dijo, entonces me voy porque tengo que regresar en la tarde por ella. Agarró camino mi mamá y dice que en la tarde, ya como a las 3 de la tarde, dijo, bueno, ahorita ya debe haber pasado el médico y ya le van a dar de alta.
3: Sí.
5: Cuando entra mi mamá a la sala cuna, donde supuestamente tenía que estar mi hermana, salen dos enfermeras al encuentro de ella y le dicen, Angelita, le dice, el doctor quiere hablar contigo.
4: Ah, caray.
5: ¿Y qué? Le dijo, mi mamá se puso mal a la nena otra vez, pero yo la vi bien. Y las enfermeras no le dijeron nada y la llevaron a donde estaba el doctor. Y lamentablemente el médico le dice, solo quería informarle que lamentablemente su niña se empeoró y falleció.
4: ¿Cómo crees?
5: Mi hermana se llamaba Gloria Azucena.
4: Oh.
5: Y mi mamá dice que sintió que se fue de espalda. Entonces dijo, ¿cómo va a ser eso, doctor? Le dijo, sí, hoy vi a mi hija y la miraba muy bien, hasta estaba brincando en su cuna. Mi mamá, no sé, pasó durante toda su vida preguntándose realmente qué le ocurrió a la nena, porque supuestamente ya estaba sana y le dieron de alta, pero lo que a mi mamá le quedó en la mente siempre es por qué vio ese ser vestido de blanco.
3: Sí, que le dijo.
5: ¿Era porque Dios ya quería llevarse a mi hermana o fue una negligencia? Esa incógnita mi mamá todo el tiempo la tuvo. Y cuando la contaba, mi mami pues derramaba sus lágrimas, porque fue algo muy doloroso para ella perder una de sus hijas.
4: ¿Cómo no?
5: A esa edad, una edad en que uno dice, pues ya se logró, ¿verdad? Ya está creciendo. Y fue muy difícil para mi mamá en esa situación. Y luego tuvo otra nena mi mamá y le volvió a poner Gloria Azucena. Pero esa es mi anécdota, Gina y Nacho, de ese ser que mi mamá vio y de esa persona que mi mamá vio al salir del hospital, que le dijo que se llevara a la nena lo más pronto posible.
4: Ajá.
5: Son cosas que quedaron así como de incógnita en mi mamá.
4: Sí, claro.
5: Pues eso le ocurrió. Quería compartírselo, Gina y Nacho. Que Dios me los bendiga y me los guarde de todo mal.
4: Gracias,
5: y de salud.
4: Amigo, igualmente.
5: Mucha energía para seguir adelante en su programa. Bendiciones.
4: Igualmente.
3: Bendiciones para ti. Yo creo que esta duda que tuvo tu mamita es, ¿qué hubiera pasado si yo me lo hubiera llevado?
4: Si le hace caso a la voz esa, a esa persona que le dijo, en cuanto puedas, llévate a tu hija. Llévatela. ¿Por qué se lo dijo? ¿Por qué la advertencia? Y yo creo que eso, a fin de cuentas, Gina, causó en ella una sensación como de culpa, ¿verdad? Como que le hubiera hecho caso. Pero obviamente, ¿quién podría hacerle caso a un desconocido que te dice, llévatelo?
3: Sí, y además del dolor y la pena que estuvo durante mucho tiempo por su bebita, fue esa incertidumbre de si hubiera hecho tal o cual cosa. Dicen que lo hubiera, no existe, pero sí atormenta. Gracias, uh-huh. Mildred.

0: tendría en ese entonces como unos 9 años. Ajá. Entonces, era una de esas épocas donde se les ponía, bueno, mi familia es muy creyente y pone ofrendas.
1: Sí.
0: Y fue una de esas veces que yo me levanté en la madrugada al baño. Regreso, obviamente no te puedes volver a dormir.
2: Michael, permíteme, tenemos que hacer una pausa, regresamos contigo rápido, no te vayas. El Miedofón, 55-2193-5926.
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5: La salud de Medmari. Durante el mundial se publicó una foto de la princesa Medmarita acompañada de su esposo, el príncipe Haakon, festejando la victoria de la selección noruega. Días después fue dada de alta tras someterse a un trasplante de pulmón por la fibrosis crónica que sufría desde el año 2018. El regresar a casa supone una delicada etapa para la princesa Medmarit, ya que su equipo médico advirtió que los próximos 6 meses serán determinantes para su evolución, porque existe un periodo de vigilancia intensiva en el que pueden surgir complicaciones propias de este tipo de trasplantes. Así es que Medmarit seguirá sin agenda real y arropada por su familia para comenzar esta nueva etapa en su vida. 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
6: El primer animal en órbita espacial fue la perra Laika, lanzada por la Unión Soviética en 1957.
7: 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Salgo de mi cuarto, veo el cielo. Si hay sol, son las 11 del día. Si está oscuro, son las 11 de la noche. 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
2: No nos tardamos y regresamos con Michael, una experiencia que tuvo un 1 de noviembre. Continuamos contigo.
0: Y aquí sigo.
2: Bien.
0: Empecé a escuchar muchos movimientos, como si estuvieran comiendo los trastes, ¿verdad? Como si estuvieran arreglando la mesa. Y pues sí, cuando alguien está comiendo.
2: Sí.
0: Y, pero pues uno es niño, ¿no? Uno en ese entonces pues no le presté atención. A la mañana siguiente le cuento el suceso a mi tía. A lo cual ella me responde que pues no había nadie. No había nadie, nada más estaba yo con ella. Y llegamos a la conclusión de que la persona a la que escuché de otro plano fue a mi abuela. Porque fue de primero para amanecer a 2. Entonces todo concuerda, ya que el 2 tengo entendido que llegan los adultos.
2: Exacto. Y tu abuelita era la persona familiar que había fallecido.
0: Así es, años antes.
2: Ok. Esto lo sacaron en conclusión tu familia y se sintieron como tranquilos, contentos porque ella estuvo ahí, o cómo, ¿cuál fue su sentir?
0: Pues lamentablemente o afortunadamente, yo, ¿cómo decirlo? Cuando ves sombras que otras personas

0: más no pueden ver. Yo siempre, desde muy pequeño, me percato de algunas de esas cosas. Les digo cosas, ¿verdad? Porque, pues, no me quiero meter tanto en el tema porque no siempre son cosas buenas, ¿verdad?
1: Exacto.
0: Porque hay unas también, gente sombra, ¿verdad? Sí. Creo que así se les llama. O muy entidades diferente. Que he escuchado que si se percatan de que los ves, te siguen. Pero pues sí, yo desde muy niño he tenido esa situación de que, un ejemplo, yo puedo estar caminando, pero yo veo, no te diría que los veo así físicamente bien, pero yo los noto.
1: O sea, tienes percepción.
0: Exactamente, sé que eso no tiene que estar ahí, pero no me enfoco tanto en eso porque, pues, sinceramente he tenido una que otra experiencia no grata.
1: Okay.
2: ¿A qué te refieres con eso?
0: Bueno, les voy a contar otro suceso no grato que tuve, ¿verdad?
1: A ver, sí.
0: Bueno, esto ocurrió en una etapa también de niño. A mi mamá la habían recién operado, ¿verdad? Entonces yo y mis hermanos, en ese entonces, pues, no estaba tan feo como ahorita, de que te mandaban a la tienda o a comprar, pues, el mandado, ¿no? Con tus hermanos.
1: Sí.
0: En una de esas ocasiones, eran como las 7 de la noche, nos mandaron al PAN, ¿verdad? Y ahí va con mi hermana. Pero mi hermana era de las que se adelantaban, entonces yo iba con mis calmas, ¿no? Digámoslo así.
1: Sí.
0: En eso, pasa al lado mío una señora de edad avanzada, ¿verdad? Y se le caen unas monedas. Pero esta persona es algo de lo que, sinceramente, pues lo traigo muy arraigado, ya que el aroma era, pues digamos, como de, no sé si alguna vez han notado un aroma de hierba mojada.
1: ¿Sí?
0: No de tierra mojada, no, de hierba mojada. Sí, muy sí, fuerte.
1: Sí. Claro, sí. Así lo sentiste.
0: ¿Lo exactamente? Entonces yo ayudo a esta señora a levantar sus monedas. Me acuerdo muy bien, fue una de los acontecimientos que más tengo marcado. Eran 3 monedas. Me parece que fue una de 5, una de 10, y no sé si recuerden que antes había monedas de 50 centavos, pero de color como café.
1: Sí, sí, sí, doradas.
0: Exactamente. Yo al levantarlas y voltear, esta persona ya no estaba. Entonces, pues, ¿cuál fue mi sorpresa? Que en vez de yo agarrar el dinero, al notar esto, yo lo vuelvo a dejar en el suelo. Y pues, obviamente, lo que hice yo en esa ocasión fue echarme a correr.
1: ¿Te dio miedo?
0: Pues yo de niño, no sé, como si fue un sexto sentido, no lo sé, que yo sabía que si me llevaba esas monedas, no era nada bueno. No sé, yo así lo sentí.
1: Sí, sí. Claro. Y más que viste que la persona desapareció, dices, no, mejor lo dejo, no sé qué va a pasar, entonces mejor me deshago de lo que no es mío.
0: Exactamente, me acuerdo mucho porque esta señora traía una bolsa de hule, tenía un babero, pero haciendo memoria, yo cuando recojo las monedas, pues no... No noté sus pies, ¿verdad? Yo pensé que esta persona las iba a recoger, me iba a decir gracias, ¿no? Pero cuando fueron escasos, ¿qué será? 10 segundos. Me estoy yendo exagerado, creo. Al voltear con las monedas, pues ya no había absolutamente nadie.
1: Okay.
0: Pero el aroma sí estaba muy presente. Ya al regreso pasamos por esa calle, pero por la otra acera, ¿verdad? Ya no estaba.
1: Oye, pero sí tenía figura humana, o sea, sí tenía esa apariencia.
0: Pues yo soy una persona que no me enfoco tanto yo voy en lo mío, ¿verdad? Desde muy niño, pero pues sí, es como si alguien pasa al lado de ti y si lo notas. Y yo sí, sus facciones eran de una señora de edad. Incluso caminaba un poco encorvada. Y sí, pues una persona de edad, tú puedes pasar a una persona de edad.
1: Sí.
0: Y sí, es una de las experiencias no gratas que he tenido, ¿verdad? Porque no sé si alguna vez han visto la película de Arrástrame al Infierno.
1: Sí, hace mucho, sí lo vi.
0: Ah, algo así era la señora, obviamente no tan ficticio, ¿verdad? Como ella, pero así una faceta de mujer de avanzada.
1: Lo que no es lógico es que haya desaparecido, ¿no?
0: Y no era tan tarde. Pues, si acaso eran como las 7 de la tarde, ¿verdad?
1: Ajá. No, pues no. Era tarde-noche.
0: Cierto.
1: ¿Verdad? Wow. O sea que tú a través de tu vida has tenido varias experiencias que podrían parecer pequeñitas, pero que se quedan en la memoria para siempre.
0: Así es. Como les digo, no sé cómo se llame, ¿verdad? Nunca me he asesorado en ese aspecto, pero yo sí he tenido cada experiencia. Un ejemplo, ¿verdad? Cuando yo empecé a vivir solo, tenía como 19, 20 años. Yo vivía en un tercer piso. No sé si noten los departamentos de la Ciudad de México, ¿verdad? Sí. Que tienen varios pisos. Y pues yo, una de tantas veces, yo escuchaba como que alguien bajaba con unas cadenas las escaleras. Cabe mencionar que era para cuando subes a tender ropa, ¿verdad?
1: Sí.
0: Y las escaleras eran de caracol, de esas que van así como enredados.
1: Sí.
0: Y obviamente yo no soy de las personas que sale, ¿verdad? Porque pues no quiero encontrar algo que no sé cómo voy a reaccionar. Pero sí han sido varios sucesos. Desde encontrarme, bueno, les platico ahorita que estamos hablando del dinero. Una de tantas veces, ya en mi edad adulta, era un día normal, pero había dinero en el piso, pero en línea recta. No sé si me explico.
1: Sí.
0: Como
1: formados.
0: Una moneda, como exactamente, una moneda como cada 30 centímetros. No era mucho, porque no era mucho, pero sí eran monedas. La verdad, igual, pues siempre he tenido como este sentido, no sé cómo decirlo, de que sé que no lo agarres.
1: Sí.
0: Por algo está ahí. Si acaso eran como 30 pesos, pero sí eran monedas formadas.
1: Pues, ¿a quién las formaría y con qué interés, no?
0: No sé, la verdad, sinceramente.
1: Sí, lo extraño.
0: No sé por qué me pasa esto a mí. Mi mamá, déjenme decirlo, lo he contado varias veces, que mi mamá es muy restrictiva en esos aspectos. Ella, en sueños, sabe lo que va a pasar en algunas ocasiones.
1: Okay. Entonces es de familia esto que pueden percibir. Ella tiene premoniciones, ¿verdad?
0: Exactamente. Ha visto varias veces que ella siente cuando una persona se va a morir. ¿Por qué? Porque ella ve la sombra. Como ella vive en una ventana, bueno, su recámara está al lado de una ventana, siempre ella...
1: Michael,
0: ella...
1: Permíteme, vale. Llegó la pausa y no me puedo esperar. El Miedofón, 55-2193-5926.
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1: La salud de Med Marie. Durante el mundial se publicó una foto de la princesa Med Marie acompañada de su esposo, el príncipe Haakon, festejando la victoria de la selección noruega. Días después fue dada de alta tras someterse a un trasplante de pulmón por la fibrosis crónica que sufría desde el año 2018. El regresar a casa supone una delicada etapa para la princesa Med Marie, ya que su equipo médico advirtió que los próximos 6 meses serán determinantes para su evolución, porque existe un periodo de vigilancia intensiva en el que pueden surgir complicaciones propias de este tipo de trasplantes. Así es que Med Marie seguirá sin agenda real y arropada por su familia para comenzar esta nueva etapa en su vida. 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
2: Caminando por México.
3: San Miguel de Allende, Guanajuato. Aunque ahora es ciudad, conserva su esencia mágica con calles empedradas y su icónica parroquia neogótica de cantera rosa. Es un centro artístico internacional lleno de galerías, festivales y una luz especial que enamora a pintores y viajeros del mundo.

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1: Continuamos recibiendo tus comentarios acerca de esta aparición en el Metro Pino Suárez, que se le conoce como Don Florencio. ¿Tú te atreverías a entrar de noche al túnel del metro donde se dice que ahí se aparece Don Florencio con su linterna? Vamos a continuar con Michael. Adelante.
2: Aquí sigo, muchas gracias. Entonces les comentaba que mi mamá siente cuando las personas van a morir. Ella dice, me ha platicado sus experiencias, que siempre ve una sombra grande en su ventana y en sueños se van a despedir de ella. Y cabe resaltar que hace como unas 3 semanas, un mes máximo, falleció una de sus vecinas. Obviamente tenía trato con ella. La señora ya estaba muy mal, pero ella sintió cuando se fue a despedir. Y bueno, acerca de esto, pues yo creo que sí se ha llegado a la conclusión de que pues a lo mejor me pegó algo mi mamá cuando nací, ¿verdad? No, con sentido así, pero yo creo que algo se me fue a mí, ¿verdad? Pero hay veces que no es miedo lo que yo siento, pero pues no es algo con lo que he aprendido a vivir, pero no me enfoco tanto en eso, ya que pues son experiencias que yo he tenido. Lo único que podría decir es que no sé si se me presentara de frente, no sé cómo reaccionaría. Ahorita ustedes escuché que tienen un tema en el metro. Yo hace muchos años trabajé en el... yo iba a 20 de noviembre, ¿verdad?
3: Ajá.
2: En la estación, en la línea dorada. Ahí tuve una aparición muy... Bueno, es que yo salía ya muy tarde, ¿verdad? Yo trabajaba en una... de atención al cliente.
1: Sí.
2: Entonces ya salía muy tarde y yo tenía que tomar uno de los últimos vagones. Entonces me acuerdo mucho que yo ya venía, es que hacía 2 transbordes, el de 20 de noviembre para la línea de Indios Verdes y la que va de Indios Verdes para la línea de Buenavista. Yo vivía ahí en Metro Musquis en ese entonces, que es la línea B. Sí. En ese último vagón, me acuerdo mucho que había llovido esa noche. Entonces ya de regreso a su casa, ¿verdad? Pues ya iba en el último vagón. Lamentablemente nunca me gustaba ir porque pues ya no hay mucha gente. Como es el último vagón, ya casi no hay nadie. Entonces yo iba muy apresurado, ya que me bajo en la línea de Indios Verdes, que es Guerrero, para transbordar a Buenavista, ¿verdad? Y yo tenía que ir a la estación de Musquis. Entonces yo ya voy subiendo casi corriendo, ya era el último metro, pero... en este lapso de Guerrero para Musquis, tienes que cruzar algunos puentes, que es la estación Morelos. Entonces ahí tienes que pasar un puente, un túnel, ¿no? Me parece que así se les llama.
1: Sí, sí.
2: Pero pues yo iba escuchando música, pero fue una de esas ocasiones de que las personas que viajan en metro me deben de entender un poco de que se queda parado ahí en el túnel. Y es cuando hay veces que se le va la luz al tren, ¿verdad?
1: Sí.
2: Y fue una de esas veces. Antes de eso quiero recalcarles que íbamos 3 personas en el vagón.
1: Sí.
2: Una chava y un señor, pero iba de esos de donde se sientan las personas, ¿cómo se les dice? Que están embarazados. Ajá. Que son personas,
1: sí, de edad. El asiento que está reservado.
2: Exactamente, que es uno solo. Entonces, había un señor ahí, una chava y yo. Entonces, en ese lapso, se para el metro. Se debe haber tardado un medio minuto, yo quiero pensar, ¿verdad? Después, rápido, se vuelve a encender la luz y nos vamos. Pero... es que yo soy muy perceptivo, yo me percato que ya nomás somos 2 personas, yo y la muchacha, el señor ya no estaba.
3: ¿Cómo?
1: ¿Y dónde quedó?
3: ¿Desapareció?
2: Créeme que creyó, me quedé en shock. Esa vez sí fue una... Pero ya no dije absolutamente nada.
1: Y es que en el metro tantos miles de personas que están transitando en este sistema de transporte que... Pues no sabes, algunos harán prácticas, algunos ya no vivirán en este plano físico, y tanto que podemos experimentar, sobre todo cuando no hay tantos pasajeros.
2: Así es. Bueno, en lo personal y en mi experiencia, no es grato ir en el último vagón de la noche, porque... Pues yo igual tengo varios conocidos que han experimentado varias situaciones en el último vagón.
1: Sí, no se recomienda, es lo que se dice, ¿eh? A través del tiempo también hemos oído varios relatos al respecto. Michael, nosotros te agradecemos que te hayas reportado nuevamente después de un buen rato que no lo hiciste, y queremos que sea más seguido, ¿eh?
2: Muy bien, pues les agradezco mucho el tiempo de haberme recibido y escuchado.
1: A ti también, te mandamos un abrazo. Saludos.
2: Saludos.
3: Saludos, mi amigo. Vaya, qué historia nos ha compartido, en nuestro querido Michael. Y fíjate que en el metro sí que suceden cosas raras, y por eso es que esta noche le tocó al tema justo de los fantasmas del metro, y uno muy, muy en particular. Cuando el metro deja de transportar pasajeros, el sistema no queda completamente abandonado. Durante las horas nocturnas, pues obviamente se realizan inspecciones, reparaciones, limpieza, mantenimiento en general, ¿no? Y sobre todo en esas zonas en donde no pueden intervenir mientras que haya circulación de trenes, es obvio. Bueno, pues ese contexto convierte la leyenda en algo especialmente efectivo. Los trabajadores se encuentran en espacios cerrados, con iluminación limitada, rodeados de rieles, cables, herramienta y obviamente vibraciones y túneles que se extienden más allá de su campo de visión. Y pues esto, ¿qué pasa? Que pues es así como han podido observar a Don Florencio. El fantasma de Don Florencio no aparece cuando la estación está llena. Más bien se manifiesta cuando solamente permanecen quienes conocen los pasadizos internos, las rutinas, las técnicas y los lugares donde ningún pasajero debería encontrarse a esas horas de la noche. Pero bueno, vamos a seguir platicando al respecto. Tenemos ya a alguien en la línea. Buenas noches. ¿No? ¿Sí me escuchas?
4: ¿Sí
3: me escuchas?
4: Sí. Todo bien, Nacho.
3: Órale, muy bien, amigo. ¿Con quién tengo el gusto?
4: Leo de la Ciudad de México, Nachito, Gina, buenas noches.
1: Hola, buenas noches.
3: Bienvenido, Leo. Gracias por estar aquí con nosotros. ¿Qué nos vas a compartir esta noche?
4: Para complementar lo del tema de hoy del Metro Pino Suárez.
3: A ver.
4: No me pasó a mí, pero le pasó a mi esposa en una época cuando ella iba en el CCH, que tenía que ir a comprar sus útiles. Cerca de ahí, pues, está un lugar donde compran los útiles escolares, se llama Mesones, no sé si ubiquen.
3: Sí, claro, Mesones, sí, es toda una calle de negocios que manejan papelería y artículos Regina escolares. También, ¿no? Y en Regina también, exacto.
4: Exacto. Entonces, pues llegas tanto por la línea azul o la línea rosa, exactamente ahí por Pino Suárez.
3: Eso es, sí.
4: Lo que le sucedió a ella, pues tratamos de encontrarle tal vez la lógica, porque, pues bueno, no podemos decir o sentenciar que sí fue un fantasma. Era una niña como de unos 6 años, sí, que se le acercó en el transborde de la línea azul a la rosa, que es el transborde donde está la salida que te deja, pues ahí en Regina.
3: Sí.
4: Y Mesone.
3: Sí.
4: Entonces, encontramos a la niña, pero... realmente a mí no me pasó porque yo estaba por llegar, o sea, ahí me quedé de ver con, pues ahorita es mi esposa, y me dice, oye, ¿qué crees que ya llegué? Y yo, pues yo estoy 2 estaciones antes, estoy en Allende, entonces dame chance, voy a llegar, ¿no? Pero en ese lapso ella dice que era tanto el volumen de gente que empezó a caminar la gente, porque pues, les repito, ahí era el transborde. Ajá. Y la niña fue y se le acercó y le dijo, oye, es que quiero juntar para mis útiles, pero la verdad es que no me alcanza, dice. Y ahorita mis papás me dejaron aquí porque pues voy a esperarlos, pero yo quiero mis útiles. Entonces agarra a mi esposa y le dice, pero es que ahorita necesito que sea tu mamá y tu papá, pues para ver qué útiles o qué necesitas.
3: Oye, Leo, ahí vamos a pararle tantito, necesito ir a la pausa, no te vayas, por favor.
1: Nos despedimos de las estaciones en la República Mexicana, donde solamente nos escuchan una hora, los esperamos mañana. Y en el resto de la República y el mundo entero, continuamos después de la pausa. Que descanses, que tengas excelente noche, que Dios te bendiga. Soy Gina Avilés.
3: Yo también me despido. Soy Nacho Muñoz, agradecido con Dios y con todos ustedes, porque juntos escuchamos muy buenas historias. Que tengan la mejor de las noches, descansen. Y como decimos aquí, cabo.
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1: Más allá de lo vivido este fin de semana en París, más allá del lugar conquistado por Isaac del Toro en el Tour de Francia, conquistar las etapas, caer y levantarse es el reflejo de un deportista ganador que entiende su lugar, su presente y que aprende todos los días. En su caso, del mejor, su coequipero y mentor Tadej Pogačar. Del Toro tiene esa mezcla perfecta de talento nato y hambre de gloria que distingue a los elegidos. El Tour de Francia ha sido la radiografía perfecta que refleja el espíritu combativo, la resiliencia y la calidad innegable de un mexicano que ya se ha instalado en la élite del ciclismo mundial y que hace que hoy todo el país se interese por un deporte que estaba en el olvido desde hace décadas. 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
2: Romántica y dulce, Kiss Me se volvió tema de fondo de muchas películas adolescentes. Lanzada en 1998 por Sixpence None the Richer, con esta sencillez que es parte de su encanto. Basta escuchar ese Kiss Me Beneath the Milky Twilight para transportarse a una escena de película. Esto es Kiss Me, Sixpence None the Richer, en sonido Brown.

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1: El Eyjafjallajökull, Islandia. En 2010, este volcán paralizó el tráfico aéreo europeo durante semanas debido a su densa nube de cenizas. Cubierto por un glaciar, su interacción entre hielo y fuego creó una explosión masiva. Puso en evidencia la vulnerabilidad de nuestra tecnología ante los desastres naturales.
2: Desarrolla la historia, ya sea el mar, un bosque o una galaxia, y después se agrega la temática en torno a valores como la valentía, la amabilidad o la empatía. Entonces StoryKid presentará el resultado en 4 formatos a elegir: un libro digital ilustrado con música de fondo, un audiolibro, una guía de lectura en voz alta para narración directa o un PDF imprimible. La herramienta está restringida a usuarios mayores de 18 años y solamente funciona en la versión del sistema operativo iOS 18 o superior. Soy Aide Rivera, más detalles en radioformula.mx.
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4: Playa Punalú, Estados Unidos. Esta es la playa de arena negra más famosa del archipiélago de Hawái. Su intenso color oscuro nació del encuentro violento entre la lava ardiente de los volcanes activos y las gélidas aguas del océano, provocando que la roca se pulverizara instantáneamente. Además de su espectacular contraste visual con las palmeras verdes, Punalú es un refugio vital para las tortugas marinas verdes, que suelen descansar bajo el sol sobre la arena negra calurosa, creando una de las postales silvestres más exóticas de la isla.
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1: Crema ligera de calabacita. Licúa calabacitas cocidas con un toque de caldo de verduras y una cucharada de yogur griego sin grasa para darle cremosidad. Sírvela caliente con pimienta negra molida. Una entrada suave, nutritiva, baja en calorías y sumamente reconfortante.
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4: Rusia tiene una superficie mayor que el planeta enano Plutón, demostrando la enorme extensión territorial del país más grande.
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2: Sydney, Australia. Sydney combina de manera perfecta el dinamismo económico de una gran metrópolis financiera con un estilo de vida relajado, soleado y profundamente conectado con la naturaleza. Esta joya de Oceanía da la bienvenida a millones de inmigrantes y estudiantes de todas las nacionalidades, atraídos por su excelente calidad de vida y su vibrante mercado laboral. El puerto de la ciudad es su corazón geográfico y visual, enmarcado por la icónica y majestuosa Ópera de Sydney y el imponente Puente de la Bahía. Sus concurridas playas urbanas, como Bondi Beach, fomentan una cultura del bienestar y el deporte al aire libre que define el día a día de sus habitantes. Sydney es un destino cosmopolita tolerante, moderno, ecológico y abierto al mundo.
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1: Playa Punalú, Estados Unidos. Esta es la playa de arena negra más famosa del archipiélago de Hawái. Su intenso color oscuro nació del encuentro violento entre la lava ardiente de los volcanes activos y las gélidas aguas del océano, provocando que la roca se pulverizara instantáneamente. Además de su espectacular contraste visual con las palmeras verdes, Punalú es un refugio vital para las tortugas marinas verdes, que suelen descansar bajo el sol sobre la arena negra calurosa, creando una de las postales silvestres más exóticas de la isla.

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1: ChatGPT actualizó sus controles parentales y ahora avisará a los padres si detecta un uso indebido de la herramienta o notificará de situaciones de riesgo mientras el adolescente usa el chatbot. Para tener acceso a la función de controles parentales, los padres o tutores deben vincular su cuenta con la del adolescente y una vez realizado, podrán gestionar determinados ajustes como establecer horas de descanso o reducir el contenido sensible. Esta vinculación no permite a los padres leer ni supervisar las conversaciones del joven, pero en situaciones de riesgo, OpenAI puede enviar una notificación de seguridad por mensaje SMS, correo electrónico o notificación push. Si el chatbot identifica actividad que pueda indicar problemas graves de autolesión o si una cuenta de adolescente vinculada se suspende por conversaciones relacionadas con actos de violencia, OpenAI envía la notificación de seguridad y solo comparte la información necesaria para ayudar a proteger su seguridad. Soy Aide Rivera, más detalles en radioformula.mx.
2: Más allá de lo vivido este fin de semana en París, más allá del lugar conquistado por Isaac del Toro en el Tour de Francia, conquistar las etapas, caer y levantarse es el reflejo de un deportista ganador que entiende su lugar, su presente y que aprende todos los días. En su caso del mejor, su coequipero y mentor Tadej Pogačar.

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5: Cinco de la mañana con 30 minutos. Bienvenido a Por la Mañana con Peregrino. Lo saluda Sofía Enríquez y le doy la bienvenida a nombre del titular de este espacio, Manuel Peregrino. Muchísimas gracias por acompañarnos en este viernes 31 de julio del 2026, el último día de julio. Se nos acabó el mes, ahora sí cerramos por completo. Tenga muchísimo cuidado si va a salir a carretera hoy que es quincena, hoy que es fin de mes, están los niños de vacaciones. Tenga muchísimo cuidado si nos va escuchando en la carretera. Mándenos un mensaje a @por la mañana, escríbanos también en @radio-fórmula, @Sofía Enríquez, en donde sea que nos esté escuchando, si nos está sintonizando en el 104.1 de FM, en Telefórmula o en la aplicación de Grupo Fórmula. Muchísimas, muchísimas gracias por acompañarnos. Tenemos mucha información preparada para usted. Qué manera de cerrar el mes. Fue detenido Ramón Ángel Álvarez Ayala, apodado el R1. Él es el presunto autor intelectual del asesinato del expresidente municipal de Uruapan, Carlos Manso. Así lo informó ayer el secretario de Seguridad y Protección Ciudadana Federal, Omar García Harfuch. El R1 es señalado de ser el líder de la célula de los R's, una de las células más violentas afines al cártel Jalisco Nueva Generación. Cuéntanos de esta detención, de todo lo que tiene que ver con este personaje. David Galván, muy buenos días.
6: Sofía, qué gusto saludarte, excelente mañana. Y por medio del secretario de Seguridad y Protección Ciudadana, Omar García Harfuch, se dio a conocer que Ramón Ángel N., alias el R1, presunto autor intelectual del asesinato del exalcalde de Uruapan, Carlos Manso, fue detenido en Atotonilco, El Alto, Jalisco, a través de una operación de la dependencia a su cargo con elementos de fuerzas especiales del ejército mexicano, que derivó en un enfrentamiento con los escoltas del líder criminal, cuyo saldo fue un agresor abatido y otros presuntos sicarios capturados. El denominado R1, a decir de las autoridades, es señalado como el principal líder de los R's, una de las células criminales más violentas vinculadas al cártel Jalisco Nueva Generación, con operaciones en Apatzingán, Uruapan, Morelia, Michoacán, así como en Jalisco. Detalló que la célula criminal a cargo de este sujeto está relacionada con actividades de extorsión, homicidios y tráfico de droga, las cuales afectan directamente a productores, empresarios y familias de esta región michoacana, dedicada principalmente a la producción de aguacate, limón y frutas. García Harfuch recordó que con esta detención, la del sujeto identificado como Ramón Álvarez Ayala, suman ya 31 personas detenidas por el cobarde homicidio de Carlos Manso, una acción planeada con anticipación, según las indagatorias de la Fiscalía General de la República, y efectuada el 1 de noviembre de 2025 durante el Festival de las Velas en la Plaza Morelos, donde el mandatario local fue atacado a tiros por un menor de edad de 17 años, mismo que fue abatido en el sitio por integrantes de la escolta personal del presidente municipal. Entre los detenidos por las autoridades hasta el momento figuran Jorge Armando N., alias el licenciado, presunto jefe de la célula criminal que operaba en la región y encargado de coordinar al grupo que ejecutó el asesinato a través de un chat de mensajería instantánea. También fueron detenidos funcionarios del gobierno de Uruapan, entre ellos Samuel García Rivero, entonces director municipal de Relaciones Públicas y Protocolo, así como 7 escoltas y policías municipales que formaban parte de su primer anillo de seguridad. En la lista de supuestos implicados arrestados por este crimen apareció también Josué N., alias El Viejito, un chofer de taxi vinculado al cártel de las cuatro letras, quien habría servido de enlace para recibir la información de la agenda de Manso y transmitirla al grupo de mensajería del cártel. Es el reporte, Sofía. Muy buenos días.
5: Muy buenos días, David. Muchísimas gracias. Y sobre la detención de Ramón Ángeles Álvarez Anaya, el R1, presunto autor intelectual del homicidio de Carlos Manso, el gobernador de Michoacán, Alfredo Ramírez Bedoya, afirmó que se avanza

0: para la construcción de la paz. Por su parte, Grecia Quirós, viuda de Carlos Manso y actual alcaldesa de Uruapan, escribió en sus redes sociales: la justicia comienza, pero aún no termina. Y Guillermo Valencia, presidente del PRI en Michoacán, aseguró que aún falta detener a Leonel Godoy. Mientras tanto, en el municipio de Atotonilco el Alto, en Jalisco, donde fue detenido este señor Ramón Ángel Álvarez Anaya, el R1, se registraron enfrentamientos y ataques en contra de elementos del ejército después de esta detención. Tú tienes este reporte, Uzi Toledo, Grupo Fórmula Jalisco. Buenos días.
1: ¿Cómo estás? Te saludo con gusto desde Jalisco, luego de un enfrentamiento armado registrado este jueves en la zona del centro de Atotonilco el Alto. Esto estuvo relacionado con el operativo en el que fue capturado Ramón Ángel N., alias el R1, presunto líder de la célula criminal Los R's, vinculada al cártel Jalisco Nueva Generación. Así lo confirmó el secretario de Seguridad y Protección Ciudadana, Omar García Harfuch. Los hechos ocurrieron sobre el cruce de las calles Francisco Javier y Colón, donde elementos del ejército mexicano fueron agredidos mientras se desarrollaba esta intervención. De manera preliminar, el funcionario informó que el saldo es de un presunto integrante del grupo delictivo abatido y varias personas detenidas, aunque será durante este viernes que el Gabinete de Seguridad dé a conocer el balance oficial del operativo. Tras los hechos, también el Ayuntamiento de Atotonilco el Alto pidió a la población evitar la zona y mantenerse informada únicamente a través de los canales oficiales. Vamos a seguir informando. Que tengan excelente día.
0: Muchísimas gracias, Uzi. En el estado de Guerrero fue detenido Mario N., excomisario municipal de Tlayolapa, quien presuntamente formaba parte del grupo delincuencial de Los Ardillos, acusado de secuestrar a elementos de la Fiscalía de Justicia de Guerrero y de organizar bloqueos en la autopista del Sol. En un comunicado conjunto, las Secretarías de la Defensa, Marina, Seguridad Pública Federal y Seguridad Estatal de Guerrero informaron que Mario N. tenía presencia principalmente en la región de la Costa Chica y la Montaña Baja. En otra información, la defensa del vicealmirante Manuel Roberto Farías Laguna informó que la Fiscalía General de la República aceptó una de sus principales solicitudes y ayer llamó a entrevista a 7 integrantes de la Secretaría de Marina, quienes presuntamente tuvieron conocimiento de las acciones que realizaron integrantes de la red de corrupción que permitió el contrabando de millones de litros de combustible utilizando buques. Cambiando de tema, en Tamaulipas fueron vinculados a proceso Jorge Luis Ponce Ortega, director de la Academia Militarizada Marina Dönitz, y Estrella Mora, conocida como Sargento Estrellita, encargada del área femenil del colegio donde murió la niña Dafne Zapata el 16 de julio. Fueron vinculados a proceso. Cuéntanos cómo se dio toda esta situación. Diana Alvarado, Grupo Fórmula Tamaulipas, buenos días.
2: ¿Qué tal, Sofía? Un juez de control vinculó a proceso a Jorge Luis Estrella por el delito de feminicidio en agravio de Dafne, por lo que ambos permanecerán en prisión preventiva justificada mientras continúa el proceso penal. Al concluir la audiencia, la asesora jurídica de la familia, Lisette Alejandra Flores García, informó que los imputados participaron mediante videoconferencia, una medida que consideró fue adoptada por el Poder Judicial para evitar incidentes como los registrados durante una audiencia anterior. Explicó que ambos enfrentan cargos por feminicidio, aunque con distintos grados de participación, uno por comisión por omisión y otro por presunto autor material. La autoridad judicial fijó un plazo de 6 meses para la investigación complementaria, periodo durante el cual el Ministerio Público y la asesoría jurídica continuarán recabando pruebas para fortalecer la acusación. En el caso de la tercera imputada, Dana Yanina, el plazo establecido previamente fue de 3 meses. El padre de Dafne, Gabriel Zapata, expresó su satisfacción con la resolución judicial y aseguró que la carpeta de investigación contiene suficientes datos de prueba para sustentar la imputación contra las 3 personas vinculadas a proceso. Indicó que durante la investigación complementaria podrían surgir nuevos elementos, aunque evitó anticipar si habrá más personas detenidas, al señalar que la indagatoria debe mantenerse bajo sigilo para no comprometer el proceso. Asimismo, adelantó que la representación de la familia solicitará la pena máxima prevista para el delito de feminicidio, que oscila entre 40 y 60 años de prisión en caso de que se acredite la responsabilidad de los imputados. Tanto Gabriel Zapata como la asesora jurídica agradecieron el respaldo de los medios de comunicación y de la sociedad, además de explicar que la madre de Dafne decidió no asistir a la audiencia debido al impacto emocional que representa el proceso, designando al padre de la menor como su representante común. Hasta aquí el reporte, Sofía. Buen día.
0: Muchísimas gracias, Diana. Y cambiamos nuevamente de tema porque a las 10 de la mañana de hoy, de este viernes 31 de julio, la Comisión Técnica para la Revisión del Proceso de Ingreso a la Licenciatura del Ciclo Escolar 2026-2027 de la UNAM dará a conocer su recomendación sobre la prueba de admisión. Esto ante las controversias, ya sabe, que surgieron por los puntajes atípicos, las posibles trampas de algunos aspirantes. Pues a las 10 de la mañana es la conferencia para que den a conocer su recomendación. ¿Qué hacer con esta prueba? Vámonos a Oaxaca porque la Coordinadora Nacional de Trabajadores de la Educación anunció que reactivará las protestas mañana sábado, esto aprovechando la visita de la presidenta Sheinbaum al municipio de Huajuapan de León. Los maestros van a insistir en la reinstalación de una mesa de negociación con el gobierno federal para que atienda sus demandas para derogar la reforma educativa y la ley del ISSSTE. En otra información, mientras el coordinador de Morena en la Cámara de Diputados, Ricardo Monreal, se pronunció a favor del fallo del INE, que ordenó al PRI bajar sus publicaciones con frases como narcogobierno, narcoestado, narcopartido en contra de Morena, pues la diputada del PAN, Kenia López Rabadán, consideró que la decisión del INE es un acto de censura. Cuéntanos todo lo que está pasando allá en San Lázaro. Maru Rojas, buen día.
3: ¿Qué tal, Sofía? Muy buenos días. Hoy, con las imágenes de Oscar Rea y Julio Reyes, te informo que la presidenta de la mesa directiva de esta Cámara de Diputados dice que el INE no debe sumarse a la censura en el debate político como instrumento del gobierno. Preocupante que la autoridad electoral sea también el censor del debate público cuando su función es garantizar la legalidad, la equidad de una contienda política. El llamado de Kenia López Rabadán en esta Cámara es a defender, sí, la autonomía del INE, pero a exigir también que actúe como máxima prudencia cuando están en juego las libertades políticas al advertir que México necesita una autoridad electoral fuerte e imparcial.
4: Toda restricción debe ser excepcional, estar plenamente justificada y aplicarse con criterios estrictos de legalidad, necesidad y proporcionalidad. La crítica política puede ser incómoda, severa e incluso perturbadora, pero eso no es justificante para silenciar.
3: Por el otro lado, aplaude el presidente de la Junta de Coordinación Política, Ricardo Monreal, al INE, que actuó, dijo, correctamente, al ordenar retirar publicaciones que califican a Morena como narcopartido, al considerar que se trata una campaña infame de calumnias y mentiras.
5: Pero yo no puedo estar de acuerdo en que a una organización política se le acuse de manera generalizada como narco. Eso no es posible, no se puede permitir. En todo caso, la autoridad jurisdiccional y el Ministerio Público debe deslindar responsabilidades.
3: Lo que sí adelantó en conferencia Ricardo Monreal son las agendas de su nueva plenaria previa al próximo periodo ordinario, el último de esta legislatura. Ricardo Monreal dijo que van a participar de menos 5 secretarios de Estado encabezados por la secretaria de Gobernación, Rosa Isela Rodríguez, vendrá el canciller, vendrá Omar García Harfuch y también vendrá la dirigencia nacional de Morena el próximo domingo 31 de agosto, día en que también se elige la nueva mesa directiva en la que sucederá a Kenia López Rabadán, Raúl Bolaños Cacho del Partido Verde. Mi reporte con las imágenes de Julio Reyes y también de Oscar Rea.
0: Muchísimas gracias, Maru, a ti y a Julio y a Oscar también. Y para terminar esta primera parte del resumen informativo, Grupo Financiero Banamex eligió a Enrique Fernández Gutiérrez como nuevo director corporativo de Capital Humano y Cultura. Él se va a integrar a Banamex a partir del próximo 1 de septiembre. Fernández Gutiérrez reportará directamente a Edgardo del Rincón, director general de Banamex, y liderará la estrategia de talento, cultura organizacional, liderazgo y desarrollo de las personas. Hasta aquí dejamos esta primera parte del resumen informativo y nos vamos contigo, Juan Carlos Cruz. ¿Qué vamos a escuchar esta mañana? ¿Con qué cerramos la semana? Buen día, Juan Carlos.
6: Hola, Sofía. Buenos días a ti, al auditorio. Este viernes nos acompañará la música de Harry Styles.

noches. Harry Styles saltó a la fama a los 16 años tras audicionar para el programa británico The X Factor, donde luego de ser rechazado como solista, formó junto a Niall Horan, Zayn Malik, Liam Payne y Louis Tomlinson el grupo One Direction, obteniendo el tercer lugar de esta competencia. Tras 5 años de rotundo éxito, en el 2016 la banda tomó una pausa indefinida y cada integrante comenzó su carrera como solista. A lo largo de estos 10 años, Harry se ha consolidado como uno de los artistas pop más importantes en todo el mundo, lanzando hasta ahora 4 discos de estudio. En mayo de este año, el cantante emprendió su gira mundial Together Together, con la cual obtuvo el récord Guinness por la residencia más larga en el estadio Wembley con 12 conciertos. Harry se encuentra ya en nuestro país para presentar este tour hoy, mañana, el 4, 7, 8 y 10 de agosto en el estadio GNP, shows para los cuales todavía podemos encontrar algunos boletos disponibles.

0: Y es por el inicio de sus presentaciones en la Ciudad de México que hoy escucharemos a Harry Styles.
1: Muchísimas gracias, Juan Carlos. Ahí la música para hoy, Harry Styles nos va a estar acompañando. Vámonos a la primera de deportes porque todos aquellos enamorados de la selección, a esos que les gustó muchísimo cómo jugaron, que tienen su playera verde, porque yo todavía veo muchas playeras verdes en la calle, que no la guarden porque ya viene la nueva etapa, el Tri renovado. Betsabé Rosales, muy buenos días.
2: Muy buenos días, Sofi, muy buenos días, amigos. Sí, como bien lo mencionas, esta nueva etapa que muchos fans también de Rafa Márquez,
1: sí,
2: muchos esperaban.
1: Que esperamos mucho de él, me parece, ¿no?
2: Sí, por estas bases, ¿no?, que tiene en Barcelona, en Europa específicamente.
1: Un gran jugador, bien preparado como técnico, era parte del cuerpo técnico del Vasco Aguirre, entonces algo tuvo que ver con lo que hicieron en el Mundial, así que ¿cuándo
2: sí,
1: vemos
2: incluso,
1: a Rafa?
2: Incluso él que por ahí estuvo entrenando a Lamine Yamal, ¿no?, en divisiones menores. Uh-huh. Entonces, pues ya la selección mexicana, la federación, anunció oficialmente las próximas fechas, específicamente de las fechas FIFA de septiembre, donde México estará entonces estrenando a Rafa Márquez como director técnico. Aquí habíamos manejado algunas fechas y prácticamente se confirman el 26 de septiembre. Se queda el México contra Colombia en Baltimore, el 29 de septiembre contra Perú en Nueva Jersey, y el 6 de octubre contra Chile en California. Habíamos manejado también una fecha más del 3 de octubre contra Estados Unidos. No la anunciaron oficialmente, pero se supone que se sigue negociando con sede por confirmar. Sería en Phoenix, Arizona. Y, por supuesto, pues falta conocer los rivales de la CONCACAF Nations League, que sería el debut oficial de Rafa Márquez ya en un torneo ante la FIFA para pues estrenarse como director técnico de la selección mexicana, así que bueno, ya está prácticamente el camino por parte de la Federación Mexicana de Fútbol, que ya en este mes de agosto, que está prácticamente a la vuelta de la esquina mañana, pero en algunos días de este agosto se va a presentar, seguramente ya en esta pausa que se hace por la Nations League, por la Leagues Cup, perdón, se estaría entonces ya presentando oficialmente el proyecto completo, este ciclo mundialista, cómo va a ser y cómo va a estar conformado el equipo táctico de Rafa Márquez, su cuerpo técnico, así que bueno, esperaremos a que se presente ya oficialmente este proyecto antes de estas fechas ya confirmadas de septiembre. La Federación Mexicana de Fútbol, que además ayer sorprende con un comunicado después de que estábamos viendo todas las quejas de las distintas organizaciones del fútbol mundial, UEFA, caso de CONCACAF, que CONCACAF primero había dicho que las 41 organizaciones que forman parte de ellos estarían en contra de lo que está planeando Gianni Infantino y este proyecto comercial de los mundiales, y por la tarde pues algunos compañeros de prensa se encontraron a Mikel Arriola en el Abierto de Los Cabos y le preguntaron cuál es la postura de la Liga MX, y el señor simplemente respondió: estamos abiertos a analizar todo, sumado al comunicado de la federación, donde señalan que fueron notificados por la FIFA sobre este nuevo modelo de financiamiento propuesto por Gianni Infantino para este programa que han llamado FIFA Forward, y el organismo mexicano señaló que participarán en las mesas de trabajo convocadas por FIFA para analizar toda la documentación y entonces sí tomar una decisión que beneficie al fútbol nacional. Una postura realmente lamentable cuando tienes a los equipos de Europa dándole la espalda en un bien común y la federación todavía está dispuesta, pues, ¿a qué más, no? A ver cuántos ceros les va a tocar en este proyecto.
1: Muchísimas críticas. Yo vi justamente la postura de Mikel, después el comunicado, y después eran las 10, 11 de la noche y me seguían saliendo tweets de gente que lo acababa de ver, indignadísimos, que decían que no era posible, que no habíamos aprendido nada en el Mundial, que no puede ser que hasta CONCACAF esté rechazando y en México digamos, a ver, ¿de cuánto estamos hablando?
2: Sí, lo irónico es que hasta, por ejemplo, la Organización de Estados Unidos, ¿no?, la Organización de Fútbol de los Estados Unidos está en contra de lo que está proponiendo Gianni Infantino, siendo que Estados Unidos sería uno de los más beneficiados y aún así México, pues lamentable, ¿no? Ante el mundo, la posición en la que se pone de pues veamos de qué se trata y a ver si le entro, entonces pues veremos en qué termina, porque pues recordemos hay muchas alianzas también actualmente que se están gestionando temas deportivos. Se hablaba de una Copa América donde ya participaran algunos equipos de CONCACAF, el regreso que mucha gente quiere, el regreso de la Copa Libertadores, y yo no sé si con esto también vayan a castigar, ¿no? Algunos
3: y además, a ver, de este sentido que dice la UEFA de boicotear de alguna manera todas las competiciones, de entrada significa que los países de la UEFA están fuera de estas competencias. CONCACAF quizá logres convencer a algunos, pero ¿a qué vas a ir? ¿A qué vas a ir a competir si no están?
2: Sí, no,
3: si
2: no están, México.
3: No, pues vamos a ser campeones del mundo ahora sí. Sí, ya sin competencia.
2: Mundial
3: a lo
2: de
3: mejor
2: clubes.
3: Ese es el plan. Ándale, a lo mejor ese es el plan. No, pues empezando por la Intercontinental. Un montón de cosas, ¿no?
2: Hay un montón de
3: ojalá
2: de cosas.
3: Rectifiquen un poco en la federación.
2: Por lo menos las palabras, ¿no?
3: Sí, porque la vamos a analizar. Después de que todo el mundo salió a hablar, no eres el primero. Sí,
2: y además CONCACAF asegurando, ¿no? Que todos estaban unidos.
3: Sí, claro. Yo pensé que cuando CONCACAF había publicado su comunicado y decía todos los miembros de la confederación, ya incluía a México, ya habían hablado con México. También por eso me sorprendió mucho el comunicado después de la Federación Mexicana. Y te digo, era tardísimo y yo seguía viendo a periodistas deportivos, a periodistas no deportivos, a aficionados, a un montón de gente diciendo, ¿qué es esto?
2: Sí,
3: a ver.
2: Sí, una lamentable imagen porque pues sabemos, ¿no? Internacionalmente México pues ha señalado como país corrupto, ¿no? Y te prestas también, ¿no? O te abres a esta posibilidad donde todos están manifestando en contra, pues sí, lamentable. Veremos en qué termina esta postura justamente de la federación. Aún faltan pues que se tome, se determine oficialmente este modelo de negocio. Gianni Infantino lo aclaró, es una opción, se los está proponiendo apenas y veremos, porque también tendrían que llegar a un acuerdo, porque pues como bien lo menciona Sofi, incluirían torneos de Champions League, ¿no? Equipos que ya no estarían participando, entonces pues tiene que haber una negociación antes de que se tome una decisión, evidentemente. Pero bueno, noticias más amables, hay actividad del maratón para todos los fanáticos del atletismo. Este maratón, Robert, uno de los más pues tradicionales en México, que se desarrolla en Morelos, se hizo su presentación, regresa y se estará corriendo el próximo 11 de octubre. Allí estuvo mi compañero Ángel Ricalde, quien nos tiene todos los detalles.
4: Amigos de Fórmula Deportes, un gusto saludarles desde la sede del gobierno del estado de Morelos en la Ciudad de México, en donde este miércoles 29 de julio se presentó la edición 71 del Maratón Rover, el maratón más antiguo de nuestro país y también uno diferente al tratarse de una modalidad trail, es decir, una carrera en la naturaleza, específicamente entre las montañas y los cerros que unen a la Ciudad de México y la ciudad de Cuernavaca. Tras la conferencia de prensa de presentación pudimos platicar con el director de este maratón, Pedro Fletes, quien nos habla de la importancia y significado de este evento deportivo.
5: Significa una gran satisfacción que gracias a los Scouts de México el evento ha podido perpetuarse durante tantos años. La organización pasa de mano en mano en cada grupo Scout. Es un orgullo porque de aquí han surgido los grandes corredores mexicanos de montaña que nos han representado en campeonatos del mundo. Nos representa siempre un esfuerzo porque el meter el tiempo al marcaje de toda la ruta, al coordinar sobre todo la seguridad, que es la más importante últimamente en el país, pues es una gran satisfacción. Pues esperamos, estamos apostando a 1,000 corredores y la satisfacción mejor es que la gente, los que no son corredores profesionales, disfruten el evento, que sea una experiencia de vida para ellos. Eso buscamos.
4: Entre las muchas personalidades que han formado parte de este emblemático maratón a lo largo de 71 años de existencia, pudimos platicar con la primera ganadora de la categoría femenil incorporada en 1982. Su nombre es Susana Vázquez Monteón y nos compartió un poco de su experiencia en el Maratón Rover.
6: El Maratón Rover pues representa un reto para todos los corredores, un reto hermoso, porque finalmente correr en naturaleza es muy diferente. El reto de subir una montaña, pues yo creo que no cualquiera lo logra, y eso es lo que significa. Yo invito a todos los corredores a que se den la oportunidad de experimentar esa carrera.
4: En presencia de las autoridades deportivas y turísticas del estado de Morelos, se confirmó que será el domingo 11 de octubre, en punto de las 7 de la mañana, cuando inicie la edición 71 del Maratón Rover desde el Monumento al Caminero. El recorrido, uno de bosque y montaña, con un punto máximo de altura de más de 3.400 metros sobre el nivel del mar en el Cerro del Pelado. Y dos rutas posibles, una corta de 31 kilómetros hasta el municipio de Tres Marías y la tradicional de 42 kilómetros finalizando en el Estadio Centenario de Cuernavaca. Para Fórmula Deportes, Ángel Ricalde.
2: Así que, Sofi, bueno, ahí la información.
3: Hacemos una pausa y regresamos. Nos vemos más adelante con la segunda de deportes. Pausa, volvemos.

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1: La corona viral. Con la novedad de que el Mundial no solo hizo España campeones, sino que la familia real española rompió números al lograr millones de vistas. Horas antes de la semifinal entre España y Francia, los reyes y sus hijas atendieron los premios Princesa de Girona, en los que, por cierto, fue premiado el astrofísico mexicano José Eduardo Méndez. Al término corrieron al hotel en Barcelona, se enfundaron en jeans, tenis y playeras personalizadas de la selección española. Felipe, Leonor, Sofía y Leticia vieron la final en un sofá. Se abrazaban, comentaban, le sufrían como cualquier aficionado. Finalmente celebraron la victoria de España. Ese video logró en redes 30 millones de vistas y contando. La cercanía fue un detonante para que la familia real española se coronara como la más vista. 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
1: 6 de la mañana, gracias por estar con nosotros aquí en Por la Mañana con Peregrino. Bienvenidos si se acaba de incorporar a la transmisión del 104.1 de FM a través de Telefórmula o en cualquiera de las plataformas de Grupo Fórmula. Muchísimas gracias por estar con nosotros en este viernes 31 de julio del 2026. Hoy a las 10 de la mañana, la Comisión Técnica para la Revisión del Proceso de Ingreso a la Licenciatura al Ciclo Escolar 2026-2027-1 de la UNAM informará su decisión sobre la prueba de admisión ante las controversias que surgieron por los puntajes atípicos y posibles trampas. Así lo informó la Universidad Nacional en una invitación para seguir la presentación del comité a través de sus canales oficiales. Reitera el secretario de Educación Pública, Mario Delgado, que al inicio del próximo ciclo escolar, es decir, el 31 de agosto, no deberá operar ninguna escuela bajo la modalidad de militarizada, castrense o cualquier otra modalidad relacionada. A través de un videomensaje, Mario Delgado aseguró que se debe proteger el derecho de los estudiantes y que se deben entregar los documentos escolares y el reembolso de pagos que hayan hecho. En Tamaulipas fueron vinculados a proceso por el delito de feminicidio Jorge Luis Ponce Ortega, director de la Academia Militarizada Marina Duenitz, y Estrella Mora, mejor conocida como Sargento Estrellita, encargada del área femenil del colegio, donde el pasado 16 de julio murió la niña Dafne Zapata. La Coordinadora Nacional de Trabajadores de la Educación anunció que mañana sábado volverán a las calles en el estado de Oaxaca durante la visita de la presidenta Claudia Sheinbaum, quien estará en el municipio de Huajuapan, donde exigirán los maestros la reinstalación de una mesa de diálogo con el gobierno federal para que atienda sus demandas. Fue detenido en Jalisco el presunto autor intelectual del asesinato del expresidente municipal de Uruapan, Carlos Manso. De acuerdo con el secretario de Seguridad y Protección Ciudadana Federal, Omar García Harfuch, se trata de Ramón Ángel Álvarez Ayala, apodado el R1, quien también es señalado de ser líder de la célula de los R's, una de las más violentas afines al cártel Jalisco Nueva Generación. Grecia Quirós, presidenta municipal de Uruapan y viuda de Carlos Manso, solicitó al secretario de Seguridad Federal, Omar García Harfuch, asistir personalmente o vía remota a la audiencia del señor Ramón Ángel Álvarez Ayala, el R1, para conocer de primera mano cuál fue el motivo para ordenar el asesinato de su esposo, Carlos Manso. Por su parte, Juan Manso, subsecretario de Gobierno de Michoacán y hermano de Carlos Manso, también confió en conocer cuál fue el móvil del homicidio. La Fiscalía General de la República obtuvo la primera sentencia condenatoria para Shenley Yegón. Está acusado del delito de operaciones con recursos de procedencia ilícita, por lo que un juez federal le impuso una pena de 15 años y un día de prisión. En el año 2007 le fueron encontrados 205 millones de dólares en efectivo a Shenley Yegón en su casa de Las Lomas en Chapultepec, aquí en la Ciudad de México. Alejandro Moreno, presidente nacional del PRI, hizo un llamado a la oposición a unirse para denunciar públicamente lo que calificó como un intento de censura por parte del INE, quien le ordenó retirar todas sus publicaciones donde relaciona a Morena y al gobierno con el narcotráfico. Por su parte, Ricardo Monreal, coordinador de los diputados de Morena, consideró que el INE actuó de manera adecuada. Kenia López Rabadán, diputada del PAN, afirmó que la crítica política puede ser incómoda, pero no justifica el intento de silenciar. Y la presidenta Sheinbaum pidió debate político y dijo que el INE lo hizo muy bien. El dato del crecimiento al segundo trimestre de 2026 da cuenta que la economía mexicana retomó su senda de crecimiento, y no solo en un sector, sino que la recuperación es de base amplia, por lo que se espera que las previsiones de algunos analistas que proyectan un crecimiento menor a 1.5% se revisen a la alza. Esto lo aseguró el secretario de Hacienda, Edgar Amador. Y en los Estados Unidos, un inmigrante de origen mexicano con leucemia murió luego de permanecer varias semanas bajo custodia del Servicio de Inmigración y Control de Aduanas de ese país, en un centro de detención para migrantes en Georgia. Según informaron organizaciones defensoras de los migrantes y sus familias, la víctima fue identificada como Prisciliano Trejo, de 29 años, quien murió en un hospital de Georgia tras haber estado recluido en el centro de detención de Stuart. Con esto hacemos una pausa y regresamos. Vamos a escuchar las voces que han hecho la noticia. Vamos a ver las primeras planas de los periódicos. Pausa, volvemos.
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6: Romántica y dulce, Kiss Me se volvió tema de fondo de muchas películas adolescentes. Lanzada en 1998 por Sixpence None the Richer, con esta sencillez que es parte de su encanto. Basta escuchar ese Kiss Me Beneath the Milky Twilight para transportarse a una escena de película. Esto es Kiss Me, Sixpence None the Richer, en sonido Brown.

0: cuida lo que comes.
1: Las verduras de hoja verde, especialmente la lechuga, son una fuente de agua importante para tu dieta diaria. Incluir ensaladas frescas en el almuerzo permite hidratarse mientras consumes vitaminas esenciales. La lechuga aporta magnesio y potasio, minerales que se pierden fácilmente al sudar. Es un alimento ligero que evita la fatiga térmica y mantiene tu sistema digestivo funcionando correctamente.
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2: Con 8 minutos, seguimos aquí en Por la Mañana con Peregrino y vámonos ahora a escuchar las voces que han hecho la noticia en las últimas horas. Y comenzamos con el secretario de Seguridad Federal, Omar García Harfuch, quien en entrevista con Joaquín López Dóriga aquí en Grupo Fórmula dio algunos detalles sobre la detención de Ramón Ángel Álvarez Ayala, apodado el R1, el presunto autor intelectual del asesinato del expresidente municipal de Uruapan, Carlos Manso.
3: Iniciamos con las primeras detenciones, que fueron prácticamente al mes. Hoy ya suman 31 detenidos y hoy, hace una hora, hora y media a lo mucho, fue detenido ya Ramón Ángel N., alias el R1, líder de los R's, de una facción de las más violentas de Cártel Jalisco Nueva Generación. Ellos tenían presencia en Michoacán y Jalisco. Tienen un antecedente, como mañana se dará a conocer ya más detalle, porque ahorita pues todavía está en proceso. Están relacionados con hechos violentos en nuestro país desde hace muchísimos años. Desde el 2012 han tenido hechos violentos y ataques a la autoridad. Esta persona es identificado como el principal líder de los R's y el autor intelectual del lamentable homicidio del alcalde Carlos Manso. Ya en una acción en conjunto, elementos de la Secretaría de Seguridad y Protección Ciudadana con fuerzas especiales del Ejército Mexicano tuvieron un enfrentamiento.
4: ¿Sí?
3: Hay una persona, al momento hay una persona, un delincuente que perdió la vida. Se logra la detención del R1 y hay otros detenidos que más adelante informaremos. Todavía está en proceso la información. Ahorita hablé con el gobierno de Michoacán, también nuestro agradecimiento porque ellos integraron una carpeta muy sólida, y también hablé con el gobernador de Jalisco para que nos apoyara con esta operación porque la detención fue en Atotonilco, Jalisco.
2: Por su parte, Grecia Quirós, presidenta municipal de Uruapan, viuda de Carlos Manso, habló con Pepe Cárdenas, también aquí en Grupo Fórmula. Dijo que se comunicó con el secretario de Seguridad, Omar García Harfuch, para pedirle que ella pueda estar presente en la audiencia de este señor, Ramón Ángel Álvarez Anaya, el R1.
5: Dejar claro que a partir de que el secretario Omar García Harfuch me informó, recibí la llamada, yo creo, a la hora de la detención, y pues le pedí de favor que me mantuviera informada sobre el procedimiento que viene por delante, pero sobre todo ahorita durante el transcurso de la tarde he estado insistiendo en que yo quiero estar en la audiencia y por derecho me corresponde estar ahí, aunque no sea presencialmente, pero vía Zoom. Entonces estoy a la espera de que pues me permitan estar ahí.
2: Juan Manso, subsecretario de Gobierno de Michoacán, hermano de Carlos Manso, habló con Jaime Núñez, también aquí en Grupo Fórmula. Él señaló que la detención del R1 constituye un golpe contra la delincuencia organizada y dijo que esperan saber cuál fue el móvil del homicidio.
6: Es un paso hacia que la memoria de Carlos tenga justicia, encuentre justicia. Esperemos que esto de línea para esclarecer el móvil del homicidio, que aún está pendiente. Entonces, seguimos confiando en las autoridades.
2: En otros temas, el incendio de 47 vehículos de PepsiCo la madrugada del lunes en Matamoros, Tamaulipas, sin duda es algo atípico. Según las investigaciones, no hubo ninguna amenaza y los peritajes no han registrado movimientos irregulares de personas ni la presencia de combustible o de algún cortocircuito que haya provocado el incendio. Esto lo dijo Jesús Eduardo Gobea, fiscal general de Tamaulipas, ayer en entrevista aquí en Grupo Fórmula con Ciro Gómez Leiva.
7: De acuerdo con las primeras investigaciones, en efecto, no se advierte que hubiera existido alguna forma de amenaza, coacción, alguna agresión hacia personal o hacia empleados de esta planta. Y lo que sabemos es que la personal de seguridad fue quien en horas de la madrugada, ya para amanecer el lunes, informó al representante, pues al titular de esta plaza, de esa planta en Matamoros, que se estaba suscitando un incendio que estaba en proceso.
2: El proceso electoral 2026-2027, en el que se renovarán la Cámara de Diputados, 17 gubernaturas y varias elecciones locales, iniciará el 10 de septiembre. Así lo anunció la consejera presidenta del INE, Guadalupe Tadei.
4: De trabajo con todas las consejerías. A partir de esta fecha, del 10 de septiembre, comenzará formalmente la preparación de la elección en la que se renovará la totalidad de la Cámara de Diputadas y Diputados, 500 cargos de los cuales 300 serán electos por el principio de mayoría relativa y 200 por representación proporcional.
2: Alejandro Moreno, presidente nacional del PRI, difundió un video en el que asegura que defenderá lo que dice es su derecho de llamar narcopartido a Morena por las acusaciones que existen en contra de algunos funcionarios.
8: El Instituto Nacional Electoral resolvió prohibir que se llame narcopartido a Morena. Son una mafia, son unos cínicos y corruptos que acuerdan con los criminales para financiar y ganar campañas. Las y los gobernadores de Morena, señalados por las autoridades de los Estados Unidos, son protegidos por las instituciones y el gobierno mexicano. Pero quieren que nadie los señale, los exhiba y los critique. Son una punta de dictadores y asesinos que han exterminado la democracia y que están destruyendo nuestro país. Una vez más se los digo, conmigo se equivocan, conmigo se toparon con pared. A mí no me van a callar, a mí no me van a asustar y mucho menos nos van a doblar. Son un cartel disfrazado de gobierno.
2: Marcela Guerra, diputada del PRI, participó vía remota ante el Consejo General del INE. Ahí ella insistió que nadie le impedirá decir que Morena es un cartel.
9: Yo como legisladora, a mí nadie me va a decir lo que yo tengo que expresar, si así lo deseo. Porque en México no puede existir un catálogo previo de palabras permitidas y palabras prohibidas para hacer oposición. Somos oposición y lo seguiremos haciendo. Y hoy se discute el narcogobierno, les guste o no.
2: Mario Delgado, secretario de Educación Pública, a través de un videomensaje, confirmó el cierre de todas las escuelas en el país que operen bajo el sistema militarizado al inicio del ciclo escolar el próximo 31 de agosto.
10: En nuestro país no está autorizada ninguna escuela bajo el modelo de educación militarizada. La formación militar corresponde exclusivamente a las instituciones del Estado encargadas de preparar a quienes servirán en las Fuerzas Armadas y la Guardia Nacional. He solicitado a las autoridades educativas de las 32 entidades federativas revisar todas las autorizaciones y reconocimientos de validez oficial de estudios para garantizar que al inicio del siguiente ciclo escolar, el próximo 31 de agosto, ninguna institución opere bajo las denominaciones o modalidades militarizada, castrense o cualquier otra que haga referencia a un modelo educativo de carácter militar.
2: Y ya para cerrar las voces que han hecho la noticia, vamos a escuchar este momentito que ocurrió en una reunión de la Comisión de Relaciones Exteriores de la Cámara de Diputados, una reunión semipresencial, entonces había algunos conectados por Zoom, y vamos a escuchar dos voces, la del diputado Arturo Ávila de Morena y la de la diputada priista Lorena Piñón.
11: En donde los conservadores de aquel momento no dudaron ni un momento en aprobar la anexión del 50% de nuestro territorio.
12: ¿Qué dijo?
11: No me atrevería a faltarle el respeto como lo que dijo ahorita la compañera. Pero bueno, con eso concluyo, presidente, que ojalá y haya una reflexión profunda de las y los compañeros, ojalá se eleve el nivel de debate y no caigamos en palabras.
2: Ahí lo que ocurrió en esta sesión, ya escuchó, el diputado Arturo Ávila no tenía señal, tenía cero señal, y a la diputada Lorena Piñón se le hizo fácil compartirle a alguien ahí al lado Enejo no tenía señal, pero se le olvidó que tenía el micro abierto y pues se ofendió un poco el diputado Arturo Ávila. Con esto dejamos las voces que han hecho la noticia en las últimas horas y comenzamos la revisión por los estados de la República. ¿A dónde nos vamos este viernes? Muy buenos días, Vania Pasarán.
13: Buenos días, Sofía. Buenos días para todos. Nos vamos hasta Michoacán con la voz de Michoacán. En la primera plana, esta información que ya mencionabas más temprano, cae presunto asesino intelectual de Manso. Omar García Harfuch, titular de la Secretaría de Seguridad Pública Federal, anunció la detención del R1 Alfredo Ramírez Bedoya. Destaca la operación coordinada para la captura. Estas las palabras del gobernador de Michoacán. El trabajo articulado entre las fuerzas de seguridad estatales y federales han sido indispensables para la paz. Y Grecia Quirós, viuda de Carlos Manso y alcaldesa de Uruapan, dijo que exige una investigación seria que pueda llegar hasta las últimas consecuencias y que no se descarte nada. Nos vamos rápidamente al diario de Morelos. Blinda Federación Calles de Cuautla, con un despliegue de 394 elementos y 79 unidades, autoridades federales y estatales iniciaron este jueves las bases de operación interinstitucionales en Cuautla, que comenzarán a atender las 14 colonias con mayor incidencia delictiva.
2: Pues perfecto, ahí empezamos con Michoacán y Morelos. Hacemos una pausa y regresamos con más información. Tenemos entrevistas, tenemos más portadas, pero antes, Juan Carlos Cruz, ¿qué estamos escuchando?
14: Sofía, en la música estamos escuchando a Harry Styles porque hoy inician sus presentaciones en la Ciudad de México.

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6: 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Además, habrá contenido para YouTube y nuevos proyectos musicales. Porque las ardillas más famosas están listas para volver a cantar.
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9: Izamal, Yucatán, conocida como la Ciudad Amarilla. Todas sus fachadas están pintadas de este color, creando una armonía visual impresionante. Destaca el convento franciscano construido sobre una pirámide maya. Es un cruce vivo entre la época prehispánica, colonial y la modernidad.
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11: Un caracol puede dormir durante 3 años seguidos si las condiciones del clima no son favorables para su supervivencia natural.
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11: El Sol es tan grande que dentro de él podrían caber 1 millón de planetas como la Tierra de forma muy holgada.
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13: El cerebro humano genera más electricidad en un día que todos los teléfonos móviles del mundo juntos actualmente en funcionamiento.
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15: 6:22. Regresamos aquí a Por la mañana con Peregrino en este viernes 31 de julio del 2026. Estábamos revisando lo que dicen los periódicos en la República. Ya revisamos La Voz de Michoacán, que trae obviamente en primera plana la detención del presunto autor intelectual del homicidio de el señor Carlos Manso, el alcalde de Uruapan. Ya revisamos también el diario de Morelos, que trae un blindaje de la Federación en temas de seguridad en Cuautla. Y ahora, ¿a dónde nos vamos, Vania Pasarán?
16: Nos vamos hasta San Luis Potosí con el Pulso de San Luis Potosí. La información en la primera plana. Con madruguete acaba Ley Serrano. El Congreso adelanta sesión para derogar la reforma. Su autor, Héctor Serrano, votó a favor. Esta información de Ana Paula Vázquez. En apenas 2 minutos, el Congreso del Estado aprobó este jueves la derogación de la denominada Ley Serrano, al eliminar por unanimidad las disposiciones del Código Penal que durante meses fueron cuestionadas por organizaciones civiles, periodistas y organismos defensores de derechos humanos por su posible impacto en la libertad de expresión. Esta información en San Luis Potosí, con 22 votos a favor, se anuló la Ley Serrano el día de ayer. Nos vamos ahora a Tampico, en Tamaulipas. ¿Qué dice La Razón? A Dafne la ahogaron en la taza del baño. De acuerdo con el expediente, la joven murió por asfixia luego de que Estrellita N, esto dice refiriéndose a Estrella Mora, le introdujera la cabeza en la taza de un sanitario tras varios días de maltratos constantes. Y mantiene la información de que vinculan a proceso a la instructora Estrella Mora y a Jorge Luis Ponce, el director de la escuela. Esta información allá en Tampico, Tamaulipas. Nos vamos hasta Mazatlán, el debate de Mazatlán. La violencia rebasa la estrategia. Escuinapa armadas, sin policías, ataques con explosivos en Culiacán y asesinatos en Mazatlán. Más de 40 agentes protestan por adeudos salariales en Escuinapa, donde una mujer y dos menores resultan heridos a balazos. En la capital, un ataque con explosivos improvisados, mientras Omar García Harfuch cumple 87 días sin pisar oficialmente Sinaloa. Nos vamos ahora a... vamos a leer Vanguardia. En Saltillo, Coahuila, se mantienen despojos apoyados por notarios. Esto denuncia el Foro de Abogados de Saltillo. En Saltillo, Coahuila.
15: Por si alguien está escuchando y dice, ¿esta nota es de la Ciudad de México? No, esa nota es de Coahuila, para que vean cómo está el tema, ¿no?
16: El presidente del Foro de Abogados de Saltillo, Javier Laureano Eugenio, señaló que los delitos de despojo y fraudes inmobiliarios son propiciados por el apoyo de notarios públicos y la insuficiente investigación por parte de la Fiscalía. De acuerdo con los datos del Secretariado Ejecutivo del Sistema Nacional de Seguridad Pública, el delito se ha mantenido en los últimos años, precisamente allá en Saltillo, Coahuila. La estadística muestra que entre enero y junio de 2017 se presentaron 52 despojos, mientras que la cifra alcanzó su punto máximo en los últimos 10 años, particularmente en el 2021, con 51 casos de despojo. Esta información allá en Saltillo, Coahuila. Ahora vamos hasta Chihuahua. ¿Qué dice el diario de Chihuahua? Disparó el gusano la falta de reportes. Aumentan a 39 los casos activos detectados en el estado. Son 9 más solo en un día. La falta de reportes oportunos provocó un reporte drástico en los casos de gusano barrenador, informó Juan Carlos Flores, jefe de ganadería de la Secretaría de Desarrollo Rural, luego de que aumentara de 18 a 30 de miércoles a jueves. Esta información se la dimos el día de ayer y para justo de ayer a hoy, bueno, más bien de antier para el día de ayer, llegaron a 39, es decir, 9 más detectados en un solo día. Esta información allá en Chihuahua nos sueltan la información del gusano barrenador. Nos vamos hasta Yucatán con el Novedades de Yucatán. Fraude fiscal deja en ruinas al INAH. Más de 800 investigadores del Instituto Nacional de Antropología e Historia, entre ellos alrededor de 100 en Yucatán, denunciaron un presunto fraude fiscal al detectar pagos de nómina duplicados que registraron ante el SAT, pero que ellos aseguran nunca recibieron. La irregularidad fue detectada al revisar la información fiscal de los trabajadores, quienes encontraron 2 registros de pago para una misma quincena, aunque en sus cuentas bancarias solo se reflejó uno. Ante la falta de respuestas por parte del INAH, el sindicato brincó asesoría jurídica a los afectados para solicitar la cancelación de los recibos duplicados. Esta información allá en Yucatán. Y nos vamos a Chiapas. ¿Qué dice el diario de Chiapas? Elevan protestas en hospitales de Chamula y San Cristóbal. Denuncian acoso laboral, sexual y amenazas. Y piden desde luego la destitución de los directivos, al menos en esta información allá en materia de salud, el problema en los hospitales de Chamula y San Cristóbal, el diario de Chiapas. Regresamos a Morelos. ¿Qué dice la jornada de Morelos? Falta voluntad para ordenar ambulantaje. Esta información allá en el diario de Morelos. En Cuernavaca, el comercio callejero se ha extendido más allá del centro histórico. La Secretaría del Ayuntamiento de la capital reconoce el problema para el que no tiene un plan de reordenamiento más allá del llamado a la voluntad por ver una mejor ciudad. Nos vamos a Oaxaca. ¿Qué dice el Imparcial de Oaxaca? Inicia Claudia Sheinbaum maratónica visita a Oaxaca. Llega hoy a Santiago Xochiquiltongo. Recorrerá 4 municipios en 3 días a partir de hoy con actos sobre el maíz nativo, caminos, vivienda y salud. La primera parada será en Santo Domingo, Tonalá, donde supervisará los avances del plan Lázaro Cárdenas para la reconstrucción de caminos y caminos artesanales, una iniciativa que busca mejorar la conectividad de comunidades rurales mediante la rehabilitación de varias comunicaciones construidas con participación comunitaria. Esta información allá en Oaxaca. Nos vamos, regresamos a Ciudad Juárez, bueno, a Chihuahua, en Ciudad Juárez. ¿Qué dice el diario de Juárez? Cae aprobación de Sheinbaum y sube la de Maru. Esta información de Pavel Juárez. 2 encuestas diferentes mostraron ayer que mientras la aprobación de la presidenta Claudia Sheinbaum alcanzó su nivel más bajo en el año, al menos en el estado de Chihuahua, la popularidad de la gobernadora María Eugenia Campos escaló al segundo lugar nacional. De acuerdo con el ranking Mitofsky correspondiente a junio, la mandataria registró una aprobación ciudadana de 56.7%, casi 2 puntos porcentuales menos que la gráfica del mes anterior y la menor del año. Esta información allá en Chihuahua, en Ciudad Juárez. El Informador de Guadalajara Repunta economía de México en segundo trimestre del año. Claudia destaca al campo, refiriéndose a la presidenta Claudia Sheinbaum. La economía mexicana mostró señales de recuperación durante el segundo trimestre del 2026, al registrar un crecimiento de 1.5% respecto del trimestre previo.

0: 400 estudiantes y está enfocado en valores y civismo y no pertenece a las Fuerzas Armadas ni se relaciona con el reciente fallecimiento de una menor en Tamaulipas. Esta información allá en Guanajuato. Y seguimos con en Reynosa, Tamaulipas. ¿Qué dice el Mañana de Reynosa? Cambian de piel las escuelas militarizadas. Seguimos con este hilo en la información hablando de las escuelas militarizadas. La información de Cristian Rivera. Escuelas con formación de corte militar en Tamaulipas han comenzado a modificar su denominación y modelo operativo para evitar su cierre en el ciclo escolar 2026-2027. Al menos 7 instituciones continúan registradas con características militarizadas en la entidad, según información del INEGI. Esta información allá en Reynosa, allá en Tampico. Novedades de Quintana Roo, van 2,000 millones contra el sargazo. La presidenta Claudia Sheinbaum anunció el reforzamiento de la estrategia integral de atención al sargazo en el Caribe mexicano, junto con la gobernadora Mara Lezama. Le dan seguimiento a esta información que han estado presentando en los últimos días. Y seguimos. Sofía, terminamos la última plana.
1: Vamos rápidamente a revisar las planas nacionales que tienen los medios nacionales. Justamente Reforma retoma este plan contra el sargazo que presentaron ayer en Palacio Nacional. Dice Reforma, llegan 27 veces más sargazo a México. Uno de los pocos periódicos que trae otro tema hoy. Por ejemplo, el Universal también dice, cobran hasta 26,000 por suplantar el examen en línea de ingreso a la UNAM. El resto de los periódicos se divide entre el tema de la economía del país retoma la ruta de crecimiento, dice El Economista, y la otra mitad de los periódicos nacionales se van esta mañana con la detención de el R1, el presunto autor intelectual del asesinato de Carlos Manso, alcalde de Uruapan. Nada más El Sol de México dice, rechazan cierre de escuelas militarizadas, un poco lo que ya veíamos en el AM de León. Así esta mañana las primeras planas a nivel nacional y en cada uno de los estados. Cambio de tema, vámonos rápido contigo, Juan Carlos Cruz. Entrevistaste a Paola Herrera, ella es directora y actriz, te platicó sobre un espectáculo. A ver, cuéntanos, Juan Carlos, buen día.
2: Circo Olímpico es un espectáculo circense presentado en su forma más pura. Para saber más sobre este show, platicamos con su directora, Paola Herrera.
3: Retratamos o evocamos los antiguos patios de maroma de los 1800 en México, que fueron pues los orígenes del circo. Es una serie de rutinas circenses, malabares con cuchillos, con espadas, pero también fantoches, aquellos títeres pequeñitos. Una rutina cómica que evoca pues al teatro de carpa, donde un león y un domador, bueno, donde un domador quiere domar a su león, y pues el león se revela, ¿no? No se deja domar. Mentalistas, adivinadores. Entonces, una serie de números que van sucediendo a modo de rutinas, que van siendo hiladas por un personaje central, que es el payaso versador, que era un payaso que, bueno, que existía en aquella época. Y en este caso, esa figura del payaso la hace el músico. Tenemos música en vivo desde cumbia, mambo, cha-cha-cha, un montón de musicalidad en el espectáculo, ¿no?
2: Ahora llegan una muy corta temporada al Teatro Benito Juárez aquí en la Alcaldía Cuauhtémoc de la Ciudad de México.
3: Así es, llegamos al Teatro Benito Juárez para reestrenar Circo Olímpico y vamos a estar todos los sábados y domingos a la 1 de la tarde hasta el 9 de agosto, nos quedan 2 fines de semana más. Teatro Benito Juárez, que está en Villa Longín, en Sullivan, y pues es un espectáculo para toda la familia, lo pueden disfrutar niñas, niños, adultos. Encontrar como @labombateatro Facebook, en Instagram, en todas las redes sociales, TikTok. Tenemos un canal de YouTube y una página web que es www.labombateatro.mx.
1: Muchísimas gracias, Juan Carlos. Hacemos una pausa y regresamos. Antes, rápidamente, saludos al señor Gabriel Omimí, que nos está escuchando como buen fan de Manuel Peregrino, que es el lunes. Ya está aquí Manuel Peregrino para que lo escuche, señor Gabriel Omimí. Pausa, volvemos.
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4: Territorio Animal.
5: El pez dorado. Tener peces en casa aporta una sensación de tranquilidad inigualable. El pez dorado es la especie más popular gracias a su resistencia y brillantes colores. Observar su nado pausado en un acuario bien cuidado ayuda a reducir el estrés y embellece cualquier rincón.
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7: El canciller Roberto Velasco aseguró que los derechos humanos de los connacionales en Estados Unidos son prioridad para el gobierno de México. Esto ante el asesinato de al menos 18 mexicanos en ese país durante la custodia u operativos del Servicio de Inmigración y Control de Aduanas. Autoridades de Chihuahua confirmaron que la causa de muerte de Erika Hernández, presidenta del Desarrollo Integral de la Familia del municipio de Madera, fue por asfixia por suspensión. La funcionaria fue localizada sin vida al interior de su vivienda. La Agencia de Seguridad Sanitaria del Reino Unido informó de 48 casos de infecciones por ciclospora en personas que viajaron a México, por lo que instó a la población a seguir medidas de higiene alimentaria e hídrica mientras se encuentran en el extranjero. Informó Itzel Vanegas. 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
8: 6:38 de la mañana y ya está aquí en el estudio de Por la Mañana con Peregrino el señor Roberto López para que me cuentes qué voy a ir a ver al cine, qué voy a ver en las plataformas, porque yo termino viendo puro TikTok. Puro Robert TikTok.
9: ¿Cómo estás,
8: Sonia? Hola,
9: Roberto. Buenos días. Bueno, pues estamos ya prácticamente terminando el verano y echan el último blockbuster de la temporada, Spider-Man, un nuevo día, la cuarta entrega en solitario del el personaje de cómics de Marvel en su etapa con Tom Holland como el arácnido. Y pues, buena película, me gustó, no tiene toda la dimensión y la trascendencia de la anterior, Sin Camino a Casa, pero bien, me gustó. Es una película que cuenta una metamorfosis literal, por un lado física del personaje, porque recordemos que digamos ya acaba la etapa de relajo estudiantil, universitario. Uh-huh. Ya Peter Parker tiene que enfrentarse.
8: Y aquí es cuando ya no conoce a nadie, cuando
9: sí,
8: ya está...
9: Sí, en eso terminó la anterior.
8: Ajá, y es justo cómo vive ese proceso.
9: Exactamente,
8: ¿no?
9: Pero es el otro proceso. Uno es un proceso físico, uh-huh, que te digo que es el cambio de jovencito a ya adulto. Y la otra parte es la parte emocional, ¿no? Que es justamente igual abandonar pues el refugio, el lugar cómodo de ser estudiante, a ser
8: la
9: adulto.
8: La metamorfosis de Kafka.
9: Así es. Y enfrentar lo que es ser adulto y además con esta parte de no tener, no tener familiares, por empezar. Recordemos que la tía May murió.
8: Sí, no espero tener no estar, red de apoyo.
9: Espero
8: sí,
9: no estar spoileando.
8: Sí.
9: Murió la tía May, recordemos, y después pues no tiene novia porque tuvo que dejarla y no tiene a su gran amigo del alma, a su cuate, a su cuatísimo. Entonces está en solitario, por ahí uno de los protagonistas le dice, oye, pues búscate una vida, te la pasas salvando a Nueva York. Y dice, no, pues es que esta es mi vida, ¿no? Y entonces, bueno, eso supone varios cambios y varios elementos que le dan un cierto peso al personaje y a la historia. Me gustó por eso. Me gustó que eligieran a un director que no tiene mucha trayectoria, Destin Daniel Cretton, que pues no tiene como para darle su sello personal a Spider-Man, ¿no? Que es luego lo que le critican a los directores grandes. Y pues permite que se luzca el personaje, permite que se luzca la historia y pues se enfrenta a un villano misterioso, que no puedo decir quién es. Porque es
8: misterioso.
9: Porque es el secreto de la película. No lo revelan y bueno, en la misma
8: pero
9: historia.
8: Pero no es Messi.
9: No es Messi. Y bueno, y mientras tanto pues se pasa peleando ahí con gente de X-Men, con Hulk, con Punisher, ¿no? Hay cameos de Florence Pugh como la nueva Viuda Negra. Un montón de personajes ya le encontraron la fórmula, los de Marvel, de estar dando pedacitos de otros personajes. Y bueno, pues eso entusiasma a los fans, ¿no? ¿Qué más? Pues me pareció digna sucesora de No Way Home, pero sin alcanzar la altura de la otra. Pero se disfruta, bien, se disfruta y es un Spider-Man medio trágico. Dura mucho, dura casi 2 horas y media. Me parece que le habían quitado la última media hora, bueno, no la última media hora porque es la más interesante, le habían quitado media hora, 20 minutos.
8: Y o sea, podría durar 2 horas como película promedio.
9: Fácil, sí, porque hay todo un desarrollo de la historia y cuando tú crees que ya se acabó, resulta que no, y entonces vuelve otro relanzamiento de 20, 25 minutos que pero además no se notan, ¿eh? Está, yo creo que alarga un poco la historia, pero no se notan porque es la parte más interesante, la última, ¿no? De la película. Entonces, Spider-Man, Nuevo Día, échenle un ojo. A mí Tom Holland no me gustó en las primeras dos películas, no me gustaba.
8: Justo te iba a preguntar que cuál era tu, porque ahora justo con esta película está muy en tendencia, preguntar cuál es tu Spider-Man favorito.
9: Mi Spider-Man favorito es el de, ¿cómo se llama el segundo?
8: Andrew Garfield.
9: El de Andrew Garfield, ese es mi Spider-Man, que además es el más, que le ha ido más mal en taquilla, ¿no? Uh-huh. O sea, que le fue más mal, pero para mí es el mejor. Y el de Tom Holland definitivamente no me gustaba, me empezó a gustar ya con la anterior, y con esta pues me parece bastante bueno, y creo que ya se asumió como el personaje, y en las próximas que venga ya como adulto me parece que lo hará bastante bien. Y después pegaron a esta película de Spider-Man, que está en todas las salas y en todos los horarios, pues una película pequeña de un director bastante importante, mítico director indie, Gus Van Sant, que uh-huh. se llama La Negociación. Es una película basada en un hecho real ocurrido en Indianápolis, Estados Unidos, en 1977. Protagoniza Bill Skarsgård y es la historia de una persona, un tipo que se mete con una empresa que le va a financiar, que le va a comprar unos terrenos, le va a financiar, pero le comete un fraude y entonces enloquece o se vuelve ahí muy...
8: Obsesionado
9: y secuestra al hijo de él, el dueño de la empresa, y le amarra un rifle, le conecta un rifle que si se mueve le dispara.
8: Un poco como,
9: ¿no?,
8: una bomba, pero articulada con un rifle.
9: Así es, y pues bueno, pues viene ahí la historia de la negociación, de lo encierra en su casa y afuera están los medios, que se volvió bastante mediático. 1977, cuando lo único mediático era la televisión, ¿no? Que hacen transmisiones en vivo, y una estación de radio ahí en Indianápolis, que es como la estación pues más importante. Y pues cuenta la historia. El problema de Gus Van Sant es que es bastante, digamos, no sé, bastante formal. Entonces, esta película que me recordó mucho, o recordaría mucho a Tarde de Perros, aquella famosa película de Al Pacino, bueno, pues... La Tarde de Perros es un espectáculo de cómo dos asaltantes de banco se encierran, se atrincheran en el banco y igual, los medios, los rodean, todo eso. Pero La Negociación es una película plana, plana, plana. Gus Van Sant no convierte en espectáculo.
8: Un poco con toques de documental más que muy, muy, sí, justo, sí. Muy, muy formal. Estoy pensando, por ejemplo, en Elefante, que también es...
9: ¿Te acuerdas? Bueno, pues, está Elefante, ¿no? Está por ahí otras historias en las que, pues... podría ser un espectáculo y no lo hace. Bueno, pues es el estilo de Gus Van Sant. Algunos les gusta, otros no. Pero yo creo que la película vale la pena, pero pues está en pocas salas y contra Spider-Man, pues definitivamente fuera, ¿no? Y en series, Sophie, bueno, hay cuatro series que se estrenan esta última semana de julio. Hay dos animadas. Por un lado, Prime Video estrena hoy la segunda temporada de Batman, el Cruzado Enmascarado, cosa que me hace muy feliz. Son 10 episodios,
8: feliz.
9: Pero muy, muy feliz. Son 10 episodios de esta segunda temporada. De una serie que, recordemos, el año pasado fue muy comentada y criticada en algunos puntos porque, pues, como relanza y replantea muchos personajes. Por un lado, por ejemplo, el pingüino es mujer en esta nueva serie, ¿no? El pingüino es mujer, hay personajes como Harley Quinn y dos caras que tienen un origen distinto. Por ahí hay una cosa de inclusión LGBT, entonces interesante, pero pues ahí está ya Batman, el cruzado enmascarado, por Prime Video, a partir de hoy. ¿Sabes qué voy a hacer hoy? Me voy a chutar los 10 episodios.
8: Sí, sí, ese es tu plan
9: de... 10 episodios, es mi plan de viernes. Y la otra es President Curtis, esta viene por HBO Max, esa la estrenaron el lunes, son 10 episodios de una serie animada para adultos que viene, es un spin-off de la caricatura de Rick y Morty. Si conocen Rick y Morty, bueno, pues recordarán
8: el tono, los dibujos.
9: Al President Curtis, así es, y el tono y la temática, ¿no? Ciencia ficción, terror, por ahí, cosas paranormales. Y luego hay dos series que tienen un nombre bastante parecido. Disney Plus estrenó el lunes Furiosa, son 8 episodios, se estrenaron 3 capítulos esta semana y después habrá uno cada lunes, una serie de suspenso policíaco sobre una agente del FBI que persigue a una asesina en serie y pues en el transcurso de la historia ahí se van cruzando las historias y se va cruzando la línea entre quién es la buena y quién es la mala, interesante, Furious. Y después Netflix estrena Furia o Furioso, que es una serie brasileña. Esta es de acción y artes marciales mixtas. Esta se estrenó el miércoles. Son 8 episodios y va de un luchador que, bueno, un hombre que lo recoge una persona, un entrenador de artes marciales mixtas. Está herido, tiene amnesia por los golpes que recibió. Pero esta persona lo rescata, lo entrena, lo vuelve luchador, lo mete al circuito de peleas y mientras ahí pasan las peleas...
8: ¿Esa dónde está? Netflix.
9: En Netflix. Y mientras pasan las peleas, bueno, pues va recuperando un poco su memoria y pues va viéndose que su pasado lo involucra con el crimen y con cosas así bastante hard. Entonces, bueno, pues ahí va. Tiene que sobrevivir en el ring y tiene que sobrevivir en la vida real. Y ya, pues esta es
8: ya,
9: la...
8: Pues Spider-Man, ¿no? Hay que ver Spider-Man este fin de semana.
9: Hay que ver Spider-Man sí o sí, porque pues no hay más que ver en las salas, ¿no? Está en todas las salas, está desde las 10 de la mañana hasta las 11 de la noche. Entonces, bueno, a la hora que quieran, está en español, en inglés,
8: subtitulada, no subtitulada,
9: en todo. En 4DX, en IMAX, en todo.
8: Bueno, muchísimas gracias, Roberto.
9: Nos vemos la próxima semana. Gracias.
8: Y rápidamente, está publicando la Secretaría de Seguridad Federal la cifra de personas asesinadas en las últimas horas. 32 personas fueron asesinadas el día de ayer. Encabeza la lista del Estado de México con 6 asesinatos. Y vámonos a la segunda de deportes. Rápidamente, Betsabé Rosales, buenos días otra vez.
10: Muy buenos días, Sofi. Muy buenos días, amigos. Vámonos con la información deportiva porque continúa la actividad de la selección mexicana en este premundial de CONCACAF Sub-20 que se desarrolla en Puebla. Ayer la selección mexicana culmina de forma exitosa esta fase de grupos goleando a Guatemala y allá estuvo mi compañero Alberto Campos, quien nos tiene todos los detalles.
11: Amigos de Grupo Fórmula y Fórmula Deportes, gusto saludarles. La selección mexicana sub-20 logró su boleto a los cuartos de final de este premundial y preolímpico después de vencer 4-0 a su similar de Guatemala en el Estadio Cuauhtémoc ante más de 6,000 aficionados. Un partido redondo, sin lugar a dudas, el de este jueves y que de esta manera lleva paso perfecto el equipo mexicano después de sumar 9 puntos de 9 posibles. Y al respecto dijo el técnico Alex Diego.
12: Pues sabíamos que ir de menos a más, naturalmente en los torneos así pasa, empieza el tema del nerviosismo, los jugadores se van acomodando porque vienen de pretemporada, vienen un poco duros, sabíamos que estaba presupuestado, ¿no?, que iba a pasar eso, pero bien, el equipo está bien, el equipo está motivado, el equipo está enfocado, sabemos perfectamente que no hemos conseguido nada, sabemos perfectamente que los cuartos de final, ahí nos jugamos un boleto al Mundial y es un partido que va a ser muy duro, donde tenemos que estar a la altura de la misma manera que lo hemos estado en todos los partidos.
11: El equipo mexicano juvenil se mantiene de manera perfecta en cuanto a defensa se refiere y es que no ha recibido un solo gol en lo que va del campeonato y al respecto dijo Alejandro Gómez.
13: No, es muy importante también obviamente como en la ofensiva, también en la defensiva, entonces es muy importante para estas instancias que ya son más importantes que nos jugamos el pase al Mundial y a los Olímpicos también.
11: Parte de lo que se vivió en el Estadio Cuauhtémoc con la victoria del equipo mexicano 4-0 que avanzó a cuartos de final y ahora estará esperando rival para lo que será esta llave. Informa para Grupo Fórmula y Fórmula Deportes, Alberto Campos.
10: Así que bueno, ahí la información de Alberto Campos. México entonces ya instalado en los cuartos de final y espera precisamente rivales. Hoy continúa la actividad desde el Estadio Universitario de la UAP con El Salvador contra Haití y Estados Unidos contra Cuba. Partidos que se van a estar desarrollando a las 3 de la tarde y a las 8 de la noche. Y mañana Canadá contra Jamaica y Honduras contra Jamaica. Y veremos con qué rival le estará tocando a la selección mexicana en la siguiente ronda. Recordar que están buscando asegurar el boleto olímpico y para ello necesitan ganar este torneo, avanzar primero a la final y después hacerse con el título. Mencionar que también hoy juega la selección mexicana femenil en los Juegos Centroamericanos. Después de ese debut de 0-0 contra Puerto Rico, enfrentan el día de hoy a Colombia, prueba dificilísima para la selección mexicana, partido que se estará desarrollando a las 5 de la tarde, tiempo del centro de México, y el domingo estarán enfrentando a Jamaica a las 2 de la tarde. Hablando de fútbol femenino, bueno, arranca también la Liga MX femenil y el día de ayer mi compañera Renata Alvarado tuvo la oportunidad de hablar en exclusiva con Paola Chavero y Hasha López antes de este arranque de torneo que tendrá este cambio de formato en esta apertura 2026.
14: Pumas Femenil está viviendo una de las reestructuraciones más importantes de los últimos años. Después de permanecer bastante tiempo sin conseguir un boleto a la liguilla, la directiva universitaria apostó por una renovación importante en busca de regresar al equipo a los primeros planos de la Liga MX Femenil. En Fórmula Deportes platicamos en exclusiva con Paola Chavero y Hasha López, quienes compartieron cómo vive el plantel esta nueva etapa y el reto que representa construir un equipo competitivo en medio de tantos cambios.
15: Esa es la idea que tiene la liga, que lo hacen para que las jugadoras descansemos y pues esperemos que ya no haya tantas lesionadas, que es lo que se vivió el torneo pasado, de tantas dobles jornadas que nos metieron casi 3 partidos en una semana, pero al final es adaptarnos, o sea, nosotros estamos para adaptarnos a cualquier adversidad que nos ponga tanto la liga como cancha, en todos los aspectos.
14: Además de hablar sobre la reestructuración del club, las futbolistas también dieron su opinión sobre el nuevo formato de competencia de la Liga MX Femenil.
15: Me costó entenderlo, pero ya tengo la idea de cómo se va a jugar y los grupos, quiénes pasan, contra quiénes jugamos y así. Nos explicaron, a todas se nos explicó cómo va a ser el modelo de juego, los cambios que va a haber en la liga, que lo principal era como aumentar ese descanso. Entonces, sí, a todas nos avisaron, fue como por juntas más o menos nos explicaron a todas, tanto cuerpo técnico como jugadoras.
14: Pumas buscará demostrar que esta reestructuración puede dar resultados desde el inicio del campeonato. La primera prueba será este domingo cuando las universitarias reciban a León en el Estadio Olímpico Universitario.
10: Así que bueno, ahí la información con Renata Alvarado y vámonos con los horarios justamente de esta primera jornada de la Liga MX Femenil, Liga Femenil es su nombre correcto, y bueno, pues arranca la actividad del día de hoy a las 7 de la noche con el Cruz Azul contra Atlas desde el Estadio Centenario, mañana 5 de la tarde Juárez contra Pachuca, a las 7 Tigres contra Puebla y a las 9 de la noche con 10 minutos Tijuana contra Rayadas de Monterrey, el domingo Pumas contra León 12 del día. A las 5, Atlético de San Luis contra Toluca en el Estadio Alfonso Lastras, hoy Libertad Financiera. A las 5:06, Chivas contra Querétaro. Y el lunes culmina la actividad con la presentación del Atlante enfrentando a Necaxa en las instalaciones del Centro de Alto Rendimiento del Atlante. 3:45 de la tarde y 7:06, Santos contra las Águilas del América. Recordar que para este torneo ya hay sistema semiautomatizado de fuera de juego, pero se estará aplicando hasta la fase final del torneo, Sofi, y que también arranca la actividad de la jornada 3 hoy con el Puebla Chivas, Atlético de San Luis contra Tijuana y Juárez contra Pumas, última fecha antes de que se pause la actividad rumbo a la Leagues Cup.
8: Y vámonos el domingo a Toluca, a ver al Toluca Necaxa para saludar de lejos. Yo creo que va a estar en el palco nada más Federico Viñas, la nueva incorporación. Vámonos con esto y rápidamente, que no se le haga tarde en este viernes, último día de julio, de Yanira Pérez Baena. ¿Qué dicen las redes sociales? Buenos días.
16: Hola, Sofía, muy buen día. Pues la tendencia del día de hoy es Ceuta, Ciudad de España, porque ayer 50,000 personas procedentes de Marruecos cruzaron de forma masiva e ilegal a la ciudad de Ceuta. El gobierno de España informó que 41 migrantes fallecieron y se desplegó ayer mismo el ejército en las calles. El presidente Pedro Sánchez, en un mensaje hace unos minutos, informó que lo sucedido es un ataque a la integridad de España y merece una enérgica condena, Sofía.
8: Pues ahí, obviamente, la tendencia, por obvias razones. Nosotros hacemos una pausa y regresamos con Ciro Gómez Leiva. El lunes lo espera aquí Manuel Feregrino a las 5:30 de la mañana.

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0: Maiden vendió el 50% de los derechos sobre su música e imagen a Pop House Entertainment, firma sueca especializada en desarrollar proyectos para preservar el legado de grandes artistas. La empresa es responsable del exitoso espectáculo ABBA Voyage y también trabaja en una futura producción de Avatares de Kiss. 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You better stand, there's no turning back. Aunque no se reveló el monto de la operación, el acuerdo abre la puerta a nuevas experiencias inmersivas, exhibiciones y producciones audiovisuales inspiradas en la historia de Iron Maiden. Porque el legado de la doncella de hierro está listo para comenzar un nuevo capítulo.
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2: Una vuelta al mundo.
3: Singapur. Singapur es una ciudad-estado futurista que se ha consolidado como el puente financiero y tecnológico más limpio, verde y eficiente entre Oriente y Occidente. Destaca mundialmente por su exitosa convivencia multicultural, uniendo armónicamente a comunidades de origen chino, malayo, indio y una inmensa población de expatriados occidentales. Su arquitectura vanguardista desafía la gravedad de los icónicos invernaderos de Gardens by the Bay y el impresionante complejo Marina Bay Sands. La gastronomía singapurense es el reflejo fiel de su diversidad, combinando mercados callejeros galardonados con los restaurantes más sofisticados. Singapur es, en definitiva, el modelo global de una metrópolis sostenible, próspera y multicultural, orientada con paso firme hacia el desarrollo del mañana.
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4: El chocolate es tóxico para los perros porque contiene teobromina, una sustancia que su organismo no puede procesar con facilidad.

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0: buenos días. Un gusto estar con ustedes la mañana de este viernes 31 de julio. Se acabó julio, se acaba julio el día de hoy. Y hoy, en un rato, a las 10, la UNAM dará a conocer su decisión sobre el examen de ingreso. La Comisión Técnica para la Revisión del Proceso de Ingreso a la Licenciatura informará, repito, a las 10, qué decisión tomó para resolver el problema de los exámenes de admisión, esta crisis en la que está inmersa la universidad. Van a hacer la presentación a través de los canales oficiales. Tendremos lo último de la información en las horas previas a conocer qué es lo que va a hacer la UNAM ante esta crisis, la crisis de los exámenes y las admisiones. Ayer fueron asesinadas 32 personas en el país, de acuerdo con cifras preliminares publicadas por la Secretaría de Seguridad. El estado más violento fue el de México, registró 6 homicidios dolosos y ayer, después de 30 detenciones, se anunció que hay un autor intelectual del asesinato de quien era, el primero de noviembre, era el alcalde de Uruapan, el señor Carlos Manso. Ayer se confirmó porque ya lo había prefigurado, ya lo había perfilado desde los días posteriores al asesinato, que la mano que habría matado a Carlos Manso fue la del cártel Jalisco Nueva Generación. Ayer fue detenido en Atotonilco, Jalisco, Ramón Ángel Álvarez Anaya, le decían el R1, y formaba parte de un grupo, de uno de los grupos o franquicias del cártel Jalisco Nueva Generación, con presencia en esa zona, en Uruapan, en Morelia, en Apatzingán. Rápidamente el gobierno de Michoacán salió a celebrar la captura. Vamos a revisar, vamos a analizar ese tema. El crecimiento de la economía mexicana se pone tasa anual por encima del 2%. Ayer se reportó que el PIB, el llamado PIB oportuno, creció 1.5% trimestre contra trimestre, este segundo del año, con cifras que pues llevan el anualizado por encima del 2% y marcaría el mayor avance en más de 5 años. Buenas noticias para la economía mexicana. El dólar interbancario, tranquilo con todo lo que ha ocurrido. Vende en estos momentos en 17 pesos con 36 centavos. Crisis fuerte en España. 50 mil migrantes marroquíes, según se informa, han logrado cruzar la frontera de España en los últimos 2 días en las zonas de Ceuta y Melilla. 25 mil ya regresaron de forma voluntaria a Marruecos, informó esta mañana el Ministerio del Interior del gobierno español, y en toda esta avanzada, en toda esta invasión, han muerto 41 personas. Lo que ha sucedido ayer, como un ataque, es como una violación de la integridad territorial de España, aseguró hace unas horas el presidente Pedro Sánchez, quien ha mantenido un discurso pro migrante. Vamos a estar también en ese tema. En fin, parte de lo que presentaremos hoy. Quédese con nosotros, estamos por la mañana, hacemos una pausa y al regresar con todo esto, comenzamos.
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8: De las piezas más icónicas de Star Wars, Episodio 5, El Imperio Contraataca, acaba de hacer historia. La casa Heritage Auctions confirmó que el sable de luz original utilizado por Mark Hamill como Luke Skywalker fue vendido por $3.75 millones, estableciendo un récord para un objeto de utilería de Star Wars. Se trata del mismo sable usado durante el duelo con Darth Vader antes de la inolvidable frase «Luke, yo soy tu padre». La cifra supera el récord del modelo original del X-Wing, aunque todavía queda por debajo de la pintura original del póster de A New Hope. Porque en la galaxia de Star Wars, la fuerza también mueve millones de dólares.
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11: El nombramiento de Rafael Márquez como director técnico de la selección mexicana representa algo muy positivo para el fútbol mexicano. Por primera vez en mucho tiempo, continuidad a un proceso. Su impecable trayectoria como futbolista y su rigurosa preparación en las fuerzas básicas del Barcelona lo avalan como un estratega con conceptos tácticos modernos y un estándar de excelencia europea. Sin embargo, dirigir al Tri exige habilidades que van mucho más allá de diseñar una buena sesión de entrenamiento. 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El banquillo nacional es una olla de presión mediática que requiere de un estratega capaz de transmitir mensajes claros, además de combinarlos con un fútbol que entregue resultados positivos y certeza a la afición, directivos y medios de comunicación. Soy José Luis Cuevas y te espero con este y muchos temas más en la multiplataforma de Grupo Fórmula y Fórmula Deportes.
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14: Playa de Vidrio, Estados Unidos. Situada en Fort Bragg, California, esta playa tiene una historia de transformación ecológica asombrosa. Durante la primera mitad del siglo XX, el lugar fue utilizado activamente como un vertedero público de basura y botellas. Con el paso de las décadas, las olas del Océano Pacífico limpiaron la costa y trituraron los desechos de vidrio, puliéndolos hasta convertirlos en millones de pequeñas joyas de colores lisas y brillantes. Hoy, es un área protegida en donde la naturaleza transformó la contaminación en un paisaje artificialmente hermoso.
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15: Los pulpos tienen tres corazones que bombean sangre azul por todo su cuerpo para sobrevivir en las profundidades del mar.
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0: 7:09, Lourdes.
17: Ciro, buenos días. Ayer por la noche ya la UNAM informó, mandó una invitación a todos los medios para seguir a distancia, así lo informó, seguir a distancia la presentación de la propuesta de la Comisión Técnica para la revisión del proceso de ingreso a la licenciatura al ciclo escolar 2026-2027, y esto dijo será a partir de las 10 de la mañana.
0: 10 de la mañana, en 3 horas la universidad anunciará su plan, su estrategia para salir de esta crisis en la que se metió después de los exámenes de admisión. Por cierto, y como si siguieran el juego que hicimos ayer aquí en el programa con Sofía Enríquez, que le pedimos una respuesta al chat GPT de cómo resolverían esta crisis, hoy La Jornada, en su editorial de contraportada en La Rayuela, dice: lo que pasó con el examen de ingreso a la UNAM se sabrá hoy. Ojalá la respuesta no venga de la inteligencia artificial, no se la hayan pedido al chat GPT. 10 de la mañana, Héctor Hernández Bringas, investigador del Centro Regional de Investigaciones Multidisciplinarias de la UNAM y quien nos ha acompañado toda esta semana en la, pues en el análisis y en la crónica de estos días difíciles para la UNAM. 10 de la mañana, Héctor, ¿qué esperar?
18: Sí, buen día. Muy buenos días, Ciro. Pues fíjate que yo pensaba que iban a dar un sabadazo. Ya no fue así y lo malo es que ya no podremos ver el resultado en este programa tuyo. Ciro, pero bueno, pues estaremos atentos y ojalá si sea una decisión para poder salir de la crisis. Mira, de lo que se pudo saber el día de ayer, y pues hubo un artículo, si me permites referirlo,
0: sí,
18: de Imanol Ordorica, precisamente en La Jornada, en donde no dudo que tenga fuentes, que no tenga fuentes, yo creo que tiene sus fuentes, y que están planteando al interior una especie de pugna en la discusión que yo creo que ya a estas horas debió haberse resuelto. Si bien todos parecían coincidir en la reposición del examen, hay diferencias en los alcances que esto debería de tener. Para algunos el examen debería aplicarse parejo a todos los aspirantes, y para una fracción mayoritaria, supuestamente con línea oficial, según señala Imanol, la aplicación debe ser selectiva para no más de 50,000 aspirantes. Estos serían seleccionados pues a partir de un análisis estadístico, ¿no? Y sobre esta última postura, pues se expresa la preocupación, que yo comparto plenamente, de que un recorte de los participantes siempre sería arbitrario y podría generar más malestar, ¿no? Entonces, ojalá sí sea una decisión que pues no va a dejar satisfechos a todos, pero que sí intente ser una
0: solución. ¿Pero cómo? ¿Sería una especie de qué? ¿De solución mixta?
18: Pues sí, mira, lo que se señala en la nota es que sería una especie de selección a partir de la normalidad estadística combinado con los promedios que se obtuvieron en la preparatoria o en el bachillerato, ¿no? Entonces, una cosa ahí un poco rara.
0: Híjoles.
18: Pero yo creo que es un problema eso.
0: ¿Quiénes serían los inconformes o quedarían inconformes con una decisión así, hipotéticamente? Mira,
18: lo que pasa es que yo veo, Ciro, que el problema está tanto entre los 20,000 que aprobaron, porque ahí hay personas que no debieron haber aprobado, y el problema también está abajo entre los rechazados, porque ahí hay personas que debieron ser aceptadas si no hubiera habido estas trampas, ¿no? Entonces, por eso yo creo que la solución tiene que ser la aplicación del examen para todos, sin ningún distingo, ¿no? Y sin ningún artilugio estadístico, ¿no? Yo creo que, mira, el problema ha sido tan importante que ya no hay lugar para nuevos errores. Y ojalá la comisión esté sensible a este asunto, ¿no?
0: Pues ahora sí que más le vale. Y aquí es acertar, porque va a ser difícil luego enmendar una mala decisión, ¿no? Hoy tiene que acertar esta comisión.
18: Exactamente.
0: Híjole, sí, vaya si está complicado. Pues
18: así es.
0: Pues a
18: así
0: la espera.
18: Es, pues estamos a la espera.
0: Y seguramente tendremos algo que comentar el lunes, ¿no? A menos pues de que sea una solución casi mágica que deje tranquilo a todo mundo. Y decimos, bueno, ya, problema superado, vámonos a otras cosas. Pero bueno, a esperar.
18: Ojalá nos sorprenda la comisión.
0: ¿Sí? ¡Ay!
18: Positivamente, bueno, por supuesto.
0: Bueno, gracias por el acompañamiento toda esta semana.
18: Hombre,
0: Héctor Hernández Bringas, un gusto, un lujo escucharte. Y
18: gusto,
0: pasar
18: Ciro.
0: Estos días contigo. Gracias, gracias,
18: el
0: Héctor.
18: El gusto es
0: Hernández,
18: para mí. Un abrazo, Ciro.
0: Investigador del Centro Regional de Investigaciones Multidisciplinarias de la UNAM. Buen texto el de Imanol Ordorica. Ayer lo pude leer en La Jornada. Saludos a Imanol, ¿no? Una persona con muchos, muchos años en la universidad. El líder de aquel movimiento del CEU a mediados de los años 80 en la UNAM. Líder, entre otros, con Claudia Sheinbaum, y académico de mucho tiempo. Y alguna vez el portavoz, el vocero de Cuauhtémoc Cárdenas en aquella dificilísima campaña electoral del año 2000, en la que Fox se enfrentaba al PRI y terminó derrotando al PRI, y Cuauhtémoc Cárdenas venía en un lejano tercer lugar, y sin embargo Cuauhtémoc y su equipo, entre ellos Imanol, dieron una batalla hasta el último día. Bueno, suerte a la UNAM. Por cierto, el Universal trae un trabajo. ¿Qué dice hoy la nota principal del Universal?
17: Dice, cobran hasta 26,000 por suplantar en examen en línea de ingreso a la UNAM. En redes sociales se oferta el servicio para contestar la evaluación en línea de admisión para la UNAM, Politécnico y Bachillerato, con costos que van de 10,000 a 26,000 pesos. El mecanismo es acudir al domicilio del aspirante, instalar el equipo tecnológico y resolver el examen, mientras el sustentante permanece frente a la cámara fingiendo que realiza la prueba. No ofrecen certeza absoluta, pero presumen que nunca han tenido problemas. Si el pago se hace en efectivo, hay descuentos. Es parte de lo que dice esta nota, Ciro. Pues es información que ha salido desde que comenzaron pues a llamar la atención, sobre todo estos exámenes perfectos que decíamos que se salía de las estadísticas de todos los estudiantes que tuvieron más aciertos que todos los años anteriores, Ciro. Así es que, bueno, el Universal dice cobran hasta 26,000 por suplantar el examen en línea. Y que esto, pues supongo que lo habrán tenido tomado en cuenta o quizá la comisión técnica, todas estas investigaciones.
0: Porque si no, es paso libre a la trampa, ya lo habíamos dicho aquí.
17: Sí, así es que la nota del Universal, Ciro, a las 10 de la mañana. Dice el gran...
0: Sí, bueno. En fin, vamos a ir a pausa y regresamos en unos momentos. Y con, además del tema de la UNAM, estar en España, ¿eh? Qué cosa lo que está ocurriendo. Ayer decíamos muy parecido a lo que vivió México en octubre del 2018, cuando irrumpieron estas caravanas de migrantes. Tú lo recuerdas muy bien, tú sí estuviste ahí en la cobertura. Y hace unos momentos el presidente Pedro Sánchez, que ha trabajado muy duro en favor de las políticas por los migrantes, que ha acompañado reformas legales muy complicadas y muy polémicas en España a favor de los migrantes, ahora hace unas declaraciones durísimas, hablando de invasión, de violación de España por esta irrupción masiva de marroquíes y por lo visto bastante bien orquestada. Bueno, bastante bien orquestada es un decir, hay una cantidad muy alta de personas muertas, 41 hasta hace unos momentos, ¿no? Y aquí es también, si uno analiza lo que ha pasado en México, Estados Unidos, del 2018 al año pasado, porque este año prácticamente desapareció el tema de las caravanas de los migrantes, qué fuerte ha sido, qué fuerte es lo que está viviendo hoy España y lo que vivimos nosotros en estos años. Y que derivó, entre otras cosas, de las medidas brutales, inhumanas, despiadadas, pero tremendamente eficaces del gobierno de Estados Unidos para prácticamente terminar con la migración de indocumentados en su frontera sur por un tiempo. Estos fenómenos están ahí, esta ilusión, ambición de mucha gente por entrar a Estados Unidos sigue. Sus necesidades siguen estando ahí. América Latina, México no terminan de ofrecerles lo que ellos necesitan. Entonces, en algún momento, esas imágenes se volverán a ver en la frontera con Estados Unidos, no pronto, no con las medidas brutales que ha impuesto el gobierno de Donald Trump. Pero ¿cómo nos recuerdan estas imágenes a la frontera?
17: De Chiapas con Guatemala.
0: Chiapas con Guatemala. Hace no mucho, en el 2018 y todavía en el 19, ¿no? Hubo migraciones importantes. Vamos a pausa, 7:20, volvemos.
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26: George Lucas aseguró que la inteligencia artificial será una parte inevitable del futuro del cine. El creador de Star Wars comparó su llegada con el paso de los carruajes a los automóviles y afirmó que la propia IA también puede ayudar a detectar contenido falso y combatir sus abusos. Porque para Lucas, el progreso no se puede detener.
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29: Meta lanzó Story Kit, su nueva aplicación para generar cuentos infantiles personalizados con inteligencia artificial en iPhone, y la pone a prueba en el mercado mexicano antes de su despliegue global. Con Story Kit, el usuario podrá generar cuentos personalizados para niños de manera sencilla. Solamente se le debe describir el personaje, ya sea por texto o con una fotografía del juguete favorito del niño o de una persona. Luego se le indica el escenario en que se desarrolla la historia, ya sea el mar, un bosque o una galaxia, y después se agrega la temática en torno a valores como la valentía, la amabilidad o la empatía. Entonces Story Kit presentará el resultado en cuatro formatos a elegir: un libro digital ilustrado con música de fondo, un audiolibro, una guía de lectura en voz alta para narración directa o un PDF imprimible. La herramienta está restringida a usuarios mayores de 18 años y solamente funciona en la versión del sistema operativo iOS 18 o superior. Soy Aide Rivera, más detalles en radioformula.mx.
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31: El tucán. Esta colorida ave destaca inmediatamente por su enorme y vistoso pico, el cual utiliza hábilmente para alcanzar frutas en las ramas delgadas. Habita en las copas de los árboles amazónicos, llenando el denso entorno con sus característicos cantos.
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0: Veinticuatro, ayer, como seguramente usted ya lo sabe, el gobierno federal, a través de Omar García Harfuch, anunció que habían dado con el autor intelectual, habían detenido al autor intelectual del homicidio. Carlos Manso, el alcalde de Uruapan, asesinado en la plaza pública la tarde-noche de el sábado, si no mal recuerdo, fue un sábado, el sábado primero de noviembre del año pasado. Esta detención ocurre después de otras 30, no me queda claro si esta detención es la número 31 o es la número 32, como sea, detuvieron a 30 personas y después llegaron al autor intelectual. Mi primera duda, ¿se trata del autor intelectual o del coordinador de toda esta operación? Hoy yo publico un texto en Excelsior que quizá va en sentido contrario al de otros que leo en la prensa y que celebran esta detención. Yo la veo con un signo de interrogación, quizá por mi experiencia personal, pero yo la vería con reservas. Escribo hoy en Excelsior, el texto se llama Las útiles y cómodas cuatro letras. Lo voy a leer tal cual. Antes de que acabara noviembre, el gobierno federal perfiló que el cártel Jalisco Nueva Generación había estado detrás del asesinato del alcalde de Uruapan, Carlos Manso, ultimado el día 1 de este mes. Otra vez, el CJNG. La Defensa Nacional agregó además que Manso era una presa fácil, pues rechazaba mantener cerca la escolta de guardias nacionales que le fue asignada. Después conocimos que estaba protegido por una punta de imbéciles o de traidores. Varios integrantes de su escolta serían encarcelados por el supuesto delito de homicidio calificado por omisión. El tiempo corrió. Ayer, el secretario Omar García Harfuch informó de la captura del presunto autor intelectual de la ejecución de Manso. Se trata de Ramón Ángel Álvarez Ayala, el R1, líder de los R, una célula del cártel Jalisco Nueva Generación, con presencia en esa zona de Michoacán, dedicada a la extorsión, el homicidio y el tráfico de drogas. El gobernador Ramírez Bedoya celebró de inmediato la detención con la conocida tonada del duro golpe a la criminalidad. Quisiera creer que la versión oficial es impecable y que, en efecto, se trató del cártel de las cuatro letras. Pero me cuesta pasar por alto que, en otro caso de impacto nacional, la autoría intelectual vuelva a recaer en alguien tan cómodo y tan compatible con el discurso del régimen. Nunca un adversario es el cerebro. Jamás la orden proviene de un grupo del poder. Para eso están y para eso sirven las cuatro letras. No tengo información que contraponer, simplemente mi pregunta es si desde el primer momento, si desde los días, semana posterior al asesinato, se perfiló por parte del gobierno que había sido el cártel Jalisco Nueva Generación, y después de 20 o 30 detenciones, se llega 9 meses después a la captura de quien, repito, no me queda claro si fue el que ideó esta acción, el que la planeó, el que la financió, o simplemente fue el coordinador de una célula muy numerosa que ejecutó a Carlos Manso. Pero, otra vez, el autor intelectual es alguien muy cómodo y muy útil para el régimen y para el discurso del régimen. Quizás si fueran las cosas, yo tengo mis dudas, ¿no? ¿Quién mató a Carlos Manso? El cártel Jalisco Nueva Generación. Ah, bueno, pues sí, se entiende. Se entiende, fue el cártel Jalisco Nueva Generación, por lo que sea. Hubo versiones de, y supongo que se habrán investigado, de muchas tensiones y muchos problemas en esa región. Pero el autor intelectual, o quién mandó matar a Carlos Manso, ¿quién fue? Las cuatro letras, las cómodas, las

0: del Reforma, pues pasen. No quiero decir que como válido, como buena esta primera información, pero sin mayor cuestionamiento. En fin, ya informó la autoridad, ya está detenida estas personas, veremos si con esto termina la investigación. Desde ayer en la tarde, Grecia Quirós, la viuda de Carlos Manso, dijo que reconocía el trabajo de la autoridad, que no descartaba otras líneas de investigación, pero tengo la impresión, quizá me equivoque, que con la noticia de ayer se acabó el caso de Carlos Manso. ¿Y quién mandó matar a Carlos Manso? Las cuatro letras. Quizá fueron ellos. Y quizá Carlos Manso se les enfrentó. Quizá Carlos Manso no aceptó ciertas condiciones, lo que haya sido. Quizá las cuatro letras consideraron que Carlos Manso los había traicionado. ¿Qué sé yo? Pero lo que digo es que en el homicidio político más impactante en el país, en mucho tiempo, en muchos, muchos años, llegamos a la conclusión de que quien mandó matar a Carlos Manso fueron las útiles y cómodas cuatro letras. ¿Qué mejor conclusión para el régimen que decir? Fue el Cártel Jalisco Nueva Generación al que estamos combatiendo y sí lo están combatiendo. Ellos mataron, esa organización mató a Carlos Manso y creo que con esto se cierra el asunto. En fin, Lourdes, ¿ha surgido más información?
1: No, es el detenido número 31.
0: ¿Sí? Él es el 31. 31. O sea, 30 desde noviembre perfilan que fue el Cártel Jalisco Nueva Generación, luego detienen a 30 personas para llegar a la conclusión de que este señor fue el autor intelectual. Quizás fueron las cosas. Simplemente, y después de haber vivido una experiencia donde también desde el primer momento se quiso hacer, o se me quiso convencer de que era el Cártel Jalisco Nueva Generación quien había estado detrás en caso de mi atentado, y yo sigo sin encontrar verosimilitud, verdad en esa versión, yo digo, pues otra vez resulta que fue el Cártel Jalisco Nueva Generación. ¿Algo más?
1: No, nada más, Ciro. Nos vamos a una pausa y regresamos con más información. Llámenos, síganos a nuestras redes sociales, @CiroGomezL, nuestra cuenta de Twitter. También estamos en vivo a través de nuestro canal de YouTube, a través de nuestros teléfonos. Escríbanos, cualquier comentario los leemos con gusto. Nosotros nos vamos a ir a una pausa y regresamos en Instagram, en Threads y en Facebook, también Ciro Gómez Leiva. Así es que cualquier comentario que nos quieran hacer, los leemos. Nosotros hacemos una pausa y regresamos con mucho más.
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5: El Congreso de San Luis Potosí derogó las disposiciones del Código Penal Estatal relativas al uso indebido de inteligencia artificial tras protestas en defensa de la libertad de expresión. Anunció que construirá un nuevo marco jurídico constitucional. La jefa de gobierno, Clara Brugada, condenó las políticas que criminalizan a la movilidad humana y externó su preocupación por las muertes durante operativos migratorios en Estados Unidos. En el encuentro de alcaldes y alcaldesas de la Coalición de las Américas sobre Migración, subrayó que emigrar no es un delito. El titular de la Secretaría de Agricultura y Desarrollo Rural de Jalisco, Eduardo Ron, reveló que el proceso para que el aguacate jalisciense acceda al mercado surcoreano registra avances significativos. Abundó en que Senasica ya remitió el plan de riesgos fitosanitarios a Corea del Sur. Informó Amy Arriaga. 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

0: 7:39, le hemos dado seguimiento, cuando menos desde el miércoles, a este hecho que uno supondría muy noticioso, fue muy noticioso, la quema en un estacionamiento de 47 camionetas repartidoras de la empresa PepsiCo México. Parece que en su mayoría eran de la marca Sabritas, que el lunes en la madrugada, pues, se quemaron. Estaban todas estacionadas, imagino que perfectamente bien estacionadas, en orden, con los métodos, los protocolos que tienen esas empresas. Esto en el área de estacionamiento de una bodega grande que tiene la empresa, en una de las avenidas pues más importantes de Matamoros, Tamaulipas, y se quemaron, 47, se quemaron. ¿En qué otro lugar se queman 47 camionetas? Porque sí, sabemos de cortocircuitos que dentro de edificios, dentro de casas, pero 47 coches quemados sin que nadie diera una explicación. Se lo preguntamos a la empresa y la empresa respondió, no puedo decir que no respondió a nosotros, pero a la pregunta que hacíamos respondió que estaban investigando las causas, que no había personas muertas ni heridas y que no tenían antecedentes de amenazas de grupos de extorsión. Bueno, dijimos, ¿y entonces qué fue? Ayer, si usted nos escuchó, ya 72 horas después de estos hechos, el fiscal, muy amable, el fiscal del
1: Jesús Estado Eduardo Gobea.
0: El fiscal Gobea nos dijo que estaban investigando y que tampoco encontraban elementos de extorsión. Y nosotros preguntamos, ¿y entonces qué provoca un incendio de 47 vehículos? Esto sería un hecho, creo que nunca visto en la historia desde que existen los vehículos, los autos, que se quemen 47 de la nada en un estacionamiento. Uno pensaría en la extorsión, pero pues por lo visto nadie en Tamaulipas quiere hablar de ellos. No lo hizo la empresa, no lo está haciendo la autoridad. Tenemos entendido que ayer iba a tener lugar una reunión entre las autoridades y la gente de PepsiCo México.
1: Sí, así nos dijo el fiscal Ciro. Y esta reunión sí se dio. Dijo que era para darle seguimiento. Eso nos dijo el fiscal aquí, bueno, en la mañana.
0: Sí se dio la reunión. Rosy Pereda, buenos días. ¿Y qué se supo de esa reunión? Buen día.
2: Buenos días, Ciro, Lourdes, te saludo con mucho gusto. Y bueno, pues efectivamente, como tú lo comentas, son 47 unidades quemadas en su totalidad, 10 más, o sea, sumarán 57, sufrieron daños precisamente por el fuego, la cercanía y pues este calor tan inmenso que se dio ante el incendio tan grande que se registró el lunes por la madrugada. Y déjame comentarte que efectivamente se llevó a cabo esta reunión, como tú lo comentabas, con personal de PepsiCo, con representantes de PepsiCo México, así también como con personal de la Guardia Nacional en Tamaulipas y, por supuesto, el fiscal Eduardo Gobea, quienes, bueno, pues hablaron acerca de las investigaciones, de acelerar lo que es este proceso de investigación. Lo que te comento también es que efectivamente han estado cercanos a la empresa, puesto que ayer mismo personal de la Fiscalía General de Justicia de Tamaulipas, en este caso la Policía Investigadora, acudió a lo que son las instalaciones exactamente aquí en Matamoros, Tamaulipas, para pues empezar con algunos datos, para tener algunas entrevistas con los trabajadores y de esa manera pues darle seguimiento a la investigación, que es precisamente lo que acordaron el fiscal con este personal o estos altos directivos de la empresa, que esta reunión se llevó en Ciudad Victoria y esto, lo que te platico, empezó aquí en Matamoros. O sea, ya empezaron a llegar algunas personal de la fiscalía pues para hacer darle seguimiento, saber qué es lo que sucedió. Se dice, bueno, lo que dice la empresa es que no hubo movimientos extraños o no se detectaron movimientos extraños al interior de la empresa como para que alguien pudiera haber provocado este incendio. Sin embargo, pues continúan las investigaciones. Lo que se dice de manera extraoficial es que fue un cortocircuito que pues alcanzó a varios vehículos.
0: Perdón, Rosy, lo que se dice de manera extraoficial, ¿quién dice eso de manera extraoficial?
2: Las autoridades de Protección Civil lo que dijeron fue de que en un momento determinado fue un cortocircuito. Según
0: pero lo dicen de manera extraoficial.
2: Indicios. Sí, todo digo.
0: 96 horas después, Protección Civil da una versión extraoficial.
2: Están todavía las investigaciones, Ciro, porque bueno, pues sabes que ellos dicen que tienen que estar trabajando por cuadrantes, estuvieron trabajando y la cuestión es o el indicio fue la cuestión de un cortocircuito. Hasta el momento, bueno, pues digamos que ahora sí que el expediente sigue abierto, están haciendo todos los trabajos. Ellos en este caso con la entrada o la ahora la participación de la Fiscalía General de Justicia, bueno, pues tendrán que hacerse algunas otras investigaciones para determinar esto. Lo que sí es que, como tú lo comentabas al inicio de esta nota, es que hasta pues prácticamente ayer fue que la Fiscalía intervino cuando el evento pues sucedió el lunes en la madrugada.
0: O sea, lo cierto es que no hay nada, Rosy. Algo que creo que no es tan difícil de averiguar, de determinar si fue un cortocircuito. Protección Civil lleva desde cuándo, vamos a suponer que tomar el caso el lunes al mediodía, el lunes en la tarde, y no pueden determinar que fue un cortocircuito. Y si fue un cortocircuito, ¿qué clase de hecho fue para dañar solo a los vehículos? Cuando queda claro, además, que la empresa no quiere hablar, ni siquiera insinuar que pudo haber sido una extorsión, y la fiscalía, con mucho cuidado ayer, el fiscal Eduardo Bovea, nos dijo que tampoco tienen elementos. Y lo que tenemos, al acabar la semana, de un hecho que se dio en la madrugada del lunes, es una versión extraoficial de Protección Civil de que pudo haber sido un cortocircuito. Pero pues no pasa nada, Rosy.
2: No, pues efectivamente lo que tú dices.
0: No pasa nada.
2: No, la empresa en su comunicado oficial, pues prácticamente dice que no hay, que no se ha dado ningún tipo de extorsión, que no hayan recibido amenazas anteriores y que bueno, pues esto, ellos están esperando lo que es el resultado de las investigaciones.
0: Es como la película Odisea, fue una venganza de los dioses, fue un castigo de los dioses. Le mandaron a Matamoros o a PepsiCo un rayo celestial, ¿no? Que les quemó 47 vehículos y les dañó otros 10, porque pues, ¿qué otra cosa
2: así
0: fue?
2: Es.
0: ¿Qué otra cosa fue? No hay un video donde se vea gente quemando los vehículos. La autoridad no puede a estas alturas determinar que fue un cortocircuito, otra vez un cortocircuito. Pero eso sí, todos dicen que están investigando.
2: Todos.
0: Y bueno, y la empresa no se mete en problemas, rápidamente repuso su flotilla, como dicen,
2: ¿sí?,
0: de vehículos, anunció que siguen en Tamaulipas, y bueno, pues no pasó nada. No pasó
2: pues
0: nada,
2: no.
0: Rosy, no pasó nada. Se quemaron 47 camionetas en el estacionamiento de la empresa, y por lo visto no pasó nada. ¿Algo más?
2: No, pues nada más que continúan llegando estos vehículos, como dices tú, reponiendo a la flotilla de la empresa, para pues de alguna manera normalizar las actividades aquí en esta región.
0: Bueno, muchas gracias, gracias Rosy Pereira.
2: Seguimos pendientes.
0: Fórmula Matamoros, en fin. ¿Viste la película Odisea?
1: No la he visto, Ciro, bueno, pero sí la voy a ver.
0: Para entender lo que pasó en Matamoros.
1: Sí.
0: ¿Quién ocasionó el incendio? Pues Zeus o Poseidón, no, porque no es el mar, pero pues fue Zeus o alguna diosa que están castigando por algo. Entonces mandaron un rayo fulminante para acabar, para quemar 47 camionetas y dañar otras 10 por fuego en Matamoros. Está Omar García Harfuch en Palacio Nacional, el secretario Omar García Harfuch. Sofía, buenos días.
3: Buen día, Ciro. Sí, está el secretario Omar García Harfuch hablando sobre la detención de Ramón Ángel Álvarez Ayala, LR1, presunto autor intelectual del homicidio de Carlos Manso y además una persona de gran relevancia para los temas de seguridad. Está explicando justamente cómo se dio la detención, toda la investigación. Vamos a escuchar.
4: Es por ello que durante varios meses se desarrollaron labores de vigilancia, seguimiento técnico, análisis de información, identificación de redes de apoyo y reconstrucción de patrones de operación. Estas investigaciones permitieron conocer la estructura, los mecanismos de movilidad, los inmuebles utilizados por sus integrantes y los niveles de responsabilidad de sus principales operadores. Mediante estas acciones se pudo identificar a Ramón Ángel N., alias R1, como uno de los líderes de esta organización. Dicho sujeto cuenta con antecedentes de investigaciones federales relacionadas con delincuencia organizada y ha sido considerado durante años como un operador relevante de este grupo criminal. En marzo del 2012, a Ramón Ángel N. se le adjudicó la jornada de violencia en la zona metropolitana de Guadalajara y Colima, así como municipios aledaños, llevando a cabo el incendio de varios vehículos de transporte público y de carga en respuesta a un operativo de la Secretaría de la Defensa Nacional en la colonia Lomas Altas de Zapopan, que derivó en la detención de Eric Valencia Salazar, alias el 85, cofundador de Cártel Jalisco, ya declarado culpable en Estados Unidos. Desde 2012, Ramón y sus hermanos fueron identificados como operadores relevantes de esta organización criminal, relacionados con actos violentos para proteger los intereses del grupo y obstaculizar acciones de las autoridades. Aunque fueron detenidos ese mismo año y posteriormente obtuvieron su libertad en 2022, las investigaciones permitieron identificar nuevamente su participación en actividades delictivas. Ramón Ángel N. formó parte de los Queenies hasta 2012, cuando fue detenido por personal de la Secretaría de la Defensa Nacional. Información obtenida en una operación realizada este año fortaleció las investigaciones y permitió confirmar vínculos operativos del R1 con actividades relacionadas con el suministro de armas, municiones, tráfico de droga, extorsión y cobro de piso. Esta célula criminal habría participado bajo sus órdenes en la coordinación de múltiples hechos violentos en la región. Entre ellos se encuentra el lamentable feminicidio de Valeria Márquez, ocurrido en mayo de 2025 en Zapopan, Jalisco.
0: Bueno, hecho y da más, más información, más detalles de quién es este señor Ramón Ángel Álvarez Ayala, el R1, y lo hace en Palacio Nacional ante la presidenta de la República. Buen golpe, sin duda, por parte de la autoridad. Están deteniendo a un, pues aún según la información del gobierno, un criminal de muy alto rango, de muy alto nivel, y pues él habría sido, no sé si determinó, quien ideó todo, quien pensó, quien planeó, quien ordenó y preparó el asesinato de Carlos Manso, o es el coordinador de la célula de ejecución, ¿qué es?
3: Dice el secretario de Seguridad, Omar García Harfuch, que las investigaciones permitieron identificar que Ramón Ángel N., el R1, había ordenado y financiado el homicidio de Carlos Manso.
0: Entonces, el autor intelectual.
3: Es señalado como el principal autor intelectual del ataque.
0: El principal. Y no dijo que por qué el principal. Pues si es el principal, entonces quiere decir que hubo otros.
3: Sí, que le está, justamente lo está explicando en este momento cómo fue toda la línea de investigación. Dice que en las próximas audiencias se va a seguir viendo las pruebas de estos hechos, cómo se fue dando todo este asesinato.
0: ¿Nada más?
3: Esta sigue hablando sobre...
0: Pero sigue dando más datos.
3: Toda, sí.
0: De quién es y qué es lo que había hecho.
3: Sí, cómo fue la relación con este señor, el licenciado, los reclutadores, las contrataciones.
0: Y finalmente, para llegar a la conclusión de que quien mató a Carlos Manso fue el Cártel Jalisco Nueva Generación. Bueno, regresamos al rato. Allá sí. a Palacio Nacional. ¿Algo más, Lourdes, antes de ir a pausa?
1: Sí, Ciro, la oficina del abogado Epigmenio Mendieta está informando que anoche terminaron las diligencias, las entrevistas que le realizarían a estos 7 marinos, lo alcanzamos a decir antes de terminar el programa, a través de una tarjeta informativa. Dice que los elementos de la Secretaría de Marina fueron citados por la Fiscalía General de la República en cumplimiento de lo ordenado por la juez de procesos penales federales en funciones y estuvieron a petición de la defensa de Manuel Roberto y Fernando Farías Laguna. De los 7 servidores públicos convocados, 6 acudieron a rendir entrevista ministerial. La diligencia fue encabezada por el abogado Epigmenio Mendieta y su equipo de abogados con la participación del Ministerio Público Federal, y dice que de estas entrevistas las declaraciones aportaron información que no figuraba en la carpeta de investigación y que resulta relevante para la estrategia jurídica de la defensa. Los testimonios permiten contrastar versiones, precisar actuaciones y abrir nuevas líneas de análisis sobre hechos que hasta ahora permanecían fuera de expediente. El alcance de esos elementos será definido en las actuaciones que seguirán dentro del procedimiento por razones procesales. La defensa mantendrá en reserva la identidad de los comparecientes y el contenido de sus manifestaciones. Así es que acudieron a declarar 6 de los 7.
0: A declarar nada más.
1: A declarar, sí, les hicieron esta entrevista los abogados de los exmarinos junto, bueno, con la participación del Ministerio Público. 11 horas duraron estas entrevistas.
0: Bueno, pues vámonos a pausa. ¿Algo más de Omar García Harfuch?
3: No, sigue haciendo toda la relatoría de el ataque el 1 de noviembre, todas las investigaciones, todas las detenciones. Muy larga la explicación hoy de Omar García Harfuch. Sí.
0: Ya lo habían dicho, lo habían dicho desde noviembre, lo informamos aquí, que ellos decían, perfilaban que detrás de esto estaba el cártel Jalisco Nueva Generación, y probablemente así fue, probablemente así fue. Ahora, ¿por qué lo mataron? ¿Por qué? Vamos a pausa, 7:56, volvemos.
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5: Estas son las Stevie Bites con Steve de TV. Spider-Man, un nuevo día, parte de una idea brillante. ¿Qué pasa cuando salvas al mundo y nadie recuerda que lo hiciste? Después de Sin Camino a Casa, Peter Parker perdió a sus amigos, su identidad y la vida que conocía. Ahora Marvel deja atrás el multiverso para regresar al héroe de barrio, enfrentándolo por primera vez a Punisher y a una ciudad que ya no sabe quién es. Además, el director Destin Daniel Cretton tomó como inspiración los videojuegos de Spider-Man de PlayStation para diseñar varias escenas de acción, porque esta no es una historia sobre salvar a Nueva York, sino sobre volver a encontrar a Peter Parker. Spider-Man, un nuevo día, ya está disponible en los cines de todo el país. Estas fueron las Stevie Bites con Stevie de TV.

Tom Petty tenía una forma muy honesta de decir las cosas. You Don't Know How It Feels es parte de su álbum Wildflowers de 1994 y se convirtió en uno de sus temas más personales. Habla de libertad, de empezar de nuevo y también de tomarse la vida con más calma. Una lección que no pasa de moda y muy necesaria en estos tiempos. Tom Petty, You Don't Know How It Feels, en Sonido Brown.

0: Información sorprendente.
1: El hielo seco no se derrite, sino que se convierte directamente en gas en un proceso químico llamado sublimación directa.
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0: 8 de la mañana saludamos a las personas que a partir de este momento se suman a nuestro programa a través de Telefórmula. Bienvenidos, buenos días. Y a quienes están con nosotros o han estado con nosotros desde hace una hora en Radio Fórmula, en YouTube y en distintas plataformas digitales. Muy buenos días de nueva cuenta. Deyanira.
1: Buenos días, Ciro. Vamos con un resumen de la información. Ramón Ángel Álvarez Ayala, apodado el R1, habría ordenado y financiado el homicidio de Carlos Manso, alcalde de Uruapan. Según la investigación del Gabinete de Seguridad Federal, el R1 ordenó directamente el ataque. Aseguró esta mañana en Palacio Nacional el secretario de Seguridad Federal, Omar García Harfuch. A las 10 de la mañana, la Comisión Técnica para la Revisión del Proceso de Ingreso a la UNAM informará qué decisión tomó para resolver el problema de los exámenes de admisión a la universidad. La presentación la harán a través de sus canales oficiales. Ayer fueron asesinadas 32 personas en México, de acuerdo con cifras preliminares publicadas esta madrugada por la Secretaría de Seguridad y Protección Ciudadana. El estado más violento fue el Estado de México, donde se registraron 6 homicidios dolosos. En estos momentos, el dólar interbancario se cotiza en 17 pesos con 34 centavos.
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0: Sofía.
3: Ciro, le preguntan al secretario Omar García Harfuch cuál sería el motivo por el que asesinaron a Carlos Manso, y el secretario García Harfuch dice que lo que refieren en varias entrevistas, en varias declaraciones, estos detenidos, es que sentían una provocación del presidente municipal hacia el grupo criminal, que sería esta célula del cártel Jalisco Nueva Generación. Tal cual es lo que dice Omar García Harfuch. Dice, habrá más elementos que en su momento se darán, pero es lo único que ha dado por respuesta de el móvil de por qué habrían matado a Carlos Manso.
0: Híjoles, entonces Carlos Manso, además de que no se cuidaba, de que era irresponsable, según dijo la Defensa Nacional, porque rechazaba el apoyo que le, no rechazaba, pero mandaba lejos a los guardias nacionales que le daban seguridad, aparte de eso, provocaba al grupo criminal.
3: Sí,
0: pregunta aquí, bueno, ni hablar, pero pregunta Omar García Harfuch, ¿provocaba, cómo los provocaba? ¿Les ponía trampas? ¿Les ponía señuelos? ¿Los retaba? ¿Los desafiaba donde no tenía que desafiarlos? ¿Qué es, en un caso tan grave, la palabra provocación? ¿No la ha explicado?
3: No. Tal cual dijo que sentían provocación y dice que habrá más elementos que en su momento se darán. No sé a qué se refiere.
0: Pues lo veremos más adelante. Yo tengo la impresión de que con la captura de este señor Ramón Ángel Álvarez Ayala, el R1, tengo la impresión, probablemente o muy probablemente me equivoque, aquí termina el asunto de Carlos Manso y termina donde el régimen quería que terminara, donde el Gabinete de Seguridad quería, donde el gobierno de Michoacán quería. Ayer rápidamente el gobernador Ramírez Bedoya salió a felicitar esta detención y evidentemente donde Palacio Nacional quería, si no, no estaría hoy dando esa conferencia de prensa con ese espacio, con esa amplitud, ahí en Palacio Nacional, frente a la presidenta Sheinbaum, el secretario de Seguridad Omar García Harfuch. A ver, ¿sigue hablando?
3: Sí, sigue
0: en el tema.
3: En
0: bueno, vamos rápido a pausa y regresamos con eso. Volvemos.

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5: La baja natalidad en Japón está obligando a varias empresas a reinventarse. Fabricantes de carriolas, pañales y portabebés ahora desarrollan productos para perros y gatos, un mercado que sigue creciendo gracias al mayor gasto de sus dueños. Con cada vez menos nacimientos y más mascotas, la industria encontró un nuevo rumbo. Porque la economía también evoluciona al ritmo de la sociedad.
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9: La salud de Med Marita. Durante el mundial se publicó una foto de la princesa Med Marita acompañada de su esposo, el príncipe Haakon, festejando la victoria de la selección noruega. Días después fue dada de alta tras someterse a un trasplante de pulmón por la fibrosis crónica que sufría desde el año 2018. El regresar a casa supone una delicada etapa para la princesa Med Marita, ya que su equipo médico advirtió que los próximos 6 meses serán determinantes para su evolución, porque existe un periodo de vigilancia intensiva en el que pueden surgir complicaciones propias de este tipo de trasplantes. Así es que Med Marita seguirá sin agenda real y arropada por su familia para comenzar esta nueva etapa en su vida. 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
10: Bacalar, Quintana Roo. Famoso por su Laguna de los Siete Colores, este pueblo caribeño cautiva con sus aguas cristalinas de distintos azules. Antiguo refugio de piratas, hoy ofrece paz, cenotes profundos y estromatolitos milenarios. Es un paraíso natural de belleza tranquila y única.
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11: El poder de la sandía. La sandía es la reina de la temporada, pues contiene más de un 90% de agua. Su consumo ayuda a reponer líquidos de forma deliciosa y natural. Además, es rica en licopeno, un antioxidante que protege tu piel del daño solar. Consumirla fresca en rebanadas o en ensaladas garantiza una hidratación inmediata mientras disfrutas de su dulce sabor.
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12: Continuamos con Ciro Gómez Leyva por la mañana.
13: Ocho con nueve, Sofía.
14: Siguen las preguntas allá en Palacio Nacional al secretario Omar García Harfuch por el asesinato de Carlos Manso. Insiste el secretario que el móvil habría sido que provocó o que consideraban que los provocaba, que por eso lo habrían asesinado. Y le preguntan sobre el tema político, cómo intervino la politización del caso, cómo dejaron este tema. Y él dice, Nosotros no politizamos, nosotros nos basamos en evidencia. Evidentemente se toman en cuenta declaraciones, pero todo lo que se está investigando tiene que ver con pruebas. Le preguntan si con esta detención se cierra el caso y dice... No se cierra el caso, más bien faltan todas las audiencias de esta persona detenida. Era el objetivo principal, el R1. Le preguntan si había alguien de mayor jerarquía involucrado en este homicidio. Y Omar García Harfuch dice que hay indicios, no comprobados, indicios de que Nemesio Oseguera tuvo conocimiento sobre este crimen. Le preguntan si lo habría ordenado.
3: ¿Qué es indicios de que tuvo conocimiento?
14: En alguna de las declaraciones. Sí. Y le preguntan si Nemesio Oseguera habría ordenado el crimen y dice que no. Más que orden, hay indicios de que tuvo conocimiento. Se enteró de que lo mataron o de que lo iban a matar.
3: No, pero pues que no lo mataron, lo... sí, pero sí, de que lo iban a matar. De que lo iban a
14: tuvo
3: matar.
14: Tuvo conocimiento de este sí. asesinato, pero no lo ordenó en ningún momento. Insiste Omar García Harfuch, lo tomaban como una provocación y por eso es que decide matarlo el R1. El R1 sería el que ordenó directamente este...
3: O sea, la frase tendría que ser personas detenidas... ligadas al cártel Jalisco Nueva Generación, dirían que el móvil, lo que llevó al asesinato de Carlos Manso, es que consideraban que estaba provocando al cártel Jalisco, ¿es así?
14: Sí, y le insisten con el tema político, lo que ha dicho Grecia Quirós, la viuda de Carlos Manso, las declaraciones de ciertos políticos, y Omar García Harfuch dice, todas las líneas apuntan a este grupo criminal.
3: Bueno, ¿y ya se fueron del tema?
14: Sigue con...
3: ¿Sigue? A ver, vamos a escucharlo, vamos a escuchar un poco más.
13: El crecimiento de las capacidades de inteligencia e investigación del Estado mexicano. Ha habido, por instrucciones de la Presidenta, un reforzamiento muy importante al Centro Nacional de Inteligencia, ha crecido su estado de fuerza en más de 30%, se ha incrementado la tecnología con la que cuenta el Centro Nacional de Inteligencia, que en realidad es un centro de servicio para todas las áreas que estamos en el Gabinete de Seguridad. Entonces, tienen no solo es tecnología, sino el recurso humano muy valioso de grandes analistas que tiene el Centro Nacional de Inteligencia. Este caso, precisamente del R1, fue desarrollado con información de ellos, del Centro Nacional de Inteligencia.
15: Le agradezco, secretario. Presidenta, si me lo permiten, otros temas. El primer ministro de Ontario agradeció públicamente...
3: Ya pasaron a otro tema. Entonces, conclusión, Sofía, de la participación de Omar García Harfuch, del secretario Omar García Harfuch, hoy en Palacio Nacional.
14: El R1, uno de los miembros del cártel Jalisco Nueva Generación, sentía que Carlos Manso provocaba al cártel Jalisco Nueva Generación y por eso ordena que lo asesine, tal cual.
3: Bueno, y no hay duda entonces de que este señor, no hay duda para el gobierno, de que este señor, Ramón Ángel Álvarez Ayala, fue el que ideó, preparó y se encargó de que se ejecutara a Carlos Manso.
14: Sí.
3: Obviamente, como en toda investigación criminal, se dirá que está abierta por si surgen nuevos datos, nuevas evidencias, pero, repito, creo que con esto el gobierno le da carpetazo al homicidio de Carlos Manso, además en un momento muy útil, antes de que se defina la candidatura, entre otras la candidatura al gobierno de Michoacán. Y pues qué mejor para el gobierno que informar que nada, esto no tuvo motivaciones políticas, no tiene nada que ver con disputas de poder, no tiene que ver con venganzas de grupos de poder en Michoacán. ¿Quién mató a Carlos Manso? Las cuatro letras, el cártel Jalisco Nueva Generación. En fin, nada más. Y bueno, tiene también razón Omar García Harfuch cuando dice esto es parte de una acción contra ese grupo criminal, ya de varios años, van a ser 2 años, y de irlo enfrentando y de irlo pues desmantelando donde ha podido el gobierno. Ya dieron y terminaron abatiendo al líder, a Nemesio Oseguera, en febrero. Hay artículos de especialistas, de conocedores, que dicen que el cártel Jalisco ha tenido una gran capacidad de renovarse después del asesinato del Mencho. Pues eso lo sabremos en años. Pero por lo pronto, y para cerrar el tema de Carlos Manso, la versión del gobierno es clara: fue el Cártel Jalisco Nueva Generación quien lo mató, y al gobierno desde ayer le interesaba mucho que se escuchara y se supiera que detrás del asesinato, quien había planeado y ejecutado el asesinato, era el Cártel Jalisco Nueva Generación. ¿Nada más?
14: Nada más por el momento, hasta que regrese.
3: ¿De la UNAM nada?
14: No, todavía no. Nada.
3: Pues, de la UNAM, además, pues no hay mucho más que decir, sino esperar a las 10.
16: A las 10 de la mañana. A las 10 de la mañana, sí. Ciro decía que anoche, ya tarde, se lanzó esta convocatoria para que a las 10 de la mañana siguieran a través de sus canales oficiales, es decir, de sus páginas de internet, pues esta conferencia de prensa.
3: ¿Tienes la respuesta que leíste ayer?
14: Sí,
3: del chat GPT. Que viste que hoy la jornada dice, ojalá lo que responda la UNAM, este comité técnico, no vaya a ser tomado de chat GPT. Nada más si puedes volver a leer qué le preguntaste a chat GPT y cuál es la solución que te propuso. ¿Todavía lo tienes?
14: Sí, aquí lo tengo. Le pregunté a chat GPT, le pregunté que, tomando en cuenta la información de las notas publicadas, la información oficial y todo lo que hay en el conflicto de la UNAM, ¿cuál sería la solución para este conflicto? Y ChatGPT me dijo ayer que el dilema principal es que hay dos riesgos con la UNAM. Mantener todos los resultados podría afectar la credibilidad del proceso, si hubo algún fraude, y repetir el examen para todos castigaría a decenas de miles de aspirantes que actuaron honestamente, y esto generaría retrasos académicos e importantes. Es el dilema al que se fue. Está enfrentando la UNAM. La propuesta de solución es, punto número uno, no invalidar automáticamente todos los exámenes, utilizar herramientas para identificar casos con alta probabilidad de fraude y que la sanción se dirija solo a esos casos y no a todos los aspirantes. Punto número dos, calificar los riesgos, los niveles de riesgo de los resultados, grupo A sin anomalías relevantes, grupo B con indicadores estadísticos o técnicos dudosos que requieran una verificación adicional, grupo C, el grupo con evidencia sólida de fraude, y esos tendrían que ser cancelados de acuerdo al reglamento. Dice en el punto número 3 que propone una segunda evaluación únicamente para los casos dudosos, que en lugar de repetir el examen a los más de 158 mil aspirantes, se convoque únicamente a los aspirantes cuyos resultados presenten inconsistencias técnicas. También propone que publiquen la metodología, que es algo que esperaríamos hoy en la conferencia, que digan qué indicadores detectaron, cómo evaluaron la evidencia, quién revisó esos datos y cuáles fueron los criterios para determinar si había o no irregularidades. Y finalmente, un mecanismo de apelación para que los aspirantes afectados puedan solicitar una revisión independiente. Y ya a futuro dice que se reforme el modelo de admisión para futuras convocatorias. Entonces, esto es lo que propone la inteligencia artificial.
3: A tu pregunta.
14: A mi pregunta, que me respondió en un minuto la inteligencia artificial, el chat GPT, la inteligencia artificial de OpenAI, porque además hay muchas compañías de inteligencia artificial. Sí. Pues a ver a cuál.
3: Esta es una.
14: Esta es una nada más. Entonces, ahí está una vez más lo que dice para ver qué tanto coincide con lo que presentan más tarde.
3: Bueno. ¿Ya?
14: ¿Y ya? Nada más.
3: Bueno. Pues vamos a pausa, Lourdes.
16: Ciro, hoy en la tarde comienza la gira de la presidenta Claudia Sheinbaum allá en Oaxaca, y por este motivo los maestros de la sección 22 de la CENTE de allá en Oaxaca pues informaron que en asamblea pues determinaron que van a protestar por lo pronto mañana en Huajuapan de León. Mañana la presidenta va a estar allá a mediodía y los maestros dijeron, de acuerdo con su convocatoria, pues que deben empezar a reunirse a partir de las 9 de la mañana, y su principal objetivo es exigirle, así dicen los maestros, exigirle a la presidenta que se reanude esta mesa de diálogo encabezada por ella y donde estén la sección 22 de Oaxaca y en este caso las secciones de los otros estados de la República. Así es que de entrada la CENTE anuncia que va a protestar por lo menos mañana. La presidenta estará allá en Oaxaca hasta el domingo. Entonces, pues vamos a estar pendientes de estas movilizaciones, Ciro.
3: Qué interesante. Me imagino que se hizo operación política.
16: Sí, sí.
3: Me imagino.
16: Sí,
3: por parte de la presidencia. que habrá algunas protestas, se entiende, pues se fueron muy enojados de la Ciudad de México en junio los integrantes de la CENTE.
16: Sí.
3: Pero me imagino que habrá operación política.
16: Sí, yo creo, Ciro, y que ya saben sobre todo esta información, esta convocatoria. Nosotros nos vamos a una pausa y regresamos aquí por la mañana.
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30: Los caracoles tienen miles de dientes microscópicos situados en su lengua, una estructura llamada rádula que utilizan para raspar alimentos.
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33: Las ratas se ríen cuando les hacen cosquillas, emitiendo sonidos de alta frecuencia que los humanos no pueden oír nunca.
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35: Las mariposas saborean la comida utilizando receptores químicos ubicados en sus patas antes de decidir poner sus huevos allí mismo.
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37: Los delfines se llaman por nombres específicos mediante silbidos únicos que desarrollan para identificarse dentro de sus grupos sociales siempre.
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39: Venus es el único planeta del sistema solar que gira en sentido horario, al contrario que la mayoría de los planetas.
40: La importancia del saber.
39: Las uñas de las manos crecen casi 4 veces más rápido que las uñas de nuestros pies.
40: Aprendamos juntos.
39: El desierto del Sahara era una región verde cubierta de lagos y praderas hace apenas unos 6.000 años atrás.
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43: Playa de Arena Rosa, Bahamas. Ubicada en la isla Harbour, esta playa parece salida de un cuento de hadas debido al color rosa pálido de su arena. Este fenómeno óptico tan singular es el resultado de la mezcla de la arena blanca convencional con los restos pulverizados de millones de foraminíferos, unos minúsculos organismos marinos de caparazón rojizo que habitan en los arrecifes de coral cercanos. Con sus aguas tranquilas y cálidas, este destino caribeño ofrece un paisaje visualmente idílico, exótico y sumamente fotogénico para a los viajeros.
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12: Continuamos con Ciro Gómez Leyva por la mañana.
3: Bueno, se sigue hablando en Palacio Nacional. Ahora vamos a ir. Se sigue hablando del asesinato del alcalde de Uruapan, 1 de noviembre del año pasado, de Carlos Manso. Se habla mucho menos de otro asesinato, el que se dio la semana pasada.
16: El miércoles de la semana pasada.
3: De la semana pasada, del alcalde de Temoac, Morelos.
16: Sí, Valentín Lavín Ciro, igual lo asesinaron dentro de Palacio Nacional. Nosotros nos quedamos, Ciro, en que sí habían entrado al estacionamiento a matarlo, lo habían matado en su oficina, pero este asesinato se dio. Valentín Lavín, el miércoles de la semana pasada, hace unos días detuvieron también a la esposa del alcalde asesinado, Marisol Romero Zamora. Ella ya está vinculado a proceso. El alcalde era investigado por extorsión en el municipio, además de otros delitos, incluyendo a la esposa, a la suegra, pero pues a semana y media de este asesinato está Ulises Soriano en Temoac, allá en Morelos. Ulises, buenos días.
3: Buen día, Ulises.
1: Sí, no, Lourdes, muy buenos días, qué gusto saludarles. Como bien lo comentan, nos encontramos aquí en Temoac a 9 días del asesinato de Valentín Lavín Romero, quienes, pues sin duda alguna, han permanecido cerrados. Es este ayuntamiento, este palacio municipal. En las imágenes de Miguel Ángel Brígido, desde el día de ayer pudimos ver este cierre con diversos sellos de la Fiscalía de este estado de Morelos, además de que en estos momentos pues también continúa este cierre. Tú puedes ver que en estas imágenes pues hay unas veladoras, unas flores, y esta justamente es la oficina en la que se nos comenta despachaba a Valentín Lavín Romero, y pues desde el día 22 está cerrado con estos sellos. Y déjame decirte, Ciro, que también toda esta plazoleta municipal, que comprende una cancha pues de usos múltiples, también todas las oficinas que corresponden a diversas atenciones, y por supuesto el Zócalo con un kiosquito, pues permanecen prácticamente cerradas a la circulación peatonal, y está fuertemente custodiado por la Policía Municipal de Temoac, así como del apoyo de la Guardia Nacional, quienes pues desde este 22 de este mes han llegado hasta este punto y se mantienen prácticamente resguardando el sitio. Mientras tanto, pudimos hacer un recorrido por Temoac para indagar cómo es la vida aquí después de este gran pues hecho, que sin duda alguna ha conmocionado esta zona. Y lo que pudimos primero encontrar es primero, cómo ha quedado el pueblo, que sin duda alguna está rodeado por otros lugares como lo es Popotlán, Huazulco y Zacualpan. Y déjame decirte que en estos tres pueblos está prácticamente comunicado por algunas calles, y pues es la cabecera municipal Temoac. Aquí la vida continúa. Hay miedo, eso sí, te puedo decir, Ciro, platicamos con algunas personas y tienen miedo de hablar frente a las cámaras. Sin embargo, algunas de ellas, como lo es esta persona que te voy a presentar a continuación, quien pidió su anonimato por lo mismo, nos explicó cómo es vivir en Temoac y los pueblos aledaños.
2: Pues amenazaba a la gente, la compraba con dinero. Esto es el rayo. Acá pues la gente tiene miedo, tenía miedo. El dinero de la feria se lo chingaban ellos. Luego lo recolectaban la patrona con su gente. Y hicieron a un lado el comité que cada año cobraba.
1: Nos hablaban, Ciro, de la corrupción que se vive en esta zona, y que incluso para las fiestas patronales, pues este modus operandi que estaba coordinado por la patrona, que ya fue detenida por elementos de la Secretaría de Seguridad y Protección Ciudadana hace unos días, pues funcionaba en este punto. Déjame decirte, Ciro, que pudimos visitar también lo que se nos asegura es la casa de este presidente municipal que fue asesinado, y pues solamente está pues llena de moños negros y también de un cartelón que hace referencia a su nombre, Valentín Lavín Romero, el partido al que pertenecía, que era el Partido Verde, y una, pues su apodo, el Gallo. Y de ahí en fuera es lo único que nos indica que ahí vivió, y que de acuerdo con las personas, los habitantes, los vecinos, nos señalan que ahí lo velaron. Estará unas 10 minutos de esta plaza y ya se encuentra en la zona de Huazulco. Ciro, también pudimos visitar el Panteón de Huasulco, que es donde fue enterrado Valentín Lavín. Ahí lo que permanece, pues, es el memorial que amigos, familiares y pues algunos pobladores dejaron con flores, veladoras y, por supuesto, grandes coronas que pues marcan que ahí es donde descansan ya los restos de este edil, y que, por supuesto, fue durante una hora pues velado en esta plaza municipal, en la que durante varios días pues él despachó. Y en estos momentos, Ciro, en las imágenes de Miguel Ángel Brígido, hacemos este pequeño recorrido por este palacio municipal, que en este punto es donde se encuentran las oficinas de los personajes que tienen aquí, como deportes, la secretaría que corresponde a las finanzas del pueblo, entre otros temas, como es también el registro civil, y por supuesto todavía permanecen con estos sellos de asegurado después de que se tuvieran a bien llevar a cabo diversas investigaciones, sobre todo al interior y pues la revisión de documentos. También esta misma persona con la que hablamos nos platicaba que toda la presidencia municipal y, por supuesto, todas las actividades relacionadas con la administración del pueblo ahora se han llevado al mercado. Si me permites, vamos a escucharlo, y esto fue lo que nos dijo.
2: Está ya en la guardia, pero ¿ya para qué? Se esconden un tiempo y regresan a hacer su chingadera.
1: Todos digamos que ahorita está tranquilo.
2: Ahorita está tranquilo, ahorita.

0: Moab, que es esta la calle principal, los comercios están abiertos, a pesar de la hora, pues algunos de ellos ya han abierto, como es la tortillería, por supuesto alguna farmacia, también estos laboratorios, y están haciéndose construcciones, al igual que en este palacio, en este mercado municipal, que es donde el día de ayer nosotros pudimos descubrir que se está haciendo la operación de la presidencia municipal, ahí en los locales que se establecieron de comercios de comida, ahí es donde se está llevando a cabo con unas hojitas, está definido que un local es para el registro civil, otro para la zona del catastro, y ahí es donde se está despachando, y la gente del pueblo de Temoac y de los lugares aledaños no sabe que ahí están despachando, sin embargo están ahí puestos alrededor de las 10 de la mañana, llegan y a las 12 tardan.
1: Qué desolación de estas imágenes que estamos viendo.
0: Sí, Ciro, déjame decirte que el silencio es muy importante en esta zona, en la mañana. Sin embargo, al mediodía el pueblo despierta, empieza a hacer sus compras. El día de ayer que hicimos este recorrido era día de mercado. Nos señalaban los pobladores que el jueves y el domingo son los días más fuertes para la venta en el mercado municipal. Y lo que pudimos ver es que sí, hay puestos, hay al menos unos 15 puestos que están vendiendo fruta, verdura, también están pues vendiendo algunas artesanías y por supuesto los dulces de amaranto, cacahuates, garapiñados, que es como el punto fuerte que aquí se elabora en Temoac. Y por supuesto, ahora, esta mañana, pues está esta calle principal en total calma, en silencio. Algunos carros que bajan de Zacualpan y pues transitan hasta la carretera que los lleva a Huastepec. Y por supuesto ya para salir a Cuernavaca, Morelos, que es como la parte principal, Ciro.
1: No, pues qué imágenes. Muchas gracias por tu crónica desde Temoac, una semana, 8 o 9 días después del asesinato de Valentín Lavín y además horas después de la detención de la viuda del señor Lavín, Ulises.
0: Efectivamente, Ciro, nos comentaba la gente muy off the record que la gente sabía lo que hacía Valentín Lavín, sabía lo que se dedicaba. Y no era un secreto a voces, todo el mundo lo sabía y pero por fueron, eso es que fueron el miedo es profundo en esta zona.
1: No, se ve. Muchas gracias por este registro de información, por esta crónica. Muchas gracias. Suerte por allá, Ulises Soriano. Muchas gracias, tenemos que hacer un corte. Gracias, buen día, Ulises. Buen día, volvemos.
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5: La Secretaría de Marina capturó a Rosario Fidel N., alias El Yuquito, presunto integrante del cártel de Sinaloa, mediante un operativo en el Zapote de los Cázares de Mocorito, Sinaloa. El detenido es presuntamente hijo del Yuco o el 19. El detenido y su padre son señalados como socios de El Chapo Isidro. El titular de la Agencia de Transformación Digital y Telecomunicaciones, José Merino, precisó que los lineamientos para la protección de los derechos de las audiencias atiende la demanda histórica de muchas organizaciones y abona tanto al rol que juegan los medios en una democracia como al derecho al acceso a la información. El presidente de Estados Unidos, Donald Trump, anunció que el Consejo de Paz acordó el desarme completo de Hamas y otros grupos armados en Gaza. Tras cumplirse esta fase, las fuerzas israelíes se retirarían del territorio y una fuerza internacional de estabilización trabajaría con palestinos en la franja. Informó Amy Arriaga. 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

0: 8:39, Sofía.
1: Ciro, ya decíamos que Omar García Harfuch dice que el asesinato de Carlos Manso habría sido porque el crimen, el grupo, el Cártel Jalisco, sentía que los provocaban. Le preguntan al secretario a qué se refiere con que los provocaba, y Omar García Harfuch dice, a ver, los que se refieren a que los provocaban eran los detenidos, y dicen esto.
2: A lo que se refieren ellos son los detenidos, son los que mencionaron ese término de provocación. Por ejemplo, cuando la Secretaría de la Defensa Nacional o Guardia Nacional tenía varias detenciones, pues obviamente el alcalde a veces estaba presente, hacía alusiones al grupo criminal. Sin embargo, pues es un crimen sumamente cobarde atribuido a esta célula criminal que decidió quitarle la vida. Entonces ya se irá acreditando exactamente el móvil conforme avancen las investigaciones, pero los primeros detenidos, declaraciones, todo eso es lo que han mencionado. Faltan las declaraciones del principal detenido, que es el del día de ayer.
3: ¿Cuántas personas aluden este tema de provocaciones? ¿Nada más el R1 o los demás detenidos también?
2: Lo va a determinar la fiscalía y lo va a dar a conocer.
3: Perfecto, gracias, secretario.
2: Gracias.
3: Aprovecha.
1: Y hasta ahí, dice, ya se irá determinando exactamente cuál fue el móvil, y hacen falta las declaraciones de el que lo mandó a matar, según las investigaciones de la fiscalía y de la secretaría.
0: Bueno. Entonces, híjoles, no se cuidaba como debía cuidarse, según la Defensa Nacional.
1: Se aparecían las detenciones.
0: Y además dice algunos detenidos, integrantes del Cártel Jalisco Nueva Generación, que los provocaba. Bueno, Omar García Harfuch, con cuidado, después de que él lo de estas provocaciones, dice, a ver, son declaraciones de los detenidos, y dicen que, por ejemplo, se presentaba en las detenciones, y eso, por lo visto, habría molestado al Cártel Jalisco Nueva Generación, eso y seguramente otras cosas. Y es la razón por la cual un dirigente regional del Cártel Jalisco Nueva Generación, el R1, habría planeado, coordinado y ejecutado el asesinato de Carlos Manso. Bueno, en fin, ya se supongo que ahora sí ya salieron del tema.
1: Sí, ya se salieron del tema. Nada más para terminar con el R1, lo escuchábamos también, dice Omar García Harfuch, que está relacionado con el caso de Valeria Márquez, esta joven influencer que fue asesinada en su estética en Guadalajara en mayo del año pasado, y en ese caso la investigación apunta a que el hijo del R1 tenía una relación con esta joven, que ya la había amenazado varias veces, y finalmente le pide a su papá, el R1, que asesine a esta muchacha. Y dice, estamos haciendo estas investigaciones para también dar con el joven, el hijo del R1, que estaría prófugo y es el que acusan también de esta investigación. No tiene nada que ver con Carlos Manso, pero se acumula a las acusaciones contra el R1.
0: Bueno. Lourdes.
4: Ciro, murió otro migrante mexicano en Estados Unidos. La noticia se dio a conocer apenas ayer, aunque la muerte oficial fue el 24 de julio, hace unos días. Se llamaba Prisciliano Trejo, ciudadano mexicano, tenía 29 años. Él padecía leucemia y estaba detenido desde hacía varias semanas en un centro de detención de ICE. Él había dicho que se sentía mal, no le hicieron caso. Finalmente, el 19 de junio, fue detenido. El 6 de julio comenzó a sentirse mal, solicitó atención médica, no le hicieron caso, y hasta el 13 de julio lo llevaron al hospital, pero ya estaba muy mal, murió 2 días después. Así es que ya van 18 mexicanos muertos en Estados Unidos bajo operativos o en custodia de la ICE.
0: Uno más.
4: Ciro.
0: Bueno, Moisés.
5: Ciro, buenos días, Lourdes.
0: La crisis en los territorios de Ceuta y de Melilla, la crisis en esa zona, en Gibraltar, en España, la crisis de España.
5: en su frontera con Marruecos. Buenos días, Ciro. Ayer informamos sobre el movimiento masivo de migrantes marroquíes hacia justamente los territorios de Ceuta y Melilla. No se había dado a conocer en todo el transcurso del día de ayer la cifra oficial de cuántas personas habían logrado colarse a territorio español. Hoy el Ministerio de Interior del gobierno de Pedro Sánchez da la cifra actualizada. Fueron 50,000 personas las que ingresaron a territorio de España. Al momento de que se da a conocer esta información, también se actualiza que ya en la mañana habían dicho que 25,000 personas ya habían regresado a Marruecos hace unos minutos.
0: 50,000
5: personas.
0: 50,000 es una operación, ¿eh? No es que 50,000 personas se hayan puesto de acuerdo para avanzar al mismo tiempo. ¿Y?
5: El Ministerio de Interior había informado que ya habían sido regresadas 25,000 esta mañana. La cifra se actualiza hace unos minutos, Ciro, por agencias internacionales. Se confirma que ya son 37,500 las personas que han regresado a territorio marroquí, es decir, un 75%.
0: Eso deja todavía 18,000.
5: 18,000 personas todavía en España. Se hablaba también esta mañana de 41 personas muertas. Esa cifra vuelve a actualizarse ahorita también por el Ministerio de Interior, por personas que por diferentes cuestiones, principalmente porque se ahogaron en la nadada que sí, muchos hicieron para rodear la península, son 57 cadáveres recuperados de migrantes.
0: Déjame hacer nada más un paréntesis, sí, porque hacemos una comparación con la irrupción de migrantes centroamericanos por Chiapas en octubre del 2018, pero cuando vemos estas cifras, pues nada que ver, Lourdes, aquí están hablando de 50,000 personas. ¿Cuántas, si recuerdas, irrumpieron aquel viernes de octubre, viernes sábado creo que fue, por la frontera de Chiapas?
4: Fueron 7,000 migrantes.
0: 7,000, y era una barbaridad, 7,000 personas avanzando, una cantidad enorme. Esta habría sido 7 veces, imagínate lo que viviste multiplicado por 7.
4: Es una barbaridad, Ciro. Sí, de hecho, en la mañana cuando Moisés me contaba esta cifra, 50,000 personas, 50,000 migrantes que entraban a España, pues sí, sí pensé en la cifra, justo en estos 7,000 migrantes, principalmente hondureños, que intentaron entrar a México por Ciudad Hidalgo en Chiapas. Pues no se comparan las cifras, a pesar de que, como dices, nosotros veíamos esas imágenes y en ese momento decíamos que era una barbaridad de gente.
0: ¿Qué más, Moisés?
5: Pedro Sánchez se mueve a Ceuta esta mañana.
0: Presidente del gobierno español.
5: Presidente del gobierno español. Dice que lo que sucedió es un ataque a la integridad territorial de España y merece la más rotunda condena. Podemos escuchar como le dijo el presidente de España, sí.
6: Quisiera trasladar dos consideraciones previas. La primera de ellas es agradecer la cooperación que siempre hemos mantenido a través de la delegación de gobierno aquí presente, institucional como también bilateral, con el gobierno de la ciudad de Ceuta. Y en segundo lugar, decirle a los ceutíes que toda España está con ellos. Toda España está con ellos. Y en consecuencia, el gobierno de España está con la ciudad de Ceuta. Y que nos hacemos cargo del estado emocional, de la situación de angustia que están viviendo durante estas últimas horas, en especial desde el día de ayer. En segundo lugar, definir lo que ha sucedido en el día de ayer como un ataque, una violación de la integridad territorial de España.
0: Qué duras palabras viniendo de parte del presidente de España, una violación de la integridad territorial de España, presidente de izquierda. ¿Qué había hecho, sobre todo en el último año, de sus reformas migratorias, su política migratoria? Una de las últimas herramientas, instrumentos, espadas con las que estaba dependiendo la crisis tan fuerte que tiene su gobierno, sus políticas para regularizar migrantes, y ahora tiene que hablar de violación al territorio por parte de migrantes, con lo cual iguala el discurso con el de, por ejemplo, la extrema derecha, con Vox, que dice, de Vox, y por ahí tienes las declaraciones del señor Abascal, el líder, Santiago Abascal, el líder de Vox, dice, ¿cuál pobreza, cuál migración? Esta es una invasión de España. Entonces, qué duro para el gobierno de Pedro Sánchez, pero aquí nos quedamos entonces con que fue una irrupción, por lo visto muy bien organizada, una irrupción de más de 50,000 personas, la mayor parte de ellas ya fueron devueltas a Marruecos.
5: El 75%.
0: Y con una tragedia humanitaria de más de 50 personas muertas.
5: Sí, y bueno, las reacciones internacionales no se han dejado esperar, comenzando por la presidenta de la Comisión Europea, Ursula von der Leyen, que pide que estas devoluciones sean lo más rápido posible, que al parecer el gobierno español ha respondido bien, que en un día ya ha devuelto al 75%. Francia ya también dijo que la ayuda que necesite España ellos la podrán brindar, también el canciller alemán. Importante destacar las posiciones de Dinamarca, Finlandia y de principalmente de Italia, que han apoyado la idea de excluir a España del espacio de Schengen, que es el espacio de Schengen, es este acuerdo que tiene la Unión Europea, la Unión Europea para tener fronteras abiertas. Estos tres países han pedido que se excluya a España. Sorprende justamente la postura de Dinamarca y de Finlandia principalmente, no tanto de Giorgia Meloni, que mantiene un discurso similar respecto a la migración. Y bueno, también Donald Trump
0: esto dijo, que por cierto, eso es como una puntada política para consumo interno en Finlandia, sí, en Dinamarca y en Italia. Esto difícilmente va a ocurrir, ¿no?
5: Y
0: excluyan, pues es como excluir España de la Unión Europea.
5: Sí, correcto.
0: Eso y difícilmente va a ocurrir.
5: Y Donald Trump también, que no deja pasar una, aprovecha esta moneda como intercambio político y dice que si la extrema izquierda gobernara el país, estas serían las imágenes que se estarían viendo en Estados Unidos. Y el Departamento de Estado también comparte un comunicado respecto a la situación.
0: Qué pobreza la de Donald Trump. Pone el caso mexicano, cuando se dio aquella invasión o aquella irrupción masiva de migrantes, todavía gobernaba la derecha, como les encanta decir a los 4Ts, con Peña Nieto, y las políticas brutales y eficaces para acabar con la entrada de migrantes, con el tránsito de migrantes por territorio mexicano, la llevó a cabo la izquierda de López Obrador junto con Donald Trump. En fin, ¿qué más?
5: Y el Departamento de Estado, Ciro, se suma a lo que dice obviamente el presidente Donald Trump y dice: Estados Unidos se encuentra del lado del pueblo de España y de todos los europeos frente a esta flagrante violación de soberanía y derechos humanos. Este incidente inaceptable es el resultado directo de los esfuerzos deliberados del gobierno español para facilitar y promover la migración ilegal masiva hacia Europa. Estamos considerando acciones para defender a los estadounidenses en el país y en el extranjero de esta amenaza y estamos listos para ayudar a los aliados europeos que consideren opciones similares. Es la postura de Estados Unidos ante la situación en España, Ciro. Recalcarlo, 75% de la gente que logró llegar a España ha sido devuelta a Marruecos. Estamos hablando de una cifra de 37.500 personas de las 50.000 que lograron cruzar. Aún faltarían 13.000 y han encontrado 57 cadáveres, Ciro, hasta el momento.
0: Terrible. Bueno, vamos a ver rápido, aunque sea el inicio de este video, porque creo que simboliza muy bien el sentimiento que hay en España, que está uniendo a todos los españoles, algo que parecía parte de su selección nacional, parecía dificilísimo de lograr. Este es José Antonio Bissner, una persona muy conocida en el ámbito académico, editorial de España. Subió una reflexión sobre estos hechos. Vamos a ver el inicio porque creo que simboliza y sintetiza bien lo que sería el sentimiento de bote pronto, la reacción inmediata de gran parte de españoles ante esta irrupción de más de 50.000 marroquíes tratando de entrar, como sea, a España, tratando de entrar a la Unión Europea.
7: Muy buenas. Si España pierde Ceuta, lo que pierde es el control del estrecho de Gibraltar. ¿Qué es esto que hemos visto hoy? ¿Una invasión? ¿Un ataque? ¿Una agresión de nuestros aliados? Está diciendo en redes. Fíjense en el mapa, porque Melilla está en el Mediterráneo a 150 kilómetros del estrecho. Ceuta está dentro del estrecho. Y eso es lo que lo diferencia todo. El estrecho de Gibraltar mide 14 kilómetros en su punto más estrecho. Por ahí pasan más de 100.000 buques al año. El petróleo del Golfo, los contenedores de Asia, el gas argelino, es una de las arterias comerciales más importantes del planeta. Y ese paso se controla desde tres puntos. Gibraltar, británico, desde 1713, Tánger, Ceuta, en la orilla africana, y Tarifas, Algeciras, en la europea. España tiene dos de los tres. Sin Ceuta, tiene uno. Añaden el dato que casi nadie cuenta. Tánger Med ya es el mayor puerto de contenedores del Mediterráneo, por delante de Algeciras y de Valencia. La orilla sur no es una promesa, es una realidad económica que crece. Y un detalle jurídico incómodo. Ceuta y Melilla no están cubiertas por el artículo 5 del Tratado del Atlántico Norte. La OTAN no defiende automáticamente... Habría que ver qué pasa. No defiende automáticamente esas plazas. Lo dijimos en 2002 con Perejil. Volvió a quedar claro en 2021. Por eso la presión se concentra en Ceuta y no en Melilla. No es simbolismo, es geografía. Por eso la presión...
0: Ceuta y Melilla, recordamos aquellas imágenes terribles, creo que de los años 90 o principios de siglo, cuando no eran marroquíes, eran más bien africanos, no del norte de África, sino de otras partes, cómo morían en las púas, en las alambradas. Es una historia de muchos años y que alguien decidió activarla. Por lo visto, no el gobierno de Marruecos, a quien Pedro Sánchez le...
5: Sí, le agradeció al gobierno de Marruecos por la cooperación de regresar a los que ha logrado regresar al gobierno español.
0: Pero, pues, otra vez el tema de los migrantes en el centro de los hechos, de la toma de decisiones y tristísimamente en el centro de la tragedia.
5: Fue en el 2005, Ciro, la primera crisis migratoria por Ceuta y Melilla.
0: 20 años, y las imágenes, yo me acuerdo esas imágenes de la gente muriendo en las alambradas. En fin, bueno, vamos a pausa, 8:56, y continuamos en este, ¿sabes que ya se acaba julio?
5: ¿Ya?
0: Ya se acabó julio.
5: Ya, ayer
0: ¿qué
5: pagaron.
0: Vas a hacer ahora? ¿Ayer pagaron?
5: Ayer pagaron.
0: ¿Sí?
5: Ahí me recuerdo que ya acabó el mes.
0: Pues qué bueno, pues qué bueno. ¿Tú también?
4: Sí. Pues qué bueno. Sí, bueno, manda, yo también sé que corte, ya se acabó el mes. Vamos a una pausa y regresamos con mucho más que tenemos todavía aquí por la mañana.
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3: La novela de las cuatro estaciones de Stephen King fue prohibida en todas las escuelas públicas de Utah tras ser censurada por varios distritos escolares bajo una ley estatal. El libro reúne cuatro historias, entre ellas las que inspiraron Sueño de Fuga y Cuenta conmigo. King reaccionó con dureza en redes sociales, cuestionando la decisión y defendiendo que ambas obras hablan de amistad y valentía. Las autoridades justificaron la medida por el contenido de algunas páginas, mientras la American Civil Liberties Union of Utah ya impugnó la ley ante los tribunales. Porque el debate sobre qué libros pueden leerse sigue escribiendo un nuevo capítulo en Estados Unidos.
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5: Una vuelta al mundo.
6: Berlín, Alemania. Berlín es una ciudad única cuya identidad cosmopolita está profundamente ligada a la libertad, la resiliencia histórica, la contracultura y la vanguardia artística. Tras la caída de su emblemático muro, la capital alemana se transformó en el refugio predilecto para creativos, programadores informáticos, músicos y estudiantes de todo el mundo. Sus calles son un recordatorio constante de la historia del siglo XX, decoradas hoy con el arte urbano más disruptivo del planeta. Barrios multiculturales, como el Kreuzberg y Neukölln, son famosos por su vibrante vida nocturna y una escena gastronómica diversa que abraza el veganismo y las cocinas globales. Berlín no busca el lujo arquitectónico tradicional. Su verdadero valor radica en una atmósfera inclusiva, tolerante, bohemia y en su incesante capacidad de transformación cultural.
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9: La miel es el único alimento natural que nunca se echa a perder debido a su baja humedad y acidez.
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11: Continuamos con Ciro Gómez Leyva por la mañana.
12: 9 por la mañana. Ramón Ángel Álvarez Ayala, LR1, habría ordenado y financiado el homicidio de Carlos Manso, alcalde de Uruapan, porque sentía que provocaba al cártel Jalisco Nueva Generación, aseguró esta mañana en Palacio Nacional el secretario de Seguridad, Omar García Harfuch. Dijo que ya se irá acreditando exactamente el móvil, pero que según las primeras declaraciones, Manso estaba presente en algunas detenciones del Ejército y la Guardia Nacional y hacía alusiones al cártel Jalisco. En una hora a las 10 de la mañana, la Comisión Técnica para la Revisión del Proceso de Ingreso a la UNAM informará qué decisión tomó para resolver el problema de los exámenes de admisión a la universidad. La presentación la harán a través de sus canales oficiales. La sección 22 de la CENTE anunció que mañana protestará en Huajuapan de León, en Oaxaca, durante la gira de trabajo de la presidenta Sheinbaum. Pretenden exigir la reinstalación de la mesa de diálogo con el gobierno federal para que atienda sus demandas. En estos momentos, el dólar interbancario se cotiza en 17 pesos con 35 centavos.
13: Moisés.
8: Ciro, ayer el presidente Trump también anunció que la Junta de Paz, este organismo que había creado con diferentes naciones con la intención de buscar paz en Medio Oriente y en el mundo, había llegado a un acuerdo con el grupo Hamas, que controlaba la Franja de Gaza, para que haya un desarme completo de la organización y así pueda empezar a ejecutarse la segunda plan de la segunda fase del cese al fuego del plan de paz en Gaza. Hoy, esta mañana, la organización Hamas confirma esta información. Dice que este acuerdo es un paso crucial para que Gaza sea finalmente gobernada por otra institución, pero advirtió que no se hará el desarme de armas largas hasta que Israel no se retire completamente de la Franja de Gaza. Entonces, todavía están en esas negociaciones. Dice Trump que esto logrará no solamente que los palestinos que viven justamente en la Franja de Gaza puedan empezar a tener paz en la región, sino también para que Israel pueda aspirar a la misma paz que los palestinos.
13: Bien. Reporta la Secretaría de Seguridad de la Ciudad de México que en la alcaldía Tláhuac, oficiales de la Secretaría cumplimentaron tres órdenes de cateo, detuvieron a dos personas y aseguraron más de 300 dosis de lo que parece ser droga y un arma de fuego corta. Las acciones y dan los detalles, las acciones de la autoridad de la Ciudad de México, de la policía de la Ciudad de México. Lourdes, ¿qué más?
12: Y en Oaxaca, Ciro, detuvieron a un hombre señalado como probable responsable del secuestro agravado de 7 migrantes venezolanos en la región del Istmo de Tehuantepec. Los captores pedían $7,000 para liberar a cada una de las personas. Esto también lo informa más bien la Fiscalía General del Gobierno de Oaxaca, si es que detenidos secuestradores de migrantes.
13: Bueno, vamos a pausa y al regresar vamos a tener una de esas historias que creo que vale la pena contar porque son historias de éxito de lo mexicano. Aquí no se puede decir que sea de una mexicana, porque estamos hablando de Frida Kahlo, de la gran Frida Kahlo, pero de lo mexicano, el éxito arrasador que está teniendo en Londres, la exposición Frida, la creación de un ícono. Esto, pues ni más ni menos, quienes conocen por allá, quienes saben de cuestiones culturales, está llevando a cabo en el Museo Tate, en el Tate Modern Gallery, más que en la Galería Tate, más que en el museo. Y vamos a tener un reporte desde allá, desde Londres, porque está siendo un fenómeno muy, muy llamativo, muy notable esta exposición de Frida en Londres. Vamos a regresar con eso y con los demás temas. Son que se siguen acumulando y además falta una hora ya para que se conozca qué es lo que va a determinar el Comité Técnico de la UNAM sobre esta crisis de los exámenes de admisión y todo el problema que se suscita.
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16: Marvel Studios prepara uno de los mayores estrenos de la década.
3: Según The Hollywood Reporter, Avengers Doomsday tendrá una duración aproximada de 2 horas y 45 minutos. Con ese tiempo se convertirá en la segunda película más larga de los Vengadores, solo por detrás de Avengers Endgame, que dura poco más de 3 horas. La nueva entrega también superará la duración de Avengers Infinity War y se colocará entre las producciones más extensas de todo el universo cinematográfico de Marvel. Everything that they sacrificed will be for nothing. Porque cuando los héroes más poderosos del planeta se reúnen, también lo hacen las historias más grandes de Marvel. We're going to need a miracle.
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17: ChatGPT actualizó sus controles parentales y ahora avisará a los padres si detecta un uso indebido de la herramienta o notificará de situaciones de riesgo mientras el adolescente usa el chatbot. Para tener acceso a la función de controles parentales, los padres o tutores deben vincular su cuenta con la del adolescente y una vez realizado, podrán gestionar determinados ajustes como establecer horas de descanso o reducir el contenido sensible. Esta vinculación no permite a los padres leer ni supervisar las conversaciones del joven, pero en situaciones de riesgo, OpenAI puede enviar una notificación de seguridad por mensaje SMS, correo electrónico o notificación push. Si el chatbot identifica actividad que pueda indicar problemas graves de autolesión o si una cuenta de adolescente vinculada se suspende por conversaciones relacionadas con actos de violencia, OpenAI envía la notificación de seguridad y solo comparte la información necesaria para ayudar a proteger su seguridad. Soy Aide Rivera, más detalles en radioformula.mx.
5: Territorio Animal.
18: Los gatos son mascotas fascinantes que combinan independencia con momentos de afecto profundo. Su agilidad y elegancia los hacen únicos en el hogar. Aunque disfrutan de su propia autonomía, el ronroneo de un gato es una de las melodías más relajantes para sus dueños.
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13: 9:09. Tengo entendido que está cumpliendo un mes una exposición que está teniendo un gran éxito en Londres, en el Museo de Arte Contemporáneo, el más importante del Reino Unido, ahí en la galería Tate Modern Gallery, se está presentando, y repito, con un gran éxito, Frida, la creación de un ícono. Tú has estado ahí, estuviste cerca cuando se inauguró, regresaste. Y cuéntanos sobre Frida, la creación de un ícono en Londres. Alicia Quiñones, periodista. Qué gusto, Alicia. Buenos días.
19: Muchísimas gracias. Y bueno, gracias por el espacio. Y sí, efectivamente, Frida está creando un fenómeno en las calles de Inglaterra y en muchos otros lugares. Como bien decías, ha sido todo un fenómeno. Por decir algo, solamente 41,000 boletos fueron vendidos en preventa. Es la exposición con mayor venta anticipada en los 128 años de historia de la Tate Modern.
13: Repítenos eso, por favor, Alicia. 41,000 boletos, ¿qué significan? ¿Qué?
19: La exposición con la mayor venta anticipada en toda la historia de la Tate Modern Gallery.
13: Bueno, ¿y qué es esta exposición y por qué el fenómeno? Alicia, tú estás en Londres, tú vives en Londres, trabajas allá. ¿Por qué? ¿A qué lo atribuyes? ¿A qué lo atribuyen los ingleses? ¿Por qué el fenómeno?
19: Bueno, están pasando muchas cosas ahora. Permíteme darles un poco de contexto de lo que está sucediendo. Primero que nada, han dicho que esta exposición es el renacimiento, debido al éxito, de las grandes exposiciones en los museos tras la pandemia. Y una vez que... Sí, esa es una de las cosas. Además de que una vez que la exposición se anunció en redes sociales, hubo una explosión de imágenes de jóvenes, mujeres, la mayoría mujeres, vestidas como Frida Kahlo, marcando una postura, digamos, desde su feminidad. Y en las calles de Londres también se ven, en el rap, sobre todo en el barrio de Soho, que está en el centro de la ciudad, murales con los rostros de Frida, el típico papel picado mexicano, comida mexicana. Todo esto ha inspirado también a 100 artistas, que acaba de anunciarse hace dos días, la apertura de 100 Fridas para Frida. 100 artistas mexicanos, sus obras, viajarán al Reino Unido y se exponen estas 100 piezas a partir de septiembre en una galería en Blank Canvas ubicada en el barrio de Fulham. Todo esto está pasando y pues lo podemos denominar como una Fridamanía. Es algo que considero que ni siquiera los curadores esperaban, este éxito.
13: ¿Sabes que en México esta información prácticamente ha pasado inadvertida? Vimos un texto tuyo hace que como un mes en el suplemento Laberinto de Milenio. Ayer o antier Excelsior sacó una nota, pero ha pasado casi inadvertido en México. Alicia, te lo digo desde acá, sé que tú estás en Londres, ¿no? Pero tú estás hablando de algo fuera de los estándares, fuera de lo común. Las preventas lo están considerando el gran regreso a las de este tipo de exposiciones después de la pandemia, es decir, después de cinco años, Alicia.
19: Bueno, esto nos tendrá una explicación. Es, primero que nada, la exposición no es tradicional, es decir, no vas a ver una retrospectiva común y corriente de principio a fin de una obra de Frida Kahlo, no. Se intentó contestar una pregunta, es cómo pasó Frida Kahlo de ser una artista relativamente conocida en México a convertirse en un ícono, en uno de los íconos culturales más reconocibles en el mundo. Sí. Y que además, recordemos que en noviembre de 2025, una de sus pinturas se vendió como la obra más cara de la historia hecha por una mujer. Entonces, todo este fenómeno recae en esta exposición que reúne 30 obras únicamente originales de Frida Kahlo, pero unas 200 piezas de artistas que, entre ellas son homenajes y piezas sobre Frida, por ejemplo, de Graciela Iturbide, Ana Mendieta la cubana, Manaún Becenil, entre otros artistas de su generación. Es muy interesante porque cuando tú entras a la exposición, ¿qué ves y qué sientes? Realmente como mexicano, como mexicana, llegar a la exposición, creo que además de ver reflejada la historia de Frida, de ver su paso por distintas facetas, tú ves a México, ves la mexicanidad.
13: ¿Por qué, Alicia? ¿Por qué?
19: Bueno, ves el Día de Muertos, ves el Día de Muertos, ves ves algunos homenajes a toda la identidad que creó Frida Kahlo, ves la recreación de un altar para el Día de Muertos para Frida, creado en los 80s, ves a los Olmecas, ves a Xochimilco, a través de la mirada de Frida Kahlo, ves la comida mexicana, ves también las tunas, que es algo muy de nuestro México, y por supuesto que, digamos que si podríamos dividir la exposición en cuatro áreas, uno de ellos sería la construcción de su propia historia, la primera, la historia de la vida de Frida, fotos, vestidos, autorretratos, videos de ella abrazándose en la Casa Azul, los animales, los xoloescuincles, a través Frida visto desde la lente de Lola Álvarez Bravo, Julián Levy y otros. Y luego pasamos a otro momento de la exposición, que es donde nos hablan de las afinidades como una pintora surrealista. Tú ves las pinturas de Frida y de sus contemporáneos y sus homenajes a su propia generación, las similitudes con las obras de Salvador Dalí, las exposiciones que tuvo en París y Nueva York, que fueron estas dos exposiciones fue lo que llevó a la fama a Frida Kahlo, y muchas de las piezas que estuvieron en esas dos exposiciones están en estas salas. De hecho, lo que Frida Kahlo hizo en París, que ahora lo ves aquí en Londres,
13: sí.
19: Querían confirmar lo que alguna vez dijeron sobre México, que México era el lugar surrealista por excelencia. Mm. Y es donde recibe los elogios de Picasso y de Marcel Duchamp. Es decir, nos cuenta todas estas facetas de Frida y sobre todo lo que Frida representó posteriormente para otras generaciones, como las mujeres migrantes, las chicanas, fueron las personas, digamos, desde desde distintas partes, las migrantes, las que después llevaron a Frida como el ícono de sus luchas feministas, obreras, etcétera. Esto es lo que vemos.
13: No, pues felicidades, qué gusto, te ves emocionada, ¿no? Como reportera de muchos años que ha sido reportera cultural, con esta exposición y además con lo que nos decías, que viene, no sé si como una derivación, como una secuela de todo esto, lo que viene allá en Londres, pues ya en septiembre, en unos días. Más Frida, la Fridomanía, ni más ni menos que en el Museo de Arte Contemporáneo más importante del Reino Unido, el Tate Modern Gallery. Alicia, ¿algo más sobre Frida?
19: No, simplemente agregar algo muy puntual, que al final la exposición nos habla de todo lo que se vende, cómo el marketing llegó a ser de Frida, llevó incluso a verse en llaveros. Eso nos lleva a reflexionar cuando muchas veces las mujeres que tienen, que compran un llavero, compran una playera, no solamente compran el objeto, es toda una identidad.
13: Bueno, pues qué gusto escuchar también estos relatos, escuchar estos reportes. Hoy desde Europa, desde Londres, te agradecemos mucho esta crónica. ¿Cuántas veces has ido a la exposición?
19: Pues un par de veces nada más, y quiero decirles que no está llenísima, no hay un espacio para poder ver una sola obra en un poco de privacidad, está llenísima.
13: Eso no ayuda mucho, pero bueno, parte del éxito de esta exposición. Frida, la creación de un ícono. Gracias allá en Londres, Alicia Quiñones, muchas gracias, buenas. ¿Qué horas son por allá? Deben ser las 4.
19: Las 4 de la tarde con 20 minutos.
13: 4 con 20. Gracias, Alicia Quiñones. Gracias por este reporte, por esta crónica. Buen día. Buenas tardes allá en Londres. Y aquí se ha hablado muy poco, Lourdes.
20: Sí, ¿no? Sí.
13: Para el fenómeno que está haciendo ni más ni menos que en Londres.
20: Sí, ayer lo veíamos en un periódico nacional. Era una nota, sí, en portada, pero era una nota más pequeña, sí, en Excelsior. Sí. Pero
13: algo creo que había sacado Reforma también,
20: sí,
13: pero muy
20: no,
13: poco.
20: Para... No lo muestran del tamaño del éxito que está teniendo esta exposición allá en Londres. Ciro, lleva ya un mes. Decías que se emocionaba muchísimo Alicia. La verdad es que yo también estaba muy emocionada escuchando todo lo que decía y viendo las imágenes que nos estaba presentando.
13: Pues vamos,
20: entonces vamos Ciro,
13: vamos, si me fin de semana.
20: Vamos, no, si me das días libres, trabajar. Ciro, sí. Por yo encantada, sí, yo sí. No te diría que no.
13: A ver, te doy los días libres,
20: vete, para ir a la exposición de Londres.
13: Londres,
20: conste, Ciro, conste.
13: Y consigue boletos. ¿No escuchaste el reporte de Alicia,
20: sí,
13: Quiñones?
20: Sí, sí. Si los consigo.
13: No, qué gusto,
20: qué bonito.
13: Y qué éxito. Y además debe ser algo, según lo que leí en la crónica de Alicia, lo que nos contó, las imágenes que nos presentó, debe ser algo espectacular y muy emocionante. Felicidades a quienes hayan tenido que ver con Frida, la creación de un ícono y el éxito arrasador que está teniendo en el Tate Modern Gallery, que es el museo de arte contemporáneo más importante, ni más ni menos, que del Reino Unido. 9:20, hacemos pausa, volvemos.
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28: 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Más allá de lo vivido este fin de semana en París, más allá del lugar conquistado por Isaac del Toro en el Tour de Francia, conquistar las etapas, caer y levantarse es el reflejo de un deportista ganador que entiende su lugar, su presente y que aprende todos los días. En su caso, del mejor, su coequipero y mentor Tadej Pogačar. 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El Tour de Francia ha sido la radiografía perfecta que refleja el espíritu combativo, la resiliencia y la calidad innegable de un mexicano que ya se ha instalado en la élite del ciclismo mundial y que hace que hoy todo el país se interese por un deporte que estaba en el olvido desde hace décadas. 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
31: Los murciélagos son los únicos mamíferos capaces de volar de forma activa y controlada durante largos periodos de tiempo nocturno.
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32: San Cristóbal de las Casas, Chiapas. Ubicado entre montañas y niebla, este pueblo destaca por su arquitectura colonial y vibrante herencia indígena. Sus mercados llenos de textiles coloridos y cafés regionales crean una atmósfera bohemia única. Es el corazón cultural del estado donde la tradición palpita.
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31: El desierto del Sahara fue una selva tropical hace miles de años, antes de sufrir un cambio climático drástico.
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13: 924 publica hoy las notas principales de los dos diarios de Economía y Finanzas. El Economista, economía del país retoma la ruta de crecimiento, subió 1.5% en el segundo trimestre. El Financiero, nota principal, sorprende PIB con avance de 2.1 en segundo trimestre. Muy buenas noticias, Mari Carmen, o hay que verlas con cierta reserva. Buen día, Mari Carmen Cortés, qué gusto.
34: Igualmente, Ciro, buen día. Sí, hay que verla con cierta reserva. Desde luego son buenas, muy positivo el crecimiento de 1.5 en el segundo trimestre, en gran parte por el impacto que tuvo el mundial, tanto en consumo como en construcción, también por parte del impacto de las exportaciones que crecieron. Pero aquí la duda es si esto se va a sostener o no en el segundo semestre, en el resto del año. Ayer el titular de la Unidad de Planeación Económica de Hacienda, Rodrigo Mariscal, el secretario de Hacienda, insistieron en que se va a crecer por lo menos el 1.5% este año, que no hay manera de que no se alcance este crecimiento porque tendremos que tener contracciones en los últimos dos trimestres, el tercero y el cuarto. Pero los analistas no todos son tan optimistas. Por lo menos en la encuesta que se publicó el pasado 21 de julio, la de Citi, que ya sabes que es quincenal, pues mantienen una expectativa de 1.1 para este año. Yo dudo mucho que le eleven en la próxima encuesta a 1.5, habrá que ver. Pero y sobre todo que ojalá se mantenga. Hay un as bajo la manga, Ciro, del secretario de Hacienda, que es su subejercicio. Ayer reportaron las finanzas públicas cerca de 500 mil millones de pesos, o sea, medio billón de pesos de subejercicio. Este él mismo dijo que se detuvieron proyectos hasta que estuviera lista la ley de infraestructura del bienestar. Y si en el segundo semestre se inyecta todo este dinero a obras de construcción pública y se complementan con privadas, entonces sí, Ciro, podríamos estar hablando de un crecimiento de 1.5 en este 2026, que aún así mantendría en los últimos 8 años un promedio anual inferior al del maldito neoliberalismo, que fue de 1.9% anual, ¿eh? Aún así.
13: Bueno, como sea, es un crecimiento de la economía.
34: Es un crecimiento, y es una buena noticia.
13: Y es una buena noticia, con una inflación ya prácticamente en 3%. También,
34: sí, una inflación bajo control, que va a subir un poquito. La inflación subirá en el último semestre, así lo están anticipando hasta el propio Banco de México, pero se va a mantener abajo del 4% al cierre del año, todo indica.
13: Hoy está en 3.1, seguramente.
34: 3.1.
13: Dificilísimo pensar que se vaya por arriba del
34: 3.5. Vienen meses, acuérdate que aquí es volátil por los productos agropecuarios, uh-huh. Y vienen meses difíciles. Vamos a ver qué pasa con los productos agropecuarios, porque los energéticos se van a mantener bajo control, pase lo que pasa con el Medio Oriente, pero vienen los agropecuarios. También la inflación bajó por factores coyunturales. Vamos a ver qué pasa con los productos. Ahí el consenso de analistas es que la inflación va a repuntar un poco, pero va a cerrar abajo del 4% para el cierre de este año.
13: Bueno. Oye, y las tasas en Estados Unidos estables, no se movieron.
34: Sin cambio. Y hoy ve el tipo de cambio está bien porque las tasas no subieron, porque había gente que esperaba que podía subir la tasa. Sin embargo, ahora con el nuevo presidente de la Fed, Kevin Warsh, el lenguaje de la Fed volvió a ser muy críptico. Ya no publica los que llevan como esta línea de puntos para un poco ver cuál iba a ser la tendencia de las tasas. Y entonces ahora sí hay como que algunos que consideran que sí pudiera haber un alza en las tasas, dependiendo de las presiones inflacionarias en Estados Unidos. Ahí sí se ven impactadas por el precio del petróleo. Aquí ya ves que tenemos el pacto, el control de precios disfrazado de pacto voluntario. Pero allá no, allá sí suben y bajan los precios de la gasolina conforme al precio del petróleo.
13: Gracias, Mari Carmen. Buen
34: Gracias
13: día.
34: A ustedes, Ciro. Buen día a todos.
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13: 9:29, buen día. Iñaki, nos precisa el Comité Técnico de la UNAM que la información que van a dar a conocer a las 10 de la mañana no es una conferencia de prensa, no será. Sí. Una conferencia de prensa.
3: Ciro Lourdes, buenos días. Sí, lo que nos escriben es un acto de entrega de la propuesta, no es conferencia de prensa, sino simplemente un mensaje. Eso es lo que nos dice la UNAM.
13: Muy probablemente grabado, ya se debe haber grabado.
3: Pues habrá que esperar a las 10
13: de la
3: mañana. No se
13: vaya a equivocar ahí alguien, no lea, ¿no?
3: Pues ahí está, una precisión que simplemente nos hace llegar.
13: 10 de la mañana en media hora.
3: Media hora.
13: Bueno, ¿algo más?
3: Sí, hace 15 días el INEGI publicó el Censo Nacional del Sistema Penitenciario,
13: sí,
3: pero
13: incompleto.
3: Como aquí lo dijimos,
13: incompleto.
3: Estaba incompleto porque faltaban los datos de la Ciudad de México, que pues según los censos de años anteriores es con diferencia la entidad con más personas en el sistema penitenciario, entonces bueno, incompleto. 2 semanas después preguntamos al gobierno de la Ciudad de México qué había pasado y nos responden lo siguiente. La subsecretaría del sistema penitenciario ha realizado un proceso de reestructuración a nivel administrativo que derivó en demoras en la entrega total de la información requerida. No obstante, el tema ya fue subsanado, la información ya fue entregada y está en proceso de revisión, pronto será publicada. Sin embargo, también hemos estado en contacto con el INEGI y ellos nos dicen que parece ser que no será pronto, y cito al INEGI. Aún no concluye la fase de capacitación y dependemos de los tiempos de respuesta de la Secretaría de Seguridad Ciudadana de la Ciudad de México y la correcta atención a las observaciones que hacemos. Luego de la capacitación, es el procesamiento y finalmente el análisis. Entonces, bueno, Ciro, según lo que nos dice el INEGI, ni siquiera tienen todavía una fecha estimada.
13: Puede ir para
3: estimada.
13: Largo.
3: Puede para ir para largo, largo según
13: entonces,
3: lo que nos dice.
13: No sabremos lo que... ¿Te acuerdas que esto, el día que se publicó, coincidió con... Nosotros sí. Preguntábamos aquí si la disminución de la incidencia delictiva en el país tenía que ver con el crecimiento de la población en las cárceles,
3: sí.
13: La población penitenciaria. Por esos días se publicó.
3: Sí, al día siguiente, al día siguiente.
13: Por esos días, pero dijimos, falta algo, pues faltan ni más ni menos que los datos de la Ciudad de México y por lo visto van a seguir faltando un buen rato.
3: Sí, pues según el INEGI todavía ni siquiera fecha estimada y pues importantísimos esos datos porque de nuevo es el...

0: encontrar a los responsables, como lo tuvimos aquí al hijo de Alejandro Leyva. Dice que entonces reiteran que no fue para provocar al gobernador Salomón Jara, sino para pedir justicia y esclarecer el crimen de su papá, que cumple pues 9 días. Lo asesinaron justamente el miércoles de la semana pasada, el mismo día que asesinaron al presidente municipal de Temuaca, Morelos.
1: Y a esa Oaxaca va la presidenta
0: Sheinbaum. Sí, la presidenta Sheinbaum.
1: Todo el fin de semana.
0: Todo el fin de semana, llega desde hoy en la tarde. Ya tiene un evento en un municipio allá en Oaxaca. Ahora te digo exactamente a qué hora empieza. A las 5:30 de la tarde la presidenta comenzará con su agenda allá en Oaxaca, en Santiago Xochiquiltongo. Y el sábado está en Huajuapan de León, que es donde van a llegar los maestros de la CENTE. Esto será, la presidenta empieza a las 10 de la mañana su agenda, después a las 2 de la tarde tiene otro evento. Los maestros se están citando a partir de las 9 de la mañana. Regularmente los maestros se citan una hora antes de la que piensan iniciar la protesta en Huajuapan de León. Y el domingo, todavía por ahí del mediodía, 11:45, de acuerdo con la agenda de presidencia, tiene otro evento, un arranque de obra en la construcción del Hospital Oaxaca, esto en Oaxaca capital. Así es que viernes, sábado y domingo la presidenta Sheinbaum allá en Oaxaca. La CENTE dice por lo pronto que van a estar protestando el sábado en Huajuapan de León. Habría que ver qué hacen en Oaxaca, porque ellos, sobre todo los maestros, siempre se protestan sus campamentos, y las principales protestas de la CENTE, de la sección 22 de la CENTE, siempre ha sido en Oaxaca capital. Así es que, bueno, pendientes de lo que pase el fin de semana con la presidenta Sheinbaum y la CENTE allá en Oaxaca, Ciro. Por lo pronto nosotros nos vamos a una pausa y regresamos todavía con un bloque más que tenemos aquí por la mañana. Escríbanos a nuestras redes sociales, @CiroGomezL es nuestra cuenta de X, a nuestros teléfonos también, Facebook, también Ciro Gómez Leyva, ahí estamos transmitiendo totalmente en vivo. Pausa y regresamos.
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4: La Secretaría de Salud informó que el Centro Nacional de Enlace para el Reglamento Sanitario Internacional recibió una alerta de las autoridades del Reino Unido por posibles casos de ciclosporiasis, infección que causa diarrea explosiva en personas con antecedentes de viaje a Quintana Roo. Adelantó que habrá visitas de inspección. La Secretaría de Hacienda dio a conocer que la economía mexicana presentó un sólido dinamismo durante el segundo trimestre de 2026. El Producto Interno Bruto creció 1.5% respecto al trimestre previo, su mayor avance desde el cuarto trimestre de 2020. El embajador de Estados Unidos en México, Ronald Johnson, destacó la cooperación en materia de seguridad entre México y su país. Además, recetó el trabajo hombro con hombro para establecer la frontera más segura en la historia. La declaración se dio en la conmemoración 250 de la independencia estadounidense celebrada en la embajada.
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1: ¿Sí? Muy bien, ahí pues está. Adelante, adelante. Bueno, asunto, señor.
2: Asunto, ¿cómo le va usted?
1: ¿Qué hace usted por acá?
2: ¿Trae su ficha?
1: Viernes, trae su ficha. ¿Ya es su turno? ¿Ya le toca?
0: Ya le tocas.
1: Ficha 012.
2: 012, perfecto.
1: Adelante, proceda.
2: ¿Cómo le va?
1: Nombre, identifíquese, por favor.
2: Identifíquese, pues no traigo mi INE.
1: No, bueno. No, sí, nombre, santo y seña.
2: Enrique Burak, sacristán.
1: Adelante, entonces.
2: Bueno, ahí me tiene muy divertido esto de la FIFA.
1: Hijo,
2: francamente,
1: qué cosa,
2: muy
1: Enrique,
2: divertido.
1: Qué cosa.
2: Para quienes no sepan cómo está la situación, Gianni Infantino, el presidente de la FIFA, anunció hace unos cuantos días, bueno, él no anunció, una filtración periodística señaló las intenciones de Gianni Infantino y de la gente de la FIFA de vender el 20% de lo que significa el Mundial de Fútbol a inversionistas privados, entre los cuales casualmente una de las ciudades más importantes es encabezada por el hermano de Jared Kushner, que es el yerno de Donald Trump. Bueno, pues de inmediato, por la falta de transparencia, por la manera en la cual se enteraron, porque ven que esto simplemente quitaría de las manos de la gente que realmente está interesada en el fútbol, el desarrollo y también el manejo del mismo, y que cayera en manos de gente que solamente le importa el dinero. Bueno, vinieron señales de protesta, empezando por la UEFA, la Unión Europea de Fútbol,
1: ayer.
2: Que dice, si es que esto continúa, nosotros nos salimos, boicoteamos los mundiales de fútbol de hombres y de mujeres y las competencias también, que puede ser el mundial de clubes. Siguió posteriormente la CONCACAF el día de ayer, donde está México, en donde aparece un comunicado que dice en algunos extractos, CONCACAF es una confederación unida por el amor a nuestro juego, donde el fútbol es primero, guiado por la filosofía que se ha construido en los últimos 10 años, desde sus cimientos en una organización fundada en el servicio de la gobernabilidad transparente y en una vigilancia a largo plazo del fútbol. Los 41 miembros de la CONCACAF y sus 41 asociaciones miembros rechazamos la propuesta. El deporte debe permanecer en las manos de nuestra familia del fútbol.
1: CONCACAF, bueno. Pero dentro de la CONCACAF está la Federación Mexicana de Fútbol.
2: Exactamente, y es
1: que
2: a donde
1: pidió
2: voy.
1: Tiempo.
2: Es a donde voy.
1: Pidió tiempo.
2: US Soccer,
1: tiempo,
2: ¿no?
1: Tiempo.
2: La Federación de Fútbol de Estados Unidos dice, nosotros estamos con esta determinación, sí, de parte de la CONCACAF. Canadá dice, nosotros estamos de acuerdo con esta iniciativa de parte de la CONCACAF y sus miembros en esta decisión colectiva del día de hoy. La Federación Mexicana de Fútbol, dices, bueno, pues ya, exacto, si ya la UEFA, sí, si es que ya CONCACAF, donde perteneces, y dentro de ellos, Estados Unidos, que bueno, Estados Unidos podría tener presiones, pues de Donald Trump, evidentemente, la Federación. Bueno, qué vergüenza. La Federación Mexicana de Fútbol fue notificada por la FIFA el 28 de julio de 2026 respecto de la propuesta del presidente Gianni Infantino para incrementar los ingresos del programa FIFA Forward principal vehículo para fomentar el positivo desarrollo del fútbol en el mundo a partir de un nuevo modelo financiero. En la citada comunicación, FIFA plantea que para las federaciones tomen una decisión informada respecto de su participación en dicho mecanismo, habría mesas de trabajo para ampliar la información y documentación asociada al nuevo modelo. Al respecto, la Federación Mexicana de Fútbol agotará dicho proceso de estudio y análisis para tomar la decisión que más convenga al desarrollo del fútbol mexicano.
1: Hoy hay un periódico que cabecea esto, rechazo de la UEFA y de la CONCACAF a la propuesta de Infantino, pero México se va al VAR. O sea, México va a revisar la jugada en el VAR, va a revisar la decisión en el VAR. ¿Por qué?
2: ¿Qué?
1: ¿Por qué? ¿Por qué México no se sumó a donde? Además, con todo respeto, después del muy buen trabajo que hicieron en el Mundial, Mikel Arreola, todos ellos, ¿qué le piensan?
2: A mí,
1: para no ir con tu confederación.
2: O sea, después de ver la reacción, y además fundada de parte de la UEFA, de parte de la CONCACAF donde perteneces.
1: Más dentro de CONCACAF, Estados Unidos y Canadá.
2: Claro, y además que Asia ya también se está alineando en ese sentido. Me da mucha vergüenza.
1: Pues, ¿por qué
2: vergüenza? O sea, me da mucha pena.
1: Déjenme revisarla bien.
2: Porque además, pues sí, pero estás abriendo entonces la posibilidad para... Ah, no, bueno, pues es que sí me convence. Que por cierto, y esto es algo muy importante, la FIFA ya sacó una nota aclaratoria donde dice... No, no, es que no me entendieron. Bueno, fíjate, esto es algo muy grave. Carlos Cordeiro, ¿este señor quién es? Principal asesor de Gianni Infantino. Renunció hoy con carácter inmediato como protesta a la iniciativa. ¿Y a qué le estamos pensando? O sea, la verdad que vergüenza. Y luego puedes pensar, bueno, que ya hay algunas organizaciones o federaciones de fútbol que necesitan el dinero, ¿no? Asociaciones muy pobres. La Federación Mexicana de Fútbol y la selección es una máquina de hacer dinero.
1: Qué bueno.
2: Entonces digo, qué bueno por ellos, pero entonces no tienes por qué andarle pensando a ver si es que me van a dar más dinero con este señor Infantino que, bueno, ya se ha quemado de una manera brutal. Yo no dudo...
1: Y que acaba de organizar la mejor Copa del Mundo de todos los tiempos, también. Bueno, también. Vamos a los hechos.
2: Fue muy bien
1: vamos
2: y todo esto.
1: Ni más ni menos. Bueno. Terminó hace dos semanas.
2: Los dirigentes del deporte, muchas veces el deporte les importa un bledo y lo que más les importa es la lana. Pero también hay límites, también hay fronteras. Este señor ya cruzó la frontera. Entonces yo creo
1: es
2: que...
1: Es muy radical,
2: pues esto, no, pues oye, no, sí. No. Entonces los de la UEFA son radicales, la CONCACAF son radicales, los asiáticos también son radicales, el señor Cordero es también un radical. O sea, ¿qué onda? O sea, ya se pasó este señor. Entonces, bueno, pues a ver qué es lo que pasa. A mí me tiene muy divertido.
1: Lo que tiene indignado.
2: Bueno, indignado pero divertido a la vez.
1: Ah, bueno.
2: Entonces vamos a ver en qué termina este asunto. La CONMEBOL, que bueno, pues sabemos que son, o sea, son los corruptos de los corruptos.
1: CONMEBOL,
2: no han dicho ni una sola
1: Paraguay,
2: palabra.
1: Paraguay, Brasil, Argentina.
2: Exacto,
1: Sudamérica. Venezuela, Colombia.
2: Y África, que bueno, África, bueno, inclusive desde las épocas de Avalanche y de Blatter, para que ellos fueran presidentes, pues contaban con el apoyo de los africanos. Ellos sí están del lado, sí están del lado de México. Déjame patear el balón y a ver qué nos dice.
1: Déjame ver el VAR.
2: Sí, no, no, no. Qué vergüenza. Bueno,
1: ya, cálmese, señor Burak.
2: No, la verdad sí me da mucha pena. Que
1: entonces estás divertido, estás indignado.
2: Las dos cosas, no, difícil, al mismo tiempo.
1: No, como los que dicen, somos fanáticos pero tolerantes, ¿no?
2: A mí me tiene muy divertido.
1: No, a ver, o eres fanático o eres tolerante.
2: Mira,
1: estás divertido, estás indignado. Y
2: todo esto por lo que está pasando Infantino me tiene muy divertido. La decisión de México me tiene indignado.
1: Indignado.
2: Indignado, molesto y qué pena con las visitas. Bueno, la Selección Mexicana de Fútbol, hablando de hacer dinero.
1: Como dicen por la mañana, cambio de tema.
2: Exactamente. Sí. ¿Qué programa es ese?
1: Por la mañana uno que pasaba. Sí, creo que todavía pasa.
2: Todavía pasa.
1: Por Grupo Fórmula.
2: Ah, bueno.
1: Bueno, venga, señor.
2: Bueno, la Selección Mexicana de Fútbol, hablando de hacer dinero, 26 de septiembre va a jugar en Baltimore contra Colombia. 21 de septiembre va a jugar en Nueva York en contra de Perú. 6 de octubre en el Coliseo de Los Ángeles, esto va a ser en contra de la selección de Chile. Y luego en noviembre todavía no saben ni contra quién ni dónde, pero ya forma parte del torneo de la Nations League, que bueno, es de nuestra confederación, de la CONCACAF, en donde pues no estamos alineados con ellos. Y bueno, va a ser el debut, por cierto, Rafa Márquez como técnico de la Selección Mexicana de Fútbol, que le vaya muy bien. El día de hoy se pone en marcha la jornada 3 del fútbol mexicano. Hay 3 partidos. Puebla contra Chivas a las 7, Juárez Pumas a las 9 y luego San Luis en contra de Tijuana también van a jugar a las 9. Mañana Querétaro Tigres, Tigres que renunció a Guido Pizarro como técnico porque no se entendió con la directiva, esto es a las 5 de la tarde. Atlas contra Monterrey a las 7, León Pachuca en el Martínez Bowl, esto es a las 7 de la noche. Y Cruz Azul contra Atlante a las 9. Y el domingo hay 2 partidos, América Santos a las 5 y Toluca en contra en el Necaxa, esto es a las 7 de la noche. México continúa muy bien los Juegos Centroamericanos y el Caribe, que está llegando ya a su primera semana, queda una semana más. Son 171 medallas hasta ahora de México, 80 de oro, 57 de plata, 44 de bronce. El segundo lugar en medallas de oro, pues es la mitad. Colombia tiene 42 y tienen 118 medallas en total los colombianos. Es un fin de semana interesante para ponerle un ojo a lo que sucede en el béisbol de las grandes ligas, porque el lunes es la fecha límite para hacer cambios de peloteros que sean elegibles para participar en la postemporada. Y hay una joya de la corona que es un pitcher realmente extraordinario, Tarek Skubal de los Tigres de Detroit. Los 2 últimos años ha ganado el trofeo Cy Young de la Liga Americana y se convierte en agente libre finalizando esta temporada. Entonces, los Tigres están en esa disyuntiva de... lo cambiamos y nos hacemos de una muy buena cantidad de prospectos, o corremos el riesgo de que se acabe la temporada, de que no quiera firmar con nosotros como agente libre y nos quedamos con las manos vacías.
3: ¿Y qué van a hacer los Tigres?
2: Yo creo que lo van a cambiar. Los Tigres no están en una posición en este momento para pensar en ser contendientes de meterse a la postemporada y pues sí se pueden hacer de un capital importante. Tarek Skubal, este año hay un proceso que se conoce como arbitraje. Y en ese arbitraje él se llevó 33 millones de dólares. Los Tigres le ofrecían 19, él dice quiero 33, hay un árbitro independiente que decide quién tiene la razón y le dio la razón a Skubal. Yo creo que va a ser negociado, vamos a ver qué pasa, el límite es el lunes.
3: Bueno, ¿y cómo va a resolver la UNAM la crisis de admisiones? Eso.
2: La crisis es como le hacían antes en el Estadio Azteca, haces ahí pues tu examen... Y ya no había broncas bueno, hasta donde yo me acuerdo.
3: Sí está indignado hoy el señor Gura. Sí. Ya bueno, que sea un buen fin de semana, que baje la indignación y si no tienes inconveniente, despídase, por favor.
2: Como decía Jaime Jarrín, ¿te acuerdas de su narración?
3: Sí,
2: una pelota de home run.
3: Le tira. Se
2: poncha. Y no, pero también cuando sigue una pelota de home run decía, despídala de un beso. Así los despido. Pues. Adiós.
3: Por eso es una leyenda, el señor Gura, que lleva... Es la única persona que conozco que todavía no tiene 60 años de edad, pero lleva más de 60 años en los medios. Por eso es una leyenda. Son Frida en Londres y Burak en México.
0: Y está por la mañana.
3: Sí, y está por la mañana, más aunque se le olvide luego el nombre del programa. Deyanira, buen día.
4: Buen día, 9:53 por la mañana. Ramón Ángel Álvarez Ayala, el R1, habría ordenado y financiado el homicidio de Carlos Manso, alcalde de Uruapan, porque sentía que provocaba al cártel Jalisco Nueva Generación. Aseguró esta mañana en Palacio Nacional el secretario de Seguridad Federal, Omar García Harfuch. Dijo que ya se irá acreditando exactamente el móvil, pero que según las primeras declaraciones, Manso estaba presente en algunas detenciones del Ejército y la Guardia Nacional y hacía alusiones al cártel Jalisco. En unos minutos, la Comisión Técnica para la Revisión del Proceso de Ingreso a la UNAM informará qué decisión tomó para resolver el problema de los exámenes de admisión a la universidad. La sección 22 de la CENTE anunció que mañana protestará en Huajapan de León, en Oaxaca, durante la gira de trabajo de la presidenta Sheinbaum. Pretenden exigir la reinstalación de la mesa de diálogo con el gobierno federal para que atienda sus demandas. Y en estos momentos el dólar interbancario se cotiza en 17 pesos con 37 centavos.
3: Lourdes, antes de irnos.
0: Faltan 6 minutos, Ciro, para que se publique este mensaje del Comité Técnico de la UNAM.
3: Supongo que será puntual.
0: Sí, yo espero que sí, Ciro, porque va a ser un mensaje, ya rectificamos que no es conferencia de prensa, es solo un mensaje donde la Comisión Técnica va a informar la decisión que tomó para ponerle fin, hemos dicho, toda esta semana, pues a todo este problema que se dio con los exámenes de admisión. Entonces faltan 5 minutos para... que se dé a conocer.
3: ¿Tú qué harías, Deyanira?
4: Híjole, pues la verdad es que yo estoy de acuerdo en que se vuelva a aplicar el examen.
3: Bueno, pues ya veremos.
1: Tú sí, también,
0: porque
1: ¿verdad?
0: Yo me mantengo, Ciro, sí. Yo sí, también digo sino, que sí.
4: ¿Cómo compruebas quién hizo trampa y quién no, la verdad? Está complicado. Yo digo que está complicado.
1: ¿Tú nunca copiaste en salón de clases? ¿Tú tampoco?
0: No.
1: Nunca, bueno.
0: No. Nos copiaban a nosotras.
1: Me calma.
0: Vámonos, Ciro. Faltan cinco minutos y vamos a saber qué decidió.
1: Gracias. Gracias, Deyanira. Gracias, Lourdes. Gracias. Gracias al equipo de Por la Mañana. Muchas gracias. Se acabó julio, ya vamos. Bueno, todavía tenemos ahí el tránsito de agosto y luego a la recta final del 2026. Rapidísimo. Este año. Gracias por seguir cerca de nosotros, por seguirnos acompañando todas las mañanas. Gracias a todo el equipo de Por la Mañana y gracias sobre todo a quienes nos siguen en las plataformas digitales, en YouTube y desde luego en Radio Fórmula y en Telefórmula. Se quedan con Chumel Torres. Buen viernes, buen fin de semana. Pásela muy bien.
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14: James Franco volvió a dar de qué hablar tras publicar un video en el que asegura haber captado a un supuesto extraterrestre dentro de su propiedad. Aunque el clip se volvió viral, la mayoría de las reacciones apuntan a que podría tratarse de una campaña promocional o una broma. Por ahora, el misterio sigue sin resolverse.
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17: La corona viral. Con la novedad de que el Mundial no solo hizo España campeones, sino que la familia real española rompió números al lograr millones de vistas. Horas antes de la semifinal entre España y Francia, los reyes y sus hijas atendieron los premios Princesa de Girona, en los que, por cierto, fue premiado el astrofísico mexicano José Eduardo Méndez. Al término corrieron al hotel en Barcelona, se enfundaron en jeans, tenis y playeras personalizadas de la selección española. Felipe, Leonor, Sofía y Leticia vieron la final en un sofá. Se abrazaban, comentaban, le sufrían como cualquier aficionado. Finalmente celebraron la victoria de España. Ese video logró en redes 30 millones de vistas y contando. La cercanía fue un detonante para que la familia real española se coronara como la más vista. No son cuentos de hadas, son historias reales.
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19: El Monte Santa Elena, Estados Unidos. Este volcán es recordado por su catastrófica erupción lateral en 1980, que cambió su forma para siempre. La explosión derribó bosques enteros y cubrió de ceniza varios estados. Es un ejemplo perfecto para que los geólogos estudien cómo la naturaleza se recupera tras desastres.
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30: Señora bonita, mi amigo, amo de casa, ¿ya vi el reloj? ¡Ya son las 10!

0: último viernes del mes y que nos saca de julio arrastrando la cobija. Sobrevivimos otra semana a punta de café y necedad, pero ya se huele el fin de semana. Ya nomás faltan los créditos finales. Mientras tanto, prenda la tele o súbale a su radito porque estas horas no son horas. ¡Ceuta al doble! Chorromil migrantes le duplicaron la población a Ceuta en horas, sacaron los tanques a la playa y media Europa quiere correr a España a patadas. Living on love, buying on time. Dígalo con mímica. El INE le prohibió al PRI decirle como le decían a Morena y el tricolor contestó con dibujos y acertijos para seguirle sin que los multen. Filtro de coladera. El INE estrena comisión antinarco para candidatos, pero por ahí dicen que es puro barniz. Tango en Argentina. Milei expulsará de Argentina extranjeros que hablen mal de Argentina, o sea, todos.
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0: 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Ya llegó, ya está listo, el guardacostas de Ceuta, el mimo del PRI, el aduanero del insulto, Chumel Torres. Bueno.

0: Me gusta este fondo porque todo se ve como te elegir, Gabriel. ¿Te imaginas que padre? Mira, voy a hacer cámara como te elegir. Bienvenidos amigos de Telehit, yo soy Chuel Torres, bienvenidos a las noticias de hoy.
1: ¡Ey!
0: ¿Qué pasó en la Suprema Corte, bro? Ya estamos de regreso. Nosotros aquí. Fíjate que uno que me esperé al proyecto, porque en su momento se me. ¿Sí te fatigué, no?
1: ¿Qué? Dígame.
0: Que se me quiso.
1: Se quiso absorber a las filas.
0: Sí, güey, allá, pero no,
1: la verdad. De Telehit.
0: No. Sí, dije, no creo, bro. No, imagínate, ¿cómo sería acá? Y hoy, Kalimba, las noticias. No, güey. Ya estamos de regreso acá en Grupo Fórmula.
1: Bueno, estás a tres pesos, ¿eh?
0: ¡Ah, no! A ver, yo no lo digo por mi calidad como comunicador, bro. Yo lo digo.
1: No. Yo tampoco. Yo me refiero más a tu vocación de. Vamos a llamarle de payaseo, ¿no? Que no de ninguna manera.
0: Me encanta como si tú no fueras exactamente la misma persona.
1: No.
0: O sea, ¿en qué momento me saliste doctor en filosofía tú?
1: Iba a decir tu vocación de payaseo que tanto nos ha dado de tragar, pero...
0: comen 8 personas de esto, güey. Si a mí se me quita lo payasito y nos vamos todos a la casa.
1: Y empiezan los juegos del hambre, güey.
0: No te creas. Vamos a un pequeño corte comercial y regresamos ahora sí en 2 horas con su payachito favorito. Recomiéndenos porque aquí come mucha banda. ¡Vámonos!
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8: Liam Gallagher confirmó que la banda sigue sin planes de grabar un nuevo álbum, pese al éxito de la gira Live 25. El cantante explicó que la enorme expectativa alrededor de cualquier material inédito hace que el proyecto no resulte atractivo. Incluso bromeó diciendo que un nuevo disco tendría que vender millones de copias, curar enfermedades y hasta hacer viajar en el tiempo a Cher para evitar las críticas. Por ahora Liam asegura que lo mejor es seguir ofreciendo conciertos y dejar que la música hable por sí sola.
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11: Cuida lo que comes.
12: Piña para la digestión. La piña es una fruta tropical excelente para las épocas de calor extremo. Contiene bromelina, una enzima que facilita la digestión, algo fundamental cuando el calor ralentiza nuestro metabolismo. Gracias a su gran porcentaje de agua y potasio, ayuda a prevenir la retención de líquidos. Disfrutarla fría ayuda a bajar la temperatura interna del cuerpo de manera rápida y efectiva.
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1: Ya estamos de regreso en el programa que se rescata a sí mismo, Gabriel. No son horas.
2: Que se reinventa.
1: Que se reinventa, Gabriel, todo el tiempo.
2: Para todos los que están preguntando, ahorita mismo ya empezó lo de la presentación esta de la propuesta de la Comisión Técnica para ver qué show con la UNAM, qué se va a hacer, qué no se va a hacer. Si dicen algo importante, ahí se lo decimos al ratito. Ahorita lo están transmitiendo, no le vamos a decir dónde para que no se vaya. Y aquí mismo se va a transmitir en unos segundos, vamos a decirles qué va a pasar. Si dicen algo importante, ¿no? Porque también se aventaron toda la semana.
1: Lo que importa.
2: Se aventaron toda la semana para resolver algo que, la neta, una bola de señores que es que universitarios ya se tardaron demasiado en decirnos si se va a repetir.
1: Oye, ¿viste el examen? Que estaba el rumor ahí de que querían hacer un repechaje del bienestar.
2: No era cierto.
1: Sí. Ajá. Sí.
2: Pero bueno, ahí ahorita está en la acción todo este asunto. Si pasa algo importante, ahí les decimos. Ahora sí, por favor, explíqueme, señor Don Chumel Torres, usted internacionalista.
1: Dígame.
2: ¿Qué está pasando allá en las Europas? ¿Qué está pasando allá en las Europas con esta crisis de migrantes?
1: ¡Jolines, Gabriel Ovivi! Que la ciudad de Ceuta parece una escena de ¿cómo se llama? La de los zombies.
2: Guerra Mundial Z, sí.
1: No, güey, porque resulta que un chorro de marroquines se clavaron ahí en la costa de Ceuta. 60,000 migrantes cruzaron desde Marruecos a esta ciudad. Fíjate, Ceuta es una ciudad que tiene 80,000 habitantes.
2: Sí.
1: Y se les metieron 60,000 marroquíes.
2: Lo doble de banda.
1: Y el tema es que, bueno, sí. Dejaron un saldo de 34 muertos, provocaron un despliegue de 33,000 militares, y el detonante fue pues la reciente una sentencia del Tribunal Supremo en España que prohíbe las devoluciones en caliente para los que llegan a nado. O sea, es que mucha banda que llega a nado ahí en España de países, pues sí, o sea, de subsaharianos, así de toda la parte de Egipto, de Etiopía, de Marroquí, de Marruecos, de Bangladesh, de todos esos lugares. Y ahora
2: más
1: sí
2: o menos es como lo que pasa ahí en Miami, ¿no? Con Cuba.
1: Y lo que pasa en Tijuana, cuando llegan a la bestia y no lo dejan cruzar allá, aquí se nos quedan. Tú te vas allá a Tijuana y ves ahí hay una calle donde ves a toda la migrantiza. Y está bien gacho porque pues ha suscitado opiniones muy diversas. Entre unos de que, oye, compadre, porque ya pasaron los videos de diciendo hombres, mujeres y niños, y son puro vato, así que nada. O sea, sí, había 5 mujeres y eran puro señor. 2, en la mañana asaltaron una tienda como entre 30 vatos, güey. O sea, porque, a ver, no nomás vienen de Marruecos y vienen con hambre, güey. Entonces, el tema es que yo no sé cómo van a pensar esta banda, pues porque en la desesperación que tienen, dice, no, van a dar trabajo en caliente en España, mijo. Son 60,000, son 80,000 y llegan 60,000 más, o sea, no, ni siquiera hay trabajo. Hay una distinción muy rara porque mucho gente está diciendo, no, es que los refugiados, o sea, que una gente le dice migrantes ilegales y otra gente le dice refugiados. Dice, no, a ver, había una cosa que estuvo tuiteando Elon Musk, diciendo, los refugiados viajan con tu familia, ¿eh? Esto va a venir nomás así con... O sea, como buscar asilo político, no sé qué. El tema es que para contener esta crisis, porque se le va a poner gacho, es mucha banda la que viene. El Ministerio del Interior movilizó al Ejército y a la Guardia Civil colocando tanques de acceso del espigón e instalando boyas ahí en el agua. Pese a la movilización armada, la ministra de Defensa, Margarita López, aclaró que no es una guerra. El presidente Pedro Sánchez viajó a la zona donde fue recibido con abucheos y gritos de dimisión. Mientras su gobierno pactaba con Marruecos la repatriación de migrantes, ejecutando salidas a un ritmo de 150 personas por minuto. Es que el tema migratorio de España es un tema muy grave.
2: Todo este asunto está...
1: No lo tenemos acá porque nosotros somos cruce, ¿sabes cómo?
2: Sí.
1: Pero algo que pasa...
2: Está dividiendo mucho la opinión porque...
1: Está dividiendo mucho la opinión, sobre todo
2: hay países, acá... hay países que están con España y hay países que los quieren... que los quieren abrir de esta suerte de tratado, ¿no? Que tienen de
1: la Unión Europea.
2: De no fronteras entre la Unión Europea.
1: Ahorita vamos a eso, pero el tema acá, mira, ahorita vamos con lo de Dinamarca, lo de Giorgia Meloni y eso, ¿no? A mí el tema es que hay un tema que hay que considerar muy seriamente en España. España, esto es una opinión, ¿eh? España es la idea de todos. O sea, todo el mundo se le ocurre la misma idea. Vámonos a España. Los mochileros que se quieren a chambear, los vatos que no consiguen trabajo acá en México, la banda de... Toda la gente que habla hispana y se quiere trepar al otro continente, es mucho más fácil irse a España que aprender francés, que aprender alemán, que aprender danés, que aprender otro. O sea, es como la puerta de entrada, digamos, a la Unión Europea, al primer mundo, ¿no? El rollo, hay que ser muy cuidadosos con eso, porque el rollo es que los españoles también lo saben, güey. Y entonces dicen, no, es que esa gente es bien racista y todo. Es que todo el tiempo les está llegando banda allá. Y tienen ahí, Refugees Welcome. Ahí dice ahí arriba, siempre en todos los edificios, no sé qué. Nomás que el tema es que es mucha raza la que está cruzando. Nosotros no vivimos eso porque no somos un estado que al que le caigan migrantes. Nosotros somos un de paso. Pero tú vas a Tijuana, güey. Tú vas allá a San Diego y todo. Y ahí está la bola de gentes ahí en campamentos. Hasta quién sabe cuándo, ¿eh? Y el tema es que ya provocó esto, pues un caos, porque estos señores de marroquíes, 60,000 migrantes que cruzaron de Marruecos por España, no se van a quedar en España. Van a buscar irse a todos los territorios de Europa. Es por eso que se empezó a hacer el caos fronterizo, ya provocó un conflicto dentro de la Unión Europea. El gobierno de Italia, liderado por Giorgia Meloni, soy fan, junto con Dinamarca y Finlandia, solicitaron suspender a España del espacio Schengen de libre circulación. En respuesta, el ministro de Relaciones Exteriores, el señor José Manuel Álvarez, calificó la petición italiana de demagogia y convocó a su embajador en Madrid para protestar. Se está poniendo muy sabroso allá en España por esto, porque todo el mundo en la Unión Europea dice, oye, güey, pues sí, pero se van a venir acá a este lado, y como tienen este tema del libre tránsito y de la ¿cómo se llama? De libre circulación.
2: Es esto, el espacio de Schengen.
1: ¿Ah? Ya le pueden...
2: ¿Cómo se pronuncia? Sí.
1: Schengen.
2: Sí, sí. Esto que se está mencionando mucho es un tratado que tienen en Europa para que no, vamos, en general y de rápido, para que no haya fronteras, pues el libre paso entre países es algo que aquí no concebimos, pero allá en la Unión Europea lo tienen y es una suerte de tratado. Algunos ya quieren sacar a España, mano, del tratado.
1: Sí, o sea, quieren sacar a España. El tema es que hay una... Esto es aquí en política interior. Allá tienen este señor Pedro Sánchez. Fíjate, hay una... Es que sacó un artículo para CNN, gringo, donde dice que Pedro Sánchez quiere meter un chorro de marroquíes para ganar la elección cuando se los nacionalicen y que voten por eso. Hay un montón de negocios de esos lugares, ¿no? De los migrantes de esos lugares, que son por lo general países, como le digo, Bangladesh, Marruecos, Egipto, Irán, y todos están nacionalizando y todos van a estar votando por, o sea, que es un tema de elecciones, güey.
2: No, sí será. Digo, es que es...
1: Toda la opinión de la gente de Pakistán y Sudán y eso dice, bueno, a mí la neta es que este gobierno me metió a un mejor país y ahorita estoy viviendo acá y yo votaría siempre por estos brotes. O sea, esa es la lista que está sacando mucha banda. Bueno, es la lista que sacaba, por lo menos el artículo que yo vi, es un video, un reportaje de CNN ayer, donde decían eso.
2: Y llevan meses con este, vamos, sí. Ahorita explotó, pero
1: yo creo que sí van a sacar a España de la Unión Europea, o sea, es su opinión, o sea, porque los otros países dicen, no, ¿sabes qué, güey? Es que por ahí se me está colando toda la banda, güey.
2: Eso ya suena bien Trump, que Trump también ya, obviamente,
1: sí,
2: nadie le preguntó, pero sí. Trump ya opinó.
1: ¿Trump ya opinó?
2: Sí, pues sí. Claro. Obviamente.
1: ¿Qué jalando, opina de la FIFA, sí, mi niño hermoso? ¿Qué no va a opinar de?
2: Pero sí, bueno, pues a ver cómo
1: hay se que ponerle muy serio aquí lo clayo a esto, porque España está quedando mal allá en la Unión Europea. O sea, es el tema. Yo te digo porque yo lo vi en este reportaje de CNN. A mí es lo que estuve viendo. Hay que ver qué va a pasar con el tema de la Unión Europea. Eso todavía no se sabe. Ya está Georgia Meloni junto con Dinamarca y Finlandia solicitaron suspender a España del espacio este. Son tres países. Ya todos los demás, pues quién sabe qué va a pasar.
2: Oye, hay algunos que estén a favor. Oye, ya chilló la rata. Ahorita regresando les contamos qué pasó con la UNAM. Pero ya, ya con la UNAM, ya chilló la ratita.
1: ¿Ah, ahorita sí? Vamos a corte comercial y decimos qué pasó con ahorita las investigaciones de la UNAM con respecto a los chavos que hicieron trampa o no en los exámenes con IA. Vámonos.

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4: Michael ya forma parte del exclusivo club de las películas que superaron los $1,000,000,000 en taquilla mundial. A menos de 3 meses de su estreno, la cinta dirigida por Antoine Fuqua se convirtió en el mayor éxito de la historia de Lionsgate, porque el legado de Michael Jackson sigue haciendo historia también en el cine.
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13: La lengua de los camaleones es más larga que su propio cuerpo y se desplaza a una velocidad increíblemente alta.
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14: El corazón del camarón está localizado en su cabeza, cerca de su sistema digestivo y otros órganos vitales muy importantes.
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13: Los ojos de las avestruces son más grandes que sus propios cerebros, lo que les da una visión muy aguda.
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13: El Sol es tan grande que dentro de él podrían caber 1,000,000 de planetas como la Tierra de forma muy holgada.
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1: Ya estamos de regreso, Gabriel. Este fondo también se parece como de video de ejercicios de Farrah Fawcett. ¿Cómo se llama?
2: De aerobic, sí.
1: La señora piernona con la que tuviste tus primeros malos tactos, Gabriel.
2: Jane Fonda era, ¿no?
1: Jane Fonda, ¿verdad, Gabriel? Donde te descubriste a ti mismo, Gabriel. Ya hay noticias, ya tengo noticias. La Comisión Técnica de la UNAM recomienda aguas aquí. Recomendó a la rectoría, acuérdese usted que a inicio de esta semana le estamos platicando acerca de la UNAM, que iban a poner una comisión técnica para ver qué iban a hacer con este tema de los exámenes que se sospechaban que habían hecho
2: suspendieron las instrucciones.
1: Trampa con inteligencia artificial, porque resultaba que habían sacado 180 de 180, y, o sea, unos scores así bien fregón. Entonces ahora va a haber un... Yo, Gabriel quiere que no le diga repechaje. Yo sí quiero decirle repechaje porque, a ver, por algo muy clave, porque no sé qué significa esa palabra. Entonces yo le puedo dar.
2: Exactamente.
1: Claro, principalmente. Yo le puedo dar el significado que yo quiera, güey. Ajá. Es como mi amigo Pechán, que no sabía que era un pavo real, y luego me dice, mira, una luz. Y yo, eso no es una luz. Chiste 100% real. Y entonces, ya tienen el resultado y la comisión técnica le recomendó a la rectoría la aplicación de un examen de control extra presencial para los aspirantes a licenciatura que registraron un puntaje elevado atípico. O sea, cuando vieron los exámenes, cuando usted ve el examen y dice, achis, achis, los mariachis, esos brothers.
2: Sí se entiende que había que buscar una solución, pero aquí la línea está bien, güey. O sea, ¿en qué momento dices es atípico o no?
1: Pues sí, güey.
2: Ajá, o sea, sí te entiendo para los de 100%, ¿no? Para los perfect.
1: Los perfect,
2: en Street Fighter. ¿Hasta qué punto?
1: Ahí te va. A mí sí se me hizo medio buena solución, porque también les van a hacer el examen. O sea, o es atípico así de, oye, chaparro, pues sacaste 100 de 100. O también para quienes obtuvieron un puntaje igual o superior al que se requería en periodos de 2021-2025. O sea, gente que ya lo había hecho y dijiste, oye, güey, te sacaste un 4 y acá sacaste un 99, güey. Ajá, a esa
2: van. No creo que... Güey, no se van a poner a revisar casos específicos. No, güey, o sea, güey, tardaron una semana en dar un veredicto. ¿Cuánto se van a tardar en revisar caso por caso? No.
1: No me regañes como si fuera yo, Gabriel. No, es la comisión técnica. Perdóname. Yo quisiera darte alguna noticia que te satisfaga,
2: no.
1: Pero.
2: No va contigo. No es contigo.
1: No trabajo en la UNAM. No estoy en rectoría. A duras penas voy a trabajar, Gabriel. Entonces, ¿sí me entiendes cómo? O sea, yo el único examen que pasé fue allá en el TEC y fue de milagro. O sea, yo no sé cómo le hice, me ayudó Dios. ¿Sí me entiendes?
2: Bueno, el asunto es que los estudiantes siguen pidiendo un examen presencial, un examen de admisión presencial, que también logísticamente es...
1: No, ahí se va a quedar.
2: Sí. Digo, cuando a mí me tocó hacer examen, los hacían, fíjate. A mí me tocó hacer el de prepa en... Ajá. Me parece que en el Palacio de los Deportes, lleno. ¿Ah, un sí? Palacio de los Deportes lleno.
1: Ah, sí.
2: Y el de universidad me parece que fue en la alberca olímpica. Sí, ahí en el Juan de la Barrera.
1: Oye, ¿y tenía un chorro de gente en el control?
2: Sí, no, un montón. Tenías que ir aplicar el examen por apellidos, o sea, por letra del apellido.
1: Es que son un montón.
2: Sí, no, es que es un montón de banda, es un montón de bandota. Entonces... No,
1: acá lo que hacían en mi universidad es que lo hacíamos por letra, entonces eran como varias semanas, pero era en un salón.
2: Aquí lo hacían, me parece que en el transcurso de una semana, pero era, o sea, tal día... De la A a la
1: G. Oye, ¿y cómo les encontró el control? O sea, ¿tenían ahí patrulleros?
2: Te daban, sí, te entrabas, la entrada era súper tediosa, o sea, casi como entrar a un concierto, te revisaban papeles, pero así todo físico, y te daban tu reactivo. En ese momento eran los dos exámenes que yo hice de prepa y de universidad, eran de opción múltiple. O, vamos, Sí, yo creo, sí, creo que ya los metían a un escáner o alguna
1: cosa. Sí, era un escáner, por eso te decían que le iluminaron muy bien porque yo no leía.
2: Sí, porque eran opción múltiple, no había, para eran de respuesta abierta, pero era, o sea, te llenaban las gradas, todas las gradas de, ya sea del, del Palacio de los Deportes, y sinodales, carnal, paseándose por los pasillos.
1: Esa era mi pregunta, los sinodales ahí acá, Ébato.
2: ¿Sí? Sí.
1: Y siendo tantos morros, no puede ser, güey.
2: Sí, digo, siempre había el modo, ¿no? Digo, el que ahora sí que el que es mañoso, pues siempre encuentra. Sí, el modo, ¿no?
1: Yo fíjate que no, me daba mucho miedo porque el tema que acá en el Tec de Chihuahua, donde yo estuve, era en salones, se oía el eco. O sea, todo en silencio, como te ponen un examen en la clase. O sea, entonces si cualquier güey se oía en cañón. Entonces, yo creo que nadie hace trampa, pero porque yo creo que nadie hace trampa en los exámenes. O sea, yo en mi corazón, pues yo como vivo juzgo. Y entonces el tema es que, bueno, ya esta comisión técnica de la UNAM ya recomendó a la rectoría la aplicación de otro examen presencial, pero a los aspirantes que tuvieron un, dijeron, puntaje atípico, o lo que yo defino como el achisachis, a esos alumnos, decirle, a ver, Ramírez, pásale para acá, a ver si muy McLean, repíteme el milagro.
2: A ver, ándale, básicamente es eso, a ver, repíteme el milagrito.
1: Repíteme el milagro y va a decirle, pero profe, ya se me olvidó todo, fue hace 2 semanas. No, pues porque bien se aprende, no se olvida, Gutiérrez. Y entonces pues van a tener que, qué nervios hacerlo otra vez, ¿no? Y luego si reprueba, ¿qué?
2: Sí, güey, va a ser bien gachote. ¿Qué tal si cedes ante el nervio y se te olvida?
1: Yo me pasaría. A mí sí me pasaría eso. Pero oye, ¿y lo qué? ¿Te repruebas y luego?
2: Los detalles, yo supongo que ya serán informados, especialmente. O sea, ya los detalles, pero bueno, pues se aventaron 3-4 días para esta solución. Está bien, pues bueno, a fin de cuentas. Por ahí, Sofi de colaboradora de Ciro hizo ahí un experimento de preguntarle a ChatGPT y güey, le hizo todo un informe, ChatGPT le hizo todo un informe de qué podría hacer la UNAM, y no es tan diferente a lo que están diciendo ahorita. Entonces, digo, clavaron ahí a eructitos de la UNAM para llegar a esta resolución. Bueno, pues está chido, ¿no?
1: Ahora sí que el burro va a tener que chiflar, tocar la flauta doble.
2: Sí, algo que pudieron haber dicho desde el principio, ¿no?
1: Échame, o sea, un concierto para burro y flauta. Digo, tardaron una semana en darse cuenta de esta solución. No se me hace tan mal, la verdad, pero ya los que no pasaron, ya no pasaron.
2: Sí, es que es lo que falta acotar, ¿no? ¿Qué está pasando? O sea, ¿qué pasa con todas esas zonas medias? Esto es lo que te digo, que se están yendo a los tops. ¿Qué pasa con estas zonas grises? Que yo creo que son la mayoría, ¿eh? Estas zonas medias de sí. ¿En qué momento es atípico o no tu calificación?
1: A mí ¿Sí me entiendes? O sea, lo que se me hace que no se resolvió, y no sé qué tanto sea, es el problema de los alumnos que la inteligencia artificial les dijo que no pasaron y sí lo hicieron bien.
2: Por ejemplo.
1: Eso sí, ya, eso ya bailaron.
2: Falta ver a ver qué onda, ¿no? Digo, ahorita les estamos dando lo que salió así, lo que estamos
1: publicando. No, eso acaba de pasar ahorita.
2: Los que están publicando medios.
1: Lo que yo le llamo es el repechaje.
2: Pero ya lo dirán ahí.
1: No,
2: ya lo explicarán.
1: Oye, agarraron al sospechoso intelectual del asesinato de Carlos Manso, y Morena dice,

0: secuestro y delincuencia organizada. Vamos a ver qué fue lo que dijo el señor Omar García Harfuch con respecto a la caída del R1. Echa.
1: Esta célula criminal habría participado bajo sus órdenes en la coordinación de múltiples hechos violentos en la región. Entre ellos se encuentra el lamentable feminicidio de Valeria Márquez, ocurrido en mayo de 2025 en Zapopan, Jalisco, hecho relacionado con Francisco N., expareja de la víctima e hijo de Ramón Ángel N. Las investigaciones también permitieron establecer líneas de trabajo relacionadas con el cobarde asesinato de Carlos Manso, exalcalde de Uruapan, Michoacán. Respecto a este caso, que causó profunda indignación en Michoacán y en todo el país, al día de hoy se han realizado 31 detenciones. Todos de ellos han sido vinculados a proceso, relacionados con su planeación, ejecución y encubrimiento, resultado de trabajos permanentes de inteligencia e investigación.
0: Y esto es todo lo que vamos a comentar al respecto, Gloria.
2: Nada más hay como una pequeña nota al pie. Que inmediatamente Morena se deslindó. Inmediatamente Morena se deslindó. Luego, antes de decir otra cosa, dijo el señor no era afiliado, no era... Falta ver. Por ahí le están buscando ruido al chicharrón.
0: Entonces, vamos a un pequeño corte comercial y regresamos con Pey Garza. Usted no se mueve aquí en No Sonora.
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7: Playa de Vidrio, Estados Unidos. Situada en Fort Bragg, California, esta playa tiene una historia de transformación ecológica asombrosa. Durante la primera mitad del siglo XX, el lugar fue utilizado activamente como un vertedero público de basura y botellas. Con el paso de las décadas, las olas del Océano Pacífico limpiaron la costa y trituraron los desechos de vidrio, puliéndolos hasta convertirlos en millones de pequeñas joyas de colores lisas y brillantes. Hoy, es un área protegida en donde la naturaleza transformó la contaminación en un paisaje artificialmente hermoso.
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8: Prisciliano Trejo, migrante mexicano con leucemia, murió tras permanecer semanas bajo custodia del Servicio de Inmigración y Control de Aduanas, ICE, en uno de los mayores centros de detención migratoria en Georgia, Estados Unidos, sin recibir atención médica adecuada. Agrupaciones defensoras de migrantes manifestaron su indignación. La gobernadora del Estado de México, Delfina Gómez, encabezó la presentación del programa de créditos para el sector calzado en colaboración con el Fondo de Capitalización e Inversión del Sector Rural. Acompañada por el secretario de Economía, Marcelo Ebrard, la mandataria afirmó que facilitará el financiamiento a MIPYMES. La delegación de la Unión Europea en México, así como las embajadas de Noruega y Suiza en el país, condenaron el asesinato del periodista Alejandro Leiva, ocurrido el pasado 22 de julio en Oaxaca. Externaron que valoran el compromiso del gobierno federal para esclarecer el caso. Informó Amy Arriaga. 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
5: Eso, entramos. ¿Eh? Entramos con galletita y actitud. Oigan, chavos, ¿ya se dieron cuenta que yo los viernes vengo aquí de rojo? ¿Qué
6: es de rojo?
4: ¿Qué es de rojo? ¿Cómo estás, querido?
5: ¡Qué bonito verlo, chiquillos! Oigan, vamos arrancando bonito porque fíjense que les tengo mucha información. Ustedes saben que la casa de los famosos, la casa más vista de México, pues da mucho de qué hablar y, por supuesto, mi querida Galilea Montijo, con vestido espectacular, digamos, con mucha propuesta, pero lo que la gente empezó a decir, dijeron, ¿qué está pasando aquí? ¿Es el Botox? ¿Es la brujería? A ver, todos nos hemos hecho nuestros arreglitos, incluido yo.
6: Si no, no la talachita.
5: Así, chavos. La talacha sí, ¿no? Es, digamos, ayudadita. Necesaria, ¿no? Pero la gente empezó a decir que si el labio se le iba de lado, que si no podía ver bien.
6: ¿Cómo son?
5: Mi Gali dijo, oye, ¿no se supone que éramos auroras, que ya no se hablaba del cuerpo ajeno? Salió a decir que le dio un tipo de parálisis porque le tocaron un nervio, que ya no quería de cambiar de dermatóloga, que se había equivocado. Se fue prácticamente pues con, ¿quién sabe con quién? Con una charlatana, yo creo que pues por ahí le pellizcó el nervio. Entonces, es aquí, sale la...
4: Yo creo que más bien como que le han de hecho mal, ¿no? Le pican ahí.
5: Le picaron ahí, pero fíjense, aquí hay gente que se lo achaca a lo esotérico, y es el caso de mi Moni Vidente, que dice que le hicieron brujería a mi que le echaron la macumba, dijo.
6: Ojo,
5: ahí le echaron macumba.
4: La macumba, sí.
6: Le echaron la macumba. No.
5: Le echaron la macumba y dice que la energía se podría intensificar. ¿Ustedes creen que sea parte de lo esotérico? O porque aquí ya salió a decir Isaac Moreno, su pareja, que le echa flores, que se ve más guapa que nunca. A ver, recordemos que Migali lleva 18 años al frente de Hoy y, por supuesto, su carrera se catapultó como reina de belleza en 1993 cuando se corona como la chica TV.
4: La chica se ve, claro, ¿no?
5: Claro.
6: Oye, pero sí es muy injusto de su banda, de su público, que le exijan que se vea como hace 20 años, ¿no?
5: Es correcto,
4: no. Es que así es la gente tan fea, güey. O sea,
5: no sean así, oye. Todos vamos a envejecer y a todo el mundo de repente estamos también expuestos a que el doctor de repente también nos machuque acá.
6: Sí, pues sí. Yo, ¿cómo le tengo miedo a que, por ejemplo, si me voy a hacer ahí la ¿cómo se llama? La salpingoclasia, estornude el doctor ahí a la
4: y
6: mera
4: que te haga
6: hora.
4: Ahí el...
5: Oye, pues es que ya el ácido hialurónico te lo inyectan hasta allá abajo, ¿eh? Se rejuvenece todo, sí.
4: Sí, ¿ah, chavos,
5: sí? Para que... Sí, se puede, digamos, que poner más cabezón al asunto. Es que ya es viernes,
4: Ya es viernes.
6: No me queda la cachucha, me podría usar.
5: Y de ahí vamos a cambiar abruptamente de tema, chavos, porque nos vamos. Seguramente han visto al guapo del Harry Styles echándose cafecito en la Condesa con sus shorts icónicos, enseñando pierna. Es más, se ha estado ahí paseando por Chapultepec, se fue a la colonia Roma, se fue a remar, se echó su torta, de todo. Y fíjense que una fan dejó una carreola con todo y el bebé en plena calle. ¿Qué? Con tal, aquí vemos las imágenes, con tal de tomarse la foto con él. Entonces la gente le dijo, mi amor, ¿y qué pasó con el bebé? Ella, no me importa, luego hacemos otro con Harry. No pasa nada. Ya tengo uno, luego hago otro con este señor, no pasa nada. Obviamente se le han acercado fans de todos lados. Se han puesto como muy respetuosos. Dice las mismas fans que lo salgan a buscar, porque él acaba de estar acá en el país, porque viene a su gira de Together, Together. Va a estar a partir del día de hoy en el estadio GNP Seguros. Tiene 6 conciertos: el 1, el 4, el 7, el 8 y el 10 de agosto.
4: ¿Qué? Por si
5: toda la gente que nos ve y que nos escucha todavía tiene chance.
4: 1, 4, 7 y 8.
5: Exacto, 1, 4, 7, 8 y 10 de agosto.
6: Ya fíjense, que pague predial.
5: Oye, ya nos agarraron, Gabrielito, aquí como si fuera. Ya sabes que la Chaki también se aventó 15 cuántas fechas aquí.
6: Sí.
5: Aquí pues paga la nómina, aquí sale
6: menos,
5: todo.
6: Al menos que paguen predial.
4: Aquí salen los aguinaldos.
5: Exacto. Aquí sale el aguinaldo y para la tanda.
6: Se aventó la experiencia chilanga.
5: Exactamente, a ver si no le dio la diarrea de aquellas, ¿eh?
4: ¿Sabes quién puso de moda eso? La Dua Lipa, mi
5: claro.
4: ex. Ella puso, estuvo aquí una semana porque sí le gustó mucho la Condesa. Y luego el Caney también se fue a los tacos de aquí.
5: Oye, la Dua hasta tacos nos estaba vendiendo a nosotros, sí, a ver qué nos va a vender.
4: Sí, sí, sí. A mí se me hace que va a salir así, ya Harry Styles se va a regresar, pero se va a regresar con Pei, así ya.
5: Y va a tener mi puesto de espiropapas con Pei. ¡Ja! Pues esta gira incluye Ámsterdam, Londres, Sao Paulo, aquí en la Ciudad de México, donde está haciendo su agosto, Nueva York y Melbourne. Y bueno,
4: vamos. Espero papas, además. ¿Cómo te verías pellas, ciudadana inglesa ya?
5: Oye, no sé, que me lleve, y sobre todo con todo ese billete, yo creo que mi séquito y todo, viajando
4: en un avión privado como. No, llévanos ahí llévanos de tu peinador y tu estilista, la de. Porfa, ya que ya sacamos.
5: ¿Y estos chavos quiénes son? Parte de mi crew, Harry.
4: Es parte de mi crew, es mi beauty crew, cosas. Dile que yo soy tu peinador y que Gabe es tu entrenador.
5: ¿Tú crees que esto se mantiene porque sí? No, le voy a decir no, mi
6: amor. Tu entrenador físico.
4: Es mi entrenador físico, dile, exacto.
5: Oigan, este disco ha permanecido más de 2 semanas consecutivas en el top 1 de Billboard, siendo el primer álbum en lograrlo desde Showgirl de Taylor Swift. Así es que
6: es un buenazo, ¿no? El güey. O sea, y es un showman, el cañón, que se baila, canta.
4: Sí. No, y es talentosísimo, talentosísimo.
5: Oigan, y decíamos que nos ponemos muy querendones en viernes, y también le pasó a mi querido Usher, pero ¿qué creen? Que sube una fan acá,
4: sí, vi,
5: y de repente, por favor, Uri, pongamos las imágenes. Estaba aquí en Nashville, Tennessee, estaba como parte de su gira de R&B Tour, y se llama la canción Can You Handle It, en donde invita al escenario, digamos, a esta chava que estamos viendo aquí en la pantalla, para hacer su tradicional dinámica de seducción. Y esta mujer se llama Gabrielle Cheyenne y dice que le apestaba en los si quieres. Dijo, qué cosa más horrible, más sudada y más asquerosa. Miren la cara que le está haciendo.
4: ¡No!
6: ¿Pero quién era el apestoso?
5: ¿Usher? Ella estaba en el público, la pasan al VIP, ¿sí? Y Usher dijo, oye, esta fan se ve de muy buenos bigotes, la voy a subir al escenario, que es una rutina que pues él siempre hace y que es como parte.
4: Sí, él siempre hace eso, y luego le va a ir y la seduce ahí.
5: Es parte de su seducción, y que el engrasado ese que ven, que eso se usa desde tiempos ancestrales, el engrasar los pechos, como lo pueden ver, ella le pareció asqueroso, dijo, qué viejo tan asqueroso, engrasado, le huele los si quieres,
4: el feo a mí.
5: Le hace el feo, y entonces.
6: Ella fue la que dijo que al Usher le rugía la buchaca.
5: Es correcto, y fíjate la cara, Gabrielito, mira la cara que tiene el Usher.
4: No, aquí, si decepcionado. Le hace el pisote, sí.
5: Decepcionado, sí. Y eso que estaba engrasado, fíjense, con tanta proteína que anda tomando. Y él dice, yo no creo que esta chiquitilla quiera estar en el escenario, pero pues también el equipo, ¿para qué? Porque la verdad, el equipo la ve en gallola, la ve bonita.
4: No, pero a ver, guapa, también le preguntan, le dicen, oye, ¿quieres subirte? Y dice que sí. A lo mejor, a lo mejor le rugía tan feo que le hizo cambiar de opinión. O sea, estamos hablando de palabras mayores, güey. ¿Ah?
5: Ella había ido ahí con su mamá, imagínense esta escena. Y entonces la mamá viendo cómo
4: no,
5: de repente...
4: No, hijita, pues también tú, güey.
5: El Osher acá echándole el sudor...
4: Y guácala, guácala. No. Sí. Es que ya ahora que lo pones así, ya digo, sí, guácala, güey. O sea.
5: Es que sí, oye, y él se quiso hacer el muy seductor y luego se ofende. Mi Osher, pues para la próxima, a echarse una mentita,
6: sí,
5: a echarse
6: sí,
5: un cepillado de dientes.
4: Sí, una hall ahí antes de
5: sí. Sí, la verdad. A echarse una limpieza profunda. Y de ahí, chavos, nos vamos con Spider-Man, que es el rey de la manifestación. Fíjense que Zendaya y Tom Holland están, por supuesto, en boca de todos con esta película que se estrenó este miércoles 29. El tráiler, fíjense nada más, 718 millones de reproducciones en sus primeras 24 horas. O sea que se ha convertido en uno de los trailers más vistos de la historia de Marvel. Así que los fans por todo el mundo ya están haciéndose ilusión. Tom Holland manifestó esto hace años, fíjense bien. Le dijeron, oye, chavo, ¿tú qué superhéroe te gustaría interpretar? Él dijo, quiero ser Spider-Man, y es el único que tiene ya 4 películas. Y le manifestó también no solamente eso, porque Órale. Le preguntaron, oye, ¿quién es tu crush del medio? Él dijo, Zendaya. Y ahora se casó con ella, porque acuérdense que esto no es la primera vez que pasa, porque podría parecer mercadotecnia, porque los Spider-Man siempre han andado con sus coprotagonistas.
4: Recordemos, ¿en serio?
5: Claro, Tobey Maguire con Kristen Dunst estuvieron juntos por un añejo, el Andrew Garfield y con Emma Stone estuvieron juntos 4 años, pero los que ya concretaron matrimonio, por supuesto, son Tom Holland y Zendaya, que ya andaba encendiendo las redes. A mí me parece que le falta que le den un poquito más de cocción a mi Tom, porque sacaron estas imágenes de donde estaba encuerado, y yo digo, hace falta que se eche un poquito más de proteína, hace falta
4: sí.
5: que lo pongan en la incubadora.
4: Es que es como...
6: Eso es lo que te iba a decir. ¿Qué? Que lo pongan otro ratito en la incubadora, dice.
4: Oye, sí, es que él es muy baby face. Él es muy.
6: Sí,
4: muy
6: o sea, sí, sí, sí.
4: Se ve más machincita mi Zendaya, güey.
5: Mi Zendaya, yo creo que le da esos buenos cachetadones.
4: Sí,
5: ¿eh?
4: Sí, sí, fácil. Sí, se
6: oye, porta mal, oye, entonces tienen 2 películas en cartelera los dos.
5: Es correcto.
4: Porque y aquí van por la tercera, porque viene
5: Dune. Van por la tercera.
6: Ah, de veras viene Dune.
5: Ellos, entre el bocinazo y la facturación, porque imagínense que aquí, chavos, pues están cobrando millones.
4: No,
5: a cada
4: no,
5: rato.
4: No, estás hablando,
5: o sea,
4: de toda la lana.
5: Estamos hablando de palabras mayores.
4: Que luego ya cansó, ¿no, mi pey? O sea, es que salen sí. todas.
5: Ya, es que parece ser que no encuentran más cast ahí en Hollywood. Ya no hay actores, ya no hay actrices. Son los
4: Ándale,
5: únicos.
4: Ándale, pey, aplícate y nos
5: chavos,
4: lleva...
5: productores, acá estamos levantando la mano.
4: ¿Verdad? Sí, güey. Que sea la nueva Emma Stone, piénsalo.
5: Oye, por favor, si aquí yo le puedo dar todo, galleta, actitud de Tutti Frutti. Oigan, ¿y de ahí qué creen? Esta historia les va a encantar, porque yo sé Ajá. que Gabrielito y tú, Chumi, de verdad, han de decir, esta señora, qué buenos bigotes, la Esther Espósito, que
6: ah, claro,
5: está negando,
6: claro.
5: negando, óiganlo bien, al Mbappé.
4: No,
5: a mí,
4: no.
5: A mí me costó mucho trabajo decir el Mbappé, porque siento Mbappé. Que es como si fuera yo un cubano, me Mbappé, venía yo en la lluvia de Mbappé.
6: Mbappé, Mbappé. Mbappé.
4: Bueno, estoy empapado. Oye, ¿cómo que lo está negando? Pues si todo el mundo vimos las
5: la actriz
4: hasta
5: española...
4: el mismo Mbappé subió una story con ella.
5: Es correcto, y luego la bajaron. Entonces ella publica un comunicado sí. en redes sociales que dice que quiere frenar estas versiones falsas que circulan sobre su vida privada, y vamos a
4: no
5: ponerlo
4: es
5: entre comillas. Ella dijo además, fíjense bien, que quiere emprender acciones legales en contra de quienes difundan esta información falsa, porque ella no quiere reconocer nada a pesar de que las imágenes y contenidos han estado por ahí, pero ella dice que no, que son manipulados por la inteligencia artificial, que ella no le gusta, que ella no sabe nada de él, no lo reconoce.
4: Pero, entonces, oye, güey, ahí están las fotos donde están remando.
5: Es
4: y luego,
5: correcto.
4: Ella fue el partido de la final. Y luego el Mbappé también puso una foto de ella con el jersey de...
5: Es correcto.
4: Ahí o sea, no como que sean amigas,
5: cenas,
4: ¿no?
5: Viajes, paseos. Comadres no son. Comadres no son.
4: Comadres no son. Ajá, eso sí. Pues es que no, ¿verdad?
5: A ver, y entonces aquí sube la historia. El Mbappé, y está bien que todo el mundo agarró y todo el mundo le dio screenshot.
6: Pues,
5: y luego
6: también,
5: la bajó.
6: Sí, puede ser que él quiera y ella no.
4: Ah, eso sí.
5: Bueno, eso
4: o sea, claro. Que él quiere que él... No, a ver, si yo estuviera haciendo con Esther Esposito, o sea, yo ponía mi cámara para que todo el mundo me... Sí, claro, o sea...
5: Oye, pero conviene, yo si fuera Esther, ahí les va, yo siempre les traigo cuánto hay en las cuentas bancarias, ya me puse a hacer la pesquisa, fíjense que Esther tiene 5 milloncitos de dólares, ¿ah? Pero Mbappé tiene 250 millones de dólares.
6: Pues mi Esther, ¿qué? Te está haciendo lenteja.
5: A ver, es que me está preguntando a la señora, ¿qué prefieres, rico y feo o guapo y pobre? No,
4: es que sí, está feo, ¿verdad?
5: Es que también quieren todo, chavas, quieren todo.
4: Pero luego, sí, sí está feo, ¿no?
5: Es que quiero que me viajen en el avión privado. Pues es que eso cuesta, mi amor, ¿no?
4: Oye, Rey, pero 20, 200 millones es mucho, güey.
5: Es que ya ven lo que deja la
6: ¿qué es? ¿Por soccer y por campañas de publicidad?
5: Por campañas de todo. Pues es que digamos que da un paso y cobra, da un paso y cobra. Sí, y entonces sí, absolutamente. Luego mira los colmillos. Digamos sí, que ya claro. Me estoy haciendo la inocente, yo no sé, que me conquiste. Miren nada más, aquí estamos viendo aquí las fotos. Están por todos lados.
4: Sí, bueno, no, es que yo estaba convencido. O sea, incluso porque yo sigo a Esther Esposito por fines periodísticos solamente. Y cuando vi que puso esto, dije, pues, ¿qué tal era un escándalo? Yo no pensé que era que estaba negando al negrito, hombre.
5: Pobrecito, y él echándole ganas. Y ahí negando. palme. ¿Cuántas personitas que nos ven y nos escuchan no se sienten identificados?
6: Sí, chavos, por favor, ¿a quién no le ha pasado?
4: ¿A quién no le ha pasado que lo niegan, ¿ah? Tienes toda la razón.
5: Sí, oye.
4: Así son.
5: Y de verdad, ahorita que es fin de semana, por favor... Señora bonita, señor vaquetón, si este fin de semana no lo trepan en las historias, por favor, usted reclame también sus
4: sí, derechos. reclame.
5: Por favor, nada de que el amor en clandestino.
6: ¿Te avergüenzas de mí? ¿Acaso te doy vergüenza?
4: Pásanos tus redes, mi querido Pey.
5: Pey Garza, los extraño, chiquillos, nos vemos en el foro la próxima semana.
4: Nos vemos la próxima semana. Ya se nos acabó el tiempo. Muchas gracias por acompañarnos mañana. No, el lunes en punto de las 10 de la mañana. Ahora sí, completamente en vivo. Y se queda usted con el señor Marco Torre Gil. Nosotros ya nos vamos. Usted ya se puede ir a trabajar. ¡Vámonos!
5: ¡Eso! ¡Vámonos!
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7: Sydney, Australia. Sydney combina de manera perfecta el dinamismo económico de una gran metrópolis financiera con un estilo de vida relajado, soleado y profundamente conectado con la naturaleza. Esta joya de Oceanía da la bienvenida a millones de inmigrantes y estudiantes de todas las nacionalidades, atraídos por su excelente calidad de vida y su vibrante mercado laboral. El puerto de la ciudad es su corazón geográfico y visual, enmarcado por la icónica y majestuosa Ópera de Sydney y el imponente Puente de la Bahía. Sus concurridas playas urbanas, como Bondi Beach, fomentan una cultura del bienestar y el deporte al aire libre que define el día a día de sus habitantes. Sydney es un destino cosmopolita tolerante, moderno, ecológico y abierto al mundo.
6: Caminando por México.
8: Peña de Bernal, Querétaro, hogar del tercer monolito más grande del mundo. Este pueblo ofrece una energía mística que atrae a escaladores y buscadores de paz. Sus calles coloridas y deliciosas gorditas de maíz quebrado son el complemento perfecto para una vida llena de tranquilidad.
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10: ¡Comenzamos! Buenos días a toda la República Mexicana. Soy Marco Antonio Regil, aquí desde los estudios de Grupo Fórmula en Ciudad de México. Un abrazo enorme a la gente que nos ve en todo el norte del país, en el sur, en el centro y en los Estados Unidos. A todos nuestros paisanos y a toda la comunidad también de Guatemala y de El Salvador que viven allá en Estados Unidos. Bueno, a todos, con mucho cariño los saludamos. Hoy en el programa vamos a hablar con nuestra queridísima Ana Mar Orihuela, esta mujer experta en emociones y experta en nuestro niño y nuestra niña interior, y vamos a hablar de por qué hay personas que le temen tanto al abandono. Yo le temía mucho al abandono. Lo que pasa es que hace tiempo me aventé ya muchos años de terapia y logré superar mi huella de abandono, creo, no creo que al 100%, pero pues es una huella muy fuerte y muy profunda. Y cuando tenemos huella de abandono, andamos queriendo agradarle a todos, andamos queriendo que todos nos quieran, que todos nos acepten, y cuando andamos tratando de que todos nos quieran y nos acepten para que no nos abandonen, porque traemos una huella de la infancia, entonces dejamos de ser nosotros y nos ponemos una fachada, una careta, y creamos un personaje aceptable, querible, y pues eso no es vida. Así que hoy le vamos a preguntar a Ana Mar Orihuela, esta gran autora y experta en heridas de la infancia, ¿cuáles son justamente las heridas de la infancia más comunes, si es
11: una de ellas, esta de la huella de abandono, cómo se refleja en la vida adulta y la de pareja, en el trabajo, y qué podemos hacer hoy en día para que las nuevas generaciones, si eres papá, si eres mamá, si eres tío, si eres abuela, qué podemos hacer para que los niños y niñas de hoy, para que las infancias de hoy, no crezcan con una huella de abandono. Yo he decidido no ser papá, pero si fuera papá, y habiendo tenido huella de abandono, me imagino que igual que muchos de ustedes que nos escuchan, socios y socias, dirían, oye, no le quiero dar una huella de abandono a mis hijos, ¿verdad? Porque esos son regalos preciosos. Lo que pasa es que nadie nos enseñó, nadie nos habló de esto. Así que bueno, eso lo tendremos en la primera hora con Ana Mara Orihuela, pero después de mensajes vamos a abrir el programa hablando de el dinero. El dinero compra la felicidad. ¿En qué momento el dinero sí te hace feliz? ¿En qué momento el dinero ya no te hace feliz? Margarita Tarragona, que está en el podcast de la semana, tendremos un segmento con ella y estaremos platicando de lo que Jack Canfield, uno de los grandes autores del crecimiento personal, que tiene un libro que le estábamos recomendando la semana pasada, que se llama Los Principios del Éxito. Él nos habla de las mentiras que nuestra mente nos cuenta y cómo al aceptar o contarnos esas mentiras y creérnoslas, vamos postergando la posibilidad de ser felices hoy en día. Son cosas muy sencillas, muy prácticas. Vamos a reflexionar y aprender mucho en ese primer segmento y luego ya nos vamos con Ana Mar Orihuela. Y volvemos después de la pausa.

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5: Jim Parsons reveló que interpretar a Sheldon Cooper afectó seriamente su salud mental y aseguró que no tiene interés en regresar al personaje. Durante una entrevista en el podcast All Out with John Dean, confesó que vivió años de mucho estrés y que incluso en el momento de mayor éxito de la serie se sentía profundamente infeliz. Parsons explicó que durante mucho tiempo confundió su disciplina con un comportamiento de carácter obsesivo, lo que terminó afectando el equilibrio entre su trabajo y su vida personal. Porque detrás de uno de los personajes más queridos de la televisión había un actor que pagó un precio muy alto por el éxito.
6: We're going to need a miracle.
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12: Las hormigas no tienen pulmones y respiran a través de pequeños orificios en sus costados, llamados espiráculos.
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14: Esta semana un tema que ha gustado mucho es la participación de Margarita Tarragona, que es profesora y directora del Centro de Estudios del Bienestar en el Instituto Tecnológico Autónomo de México, el ITAM, que es una de las mejores escuelas. Es la escuela de los economistas en México.
15: Exacto.
14: ¿No? Es top.
15: Sí.
14: Y Margarita Tarragona, pues es súper top. Y me da mucho gusto, fíjate qué buena onda, que en los lugares en donde están estudiando economía les hablen de la felicidad, porque es un tema que nos, creo yo, que debería ser canasta básica.
15: La felicidad, por supuesto, y a todas las edades.
14: Claro.
15: Es algo que damos por sentado muchas sí. veces, o que creemos que es algo que en la familia se instala o se instaura, mejor sí. dicho, y en realidad, pues, se estudia.
14: Se estudia y es un estilo de vida, es un hábito. La felicidad no es un lugar al que llegas. Y ahí está, hoy vamos a reflexionar sobre eso. Mucha gente crecemos pensando, yo fui de esa generación, no sé si era onda generacional, algún día voy a ser feliz. El día que tenga tal trabajo voy a ser feliz. El día que saque de trabajar a mi mamá voy a ser feliz. Cada quien con sus metas, ¿no? El día hay gente que dice, el día que me case voy a ser feliz. Y luego se casan y dicen, el día que me divorcie
15: voy a ser feliz.
14: El día que tenga hijos,
15: sí.
14: El día que tenga tal edad, el día que vaya a tal lugar voy a ser feliz. El día que... Y ese día nunca llega.
15: Claro.
14: Nunca llega, porque el día que llega traes la mente en otra cosa,
15: claro,
14: que
15: sí,
14: está
15: sí.
14: una vez más mandando la felicidad hacia el futuro. Pero bueno, vamos a escuchar la reflexión de Margarita Tarragona. Esta especialmente, ella está en el podcast, lo pueden encontrar completito en mi canal de YouTube, Marco Antonio Regil TV, pero esta es una reflexión importante sobre el dinero, ¿compra la felicidad o no compra la felicidad? Y ya sabemos que la respuesta a casi todas las preguntas es depende. Depende de que escuchemos y veamos lo que dice Margarita Tarragona.
11: El capitalismo inconsciente nos ha enseñado falsamente que la felicidad es dinero, que la felicidad es reconocimiento público, que la felicidad es qué auto manejo, qué casa tengo, en qué colonia vivo, qué marca de ropa tengo, viajo en primera clase o no viajo, qué puesto tengo, qué tan guapo o guapa es mi pareja. Si no, Donald Trump o Carlos Slim podrían ser los hombres más felices del mundo. Y no es una garantía.
16: No es tan sencillo, ¿no? Nos gusta decir el dinero no compra la felicidad, y es parcialmente cierto, pero si no tienes nada de dinero, eres muy infeliz. Cuando se ve el impacto que tiene el dinero, cuando no tienes nada y tienes más, aumenta mucho la felicidad.
11: Por supuesto.
16: Luego, cuando ya tienes, el dinero sigue importando, pero menos. Si las personas están deprimidas y ya tienen suficiente dinero, el dinero ya no ayuda. En cambio, si las personas están contentas o están bien, el dinero sigue teniendo un impacto en su felicidad. Hay un investigador que se llamaba Ed Diener, que vio que aunque el dinero sí influye en la felicidad, el tener una actitud materialista produce infelicidad. Entonces, ya hay países, entre los que está México, que la satisfacción con la vida no está tan alta como Islandia o Finlandia. La gente en general reporta más emociones positivas que en esos países. Hay algo que llaman la paradoja latinoamericana, que es que muchos países latinoamericanos tienen un nivel de satisfacción con la vida comparable a Italia, Francia, España, incluso superior. Y algunos autores piensan que la clave de esa paradoja es la calidad de las relaciones interpersonales.
11: Aquí llegas y, ¿qué pasó? ¿Cómo? Ay, ¿de dónde viene? Ay, mira, no tienes nada que hacer, yo te invito el sábado. En la casa tenemos una taquiza.
17: Sí, eso es algo muy lindo.
11: No, el vente a pasar Navidad con nosotros. Sí. O sea, somos mucho más abiertos. Sí. Esa es parte de la felicidad.
14: Está un segmento del podcast con Margarita Tarragona que pueden encontrar en mi canal de YouTube, Marco Antonio Regil TV, y en cualquier aplicación de podcast. Fíjate que ayer que estuviste, Gina Jaramillo, con Olguita Mahfud, a quien le mandamos un abrazo muy grande. Olguita me parece un ejemplo, además de que es nuestra amiga y la queremos mucho. Olguita me parece un ejemplo muy hermoso de alguien que sabe ser feliz.
15: Totalmente.
14: ¿Verdad?
15: Sí, totalmente.
14: Es feliz aquí y ahora. O sea, me imagino que tiene sus sueños y tiene sus planes, pero es una mujer... Por eso le invitamos tanto al programa, sí. Y por eso se queda aquí cuando ando de viaje contigo. Pues sabe ser feliz.
15: Y lo transmite.
14: Y lo transmite.
15: Y lo contagia. Ajá. Y lo hace visible.
14: Eso, sí. Eso es sabiduría.
15: Claro.
14: Es sabiduría. Yo la vi, si la siguen en sus redes sociales, ya ve que anda muy feliz de novia con el, con mi amigo que
15: y
14: le
15: nos
14: presenté.
15: Nos contó ayer que tú hiciste de Cupido.
14: Yo fui el Cupido.
15: Que eres muy buen Cupido. El asito, ¿no? Con... Es que Marco es muy buen Cupido.
14: Soy buen Cupido con todos menos conmigo.
15: Ah, ¡bu! ¡Miau, miau!
14: ¡Miau, miau, miau, miau! Sí, bueno, Sí, los ves, se van de vacaciones y andan blogueando y haciéndose fotos y están felices. Sí. Y los ves que tan felices son. Y Fernanda, que es la hermana del novio de Olguita Mahfud, me decía, pero es que se llevan tan bien, se apoyan, se quieren, apoyan sus sueños. Esa es la actitud de ser feliz ahora. Sí. Y eso no lo compra el dinero.
15: Claro.
14: Entonces, lo que decía Margarita Tarragona en el podcast, claro que el dinero es importante cuando... Pues no sé ustedes que me escuchan, yo sí viví mucho tiempo sin dinero y con la angustia enorme que solamente la gente que no ha tenido dinero conoce, de no cerrar a fin de mes. ¿Tú viviste esa angustia, Gina Jaramillo?
15: La verdad, no.
14: No, no. Ah, qué bueno que no la conoces, amiga, te lo juro. No. Qué bueno que no la conoces, no se la deseo a nadie, pero quienes hemos vivido la angustia de no tener dinero, es un trauma muy fuerte que se te queda, porque luego ya tienes dinero suficiente, pero este miedo no sale de tu cuerpo. Ese es otro tema, luego un día
15: sí,
14: lo hablamos.
15: Sí, sí, temazo.
14: Pero bueno... Cuando no tienes dinero, dice Margarita Tarragona, y llega el dinero, claro que el dinero es la felicidad, por supuesto. Si no tienes para lo básico y llega el dinero, claro que es la felicidad. Pero una vez que tienes lo suficiente, el dinero no te hace feliz. O sea, ahí es donde yo veo a Olguita, por ejemplo, como un ejemplo de una mujer joven.
15: Los intangibles emocionales.
14: Sabe ser feliz, decide ser feliz. Sí. Y Jack Canfield, la semana pasada platicábamos de este libro de Los Principios del Éxito, que pueden comprarlo y se los recomiendo. Es un libro gordo, pero es muy buen libro. Si quieres, ¿sabes qué? Si hacemos nuestro club de lectura.
15: Ya habíamos dicho, eso ya.
14: Ese podría ser un muy
15: los
14: buen libro.
15: Los principios del éxito.
14: Para iniciar nuestro club de lectura.
15: Va, me gusta.
14: The Success Principles, los principios del éxito. Entonces, Jack Canfield, entre muchas otras herramientas muy prácticas y muy al grano que nos da, dice, parte de lo que nos roba la felicidad y nos roba el éxito. Porque ¿qué es el éxito? Pues ser feliz es éxito, ¿no? Entonces dice... Pensamos que somos lo que no somos, porque así nos lo venden. Entonces, empiezas a pensar, soy mi pareja. Entonces, dependo, si tengo pareja, bien, si no tengo, mal. Uh-huh. Si mi pareja es muy buena, bien, si no es muy buena, mal. Soy mi éxito. Entonces, cuando tengo éxito, valgo mucho. Cuando no tengo éxito, valgo poco. Todos son errores, errores, ¿no? Soy mi cuenta de banco. Pues no, tampoco. Pero la mente piensa así, si tengo dinero en el banco, valgo mucho y soy feliz. Si no tengo, no valgo. Claro que es más fácil ser feliz teniendo. Soy mi salud. Cuando estoy sano, valgo. Cuando no estoy sano, no valgo. ¿Qué más se te ocurre?
15: Soy mi chamba.
14: Soy mi chamba.
15: Soy mi chamba, yo creo que es una de las principales.
14: Sí.
15: Porque además hay algo que hay que reconocer, que la gente también asume eso. Ay, trabajé en tal lugar. Ay, no trabajé en tal lugar y te pelucean. O sea, la gente también como que pone eso y la verdad
14: no es vale su trabajo, no vale. No. Tengo empleo, valgo. No tengo empleo, no valgo.
15: Vivo en tal lugar.
14: Ajá. Vivo en
15: tengo tal coche.
14: Soy mi colonia.
15: Soy mi código postal.
14: Soy mi código postal, soy mi auto.
15: Mi auto.
14: Soy mis ingresos. Soy el éxito que tengo o no tengo.
15: Sí, la ropa que uso, soy la bolsa que cargo.
14: Soy mi ropa.
15: Sí.
14: Soy mi ropa. Soy las marcas que tengo o no tengo. Entonces, claro que es bonito disfrutar de todo eso. Pero eso no eres tú. Uh-huh. Y mientras no entiendas que tú no eres eso, entonces tu felicidad va a depender de todo eso que es externo. Y esa felicidad no la compra el dinero. Porque si no trabajas en lo interno, aunque llegues a tener la... Que está el tema. Llegas a tener la ropa, el trabajo, la pareja, los hijos, lotería, ya la hice, debería yo de ser feliz. Y si no has arreglado lo interno, no eres feliz.
15: No hay nada que alcance.
14: No hay nada que alcance.
15: Sí, sí, sí.
14: Es lo que decía Jim Carrey. ¿Te acuerdas que alguna vez Jim Carrey dijo, me gustaría que toda la gente llegara a ganar millones de dólares y fueran famosos para que se dieran cuenta que ahí no está la felicidad?
15: Sí.
14: Si no tienes... Obviamente tú dices, pues a mí échenme ese problema, yo quiero tener mucho dinero y ser famoso. Pues claro, porque eso lo dices cuando no tienes. Pero cuando ya tienes a partir de que tienes lo suficiente, la felicidad no crece con base en cosas externas, sino en tu trabajo interno. Y ahí es donde tu trabajo espiritual, tu trabajo psicológico, el arte que ayuda mucho, que te enriquece, que te abre tu creatividad, que es un gozo, un disfrute en el momento en que lo estás viviendo, donde todas esas cosas que el dinero no puede comprar pesan muchísimo.
15: Totalmente, y lo vemos además con muchas historias de gente hiperfamosa, ¿no?
14: Claro.
15: Perfiles de Hollywood, bancarios impresionantes, gente que en sus disciplinas tiene un cargo fuerte, la depresión, la salud mental, y esto que comentaba Margarita de la paradoja latinoamericana.
14: Sí.
15: Está interesantísimo también.
14: Porque en América Latina sabemos ser más felices con menos dinero.
15: Es bonito eso.
14: Es bonito. No es bonito que no haya dinero.
15: O sea, nosotros estamos diciendo, confórmate.
14: No. Y no estamos romantizando la pobreza, ni la crisis, ni la corrupción, ni la delincuencia. Sí. Habiendo dicho todo eso, no está bien y queremos cambiarlo y queremos que México y el mundo latinoamericano sea muy abundante. Habiendo dicho eso, sí hemos desarrollado la habilidad de encontrar la forma de ser felices.
15: A mí no sabes qué feliz me hace mi gente. Sí. No, mi familia, mis cuates, mi equipo de trabajo. La gente me hace muy feliz.
14: ¿Sabes qué me hace a mí muy feliz de México? Que lo extrañé durante los 20 años que viví en Estados Unidos. El sentido del humor, carajo.
15: Sí, sí.
14: El sentido del humor, ¿no? Es como que extrañaba reírme. En Estados Unidos no te ríes tanto.
15: ¿Y no extrañabas que un cuate te dijera, cáele a la casa sin hacer cita, sin un appointment de un mes previo?
14: Sí.
15: Vente.
14: Y que, en una junta rompas con una broma, que en el trabajo estés cotorreando. Los mexicanos, no sé si todos los latinoamericanos, pero los mexicanos tenemos esta onda de que siempre estamos buscándole un chistecito, una bromita. Hasta en la desgracia encontramos una bromita, hasta en el funeral encontramos la broma. Ese olfato por la broma y por el sentido del humor, yo lo extrañaba mucho.
15: Que improvisas. Y es que siento que es una improvisación que aplicas a todo, al sentido del humor, arreglar algo que se rompió, o sea, lo que sea, improvisamos.
14: Exactamente.
15: También por las carencias, etcétera. Es una conversación muy larga, pero la improvisación está muy buena.
14: Bueno, pues ahí está la reflexión.
15: Ahí está.
14: Vayan a ver el podcast Margarita Tarragona en mi canal de YouTube, Marco Antonio Regil TV, y en todas las aplicaciones de podcast. Véanlo, por favor. Volvemos después de la pausa.

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4: La segunda parte de Batman volvió a retrasar su estreno y ahora llegará a los cines el 18 de febrero de 2028. La secuela dirigida por Matt Reeves también presentó un primer adelanto con Robert Pattinson nuevamente como Batman. Porque, aunque la espera será más larga, Gotham ya volvió a encender la señal del murciélago.
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6: El nombramiento de Rafael Márquez como director técnico de la selección mexicana representa algo muy positivo para el fútbol mexicano. 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Soy José Luis Cuevas y te espero con este y muchos temas más en la multiplataforma de Grupo Fórmula y Fórmula Deportes.
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8: El mono capuchino. Este pequeño primate destaca como uno de los habitantes más inteligentes y astutos de la selva tropical. Utiliza de manera constante herramientas naturales como piedras y ramas para romper frutos secos. Vive en comunidades ruidosas y muy sociables.
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12: ¿Te ha pasado? ¿Conoces a alguien, el primo de una amiga que quiere agradarle a todos? Es un sufrimiento muy grande, no es broma, no es chiste. Cuando no te valoras y cuando te abandonaron, especialmente de chiquirrinquillo, como dicen en el norte, y tratas de que no te abandonen, o sea, voy a hacer todo lo posible para que no me vuelvan a abandonar. Y como no quiero que me abandonen, pues le tengo que caer muy bien a todos. Y para caerle muy bien a todos, pues tengo que dejar de ser yo para que me acepten. Entonces voy a ver qué. Es como llegar al restaurante y ¿qué quiere usted comer? Ah, pues entonces voy a hacer lo que usted quiera para que me quiere, para que no me abandone. Hablaremos y profundizaremos sobre esa herida de abandono. Ana Mar Orihuela, la defensora número uno de tu niño interior, está con nosotros. ¿Cómo estás, amiga?
13: Bien, Marco, querido. Pues feliz de estar aquí, como siempre, hablando de estos temas que quizá no quisiéramos ya ver y quisiéramos darle la vuelta al pasado, pero sin duda el pasado trae regalos. Y aunque pensemos que ese dolor no nos puede traer ningún regalo, el crecimiento y la evolución es realmente el regalo de las heridas.
12: ¿Te han abandonado?
13: Muchas veces.
12: ¿De chiquita te abandonaron?
13: Sí. Primero a mi papá, ¿no? O sea, él...
12: Papá bueno, ausente.
13: Ajá, un papá ausente. Desde que yo tengo, yo creo que 4 años, mi papá se fue. Se fue. Y además sí fue un abandono tal cual, porque no era como que... Te hablo, voy por ti los fines de semana, o me hago cargo de las cuentas de tú y tus hermanos. En realidad se desapareció, ya no volvió a tener ninguna responsabilidad con nosotros y ese abandono, por eso amo poder hoy vivir la vida desde el proceso de, okay, este abandono fue profundo, es real, pero ajá, sí se puede sanar, ¿no?
12: Claro, se puede sanar.
13: Se puede sanar, en realidad. ¿Qué es sanar? ¿Qué es sanar una herida, no? Porque nosotros tenemos un dolor que se activa y se dispara en distintos momentos de nuestra vida. ¿Cómo saber que ya no tenemos esa herida? Porque en realidad ya no tiene el control de tus relaciones, ya no sabotea tus relaciones, tu relación con el mundo, porque ya no bloquea tu merecimiento. Sí. O sea, cuando nosotros no sanamos, estamos bloqueados. Sí.
12: Si no sanas la herida decide por ti.
13: La herida gobierna tu vida, ajá, exacto, y todas tus relaciones.
12: Entonces, como si tu niño chiquito lastimado, tu niña chiquita lastimada estuviera tomando decisiones por ti.
13: Totalmente.
12: Y decide sobre tu trabajo, sobre tu pareja, sobre tus finanzas, sí, sobre todo.
13: Sobre todo, y sobre todo las cosas más importantes de nuestra vida, claro, donde ponemos afecto y conexión.
12: ¿Qué tan común es que cuando vivimos abandono, me incluyo, porque pues mi papá también fue, no sé si somos el país de padres ausentes?
13: Puede ser,
12: sí. Sería interesante saber.
13: Somos muchos.
12: ¿Qué porcentaje de los mexicanos y las mexicanas tuvimos papá o mamá ausente?
13: Sí, además que ausente afectivo, sobre
12: claro,
13: todo,
12: sí,
13: ¿no?
12: Sí, sí, claro, exacto. Sí,
13: porque
12: sí,
13: a lo mejor dices, es que siempre estuvo, pero mi papá siempre trabajó y pero nunca
12: no me pelaba.
13: No, exacto, nunca sí, no, me miró a los ojos.
12: No me escuchaba, no me abrazaba. Lo que sea. Bueno,
13: exacto.
12: Entonces, cuando traes esa herida te vuelves menos inteligente. Uh-huh. No porque quieras ser menos inteligente, sino porque estás jugando a la defensiva.
13: Ok.
12: ¿Verdad?
13: Menos autogestionado.
12: Menos autogestionado. Pero tomas decisiones menos inteligentes.
13: Menos inteligentes.
12: Las
13: más
12: decisiones.
13: Instintivas, más...
12: Reactivas.
13: Reactivas, uh-huh, impulsivas, porque tu estado emocional está más roto, está claro, más fracturado y más abierto.
12: Entonces tienes como una ambulancia ahí en emergencia guardadita y en cuanto sientes que puede haber algo parecido al abandono, sacas la sí, sirena y dices, ¿qué tengo que hacer?
13: Exacto.
12: Para que no me abandonen.
13: Tu amígdala empieza a decirte peligro, peligro, peligro y ajá, todo tu sistema empieza a crear escenarios internos en tu cabeza donde necesitas defenderte, salir corriendo, demostrar tu valor o hacer algo para que esto
12: evitar,
13: no pase.
12: Evitar que te abandonen.
13: Sí.
12: Incluyendo irte antes de que se vayan.
13: Ah, exacto. Ese por ejemplo, es momento de agarrar tus cosas y salir corriendo, ¿no? Cuando ajá, en realidad simplemente está pasando que la relación se tiene que fortalecer o que ajá, tiene que entrar a otro nivel de confianza, pero esas alarmas nos hacen salir corriendo.
12: Si estuviéramos jugando a 100 mexicanos, dijeron, ¿cuáles serían las reacciones más populares, más comunes ajá, de una persona con huella de abandono? Yo diría, una es, porque la he vivido, es irme, ajá, o sea, abandono o me voy antes de que me abandonen.
13: Sí.
12: No me involucro, no me entrego para que no me puedan abandonar. Esas serían, ¿qué otras podrían ser?
13: Sí, por ejemplo, sentir que todos están en contra tuya,
12: ajá,
13: que nadie te entiende y sentir que tienes que pelear con el mundo.
12: Ajá.
13: Porque hablan mal de ti, porque te rechazan, porque no te quieren. No asumir, por ejemplo, la responsabilidad de lo que haces. Es común, okay, es común en esta herida pensar que el responsable es tu padre, es tu pareja, es tu jefe, todos menos tú. O sea, no tienes la capacidad de llevar la mirada hacia la propia experiencia y la propia responsabilidad.
12: Yeah.
13: Y por ejemplo, otro aspecto es que eres súper dependiente. O sea, si sales y te arreglas y nadie te dice nada, empiezas a dudar de ti. Si tienes un comentario y nadie te lo aprueba, te dice ok. O sea, eres un adicto a los likes.
12: Ah, adicto a la aprobación.
13: A la aprobación.
12: Y al reconocimiento.
13: Y al reconocimiento.
12: Si no, nunca me reconocen.
13: Sí.
12: Nunca me dicen cuando hago bien las cosas.
13: Sí. Siempre estás necesitando. Eres un barril sin fondo en términos del reconocimiento.
12: Necesito aprobación constante.
13: Absoluta.
12: Pero eso es muy peligroso, porque si necesito aprobación constante, la única forma de buscar la aprobación de los demás es no ser yo, sino ser quien los demás quieren que yo sea.
13: Exacto, porque además como aprendiste a que si por ser tú no basta para que los demás se queden, tienes que ser alguien diferente.
12: Ay, ay, ay, ay.
13: ¿Dónde
12: ay,
13: está
12: ay,
13: la campanita?
12: Ay, ay, ay, ay, ay. Le diste ya el punto.
13: Sí.
12: Con ser, a ver, repítete eso. No es suficiente ser yo.
13: No es suficiente ser tú para que te quieran.
12: Ay,
13: necesitas
12: ay, ay,
13: ser otro, porque tú, al ser tú, tu papá no se quedó, tu mamá no sí, se quedó. tienes que echarle ganas y demostrar tu valor y ser inteligente y madurar y hacer todo bien y ser correcto y no equivocarte, porque a lo mejor si haces eso, ahora no te van a abandonar.
12: Claro, si se dan cuenta, a ver, esa sería una frase de la herida de la infancia. Si la herida de la infancia tuviera voz, diría algo así como, si se llegan a dar cuenta de quién soy realmente, me van a abandonar.
13: Sí, ser yo no es suficiente.
12: Ser yo no es suficiente.
13: Tengo siempre que esforzarme, hacer lo mejor, correcto, y estoy en una lucha constante. Eso se dice muy simple. Pero cuando tú encarnas lo que ha significado eso en tu vida, de el correr y no aceptar lo que sientes, no reconocer lo que te duele, no abrazar tu necesidad y estar siempre buscando parecer ser perfecto, parecer ser correcto, tener todo bajo control. O sea, el día que encarnas lo cruel que es vivir así, ajá, ese día dices, Dios mío, ¿qué hay que hacer para cambiar?
12: Y la respuesta, a ver, vamos, ¿qué hay que hacer para cambiar? Pues número uno, darnos cuenta.
13: Sí, número uno, aceptar realmente lo que eres.
12: Eso es lo que está pasando. ¿Cómo le ayudas tú a alguien, a una persona a quien estás coachando, a quien estás dando terapia?
13: Sí.
12: ¿Cómo le ayudas normalmente a una persona a darse cuenta? Estás en terapia, estás en una sesión. Y yo te estoy diciendo cosas y tú dices, Marquito trae herida de abandono de la infancia.
13: Sí.
12: Me imagino que tratas de no decírselo así de frente, sino
13: no.
12: Lo invitas a esa persona que ella o él se den cuenta.
13: Exacto.
12: ¿Cómo lo llevas ahí?
13: Bueno, lo primero que te diría, a ver, Marco, observo que cuando estás hablando de esta ausencia de tu papá, empiezo a ver que respiras más rápido.
12: Okay.
13: Me doy cuenta que se dilatan tus pupilas, que cambia tu color de piel.
12: Todo eso pasa.
13: O sea, empieza a haber una agitación.
12: Tuve
13: una
12: señales
13: ansiedad.
12: Físicas. Okay.
13: Siempre. O sea, la herida siempre se comunica conmigo a través de las señales físicas.
12: Peligro, o sea, el cuerpo dice
13: que hay personas muy desconectadas también, ajá, que parecen impávidas, pero eso también es una señal.
12: Okay.
13: Me llama la atención que hablas de esta crueldad que tenía tu papá contigo y no veo, es como si estuvieras hablando de otra persona.
12: Ajá.
13: O sea, no veo que pasa nada en ti, ¿no?
12: Okay.
13: O sea, en realidad para mí el cuerpo es, voy de la mano con el cuerpo.
12: Claro.
13: Entonces te invito a que vayas a observar qué está pasando en ti. Y entonces ves que está el latido de tu corazón, que cuando hablas de tu papá, tu mamá, entonces se cierra tu garganta, tienes un hueco en el estómago, empiezas a ver el lenguaje de la herida, porque el lenguaje no es mental, no es racional. Por eso hay veces que pensamos que ya sanamos las heridas porque las entendemos, porque comprendemos que tenemos abandono y que es porque mi papá nos dejó, porque nuestra mamá nos abandonó. Ya entiendo todo, pero yo sigo siendo el niño herido.
12: Ajá.
13: Porque efectivamente la memoria corporal no ha contado su historia.
12: Okay.
13: O sea, el cuerpo a través de sus sensaciones tiene una historia y un dolor que contar. Entonces yo siempre estoy atenta. O sea, mi sesión nunca es donde mi consultante hable toda la sesión.
12: No.
13: O sea, entiendo que me tiene que platicar y vamos a entender algunas cosas, pero lo más importante de mi sesión es cuando le doy voz al cuerpo.
12: Claro.
13: Porque cuando le doy voz al cuerpo, le doy voz a la niña que vive en ti.
12: Y eso es una herramienta que podemos empezar a desarrollar nosotros.
13: Bien.
12: ¿Verdad? O sea,
13: exacto.
12: Notar si cuando hablo de este tema, se me seca la boca, se me agita mi corazón, me siento incómodo, me duele algo, me reacomodo en la silla.
13: Sí, quiero salir corriendo, ya no quiero hablar de esto.
12: Quiero cambiar el tema.
13: Empiezo a tener sueño, me empieza a dar comezón algo.
12: Ajá.
13: Empieza a hacer alguna reacción fenomenológica de tu cuerpo. Empieza a decirte, tienes un tema a tratar ahí.

0: O sea, siempre que podamos observar qué nos dice el cuerpo, además de nuestra cabeza, porque yo siempre les digo, nuestra cabeza miente.
1: La cabeza miente, ahorita hablaremos de eso. Si no tienes dinero para terapia, es importante notar lo que te dice tu cuerpo. Pero aunque tengas dinero y aunque vayas a terapia, también es importante que empieces a notar. Porque el tema de la terapia no es nada más solucionar el problema que tienes en ese momento, sino aprender nuevos hábitos, un nuevo estilo de vida. La gran Ana Mar Orihuela con nosotros. Volvemos después de la pausa en Fórmula.

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8: El estado de Alaska es el lugar de Estados Unidos donde hay más personas que caminan diariamente hacia su trabajo.
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9: La cordillera de los Andes es la cadena montañosa continental más larga de la Tierra, cruzando 7 países de Sudamérica.
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11: La presidenta Claudia Sheinbaum aseguró que el trabajo del Gabinete de Seguridad, la Secretaría de Defensa, el Centro Nacional de Inteligencia y la Secretaría de Marina está debidamente sustentado en el caso de Ramón Ángel N., alias R1.
12: Todo el equipo del Gabinete de Seguridad trabajan en cuerpo y alma para garantizar la paz y la seguridad y la cero impunidad. Este trabajo muy relevante y las detenciones que se han llevado a cabo, todas tienen sustento científico, documental, que han llevado a esta detención que se hizo el día de ayer.
11: El presidente de la ciudad española de Ceuta, Juan Vivas, estimó que 60.000 migrantes cruzaron la frontera con Marruecos en los últimos días, equivalente, dijo, al 70% de la población local. Reveló que desde el inicio del ingreso masivo se hallaron 41 cuerpos de migrantes.
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14: Hoy estamos hablando de la famosa herida de la infancia. Y antes del corte se quedó ahí colgadita una pregunta muy importante, muy interesante. Así que ahí vamos. Ana Mar Orihuela, amiga, ¿cómo es esto de que la mente miente, pero el cuerpo dice la verdad? ¿Cómo es esto?
15: Son dos apartados muy diferentes. La cabeza está, es la que nos enseñó a decirnos tienes que ser diferente para que te quieran, tienes que ser perfecto, controlarlo todo, no tienes derecho a necesitar. Tu cabeza te ha enseñado de que lo que necesitas, ajá, es esto y esto y esto, pero en realidad miente, porque no es verdad. Todos sabemos que por complacer, por rescatar, por ser perfectos, no somos merecedores al amor, pero ella está reseteada así. Entonces, la cabeza cree que por ejemplo, yo tenía un paciente, te hablaba de su mamá y decía, yo ya perdoné a su mamá, y empezó a tronarse los dedos, ¿no? O empezó a morderse los labios. Ajá. Ok, la cabeza te dice, yo ya perdoné, pero el cuerpo te dice, no lo he perdonado.
14: O sea, como siempre, nos contamos historias para sobrevivir.
15: Sí, exacto.

0: Exacto, nos contamos historias.
1: Yo eso ya lo superé.
0: Así es. De hecho, yo siempre pienso, si tú crees que ya perdonaste, es muy sospechoso.
1: ¿Por qué es muy sospechoso?
0: Porque yo creo que el perdón no existe. O sea, yo lo que creo es que existe la integración de las experiencias.
1: Okay.
0: Cuando tú integras una experiencia, entonces ya no estás atado al dolor y al reproche, sino a lo que esa experiencia te enseñó y creció en ti. Ajá. Entonces no tienes que perdonar. En realidad entiendes que es parte de la vida y que eso te ayudó a desarrollar cualidades y experiencias. Sí. Pero, por ejemplo, cuando tú trabajas con las heridas y tus padres, tú entiendes a tu padre, a lo mejor, y a tu madre con su historia, sus carencias, y nunca tienes que decir perdono a mi mamá. O sea, lo que tienes que hacer es comprender desde dónde lo hizo, cuáles fueran cómo era su infancia, su niña herida. O sea, creo que cuando tú vas integrando esta experiencia, ya no tienes que decir perdono a mi mamá. Simplemente has transitado el camino del perdón.
1: Claro, para que haya un perdón tiene que haber un juicio.
0: Exacto.
1: Y si sueltas el juicio, sí, entonces ya no hay necesidad de perdonar nada.
0: Sí, y además tienes, o sea, el perdón de alguna manera es un enganche. Ajá. Hacia un derecho que tú me debes.
1: Ajá.
0: O sea, tú me debías de querer y yo no te he perdonado que no me quisiste.
1: Ajá.
0: Entonces estoy enganchado contigo con ese derecho que no me has pagado. Y, sí, y hay veces que esta posición no te permite ni avanzar ni encontrar otras personas que te quieran.
1: El cuerpo dice la verdad, la mente miente.
0: Sí.
1: La próxima vez que vuelvas o vuelva yo a decir te perdono, hay que ver cómo se siente en el cuerpo.
0: Bien. Sí, o si quiero una pareja y tu cuerpo está cerrado, ¿no? Así el cuerpo dice, nada, o sea, yo no quiero una pareja, qué miedo.
1: Eso... De mí no vas a estar hablando en el programa. No, Maru Orihuela.
0: No, te juro.
1: Siempre vienes a balconearme aquí.
0: No.
1: Siempre
0: no,
1: se te ocurren ejemplos así como que resulta que soy yo, no.
0: Casualmente es Marco.
1: A ver, cuando dices algo, aprendamos a desarrollar esa habilidad. Cuando digo algo, ¿cómo se siente mi cuerpo cuando digo algo?
0: Así es. ¿Cómo tu cuerpo está diciendo lo mismo que tu cabeza?
1: Y... Uh-huh. Ahí está. Tu cuerpo, es una buena pregunta.
0: Sí.
1: ¿Tu cuerpo está diciendo lo mismo que dice tu mente?
0: Sí, y porque tu cabeza se guía por tus creencias, ajá, por las ideas que fuiste aprendiendo, que a través de eso ibas a ser querido. O sea, tu cabeza miente, tu cuerpo nunca. Tu cuerpo nunca. Cuando tú amas a alguien, tu cuerpo quiere estar cerca. Es una conexión. Se quiere acercar. O sea, es una experiencia corporal. Cuando algo te gusta, el cuerpo empieza a salivar porque es rico, porque huele bien, porque te encanta. O sea, si algo no te gusta, o sea, ¿cuántos hemos llegado a lugares donde dices, ya me quiero ir?
1: Claro.
0: No lo entiendo porque he estado queriendo estar aquí, pero ya me quiero ir.
1: Sí.
0: O esto no me viene, no me huele bien. O sea, aquí hay una mala intención, esta persona no me cae. O sea, necesitamos aprender a conectar con la sabiduría que hay en esa parte instintiva, primitiva y animal. Por eso los perros son sabios también.
1: Pero es que los animales sí escuchan a su cuerpo.
0: Así es.
1: O sea, los animales no se desconectan del cuerpo.
0: Sí. Sí, porque no tienen una mente tan poderosa como los seres humanos.
1: Sí, nosotros hemos desarrollado mucho la mente y está muy bien, pero desconectarte del cuerpo no es productivo.
0: Porque le resta sabiduría a tu vida. O sea, deberíamos de poder integrar estos dos poderes. Ajá.
1: Sí.
0: O sea, no, como que hemos aprendido, nos enseñó, esta cultura nos enseñó a que la realidad está en la mente y que nuestra mente es el superpoder humano. Y claro, es importante entender, ya lo vemos hoy con la inteligencia artificial, o sea, pero definitivamente esa inteligencia o esa mente tiene que estar de la mano del cuerpo, porque si estas se desconectan, entonces hay caos.
1: Claro, y eso es lo que estamos entendiendo hoy en día en esta modernidad de la ciencia que nos está regresando a las filosofías milenarias de la antigüedad, donde escuchar a tu cuerpo, cerrar tus ojos, sentir a tu cuerpo, respirar y volver a tu cuerpo es muy importante. Entonces tú ves, vas por la calle y alguien te da mala espina.
0: Sí.
1: Yo me acuerdo una vez, les cuento una anécdota, estaba en San Diego y estaba comiendo con una chica.
0: Okay.
1: La chica era afroamericana.
0: Okay.
1: Y estábamos en un restaurante que están afuera en la banquetita de las mesas.
0: Sí.
1: Y vi a un hombre alto, bien vestido, afroamericano, venir hacia mí. Mi cuerpo, y yo tenía mi celular sobre la mesa. y el de ella también estaba sobre la mesa. Mi instinto fue, cuidado con los celulares. Y mi mente inmediatamente dijo, a mí me dijo, en silencio, me dijo, Marco Antonio, eres un racista.
0: Exacto.
1: ¿Por qué te
0: ¿Qué
1: estás,
0: mal estás?
1: ¿Qué mal estás? Eres un racista. Nada más porque es afroamericano, te da miedo el celular.
0: Así es.
1: O sea, yo me juzgué, pero yo sentí algo.
0: Sí.
1: Se acercó y nos tiró el manotazo a los celulares. Nada más que como yo sí, no quité los celulares, pero estaba con un ojo al gato y otro garabato, sí, le agarré la mano y no nos quitó los celulares, sí, ni el de ella ni el mío. Sí. Me dio más vergüenza porque aparte ella era afroamericana. Dije, claro, yo. Entonces, pero en milisegundos me juzgué y dije, Marco Antonio, tú, sí, no, o sea, con todo lo que sabes, ¿cómo, sí, es posible que hagas ese estereotipo? Que porque viene una persona afroamericana caminando, te da miedo si fuera blanco. Todo eso lo piensas en un microsegundo.
0: Sí, sí, sí.
1: Si fuera una persona blanca, no te hubiera dado miedo.
0: Sí.
1: Entonces, mi cuerpo me dijo, cuidado con tu celular, y la mente me metió el concepto de, ah, como es afroamericano, tienes miedo. Seguramente, si hubiera sido blanco, también hubiera sentido lo mismo en mi cuerpo.
0: Sí.
1: Pero mi mente entró a sabotear. Y ahí es donde no escuchamos a nuestro cuerpo.
0: Sí, totalmente. O sea, nuestro...
1: ¿Es buen ejemplo?
0: Es un gran ejemplo. Es un gran ejemplo. Yo, me parece que esta cultura nos ha enseñado a romper comunicación con nuestro cuerpo. Ajá. Porque hoy estamos llenos de falsas necesidades.
1: Ajá.
0: O sea, el poder conectar con tu cuerpo te ayuda a regular tu alimentación,
1: sí,
0: te ayuda a de verdad comprar lo que necesitas, no comprar, no. O sea, el cuerpo tiene claro su nivel de, sí, saciedad,
1: sí,
0: y necesitamos aprender realmente a volver a invitarlo a, sí, nuestra vida. Porque si bien es cierto que también es una parte que necesita estar gobernada, o sea, necesitamos una inteligencia,
1: sí,
0: que nos ayude como efectivamente a ver, ¿por qué estoy sintiendo esto?
1: Ajá.
0: Okay, voy a hacer algo al respecto, puede o no ser, pero yo valido esto que está pasando en mi cuerpo y veo qué sucede, ¿no? Porque hay veces que sentimos cosas que tienen que ver con creencias que tenemos y que realmente sí pudiera ser que de pronto una creencia esté disparando una emoción o un mecanismo de defensa, pero hay que observar, ajá, o sea, ¿por qué está pasando esto en mi cuerpo? ¿Qué estoy sintiendo? Entonces, nos aporta certeza, sí, sabiduría, intuición,
1: sí,
0: se adelanta, o sea, la mente necesita ver, pesar, medir, o sea, necesita físico, la mente necesita, digamos que realidades concretas,
1: sí,
0: y el cuerpo es intuitivo.
1: Oye, eso que dijiste ahorita de comprar está muy interesante.
0: Sí.
1: Porque podríamos redirigir nuestra inteligencia y decir, con esa inteligencia que tenemos en nuestra mente, decir, mente, reenfócate en qué está sintiendo el cuerpo, escanea mi cuerpo.
0: Exacto.
1: Pásale un escaneo. Entonces, estoy comprando ahorita, me encantó el ejemplo.
0: Uh-huh.
1: Te metes a comprar, andas ahí abriendo Amazon o eBay o lo que sea, o el palaciodehierro.com, el que sea, ¿no? Y andas ahí comprando en línea. A ver, antes de comprar, ¿qué estoy sintiendo en mi cuerpo? ¿Estoy, uh-huh, en paz? ¿Estoy tranquilo? ¿Estoy realmente comprando algo que me gusta, que me hace falta y tengo el dinero para comprarlo? ¿O tengo ansiedad, tengo estrés, estoy tratando de, uh-huh, gestionar, uh-huh, esto que siento en mi cuerpo a través de una compra?
0: Sí.
1: O sea, podríamos usar.
0: Sería interesantísimo usar frente a todos nuestros vicios.
1: Ajá.
0: Frente a todos nuestros hábitos, ¿no? O sea,
1: porque estoy fumando. Porque,
0: ¿qué está pasando antes de querer un cigarro?
1: Ajá, el vapeo. ¿Sí?
0: ¿Qué estoy sintiendo en mi cuerpo antes de fumármelo? Sí. Me lo voy a fumar, nada más dame 2 segundos, sí, de observación.
1: Antes de llamarle al tóxico o a la tóxica.
0: Exacto.
1: Que ya sé, ahí voy a llamarle.
0: Exacto.
1: Ahí voy a mandarle un mensaje. ¿Qué
0: antes
1: estoy sintiendo?
0: De comerme ese pastel o antes de comerme esas galletas.
1: Deja tú ese pastel, esa tercera rebanada de pastel.
0: Exacto, porque uno como quiera.
1: Ellos uno, pues, no pasa nada, nadie,
0: exacto,
1: se muere por una rebanada. Pero ese cuarto tamal.
0: Sí, exacto. ¿Qué pasa ahí? O sea, es que estoy aquí. O sea, yo me he dado cuenta de cosas. Por ejemplo, casi siempre lo que hay es el vacío.
1: Ajá.
0: Frente a los impulsos de acción, hay un vacío que te lleva a verte y que te amenaza. Nos da mucho miedo vernos. O sea, hemos aprendido a que muy probablemente una infancia llena de heridas nos enseñó que, ajá, encarnar nuestro cuerpo es profundamente riesgoso.
1: Sí.
0: Y preferimos entonces desconectarnos y empezar a ser personas que hacen y no que son.
1: Y no sienten.
0: Así es.
1: Y hay que sentir.
0: Y hay que volver a ese cuerpo y decirle, ya claro. pasó la amenaza.
1: Por eso es un trauma, porque claro que no quiero sentir, porque cuando sentí me lastimaron.
0: Sí.
1: Cuando me abrí me lastimaron, cuando claro. amé me lastimaron, cuando sí. me ilusioné me lastimaron.
0: Sí.
1: Y ya no quiero volver a sentir.
0: Sí.
1: Luego me desconecto. Uh-huh. Pero entonces ahí lo que decías, ¿podías repetirlo?
0: Sí, ya se me olvidó. Pero...
1: Ya pasó.
0: Ya pasó.
1: El peligro ya pasó.
0: El peligro.
1: Ya pasó.
0: Es que mi mente está ya pensando. Está pensando en otra cosa. Pero sí, hay que aprender a decirle a nuestro cuerpo, a darle maternaje.
1: Ajá.
0: O sea, lo primero que tenemos que hacer frente a las heridas es maternar.
1: Sí.
0: Nuestro cuerpo que aprendió a sentir una angustia que nadie contuvo.
1: ¿Qué es maternar a tu cuerpo?
0: Maternar es tocarlo, es decirle, aquí estoy, todo va a estar bien.
1: Ajá.
0: Tienes derecho a sentir miedo, a sentir angustia, a sentirte un impostor.
1: Ajá.
0: Está bien, así aprendimos, eso está en nuestro sistema, pero yo estoy aquí y no Ajá. es cierto. Y te voy a demostrar que todo va a estar bien y le puedes cantar y le puedes...
1: Sí.
0: A mí me encanta cantarle porque
1: sí.
0: Yo creo que cantarte es como cuchillo en mantequilla, entra y regula todo tu sistema. O sea, pongámosle música al niño cuando estamos maternando. Hay momentos donde la vida se pone dura porque estás tomando decisiones complicadas, porque estás cerrando ciclos importantes, porque estás frente a situaciones que despiertan tus heridas, tus miedos. Vuelves a sentirte un niño desamparado, una niña abandonada.
1: Ajá.
0: Todos nos hemos sentido así. Yo me siento así después de años de trabajar con las heridas. En momentos se disparan las memorias de mi soledad, de mi abandono. Todos tenemos derecho a sentirnos así. Pero aprende a maternar ese dolor.
1: Y también es maternar. Si tienes chiquitos, chiquitas, niños, niñas.
0: Uf.
1: Hay que de verdad maternar para que no crezcan con esas heridas.
0: Exactamente.
1: De la infancia.
0: O sea, cuando tu hijo tiene una activación emocional, no le expliques nada.
1: Ajá.
0: Solo abrázalo. Y haz una contención corporal.
1: Ajá.
0: O sea, que sienta la corporalidad de una madre o de un padre que le puede dar contención a su mundo emocional.
1: ¿Sabe?
0: Eso fue lo que nos faltó.
1: O sea, ven, mi amor, ven.
0: Ajá, ven. Eso.
1: O sea, dale lo que a ti te hizo falta para sí. que no crezca con esa herida.
0: Sí.
1: Y si tú tienes esa herida, dátelo a ti.
0: Sí.
1: Y una cosa muy interesante, cuando le das, cuando haces esa... Cuando maternas, ¿sería correcto?
0: Maternas.
1: Cuando maternas así a una infancia
0: Ajá.
1: y le das esa contención, también de alguna forma sanas tú.
0: Sí, es
1: ¿verdad?
0: Hermoso.
1: ¿Te la estás dando a ti misma?
0: Sí, sí, sí.
1: ¿O no?
0: Sí, por supuesto, sí. porque él es una representación de tu mundo, de tu sistema nervioso. O sea, el problema nunca es el dolor. Ese no es el problema, porque el dolor es un maestro, es parte de la vida. Todos lo vamos a vivir, independientemente de nuestra conciencia. Mm. El problema es la soledad que vivimos cuando estamos en dolor, porque no sabemos pedir ayuda, porque aprendimos desde muy chiquitos a sortear nuestros dolores solitos.
1: Uh-huh.
0: Y creo que hoy justo un mensaje diferente hacia ti mismo es, no tenemos que estar solos.
1: Sí.
0: De entrada, yo adulto estoy aquí conmigo
1: uh-huh.
0: para maternar este momento que estoy viviendo, que es difícil para mí, y yo me puedo dar contención y no estoy solo y puedo pedir ayuda. Y además hay recursos, hoy estamos llenos de herramientas. No hay que acostumbrarse a seguir viviendo el dolor solo. Que ese es el gran problema en realidad.
1: Me acuerdo la primera vez que fuiste a nuestro podcast, el primer podcast que grabamos, nos cerramos todos los ojos,
0: sí.
1: nos abrazamos a nosotros mismos y tú empezaste a cantar.
0: Sí.
1: Y nos hiciste llorar a todos
0: ahí
1: en el podcast.
0: Es que de verdad, a ver, yo digo, no sé si ya nos va a quedar tiempo, pero yo les quiero, yo les podría hacer ahorita una práctica, porque yo estoy segura que quienes nos están escuchando están empezando a sentir estas sensaciones
1: Ajá.
0: en su cuerpo, esta memoria de esta vulnerabilidad que fuimos. O sea, si tú en este momento simplemente tocas y pones tu mano en tu pecho
1: ajá.
0: Y te dices, aquí estoy,
1: uh-huh.
0: aquí estoy presente, consciente, uh-huh. y no necesitas tener una gran voz. O sea, si te simplemente te haces como un arrullo,
1: uh-huh.
0: ajá,

0: Y entonces empiezas a mecerte de enfrente para atrás. Y puede ser que no cantes simplemente con sonidos. Y respiras más profundo y le dices a ese niño, esa memoria que conforma la memoria de tus batallas por la vida, de los dolores que te hermanan con papá, con mamá, que está bien, que el dolor es válido y que ese dolor te hace más humano, te ayuda a recordar también tus valores más profundos. Creo que los grandes narcisistas, los grandes psicópatas, los grandes, están justamente huyendo siempre de este, de este que en realidad, o esta parte que en realidad lo único que nos aporta es veras, es autenticidad, es conexión, y no necesitamos aprender a volver a él.
1: Qué hermoso, Ana María.
0: Muchas gracias.
1: Qué hermoso. Cantas muy bonito, además.
0: Ay, gracias.
1: Tienes tu voz educada de canto.
0: Es que ahora ha estado practicando meditaciones con canto cuando trabajo las heridas en mis retiros o en mis talleres. O sea, hay momentos donde estamos abriendo dolores importantes y el canto y los cuencos me ayudan a,
1: qué hermoso,
0: a reparar. Entonces,
1: qué hermoso.
0: Estoy incursionando esa parte
1: muy
0: de
1: bien,
0: mí. Ese
1: Ana
0: sueño de mi niña.
1: Nos podemos cantar aunque no cantemos tan bonito como Ana María.
0: Exacto.
1: Aunque sea medio.
0: Puede ser con como este arrullo así.
1: Ajá. Sí.
0: Sí, sí.
1: O cuando te decía tu mamá que
0: literal, tal cual.
1: Todo está bien.
0: Tal cual.
1: O sea, hay que resolverlo no desde la mente, sino desde el cuerpo, desde el amor, desde el abrazo.
0: Exacto.
1: No todo son ideas, no todo está en la mente.
0: Y no está mal lo que sientes.
1: Sí,
0: lo que sientes, a pesar de que lo quieras juzgar, nunca es malo.
1: Arroba anamar.orihuela en Instagram y en redes sociales.
0: En Instagram, arroba anamar.orihuela. Mi página, Anamar Orihuela, academia anamarorihuela.com. Y todo lo que hacemos, retiros, talleres, cursos, terapias, están enfocados a sanar esta historia.
1: Perfecto.
0: Y a que seas un buen padre y madre de ese niño.
1: Qué bonito, qué bonito. Gracias, Anamar Orihuela.
0: Gracias.
1: Nos despedimos de Telefórmula. Se quedan con Maxine Goodside. En Radio Fórmula continuaremos después de una pausa.

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8: La salud de Med Marit. Durante el mundial se publicó una foto de la princesa Med Marit acompañada de su esposo, el príncipe Haakon, festejando la victoria de la selección noruega. Días después fue dada de alta tras someterse a un trasplante de pulmón por la fibrosis crónica que sufría desde el año 2018. El regresar a casa supone una delicada etapa para la princesa Med Marit, ya que su equipo médico advirtió que los próximos 6 meses serán determinantes para su evolución, porque existe un periodo de vigilancia intensiva en el que pueden surgir complicaciones propias de este tipo de trasplantes. Así es que Med Marit seguirá sin agenda real y arropada por su familia para comenzar esta nueva etapa en su vida. 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
9: Los cocodrilos no pueden sacar la lengua porque está unida al paladar por una membrana rígida que se lo impide.
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12: En YouTube ya se le cayó el teléfono. Sí, cuestan caros, Gina. Dice, de contabilidad, dice, qué deleite programa hoy con Anamar Orihuela. Es lo máximo, Anamar. Es lo máximo. Si buscan en mi canal de YouTube, o buscan nada más en YouTube Marco Antonio Regil, Anamar Orihuela, salen los episodios que hemos grabado con ella. Hemos tenido varios muy bonitos. El primero, el más viejito, fue el que nos hizo una meditación así mucho más larga, así como lo que hizo ahora, pero mucho más largo. Qué hermoso, ¿no?
13: Me puse a llorar.
12: Claro.
13: Qué hermoso, preciosísimo. Sí. Y eso que dice, el poder de la voz, eso que a veces el cuerpo nos está diciendo claramente y no lo queremos entender.
12: La mente miente. Yo diría la mente no educada miente, porque también desde la mente te das cuenta que te estás mintiendo. Uh-huh. Es un proceso.
13: Siempre también, sabes, cuando te estás mintiendo lo sabes.
12: Ajá.
13: Sí.
12: Lo sabes.
13: Sí.
12: Pero a veces no te quieres dar cuenta. Y el proceso es darte cuenta, detenerte y hacerte cargo.
13: Sí.
12: Por eso hay que educar la mente, educarla para que se dé cuenta. Porque a veces no es una vocecita en la mente, a veces son como 2 o 3 voces que se mezclan.
13: Y es la mente, y es la intuición, y es la circunstancia. O sea, son muchos aspectos a los que le tenemos que prestar atención.
12: Y la misma mente tiene aspectos que algunos psicólogos, algunos terapeutas, yo tuve alguna terapeuta que le gustaba en su terapia que creara yo personajes y les diera nombre. ¿Nunca has hecho eso?
13: No.
12: Ah, se los recomiendo.
13: Pero me gustaría mucho, ¿eh?
12: Pues, normalmente es un proceso guiado con un terapeuta, aunque también lo podrías hacer tú si estuvieras ya, si has trabajado en ti todo. Entonces, por ejemplo, me acuerdo que ella decía lo mismo que dice don Miguel Ruiz en Los Cuatro Acuerdos, que es, él le dice al ruido mental el mitote, porque es un mitoteo, o sea, es mitotero, o sea, son voces y es un desorden y es caótico, ¿no? Bueno, entonces esta terapeuta me decía, es que tú tienes varias personalidades, no eres un Marco, eres varios Marco Antonios. Uh-huh. Y tienes prioridades distintas dependiendo de los roles, y le llamábamos roles. Entonces dijimos, a ver, vamos a hablar de roles. Y yo me acuerdo, me dijo, me pidió que hiciera yo 5 roles. Entonces me acuerdo que le dije, pues uno es mi rol del conductor de televisión. Uh-huh. En ese tiempo me dedicaba yo el 100% a la conducción de televisión, era 100 mexicanos, dijeron. Entonces Marco, el conductor de televisión. Y decía, ¿y ese Marco qué hace, cómo piensa? Le dije, no, pues ese Marco se siente el rey dentro de mi tote interno.
13: Claro, sí.
12: Me dice, ¿por qué se siente el rey? Pues porque es el que nos mantiene. Es el que hace los sueños realidad, es el que los mantiene, es al que le aplauden, es el que la gente quiere.
13: Claro.
12: Dice, ¿y con quién está en conflicto? Hay otro rol dentro de ti que está en conflicto. Le digo, sí, con el Marco Aventurero. A ver, ¿quién es ese Marco Aventurero? Pues es un Marco bien bohemio, que se quiere ir a la montaña, quiere irse de vacaciones, quiere aprender, quiere dedicar el tiempo a cosas que no dan dinero. Y entonces me hizo, para no hacer ya muy largo el cuento, y sacamos otros roles, pero me hizo tener conversaciones entre esos roles. Entonces el Marco Aventurero, que le puse ese nombre, está bien resentido, está muy triste, porque si no me dejas hacer nada, yo quiero irme de vacaciones, tú nomás estás pensando en dinero y en salir adelante y en responsabilidades, y yo quiero divertirme, estás bien traumado, nada más quieres trabajar. Y el otro decía, pues sí, pero para que te vayas de vacaciones yo te pago.
13: Claro.
12: Y si no, yo soy el que salió adelante, yo a ti te cargo, que eres un flojonazo. Y se hacían unas conversaciones súper divertidas. ¿Nunca has hecho eso?
13: Me encantaría. ¿Y qué era? ¿Como en un consultorio? ¿Tú en un
12: sillocito? Sí, terapia.
13: ¡Wow!
12: En terapia. Uy, lo hicimos muchas veces.
13: Bueno, ¿y qué otro tenías?
12: Ya, tenía un Marco Tragón. Era un Marco que nada más quería comer. Quería comer y comer y comer y le importaba poco la salud y todo. Ya había un Marco saludable, ya había un Marco buen hijo, ya había un Marco calenturiento.
13: Claro,
12: ¿no?
13: Sí.
12: Y había, sí, así le vas sacando porque vas conociendo tus aspectos. ¿Ya te gustó, verdad?
13: Me gustó, me quedé pensando, voy a hacer mi lista de Ginas.
12: Lo puedes hacer sí. Tú. No es tan difícil autogestionarlo. No es tan difícil si has trabajado en ti, si has ido a terapia. Si no has hecho nunca nada, pues sí está complejo.
13: Claro.
12: Pero sí ya le has chambeado dentro
13: sí,
12: de ti.
13: Sí, sí, me gusta.
12: Que tú lo has hecho.
13: Me gusta. Y seguramente. Me llama la atención.
12: Sí.
13: No, es que además hay un montón. La que procrastina, la que se excede en esta cosa, en la otra. O sea,
12: Gina mamá. Que no es la misma esposa, que Gina esposa.
13: O hija.
12: Que Gina maestra de historia del arte.
13: Claro.
12: Hay muchas Ginas. Volvemos después de la pausita.

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7: Orbital publicará por primera vez de forma oficial su legendario concierto en el Festival de Glastonbury de 1994. Restaurado y remasterizado, el histórico show llegará el 25 de septiembre en vinilo, CD y formato digital. Para muchos, aquella presentación marcó el momento en que la música electrónica conquistó los grandes festivales.
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11: Meta lanzó StoryKit, su nueva aplicación para generar cuentos infantiles personalizados con inteligencia artificial en iPhone, y la pone a prueba en el mercado mexicano antes de su despliegue global. Con StoryKit, el usuario podrá generar cuentos personalizados para niños de manera sencilla. Solamente se le debe describir el personaje, ya sea por texto o con una fotografía del juguete favorito del niño o de una persona. Luego se le indica el escenario en que se desarrolla la historia, ya sea el mar, un bosque o una galaxia, y después se agrega la temática en torno a valores como la valentía, la amabilidad o la empatía. Entonces StoryKit presentará el resultado en cuatro formatos a elegir: un libro digital ilustrado con música de fondo, un audiolibro, una guía de lectura en voz alta para narración directa o un PDF imprimible. La herramienta está restringida a usuarios mayores de 18 años y solamente funciona en la versión del sistema operativo iOS 18 o superior. Soy Aide Rivera, más detalles en radioformula.mx.
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12: Las productoras, ¿cómo es su nuevo título? Andrea.
13: La Rayo Rebelde, pues ya es la Rayo Rebelde.
12: No, Rayo Rebelde, no.
13: Rayo Ramírez Rebelde. Ramírez Rebelde, para honrar a mi papá, no fui.
12: Sí, Ramírez Rebelde. ¿Y a tu madre dónde la dejas, mijita?
13: Ay, pues ahí en su casa. La dejé en su casa. No, ahorita.
12: Andrea Ramírez Rebelde, ¿qué efeméride tenemos hoy?
13: Pues un día como hoy se realizó la primera carrera oficial de la Fórmula 1 por allá en 1950.
12: Ah, sí.
13: Marcando el inicio del campeonato mundial de automovilismo más importante. Oigan, yo sí les quiero decir, por favor, si van a ir a la Fórmula 1, no se me endeuden. Luego compran un boleto, que eso es una renta, ¿no, Frida? Y ven nada. Ah, ¿y qué ven, Marco? Y ya, se fue un mes de renta ahí.
12: ¿Cómo te vas a andar endeudando? Es que, bueno, hay gente que para el mundial se va a endeudar, hay gente que para el Super Bowl se endeuda.
13: Es que deberíamos hablar de eso.
12: Hay gente que para la boda se endeuda.
13: Sí.
12: Para la fiesta.
13: Bueno, hay personas que para comprarse una bolsa en deuda. A ver, yo voy a abrir un debate. A ver, yo digo que para la boda, sí endeudarte.
12: No.
13: Para una Fórmula 1, un concierto o un partido, no.
12: Pero ¿cómo te vas a endeudar? Está bien. ¿Cómo te vas a endeudar para la boda? La boda, la mayor parte de la gente que va a ir no son tu gente más cercana. Son compromisos. Y va a ir gente que va a estar criticando todo. Entonces,
13: pues bueno, es que ahí discrepo. No, discrepo.
14: Yo también discrepo.
13: Yo creo que es al contrario. Es una boda chiquita.
12: Ah,
13: chiquita. Tu gente adorada. Con tus mejores amistades. La gente que te ama y te celebra.
12: Pero para eso no te tienes que endeudar realmente. Una boda chiquita es la haces. Mi hermano, cuando se casó, no tenía lana. Hicimos una boda chiquita, la hicimos en la casa. casa, en el, la casa del abuelito había un patio grandote y ahí nos juntamos y fue boda chiquita y con mucho amor, pues no había dinero.
13: No, mejor boda chiquita te endeudas poquito.
14: Yo le
13: metes nivel a la boda. Es que yo les voy a decir así, hablando desde el trauma, a mí, por ejemplo, mi papá, que es una persona ya grande y que está enferma y así, chalala, o sea, pues tuvo puras hijas. Entonces su sueño es entregarnos a todas, que mi hermana ya se va a casar el próximo mes, y dijo, ay, pero si te vas a casar en la iglesia, y ya sabes, mi hermana de que y, ¿sabes? Y nada más, pues se va a casar en la iglesia para que mi papá cumpla ese
12: para
13: sueño,
12: hacerlo feliz, qué bonito.
13: Y se va a endeudar, ¿me entiendes? Entonces, por ejemplo,
12: ya entendí.
13: Exacto, o sea, como desde ese, no sé si decirle trauma, pero de decir, pues le voy a cumplir a mi papá.
12: No, pero es por amor, por ejemplo, si es por amor y es una deuda que no te va realmente a revolcar el resto de tu vida, pues ok, es entendible, porque es un acto de amor, ahí sí ya me ganaste.
13: Sí, es que yo siento que las bodas son actos de amor, porque no hay como bailar con tu papá o con tu mamá, o ya sabes, la foto, o sea, siento que si me tuviera que endeudar, vamos a pensar en eso.
12: El contexto, sí.
13: Exacto, o sea, si me dicen, te tienes que endeudar en una de estas tres cosas, yo escogería la boda.
12: Ok, ahí sí la compré, lo que pasa es que a lo mejor en mi experiencia personal, cuando yo me iba a casar, yo me acuerdo que no era por amor a nadie, era por cumplir con las apariencias.
13: Claro.
12: Tiene que ser en tal salón, y en tal iglesia, y en tal lugar, y con tal grupo, y los arreglos, y los secretos, y era pura onda de compromiso social, entonces ese es mi sesgo, pero ya que me das ese contexto, cambio.
14: Y ahora les digo yo, uno de los días, y miren que no soy tan cursi, o sea, soy cursilona, pero no soy la más cursi del equipo. Ay, sí.
13: Ay.
14: El día, uno de los días más felices de mi vida, justo fue mi boda.
12: Ah, qué bonito.
14: Porque eso, la gente que más quiero bailaba conmigo, venía y me hacía cariñitos, me abrazaban, decían, qué fregón que te estás casando.
12: Boda chiquita.
14: Boda chiquita.
12: Con gente recién, sí.
14: Hermosa. Y hasta la fecha hay gente que me dice, híjole, es que en tu boda. Y tiene años.
12: Ay, qué bonito.
14: ¿No? Sí. Y pues, sí vale la pena.
12: Qué bonito.
14: La endeudada. Ay,
12: qué hermoso. No, si algún día, en el poco, como dicen en la avión, en el poco pero probable caso de una pérdida de presión y que yo me case, sería, me imagino, una boda chiquita.
14: Y ahí estaríamos. Claro. Te imagino. No, hombre, ventaja.
13: Y de madrinas.
14: De madrinas. Más le vale.
12: En Mérida. En una hacienda yucateca.
13: Es más,
12: nosotros. Y a la maca.
14: Híjole, ya se me antojó esa boda demasiado.
13: Te vamos a entregar.
12: Tengo un amigo que se llama Hans Nolte y su esposa Moni, les mandamos abrazos hasta Mérida, se casaron en una hacienda y allá en Mérida puedes rentar una hacienda y entonces todos los invitados se quedan a dormir, o sea, la hacienda es para ti en la boda. Entonces, la boda es ahí, en el centro de la hacienda, hermosa.
13: Claro.
12: Y luego todos los invitados están ahí en las habitaciones y está perfecto.
14: Un fiestón, ¿no?
12: Un fiestón, ¿no?
14: No vale la pena la endeudada, claro que sí.
12: Pues sí, digo, cada quien pagó su habitación, pero ellos pagan. Sí, ahí sí. Pero fue una boda no muy grande y eran muchos amigos queridos. Fue una boda muy hermosa, por ejemplo.
14: Sí.
12: Ahí está bien, pues ya me
13: convencieron.
12: No, no me quiero casar. No me quiero casar, no. Mejor hablemos de algo que celebrarle a mexicanos ejemplares, Gina Jaramillo.
14: Mexicanos ejemplares, esta semana tuvimos mucha noticia respecto a la educación en México y esto comprueba porque es importantísimo estar de cerca y verificar lo que está pasando en las escuelas. Resulta que estudiantes mexicanos ganan premio por crear fachada inteligente. El proyecto llamado Smart Hit obtuvo el primer lugar en el reto internacional Pinion 2026. Cuatro estudiantes de secundaria en Puebla, o sea, bien chiquitos, ganaron un premio de innovación tecnológica tras desarrollar una fachada capaz de generar electricidad aprovechando las diferencias de temperatura entre el interior y el exterior de los edificios.
12: Oye, que hay un montón de inventos mexicanos muy buenos. Ya de ahí a que se patenten y a que, de que agarre tracción a nivel mundial, no lo he visto todavía en grande, pero sí estamos seguidos celebrando logros tecnológicos.
14: ¿Y sabes por qué no lo has visto? Tristemente, porque esto sucede en secundaria y cuando llegan a prepa, a lo mejor de estos cuatro, dos abandonan la escuela porque no tienen recursos o porque no entraron en una universidad, no aseguraron el espacio. Entonces esto pasa mucho en México. Tenemos estudiantes fabulosos en primaria y secundaria y luego la curva hacia la profesionalización se va perdiendo.
12: Lo que sea súper interesante es que hubiera emprendedores que financiaran estos proyectos y dijeran, ok, perfecto, ya tenemos eso, vamos a hacer una patente, vamos a licenciarlo y que estos chavos se hagan millonarios.
14: Pues son unas lumbreras.
12: Sí,
14: ¿no? Están comprobadas.
12: Que les vaya muy bien. Esa es la conexión que falta.
14: Sí.
12: Es la conexión. Bueno, pero los
14: felicitamos.
12: Bueno.
14: Muy bien en Puebla.
12: Y hablando de política y entretenimiento, la política y el entretenimiento se juntan.
13: Ya saben que yo, política y Andrea, uno mismo. El diputado Ricardo Monreal del Partido de Morena presentó una propuesta para regular los cobros adicionales en plataformas de streaming. Es que se me cruzó el inglés, ¿viste? Sí, platforms.
12: Si hace radio, no tome, por favor.
13: Es que se me cruza el inglés de plataformas de streaming y evita prácticas que consideran abusivas para los usuarios. Me urge, porque la otra vez me llegó cuánto pago de cierta plataforma de streaming.
12: Dilo.
13: 359 pesos. Y dije, ¿ay, qué? ¿De Netflix? Cuál?
12: ¿Y por qué 359?
13: Ya después vi que era porque la tenía en dos teles, en la de mi cuarto y en la de la sala. Y yo dije, entonces nada más puedo tener en una tele.
12: Fíjate que yo que tengo...
13: el pago.
12: Que yo soy, ¿cómo se le diríamos? Que tengo residencia en dos ciudades. Ajá. Aquí en Mérida.
13: Doble pasaporte.
12: Tengo pasaporte yucateco y pasaporte chilango. Me está dando muchas broncas Netflix. No me la da Disney Plus ni me la da Amazon. Pero cada vez que llego a Mérida me pide un código y me pide que vaya al email, que porque estoy usando una cuenta que no es mía, y le digo, sí, es mía. Y regreso a Ciudad de México y me la hace de jamón otra vez.
13: Es que estás duplicando.
12: Pero soy yo
13: cuenta,
12: y no
13: la
12: estamos usando al mismo tiempo.
13: Pero son diferentes televisiones. Eso es lo que pasa. Yo ya después me metí a investigar porque mi mamá también tenía mi Netflix, entonces se desconectaba mi Netflix
12: pero
13: de
12: tu
13: mi
12: mamá,
13: tele.
12: Ahí tú sí estás.
13: Pero ahí sí está mal, ¿no?
12: Ahí está mal porque te
13: mamá. No, pero por eso compré.
12: Acabas de balconear.
13: No, pero ¿qué? Por eso compré el super paquete de Lux Plus. Pero eso pasaba porque como son diferentes teles, la plataforma ubica que es diferente. Pues cada tele tiene...
12: ¿Y Monreal qué es lo que quiere prohibir entonces?
13: Pues los cobros adicionales en plataformas de streaming.
12: ¿Pero cuáles serían
13: los
12: cobros?
13: O sea, quiere... Mira, dice, uno de los principales puntos es el modelo en el que servicios como Netflix o Amazon Prime cobran una tarifa extra para eliminar anuncios. No sé si les ha pasado que ponen una película en Prime y la estás viendo y en eso...
15: Anuncian cremas.
13: Un minuto y medio de comerciales, sí. Como si estuvieras viéndolo en tele abierta. Entonces, eso es lo que el diputado quiere quitar esos anuncios que serían como comerciales. Pero porque ya estás pagando,
15: ¿no? Porque cuando empezaban las plataformas, esa era la gran promesa, claro. Ver la tele sin anuncios.
12: Pero como se saturaron de plataformas y no hay clientes para todos, entonces ya están volviendo a ser como la tele donde me tengan.
15: Ahora, ahí les va mi muy muy personal punto de vista. Yo escucho muchos podcasts y no me molesta escuchar anuncios en el podcast, como que siento que es un ejercicio radial donde no estorban. Pero ¿qué creen? Cuando estoy en una peli me choca.
13: Pero es que en el podcast, según yo, están pensados para poner los anuncios. Claro. O sea, yo estaba viendo una serie el fin de semana y te meten los anuncios así, o sea, no les importa cortar la escena, o sea, ni siquiera se esperan a que haya como un corte.
12: Sí, los anuncios que tú escuchas no son los que escuchan todos.
13: Correcto.
12: Son targeteados.
15: Claro. Sí, sí, sí.
12: Sí, exactamente.
15: Pero no viene.
12: No te molesta. No te molesta. No. Ahora, en YouTube, por ejemplo, yo que sí soy súper, súper, súper, súper youtubero, yo consumo YouTube todo el tiempo. Uh-huh. Lo mejor que pude haber hecho fue pagar, creo que son 250 pesos al mes para que no me entren los comerciales.
13: Sí,
12: porque estaba harto de los comerciales. Entonces pagas y ya no veo comerciales en YouTube y yo.
13: Sí, pero aquí el diputado tiene razón. O sea, si ya estás pagando la membresía de Netflix o de Amazon, ¿por qué te van a meter anuncios? Es como cuando pagas el Spotify Premium.
12: Claro.
13: Tienes tus 3 votos para votar para Marco Antonio Regil y no tienes anuncios.
12: Exacto. Ya entiendo.
13: ¿Sabes? Eso es lo que quiere el diputado.
12: Pues suena bien.
13: ¿A qué caray?
15: Suena dificilísimo. Suena muy complejo.
13: Suena a que se va a quedar en vemos. Así.
12: Veremos qué pasa. Volvemos después de la pausa.

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11: Borneo alberga una de las selvas más ricas y antiguas del sudeste asiático. Es el único lugar del mundo donde conviven orangutanes y rinocerontes de Sumatra en libertad. Sus bosques de dipterocarpáceas son gigantescos y sostienen una red compleja de vida. Lamentablemente, la expansión de las plantaciones de aceite de palma ha reducido drásticamente su superficie, convirtiendo la protección de sus áreas restantes en una emergencia ambiental global.
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12: Las mariposas saborean la comida con sus patas traseras para verificar si una planta es apta para sus huevos hoy.
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16: Y esta canción se llama Urgent, de Foreigner, justamente, que seguramente la van a cantar, la van a tocar. Pero hablar de las venas también es justamente urgente. Y para eso le hemos llamado a la doctora Karen Muedano, que es angióloga, cirujana vascular y endovascular, para hablar de las venas, especialmente en las piernas, en otras partes de nuestro cuerpo. Pero no solamente desde el punto de vista estético, porque obviamente cuando va llegando la edad y empezamos a tener venitas de estas rojitas o de esas azules gorditas, pues nos empezamos, no nos gusta cómo se ven, pero más allá de que no nos guste cómo se ven, representan un peligro para nuestra salud. ¿Qué hay que saber sobre las venas? Aquí está la doctora Karen Muedano. ¿Cómo estás? Bienvenida.
17: Hola, Marco, buenos días, gracias por la invitación y pues aquí estamos.
16: Tú te dedicas a atender todo lo que tenga que ver con venas.
17: Correcto, yo me dedico a ver todas las venas del cuerpo, igual las arterias, que no sean corazón y cerebro. Entonces, brazos, piernas, abdomen, pelvis, prácticamente donde hay una vena, ahí estoy yo.
16: A ver, primero que nada, ¿por qué? Explícanos, amiga, ¿por qué empezamos con la edad a tener estas venitas en los tobillos o en las rodillas o atrás del en el muslo? O algunas venitas azules, así más gorditas. ¿Por qué empiezan a aparecer estas venas?
17: Te platico, el tener este tipo de venas se llama enfermedad venosa. O sea, el nombre científico, digámoslo así, es enfermedad venosa crónica. Y esto es una condición que se va heredando. Ahora, que tú tengas la predisposición por tu mamá, por tu papá, no es suficiente. Como ya lo dijiste, por la edad, primero, a lo que nos dedicamos. Por ejemplo, Marco, pues te la vives sentado aquí en el programa, tienes algunos otros participaciones que están parados todo el tiempo. Eso sin duda constituye un factor de riesgo para que se vayan desarrollando.
16: Pero mucho tiempo parado, mucho tiempo sentado.
17: Correcto. Las dos afectan, tanto el día sentado, parado. ¿Por qué? La circulación de las venas viene en las piernas específicamente de abajo hacia arriba y en contra de la gravedad. Y no tienen músculo. Las venas son una tubería, digámoslo, sin músculo. Entonces, cuando tú y yo nos quedamos sentados, estas venitas no se mueven. Tus músculos de la planta del pie y de la pantorrilla son las que, con el movimiento de caminar, del ejercicio, las estimulamos para que se bomben fuera de la pierna. Por eso se van dilatando.
16: Pero a ver, ¿cuál es la diferencia entre esas venitas rojitas que son como líneas?
17: Como arañitas.
16: Como arañitas. Y la vena gordita azul.
17: Prácticamente, si yo te digo que es la misma vena en diferente momento, ¿me creerías?
16: Pues sí, te tengo que creer, eres doctora.
17: Claro. Entonces, las arañitas son el inicio de estas venitas. Después de estas son las verdes, por ejemplo, como las que tenemos ahorita en pantalla, que se llaman reticulares, que es un intermedio entre las arañitas, las telangiectasias, y ya las más grandes, las que vemos, por ejemplo, en las piernas, que son como cordones de agujetas, ya son las varices. Dilataciones varicosas.
16: O sea que todo lo que se ve como telarañita, arañita roja, se va a convertir.
17: Se puede llegar si no tomamos medidas adecuadas, ¿no?
16: Ya. ¿Y eso tiene que ver con la edad y con el peso o solamente con la edad?
17: Te platico, sí, la edad, el sedentarismo que ya decíamos, o la inactividad, pero también el aumento del porcentaje de grasa. Vamos a llamarlo del porcentaje de grasa. ¿Por qué? Porque una paciente embarazada no tiene sobrepeso, pero tiene algo que comprime, en este caso un bebé, que comprime las venas de la pelvis. Y estas, pues al apachurrarlas, tú las ves como una manguera. ¿Qué pasa con una manguera cuando yo le aprieto y ya no dejo que pase el agua? Pues se va regresando, se van dilatando, y eso clínicamente, ¿o qué le da a los pacientes? Pues dolor, hinchazón, comezón, calambres. Pero por eso hablo.
16: Y se ven feas.
17: Y se ven feas.
16: No nos gusta cuando se empiezan a formar.
17: No nos gusta, pero además de que no nos guste cómo se ven, cuando tú ya las ves en este grado, como vemos en pantalla, así como en bolita, como en racimo de uvas, es porque ya estamos en un grado avanzado de la enfermedad.
16: Sí, ya parecemos calle mal pavimentada.
17: O sea, ya está
16: llena así
17: de baches.
16: De bachecitos,
17: como de unos bachecitos.
16: Brotecitos.
17: Correcto.
16: Ok, entonces eso es. O sea, el ejercicio ayuda a que no se vayan formando.
17: Sí, por supuesto.
16: Movernos constantemente.
17: Por supuesto. Yo les digo a mis pacientes: tenemos factores que tú no te puedes quitar, que te lo heredaron. A ver, Marco, no vas a dejar de venir a trabajar, ni vas a dejar tus programas para prevenir la enfermedad venosa. ¿Qué vamos a hacer? Actividad física. Al menos 15, 20 minutos. ¿Cuál es el mejor ejercicio para las venas? Bicicleta, caminata, elíptica, y si no, algo de natación. Oye, no sé nadar. Métete a la alberca a caminar donde alcances y que sea seguro.
16: Oye, y caminar, la gente que camina
17: la
16: mucho.
17: La gente que camina es fundamental, por supuesto.
16: O sea, que tenemos que movernos.
17: Exactamente.
16: Es lo único que puede prevenir.
17: Prevenir, en este caso, sí, porque esta enfermedad es hereditaria y se va alargando. O sea, conforme vamos creciendo, se va manifestando, simple y sencillamente, porque alguien nos la heredó. Entonces, eso es igual, por ejemplo, las mujeres, toda la parte hormonal es sumamente importante. Los embarazos, por lo que ya platicábamos, el estreñimiento, la falta de agua. Todo eso va sumando. Cosas que ni pensamos son importantísimas.
16: Ok, ¿y hay marcha atrás? ¿Se puede revertir una vez que aparecen las venitas rojas o ya estas azules gorditas? ¿Sí se puede revertir?
17: Revertir como tal no. Siempre les digo a mis pacientes, podemos, con estas medidas que se llaman de higiene venosa, elevar las piernas como estamos viendo, favorece y le quitas el factor gravedad, favorece el retorno venoso y por ende la vena se desinflama.
16: Ya.
17: Tienes mejor flujo.
16: Pero duermes.
17: Y se atenúa.
16: Eso es cuando me duermo en la noche, subo los pies. O sea, durante el día hay que andar subiendo los pies.
17: Durante el día hay que estar moviendo las piernas.
16: Moviendo.
17: Así estamos sentados tú y yo ahorita, por acá abajo que la cámara no ve.
16: Ya estoy moviendo.
17: Haciendo
16: te lo juro,
17: ejercicio punta talón. Ahora, el regresar atrás para mí, el regresar atrás quiere decir que no te me compliques, que no tengas una trombosis, que no tengas una úlcera, que no me desarrolles esta pierna del doble del tamaño, morada, con heridas en la piel. Para mí el regresar atrás es no, que no me avances. Pero si tú me dices que con el medicamento o el uso de compresión se te van a quitar, la respuesta es no. Para eso tenemos la parte...
16: Ni las medias de compresión.
17: Las medias de compresión no te desaparecen lo que ya te salió, pero te previenen que te sigan saliendo y que se pongan peor.
16: Pero es bueno usarlas solamente cuando vuelas en un avión o todos los días. O sea, hay que venir con medias, aunque no sea sexy, medias de compresión todos los días.
17: Medias de compresión, sobre todo para todas las personas que nos estén escuchando en casa y que de plan no tengan jornadas en la que más de 2 horas o más de 2 horas estén de pie sin moverse, deberíamos usar medias de compresión. ¿De acuerdo? Esa es como la primera medida, más la actividad física, más la hidratación. Ahora, lo que me comentabas, ¿se pueden borrar? ¿Se pueden quitar? Sí, claro. También tenemos la parte que se llama fleboestética. Pero esa es debe ser bien estudiada la persona. ¿Por qué? Porque si hay algo de enfermedad o reflujo, que es prácticamente que tus válvulas no están funcionando, aquí un poquito de tecnicismo, las venas tienen unas compuertas, abren y cierran, abren, dejan pasar la sangre, cierran, no se regrese. Si hay algún problema en esa válvula y yo solamente te inyecto las arañitas de la pierna, pues es, te estoy dejando la enfermedad, entonces eventualmente te puede volver a salir.
16: ¿Se inyectan las arañitas?
17: Las arañitas se pueden inyectar y además, no nada más te las suaviza y te las disimula o te las borra, sino que te quita los síntomas. La escleroterapia se desarrolló para tratar síntomas.
16: Ah, o sea que lo estético es un beneficio extra.
17: Exactamente.
16: Pero, o sea, ¿y sí te pueden inyectar así las venitas rojas?
17: Sí, por supuesto.
16: O sea, las picas y qué líquido le meten. Okay.
17: Lo que normalmente usamos se llama polidocanol, que es una molécula de alcohol diseñada y en un porcentaje de 0.25 al 1%, que lo que hace es que irrita la vena por dentro, la cierra.
16: Entonces, la vena se cierra.
17: La vena se cierra. Hay que acordarnos que estas arañitas, estas reticulares, estas varices son anormales y que no deberían estar ahí.
16: Entonces,
17: por eso se pueden cerrar.
16: Pero te ayuda entonces.
17: Te ayuda, claro.
16: No solamente estético.
17: No solo es estético.
16: Porque hay quien dice, no, tatúate, ¿cómo te vas a tatuar? No, no. tapas el. No te digo quién me dio ese consejo porque se enoja la productora rebelde. Pero entonces te las inyectas y se te cierra y se te quita luego lo rojo.
17: Eso es importante también. A ver, no caigamos también todo lo que vemos en las redes sociales y demás, sí se tratan, sí se disimulan, pero es un proceso que tarda al menos un par de semanas, 3 semanas, para que tú veas un resultado.
16: ¿Pero cada cuándo te inyectas?
17: Dependiendo, justamente es lo que les digo, o sea, otra vez, partimos de no todas las venas se operan, porque también hay cirugía para esto, todas se inyectan y no todas se les puede hacer láser, porque también tenemos la parte de hacer láser transdérmico para disimularlas, disminuirlas. Ya. Tiene que haber una evaluación integral con un ultrasonido Doppler, que normalmente los angiólogos lo hacemos en consulta. Y a partir de eso yo te digo, Marco, ¿sabes qué? Tus venas principales o como los troncos principales están perfectos, bueno, eres candidato a láser transdérmico o a escleroterapia, y con eso ya no te vuelven a salir las que te inyectamos.
16: Qué maravilla.
17: Pero hay que pensar que la enfermedad está ahí.
16: Hay que tratar la enfermedad también.
17: Hay que tratar
16: Vamos a hacer una pausita. Estamos con la doctora Karen Mohedano, angióloga, cirujana vascular y endovascular. Y también se va a sumar a la conversación el doctor José Miguel Álvarez, que es médico especialista en hematología. Nada más tenemos 30 segundos. ¿Por qué un hematólogo es importante que escuchemos su punto de vista junto con tu especialidad?
17: Como te comentaba, el tener arañitas es una enfermedad, complicación, trombos, coágulos en las piernas. Entonces, siempre tenemos que tener de la mano a los especialistas en conjunto.
16: Ya, ok. So, ahorita se suma la conversación el doctor José Miguel Álvarez. Volvemos después de la pausa y en la encuesta, ¿quién preferirías que fuera tu papá, Luis Miguel o Chayanne? Pues Chayanne está haciendo pedazos a Luis Miguel, va ganando 74% de la gente. Prefiere a Chayanne como papá. Luis Miguel se queda en 26%. ¿Tú por quién votas?
17: Chayanne es mi papá.
16: ¡Chayanne va ganando!

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7: El Comité Técnico de la UNAM concluyó el análisis del examen de admisión a educación superior y recomendó a la máxima casa de estudios aplicar un examen de control presencial a los aspirantes seleccionados y aquellos con puntuaciones mayores al promedio de años pasados para brindar certeza y garantizar la equidad en el acceso. El titular de la Agencia de Transformación Digital, José Merino, precisó que los lineamientos para la protección de los derechos de las audiencias de la CRT buscan, entre otros puntos, garantizar derechos para contenidos no discriminatorios, además de establecer mecanismos de quejas y distinguir entre contenidos informativos y publicidad. El secretario de Seguridad Omar García Harfuch reveló que Ramón Ángel N., alias R1, ordenó la muerte del expresidente municipal de Uruapan, Carlos Manso, por una provocación, de acuerdo a declaraciones de los detenidos por el caso, y añadió que hay indicios sobre que Nemesio Ceguera el Mencho tuvo conocimiento del asesinato.
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9: Estamos de regreso con la doctora Karen Mohedano, angióloga, cirujana vascular y endovascular, y se suma a la conversación el doctor José Miguel Álvarez. Ahí les va. Médico especialista en hematología, miembro de la Agrupación Mexicana para el Estudio de la Hematología y de la European Hematology Association. Ahí está. Todo eso. O sea, ¿le has estudiado, amigo?
10: Algo.
9: ¿Se respetan, amigo?
10: No, pues espero. A ver, intenta.
9: Cuando hablamos de venas, de venitas rojas, venitas azules, de todo esto que no nos gusta y puede ser un gran problema que esté detrás de las venas que no nos gustan, ¿por qué un hematólogo y una angióloga son los especialistas correctos para hablar del tema en conjunto? ¿Por qué? Cuéntanos.
10: Pues creo que es muy importante entender un poco que los angiólogos se dedican básicamente como a la tubería, ¿no? Ajá. A arreglar la tubería para que después fluya correctamente el líquido de adentro, que es a lo que me dedico yo, que es la sangre, correcto. Y la sangre, pues, es el único órgano o tejido que puede pasar de sólido a líquido y de líquido a sólido. Solo que para esto existe una regulación muy grandota. Ajá. Y mucho tienen que ver las... Pues ahora sí que las venas, todas las venas, claro, y las arterias del cuerpo.
9: Hemorroides, mismo caso.
10: Mismo caso.
9: Mismo caso.
10: Y para donde le busques y le veas, pues ahora sí que la sangre se transporta a través, claro, de los vasos sanguíneos para todos lados.
9: Porque, por ejemplo, hemorroides, casi siempre cuando hay problemas de esos, vas al cirujano a que te operen, pero no...
10: Correcto.
9: ¿Deberías ir con el angiólogo y el hematólogo también?
10: Pues a veces, porque, por ejemplo, alguna de las complicaciones de las hemorroides es que se trombocen.
9: Claro, ¿no?
10: Que se,
9: sí,
10: que se formen trombos. Entonces crecen, duelen, se ponen rojas.
9: Horrible,
10: y así.
9: Sí.
10: Entonces, dependiendo por qué sea la situación, hay veces que sí nos involucran o nos tenemos que involucrar.
9: Depende.
10: Y a veces no.
9: Es horrible. Yo las tuve como en el 97, cuando pasaba mucho, hacíamos atinar al

0: atención.
1: Ya, pues,
0: y
1: estabas todo el tiempo parado.
0: Horas y horas y horas parado, y ahí fue donde tuve esos problemas. Pero nada más regresemos antes de avanzar. Doctora Karen Moyano, angióloga, decías que las venitas rojas, esas como de
1: arañitas.
0: Como arañita.
1: Sí, correcto.
0: ¿Se pueden quitar?
1: Sí, correcto.
0: Hay que ir con la angióloga o con
1: correcto.
0: El angióloga. Se hace un estudio para ver si... ¿Qué es lo que ves en el estudio?
1: Vemos la integridad de todo el sistema venoso.
0: Ajá.
1: Y evaluamos que, acuérdate que estas arañitas, las verdecitas, las más moraditas,
0: todas,
1: no deberían de estar.
0: Todas.
1: Son venas anormales.
0: Pero todas se pueden tratar.
1: Todas se pueden tratar.
0: No solamente las delgaditas
1: no
0: rojas,
1: solo sino las delgaditas, no.
0: Esas gordas, azules, verdes que están ya saltándose, también se pueden tratar.
1: Todas, sí, claro, ay, por supuesto. Y deberíamos de tratarlas para prevenir complicaciones.
0: Alabado sea la medicina, gloria a Dios. Es que yo... O sea, yo vi a mi mamá cómo se puso con la edad. Tenía las piernas, pobrecita, horrible. O sea, venas. Era una cosa dolorosa. Era dolía de verla.
1: Sí.
0: Entonces, todo eso tiene solución.
1: Todo tiene solución. Solo hay que identificarlas. Yo siempre les digo, hay que identificar dónde estamos parados el día de hoy. Y con eso hacemos tratamiento.
0: Ajá.
1: Puede ser tratamiento médico, porque hay algunos otros que no nada más tiene que ser el láser o la inyección, sino también hay algunos medicamentos que se llaman fleboactivos.
0: Ajá.
1: Que nos ayudan a darle mayor tono a la vena, disminuir,
0: claro,
1: inflamación y prevenir complicaciones
0: y
1: como
0: ver,
1: los trombos y que te mejoren la circulación.
0: Y que veas por qué se crearon en un principio.
2: Correcto.
0: Una cosa es controlar lo que está sucediendo y otra es por qué empezó el problema.
1: Correcto.
0: Ajá.
1: Entonces, pues te digo, tenemos que hacer la evaluación y también podemos ofrecer cirugía.
0: Ya.
1: Ojo, la cirugía no es para todos.
0: No.
1: Lo hacemos para prevenir complicaciones y mejorar calidad de vida. Es decir, Marco, yo ya te evalué a ti, yo ya te dije que tienes una enfermedad grado 3, porque hay grados de enfermedades, grado 3 o grado 4, vamos a decirlo
0: ya,
1: así.
0: Grado 4 ya.
1: No, no es cierto. Grado 3, grado 4.
0: Ajá.
1: Entonces, podemos hacer fleboactivos, compresión, tratamiento médico, escleroterapia, pero ¿qué pasa si tú llevas súper aplicado 4 meses y dices, sabes que todavía me duelen las piernas, sabes que todavía tengo pesantes y ya me levanté y ya estoy haciendo ejercicio? Y ya me estoy poniendo la media y aquí en el programa estoy abajo moviendo los pies y no mejoro.
0: Okay.
1: Bueno, entonces pudiera ser un buen candidato para algo que se llama ablación de la vena safena, que es ya no la sacamos o la retiramos como antes. Esa era una cirugía de abrir las ingles y arrancar las venas.
0: No.
1: Eso ya no lo hacemos.
0: Ah.
1: Ahora hacemos algo que se llama ablación de la vena, que es clausurarla, cerrarla por dentro.
0: Ah, sí, mejor, ¿para qué déjala ahí? Ya.
1: Exactamente, y el cuerpo la reabsorbe,
0: bloqueas.
1: Pues.
0: Y tenemos un montón de tuberías, o sea,
1: sí,
0: un montón de venitas.
1: Este, ¿no?, es el sistema superficial. Entonces,
0: ajá,
1: en la evaluación vemos qué tal está funcionando,
0: o sea,
1: el profundo, el otro, por,
0: o sea,
1: dónde
0: si
1: se va a ir.
0: Te clausuras unas 15 venas, no pasa nada.
1: No, no pasa nada.
0: No pasa nada.
1: Absolutamente
0: okay.
1: Nada.
0: Ahora, hablemos de la trombosis, mi querido doctor José Miguel Álvarez. La trombosis es
2: correcto,
0: algo, un tema serio.
2: Lo que tiene la trombosis es un poco la complicación de la enfermedad venosa crónica, que es, ajá, de lo que nos han estado hablando todo este tiempo. Ahora, las trombosis, no es necesario tener varices para tener trombosis.
0: Ah.
2: Para que exista una trombosis, se tiene que, es como juntar piedritas en un saco hasta que sale la trombosis. Y de esas piedritas en el saco, hay 3 factores importantes en la vida, digamos, que el primero sería daño en el endotelio, daño en la tubería, ¿no? Tuberías dañadas, tuberías que tienen reflujo venoso, ¿no? Siguiente, que haya estasis, estar sentado todo el día, hacer viajes prolongados mayores a 4 horas.
0: La gente que maneja Ubers, taxis,
2: la misma situación, correcto.
0: Camión.
2: La gente que se fractura y los inmovilizan 6 semanas, 8 semanas.
0: Los transportistas,
2: sí,
0: que andan todo,
2: correcto,
0: el día en la carretera, toda la noche.
2: Todas esas personas, pues tienen esa piedrita del saco de la trombosis, pues puesta ahí, porque así viven.
0: Los, ¿no?, médicos que se habían sentados dando consulta.
2: O parados, correcto.
1: O
2: sí,
1: parados.
2: Sí, sí.
0: Abogados,
2: real,
0: sí, jueces,
2: ahora,
0: no sé.
2: Además de estas dos, hay otra cosa que se llama estado de hipercoagulabilidad, que ahí es donde más entramos los hematólogos,
0: okay,
2: que es tener algún situación que naciste con él, que adquiriste o que algo sucedió en donde hace que tu cuerpo sea más propenso a tener coágulos. Voy a poner un ejemplo, cosas con las que naces. Pues ahora sí que factores hereditarios. Si tienes familiares cercanos que tuvieron trombosis jóvenes, si tienes familiares cercanos con trombosis o con alguna mutación de estas famosas que causan trombosis, factor 5 de Leiden, mutación de la protrombina, tú tienes un factor de riesgo extra, ¿no? O sea, como, pues, ahora sí que un boletito más para la rifa, ahí va. ¿Qué otras cosas? El sobrepeso. El sobrepeso es uno de los factores modificables más importantes para las trombosis, ¿no? El hecho de tener sobrepeso u obesidad aumenta el riesgo de trombosis.
0: Wow.
2: El hecho de tener una cirugía, los pacientes que tienen cáncer o que les damos quimioterapia.
0: Sí.
2: Entonces, todo este tipo de personas después de una cirugía, las embarazadas, estos son como boletitos para la rifa hasta que de repente, ¡pum!, trombo. ¿Por qué las, o sea, por qué nos enfocamos mucho en las piernas?
0: Una trombosis te puedes morir de eso.
2: Sí, correcto.
1: Sí, por supuesto. Claro.
2: Nos enfocamos mucho en las piernas porque son los sitios más frecuentes donde hay trombosis, ajá, ¿no? Que sería en las piernas. Y hay veces que esos trombos de las piernas, cuando te puedes morir, es porque esos trombos pueden viajar a través del sistema venoso y alojarse en la arteria pulmonar, y eso se llama trombosis o tromboembolia pulmonar.
0: ¿Un trombo es un coágulo?
2: Es un coágulo.
0: Ok, ya.
2: Literal.
0: Es como en la este... Ay, lo que te dije, la enfermedad esta. ¡Ah! En la colita.
2: Ah, ándale. Sí, como las hemorroides.
0: Las hemorroides, gracias.
2: O sea, el coágulo literal es como si agarres la sangre y la conviertes gelatina. Ajá. Se hace dura.
0: Sí.
2: Y entonces ese coágulo se puede, pues, romper de la venita de la pierna y va a viajar por el sistema venoso, llega al corazón.
0: Y te tapa.
2: Y se impulsa hacia los pulmones porque por ahí va y tapa el pulmón. Eso se llama tromboembolia pulmonar.
0: Es como el metrobús que se quedó ahí bloqueando. Correcto. Hace unos días y que la gente lo tuvo que mover.
2: ¿Y cuál es el problema de bloquear la arteria del pulmón? Pues que es... dejas de poder oxigenar la sangre, da insuficiencia cardíaca y es justo ahí es donde sí puedes, pues, fallecer.
0: Empiezas a ver la virgencita.
2: Correcto. Entonces, el punto es no llegar ahí.
0: Claro.
2: ¿No? Y uno de los factores modificables más importantes, pues, es justo lo que hace la doctora, ¿no? Ajá. O sea, ella nos puede ayudar a tratar a los pacientes antes de todas estas complicaciones, trombos y situaciones, para quitar ese factor como físico primario, claro, ¿no? Que sería como el daño endotelial. Entonces, si se logra quitar esto, pues entonces podemos intentar evitar llegar hasta la trombosis.
0: O sea, que quieres evitar ir al hematólogo, ve a ver, correcto, a la angióloga.
2: Sí, correcto. O sea, primero ve a la angióloga y ya ella te dirá si requieres o no venir a ver a un hematólogo.
0: Ya,
2: correcto.
0: Si vas al hematólogo es porque la cosa se puso más seria.
2: Muy probablemente porque ya tuviste algún trombo o alguien en tu familia muy joven tuvo algún trombo.
0: O sea, a ti te toca ver ya casos fuertes, entonces.
2: Pues digamos la complicación...
0: Ya complicadito, sí.
2: Correcto. La complicación de esto, digámoslo así.
0: Ajá. Ya. Y todo esto es hereditario.
1: Sí, gran parte es hereditaria. Y lo que desarrollamos, como, ajá, bien lo dijiste,
0: oye, estilo de vida.
1: Importantísimo. Ya lo hablamos, ajá, algo de sobrepeso, pero también lo que meta presión al abdomen, estreñimiento, ya platicamos de eso, estreñimiento, inmovilidad, correcto, tabaquismo, que es importante y que también constituye uno de los factores de riesgo modificables, ajá, incluso para, ajá, la trombosis, fumar, sin varices.
0: Fumar, correcto, y andar vapeando, el vapeo también produce.
1: El vapeo también.
0: Es terrible el vapeo.
1: También. Para... También.
0: Y el alcohol también, ¿no?
1: El alcohol no tiene tanta asociación para enfermedad venosa y para trombos tampoco. Pero el tabaquismo, el tabaquismo, vape, okay, el puro, todo lo que me digas, sí.
0: Wow.
2: Correcto. Y sobre todo, como dice, o sea, muy importante de ver que son factores modificables.
1: Modificables,
2: ¿no? Hay cosas con las que no podemos luchar, ¿no?
1: Que te lo hereda tu mamá, exacto, tu abuelita.
2: Pero,
0: no, perdón.
2: Pero estas cosas modificables se valen.
0: Ok. De acuerdo a la Sociedad Mexicana de Angiología, hasta el 80% de los adultos en México padecen algún grado de insuficiencia venosa.
1: Sí.
0: 8 de cada 10 adultos en México tendrían que checarse con el angiólogo.
1: Por supuesto. Cada de nosotros, si metiéramos ahorita tu gente de producción y me traigo el ultrasonido... Por supuesto.
0: Luisito, nuestro operador aquí del segundo turno, te acaban de operar, ¿verdad? No, hace 3 años lo operaron. Pues los operadores de radio están sentados mucho tiempo.
1: Todo
0: aquí.
1: El tiempo.
0: Hay que mover los piecitos.
1: Hay que movernos.
0: ¿Y quedaste bien? ¿Todo bien después de la cirugía? Quedó excelente. Fue candidato a cirugía y quedó excelente.
1: Fantástico, sí.
0: Y ahora haces ejercicio, me imagino. Luego te invitamos a que vengas al programa para entrevistarlo. Ok. 70% de las complicaciones graves como trombosis o úlceras, correcto, ocurren en personas que pensaban que sus venas inflamadas eran normales o por cansancio.
1: Sí, te digo, o sea, la gente trata de lo normaliza. Afortunadamente, va siendo menos. Tenemos ahora una cultura de conciencia mayor. Ahora sí, al inicio, pues seguramente también con Joe, veíamos gente mucho más grande. Ahora estoy viendo gente entre los 20, 30 años que va a prevenir.
0: Claro.
1: ¿Va? Se informa de, yo vi a mi abuela, yo veo a mi mamá, yo no quiero.
0: Claro, es que piensa, aquí dice...
1: Prevención.
0: Pensamos que es normal, dice, según la, ahí les va el título en inglés, según la American Vein and Lymphatic Society,
1: correcto,
0: la Sociedad Americana de las Venas y el Sistema Linfático, el 60% de los pacientes cree erróneamente que las venas varicosas son una parte normal del envejecimiento y retrasan su diagnóstico hasta por 5 años. De mí no van a estar hablando en estas. Yo ya llevo como, ¿qué? 10, 12 años con esas venitas rojitas ahí.
1: No, justamente.
0: Hace mucho tiempo.
1: No, no, no son normales, ni aunque se las hayas visto a tu comadre.
0: Me les voy, me les voy, me les voy.
1: No, lo más importante es tratar y prevenir. No okay. Hay mejor que prevenir, Marco.
0: Hay que prevenir.
1: Hay que prevenir. Nunca está.
0: Entonces no es correcto. Normal, no, no es normal. Por la edad, no. O sea, no hay que resignarse.
1: No.
0: Hay que ir.
1: Sí.
0: Hay que ir a la angiología.
1: Duelan, y esto es importante, porque a lo mejor tú lo has dejado pasar porque no te duele.
0: No, y son poquitas ahí en los tobillos.
1: Correcto, pero que no te duela no quiere decir que no sea una enfermedad que se está desarrollando y que está avanzando. Correcto. En tu cuerpo. Entonces, pues para todos los que nos están escuchando, no es normal, nunca es normal tener venitas, arañitas o varices. Y como bien lo dice Marco, que sí hizo su tarea, es una enfermedad que hasta el 60% de la población mundial tiene. Por eso es tan frecuente y por eso ha sido tan normalizada.
2: Correcto.
0: Wow, qué fuerte. A ver, doctora Karen Mohedano, otra cita pendiente. Otra cita pendiente. Doctora Karen Mohedano, angióloga, cirujana vascular y endovascular, ¿en dónde te encontramos para hacer cita e ir a verte?
1: Estamos en el Hospital Ángeles Lomas, en Global Cardio. Somos un grupo de especialistas en la salud cardiovascular. Estamos en el consultorio 1245 del Hospital Ángeles Lomas.
0: Aquí en la Ciudad de México.
1: Aquí en la Ciudad de México.
0: Ángeles Lomas.
1: Ángeles Lomas.
0: En las Lomas de Chapultepec.
1: Un poquito más para arriba, más. En Interlomas.
0: Nos seguimos hasta Interlomas.
1: Nos seguimos.
0: Ah, no es el que está hasta Interlomas.
1: Es el que está en Interlomas, sí, o en el Hospital ABC Observatorio en el 508 de la Torre Mackenzie.
0: Y la gente que vive fuera de la Ciudad de México y que quisiera venir a consultar y todo, ¿dónde puede encontrarte? ¿Tienes redes sociales?
1: Tengo redes sociales, es doctora Karen, Karen Mohedano. Ahí siempre está el número de mis asistentes. Con todo el gusto, mis asistentes tienen la agenda disponible y ahí estamos también fines de semana.
0: Le
1: para
0: llamas.
1: Justamente mis foráneos. Tengo afortunadamente gente que ha hecho conciencia de Hermosillo, tengo gente de Metepec, tengo gente de Hidalgo, tengo gente de Ensenada, o sea...
0: De toda la República.
1: Sí, sí, sí.
0: Bueno,
1: sí.
0: Oye, doctor José Miguel Álvarez, médico especialista en hematología, sí. Si alguien quiere localizarte, ¿quién debería dirigirse a ti, a un hematólogo?
2: Más bien aquí ya serían las personas que ya tuvieron algún tipo de trombosis, ya sea venosa o arterial... Y podemos ver para el tratamiento de anticoagulación, estudiarlos y sobre todo ver que no haya una repetición de la trombosis. Ya. O que no haya algún problema con alguno de los familiares.
0: Y eres internista también.
2: Soy internista también, sí.
0: ¿Y dónde te podemos localizar?
2: En el Hospital Médica Sur, en el centro oncológico que está en la planta baja en la Torre 3.
0: Ajá.
2: Y pues trabajo en un centro oncológico porque los hematólogos también vemos algunas enfermedades malignas de la sangre.
0: Ok, perfecto. Y en redes sociales es @...
2: JM Álvarez B.
0: JM Álvarez B. De,
2: correcto.
0: De bonito. JM Álvarez B. De bueno, de bonito, exacto. De barato, de...
1: No, barato no.
0: Barato no. No, nada más la ve.
1: Bueno, bonito.
0: Bueno, bonito, no barato.
2: Exacto.
0: No, ok, perfecto. Ahí los encontramos. Entonces, oye, ya pregunta final. Sí. Cuando te llegan a salir de repente venas en la cara, cuando te enojas o algo y se te empieza a levantar la venita así de las sienes o de los
1: ojos. La venita de la maldad. Te platico.
0: La venita de la
1: maldad. Yo le digo la vena de la maldad. Mi mamá tiene una que de verdad le aparece a la mitad de la frente y,
0: sí.
1: Y se le hace más prominente cuando se enoja. Por eso
0: claro.
1: Le digo la vena de la maldad. A ver, la enfermedad venosa prácticamente no existe en la cara y tampoco en los brazos. En los brazos ya estamos hablando de temas obstrucciones, trombosis, etcétera. En la cara, Marco, esto sí es por la pérdida de la grasita facial con la edad.
0: El baby fat, la grasita de bebé que se nos va quitando.
1: Correcto, entonces esto es parte de nuestro crecimiento, del envejecimiento que todos tenemos.
0: Es normal.
1: Pues no quisiera yo llamarlo normal, pero es parte del proceso del envejecimiento. Ajá. También tengo pacientes que van por eso y mi referencia siempre... Es con nuestros colegas que nos pueden ayudar con algunas otras cosas para disimularlas en la cara.
0: Ajá. Pero no es enfermedad, en la cara no hay problema.
1: En la cara no es una enfermedad, correcto. Ya, correcto.
0: Y en alguna otra parte del cuerpo nos quedan 40 segundos.
1: Venas tenemos, a ver, en todo el cuerpo. Sí, como pero... dijo Joe, es dónde se transporta o cómo se transporta la sangre. Pero el verlas dilatadas nunca es normal. El ver los trayectos venosos que se te ponen rojos, calientes, tampoco es normal. Okay. Entonces, aunque no sea pero... la cara, si es bracitos, colita, piernita. Colita. Si hay venitas rojitas duras que duelen, eso no es normal tampoco. Correcto.
0: Está bueno, muy bien. Pues prevénganse, porque yo nunca fui al doctor durante años porque me daba vergüenza y acabé en una cirugía horrible. Me dolió, no la cirugía, estuve bien, la recuperación. Entonces no se lo deseo ni a Donald Trump. Bueno, nos despedimos. Gracias, doctora Carmen Moedano, doctor José Miguel Álvarez. Gracias, se quedan con Enrique Acevedo. Ahorita le vamos a revisar las venas en la salida para ver cómo anda el niño Acevedo.

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3: Ryan Reynolds confirmó que ya contempla una nueva película de Deadpool. A pesar de que meses atrás había dicho que un proyecto en solitario no estaba en sus planes. Durante su participación en Fanatics Fest, el actor adelantó que hay cosas en camino y aseguró que eventualmente habrá otra cinta del popular antihéroe. Aunque anteriormente explicó que imaginaba a Deadpool como un personaje de apoyo dentro del universo Marvel, sus nuevas declaraciones reavivan la esperanza de verlo nuevamente encabezando su propia historia. Porque con Deadpool nunca conviene dar la última palabra por definitiva. Exactly.
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5: Una vuelta al mundo.
6: Londres, Reino Unido. Londres es una metrópolis fascinante, donde la historia milenaria de la realeza británica se funde perfectamente con una modernidad audaz e hiperconectada. Barrios emblemáticos como Soho, Camden Town y Notting Hill muestran una mezcla vibrante de culturas, mercados exóticos, expresiones artísticas callejeras y gastronomía internacional de primer nivel. Museos de renombre mundial con entrada gratuita y monumentos históricos como el Big Ben conviven con rascacielos futuristas a orillas del río Támesis. Londres es un imán intelectual y creativo global, un espacio inclusivo donde conviven pacíficamente tradiciones centenarias y las tendencias más vanguardistas del arte, la música y la tecnología contemporánea.
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2: Muy buenas tardes, ya estamos en tiempo real. A nombre del titular de este espacio, Enrique Acevedo, le saluda Paco Almaraz. Son las 13 horas en la Ciudad de México, mientras que son las 9 de la noche en Ceuta, España. Van 57 muertos al intentar llegar a nado a la ciudad española del norte de Marruecos. De las 50.000 personas que llegaron en las últimas semanas, 48.000 han regresado a su país natal. El presidente del gobierno español, Pedro Sánchez, culpa a los traficantes de personas de la oleada masiva de migrantes y aceptó facilitar las deportaciones para evitar nuevos arribos masivos. En Roma, son las 9 de la noche, la primera ministra de Italia, Giorgia Meloni, anunció que Italia suspende por un mes el espacio libre europeo con España, llamado el Schengen, y restablecerá los controles fronterizos aéreos y marítimos, aunque se limitará a los ciudadanos de terceros países. Y el gobierno de Francia informó que multiplicará por 5 la cifra de guardias fronterizos en sus garitas con España. En Washington son las 3 de la tarde. Donald Trump calificó de terrible la situación en Ceuta y afirmó que Estados Unidos tendrá una crisis migratoria similar si los demócratas ganan las elecciones intermedias en noviembre próximo. En ese país, Antonio Segura Cervantes, conocido como Tony Montana y el hermano del fallecido líder del cártel Jalisco Nueva Generación, Nemesio Segura, el Mencho, se declaró culpable de narcotráfico y posesión de armas, según informó el Departamento de Justicia, y este será sentenciado el 13 de noviembre. En Teherán son las 10 y media de la noche. Irán ataca buques petroleros escoltados por Estados Unidos en el estrecho de Hormuz y Trump reúne de emergencia a su gabinete de seguridad para analizar la situación en Medio Oriente. Y también tenemos información de último momento.
3: De último momento.
2: La autoridad sanitaria británica detectó un aumento de casos de ciclosporiasis entre personas que viajaron recientemente a México, principalmente a Cancún y la Riviera Maya. Y de este lado, la COFEPRIS ya anunció que va a investigar la presencia de este virus. Andrea Meraz con toda la información.
4: Qué gusto saludarlos. Pues sí, la COFEPRIS investiga ya si existe presencia de ciclosporiasis en establecimientos de Quintana Roo, y esto después de confirmarse el parásito en al menos 2 personas que viajaron a esta entidad. El reporte proviene del Centro Nacional de Enlace para el Reglamento Sanitario Internacional, que justamente fue quien da a conocer por parte de las autoridades de Reino Unido estos contagios. Dice la COFEPRIS, las investigaciones se desarrollan en estricto apego a protocolos y estándares internacionales, garantizando solidez técnica y la trazabilidad de los resultados. También en esta nota informativa que da a conocer a partir de las 11 de la mañana, COFEPRIS reitera que en México y en Estados Unidos no se ha identificado la presencia de este parásito en las muestras recolectadas por ambos países. Solo para precisar, hace una semana aproximadamente fueron 10 lechugas y agua potable que se mandó a analizar por parte del laboratorio COFEPRIS y que ninguna dio positivo a ciclosporiasis. Es el reporte.
2: Andrea, sabemos que recibió formalmente México de las autoridades británicas nombres de hoteles, fechas de estancia, alimentos consumidos. ¿Algo más? ¿O están peinando todo el área?
4: Digamos que lo que hace COFEPRIS es mantener, digamos, vigilancia interna. Recibe esta información por parte del Centro de Internacional de Vigilancia, pero, digamos, el tema de hoteles, de restaurante, todavía lo mantiene en secrecía porque es un tema de investigación sanitaria en este caso.
2: Perfecto. Andrea Meraz, reportera de Grupo Fórmula, muchas gracias por la información.
4: Hasta luego, un abrazo.
2: Gracias, y tengo el gusto de estar acompañado aquí en cabina por Marco Silva. ¿Cómo estás?
5: Acaso, ¿cómo estás? Muy buenas tardes. De lo que se sabe de este caso del que hablabas con Andrea, es que pudo haber sido fruta en pues un estado natural, es decir, cruda, en uno de los hoteles de la Riviera Maya. Eso es lo único que alcanzamos a saber.
2: Perfecto. Bueno, pues vamos a ver en qué desembocan estas investigaciones. Estamos en tiempo real, vamos a hacer una pausa y enseguida volvemos con toda la información.
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19: Roger Taylor dejó abierta la posibilidad de que Queen vuelva a salir de gira, aunque aclaró que la decisión dependerá principalmente de Brian May. En una entrevista con BBC Radio 2, el baterista aseguró que organizar una gira de Queen implica una enorme logística, pero confesó que sigue disfrutando tocar en vivo. Taylor añadió, si los dos queremos hacerlo, yo estaría encantado. Nunca digas nunca. También elogió a Adam Lambert, destacando la extraordinaria voz con la que ha acompañado a la banda desde 2011. Porque mientras exista esa posibilidad, la historia de Queen sobre los escenarios aún podría no haber terminado.
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23: Los humanos nacen con 300 huesos, pero de adultos solo tenemos 206, porque muchos de ellos se fusionan naturalmente.
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2: Ya estamos de regreso en tiempo real y la UNAM tomó finalmente una decisión salomónica, aunque falta saber si no terminó partiendo en dos a algunos estudiantes, después de detectar resultados extraordinariamente altos en su primer examen de ingreso a licenciatura aplicado completamente en línea. La universidad decidió convocar a una evaluación presencial de control a aspirantes cuyos puntajes fueron considerados atípicos. Con toda la información de este tema, Lisbeth Hernández, reportera de Grupo Fórmula. ¿Cómo van las cosas, Lisbeth?
24: Muy buenas tardes, me da mucho gusto saludarlos a ambos. Efectivamente, la UNAM ya dio una decisión para esta polémica ante el examen de ingreso aplicado en línea, el ingreso a licenciatura 2026. Se van a verificar los resultados mediante un examen de control que será presencial y al cual serán convocados presencial en diferentes versiones. Esto es importante mencionarlo porque ya puntualizábamos cuando empezó toda esta controversia que los propios aspirantes decían que el mismo examen había sido, es decir, la misma versión había sido aplicada en la mañana y en la tarde. Entonces es importante también el hecho de que sea, además de presencial, diferentes versiones del examen, porque justamente este es otro de los candados para evitar filtraciones de las respuestas. A este examen de control serán convocados aquellos aspirantes que fueron ya seleccionados, es decir, que recibieron este primer aviso de selección por parte de la universidad, pero también aquellos aspirantes que tuvieron un número de aciertos igual o superior al menor número de aciertos que permitió el ingreso entre los años 2021 y 2026. ¿Por qué entre esos años? Porque, bueno, de acuerdo a lo que explicaba la comisión técnica, entre estos años, haciendo una evaluación, es donde se había justamente pues presentado el mayor rango de diferencias en los números de aciertos y la cantidad de aprobación, el número de aprobados que hubo en estos aciertos, porque pues también hubo una variación en el número de aciertos que pidió cada licenciatura y cada plantel. Vamos a escuchar qué fue lo que explicó el doctor Eduardo Bárzana García, el presidente de la Comisión Técnica, al dar este mensaje hace algunas horas.
3: Uno, verificar los resultados obtenidos a través de la realización de un examen control. Dos, convocar a las personas que ya habían recibido un aviso de selección para ingresar a la UNAM en la convocatoria 2026 mediante el examen original, así como a quienes obtuvieron en dicho examen un número de aciertos igual o superior al menor número de aciertos que permitió el ingreso entre 2021 y 2026 al mismo programa, plantel y modalidad. De esta manera, la universidad ofrecerá una oportunidad de participar en el examen de control a quienes ya recibieron un primer aviso de selección y a quienes, alcanzando los puntajes referidos en el párrafo anterior, pudieron haber sido no seleccionados como consecuencia de las irregularidades detectadas.
24: Esto fue lo que explicó el presidente de la Comisión Técnica. Esta comisión va a continuar trabajando de acuerdo a lo que explicó el rector de la Universidad Nacional Autónoma de México, Leonardo Lomelí, quien también habló en este mensaje dado a las 10 de la mañana. Él ofreció como parte de su mensaje una disculpa a aquellos, de acuerdo a sus propias palabras, habrían ingresado limpiamente en este primer examen de selección y que nuevamente serán convocados a este examen de control. Vamos a escuchar qué fue lo que dijo.
4: No se trata de un nuevo examen, se trata de un examen de control, precisamente para garantizar que las personas aceptadas realizaron realmente un esfuerzo y no tuvieron una ayuda que los puso en ventaja con relación a las y los demás aspirantes. Ofrezco una disculpa a las aspirantes y a los aspirantes que, habiendo sido aceptados limpiamente, serán convocados a presentar el examen de control, pero es necesario para dar certeza y garantizar la equidad en el acceso. Tengan la confianza que obtendrán un buen resultado y que confirmarán su ingreso a la Universidad Nacional Autónoma de México.
24: Paco, Marco, pues de esta manera la Universidad Nacional Autónoma de México pretende filtrar a aquellos aspirantes que pues ingresaron utilizando algún tipo de ayuda, ya sea inteligencia artificial o alguno de los métodos que ya habíamos pues descrito ampliamente como trampas. De esta manera los van a filtrar con este examen de control porque, bueno, pues al aplicar esta nueva prueba de manera presencial, pues aquellos aspirantes que incurrieron en alguna práctica indebida pues quedarían fuera, de acuerdo a pues a lo que explicaron hoy las autoridades universitarias.
2: Así es, pues muchas gracias por la información, Lisbeth.
24: Estamos pendientes, buenas tardes.
2: Gracias, y para seguir hablando de este tema, tenemos en la línea a la doctora Alma Maldonado, integrante de la Comisión Técnica. Doctora, usted tuvo acceso a información que no conocía públicamente la comunidad universitaria. ¿Qué anomalías específicas encontraron? ¿Y cuáles les permitan hablar de posibles irregularidades más allá del simple aumento de puntajes altos?
13: Hola, ¿qué tal? Muy buenas tardes, Paco y Marco.
5: Buenas tardes.
13: Sí, la comisión tiene la consigna por parte del rector de revisar todo el proceso. Entonces, en ese sentido, pues están analizando, no ha terminado el trabajo de la comisión. Creo que esto es muy importante dejarlo claro, pero lo que sí nos pidieron es acelerar esta sugerencia y esta medida que estamos dando el día a conocer el día de hoy, porque, bueno, también urge comenzar el semestre escolar, ¿no? Creo que eso es algo que realmente la comunidad está muy preocupada. Los jóvenes y las jóvenes de pase reglamentado pues también están esperando iniciar su semestre. Entonces, en ese sentido, esto era lo más importante de esta recomendación. No quiere decir que hemos agotado toda la revisión de la documentación, de los números, del proceso mismo, pero en este momento pues sí nos queremos enfocar en la recomendación para qué hacer.
2: Así es. La UNAM ya había detectado, bueno, informó que canceló 2% de los exámenes durante la aplicación. ¿La revisión de la comisión apunta o concluye que el universo potencialmente irregular es mucho mayor? ¿O de cuántos aspirantes estaríamos hablando?
13: Sí, en este momento no me gustaría dar un número porque, insisto, esto es una cuestión que la comisión sigue trabajando. Entonces, habrá una siguiente comunicación para todas las personas interesadas sobre ya el proceso, qué sucedió y cuáles van a ser las medidas, ¿no? En todo caso, pero creo que ahorita sí, insisto, lo más importante era recomendar qué hacer para poder iniciar próximamente el ciclo escolar.
5: En ese sentido, doctora, buenas tardes. Le saluda Marco Antonio Silva. Sobre los plazos, ¿se mantiene el inicio de cursos el 10 de agosto? Y si fuera esto, ¿cuándo prevén ustedes que deberá de quedar de manera precisa esta regla de la presentación de un nuevo examen?
13: Hola, Marco, ¿qué tal? Muy buenas tardes. Sí, mira, la fecha definitivamente va a cambiar porque al hacer este examen control se va a necesitar pues una planeación, un tiempo, etcétera, ¿no? Yo creo que es muy importante señalar que hay dos momentos. Uno era qué va a recomendar la comisión y el otro momento es qué va a hacer la Universidad Nacional con esta recomendación y cómo va a implementar esta decisión. Y eso le toca a la rectoría, a sus funcionarios, ya aterrizar en lo concreto los cómo, los cuándos, y seguramente en los próximos días nos van a informar, ¿no? Pero nosotros teníamos que hacer primero la recomendación y bueno, el rector decide tomar esta recomendación y ahora tiene que ver cómo la va a implementar, que ese es, digamos, el segundo momento. Y yo lo que sí le pido a su audiencia es estar muy pendientes de la información oficial que dé la Universidad Nacional, que tendrá que ser pronto, todos entendemos eso porque el semestre pues ahora se recorre un poco, pero no se puede no lo podemos posponer tanto tiempo. Entonces, bueno, ellos van a dar a conocer esta implementación.
2: Exacto. Oye, y en el afán de transparencia, ¿la comisión va a recomendar publicar íntegramente su metodología, las bases de datos anonimizadas, los criterios para definir un resultado atípico y los fundamentos de la solución propuesta?
13: Sí, definitivamente la comisión pues lleva 5 días trabajando muy intensamente. Se están revisando, como digo, documentos. Tuvimos entrevistas con las personas encargadas del proceso. Todo eso es parte del trabajo de la comisión. Seguramente cuando concluya este trabajo será accesible estos reportes. Nosotros vamos a estar entregando comunicados como este primero que ahora emitimos, ¿no? Lo que sí pediría es un poco de paciencia porque, sí, bueno, el trabajo es mucho, ¿no? Entonces vamos paso a paso y lo más importante era pues responderle a las personas que han estado en vilo, ¿no? Esperando saber si va a haber otro examen, si no, si en este caso pues la propuesta es muy clara, ¿no? Es un segundo examen de control que ahora va a ser presencial. Eso sí está clarísimo.
2: Doctora, y brevemente, porque nos quedan 30 segundos, ¿cuál era el ambiente entre los integrantes de la comisión? ¿Era de sorpresa por lo que había pasado? ¿Era de indignación? ¿Era de qué?
13: Sí, te puedo comentar muy brevemente que yo diría que sobre todo de responsabilidad, ¿no? Entendíamos el momento. Creo que todos y cada una de las personas integrantes de la comisión lo asumimos con mucha seriedad, con mucha responsabilidad. Trabajamos todo lo que tuvimos que trabajar para poder emitir hoy, porque no queríamos posponer y porque nos comprometimos desde el día uno a decir esta misma semana se va a emitir una recomendación.
2: Exacto, porque están hablando de su casa, ¿no?
13: Sí, sí.
2: Exacto.
13: Claro.
2: Pues muy bien.
13: Bueno, yo soy del Sinvestaf, quiero aclarar. Es una comisión amplia, ¿no? No solo es de personas de la UNAM.
2: Perfecto. Doctora Alma Maldonado, integrante de la Comisión Técnica, muchas gracias y que tenga un buen fin de semana.
13: No, pues muchas gracias a ustedes.
2: Gracias. Estamos en tiempo real. Vamos a hacer una pausa y volvemos.
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32: David Beckham llegará muy pronto a Fortnite como personaje jugable. El exfutbolista confirmó la colaboración en redes sociales y adelantó que estarán posibles dos versiones de su skin, una con el icónico uniforme número 7 y otra con traje y corbata. Porque ahora Beckham también buscará la victoria en el campo de batalla virtual.
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37: Las mariposas saborean la comida con sus patas, detectando si una planta es apta para poner sus huevos en ella.
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2: Ya estamos de regreso en tiempo real y la UNAM ya informó que va a realizar un examen de control para verificar que quienes obtuvieron resultados atípicos en realidad lo hubieran hecho por mérito propio, claro. Y no auxiliados por cualquier otra ayuda externa. Diego Alejandro Torres respondió correctamente 115 de las 120 preguntas del examen de ingreso a medicina de la UNAM. Es un resultado extraordinario, es el 95% de aciertos en una de las carreras más competidas y sin embargo no tiene un lugar confirmado porque en primer lugar los puntajes altos crecieron de manera anormal, las inscripciones fueron detenidas y una comisión técnica recomendó aplicar una evaluación posterior. Diego Alejandro, la UNAM te comunicó tu resultado y después ¿qué hizo? ¿Te dijo que no fuiste aceptado o que tu aplicación está detenida mientras todo esto se resuelve?
39: Buenas tardes. Bueno, mucho gusto. Gracias por permitirme hablar unos momentos. Primero que nada, soy López, no Torres. Segundo, sí, cuando salieron los resultados, se publicaron obviamente para todos el 17 de julio, me parece, y te dan tu hoja de asignación en donde te dicen si quedas asignado o no. En ella, pues, verifiqué que efectivamente había sacado 115 aciertos, pero que no había sido seleccionado, ya que el corte se había suscitado para las carreras de médico cirujano en CEU y en Zaragoza en 117, entonces no quedé seleccionado. Y justo ahí en la hoja aparece que no está seleccionado y, por ende, a ti no te toca acudir a la entrega de documentos.
2: Ahora, ¿cómo te preparaste para obtener esos 115 respuestas correctas y qué condiciones tuviste durante el examen en línea?
39: Vale, yo estudié actualmente en la Facultad de Derecho. De hecho, yo ya he presentado el examen con anterioridad de manera presencial en 3 ocasiones. Uh-huh. En la primera obtuve 103, en la segunda obtuve 108, posteriormente apliqué a Derecho y quedé asignado. Y esta última, cuarta, que ya es para Medicina, saqué 115. Yo llevo preparándome, obviamente, ya llevo algún tiempo intentándolo. Y yo para este año en específico 2026, me preparé más o menos con una antelación de 6 meses, uh-huh, en la cual estudiaba aproximadamente de 6 a 8 horas diarias, dependiendo de las actividades que tuviera, porque obviamente hay más, ¿no?, académicas, pues de trabajo, pero más o menos fue lo que estudié. ¿Y cuál fue la otra pregunta que me hizo? Disculpe.
2: Sí, o sea, ¿y cuáles fueron las condiciones en las que realizaste el examen? ¿No hubo ninguna falla? Bueno, ajá.
39: Sí, pues justamente, pues ya lo había comentado, el examen en línea obviamente es un entorno mucho más controlado hacerlo de manera presencial. Uh-huh. Obviamente te sientes en más confianza, pues estás en tu casa.
2: Sí.
39: Y pues en este caso, a diferencia de pues en los exámenes presenciales, sientes menos nerviosismo, mucho menos nerviosismo. Y el que haya sido en línea, lo que propició fue que pues primero tuvieras que cumplir con ciertas condiciones, ¿no? Internet, uh-huh, luz, un buen equipo de cómputo para realizarlo. Y yo creo que pues ahora sí que esos puntajes atípicos se deben a que pues precisamente se prestaba, ¿no?, a que no solamente se hiciera ese examen en base a tus conocimientos, sino que podías tener desde la ayuda más simple y ahora sí que más tranquila, que hubiera sido una hoja, un pequeño acordeón, o a lo mejor algún apunte de algo que tú no recordaras, hasta la ayuda o la suplantación, ¿no?,
2: sí,
39: del examen por otra persona.
2: Ahora, ¿qué sentiste al saber que un resultado como el tuyo, que debía representar toda la preparación que realizaste, quedó mezclada con sospechas de inteligencia artificial, filtraciones y ayuda externa?
39: Pues, primero yo al no quedar seleccionado, pues sí, la verdad me sentí muy mal inicialmente. Sí, creo que sentí mucha frustración y desesperación porque yo, pues solamente yo sabía que iban a ser los aciertos, pero nunca dimensioné que fuese tanto así, ¿no? Uh-huh. Obviamente en el momento, en la primera vez que vi los resultados, sí me sentí muy triste. Y después, ya que analicé todo con más calma, pues me di cuenta de que a lo mejor esta vez no había quedado en mí. Claro, yo no obtuve un puntaje perfecto, que es lo que se requiere para que asegures tu lugar, pero sabía que el desempeño que había hecho no había estado como evaluado en la misma igualdad de condiciones que otras personas. Entonces, pues sí, me sentí como muy frustrado. Y el que pues las personas que me dijeran que pues evidentemente yo también lo pude haber hecho con ayuda externa, con inteligencia artificial, con la suplantación de identidad, bueno, yo no sentía tanta pena porque yo en presencial ya había obtenido 108 aciertos, sí, y ha sido como un puntaje creciente el que he obtenido a través de los años.
2: Ahora, ¿aceptarías tú volver a presentar presencialmente la evaluación de control si esa fuera la única vía para competir por un lugar? ¿O qué es lo que te queda a ti, que después de los resultados del examen de control, los puntajes de algunos bajen y el tuyo entre automáticamente?
39: Pues, bueno, por lo que yo entendí primero, la respuesta, la solución que dio este comité es que efectivamente las personas que tengan un puntaje que con el que puedan quedar seleccionadas del 2021 hasta el actual año, pueden volver a competir en ese examen control. Ahora, yo considero, y cuando escuché la noticia, pues me dio mucha felicidad, no porque represente una segunda oportunidad, sino porque da esa pauta a que la competencia sea justa, porque justamente eso fue lo que no se hizo desde un inicio. No todos compitieron en igualdad de condiciones y pues yo ya expliqué en una entrevista pasada que el examen fue el mismo para varios horarios y pues para medicina y para otras carreras. Entonces, evidentemente, se filtraron las preguntas y no era el conocimiento. A lo mejor esos puntajes demostraron el conocimiento de todas las personas. Yo sentí mucha, pues ahora sí que esperanza de que se pueda volver a presentar. Y obviamente yo cuando fui a la marcha, que yo me presenté en la marcha el día lunes,
2: sí,
39: yo dije que si me presentaban el examen ahí, en ese momento yo lo iba y lo presentaba. Se lo dije al representante de la OMELI, dije, aquí los chicos que están, tuve la oportunidad de conocer otras personas que exactamente tuvieron la misma situación, 115, 116 aciertos y no quedamos. Y sí, todos lo dijimos, si tuviéramos que volver a presentar para demostrar que tenemos ese lugar, que lo merecemos, pues lo hacemos sin problema, de manera presencial y en, okay, ese momento. Claro, sabemos que no tenemos ese estudio, ¿no?, o ese ímpetu con el que se llega a un examen con una fecha ya preestablecida. Sin embargo, sabemos que el conocimiento que uno llega a tener sí es para poder volver a competir. Y ahorita yo no tengo ningún problema. De hecho, sé que sé que esa competencia llegará, sé que al cabo de 1, 2, 3 semanas, no lo sé en cuánto tiempo lo logre la UNAM, vamos a tener que volver a presentar el examen y a competir de manera justa, pero yo no tengo problema en volver a hacerlo.
2: Muy bien, pues Diego Alejandro López, aspirante a la carrera de medicina, la mejor de las suertes, porque ese resultado de 115 sí es como para sentirse orgulloso.
39: Sí, le agradezco, muchas gracias.
2: Gracias. Y para seguir hablando de este tema, Antonio Lascano, miembro del Colegio Nacional y maestro de la UNAM, viejo conocido de este espacio, sí. Nuestro guía. Doctor Lascano, buenas tardes. Después de suspender inscripciones, crear una comisión técnica y ordenar una evaluación presencial de control, ¿considera que la UNAM siguió la ruta correcta o reaccionó tarde ante las anomalías que debieron detectarse antes de publicar los resultados?
1: A ver, buenas tardes. A ver, uno, guía de nada, ni siquiera... Pero de mismo el gato número uno. Número dos, sí, yo creo que la solución dada la situación que tenemos, yo creo que se pueden criticar que un poco de retraso la
2: parece que tenemos un problema en la línea. Vamos a mejorarla. Pero sí, digo, ahí está la pregunta. No sé si la UNAM se vio demasiado lenta para haber analizado los resultados antes de publicarlos y eso fue lo que generó todo el problema, ¿no?
3: A mí lo que me preocupa a partir de la pregunta que haces o la inquietud que tienes para acaso es que si de verdad no se dio cuenta hasta el 17 de julio, ¿sabes?
2: Exacto.
3: Hasta que empezaron a salir estas lecturas, ¿no? Uh-huh.
2: Sí, un matemático mexicano en Alemania hace un TikTok que dice, oigan, eso está raro.
3: Entonces, imagínate si fue así. Como sea, lo que yo alcanzo a distinguir a este momento, 1:31 de la tarde de este viernes, es que la mayoría se decanta por una decisión adecuada a la que se anunció esta mañana en la por el Comité Técnico de la UNAM, ¿no?
2: Exacto, sí, y la universidad no puede permitir, digamos, que ingresen aspirantes mediante fraude, pero tampoco puede retirar los lugares a los estudiantes, como platicamos con Diego Alejandro,
3: así es,
2: que se ganaron ese espacio en base a su esfuerzo.
3: Y fíjate, retomando un poco todo este tema y cómo lo hemos ido desgranando, Alma Maldonado, la pedagoga investigadora del CIMVESTAB, integrante de la Comisión Técnica de la UNAM, pues ya nos advierte que ellos están como en un primer paso, es decir, no están hablando todavía para caso de, digamos, responsabilidad, ¿no?, de la empresa contratada, dentro de la estructura de la UNAM, sino están buscando rearmar, ¿no?, este proceso de ingreso. Por supuesto que nos dijo hace un minuto al aire, es obvio que el inicio de cursos para el 10 de agosto se va a tener que postergar, posponer. Y bueno, pues creo que de alguna forma están también ahorita en esta construcción de la alternativa, que si bien ya está comunicado el primer paso, faltan muchos otros. Yo tengo una duda, por ejemplo, ¿un examen de control PACASO es tan complicado como un examen de admisión? O en términos, digamos, de, vamos a decirle, de, perdón por lo simplista, de lo difícil que es, es menos o más o lo mismo, ¿no?
2: Sí, no, obviamente va a ser mucho más presión sobre los estudiantes.
3: Exactamente.
2: Quienes, además de la presión de pasar, tienen la presión de demostrar que no hicieron trampa. Y debe haber un margen de haz de cuenta, si Diego Alejandro, por poner un caso, sí, tuvo 115. Si en el examen de control obtiene 113, no quiere decir que hizo trampa.
3: Tal cual.
2: ¿Cómo van a definir eso?
3: Exactamente.
2: Entonces, y aquí el asunto es que reconocer la anomalía es apenas el inicio. Ahora se tiene que demostrar que la solución no va a ser otra fuente de injusticias, que puede diferenciar a quien hizo trampa de quien sencillamente estudió, que el nuevo examen será comparable, revisable y transparente, y que también van a investigar las decisiones tomadas dentro de la propia universidad.
3: Y esto que dices es bien importante, porque yo escuchaba este anuncio, porque no fue una conferencia, en realidad fue un anuncio de la Comisión Técnica que arrancó temprano a las 10 de la mañana, y decía, aclaró, recibir una invitación para participar en el examen de control no constituye una imputación de conducta irregular. Entonces, ¿sabes? Estamos en la definición de todo eso que resulta básico,
2: sí,
3: para saber quién va a entrar a la UNAM y el antecedente que tuvo en este fallido, digámoslo así, en este fallido primer este examen de ingreso, ¿no?
2: Okay. Bueno, estamos en tiempo real, vamos a hacer una pausa y enseguida volvemos. Ya recuperamos la comunicación con el doctor Antonio Lascano, miembro del Colegio Nacional. No le cambie, enseguida volvemos.

0: Hay amor, ya disponible en plataformas digitales.
1: No te castigues, no te culpes.
0: Tania Libertad es Orfeón.
2: Lo que no sabías.
0: El Sol representa el 99% de toda la masa total que existe en nuestro sistema solar actualmente.
2: Caminando por México.
0: Peña de Bernal, Querétaro, hogar del tercer monolito más grande del mundo. Este pueblo ofrece una energía mística que atrae a escaladores y buscadores de paz. Sus calles coloridas y deliciosas gorditas de maíz quebrado son el complemento perfecto para una vida llena de tranquilidad.
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5: En los Juegos Centroamericanos y del Caribe siguen cayendo las medallas para la delegación mexicana. El día de ayer en la prueba por equipos de adiestramiento ecuestre, México se quedó con el oro seguido de Colombia y Costa Rica, con prácticamente más de 180 preseas, donde más de 80 son de oro. El equipo mexicano comanda a los centroamericanos en Santo Domingo. Carlos Cordeiro, principal asesor de Gianni Infantino dentro de la FIFA, ha renunciado el día de hoy a su cargo. No puedo quedarme de brazos cruzados mientras la FIFA considera vender una participación de la Copa del Mundo, señalando que los 20,000 millones de dólares son un mal negocio para el fútbol. Después de más de 35 años en la banca, entiendo tanto el valor de este activo como las consecuencias de ceder una parte. Por eso debe rechazarse esta propuesta, señaló Cordeiro. Informó José Luis Cuevas. 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

0: parece que combina perfecto con un viernes lo que estamos escuchando, Pacaso.
1: Así es, Marco. Estamos escuchando Praise You. Es una canción del músico británico Fatboy Slim que fue lanzada como el tercer sencillo de su segundo álbum de estudio, You've Come a Long Way, Baby, de 1998. ¿Sabes? En esta canción, obviamente, pues es DJ, utiliza 6 samples, o sea, 6 pedacitos de otras canciones, para armar esta melodía, bueno, esta obra que se convirtió en un clásico, pero trae partes de Take You Praise, trae de Balance and Rehearsal, trae incluso de Disney, trae It's a Small World.
0: Es un ¿en serio? Mundo pequeño, esa sí no la he detectado, fíjate.
1: Sí, esa viene en un disco de Mickey Mouse. ¿Te acuerdas de la caricatura de La Pandilla Cosby? De Fat Albert.
0: Sí.
1: También trae del tema. Mira. Y de Lucky Man, de Steve Miller Band.
0: Es que es algo que, bueno, Fatboy Slim está a punto de convertirse en uno de los abuelos de la música electrónica.
1: Exactamente.
0: Y lo que hacen con mucha frecuencia es que toman prestados segmentos de otras rolas, de otras canciones, ¿no? Uh-huh. Y los aceleran o los vuelven más lentos y los van incorporando a este nuevo, digamos, a esta nueva propuesta melódica.
1: Sí.
0: Y les queda increíble. Yo creo que ellos fueron de un grupo que empezó como a innovar en este tipo de cosas, ¿verdad?
1: Sí, junto con The Prodigy y Chemical Brothers fue pionero del género Big Beat, ¿no? Que le llaman. Y le estamos escuchando porque hoy, 31 de julio, celebramos el cumpleaños de este muchacho cuyo nombre real es Norman Quentin Cook.
0: Fatboy Slim.
1: Exactamente.
0: Feliz cumpleaños, ¿coma? ¿Norman?
1: Saben, Norman Quentin Cook.
0: Perfecto.
1: Ahí está. Bueno, felicidades. Sabemos que nos está escuchando y vamos a cambiar de tema. Daisy Herrera, corresponsal de Grupo Fórmula en Tamaulipas. La fiscalía ya acusó a Estrella de ser

0: La autora material del feminicidio de Dafne Zapata, la chica de 13 años de edad que falleció en el interior de una academia militar ahí en Tamaulipas. Daisy.
1: Así es, el día de ayer fueron vinculados a proceso tanto Estrella como Jorge Luis, el director de la academia, y en la investigación ministerial se sostiene que la menor fue llevada al área de sanitarios, donde presuntamente esta persona conocida como la Sargento Estrella la sujetó con fuerza de la cabeza para introducirla en el excusado. Conducta por la que fue vinculada a proceso como probable coautora material del feminicidio. Recordemos que hace unos días ya se había vinculado a proceso a Dana Yanina. A ella la citaron también como coautora porque señalan que ella estuvo presuntamente durante esta escena y ella no hizo nada por impedir pues que se dañara, que se violentara y que se le quitara la vida a Dafne. También Jorge Luis fue pues acusado por la fiscalía por el feminicidio, en este caso por omisión, al atribuirle un presunto incumplimiento de los deberes de cuidado y protección que él tenía sobre los menores bajo su responsabilidad. Con estas resoluciones, los tres imputados permanecen en prisión preventiva en el penal de Altamira. Se han otorgado 6 meses para la investigación complementaria, tanto de Jorge Luis como de Estrella, y 3 meses para la investigación complementaria de Dana. Pues el Poder Judicial señala que si bien esta vinculación a proceso no constituye una sentencia condenatoria, sí, pues refleja un claro avance en las investigaciones de este feminicidio, pues que ha conmocionado a Tamaulipas y me parece a mí que a todo México. La defensa de la víctima, la defensa de la familia de Dafne, está pidiendo la pena máxima de 60 años por el feminicidio de esta niña que apenas tenía 13 años de edad.
2: Daisy, ¿cómo estás? Marco Antonio Silva la habla. Ya sabemos que las audiencias han sido privadas, pero ¿sabemos cómo es que la fiscalía llegó a esta acusación? ¿Si lo hizo a través de terceros, de testimonios, de declaraciones, si algún tipo de peritaje de manera particular, un video, en fin, ¿cómo llegó la fiscalía a esta acusación?
1: Lo que nos han compartido ambas partes, porque como bien lo señalas, han sido privadas todas las audiencias, pero ambas partes, tanto los padres de Dana y Anina, nos dijeron que citaron a 32 testigos para pues comparecer y dar su versión de los hechos, como la propia defensa de la familia de Dafne nos han dicho también, pues que se han acercado personas, ahora sí que digamos que de manera voluntaria, a expresar lo que han vivido, y también la fiscalía ha hecho sus propios peritajes, y pues es esto lo que les está llevando, al menos a la jueza, a esta conclusión, a esta hipótesis, que pues tiene ahorita 6 meses para seguirse complementando. Esperamos que cuando se reanude este proceso judicial, pues podamos tener ya mayor apertura y que nosotros los representantes de los medios de comunicación podamos ingresar. También es importante comentarles que esta audiencia del día de ayer se decidió que fuera vía remota, es decir, los dos imputados siempre permanecieron en el penal de Altamira y desde ahí estaban conectados a través de la plataforma Zoom con la jueza. Esto se hizo así porque durante la audiencia de Dana Yanina hubo un gran número de manifestantes que prácticamente secuestraron el recinto, el Centro Integral de Justicia, y pues no permitían entrar y salir a nadie. Estamos hablando que ni siquiera a los uniformados, a los policías en patrulla, a los medios de comunicación, nos revisaban exhaustivamente para podernos dejar salir del recinto, y por supuesto también a los empleados del Centro Integral de Justicia. Por eso se tomó la medida de que esta audiencia del día de ayer pues fuera vía remoto, para evitar este tipo de situaciones que pudieron terminar en una tragedia el pasado martes.
0: Así es. Bueno, Daisy Herrera, corresponsal de Grupo Fórmula allá en Tamaulipas, muchas gracias por la información.
1: Gracias, que tengan excelente tarde.
0: Gracias, igualmente. Y fíjate, Marco, pues les llaman novatadas porque tortura de bienvenida no se vería demasiado sincero en el folleto, ¿no? De promoción escolar. En los últimos días, dos casos volvieron a exhibir una práctica que suele esconderse detrás de palabras como tradición, disciplina, carácter o sentido de pertenencia. Tenemos el caso de la Normal Rural allá en Chiapas, donde padres de familia denunciaron que estudiantes de nuevo ingreso fueron sometidos a ejercicios extenuantes privación de agua, alimentos, restricciones para ir al baño, castigos físicos y demás. Y en Tamaulipas está el caso de Dafne Zapata, de 13 años, que murió 4 días después de ingresar a un campamento en la Academia Militarizada Marina Dönitz. Para platicar de este tema tenemos en la línea a Juan Martín Pérez, coordinador de Tejiendo Redes Infancia. Juan Martín, buenas tardes. ¿Por qué seguimos llamando novatada a conductas que, según las denuncias, incluyen privación de agua, humillaciones, castigos físicos, asfixia o encierro? ¿El término ayuda a normalizar estos posibles delitos?
3: Sí, buenas tardes, Paco. Yo diría que además de normalizar, sobre todo romantizarlo. Y que esto, como lo hemos conversado en otros momentos, esto no es nuevo. Uh-huh. Incluso diría que está bastante vinculado con el origen mismo del concepto escuela. Quizás el público recuerde estas imágenes de los niños con orejas de burro, o castigados con ladrillos. O sea, el castigo ha estado bastante asociado como disciplinamiento de los cuerpos y demás. Y cuando digo romantizado, incluso en el cine hay muchísimas películas de las hermandades, de las universidades, sí, que hacen estas famosas novatadas, los estudiantes o recién ingresados a los equipos de fútbol americano, además con novatadas bastante machistas, ¿no?, vestidos de mujeres. Uh-huh. Este tipo de cosas están tan romantizadas, y particularmente la lógica militar. Se entiende que si tú vas a un espacio militar, sabes que vas a tener que aguantar esas jerarquías, abusos y demás. Y por ello es tan importante el anuncio que hizo la presidenta y el secretario de Educación Pública de que a partir del próximo año escolar, ningún circuito de educación hasta media superior puede estar vinculado a temas militares. Esto no resuelve la violencia en, uh-huh, en todas las escuelas, es más complejo, pero sí es un gran paso importante, porque eso al final da un mensaje al público y al menos comenzar a cuestionar que esto no puede seguirse sosteniendo porque viola las leyes, porque hace daño. Exacto. Y que las familias tienen que tener otras formas también de pensar que pueden sus hijos y hijas adquirir un carácter, un temple o lo que sea, nada vinculado a temas de guerra, violencia, dominio, y que paulatinamente esto que sigue todavía normalizado de las novatadas adquiera, como es en marco de ley, sanción. Si las lesiones tardan más de 15 días, si hubo planeación, alevosía, si hubo varias personas, todos esos son elementos constitutivos de delitos que pueden investigarse, sancionarse para ir reduciendo estos hechos en tanto no permitimos la impunidad.
0: Cuando los alumnos veteranos son los que cometen estas agresiones, suele argumentarse que se trata de un conflicto entre pares. Esa es una forma bastante cómoda de borrar la responsabilidad institucional, ¿no?
3: Efectivamente. De hecho, la Suprema Corte de Justicia en 2016 estableció que la integridad de niños, niñas y adolescentes, obvio también del resto de personas, pero prioritariamente de ellos y ellas, la integridad es responsabilidad de la autoridad educativa, no importa si es público o privada. Entonces, si sucede ahí, es autoridad. Por eso es que esta persona, el director de esta escuela, fue detenido, uh-huh, porque al final legalmente es el responsable de lo que suceda. Y hay omisión cuando tú tienes obligación de cumplir la ley y no lo haces o intencionalmente permites que sucedan hechos como estos, ¿no? Por otra parte, hay que tener presente que la Ley General de Derechos de Niños y Niñas aplica a todas las personas, instituciones públicas, privadas, reitero, a todas las personas, incluso que digan, yo no estoy una institución, vives en este país, te riges por las leyes de este país, y uh-huh, la ley de este país dice que no puedes ejercer violencia de ningún tipo con niños y niñas.
0: Ahora, muchas familias recurren a internados o a academias militarizadas porque les prometen orden, autonomía o corrección de conducta, principalmente en chavos que consideran que son rebeldes. Incluso a mí me llegaron a amenazar algunos, bueno, un par de veces con, te vamos a mandar a la academia militar. ¿Cómo evitar culpabilizarlas sin dejar de advertir que ningún padre puede delegar a una institución el derecho de humillar o castigar físicamente a sus hijos?
3: Sí, es un tema relevante que agregaría además a lo que planteas, que también otra amenaza frecuente digamos amenazas cumplidas, y hay muchas denuncias de la comunidad de la diversidad sexual, uh-huh, que fueron enviados sobre todo hombres para volverlos hombres, ¿no? Y atravesaron no solo tortura sino incluso violación sexual. Por eso es tan importante que el Estado mexicano cumpla con lo que firmó hace casi 37 años en la Convención sobre los, sí, Derechos del Niño y la Niña, que es la publicidad. Tenemos que orientar a las personas para que puedan comprender que las personas tienen derechos y que no podemos violentar. de ninguna manera su vida y su futuro.
2: Hola Juan Martín, te saluda Marco Antonio Silva. Fíjate que esta semana Paco y yo hemos platicado sobre este tema y algo que con regularidad nos preguntamos uno a otro es si todas las escuelas que tienen un régimen corte o atienden disciplina de tipo militar entran dentro de este formato o dentro de esta prohibición que de manera generalizada dictó la SEP. Y tan es así, y termino, que estábamos platicando con un periodista en Nuevo León y hablaba de las prepas que dependen del gobierno de Nuevo León y cómo estas prepas, lejos de que sean estigmatizadas, señaladas o acusadas por abusos y maltrato, se han convertido en la única opción para cierto perfil de estudiantes en zonas fuera del área metropolitana de Monterrey. Entonces, regreso, la pregunta es, ¿caben todas dentro de esta prohibición generalizada?
3: Sí, por lo siguiente, porque la Ley General de Educación y la Ley General de Derechos de Niños y Niñas y la Constitución no es compatible con la instrucción militar. De hecho, lo explicitó bastante bien el secretario Mario Delgado. Es que la educación militar la puede dar exclusivamente las Fuerzas Armadas, la Marina y la Defensa, y para eso hay escuelas. Se esperan a los 18 años y como eligen derecho, medicina o diseño gráfico, eligen carrera militar. Es una carrera digna y necesitamos siempre en este país. Entonces, no podemos pensar que una lógica vertical de dominio, de ejercicio extenuante, puede estar compatible con la educación de niños y niñas, porque todo lo que dice la Ley de Derechos de Niños y Niñas, lo que dice la Ley General de Educación, se hace en cualquier modelo militar. Y eso significa, y es un gran desafío para el Estado de Nuevo León, recordar que esto lo impulsó el señor Bronco, ¿no? Sí. Este que promovía cortarle las manos a los delincuentes y salirnos de las convenciones de derechos humanos, porque son visiones que en Estados Unidos, o quizás este personaje también, están muy atrapados en una ideología militarista. En Estados Unidos, incluso, además de que se disponen armas, hay toda una lógica desde la visión de ultraderecha o de derecha extrema de controlar todo con temas de armas y militares. Entonces, por eso es que México, que está en otra sintonía, en otra dinámica, tiene que ser coherente con sus leyes y por eso es buena noticia que desde la más alta instancia del país ya se haya dejado claro que se va a retirar cualquier registro y se tiene que garantizar que los niños y niñas pasen a otro esquema civil.
0: Ahora, la SEP decidió cerrar las escuelas de educación básica que se ostentan como militarizadas, pero ¿quién va a responder por haber otorgado validez, permitido operar y dejado sin supervisión efectiva esos planteles? Porque clausurar el edificio y archivar los nombres de los funcionarios es una limpieza bastante selectiva, ¿no?
3: Exactamente, sí, esto lo estamos insistiendo, hay responsabilidad legal. Tocará sin duda a la ciudadanía, porque no creo y estoy casi seguro que no van a intentar nada de investigación, pero sí creo que hay que hacerlo porque no solamente se han cometido delitos y omisiones, sino que administrativamente tenemos responsabilidades. Y por eso regreso al caso de Eric del año pasado. Uh-huh. El secretario Mario Delgado estaba como titular de la Secretaría el año pasado, insistimos sobre el tema y hasta que volvió a suceder, interviene muy tarde, 9 días después, por presión pública.
0: Así es. Y para terminar, ¿qué mecanismo nacional se puede proponer para detectar y detener novatadas antes de que haya hospitalizaciones o muerte?
3: Pues mira, yo creo que hay que nuevamente insistir con el público, grandes campañas, y agradezco mucho el espacio de ustedes, que las personas tienen que tener presente que ninguna escuela, ningún espacio, obviamente las familias incluidas, puede ejercer violencia de ningún tipo. Un lugar que ejerce violencia nunca será seguro, pero además no va a tener ningún sentido porque los niños no van a aprender, las niñas estarán estresadas, el cerebro no aprende estresado. Así es que hay que alejarse de esos modelos, hay muchísimas otras alternativas y al mismo tiempo el Estado tiene la obligación de investigar todo acto delictivo y sancionar como corresponde.
0: Perfecto. Bueno, pues Juan Martín Pérez, coordinador de Tejiendo Redes Infancia, seguramente seguiremos platicando de este tema. Muchas gracias.
3: Gracias, que tengan buena tarde.
2: Igualmente, gracias. Gracias. Tema nacional, ¿eh? Por acaso, fíjate que hoy revisando periódicos del interior del país, un montón de diarios traen noticias relacionadas con este tema. Uh-huh. Por ejemplo, ¿no? Que estaban ya borrando este título de colegio militarizado uh-huh. en fachadas de colegios aquí en la Ciudad de México, sí. otros en Tamaulipas, uh-huh. discusión en Zacatecas, en Aguascalientes, lo que reportamos en su momento de Puebla. Uh-huh. Entonces ya esto es un tema nacional, ¿eh?
0: Sí, bueno, y en muchas familias se discute el tema, ¿no? De
2: meter
0: al chamaco, a la chamaca problemática, porque hay alguien en un plantel que te dice, no, aquí lo vamos a poner en línea y aquí va a salir un ciudadano hecho y derecho.
2: Pues ya ves que, como acaba de decirnos justamente Juan Martín Pérez, uh-huh. hay responsabilidades
0: sí.
2: por parte de la escuela, haya sucedido o no haya sucedido nada. Creo que uh-huh. eso fue lo que entendí. No, no sé si estoy equivocado, Pacaso, pero sí. fue lo que nos dijo, ¿no?
0: Y lo feo pues, es que vemos que muchas de estas escuelas operan básicamente como anexos, ¿no?
2: Sí, así es, uh-huh. exactamente.
0: Bueno, pues sí. Y la verdadera prevención se da cuando una denuncia no provoca la expulsión. O sea, los muchachos tienen que saber que pueden denunciar sin represalias, con un estudiante puede pedir ayuda sin tener castigo, y cuando la autoridad entiende que él siempre se ha hecho así, no es una explicación.
2: Ni el silencio ni el siempre se ha hecho así, ¿no?
0: Exactamente. Bueno, estamos en tiempo real, vamos a hacer otra pausa y enseguida volvemos, no le cambie.
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7: Un saludo cordial desde Mérida. Quedan pocas oportunidades y pocos días para poder levantar la temporada turística, que en Yucatán estuvo por debajo del 50%. Y a esto le agregamos que apareció el sargazo en uno de los principales puertos del oriente de Yucatán, allá por el Cuyo. Este sargazo proviene del estado de Quintana Roo, en donde las playas se han visto cundidas de esto que el turismo internacional ha rechazado, y desde luego también el nacional. Así que Yucatán espera que la temporada pueda levantar al menos en lo que resta del verano. Desde Mérida, José Luis Preciado.
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11: Playa de las Catedrales, España. Ubicada en la costa de Galicia, el verdadero nombre de este monumento natural es Playa de las Aguas Santas. Su fama global proviene de las impresionantes formaciones rocosas esculpidas por el mar Cantábrico a lo largo de los siglos. Durante la marea baja, los visitantes pueden caminar bajo monumentales arcos de piedra y explorar cuevas marinas que recuerdan a la arquitectura gótica de una catedral. Es un paisaje dinámico y exótico que cambia por completo en cuestión de horas según suba el mar.
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0: Son las 2 de la tarde y estamos de regreso en tiempo real. Vamos a ver, hoy el gobierno presentó nombres, conexiones, escuchas, testimonios y una narrativa criminal que enlaza dos casos de enorme impacto público. Y todo esto ocurrió en la conferencia mañanera de la presidenta Claudia Sheinbaum. Enrique Hernández, reportero del Grupo Fórmula, tiene la información.
12: ¿Qué tal, Paco? Te saludo con gusto para informarte que al asegurar el secretario de Seguridad y Protección Ciudadana, Omar García Harfuch, que tras la detención del R1, autor intelectual del asesinato del exalcalde de Uruapan, Michoacán, Carlos Manso, el móvil del homicidio podría ser las provocaciones por parte del expresidente municipal. García Harfuch recordó que Carlos Manso estuvo presente en detenciones de integrantes de esta organización criminal. Sin embargo, será conforme avancen las investigaciones el que se defina verdaderamente el móvil del homicidio.
13: Que se refieren ellos, son los detenidos, son los que mencionaron ese término de provocación. Por ejemplo, cuando la Secretaría de la Defensa Nacional o Guardia Nacional tenía varias detenciones, pues obviamente el alcalde a veces estaba presente, hacía alusiones al grupo criminal.
12: Incluso se sabe que Nemesio Ceguera, alias El Mencho, también tenía conocimiento de la instrucción del R1 para asesinar a Carlos Manso. Vamos a escuchar al secretario.
13: Hay indicios, esto todavía no lo tenemos con total solidez, de que Nemesio Ceguera tuvo también conocimiento sobre este crimen, que era quien era de más alta jerarquía que el R1.
12: También el funcionario federal aseguró que la Fiscalía va a dar más elementos sólidos que permitirán acreditar la responsabilidad del R1 en el homicidio, por lo que en breve presentarán elementos de prueba ante la autoridad judicial. También afirmó que este grupo delictivo estaba involucrado con el feminicidio del influencer Valeria Márquez en Zapopan, Jalisco, influencer asesinada el pasado mes de mayo de 2025 mientras realizaba una transmisión en vivo en redes sociales. Esta influencer fue pareja sentimental del hijo del R1. Así lo dijo Omar García Harfuch.
13: El hijo del R1 tenía una relación sentimental con Valeria. Ya la había amenazado en varias ocasiones y todo indica, esto ya se va a probar, que el hijo le pide a su papá, al R1, que cometan el feminicidio.
12: Tras destacar esta detención del R1, la titular del Ejecutivo Federal, la presidenta Claudia Sheinbaum, dio la instrucción al Gabinete de Seguridad de continuar en contacto con Grecia Quirós, alcaldesa en Uruapan.
14: Continúa el proceso, evidentemente, porque apenas viene la detención y ahora viene pues todo el proceso judicial que tiene que llevarse a cabo, tanto en el estado de Michoacán como a nivel federal. Y cualquier tema pues se va a seguir informando, y he dado instrucciones también al secretario para que siga muy en contacto con la presidenta municipal, con Grecia Quirós, para brindarle todo el apoyo que necesite.
12: Finalmente, la presidenta rechazó que haya censura a comunicadores en los lineamientos presentados para proteger los derechos de las audiencias. Dijo que las sanciones no están relacionadas con contenidos comunicativos ni con periodistas o con reporteros.
14: Las sanciones no tienen nada que ver con el contenido de la comunicación, sino sobre las acciones que tienen que llevar a cabo, como el nombramiento de un defensor de las audiencias. Esto tiene que quedar claro. Por fortuna está abierto a consulta pública.
12: Se trata, dijo, de garantizar el derecho a las audiencias a la información. Entonces, todo lo que se va a aclarar para que ya no haya ninguna referencia con la censura. El reporte que te tengo. Buenas tardes.
0: Muchas gracias, Enrique Hernández. Y sí, en el caso del asesinato de Carlos Manso, la captura de un presunto autor intelectual puede representar un avance positivo. Pero la pregunta sigue intacta, ¿no? ¿Quién permitió que una estructura criminal creciera a tal grado que tuviera la capacidad de asesinar al alcalde que lo confrontaba?
2: Sí, porque cuando incluso dos veces esta mañana le preguntan al secretario sobre las motivaciones, es decir, cuál es el móvil, él dice, pues porque los incomodó. Eso es una respuesta bastante parcial, Pacaso.
0: Así es. Estamos en tiempo real, vamos a hacer una pausa y enseguida volvemos. No le cambie.
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18: Pink Panthers debutará en el cine con un papel en la nueva película de los directores Daniel Kwan y Daniel Schneider, conocidos como Daniels. La cantante, cuyo nombre real es Victoria Walker, compartirá pantalla con Matt Damon, Sandra Oh y Charles Melton. Será el primer largometraje del dúo desde Everything Everywhere All at Once, ganadora del Oscar a Mejor Película. Y tiene previsto estrenarse el 19 de noviembre de 2027. Porque Pink Panthers ya conquistó la música y ahora está lista para dar el salto a la pantalla grande.
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22: Baum resaltó que este año la inversión en los programas sociales de la Federación asciende a $1 billón, recursos que se distribuyen a través del Banco de Bienestar, el cual dijo busca digitalizar las operaciones de sus cuentahabientes para dar una mayor certeza.
23: Y ahora está trabajando el banco, aprovecho para comentarlo, para digitalizar todavía más sus procesos, de tal manera que pueda tener mucho mayor eficiencia en todo el esquema de operación, y al mismo tiempo la gente también puede utilizar su tarjeta del Banco de Bienestar sin necesidad de sacar el efectivo. Actualmente se puede hacer en algunos comercios, pero la idea es masificarlo, de tal forma que la digitalización pues sea un proceso mucho más accesible para todo el pueblo de México.
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0: Estamos de regreso en tiempo real y fíjate, Marco, que después de años de retirar montañas de sargazo con palas, tractores y demás equipo, presupuesto de emergencia, el gobierno federal ya anunció que ahora intentará llegar antes que las algas lleguen a las playas del Caribe mexicano. Y para platicar de este tema, Tony Chávez, presidente de la Asociación de Hoteles de la Riviera Maya. Tony, ¿la estrategia anunciada por el gobierno alcanza para combatir la magnitud del problema?
24: Buenas tardes, muchas gracias. Pues mira, lo más importante de esto es que el sargazo ya es una política de Estado y una prioridad nacional, lo cual no era en años anteriores. Uh-huh. Eso es un gran paso. Lógicamente, esto es un fenómeno donde requiere grandes recursos y grandes esfuerzos. Anteriormente, como digo, no se hacía, lo hacía solamente el sector hotelero en conjunto, sí, en los últimos años con la Marina, pero era ya inasumible, y aparte es una cosa que afectaba a todo el sector turístico, pero solamente pues la Marina y el sector hotelero eran los que estaban a cargo de la recogida, ¿no? La presidenta estuvo aquí a petición nuestra, le explicamos la magnitud de la situación, entendió perfectamente, se hicieron unas reuniones de trabajo con ella y su equipo, y lógicamente pues la gobernadora del estado, que conoce perfectamente la situación, y se llegó a una inversión bajo nuestro criterio, tanto mío como de mis compañeros, de una inversión histórica en la lucha de este fenómeno, que llega casi a 2.700 millones de pesos en una primera fase.
0: Sí.
24: Lógicamente, esto abarca varios puntos, ¿no? Lo principal es que se ha llegado al acuerdo de que este fenómeno hay que atacarlo mar adentro, antes de que llegue a las costas, y para eso pues necesito una inversión tanto en otros barcos. Por ejemplo, llega un barco en un par de meses que ya se está reestructurando para que la capacidad de recogida en alta mar sea el doble de lo que tenemos ahora mismo, más barcazas, barcos remolcadores con unas redes estratégicas para recogida de mucho más cantidad, casi el doble de la recogida de lo que se hace en estos momentos, unas barreras estratégicas que se van a colocar en las zonas de más afluencia turística,
0: sí.
24: Que son Cancún, la zona hotelera, Puerto Morelos, Playa del Carmen, Tulum y Majahual. Visitarlas, hay que construirlas, ¿no? Con empresas, porque esas hay que ver que son las mejores barreras, porque se han estado analizando. Hay ya hoteles en esta zona que ya han probado varias marcas y varios fabricantes, entonces se ha detectado que esta es la mejor, la más duradera y la que aguanta mucho más cantidad de sargazo y que no hay que estar quitándolo cuando haya marejadas, etcétera, para que en una posterior se llegue incluso a lograr de poner 150 kilómetros de barrera como una protección antes de la llegada de las propias barreras que va a poner la Marina y el gobierno federal y las que los propios hoteles ya tienen. Entonces, es atacar este fenómeno en alta mar. Eso requiere de más barcos, de más redes, de una estrategia muy bien coordinada, con una inversión, como digo, histórica. La parte hotelera va a seguir lo que llegue recalando, recogiendo. Se llegó a un acuerdo de buenas prácticas de recogida en tierra para evitar erosiones de playa y no afectar a especies como, por ejemplo, las tortugas que llegan a desovar aquí a esta zona, que es muy, muy, muy frecuente. Y bueno, toda esta estratégica va muy bien coordinada entre, lógicamente, el gobierno federal con la Marina y dependencias como la Secretaría de Turismo, Medio Ambiente, etcétera. Lógicamente, el Estado con la gobernadora Mara Lezama y su equipo, también el secretario de Turismo, tanto federal como del Estado, Medio Ambiente, nosotros como sector privado, y bueno, atacar este fenómeno que lógicamente pues es uno de los puntos más que está afectando al destino.
0: Sí.
24: Y un destino importante, y la presidenta lo entendió perfectamente, porque mucha gente no entiende la magnitud de lo que significa el Caribe mexicano. Del total del 100% de los turistas que llega a todo México, el 50% llega a Quintana Roo. Entonces, esto significa que el 90 o 95% de este estado vive directa o indirectamente del turismo y no nos podemos permitir que esta situación pueda afectar a un destino tan importante.
0: Tony, ¿cuál es el efecto?
24: Estamos, sí. Bueno, la verdad,
0: sí, te digo,
24: dígame, perdón.
0: El efecto real que ha tenido el sargazo en 2020, en 26 en ocupación, cancelaciones, tarifas y percepción de la Riviera Maya, ¿y cuánto del debilitamiento turístico puede atribuirse al alga frente a otros factores como precios, inseguridad o deterioro del destino?
24: Sí, mira, primero hay que tener en consideración que esto es un problema regional, no es un problema solamente del Caribe mexicano, esto es todo el Caribe, incluyendo ya a la Florida.
0: Sí.
24: La Florida este año tiene un problema grave y todo el tema regional. Algo importante que también hay que mencionar es que la presidenta va a liderar una convención regional para al mismo tiempo tratar este problema.
0: Sí, parece.
24: de su origen.
0: Sí, tenemos una falla en la comunicación, pero pues ya quedó claro, pues es un alivio, ¿no? Se habla de 150 millones de dólares de inversión de la Asociación de Hoteles de la zona, sí, para combatir este problema. Y ahora con esta inyección hablamos de ¿cuántos millones? 2,635 millones de pesos para combatir este problema.
2: Lo que aparentemente y en voz de el presidente de la Asociación de Hoteles de la Riviera Maya, nunca se había visto. La llegada de más barcos, de barcazas, la colocación e instalación de redes, con pues ya la experiencia que se tiene de otros años, redes que son como mucho más resistentes, más eficaces, más capaces, ¿no?, de resistir marejadas, por ejemplo. Y bien preguntabas, Paco, a ver si podemos retomar ahorita la conversación con Tony Chávez. ¿Ya está?
0: Sí, ya tenemos a Tony. Sí. Ajá, adelante.
24: Y decía que, bueno, esta reunión que encabezará y liderará la presidenta a nivel regional es algo también muy importante para atacar este problema desde origen. Y bueno, el sargazo sí es uno de los varios factores que este año han afectado al destino, porque no es solamente el sargazo. El sargazo, pues como siempre hemos dicho, no es en todas las playas ni es en todos los días, pero bueno, mediáticamente pues las fotografías que pasan pues son de playas que pues a lo mejor tienen un arribo extraordinario y esto afecta a la imagen del destino y pues es muy difícil evaluar el que una persona en un destino esté pensando venir acá y que decida no venir por sargazo, porque no hay una forma de medir, no es como el que hay, el que tiene una reserva y cancela, y bueno, el que haya cancelado sabemos que el motivo es ese. La decisión de no venir a un destino, eso es imposible de medir, pero sabemos que lógicamente es uno de los factores, como muchos otros que ha pasado este año. Por ejemplo, el precio de los combustibles de los aviones, el precio se ha disparado, las líneas aéreas han reajustado sus operaciones y han quitado vuelos a zonas de playa para meterlo en zonas más internas. Mercados tan importantes como Estados Unidos tiene una pequeña recesión y los posibles viajeros pues te están esperando a ver qué pasa tal. O sea, hay muchos factores que inciden en un destino, ¿no? El sargazo es uno de ellos. No significa que todo lo que se afectó este año es solamente la culpa del sargazo, pero es algo que si no lo atacamos es como la seguridad. Si la seguridad no se le pone atención y todos los días se trabaja en eso, pues llega un momento en que se desborda. Esto es lo mismo. Sí. Esto tenía que ya tomar una decisión a nivel federal, lo cual la verdad a nosotros nos agrada y aplaudimos esa decisión, porque lo hemos intentado en muchas ocasiones con gobiernos anteriores y no había habido una respuesta. Y la ha habido en este. Entonces, pues bueno, es algo a tener en consideración, ¿no?
0: Tony, nos queda un minuto. Los hoteleros propusieron convertir el sargazo en empaques, materiales bioplásticos o energía. Sí. ¿Alguno de estos proyectos ya superaron la etapa de prototipo?
24: Sí, sí, sí. Hay 190 y tantos proyectos, de los cuales 11 ya son totalmente aprobados por instituciones como la UNAM, el TEC y... como es biogás, biofertilizante, biocombustible, hay bloques para construcción, ya hay muchos, y de hecho se aprobó por un decreto presidencial el PODICEVI, que es el Centro de Economía Circular, que donde todas estas empresas se concentren ahí, incluso va a haber unas ventajas fiscales. Entonces, pues bueno, son varios temas.
0: Perfecto. Muy bien, Tony Chávez, presidente de la Asociación de Hoteles de la Riviera Maya. Muchas gracias y vamos a seguir platicando.
24: Muchas gracias a ustedes. Un abrazo.
0: Igualmente. Pues sí, el marco, el sargazo llegó para quedarse, ¿no?
2: Sí.
0: Pero la improvisación que ya como que ya tuvo suficientes temporadas, ¿no? Qué bueno que ya estén metiéndole galleta.
2: Más de 190 proyectos, de los de cuales 11
0: ya están
2: jalando. Qué padre. Bien por eso.
0: Muy bien, estamos en tiempo real, vamos a hacer otra pausa y enseguida volvemos, no le cambien.
4: No te vayas. 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

0: Clasicazo, Benny and the Jets. ¿Por qué lo estamos escuchando? Bueno, preséntanos, hay que presentarla.
1: Benny and the Jets, sí. Una canción escrita por el músico inglés Elton John y el compositor Bernie Taupin, interpretada por John. La canción apareció por primera vez en el álbum Goodbye Yellow Brick Road de 1973 y es una de las canciones más populares de John. La interpretó durante su aparición en aquel mítico Live Aid.
0: ¿No será que esta grabación en vivo será de esa presentación?
1: No, de hecho, la historia es, quisieron aparentar que la grabación es en vivo, pero lo reprodujeron en el estudio.
0: Mira, pues les quedó muy bien porque el ambiente que le da, ¿no?, alrededor o de fondo a una de por sí gratísima melodía, pues me parece muy, muy padre. ¿Y le escuchamos por?
1: Porque Elton John celebra un hito en su camino hacia la sobriedad. Con una camisa estampada y lentes grandes de montura cuadrada, se mostró muy sonriente en su cuenta de Instagram mientras levantaba una copa de su espumoso Elton John Zero Blanc de Blancs, 36 años sobrio.
0: Muy bien, salud.
1: Sí, el cantante de Benny and the Jets explicó que es una imagen celebratoria y brinda con una copa cero alcohol por la vida, agradecido por cada día. Sí, y en sus memorias publicadas en el 2019, pues Elton sí detalla la lucha que tuvo, ¿no?, por la dependencia que tuvo hasta cierto punto con la cocaína y el alcohol en el punto más alto de su fama. Pero pues ya volvió al buen camino, 36 años. Pues
0: eso ya suena a que lo logró, ¿no? Por cierto, estará en 2 meses, Pacaso, ofreciendo conciertos aquí en la Ciudad de México el 2 y 3 de octubre.
1: Ahí en el Banorte. ¿Ya tienes tus boletos?
0: No, ya los están vendiendo, seguramente.
1: No, se agotaron.
0: Bueno, yo estoy súper actualizado.
1: Más lento, estaba más cotizado que una final México-Argentina. Pero sí, ese estadio va a estar reventado. Y se supone que es el último concierto, ahora sí, de Elton John en México.
0: 14 años de ausencia, se romperán el 2 y 3 de octubre, Pacaso.
1: Así es, pues ahí estaremos. No reportando para tiempo real, porque vamos a estar en otros. Nosotros no estamos celebrando años de sobriedad, entonces nuestro estado no va a ser muy conveniente para salir al aire. Ceuta, este territorio español que está ubicado al norte de África, vive una emergencia humanitaria de una escala sin precedentes recientes. Decenas de miles de personas cruzaron desde Marruecos hacia ese territorio español ubicado ahí al norte de África. Algunas entraron por los pasos fronterizos, otros nadaron, otros caminaron por el mar o se lanzaron definitivamente hacia una frontera ya colapsada. Y para entender lo que está pasando, Arlene Uresti, académica del Departamento de Estudios Internacionales de la Universidad Iberoamericana, está en la línea. Arlene, con decenas de miles de cruces, al menos 57 personas fallecidas y los servicios de Ceuta desbordados, ¿cómo podemos definir correctamente lo que está pasando? ¿Es una crisis migratoria? ¿Es una emergencia humanitaria? ¿Es una ruptura fronteriza o es una mezcla de las tres?
2: Buenas tardes, gracias por la invitación. Es una mezcla de las tres. En realidad, el impacto, por supuesto, cuando vemos estos movimientos masivos y cuando no se pueden garantizar los derechos humanos, la preservación de la vida, la seguridad, el acceso a servicios que dignifiquen el derecho a la movilidad, pues eso empieza a recaer en el ámbito de la emergencia humanitaria. Hay que entender que esta crisis en esta etapa comienza desde 2021 y desde entonces hemos tenido una serie de intermitencias en la vinculación operativa migratoria entre España y Marruecos. Y si a eso le sumamos las propias crisis regionales y las políticas españolas de migración, que también han sido muy diversas en los últimos años, pues eso genera una crisis de desplazamiento migratorio como el que estamos viendo hoy.
1: Exacto. Ahora, si Marruecos pudo impedir los cruces después de que decenas de miles ya habían pasado, ¿eso fortalece una sospecha de tolerancia inicial? ¿Y hasta qué punto España evita confrontarlo porque depende de Marruecos para contener esa frontera?
2: Pues mira, lo que pasa es que tristemente la migración también se vuelve un tema político. Sí. Y eso sucede, no, lo que estamos viendo sucede cuando hay intereses de grupos en las dos partes. Uh-huh. En España, por supuesto, hoy con la crisis del gobierno español y la posibilidad de unas elecciones anticipadas. Pues, por supuesto, el tema migratorio hoy, no solamente en España, sino también en Europa en general, se vuelve parte de estos mecanismos políticos de contención, ¿no? Y de presión, sobre todo. Y en la parte marroquí, la realidad es que Marruecos tiene su propia complejidad interna, es decir, no solamente sí. son las personas que migran hacia España para llegar después a otros destinos europeos, sino que además Marruecos mismo es parte de un punto, una bisagra, ¿no?, migratoria, a donde llegan también muchos desplazados de otras regiones. Uh-huh. Y lo que hay que decirle a tu auditorio, pues, es que nosotros tenemos muchos conflictos que son súper mediatizados, sí. pero la crisis de conflictos bélicos que hay en África es tremenda. Sí. Y eso está generando, por supuesto, una presión migratoria mucho mayor en estos días.
1: Ahora, se habla de que más de 48,000 personas regresaron a Marruecos de forma voluntaria, pero ¿se puede hablar de forma voluntaria cuando una persona decide regresar porque está sin alimento, alojamiento, información jurídica o posibilidad material de continuar?
2: Pues mira, en realidad es uno de los puntos más controversiales. Ajá. De la migración, porque en realidad no, si bien no es un desplazamiento forzado como tal, es decir, no hay grupos armados desplazando a la gente, obligándola mediante tácticas coercitivas, pues la realidad es que el ecosistema político, social y económico orillan a las personas a desplazarse, y sobre todo pues a salir desbandado. Claro, el tema, yo insisto, no se puede analizar sin el componente político. Uh-huh. Que al interior también del país expulsor de migrante empieza a generar para cumplir con una agenda interna que pues es inevitable, pero por supuesto es algo totalmente reprobable.
1: Y ahora estamos hablando de decenas de miles de personas. ¿Cómo se puede evitar que esta saturación se convierte en un pretexto para omitir entrevistas individuales, pruebas de edad o evaluaciones de riesgo y no terminar devolviendo a alguien directamente al peligro?
2: Mira, la Unión Europea tiene un código migratorio. Uh-huh. Que es bastante completo. El derecho humanitario y sobre todo todos los acuerdos que de forma unilateral o bilateral más bien firma, por ejemplo, España con ACNUR y con otros organismos de la familia de Naciones Unidas, obligan a los estados a garantizar procesos independientemente del flujo migratorio. Es decir, uh-huh. El volumen de gente no sería una excusa para decir por qué no hubo controles. Ese es uno de los argumentos que España está usando en este caso. Sí. Que Marruecos no puede argumentar que está desbordado cuando ha habido de manera bilateral acuerdos migratorios que en teoría generan operatividad de la policía migratoria, no para prohibir o desalentar, sino para hacer una migración mucho más ordenada, que como tú bien dices, pues lleve procesos migratorios. Uh-huh. ¿No? Y que logren evitar estas tragedias. Pero la realidad es que hoy, insisto, África está tan convulsa y hay tantos desplazamientos complejos alrededor del continente que esto tarde o temprano se va a desbordar aún más, porque si a eso le sumamos el componente de cambio climático y de la escasez alimentaria, pues entonces vamos a empezar a tener esto no solo en África, en otros países en donde la gente migra. Uh-huh. Por sobrevivencia.
1: Ahora, Italia suspendió temporalmente la zona de libre tránsito. Esto es, bueno, y Francia reforzó sus controles en la frontera. ¿Es una respuesta legítima de prevención o francamente, sí, una reacción de pánico?
2: No, es legítima en los términos del Código Migratorio Europeo. Uh-huh. Es legítimo. Lo que hay que observar y en los próximos días hay que validar es que los países de la Unión Europea no se vayan sumando a estas modificaciones, porque cuando haya más de tres que estén ejerciendo una política migratoria, sí, entonces el Parlamento Europeo automáticamente puede llamar a la modificación del Código Migratorio. Y con el péndulo ideológico que hay hoy en Europa, es decir, la fluctuación de la izquierda hacia la derecha conservadora o extrema, en donde uno de los ejes discursivos es la migración, esto puede volver a generar en Europa un escenario bastante complejo.
1: Exacto, y eso asegura que volvamos a platicar sobre este y otros temas. Arlen Ramírez Uresti, académica del Departamento de Estudios Internacionales de la Universidad Iberoamericana, muchas gracias.
2: Al contrario, gracias por la invitación, un gusto.
1: Gracias a ti, buen fin de semana. Así las cosas.
0: Y siempre el fenómeno migratorio pues, cuesta arriba, ¿no? Con un montón de obstáculos enfrente.
1: Bueno, ya a nivel mundial. Estamos en tiempo real. Vamos a hacer una pausa y enseguida volvemos.
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5: Nueva York, Estados Unidos. Nueva York es el epicentro cosmopolita por excelencia y la capital.

0: gigante es del tamaño de una pelota de baloncesto, permitiéndole ver en las profundidades más oscuras.
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0: Las vacas tienen mejores amigas y se estresan mucho cuando las separan de sus compañeras de establo por mucho tiempo.
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4: Antonio Ceguera Cervantes, alias Tony Montana, hermano del Mencho, se declaró culpable en Estados Unidos por conspiración para distribuir cocaína y metanfetamina, así como uso de armas de fuego para facilitar el narcotráfico. Entre 2002 y 2010 operó como integrante del Cártel del Milenio en Jalisco. Será sentenciado el 13 de noviembre. Petróleos Mexicanos registró una utilidad neta de 18 mil millones de pesos, impulsada por un incremento en la producción de hidrocarburos, mayores ventas y una disminución de su deuda financiera. De hecho, la redujo 9.1% respecto al cierre de 2025, ubicándose en 77 mil 500 millones de dólares. Donald Trump, presidente de Estados Unidos, refirió el ingreso masivo de migrantes desde Marruecos hacia la ciudad española de Ceuta de este jueves y advirtió que en 3 años su nación enfrentará un escenario similar si, dijo, los demócratas llegan al poder.
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0: Esto me encanta, pero no sé qué es.
1: Ok, el corrido de Harry Potter incluido en el álbum 2024 de El Güey Coyote, el vato de las rolitas random, cantautor mexicano cuyo nombre real es Fernando de Ita, que saltó a la fama al demostrar que puede hacer música, puede hacer de la música humor puro. Entre, además de este hitazo del corrido de Harry Potter, tiene el corrido de Anakin y Darth Vader y una versión de Martillazo de Danny Flow convertida a bolero. Que sí le puedes poner a tu abuelita porque la dejó completamente limpia. Además tiene una versión, nueva versión del...
0: Esta.
1: Este mismo autor.
0: Ah, ok, claro.
1: El Güey Coyote. tiene una versión de esa clásica de la Ciudad de México, El Fierro Viejo. La convirtió en una rola buenísima.
0: ¿Cuál te gusta más, esa o esta que estamos escuchando?
1: Yo le tengo especial cariño al corrido de Darth Vader y Anakin.
0: Hola.
1: Sí, ¿te acuerdas así como, la onda Chava Flores, humor, música y todo esto? Este cuate, digo, y es un chavo de veintitantos años, pues yo espero bastante de él.
0: Me parece muy bien. Y gracias por compartirlo, ¿pa' caso?
1: ¿Y creo por qué que de otra lo manera
0: nunca
1: escuchando?
0: Hubiera llegado, así faltó esa verdad, nunca hubiera llegado a él. ¿Y por qué lo estamos escuchando?
1: Porque hoy, 31 de julio, es el cumpleaños de Harry Potter.
0: Ah, también el cumpleaños, felicidades.
1: Exactamente, Harry. Bueno, y también es el cumpleaños de Joanne Rowling.
0: La autora.
1: La mamá, que la escribe mamá. Bajo el seudónimo de J.K. Rowling y Robert Galbraith, escritora, productora de cine y guionista británica, conocida por ser la autora de la serie de libros de Harry Potter, que ha superado los 500 millones de ejemplares vendidos. Hoy cumple 61 años de edad. Y más guapa que nunca. Si nos está escuchando, como es su costumbre, le mandamos un gran abrazo.
0: Feliz cumpleaños.
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1: Y vamos a cambiar de tema. Vamos a platicar con Pisu. Pisu, nos estábamos escandalizando porque ChatGPT había agarrado camino solo pa'l monte. Y ahora resulta que Anthropic, los que hacen Claude, ya dije, miren, nuestra inteligencia artificial ya también agarró camino sola.
3: Exactamente, señor. Muy buenas tardes. Me da mucho gusto saludarles y saludar a nuestra audiencia. Y en efecto, aquí habíamos platicado hace unos días de este caso con OpenAI y las pruebas de ciberseguridad que derivaron en sus plataformas, pues directo, como dijiste, yéndose solas para el monte. Uh-huh. Y esto derivó en dos

0: Cosas importantes. La primera es, senadores, tanto republicanos como demócratas, propusieron una ley llamada Kill Switch, un botón de pánico o de emergencia para poder apagar estas plataformas si pudiera volver a suceder el caso. Y otra cosa importante, 25 empresas de tecnología firmaron una carta en donde le piden al gobierno sí que haya regulación, no que sea tal que corte la innovación, pero ahí se da un primer quiebre importante. Nunca habíamos visto que las empresas tecnológicas le pidieran al gobierno que en efecto las regulara. Lo que normalmente sucedía es que le decían, no, gobierno, no te metas, yo autorregulo, yo compongo todo, pero no te metas y no regules. Que hoy se lo estén pidiendo al revés, pues nos daba cuenta de la relevancia que tiene. Pues bueno, todo esto le empujó, digamos, a empresas de inteligencia artificial, entre ellas Anthropic, los creadores de Claude, a revisar las pruebas que habían estado haciendo, pues literalmente como para tener la certeza de que todo estaba bien, y descubrieron que tres de sus plataformas han estado haciendo exactamente lo mismo que alertó con mucha inquietud OpenAI. Han tomado ejercicios de ciberseguridad tan en serio, vamos a decirlo así, que han encontrado vulnerabilidades, las fallas, digamos, en los sistemas, las han explotado, pero han salido del entorno de seguridad y han realizado acciones de captura de información y cosas por el estilo. En algún caso, una plataforma hizo mustia, tuvo una actitud mustia y dijo, ya entendí que ya terminamos la cosa y ya no voy a hacer nada. Y tan pronto se voltearon los desarrolladores, continuó con la idea de seguirse conectando. Otra cosa que pasó interesante es que Sam Altman esta semana, entre otras cosas refiriéndose al evento, señalaba la importancia de, ahora sí, reducir la velocidad con la que se está innovando en inteligencia artificial, la velocidad con la que se liberan nuevas plataformas, para que la sociedad en general tengamos, digamos, tiempito para digerir cuáles pueden ser los impactos, por dónde está pegando, porque es muy grande este impacto que sucede. Y a todo esto le acompaña, finalmente, señor, la inquietud de que, siendo ya más de una plataforma que está tomando este tipo de actitudes, han despertado ya una inquietud muy grande entre la industria y entre el gobierno, particularmente en Estados Unidos, en el que están acelerando precisamente esta ley acerca del botón de pánico por un lado, y por el otro les urge ponerse de acuerdo en términos de regular cómo deberían de controlarse este tipo de sistemas para garantizar que fuera realmente seguro. Aunque, ¿sabes qué? Y lo comparto contigo y con la audiencia, señor. ¿Se acuerdan ustedes del caso hace unos años en el que a Apple, a un desarrollador, se le olvidó uno de los teléfonos prototipos, ya que estaban prácticamente listos para lanzarse? Se le olvidó en un bar. Y alguien en el bar se lo encontró y lo descuajó y publicó todas sus características. Y fue un gran escándalo, pues. El que hoy estemos viviendo ahora escenarios en el que primero OpenAI, mi super plataforma de inteligencia artificial, es tan buena que hasta nos hackeó. Y ahora veamos repetido este ejercicio. Yo empiezo a sentir que estamos viviendo en la inteligencia artificial esta serie de eventos de, ay, olvidamos una inteligencia artificial superpotente en un bar y ahora ya todo el mundo pudo ver lo poderosa que es, ¿no? Ajá. Siento un poco que están jugando con eso, señor.
1: Ahora, ¿no crees que los legisladores están sobrevalorando el llamado kill switch? Digo, tomando en cuenta que la inteligencia artificial ya está tomando decisiones por cuenta propia y el hecho de que a Tom Cruise le tomó 7 películas de Misión Imposible llegar al Switch.
0: Fíjate que es que de no tratarse de una película de ciencia ficción, señor, estaría completamente de acuerdo. Más bien me parece al contrario. El que estamos viendo esta serie de eventos ya repetidos nos da cuenta, uno, de que le surge a las plataformas de inteligencia artificial que lo sepamos, pero dos, que en efecto aquellas voces de expertos que dicen, oigan, si no la controlamos ahorita, después va a ser mucho más difícil controlarla, parece que empiezan a cristalizarse y llaman mucho a la acción, a que en verdad las plataformas sí tomen medidas de seguridad, porque parece ser que no estamos jugando.
1: Y ahora la gran pregunta, ¿seguimos hablando de asistentes digitales o ya estamos hablando de operadores cibernéticos autónomos cuya velocidad y persistencia pueden superar ya la capacidad humana de supervisarlos en tiempo real?
0: Sí, señor Pacaso, es usted un poeta tecnológico. Eso. Estamos hablando ya.
1: Próximamente
0: sin duda,
1: mi libro.
0: Estamos hablando,
1: ciberpoesía.
0: Es estamos hablando ya, sin duda, de inteligencia artificial agéntica. Esa que está basada en agentes y que hacen cosas por nosotros. Ya no solamente les pedimos, sino hacen las cosas por nosotros. Y cada vez más lo vemos incluso en las versiones que las personas comunes y corrientes tenemos acceso a inteligencia artificial. Cada vez más traen botoncitos que te dicen, si le picas este botón, puedo escribir en tu computadora, puedo crear archivos y puedo buscar entre tus datos. Nada más, ojo, esto puede dar pie a pérdidas de datos profundas y graves. La misma plataforma ya nos alerta de que utilizar inteligencia artificial agéntica, la que hace por nosotros, tiene riesgos que hoy no conocen muy bien, y creo que eso es lo que lo hace muy cercano a la ciencia ficción. Estamos jugando con tecnología que ni los que la producen conocen, sí, a ciencia cierta o controlan a profundidad.
1: Ahora, hablando de México, el mayor peligro para este país serían modelos extraordinariamente sofisticados o la combinación bastante menos glamorosa de una inteligencia artificial rápida con instituciones que todavía comparten sus claves por WhatsApp y almacenan datos sensibles en servidores abandonados.
0: No, no, el aspecto más peligroso para la inteligencia artificial en México hoy son los legisladores, señor, y las ganas que tienen de legislar y corregir la página de cómo se debería utilizar la inteligencia artificial. Ahí tenemos el riesgo más grave abierto, porque en realidad sí ya vemos que pues se inspiran y sobre las rodillas legislan, y en este sentido legislar sin conocimiento profundo abre la puerta a riesgos y a consecuencias. Podríamos hasta quedarnos fuera de ser un país competitivo si exageran en el control que quisieran tomar.
2: Tiene que ver con la exageración entonces, Pisu, porque nos acabas de decir que ya hay, sí, digamos, una tendencia, una preocupación o un interés manifiesto hasta por parte de los desarrolladores para empezar a legislar, ¿no?
0: Totalmente. Y tiene que ver además incluso con la interpretación. Si yo como legislador entiendo que legislando, metiéndole mano a la inteligencia artificial, puedo reducir la cantidad de ataques que como gobierno recibo, no obstante así ha sucedido toda la vida, ahí es donde podríamos caer, digamos, en los errores o no intencionales o en los errores que con toda intención pudieran estar generando. Pero detrás de todo ello está una carrera por la regulación y uso de inteligencia artificial que cada vez más se hace más vertical. Vamos a hablar de trabajo, legislemos específicamente en ello. Vamos a hablar de inteligencia artificial para temas del espacio y de la salud, vamos y legislamos específicamente por ahí. Una legislación, digamos, como muy generalista, no sería lo que estaríamos deseando, porque podríamos correr graves riesgos ahí de acotarnos demasiado.
1: Muy bien, pues Emilio Pisu Saldaña, muchas gracias. Siempre un placer platicar contigo.
0: Al contrario, que tengan muy bonito fin de semana.
1: Igual, gracias, sí, igualmente. Y sí, Marcos, durante años las empresas tecnológicas nos dijeron que la inteligencia artificial debía ser más autónoma, más capaz, menos dependiente de instrucciones humanas.
2: Sí.
1: Y ya lo consiguieron. Ahora viene la parte
2: para atrás.
1: Que curiosamente dejaron para después asegurarse de poder detenerla, ¿no?
2: Hay un artículo que leí hoy en la mañana publicado en el Universal y me gustó el título porque básicamente dice: cuando la IA desobedeció, engañó y atacó.
1: Uh-huh. Resume bien, ¿no? El nombre de un manuscrito que te encuentras ahí en los escombros después de que la sí, humanidad fue arrasada.
2: Ándale, exacto.
1: Hay un reporte de un sismo de magnitud 4.7 que sacudió la zona de Campos Flegreos cerca de Nápoles, provocando cortes de luz, interrupciones en los servicios de tren y metro y daños en algunos edificios, según informaron las autoridades. Es el sismo más fuerte registrado en esa zona de Nápoles, en Italia, en 40 años.
2: Tiembla en todo el planeta.
1: Así es. Bueno, y ahora vamos a hablar de deportes.
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1: México está haciendo en Santo Domingo lo que normalmente hacen los Juegos Centroamericanos y del Caribe, que es dominar. Y para hablar de este tema tenemos en la línea a nuestro experto en deportes, el pintor. Pintor, ¿qué, o sea, estos resultados centroamericanos abren expectativas a lo que podría pasar en Los Ángeles, bueno, en los siguientes Olímpicos, o tenemos que celebrar de manera moderada?
4: Hola, Paco, ¿cómo estás? Marco, qué gusto saludarlo.
2: Hola, pintor.
4: Mira, me parece que si analizamos lo que se está dando de momento, parecería muy normal. Uh-huh. Sin embargo, si vemos los deportes en los que México está realmente dominando, no son los de siempre, y eso creo que le da, sí, mucha oportunidad, ¿no? El caso concreto, por ejemplo, en el remo tenemos 24 preseas al momento son 13 de oro, 9 platas, y bueno, se termina por hacer de gran forma el trabajo que se ha dado de momento en dicho deporte. Son 15, son 3 platas, 3 bronces y 9 oros. Y es en natación donde tenemos 13 oros, 9 platas y 2 bronces, pero todavía no estamos entrando ni siquiera de lleno en el tema de clavados, donde sabemos, ajá, que ahí es otro boleto, ¿no? Entonces, creo que en ese sentido va muy bien la delegación mexicana. Básicamente estamos hablando de 185 preseas totales, 82 oros, 59 platas y 44 bronces. Y si analizamos al rival más directo que tenemos, que es Colombia al momento, pues son 43 oros para ellos, 121 totales, uh-huh, prácticamente el doble de oros. El mejor registro mexicano es de 353 preseas totales en los Olímpicos de San Salvador, en los Centroamericanos de San Salvador, camino a los Olímpicos en aquel momento de París. Así que ahora, pensando que es el arranque del ciclo olímpico, las sensaciones son buenas y creo que tiene que ver con la certeza que hoy tiene el atleta de alto rendimiento de concentrarte solo en el resultado no en cómo surgir y cómo hacer rentables giras y cómo hacer rentables algunos otros apoyos. Es decir, ellos por primera vez en mucho tiempo están pensando en competir y no en cómo ocupar los recursos para llegar a la competencia, ¿no?
1: Ahora, entre Osmar, Juan Celaya, Yareli Acevedo, Alejandra Palencia, Paulo Strelke y una nueva generación de clavadistas que estamos hablando, ¿quiénes han confirmado en Santo Domingo que hoy poseen una ruta realista hacia una medalla en 2028?
4: A mí me parece que Osmar, sin duda, lo tenemos que colocar ahí. Uh-huh. Creo que Ale Valencia también, de alguna manera. Ana Paula, que también está en tiro con arco, me parece que tiene argumentos. Y fíjate, me tocó a mí hacer el relato, la narración el domingo pasado del taekwondo en Claro Sports. Y Dani Souza, que fue sin duda una de las taekwondoines que más esperaba y que quedó a la orilla en París, termina ganando con una claridad y una facilidad que nos deja ver que está lista para una revancha y que por fin en taekwondo no hablemos de que somos potencia sin demostrarlo en el tatami. Creo que también, a pesar que no tuvimos una buena actuación en París, se están recuperando detalles relevantes. Y fíjate, en el tema del equipo ecuestre mexicano, sin que hayan ido los estelares, y con este convenio que ha hecho la Federación Ecuestre Mexicana con la Secretaría de la Defensa Nacional, no sabes qué orgullo y qué gusto da ver al equipo mexicano. Por ejemplo, ayer en el tema de adiestramiento, 2 civiles, 2 militares ganando oro para México. Hace no mucho, en salto ecuestre, hace 3-4 días, ganaron oro para México y en su totalidad equipo de la Sedena, que también sí. Creo que es muy importante, ¿no? El destacar que este tipo de deportes están regresando.
1: Ahora, México llevó figuras olímpicas, pero también jóvenes que comienzan el ciclo, y no tan jóvenes. ¿La delegación está mostrando una renovación saludable o seguimos dependiendo de los mismos nombres de París 2024?
4: Creo que tenemos hoy una generación bastante buena, donde bien lo comentas, hemos visto que van algunos que a lo mejor no van a estar en Panamericanos o no van a estar en Olímpicos, pero que con todo y todo están demostrando su capacidad, y eso va a generar competencia interna para buscar las plazas a Olímpicos. Pero yo creo que sería un 40% de nuevas promesas que están ganando, creo que preseas cuando nadie esperaba en ciertos deportes, y eso tiene mucho mérito.
1: Y ahora sí se espera un mejor desempeño, digamos, 2028, ya sin atletas que no tengan que resolver concentraciones, equipo y fisioterapia mediante colectas y llamadas de última hora, ¿no?
4: Sí, justo ese es el camino, y lo podemos palpar incluso con Marijosa Alcalá y Rommel Pacheco, sin necesariamente ser los grandes amigos con ADA y comité, entienden que tienen que estar juntos para que el atleta entregue el resultado, algo que no veíamos en ciclos anteriores, y creo que es lo más importante, lo que están desde las federaciones, desde los comités haciendo para que sea más fácil para el deportista y se concentre en lo que sabe, en lo que es especialista, no en vender o buscar de alguna manera el recurso, sino dar resultados, ¿no?
1: Muy bien. Bueno, pues José Luis Cuevas, el pintor, muchas gracias por arrojar luz sobre este tema.
4: Al contrario, buen fin de semana.
1: Gracias, igualmente, y buen fin de semana, Marco.
2: Buen fin de semana, Pacaso.
1: Llegamos así al final de Tiempo Real. A nombre del titular de ese espacio, Enrique Acevedo, se despide de ustedes, Francisco Almaraz, y muchas gracias a todo el equipo de producción por hacer posible toda esta emisión. Se quedan en la frecuencia de Fórmula. A continuación, Hoy es Risco.

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5: Christopher Nolan restó importancia a la polémica que rodea el estreno de The Odyssey. Tras las críticas en redes por decisiones de elenco y diseño, el director aseguró que ese tipo de debates vienen con el camino recorrido y recordó que aprendió a ignorarlos durante su etapa al frente de la trilogía de Batman. Porque para Nolan, la mejor respuesta siempre está en la película.
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2: En punto en este viernes 31 de julio, yo soy Javier Risco y gracias por darme la oportunidad de llegar hasta su casa a través de Telefórmula, por escucharnos a través del 104.1 de FM y también, por supuesto, por seguirnos a través de YouTube y formar comunidad descargando el podcast esta tarde, mañana por la mañana. Gracias, de verdad. Queremos que la comunicación sea de ida y vuelta, @jrisco@radio-fórmula y también en el 55 52 79 22 91 y terminación 5791. Ahí nos vemos, ahí nos escuchamos, por supuesto, ahí nos seguimos. Cerramos la semana con mucha información importante, sobre todo para la comunidad universitaria, por supuesto también temas de lo que sucede en el mundo, de lo que sucede en España. Hablaremos también otra vez de cómo se va digiriendo la información de la FIFA. En fin, mucha información por delante. Vamos a darle.
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2: 6 de los 7 marinos citados comparecieron ante la Fiscalía General de la República. Quien nos tiene la información es el periodista Juan Antonio Jiménez, reportero de Grupo Fórmula. Juan Antonio, adelante con tu reporte. Buenas tardes. A ver, creo que tenemos un problema en la comunicación con Juan Antonio. Pero, a ver, ahora regresamos directamente con este reporte, A ver, creo que ya te solucionamos el tema de producción, Juan Antonio. Adelante con tu reporte.
3: No tengo nada de regreso.
2: No, tenemos problemas de comunicación directamente con Juan Antonio, pero ahorita regresamos con él. En más información, el secretario de Seguridad y Protección Ciudadana de nuestro país, Omar García Harfuch, afirmó que existen indicios de que Nemesio Ceguera Cervantes, alias El Mencho, líder, ex líder del cártel Jalisco Nueva Generación, tenía conocimiento del asesinato del alcalde de Uruapan, Carlos Manso, aunque habría que decir que Omar García Harfuch aclaró que las investigaciones no apuntan a que haya ordenado el crimen. Así lo dijo el secretario de Seguridad.
4: Más que la orden, los indicios que tenemos por dos testimonios y por intervenciones telefónicas autorizadas por un juez es de que tenía conocimiento del homicidio, no de que lo ordenó. Quien lo ordenó fue el R1.
2: Bueno, pues esto como parte de la información también importante, y también lo que se ha dado a conocer en las últimas horas tiene que ver con la información de cómo el hijo de Ramón Ángel Álvarez Ayala, el R1 detenido el día de ayer, le habría pedido a su papá que cometiera el feminicidio de la influencer Valeria Márquez, quien era su pareja sentimental. Esto se dio a conocer también el día de hoy. Por supuesto, le daremos seguimiento a esta información. En otros temas, la Secretaría de Defensa Nacional no tiene ninguna relación con las llamadas escuelas militarizadas. Esto lo afirmó el general Ricardo Trevilla Trejo, quien explicó que desde 2008 la dependencia dejó de tener atribuciones sobre el funcionamiento de estos planteles. En tanto, en Argentina, el presidente Javier Milei firmó un decreto de emergencia que faculta al gobierno a negar el ingreso o expulsar a extranjeros que inciten a la discriminación o la violencia contra los argentinos por su nacionalidad. Esto ha dado la vuelta al mundo. Por supuesto, hay que leer las letras chiquitas de qué se trata este llamado desde la presidencia de Javier Milei. Y nosotros vamos a ir a una pausa, pero al regresar, por supuesto, hablaremos de todo lo que se informó el día de hoy, hace algunas horas, desde la Comisión Técnica para la Revisión del Proceso de Ingreso a la Licenciatura 2026 de la UNAM, el cual recomendó verificar los resultados obtenidos a través de la realización de un examen control. Así que vamos a ver, justamente hablando con una de las integrantes de la Comisión Técnica, de qué se trata ese examen control y si fue una buena decisión por parte de la UNAM. Vamos a una pausa y regresamos. Esto apenas comienza.
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14: Territorio Animal.
15: El conejo es una mascota dócil, ideal para quienes buscan un compañero silencioso pero sociable. Requieren una dieta rica en heno y espacio para saltar libremente. Su naturaleza curiosa y sus largas orejas los convierten en animales encantadores que conquistan a niños y adultos.
14: Las cosas que ignoras.
16: Los delfines se llaman por nombres específicos mediante silbidos únicos que desarrollan para identificarse dentro de sus grupos sociales siempre.
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2: 3 de la tarde con 8 minutos, a ver si tenemos suerte. Nos vamos ahora sí con Juan Antonio Jiménez, reportero de Grupo Fórmula, sobre la información de la comparecencia de 6 de los 7 marinos citados ante la Fiscalía General de la República. Adelante con tu reporte, Juan Antonio.
17: Gracias, muy buenas tardes, Javier. 6 de los 7 elementos de la Secretaría de Marina citados por la Fiscalía General de la República acudieron a rendir su entrevista ministerial aportando datos y testimonios clave que no figuraban en la carpeta de investigación en contra de los hermanos Manuel Roberto y Fernando Farías Laguna. Sus declaraciones permiten contrastar versiones, precisar actuaciones y abrir nuevas líneas de análisis respecto a la organización dedicada al huachicol fiscal que involucra elementos navales, empresarios y agentes aduanales. Tras una jornada de más de 11 horas de diligencias ministeriales en las instalaciones de la Fiscalía de Delincuencia Organizada, los marinos que comparecieron presuntamente tuvieron conocimiento de las acciones que realizaron integrantes de la red de corrupción que permitió el contrabando de millones de litros de combustible utilizado en buques. La comparecencia se realizó por orden de la juez de procesos penales federales en funciones de juez de control del Poder Judicial de la Federación, que lleva a cabo la petición por parte de la defensa de Manuel Roberto y Fernando Farías Laguna. El alcance procesal de todos estos nuevos elementos se va a definir en los siguientes días y en las fases que vienen del procedimiento penal. En tanto, y por estrictos motivos de estrategia jurídica, la identidad de los 6 marinos comparecientes y el contenido específico en sus declaraciones se van a mantener bajo reserva. Javier, el reporte.
2: Bueno, pues ahí está la información. Le hemos dado seguimiento a este caso. Por lo que se va a anunciar incluso en los próximos días el tema de esta reforma para tratar de evitar el huachicol fiscal y lo que ha significado, insisto, en este sexenio, el descubrimiento de esta red que ha tocado las más altas esferas, tanto de la Marina como de la Sedena. Gracias, Juan Antonio, un abrazo.
17: Gracias, buenas tardes.
2: Buenas tardes, es Juan Antonio Jiménez. Pero bueno, vamos con el tema del día de hoy. La Comisión Técnica para la Revisión del Proceso de Ingreso a la Licenciatura 2026 de la UNAM recomendó verificar los resultados obtenidos a través de la realización de un examen control presencial con supervisión humana a los aspirantes que ya fueron aceptados y para quienes obtuvieron un puntaje igual o superior al que se requería para los periodos 2021 a 2025. A ver, así lo informó Eduardo Bárcena García, presidente de dicha comisión.
18: La comisión técnica, en apego a lo contemplado por la legislación universitaria, hace las siguientes recomendaciones. Uno, verificar los resultados obtenidos a través de la realización de un examen control. Dos, convocar a las personas que ya habían recibido un aviso de selección para ingresar a la UNAM en la convocatoria 2026 mediante el examen original, así como a quienes obtuvieron en dicho examen un número de aciertos igual o superior al menor número de aciertos que permitió el ingreso entre 2021 y 2026 al mismo programa, plantel y modalidad.
2: Por su parte, el rector Leonardo Lomelí ofreció una disculpa a las aspirantes, a los aspirantes que, habiendo sido aceptados limpiamente, serán convocados a presentar este mecanismo y aclaró la universidad tenía que ofrecer una salida que al mismo tiempo permitiera corregir esta situación, pues a la brevedad posible, ya en menos de 15 días, por supuesto, está el inicio de clases. Esto fue lo que dijo el rector.
19: No se trata de un nuevo examen, se trata de un examen de control, precisamente para garantizar que las personas aceptadas realizaron realmente un esfuerzo y no tuvieron una ayuda que los puso en ventaja con relación a las y los demás aspirantes.
2: Bueno, pues parte de lo que dijo el rector Leonardo Lomelí, y le agradezco que me acompañe esta tarde la doctora Soledad Funes. Ella es integrante de la Comisión Técnica para la Revisión del Proceso de Ingreso a la Licenciatura 2026. Doctora, te saluda Javier Risco, buenas tardes.
20: Hola Javier, buenas tardes, ¿cómo estás? Te saludo a ti y a toda tu audiencia.
2: A ver, doctora, pues nos hemos encontrado, la verdad, con varios comentarios positivos respecto al trabajo de esta comisión técnica. Vaya, lo tuvieron que hacer rápido, pero por lo menos los especialistas, tanto académicos como del derecho, han dicho que era la decisión, digamos, más justa. Cuéntale un poco al auditorio qué es lo que va a suceder, cuál fue la resolución que tomó esta comisión técnica de la cual formó parte, doctora. Adelante.
20: Muchísimas gracias. Sí, efectivamente, quisiera señalar que hoy presentamos unas primeras recomendaciones, ¿no? Como lo dijo el rector, una de las principales objetivos de esta comisión era pues poder terminar emitir recomendaciones que permitieran terminar el proceso de selección que está todavía abierto, ¿no? Este proceso de selección 2026-2027-1 para la licenciatura. Entonces, en ese contexto, la comisión en este momento se centró en elaborar recomendaciones que permitieran concluir este proceso y efectivamente, como también lo ponías en el audio, el primer punto es verificar los resultados obtenidos a través de la realización de un examen control. El segundo punto fue la población que será invitada o recomendamos a través de la comisión invitar a un grupo de personas muy particular para que realicen este examen de control. También recomendamos que el examen sea presencial y con vigilancia humana, como ya también lo mencionaste, y finalmente asignar los resultados de ingreso con los resultados del examen control que se realice en los próximos días.
2: A ver, una pregunta, mira, tal vez es una pregunta vaya evidente, pero que se ha repetido a través de redes sociales y le he visto mucho. ¿Cuál es la definición de un examen control, doctora? ¿A qué se refieren con examen control?
20: El examen control es uno de los procedimientos que se derivan de la convocatoria que está publicada. Y es un proceso de verificación de los resultados que ya se obtuvieron en el primer examen. No es un nuevo examen, no es un nuevo proceso, es parte del mismo. Entonces, por eso es importante llamarle examen control, ¿no? Es un proceso de verificación de los resultados que ya se obtuvieron. Como sabemos, el comportamiento estadístico de los resultados que se arrojan de los exámenes que se hicieron en mayo y junio, pues indican una desviación del comportamiento normal de un examen de admisión de esta naturaleza, de lo que se había visto en la universidad en los últimos años. Entonces, eso indica, además de otras evidencias, que hubo comportamientos poco éticos, digamos. Entonces, para corroborar el resultado que se obtuvo en ese en esa primera oportunidad, se está llamando este examen control.
2: Muy bien. En el caso, digo, para otra vez confirmarlo y subrayarlo, los que fueron convocados a este examen control son los aspirantes que ya fueron aceptados y quienes obtuvieron un puntaje igual o superior al que se requería para los periodos de 2021 a 2025, ¿verdad? Eso es importante subrayarlo. ¿A quiénes se va a convocar a este examen control?
20: La recomendación es efectivamente esa, es el... todos los que recibieron una notificación de aceptación en el proceso 2026 y además a todos aquellos que hayan obtenido un puntaje igual o superior al mínimo que se ha obtenido para ingresar entre los años 2021 y 2026. Es decir, como saben, el ingreso a la universidad depende del número de aciertos que un aspirante obtenga. Y no siempre es el mismo número de aciertos mínimo el que se requiere para una carrera en particular, un plantel y una modalidad. Entonces, lo que se buscó fue incluir a todo ese grupo de personas que en otros años hubieran tenido un puntaje que sí les hubiera permitido ingresar.
2: Ok. Se habla de un universo de 58,000 aspirantes, ¿verdad?
20: Sí, es alrededor de 58,000 aspirantes, efectivamente.
2: ¿Qué hacer? Porque seguramente también he estado pendiente, doctora, estamos hablando con la doctora Soledad Funes, ella es integrante de la Comisión Técnica para la Revisión del Proceso de Ingreso a la Licenciatura 2026. ¿Qué hacer? Porque seguramente también ya lo vio con varios estudiantes que están pensando en irse por la vía legal, en la realización de diferentes amparos para que se respete su lugar. ¿En qué, respecto a este grupo, qué ha pensado la Comisión Técnica?
20: Ese tema no es competencia de la Comisión Técnica, le tocaría a la universidad, pero sin duda en todo momento para la Comisión fue importante considerar la incertidumbre que este proceso generó a todas las personas aspirantes. Las personas aspirantes estuvieron en el primer lugar de nuestras reflexiones, de las consideraciones, y el punto que buscamos es buscar un proceso transparente, equitativo, justo, ¿no?, que pudiera cumplir con las expectativas tanto de los aspirantes como de la sociedad en general en relación con el ingreso a la Universidad Nacional. Sí entendemos que es un proceso adicional, que es una etapa que no tenían contempladas estas personas, pero en este momento y con las condiciones que hay, consideramos que es la mejor manera de que las personas demuestren su capacidad, sus conocimientos y que aspiren a un lugar en la universidad.
2: Decías al inicio de esta conversación que son las primeras recomendaciones. ¿Qué otros puntos vienen respecto a las recomendaciones de esta comisión técnica? ¿Hará una evaluación también de lo que sucedió más amplia, mucho más profunda, doctora?
20: Sí, los objetivos de la comisión son más amplias que simplemente culminar este proceso de ingreso o recomendar cosas, elementos para culminar este proceso de ingreso. Entonces, en ese sentido, sí es necesario realizar un análisis más profundo de lo que pasó, cuáles son las causas, los elementos que tengamos. Pero sí, en esta primera etapa era muy importante para la comisión considerar el mecanismo que le brindara certeza a las y los aspirantes.
2: Doctora, muchísimas gracias por esta conversación. Estaremos al pendiente y, bueno, también gracias por la certidumbre de esta comisión técnica. Un abrazo.
20: Muchísimas gracias. Un abrazo de regreso. Hasta luego.
2: Es la doctora Soledad Funes, ella es integrante de la Comisión Técnica para la Revisión del Proceso de Ingreso a la Licenciatura. Entonces, en breve se dará a conocer ya de manera formal cuándo se realizará este examen de control. Pausa y regresamos.
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31: Danny McBride dirigirá la nueva película de G.I. Joe para Paramount Pictures. Además de escribir el guión, será su debut como director de largometrajes. El proyecto forma parte de la estrategia del estudio para revitalizar sus franquicias más importantes. Porque la misión de G.I. Joe apenas comienza de nuevo.
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2: De la tarde con 23 minutos. Muchísimas gracias por sus comunicaciones, sobre todo a través de Twitter. Un abrazo a todos los que andan por acá reportándose, a mi querida niña que espanta, que está al pie del cañón, a Silvia Loría, muchísimas gracias de verdad por estar por acá. A Rock and Lover también, gracias también. Dice Rock and Lover, debería de preguntar a la UNAM si va a aplicar para todas las modalidades de estudio presencial y a distancia. Importante también detenernos en estos. Gracias de verdad por estar con nosotros y para toda la gente que anda de vacaciones también, desde dónde nos escuchan, desde dónde están, cuéntenos y escríbanos, por supuesto, a través de Twitter y también en nuestra vía telefónica, también en la vieja usanza de la radio, en el 55-52-79-22-91 y terminación 5791. Vamos a lo que sigue.
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2: Bueno, leo, por supuesto, seguramente usted también a través de redes sociales, a través de, por supuesto, la señal de Grupo Fórmula, se ha enterado de lo sucedido en la frontera entre España y Marruecos. Y leo la nota de la periodista Carmen Morán Breña del diario El País sobre, dice, el colapso en la frontera de Ceuta. Después del goteo de los últimos días, el jueves llegó el colapso total. Miles de personas provenientes de Marruecos desbordaron la frontera en Ceuta, caminando en tierra firme primero y sorteando a nado después el espigón que separa ambos países. La Guardia Civil y los medios de emergencia se vieron superados por la avalancha de gente. Mire las imágenes. Al menos 10 personas murieron intentando llegar a Ceuta, según informaron las autoridades españolas ayer por la noche, como consecuencia de esta nueva crisis migratoria que recuerda mucho a lo ocurrido en 2021. El gobierno español decidió movilizar a unidades del ejército de tierra desplegadas en la zona con el objetivo de apoyar a los efectivos de la Guardia Civil. Otra vez el tema migratorio, otra vez estas imágenes, y me parece que, bueno, la visión, por supuesto, y el análisis de la doctora María José Ursúa nos va a caer muy bien para cerrar esta semana. Doctora, muchas gracias por acompañarnos. ¿Cómo estás?
4: Hola, querido Javier, muy buenas tardes. Estoy muy bien, gracias. Muchos saludos para ti y para tu audiencia.
2: A ver, cuéntanos, doctora, ¿por dónde entrarle a este tema que habla de crisis humanas, hay que decir, de lo que es la migración en este siglo también, las imágenes, la tragedia de al menos 10 personas muertas, este colapso de fronteras, doctora?
4: Claro, yo empezaría por decir, ¿no? Reconocer justo como tú mencionas que esto es antes que nada una crisis humanitaria, ¿no? Estamos hablando de la vida de más de 50.000 personas migrantes que intentaron, bueno, que cruzaron de Marruecos a Ceuta entre el día de ayer y hoy, muchas personas fallecidas, y ello importa en sí mismo como crisis humanitaria. Ahora, desde el lado del análisis político, creo que hay dos lecturas muy interesantes. Una es sobre la crisis política que lleva generado para el gobierno de Pedro Sánchez y la narrativa antiinmigración de las derechas europeas y mundiales, y cómo esta crisis abona a ello. Y por otro lado, estos hechos como un posible uso instrumental de la migración. Pero bueno, vamos por partes.
2: A ver, vamos por partes, sí.
4: Sánchez es un político de izquierda, relativamente pro-migración, ¿no? Y él ha adoptado medidas para regularizar el estatus migratorio de más de 1 millón de personas migrantes indocumentadas en España. Entonces, esta crisis ha sido utilizada por sus detractores, tanto a nivel interno como internacional, para argumentar que fue causada por la postura promigración de Sánchez, ¿no? Como tú eres light con la migración, entonces la gente se anima a venir en estas grandes cantidades de un día para otro. Y esto ha sido argumentado por las extremas derechas europeas y por el propio presidente Trump, porque por supuesto que las imágenes de Ceuta, que son brutales, alimentan la narrativa antiinmigración que es tan popular y que ha impulsado tanto el crecimiento de las extremas derechas en Europa. Cabe notar que, de acuerdo con una encuesta de Eurotrack reciente, el 46% de las personas europeas percibe que la inmigración es una amenaza, ¿no?
2: Y ¿cuánto, vemos, perdón? ¿Cuánto por ciento? ¿46%? 46%, wow.
4: Es altísimo.
2: Lo ve como amenaza la migración.
4: Claro, sí. Y además la extrema derecha está creciendo mucho en Europa, ¿no? Es ya la segunda fuerza política en Alemania, en Portugal, en Bélgica. Son el partido político con más escaños en Francia. Y pues eso explica por qué también ha causado tanto revuelo lo ocurrido en Ceuta, ¿no? Vemos a Giorgia Meloni, la primera ministra italiana de extrema derecha, decir que va a implementar controles fronterizos y a suspender el libre tránsito marítimo y aéreo con España, que está regido por un acuerdo fundamental de la Unión Europea, ¿no? Que es el acuerdo de Schengen. Y vemos también a Trump meterse, que además Sánchez es su némesis. Recordemos que, por ejemplo, Sánchez se negó a incrementar el gasto militar de España, permitir el uso de sus bases militares en la guerra contra Irán, reconoció a Palestina, y entonces se vuelve un tema de disputa política muy importante entre las derechas del mundo cada vez más interesantes, ¿no? Y más organizadas. Y por otro lado, este gobierno que es percibido como un némesis de estas derechas.
2: No, el cómo si Ceuta se ha convertido, como lo dices, y me parece que, bueno, es por supuesto prudente mencionarlo por la cercanía, pero esta declaración de Trump de eso seremos nosotros si el bando equivocado llega al poder, echándole directamente al tema de si nos va mal en las intermedias, esas imágenes que están viendo vamos a ser nosotros. Aprovechando, como lo dices, esta va más allá de lo que sucede en este pedazo del mundo, sino que se ha tomado el caso de Ceuta, de lo ocurrido en las últimas 48 horas, pues también como estas visiones contrastantes en el mundo respecto a la migración.
4: Sin lugar a dudas, y si me permites hablar del otro tema que también creo que es muy importante, es que todo ha sido muy extraño, ¿no? Porque se habla de que ya más de 48.000 de esas personas migrantes regresaron a Ceuta.
2: Tiene
4: y
2: razón.
4: Además muchos
2: eso
4: reportan,
2: es algo reportado, sí es cierto, sí. Lo acabo de leer.
4: Y además en muchas entrevistas estas personas dicen que las autoridades de Marruecos aligeraron el control fronterizo y les alentaron a cruzar. Y entonces ello indica, con riesgo a que suene a teoría de la conspiración, pero verdaderamente no creo que lo sea, que la crisis en Ceuta se trata de un caso de instrumentalización de la migración. ¿Y qué es eso? La misma Unión Europea, en un reglamento de 2024, define la instrumentalización de la migración como aquella situación en la que un tercer país o un agente no estatal hostil fomenta o facilita el desplazamiento de nacionales de terceros países o apátridas hacia las fronteras exteriores o hacia un Estado miembro con el objetivo de desestabilizar a la Unión o a un Estado miembro. Y es interesante.
2: O sea, esta instrumentalización, de acuerdo entonces, lo que dices es, de acuerdo a los testimonios que hay en este momento que han rescatado medios españoles, de acuerdo a lo propiamente declarado por las propias autoridades en Marruecos, lo que dices es, esto se trata de una instrumentación de la migración desde Marruecos, desde una posición de Estado, ¿o desde dónde, María José?
4: Desde Marruecos, pareciera que sí, ¿no? Marruecos, por mera geografía, porque es un paso importante entre África y Europa, pero también porque la Unión Europea ha fomentado que Marruecos sea un actor clave para contener la migración, tiene esta capacidad de facilitar o contener los flujos migratorios. Y los hechos indican que pues probablemente los facilitó. Y es interesante, porque ¿por qué le interesaría a Marruecos generar esta crisis? Bueno, es importante decir que Marruecos se ha convertido en un aliado estratégico muy relevante para Trump, incluso para Israel, con quien tiene cooperación en materia de seguridad de gran relevancia y bueno, es un aliado importante en el norte de África. Pero también Marruecos tiene una relación complicada con España, ¿no? Entonces, no es descabellado pensar, sobre todo viendo esto de cómo parece que se contuvo de manera relativamente fácil la crisis, que los migrantes van de regreso, que se trata también de una acción política por parte de Marruecos. Una obviamente muy cuestionable, ¿no? Porque estás usando la vida de las personas para
2: cruce. Sí, brutal.
4: Pero
2: brutal,
4: como un instrumento de, incluso podríamos hablar de poder, ¿no? De ejercicio de influencia sobre un país más poderoso.
2: Sí, ahora leo en este momento El País con información en desarrollo, por supuesto, dice Marruecos manda parar el éxodo de 50.000 migrantes sobre Ceuta. La inhibición inicial de las fuerzas de seguridad de Marruecos en la frontera con la ciudad autónoma amplifica la mayor crisis migratoria con España, es lo que está reportando el periodista Juan Carlos Sanz. Dice Rabat ha mandado parar este viernes el éxodo de más de 50.000 migrantes irregulares, en su mayoría hombres jóvenes marroquíes, desencadenando la víspera en la ciudad autónoma española de Ceuta en un reflujo de retorno casi completo al término de la jornada en el paso de Imdek, la antigua Castillejos, la parte de la frontera terrestre correspondiente al país magrebí. En fin, un poco esta instrumentación, pues, o instrumentalización, como le has llamado, también controlada desde el gobierno marroquí.
4: Pareciera, ¿no? Así como un ejercicio ahí de músculo de, oigan, ojo, a ver, ojo con Trump, España, mira, ojo también con su relación con Argelia, con su relación con el Sahara Occidental, que es muy importante para Marruecos y que ha generado tensiones con España. Pareciera que también va por ahí.
2: Bueno, pues Majo, de verdad extraordinario el análisis, sobre todo a partir, insisto, de lo que hemos sabido desde los medios locales. Muchísimas gracias, doctora, por este análisis. Un abrazo, por supuesto, académica del ITAM. Estaremos muy al pendiente. Un abrazo.
4: Un abrazo, Javier. Muchas gracias. Una cosa rapidísima. Sí. Otro país que está en posición de instrumentalizar la migración es México, frente a Estados Unidos, ¿no? Y también en ese sentido es interesante observar lo que sucede con Marruecos y la Unión Europea. Pero bueno, muchísimas gracias.
2: No, es que perdón, ya nos quedamos nada más 20 segundos más, no te preocupes, pero es importante esto que nos estás adelantando, digamos, como una medida de Estado, el hecho de hacer una presión para Estados Unidos.
4: Creo, Estados Unidos depende mucho de México, ¿no? En materia migratoria, de que México en efecto haga un ejercicio de contención de migración, que reciba migrantes, que se preste quizás a ser tercer país seguro, ¿no? Y eso le da una influencia a México en su relación con Estados Unidos. Igual, es una medida cuestionable.
2: No, absolutamente. Pero de ponerlo sobre la mesa, que sirva también como un elemento, digamos, de negociación. Es en este sentido, como lo ves desde el Estado mexicano, con estas medidas.
4: Y Natalia, bueno, Saltalamaquia tiene un artículo sobre eso que es muy interesante, se los voy a compartir.
2: Bueno, esperamos el artículo y, por supuesto, gracias, doctora, por el análisis. Un abrazo.
4: Un gusto, un abrazo.
2: Es la doctora María José Ursúa. Qué interesante plática para cerrar la semana. Nosotros vamos a una pausa y regresamos. Seguimos aquí en Hoy es Risco. Queda mucho más. Hay que hablar de la FIFA. Pausa y regresamos.

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1: Estas son las Stevie Bites con Steve de TV. Spider-Man, un nuevo día, parte de una idea brillante. ¿Qué pasa cuando salvas al mundo y nadie recuerda que lo hiciste? Después de Sin Camino a Casa, Peter Parker perdió a sus amigos, su identidad y la vida que conocía. Ahora Marvel deja atrás el multiverso para regresar al héroe de barrio, enfrentándolo por primera vez a Punisher y a una ciudad que ya no sabe quién es. Además, el director Destin Daniel Cretton tomó como inspiración los videojuegos de Spider-Man de PlayStation para diseñar varias escenas de acción, porque esta no es una historia sobre salvar a Nueva York, sino sobre volver a encontrar a Peter Parker. Spider-Man, un nuevo día, ya está disponible en los cines de todo el país. Estas fueron las Stevie Bites con Steve de TV.

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1: La salud de Met Marit. Durante el mundial se publicó una foto de la princesa Met Marit acompañada de su esposo, el príncipe Haakon, festejando la victoria de la selección noruega. Días después fue dada de alta tras someterse a un trasplante de pulmón por la fibrosis crónica que sufría desde el año 2018. El regresar a casa supone una delicada etapa para la princesa Met Marit, ya que su equipo médico advirtió

0: que las declaraciones de 6 marinos convocados por la Fiscalía General de la República aportaron información que no estaba integrada en la carpeta de investigación. La Secretaría de Seguridad de la Ciudad de México informó que fueron detenidos Mario Alberto N., alias el Minimí, y José Israel N., alias el Pitufo, identificados como presuntos líderes del cártel de Tláhuac dedicados al narcomenudeo y extorsión. Informó Itzel Vanegas. 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

0: 8 minutos, cuéntenos desde dónde están, desde dónde nos escuchan, por supuesto, si están de vacaciones, desde dónde nos están sintonizando. Gracias por escribirnos a través de Twitter, muchísima comunidad estudiantil y los padres preocupados, pues bueno, con lo que sucederá con sus hijos, pero me parece de verdad que el examen control, la decisión tomada por la Comisión Técnica y desde la universidad es una solución que es justa, es una solución que es rápida también. Que bueno, por supuesto costará el tema de lo presencial, pero bueno, son errores y lecciones que ha dicho el propio rector que han aprendido desde la UNAM. Cuéntenos y escríbanos qué piensan sobre esto. Pero bueno, vamos con otro tema, un giro de 180 grados en la información, y queremos cerrar la semana hablando un poco de, incluso por la manera en la que nos tocó hace algunas semanas el Mundial, lo que significó para este país. Y me gusta mucho cómo el periodista Diego Torres lo pone al inicio de su reportaje. Dice, 2 semanas después de coronarse como el presidente que condujo a la FIFA a celebrar la Copa del Mundo más rentable y ruidosa de la historia del fútbol, el suelo tiembla bajo los pies de Gianni Infantino. El mandatario suizo desayunó ayer con la noticia de que la Confederación Asiática hacía frente común con la UEFA y la CONCACAF contra su proyecto de privatizar la Copa del Mundo en una jornada en la que 2 de sus altos cargos condenaron su gestión. El primero, Carlos Cordeiro, asesor personal de Infantino y consejero de la Casa Blanca para el Mundial 2026, dimitió con una carta abierta que fue brutal, ¿eh? Más tarde, el jefe de operaciones de la FIFA, Kevin Lamour, concedió una entrevista a la agencia Associated Press, la más importante en Estados Unidos, en la que denunció que se sintió engañado por la falta de claridad con la que su jefe planificó vender el Mundial. Dice, este proyecto no es un proyecto de la FIFA ni de la administración de la FIFA, es el proyecto de una persona. Y bueno, también, por supuesto, lo que ha llamado la atención, la respuesta de la Federación Mexicana de Fútbol, separándose de alguna manera de la respuesta de la CONCACAF, diciendo que la Federación habría que evaluarlo en un periodo de evaluación y terminando tomarían la decisión. Y me da muchísimo gusto platicar con alguien que lleva y que conoce el fútbol como muy pocos, desde hace ya también tantos años. Está en la línea Rafa Puente, exfutbolista, analista deportivo. Rafa, muchísimas gracias por acompañarnos. Te saluda Javier Risco. Buenas tardes.
1: No, Javier, qué gusto. Un saludo con todo respeto y, por supuesto, para todo tu auditorio.
0: Muchísimas gracias, Rafa. Conoces el fútbol desde hace tantos años, como jugador, como analista, y conoces también la importancia, digamos, de lo que significan los dueños de los clubes, lo que es como negocio también el fútbol. ¿Qué reflexión te deja toda esta semana, todo lo que ha sucedido, de lo que sería, pues, pues vaya, la respuesta del mundo futbolístico, incluso de federaciones de la FIFA, en contra de Gianni Infantino, de estas decisiones? ¿Con qué te quedas, Rafa?
1: Pues mira, primero que nada te digo que sí considero ser gente con autoridad para establecer un juicio, un comentario, y me atrevo a decir que mucho más cancha, ¿no? Cancha como jugador, incluso aunque un periodo corto como técnico, 3 diferentes instituciones, pero muchos años trabajando en los medios, participando en mesas de análisis y bueno, que generan cierta polémica, etcétera, etcétera. Nunca con la etiqueta de un periodista, pues respeto a toda la gente que hace la carrera de periodista. Pero bueno, sí, digo,

0: sacar cuentas, ya son más de 45 años trabajando en los medios. Entonces, sí te puedo decir que me parece lo que está sucediendo, a mí en lo personal, vergonzoso. Porque lo del tema del Mundial, que sí fue un éxito, bueno, digo, así que diga uno qué exitazo de Infantino con sus bemoles, ¿no? Porque está más dirigido al tema económico que respetando el renglón deportivo que está por, o debería estar por encima de todo. No me gustó, sí, por ejemplo, la influencia que en algún momento, en una decisión que se había tomado en función y en base a un reglamento claramente establecido de competencia, le quiten por la intervención del presidente de los Estados Unidos, de Donald Trump, que le quiten la suspensión a un jugador de Estados Unidos.
1: Que fue una barbaridad eso.
0: Sí. A ver, con eso ya le había puesto un tache a lo que es el cumplimiento de su función de acuerdo a esta Copa del Mundo. Lo de ahora me parece, la verdad, absurdo, totalmente absurdo, como en su momento pudo haber sido aquel intento de hacer la Superliga, donde hubo respuesta negativa de varios, recordarán todos ustedes, que esto estaba dirigido en el renglón de lo que es la Champions League, ¿no? A nivel de clubes, pero bueno, hubo ahí negativas y arrojó una serie de consecuencias. Finalmente quedó tal y como estaba anteriormente. Y en el caso de esta postura de FIFA, no la entiendo. Digo, sí entiendo que África, por supuesto, ponga todos sus votos a favor de esta decisión, pero yo creo que es una decisión que la verdad no corresponde, y que aparte ha tenido Infantino, en mi opinión, para hacerla, cuando parte de esta, ya hice mención de esa decisión equivocada y algunas otras cosas que se presentaron en esta Copa del Mundo, que en lo futbolístico me parece que cumplió con creces, porque estuvo por encima de las expectativas. Pues la verdad es increíble, ¿no?
1: Sí, Rafa. A ver,
0: ¿de dónde viene? ¿Por qué viene? Bueno, simple, sencillamente viene directamente del yerno de Donald Trump.
1: Sí, también eso es lo que ha, digamos, también prendido todas las alarmas desde, sobre todo, el fútbol europeo, desde la UEFA, que fue los que señalaron esto. Y me gustaría también detenerme en la respuesta de la Federación Mexicana de Fútbol. ¿Qué te ha parecido ha dicho la Federación, Rafa?
0: No estoy en absoluto de acuerdo. Oye, pues yo creo que si algo ha tenido siempre la Federación, si algo le ha sobrado, digo, les ha faltado capacidad, pero les ha sobrado dinero. Y ahora pues las arcas, como quiera que sea, y con la participación de México, la respuesta que fue brillante por encima de todo del público, los escenarios que tuvo México como sede, y la participación de México, pues la verdad, muy decorosa, sin caer en exageración, sencillamente decorosa, por encima también de lo que se pensaba. Ahora, esta decisión contraria a todo lo que es CONCACAF, es entendible que todos los de CONCACAF se quieran promulgar por algo o en negativa de algo, cuando el que menos tendría que hacerlo, en mi opinión, de acuerdo al área de CONCACAF, es México. Y lamentablemente se pone en tela de juicio o pone las cosas sin dejarlas en claro, pero siempre con un interés que me parece que no corresponde, ¿eh? No, para nada creo sinceramente que corresponda, ¿no? Lo único que podría conseguir, al margen de lo que puede ser o que ya se hizo público, si el voto sale a partir de no sé qué fecha que será próxima, bueno, sería una cantidad importante de millones de dólares, pero pues, yo creo que no beneficio, porque a final de cuentas sería meterte en una competencia que no es la correcta, la indicada, la que corresponde a una Copa del Mundo, con la respuesta por parte de UEFA, donde los equipos, la selección, representaciones europeas quedan fuera, que a lo mejor se te pueda abrir la posibilidad de quedar mejor colocado en una, vamos, entre comillas, llamarle Copa del Mundo, que no sería una Copa del Mundo.
1: Bueno, pues a ver, estamos hablando con Rafa Puente, lo conocen bien, lo seguimos, como lo decía él, desde hace tantos años, como uno de los mejores analistas de lo que sucede en la cancha. Y quiero aprovechar también para preguntarte, se acaba de dar a conocer también hace unos minutos, la Federación Mexicana de Fútbol sancionó a los clubes de la Liga de Expansión que protestaron contra la eliminación del ascenso y descenso. Recordarás, Rafa, la protesta ocurrió durante la jornada 1 de la apertura 2026, cuando jugadores de Morelia, Atlético de Paz, Mineros, Correcaminos, Coyotes de Tlaxcala permanecieron pues prácticamente inmóviles durante algunos segundos al inicio del partido, gritaron ascenso, ascenso a algunos suplentes, y bueno, pues como consecuencia la comisión disciplinaria determinó por imponer sanciones económicas a los clubes involucrados. También esto, insisto, información en desarrollo, Rafa, respecto a esta solicitud desde los clubes de la liga de ascenso, Rafa.
0: Pues la verdad es que lo hicieron porque no encontraron la respuesta cuando buscaron la intervención por parte del TAS. Recordarás que hubo algunos equipos, entre otros, digo, Atlante, a lo mejor, obviamente, por intereses de los azulgranas, ya tenían de alguna forma negociada la compra de la franquicia de Mazatlán. Pero recordarás ese incidente. Entonces, ¿cómo quieren que respondan? Pues yo creo que están en todo su derecho. Si esto pasa en otro país, se pasa en Argentina con la agremiación de futbolistas argentinos, tiene un peso y una respuesta importante. Entonces aquí los jugadores, pues la verdad, la única manera que encontraron para inconformarse pues fue esta. No quiero decir, habría que ver exactamente cuál es la mejor, pero cuando no encuentras respuesta por parte de los que dirigen el fútbol mexicano y que sinceramente, estúpidamente abolieron el ascenso y descenso, que lo único que ha traído como consecuencia es de alguna forma limitar el proceso que puede tener el fútbol mexicano en formación de jóvenes, entonces digo, lógico que lo hagan, me parece arbitrario.
1: Sí, a ver, creo que por ahí tuvimos una falla con la línea telefónica de nuestro querido Rafa Puente. No sé si ya la podemos recuperar, producción, porque bueno, estaba dando, a ver, adelante, Rafa, creo que ya otra vez recuperamos la comunicación. Adelante para cerrar este comentario.
0: Sí, nada más te digo que sí me parece que es de lo más arbitrario, ¿no? Que la decisión de la federación por esta postura de sentirse, pues la verdad, no escuchados, incomprendidos y lastimados, porque pues, eso es lo único que se puede decir con el no ascenso y no descenso, afectando a todo el fútbol en general. A mí me parece que es ilógico, absurdo, que ahora la federación en respuesta les ponga una sanción, ¿no? Cuando lo que tendría que haber es una apertura o un respeto para lo último que se había acordado, que era a partir del 2026 se termina el ascenso, el no ascenso y no descenso.
1: Gracias, Rafa. Te mando un abrazo. Gracias por esta comunicación.
0: No, Javier, un gusto.
1: Siempre, siempre un gusto hablar con Rafa Puente. Y vamos directamente, rápidamente con Melissa para saber de aquí a dónde.
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7: No te vayas sin decir adiós. Es un drama familiar que retrata cómo una celebración de cumpleaños se transforma en un intenso enfrentamiento cuando un secreto sale a la luz y pone a prueba los vínculos entre sus integrantes. Escrita por Óscar Ortiz de Pinedo y dirigida por Enrique Singer, la obra reflexiona sobre el perdón, los rencores y el peso de aquello que nunca se dice. Además de marcar la despedida de Juan Ferrara de los escenarios tras más de 6 décadas de trayectoria. La temporada se presenta en el Foro Cultural Chapultepec hasta el 30 de agosto, con funciones los viernes, sábados y domingos. Inaugurado recientemente, el Museo Textil de los Pueblos Indígenas y Afromexicanos, el MUT, es un nuevo recinto ubicado en la Casa del Marqués del Apartado, en el Centro Histórico, dedicado a preservar y difundir el patrimonio textil del país. Su acervo reúne más de 200 piezas que muestran la riqueza de las técnicas, fibras, tintes y bordados de las comunidades indígenas y afromexicanas, además de ofrecer exposiciones, talleres y actividades educativas para acercar al público a este patrimonio vivo. Abre de martes a domingo de 10 de la mañana a 6 de la tarde. London Anthology Project llega a la Ciudad de México con una propuesta de danza contemporánea que reflexiona sobre el duelo, el amor, la memoria y la resiliencia de las comunidades LGBTQ+, frente a la epidemia del VIH-SIDA. A través de una serie de solos, dúos y tríos, la obra convierte el cuerpo en un vehículo para preservar historias de pérdida, cuidado y resistencia, al tiempo que invita a nuevas generaciones a dialogar con una memoria colectiva que sigue vigente. La temporada se presenta del 5 al 8 de agosto en el Teatro Benito Juárez. Catriel y Paco Amoroso llegan a la Ciudad de México como parte de su Free Spirits World Tour, una gira que confirma el momento de mayor proyección internacional del dúo argentino tras el éxito de su sesión en Tiny Desk Concert, que los convirtió en un fenómeno global y amplió su audiencia fuera de Latinoamérica. Se presentan en el Palacio de los Deportes esta noche, el 2 y 4 de agosto. Ahora sí ya sabes de aquí a dónde. Yo soy Melisa Moreno y me encuentras en @melisototota. Nos escuchamos la siguiente.

0: 53 minutos y nosotros también cerramos la semana con información de tecnología. Prendan las alertas, es lo que nos dice mi querido padrino de la tecnología, porque hay temas de privacidad importantes respecto a Instagram. A ver, vamos a escucharlo.
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2: ¿Instagram está en contra de las bromas? Sí, ¿no? Y hoy te explico. La red social anunció que bloqueará videos de bromas a desconocidos en los que se utilicen gafas inteligentes. La idea es frenar la difusión de contenido que invada la privacidad de los usuarios. Habrá que ver si otras redes como TikTok o YouTube siguen los pasos. Oye, en otras noticias, la gente de Laboratoria lanzó un programa llamado Activa tu Carrera, que tiene como objetivo que las mujeres de América Latina aprendan a buscar empleo en plena era de la inteligencia artificial. De ahí que el programa incluye mentorías, cursos e incluso la optimización de las redes sociales. Por cierto, si no conoces Laboratoria, desde 2014 a la fecha han atendido a más de 10.000 mujeres. Y oye, Primitivo, un dato. Uno de cada 5 ciberataques realizados en América Latina ha sido ejecutado por inteligencia artificial. Y es que de acuerdo con IBM, el uso de inteligencia artificial permite a los cibercriminales tener mucho más éxito, ya que los ataques son perfeccionados y mejorados a través de esta tecnología. Pero bueno, déjame saber tú qué opinas, si has sido víctima de un ciberataque y si lograste identificarlo. Yo soy Sergio López, padrino Tech en redes, y nos escuchamos y nos vemos en Hoy es Risco.
0: Bueno, pues ahí está mi querido padrino de la tecnología. Nosotros nos vamos. Gracias de verdad por acompañarnos toda esta semana. Gracias por estar con nosotros, por escribirnos, por supuesto, a través de Twitter. Cerramos el mes de julio, comienza agosto. ¿Qué planes tiene? También platíquenos. Quédese, por supuesto, con la señal de Grupo Fórmula para estar bien informado, para cerrar bien la semana. Y nosotros nos vamos a ir con algo de Harry Styles, que por cierto anda conquistando la Ciudad de México. Así que bueno, pásela bien. Nos escuchamos el lunes.

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9: Investigadores del CONICET y la Universidad Nacional de Río Negro desarrollaron un sistema de alumbrado público inteligente que enciende las luminarias solo cuando detecta el paso de una persona mediante Bluetooth. El usuario activa una aplicación en su teléfono y conforme avanza, las luces se encienden de forma progresiva y se apagan automáticamente unos segundos después. La tecnología, ya patentada por el Instituto Nacional de la Propiedad Industrial, busca reducir el consumo eléctrico, disminuir la contaminación lumínica y mejorar la seguridad, evitando activaciones innecesarias provocadas por animales o el viento. Porque iluminar solo cuando hace falta también puede ser una forma inteligente de cuidar el planeta.
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12: El cerebro humano genera más impulsos eléctricos en un día que todos los teléfonos del mundo juntos en ese mismo lapso.
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14: Un saludo en este viernes 31 de julio de 2026. Estamos aquí en esta emisión multimedia de ESPN Radio Fórmula. John, buenas tardes.
15: Hola Beto, buenas tardes. Ya hablaré un poco del tema de estos fondos de inversión, porque hoy en día para meterse los fondos están pidiendo un 10% del tema deportivo, ¿no? El Atlas en parte lo compra Pepe Miguel porque un fondo le dice necesito fútbol. Yo lo único que pregunto es ¿cuál sería el fondo de FIFA? Es decir, que nos platiquen un poco, ¿no? Porque entonces pareciera que está arreglado el club de Toby para que un fondo entre. O es el fondo Apolo, el fondo Atlántico, un fondo reconocido. Esa es como que la duda que tengo, ¿no? O cuánto gana Infantino, cuántos son los ingresos. Esa es la parte que suena a mi padre dar 20 millones de dólares, pero ¿y quién es el del fondo? Porque sí creo que es algo que está funcionando en otros deportes. Ya estaremos platicando de eso.
14: Claro, y el hecho de que la familia del presidente Trump tenga que ver con el negocio también despierta suspicacias, resquemores. Chicharito declara que se sacaron de contexto sus palabras. La selección mexicana sub-20 derrota 4-0 a Guatemala en el premundial de la categoría. El América sigue esperando el transfer internacional de Óscar Perea. 3 partidos el día de hoy en el fútbol mexicano: Puebla, Chivas, San Luis, Xolos y Juárez contra Pumas. Javier Trejo Garay, buenas tardes.
8: ¿Qué tal? ¿Cómo estás, Beto? Hola, ¿qué tal, mi querido John? Pues sí, temas que tienen que ver desde luego con esta que se ha convertido en una especie de novela, ¿no? Lo de la FIFA. Porque día a día sigue saliendo más información. Ahora la Confederación Asiática de Fútbol también se une a CONCACAF, se une a la UEFA para decir que no van con la propuesta de Infantino. Asesores tan cercanos que tenía Gianni Infantino renuncian a continuar con él. Digamos que está en un momento crítico, me lo parecería, incluso la posición de Gianni Infantino dentro de la propia FIFA. Y al tiempo también de que esto tendremos que hablarlo, recuperarlo, analizarlo. Bueno, pues dentro del fútbol mexicano, como bien lo decías, arranca una fecha 3 previa, por supuesto, querido Beto, John, a el inicio de la famosa Leagues Cup.
14: Correcto, vamos a ver en el partido Puebla-Chivas qué ocurre con el Guadalajara, que tiene que empezar a ser consistente en el torneo, está arrancando el
15: ¿cómo
14: torneo.
15: ¿Cómo truenan sus chicharrones, ya que todo mundo dice que es un gran chicharrón, ¿no?
14: Correcto, y el partido lo transmite ESPN, por cierto, el primer partido del Puebla como local lo transmite, es decir, el segundo partido como local del Puebla, pero el primer partido como local del Puebla que transmite el líder mundial en deportes. Una nota interesante es que la ciclista Romina Hinojosa va a representar a México, fíjate, John, en el Tour de Francia femenil. Y resulta que es la novia de Isaac del Toro.
15: Ah, pues muy bien. Todo se queda junto. Sabes, lo más difícil del deportista profesional es viajar, estar solo, fuera de casa. Qué bueno es. Fíjate que eso es una gran noticia también para Isaac, porque es la compañía, ¿no? A veces el viajar tanto, eso le pasó en su momento a Loreno Ochoa, estar lejos de la familia, lejos de tu pareja, en un hotel aburrido, pues a veces los digo de experiencia, a veces uno necesita viajar un poco con la familia para cambiar un poco la rutina, Betito.
8: Y es primera mujer que va a participar en el Tour de Francia, primera mujer mexicana, corrijo, ¿eh?
15: Por cierto, Gaby López no pasó el corte en el Open Championship, el abierto británico que se juega esta semana, y lo pueden seguir en Disney Plus.
14: Ya nos contarás, John. Por otra parte, la CONCACAF no se ha manifestado en contra abiertamente de la propuesta de Infantino, sino que dice que va a analizar, que va a estudiar detenidamente cuál es la propuesta de Infantino con respecto a esta comercialización.
15: Sí, porque la Federación Internacional tiene que analizar. Lo que pasa es que ya metieron neutral, de freno de mano, cuando se dieron cuenta que todo el mundo se fue encima. A ver, los fondos está funcionando. Si alguien te dice, te doy 15 billones por el 10% de lo que consiga de derecho y comercialización, llégale, mi hermano. Aquí la pregunta es, ¿quién te los está ofreciendo? ¿Por qué está esa velocidad? Regresamos, Betito, ESPN Radio Fórmula. 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Pónganle en YouTube.
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29: Iron Maiden vendió el 50% de los derechos sobre su música e imagen a Pop House Entertainment, firma sueca especializada en desarrollar proyectos para preservar el legado de grandes artistas. La empresa es responsable del exitoso espectáculo ABBA Voyage, y también trabaja en una futura producción de Avatares de Kiss. You'll take my life, but I'll take yours too. You better stand, there's no turning back. Aunque no se reveló el monto de la operación, el acuerdo abre la puerta a nuevas experiencias inmersivas, exhibiciones y producciones audiovisuales inspiradas en la historia de Iron Maiden. Porque el legado de la doncella de hierro está listo para comenzar un nuevo capítulo.
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3: Explorando la naturaleza.
4: La taiga es el bosque boreal más extenso de la Tierra, cubriendo gran parte del norte de Rusia. Compuesta principalmente por coníferas como pinos y abetos, este ecosistema está adaptado a inviernos extremadamente fríos y veranos cortos. Es un refugio vital para especies como el tigre de Siberia y el oso pardo. Además, sus suelos congelados almacenan enormes cantidades de carbono, siendo fundamentales para mitigar el calentamiento global actual.
5: Estamos de regreso en esta tarde aquí en ESPN Radio Fórmula. Decíamos que la CONCACAF rechaza la propuesta de Infantino, pero la federación va a analizar esta propuesta del presidente de la FIFA. Carlos Cordeiro, asesor de la FIFA durante la época de Roman Abramovich, está ya al frente de esta institución. El Real Madrid anunció la contratación del delantero de Levante, Carlos Espí, por las próximas 5 temporadas. Bocinha retrasa su viaje a Santiago de Chile para concretar su fichaje con Colo-Colo. El Inter de Milán contrata a John Stones tras su salida del Manchester City. Diego Forlán es el nuevo técnico de la selección uruguaya sub-20 y de la selección mayor de forma interina. El Comité de Disciplina de la Real Federación Española inició un procedimiento disciplinario al Barcelona por sus presuntos contactos con Julián Álvarez. Shohei Ohtani fuera de la alineación de los Dodgers por precaución. Un coleccionista de Florida obtuvo una tarjeta única de Ohtani y la vendió en 11 millones de dólares. Los Twins adquieren al relevista AJ Minter de los Mets.
6: ¿De dónde salió esa tarjeta? Tengo curiosidad.
7: Que solamente había una, creo, ¿no? Es una tarjeta única.
5: Una tarjeta única, exacto, pero... y la vendió en 11 millones de dólares. Y la NBA no tendrá partidos de pretemporada en Medio Oriente debido al conflicto entre Estados Unidos e Irán. Y como decíamos hace un momento, Javier, la ciclista Romina Hinojosa va a ser la primera mexicana en el Tour de Francia y es la novia de Isaac del Toro.
7: Sí, me parece una relación interesante, más allá de lo personal, más allá de lo que representa, como bien decía John, el que dos personas que comparten una misma afición
6: les cambia la vida de viaje.
7: Totalmente, porque de hecho Romín estuvo acompañando a Isaac durante el Tour de Francia, ahora le tocará probablemente a Isaac, pero independientemente de ello, lo que hace Romina, me parece interesantísimo convertirse en la primera mujer mexicana que va a participar en este Tour, bueno, desde que se empezó a llamar como el Tour de Francia, así que bueno, tiene un gran valor, por supuesto, al tiempo de que sé que se hacen esfuerzos para que la Vuelta Ciclista a México regrese para el próximo año, lo cual es una muy buena noticia también, Beto.
5: Una vuelta que tuvo muchísima,
7: sin duda,
5: tradición, muchos años disputándose en territorio mexicano. Y vamos a hablar sobre Javier Hernández, porque él dice, John, que sus palabras fueron sacadas de contexto cuando primero habló de que se le quitaron las ganas de jugar fútbol después de haber participado con el Guadalajara. Y por otra parte también dice que hubo cero apoyo por parte del Guadalajara para él como persona, digamos, en esa última etapa de Chicharito con el equipo de las Chivas.
6: Yo te diría que cuando dijo esas declaraciones poco inteligentes en sus redes, una... Milito lo manejó perfecto, no hizo ruido,
5: sí, manejó con mucha categoría, con mucha elegancia,
6: lo hizo muy bien.
5: Sí.
6: pero me acuerdo cuando mandaron un comunicado, te dabas cuenta que Javier no se había arrepentido de lo que había dicho, ¿no? Esa idea cuando dije, wow, ni se da cuenta de lo que hizo, ¿no? Entonces, pues ya, yo creo que es un golpe mediático, el Chicharito es muy mediático. Yo lo escuché bastante, muy bien en las transmisiones de Fox en el Mundial en inglés. Dices, ya quisiera que Chicharito dijera una de sus barbaridades en inglés o atacara como atacó lo que atacó. Lo sacan del aire en 24 horas. Es alguien que la fama, el dinero, la falta de preparación,
7: sí,
6: no le ha dejado asimilar y tal, y bien por el Atlético Dallas, mediáticamente le va a funcionar, si mañana se pelea con el dueño del equipo, vale gorro, ya los puso en el mapa, ya sabes quién es, ¿no? Pero, pues,
7: sí,
6: Chicharito siendo Chicharito.
5: Sí, exacto, ya mandó el video Chicharito de una larga explicación, lo vamos a poner en un momento más, pero primero vamos con Jesús Bernal en Guadalajara para preguntarte, Jesús, qué gusto saludarte. ¿Cómo tomó el Guadalajara estas declaraciones de Chicharito y el video que acaba de subir?
0: ¿Qué tal, Beto? Saludos para ti, para todos en el estudio. Muy buena tarde. Pues en realidad, digamos que en las altas esferas les llamó la atención un poco esta situación, aunque saben que no era el mensaje dirigido para ellos. Todo el tema tiene que ver con aquella dirección española que existió en el Guadalajara después de Fernando Hierro, con Juan Carlos Martínez Castrejón, con Fran Pérez, con el propio técnico Óscar García, que ahí fue donde se dio todo este rompimiento. Se acordarán un partido que Chivas pierde 3-1, que Javier Hernández marca el 3-1 y manda callar a la tribuna. No sé si recuerdan ese episodio que, sí, que sucede en el Alfonso Lastras. Bueno, en aquel momento lo hizo precisamente para la directiva. ¿Por qué? Porque lo que a mí me platican es que Javier Hernández, cuando llegó a Chivas, él creía que iba a ser titular indiscutible. Él creía que iba a ser el delantero uno del Guadalajara. De hecho, cuando estuvo Fernando Hierro y Fernando Gago al frente del equipo, lo fue. Cuando estuvo en condiciones de realizarlo, cuando estaba apto físicamente. Pero una vez que se va Fernando Hierro, que se quedan Fran Pérez, Juan Carlos Martínez y que llega Óscar García lo ve a entrenar y lo primero que hizo fue pedir un centro delantero. Y es cuando llegó Alan Pulido. Y ahí fue donde todo, absolutamente todo se rompió. Por eso él hablaba de la falta de apoyo, porque él sentía o quería venir al Guadalajara como una leyenda, como una figura, como el centro delantero titular, cuando pues los planes de esa directiva y del cuerpo técnico eran otros. No lo veían con las condiciones para poder seguir
6: vender
0: siendo el
6: playeras,
0: nuevo titular
6: del equipo, imagino,
0: de Chivas,
6: ¿no?
0: Sí, y de hecho eso, John, me lo han platicado del interior, que desde esa parte comercial cumplió perfectamente. Chivas llenó el estadio en su presentación. Desde ese entonces, todos los años el Chivabono se vende al 100%. Renovaron televisión en Estados Unidos, el contrato de Amazon Prime Video en México, nuevos patrocinadores. O sea, les fue muy bien en lo económico, pero este Javier Hernández jamás entendió que ese era el papel que venía a jugar a Chivas y no el de ser el centro delantero referente del equipo.
5: Claro, confundió la falta de apoyo con su propia falta de aptitud y de presteza para poder jugar con el Guadalajara y de una condición adecuada. Vamos a seguir hablando contigo, Jesús, para conocer más de este tema, pero vamos a poner un fragmento de lo que acaba de publicar hace unos minutos Chicharito Hernández.
3: Este video no lo hice ni para atacar al club ni para responderle absolutamente nada. Lo hice porque lo sentí desde mi corazón y después de la conferencia de prensa del Atlético Dallas, otra vez el foco terminó siendo más mi etapa con Chivas y no el nuevo proyecto. La verdad que me dio tristeza que pasara eso y entendí que era el momento de contar mi versión completa, con calma, sin titulares ni recortes y desde un lado más humano. Puse esto en papel para ser lo más transparente posible. Quiero ser muy claro en esto. Chivas son ustedes. Es su gente, es mi casa, es mi familia. El amor y el respeto que le tengo a la afición es intocable. Mis comentarios iban dirigidos únicamente al manejo del club en esos momentos, sus decisiones y la organización y las formas del trabajo de todos esos momentos en los que yo estuve involucrado y que a mí en lo personal me terminaron afectando. Tengo varias entrevistas en las cuales yo mismo me expreso de que afortunadamente lo mejor de esos dos años fueron mis compañeros y la afición, de mi falta de rendimiento, mi falta de resultados, sino también que prácticamente la narrativa, digo sin entender, entender el cómo se puede malinterpretar tantas cosas y puede generar tanta controversia y tanta venta, el simple y sencillamente expresar que uno no estuvo contento en algún lado. Parece que es imposible que puedas decir que no fuiste feliz, que no estuviste contento, que no te sentiste de la mejor manera, porque eso la gente lo toma como un ataque, porque yo no ataqué absolutamente nada. Yo solo dije que se me quitaron las ganas de jugar. Tenía ganas hasta casi casi de retirarme, que al final por eso me di ese año sabático. Sí, se me hace increíble que aquí estemos como haciendo este video para dar contexto de algo que a veces yo siento que no tenía que haberse dado contexto, porque el decir que no fui feliz en Chivas, la gente lo quiere interpretar como que fue un ataque hacia Chivas, cuando, pues bueno, así sucedió, así fue, pero bueno.
5: El tono, Jesús, es reposado, reflexivo, y se pone del lado de los compañeros y de la afición, pero claramente se pone en contra del manejo directivo, Jesús, del equipo de las Chivas, cuando Javier defendió en esta última etapa la camiseta del equipo del Guadalajara.
0: Es que justo ahí fue donde se rompió absolutamente todo, y habrá que recordar que Chivas lo trae lesionado. O sea, Javier Hernández es presentado en el mes de enero de 2024. Él llega todavía lesionado del equipo de Galaxy, se tardó hasta marzo para regresar, y vino este periodo donde jugaba un partido, se lastimaba dos. O sea, hubo demasiada paciencia también para él en el tema deportivo, y cuando Oscar García llega a la dirección técnica es el que decide traigan otro delantero, porque con él no se va a poder. Entonces sí, tal vez, insisto, y lo sé del lado de la gente que estaba a cargo en ese momento, que Javier Hernández tenía en mente venir a disputar otro rol al equipo y nunca aceptó pues la realidad deportiva que tenía, ¿no? Que era para entrar algunos minutos en algunos partidos nada más.
7: ¿Qué tal, Jesús? Te saludo a Javier con mucho gusto. A ver, de entrada, lo que dice Chicharito ahora en este video es porque se da cuenta que se equivocó, que no logró conectar justamente lo que esperaba decir, o al menos intentó corregir lo que dijo. Esto pasa muchas veces, no se da la primera ocasión que le ocurre a alguien. Pero yo quisiera preguntarte, me parece que independientemente de lo que diga Chicharito y lo que pasó en la etapa cuando jugaba con el equipo, ¿habrá alguna respuesta oficial de parte, alguna postura oficial del club? ¿Esperas que haya algo así? ¿O como muchas cosas, el equipo de Chivas simplemente lo dejará pasar, digamos que haciendo caso omiso a lo que dijo Chicharito?
0: ¿Qué tal, Javier? Buena tarde. No va a existir tal. Mira, si no existió cuando Javier, y lo citaba yo al inicio de este enlace, ¿no? No existió una respuesta por parte de Chivas cuando Chicharito publicó aquellos mensajes comprometedores con respecto a temas de género, pues hoy que ya no está en la institución, mucho menos, ¿no? Es un capítulo claro, muerto para Chivas, pasó la página y ya está.
6: Jesús, no más rápido, ¿estás de acuerdo conmigo que cuando Chicharito luego dijo eso, realmente nunca se arrepintió?
0: No habla de arrepentimiento, no ofrece una disculpa tampoco, claro. Simplemente aclara y reafirma los puntos por los cuales él considera que no fue feliz en Guadalajara.
5: Jesús, vamos a ir una pausa y seguimos hablando un poquito más sobre este tema polémico de Javier Hernández con respecto a las Chivas Rayadas del Guadalajara.

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5: Sydney, Australia. Sydney combina de manera perfecta el dinamismo económico de una gran metrópolis financiera con un estilo de vida relajado, soleado y profundamente conectado con la naturaleza. Esta joya de Oceanía da la bienvenida a millones de inmigrantes y estudiantes de todas las nacionalidades, atraídos por su excelente calidad de vida y su vibrante mercado laboral. El puerto de la ciudad es su corazón geográfico y visual, enmarcado por la icónica y majestuosa Ópera de Sydney y el imponente Puente de la Bahía. Sus concurridas playas urbanas, como Bondi Beach, fomentan una cultura del bienestar y el deporte al aire libre que define el día a día de sus habitantes. Sydney es un destino cosmopolita tolerante, moderno, ecológico y abierto al mundo.
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9: En esta tarde en ESPN Radio Fórmula, y vamos a ir contigo nuevamente, Jesús, para preguntarte ahora con respecto a la situación de lo que crees que pueda quedar de rastro de todos estos episodios de Chicharito Hernández con un equipo en el que ya ni siquiera juega, como es el Guadalajara.
10: Sí, la verdad es que como les decía, no, o sea, el interior no, pues, o sea, generó extrañeza que hiciera la declaración fuera de tiempo, porque también ya salió hace algunos meses del equipo. Pero no hay ninguna, digamos, repercusión, ¿no? Más allá de lo que él mismo ha hecho con decir, desdecirse y luego sacar un video con una carta para hablar sobre esta situación. En realidad, a Mauri Vergara, Alejandro Manso, Javier Mier, que son las cabezas de este proyecto ahora en Chivas, están muy tranquilos, al pendiente de lo que pueda suceder hoy en la noche cuando visiten a Puebla.
9: Efectivamente, hoy contra el equipo de Puebla, en un partido que tendrá ESPN, primer partido del Puebla como local en la pantalla de Líder Mundial en Deportes. Jesús, muchas gracias por la información.
10: Saludos, hasta luego.
9: Buenas tardes.
11: Bueno, mira, yo creo que yo sigo pensando que tienen, para poder hacerlo más profesional todo, no pueden haber jugado el partido hoy si tienes un compromiso de un juego de estrellas el miércoles pasado. Yo fui, viajé, me la pasé muy bien, pero yo no iba a jugar fútbol. Es decir, Israel Reyes, Mohamed, Lira, Charlie Rodríguez, habrán llegado a su casa a las 5 o 6 de la mañana, sí, y a los que les faltaba viajar todavía.
12: Claro.
11: Entonces, yo entiendo que Chivas guarde, pero ¿y el que pagó un boleto para ver a la Hormiga? ¿Y a Gil Mora? Esa es la parte que yo digo, pues págale. Yo sé que hay jugadores del MLS que les pagan 25 mil, 50 mil, hasta 75 mil dólares jugar un juego de estrellas. O sea, aquí no les pagan más que 5 o 6 mil dólares y nadie va con ganas, ¿no? Por cierto, la MLS el año que entra, como hace el ajuste al horario normal, van a hacer como, ¿no?, un mini torneo de mayo a junio. Van a coronar un campeón en 3 meses para luego ya jugar con el horario normal mundialista. También me enteraba que va a haber Copa Oro, partidos en México. Sí, por primera vez va a haber Copa Oro en México. Y acuérdense que algo que como que no nos ha caído el 20, que a partir de la próxima Copa Oro y Nations League, en México los derechos son de Netflix. Es decir, por primera vez alguien le quitó a Televisa y Azteca a la selección en México, ¿no? Estará interesante ver quién lo va a narrar, cómo lo van a presentar, si Netflix va a revender algunos juegos o se los va a quedar totalmente completos. Sé que Rafa Márquez termina vacaciones este fin de semana. Tiene que reportarse con Mikel y empezar a decir qué quiere Rafa. Y algo bien interesante que nos comentó Mikel, quieren ver una manera de crear como un fondo donde se busque sacar jugadores al extranjero, que sea la liga que de alguna manera, un poco como lo hace el MLS, donde estoy seguro que Mikel sabe que la única manera que México va a funcionar a otro nivel es teniendo jugadores en Europa en equipos importantes. Ojalá ese plan de presentar y decir, oye, vamos a generar y vender y que sea lana para todos, ¿no? Porque el MLS lo está haciendo, el MLS está comprando, había este chavo, creo que, si no mal recuerdo, Almirón, lo compró el Atlanta United en $2 millones y lo vendieron en 30 a la Liga Premier. Ojalá logremos eso, que encontremos la manera, Beto, de mandar mexicanos a Europa.
12: Claro, y no a cualquier equipo de Europa, Javi, sino a equipos importantes y como titulares. Vamos a ir contigo, Marcelino, porque hoy el Puebla recibe a las Chivas Rayadas del Guadalajara, arrancando la fecha 3 del torneo. Gusto en saludarte.
13: Saludos, Heriberto, amigos de ESPN Radio Fórmula. El Puebla se presenta en casa por primera vez en el torneo y lo hace nada menos que ante el Guadalajara. Por lo tanto, la expectación que ha despertado este juego ha generado que se agoten todas las localidades, que iban desde los 380 hasta los 1,000 pesos en el Estadio Cuauhtémoc. Va a estar lleno en toda su capacidad de alrededor de 47,000 aficionados. Una semana que ha tenido mucha actividad de esta cancha porque se está jugando acá el campeonato sub-20 de la CONCACAF. Sí. Con los partidos de México, del Grupo de México, se están jugando en esta cancha, por lo tanto, será el 7º partido en una semana que recibe esta cancha. Está en buenas condiciones, se ha trabajado mucho durante todo el año. Vimos en enero que no había todavía agarrado bien la nueva cancha híbrida, pero poco a poco la han seguido trabajando y la han dejado en mejores condiciones. Hace rato ya llovió, también hay probabilidad de lluvia durante el partido, y Guadalajara, pues siempre que se presenta en cualquier plaza, genera expectación, y esta no ha sido la excepción. Por parte de Chivas, la gran duda era Richard Ledesma, que venía con molestias musculares en la rodilla específicamente también, y en el caso de Brian González, de Kevin Castañeda, ellos están en condiciones de ser tomados en cuenta, así que Chivas con solamente con la duda de Richard Ledesma, y en el caso de Puebla, la baja de Maestro Puch, que se presentó en la jornada 1, anotó gol, pero después no ha vuelto a aparecer por un tema de lesión muscular.
12: ¿Qué tal, Marce? Te saluda Javier con mucho gusto. Chivas lleva 2 partidos, una derrota, una victoria, apenas un gol anotado, y evidentemente la gran interrogante es cuándo empezará ya a anotar uno de los campeones de goleo del año pasado o del torneo pasado, como es Armando la Hormiga González. ¿Sabes, Marce, si repite alineación, considerando que tiene ya disponible también a Richard Ledesma en el caso, por supuesto, de Milito, Marce?
13: Sí, tiene algunas dudas porque además Ángel Sepúlveda cumple con su partido de suspensión, ya estará disponible. Entonces la duda es de a quién colocar en ataque. No ha repetido alineación del partido 1 al partido 2. Gabriel Milito no repitió alineación. Es un técnico que suele hacer un par de cambios de un partido a otro, pues, dependiendo de las circunstancias que se presenten en el encuentro, pero en esta ocasión no se sabe todavía, porque está la duda. Y además este Guadalajara tiene un importante arsenal ofensivo, tiene muchos jugadores con capacidad para ser titulares en ofensiva. Entonces ahí va a estar la disyuntiva de Gabriel Milito para este partido y para todo el torneo en general. La duda principal en ofensiva sería Sepúlveda o la Hormiga González para ir en punta, la Hormiga que ha venido tomando minutos después de participar con la selección mexicana en el Mundial.
9: Correcto, Marce, muchas gracias por la información.
13: Saludos, hasta luego.
9: Buenas tardes, la selección mexicana sub-20 está jugando ahí precisamente en Puebla, como ya decía Marcelino, creo que la cancha está en buenas condiciones, aunque lloverá durante el partido de hoy entre Puebla y Guadalajara. La selección sub-20 de Alex Diego metiendo muchos goles, siendo consistente, jugando bien al fútbol, 3 victorias, una lesión, la del dedo de Santiago Sandoval, pero el equipo juega bien y la cancha está en buenas condiciones para el juego de hoy.
11: Hay que ganarla para ir olímpicos, ¿no?
9: Claro.
11: Aunque sí. Estados Unidos tiene asegurado un lugar y podría haber otra opción para llegar si Estados Unidos lo gana, pero creo que dentro de las cosas que de repente no se estuvieron haciendo bien es calificar olímpicos, calificar a ciertos torneos que estamos acostumbrados. Hay mucho de por medio. Yo comentaba que para las televisoras el comercializar fútbol llega a ser la mitad del ingreso de las ventas de unos Juegos Olímpicos, porque pues cuántas opciones real de medallas puedes tener, 10.
14: Y México logró el bronce en los pasados Juegos Olímpicos de París.
11: Vende mucho, ¿no?
14: Sí, claro.
9: Y bueno, este equipo tuvo la baja de Sandoval y también Cambero salió lastimado del partido de la victoria frente al equipo de Guatemala, del equipo mexicano. Vamos a cambiar de tema.
11: ¿Te sientes bien?
9: ¿Por qué?
11: No has dicho Atlante.
9: No he mencionado al Atlante.
11: Ni en Enfocados, ni en Radio.
14: Pero queda mucho programa por delante.
11: La temperatura
9: mañana okay. Contra la Máquina Cementera. Oye, vamos a ir con la información del América. Chiquito Sánchez habló rumbo al partido frente a Santos Laguna.
15: Mira, creo que el equipo que está en este momento estamos muy enfocados, muy, muy mentalizados en el objetivo que todos tenemos. El objetivo es el mismo, estén o no estén los refuerzos, todos mis compañeros lo saben, nosotros lo sabemos y estamos tranquilos. Creo que eso de los refuerzos es algo que no nos incumbe a nosotros, ¿no? Creo que eso ya es tema de los directivos, entonces creo que en ese aspecto nosotros estamos muy tranquilos porque sabemos que con el equipo que tenemos tenemos equipo para pelear cualquier torneo, ¿no? Entonces creo que en ese aspecto mis compañeros están tranquilos, nosotros estamos tranquilos porque sabemos que podemos competir al equipo que sea el tú por tú, por los jugadores y la calidad que también hay. Porque aquí si no ganas, el esfuerzo no vale. Y eso a mí en lo personal me gusta porque habla de la exigencia y de lo grande que es este club. Mira, nosotros somos, o sea, mis compañeros y yo somos un equipo que no se preocupa por todo lo que se habla afuera, ¿no? Estamos muy conscientes que sí, obviamente, ¿por qué no decirlo? Cruz Azul, Toluca, los equipos que dijiste tienen un gran equipo, estamos conscientes de eso, pero nosotros también sabemos lo que tenemos aquí adentro y estamos muy conscientes de eso, sabemos que a final de cuentas somos América también y hay jugadores de muchísima calidad, entonces en ese aspecto nosotros estamos muy tranquilos, sabemos y estamos conscientes de lo que somos y lo que podemos hacer. Entonces a mí en lo personal me deja muy tranquilo porque sé el esfuerzo que van a hacer mis compañeros dentro del campo, sé lo que van a hacer, lo que van a correr, lo que van a jugar, lo que se van a entregar. Entonces a mí no me preocupa nada de eso porque sé la calidad que hay dentro del vestidor.
9: La voz de Eric Sánchez, el Chiquito Sánchez, ya se presentó Javier Perea, el jugador colombiano del América para este torneo, y vemos a un Henry disminuido, a un Henry fuera de forma, a un Henry que no está en su mejor nivel. Falló un penalti en el primer partido y falló también una muy clara frente al portero Jiménez del Atlante el fin de semana pasado, el viernes pasado.
11: Platicas con jugadores que estuvieron con Almeida y dice aquí el que no corra, el que no ande a full, lo quita y pone a otro. Este chavo Cárdenas, yo creo que este joven americanista va a tener oportunidades. Sé que no hay mucha lana para gastar.
9: Claro.
11: Es una realidad.
14: Claro.
11: Otra vez al corte para pagar el salario de Beto.
9: Por favor, por favor.
14: Estás más cortes.
9: Importantísimo, inaplazable. Vamos a una pausa.
11: Aumentó un minuto, ¿no? Por sus pretensiones, ¿no?
9: Volveremos enseguida. Sutcliffe, Trejo, Garay.
11: Una bien fría y una de vidrio. Y muy bien, Beto.
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19: Meta lanzó StoryKit, su nueva aplicación para generar cuentos infantiles personalizados con inteligencia artificial en iPhone, y la pone a prueba en el mercado mexicano antes de su despliegue global. Con StoryKit, el usuario podrá generar cuentos personalizados para niños de manera sencilla. Solamente se le debe describir el personaje, ya sea por texto o con una fotografía del juguete favorito del niño o de una persona. Luego se le indica el escenario en que se desarrolla la historia, ya sea el mar, un bosque o una galaxia, y después se agrega la temática en torno a valores como la valentía, la amabilidad o la empatía. Entonces StoryKit presentará el resultado en 4 formatos a elegir: un libro digital ilustrado con música de fondo, un audiolibro, una guía de lectura en voz alta para narración directa o un PDF imprimible. La herramienta está restringida a usuarios mayores de 18 años y solamente funciona en la versión del sistema operativo iOS 18 o superior. Soy Aide Rivera, más detalles en radioformula.mx.
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21: El SAT dio a conocer que en el primer semestre del año los ingresos tributarios alcanzaron 2.963.481 millones de pesos, lo que representó un incremento del 0.4% en comparación con el mismo periodo.

0: León Lecanda, querido León, qué gusto saludarte con el reporte americanista.
1: Beto, ¿cómo estás? Un fuerte abrazo. Recupera Guillermo Almada, cuatro jugadores con los que no contaba la semana anterior. Y no hablamos del refuerzo Oscar Perea. Hablamos de los mundialistas Israel Reyes y Sebastián Cáceres, de Alan Cervantes, que cumplió un partido de suspensión, y también de Raúl La Pantera Zúñiga, que estuvo fuera en el último juego por una molestia después de un golpe en el entrenamiento de la semana anterior.
0: Correcto, pues son tres incorporaciones que le urgen al conjunto americanista para el partido frente a Santos, Javier.
2: Hola, querido León, te saludo con mucho gusto, soy Javier. Preguntarte acerca de Israel Reyes, ¿sabemos algo nuevo acerca del posible fichaje con la Roma o en qué va el tema de Reyes, jugador del América?
1: Mira, toqué base ayer, Javi, fuerte abrazo, y me dicen que el interés se mantiene por parte del equipo italiano, pero no ha llegado desde las dos fuentes, y muy buenas fuentes que he consultado, una oferta formal a la mesa del Club América. En Coapa le van a dar las facilidades a Israel Reyes, como también lo harían con Sebastián Cáceres, Brian Rodríguez o el mismo Alejandro Sendejas, pensando en el deseo que tienen estos jugadores en algún momento de emigrar al fútbol del viejo continente, a la MLS, a Qatar, a donde vayan, pero tiene que haber una buena oferta convincente para todas las partes. Si la Roma la ofrece, según el diario Corriere dello Sport, en torno a los 5 millones de euros, estaríamos hablando de 5.5 millones de dólares, todavía 1.5 abajo de lo que América espera para vender a Reyes.
3: Ya. A ver, Milión, te mando un abrazo. Vamos a hacer unas preguntas ráfagas, rápidas, con respuestas cortas.
1: Va.
3: Me dicen que a Baños ya eligieron que realmente no hay lana y que tiene que dar resultados con lo que hay.
1: Sí, cierto, y se lo dijeron a Guillermo Almada igual, trabajar con bajo presupuesto, desarrollar la cantera y buscar talento joven en el extranjero y en el mercado mexicoamericano y nacional.
3: Y la empresa de los 49ers, Elevate, que tenía un arreglo para operar el Estadio Azteca Banorte 10 años, llegó el nuevo patrón del estadio y dijo, a mí me vale, lo podemos hacer solos, y aunque no se había firmado, les dijo, ahí se ven, y Elevate cerró en México todo debido a eso, que el nuevo jefe del estadio dijo, no los necesito.
1: Sí, el nuevo jefe del estadio, seguro te refieres a Alexandre Costa, querido. Ese, John, es un portugués. Dirigente portugués de mucha experiencia. A él lo puso el fondo de inversión en posición de Félix Aguirre, como así ha venido haciendo estructuralmente muchos cambios, entre ellos la salida ayer de Héctor González Iñárritu como presidente operativo del club. Ya se había ido Diego Ramírez, ya se había ido André Jardine, también han tomado control desde la posición de Ferran Reverter, el español, Xavier Budó, el español. Han tomado todas las posiciones de mando, John, y una de las decisiones que termina siendo controversial es la de Elevate, porque Elevate abrió en México la razón social Elevate México Azteca SDRL de CB. Y a esa razón social la gente pagó sus asientos, y pagó sus asientos premium, los asientos de Hospitality, Chairman's Club, Tunnel Club, Corner Club, la zona de Terraza Inter MX, Porsche MX, todo eso, y no le han entregado a la gente porque muchas personas le transfirieron a esta empresa. Esta empresa les comunica hace menos de un mes que cierra sus operaciones, lo toma todo Grupo Yamani, John, pero no le han entregado todos los asientos a la gente que los pagó, y entonces ahí ya hay mucha molestia.
3: Oye, y otra como aficionado, porque tengo la impresión que aquel dueño de palco y plateas que ha hecho todo bien, no se ha peleado con nadie, pues le están partiendo la moder con la guerra esta que se vive. ¿Alguien le puede explicar al estadio que la puerta 8, donde tú y yo pues acampamos ahí un mes, nomás la quieren abrir para fans visitantes? Es decir, el caos. John, alguien les tiene que explicar que si la puerta 8 no abre,
1: pues, es un caos.
3: Es como, es un desagüe y es un desastre.
1: Es un desastre.
3: Se los tiene que decir, León.
1: No solamente la 8, John, la puerta 3. La puerta 3 es el acceso principal al estacionamiento general. Es todavía más importante en términos del nudo de tránsito
3: alrededor. Porque viene
1: alrededor.
3: De Tlalpan esa.
1: Porque viene de Tlalpan, es la que sube de Calzada de Tlalpan y es la primera, es la puerta general a la entrada al estacionamiento. Y la 8 es la puerta general de entrada para la gente que viene de Periférico Sur y Avenida del Imán. Y estas dos se han mantenido cerradas en los tres partidos que se han jugado postmundial, John. Yo he ido y ha sido un auténtico caos.
3: Sí,
1: y nadie sabe decir, y solo puedes entrar entre las la 4 y la 7, pero ya

0: El embudo es una auténtica locura. De por sí es difícil conseguir un pase de estacionamiento. Luego el ticket cuesta más de 400 pesos.
1: Lo viví por culpa de irme a comer con Beto, que andaba con ganas de festejar.
0: Pues llegas tarde al partido con todo y pase de estacionamiento. Es un desastre, John. Y espérate a que a los palcohabientes les digan lo que les va a costar hoy el estacionamiento doble A. Ese que es techado, que te lleva casi hasta la entrada del palco.
1: ¿Cuánto y?
0: 190 mil pesotes.
1: Ya está en 190, yo me había quedado en 150.
0: Ah, bueno, pues sí, en ese rango.
1: También hacen mala experiencia para el que lleva años yendo, para decirle cuando le vendamos, pues lo va a querer pagar porque no le queda de otra, pero difícil, ¿eh, León? Y la otra es, ¿qué dirá FIFA que todos sus letreros y todo ahí sigue, no?
0: Es que es increíble porque el Mundial para México acabó el 5 de julio. O sea, el 6 de julio comenzó todo el proceso de levantar y decir se acabó la Copa del Mundo. FIFA entregó el estadio hace ya más de 2 semanas y en términos de operación, digamos, de experiencia para el fanático, hoy ya no habría ninguna justificación para que, por lo menos el viernes pasado en el Atlante América, pues estaba todo lleno de letreros de FIFA adentro, ¿no?
1: Oh,
0: y ahí están los sponsors. Tú lo viste, John.
1: Están todos nuevos, Javier.
0: Sí, pero es increíble, ¿no?
1: Oye, ¿y que Félix se va a manejar un estadio a España o Portugal? ¿Has oído eso?
0: Sí, pues sí, precisamente porque ya no va a seguir en la operación. Félix Aguirre, cuando llega Alexandre Costa...
1: Le deseo suerte porque yo creo que Félix hacía muy buena chamba.
0: Muy buen trabajo.
1: O hace muy buena chamba.
0: Sí, ¿te acuerdas que el anterior era Alejandro de Haro, el anterior presidente del estadio?
1: También lo
0: hacía
1: bien, sí.
0: Llegó después Félix Aguirre, uno de sus ejecutivos de mayor confianza, estuvo muchos años. Cuando entra Alexandre Costa el 11 de noviembre del año pasado, justo un mes antes de que se anuncie la llegada del fondo de inversión, pero ya era la primera decisión, John.
1: La penúltima.
0: Ahí te va. Ahí se dijo, Félix Aguirre se quedará como director general adjunto. Sin embargo, en realidad lo que sucedió es que Félix Aguirre se quedó operando el Mexico Host City, es decir, una especie de gancho de enlace dentro de la organización del Mundial.
1: A él le tocaba ser como...
0: Así es.
1: Había en Monterrey, había en Guadalajara. La última, León. Hablaba con jugadores que han tenido Almada y me decían, en Pachuca no corría Rondón y pone al Chavo. ¿Qué jugadores de la América crees tú que si no corren, si no se la parten, si no están dispuestos a 3 entrenamientos, ¿quiénes crees que son los que Almada pueda decir, pues va a meter al Chavito si no le echas ganas? ¿Quiénes crees que estén bajo la lupa de Murrieta?
0: A ver, yo creo que el principal de todos ellos es Rafael Veiga. Yo pienso que ha tenido la oportunidad, es un jugador con un enorme talento, tiene mucha capacidad, tiene una gran zurda, pero juega en la posición de enganche atrás del delantero. Si no hace exactamente lo que tú dices, John, yo creo que Veiga va a ser uno de los primeros sacrificados, damnificados. Sí creo también que en algún momento, y no por actitud, pero sí porque no anda en forma, Henry Martín también tendrá que dejar su lugar. Y entre, sobre todo, yo creo que más el Pato Salas y Esteban Lozano.
2: Primero Salas.
0: Sí, ellos, yo creo que irían ellos antes, John. Pero claramente aquí, o sea, tendrá que empezar a ver el técnico. También sé que por ahí no le ha encantado Miguel Schoker Vázquez. Yo creo que está cantado el regreso de Seba Cáceres a la central. Y veremos si Isra Reyes juega de arranque como contención o si juega ya de plano la pareja de centrales, Cáceres y Reyes, y también Ramón Juárez iría a la banca.
1: Y la más importante, ya me callo, ¿cómo se llama el lugar que me llevaste? Que era el consomecito y sopeábamos.
2: Eso es
1: el
2: lo más importante de todo, León.
0: El michoacanísimo.
1: Ese. Te quiero ese, llevar. Una birria. Al igual tu pancita de lombriz, la vamos a incrementar.
2: Oye, León.
0: Invítame más seguido.
2: Por supuesto, caray. Oye, la postura es que no hay postura de la Federación Mexicana de Fútbol ante las propuestas de Infantino.
0: Mira, Beto, yo reporté en Fútbol Picante la noche, no de ayer, sino de antier, que iban a analizar la propuesta. Y el comunicado es exactamente en ese sentido.
2: Sí.
0: El problema aquí es que CONCACAF o madrugó a la Federación Mexicana de Fútbol o CONCACAF no entendió a la FEMEX Food, porque CONCACAF dijo las 41 asociaciones miembro de la región rechazamos la propuesta de FIFA. Y luego México sale una hora o 2 horas después diciendo, pues, ¿qué creen? Nosotros sí lo vamos a analizar. Es decir, para mí, en términos de la información de la fuente principal que consultó en este tema, sigue lo mismo, ¿eh? Están analizando la propuesta.
1: Yo te voy a decir algo, León.
0: Pero yo lo veo como en términos de imagen para la Federación Mexicana de Fútbol como un auténtico desastre.
1: Para mí, como muchas cosas en México, hay empresarios importantes que podrían tener oportunidad de invertir en ese fondo, y mientras esa posibilidad exista, pues entonces la postura será la siguiente.
0: Ahí te va, John. Yo voy a agregar tres cosas más. La posibilidad de que se juegue el Mundial de Clubes 2029 en México, la posibilidad de que se juegue el Mundial Femenil del 2031 en México, y la posibilidad de que la sede de la Copa del Mundo 2038 de varones vuelva a ser en Norteamérica.
1: Yo lo veo más, que tengan la oportunidad de empresarios mexicanos de formar parte de ese fondo que quiere vender Infantil.
0: Sí, no me extrañaría, Millón.
1: Y por ahí va el camino, pues.
0: Y luego tres como asignaciones.
1: Como dice un primo, organigrama mata poca.
2: Oye, tres, claro, es que tres organizaciones. Sí, claro, la conveniencia detiene la postura de la Federación Mexicana de Fútbol. León, ¿cuántos cabos siguen sueltos en torno al asunto de los palcos?
0: Uf. Pues es que, Beto, hay todavía una disputa legal y hay varias cosas. Mira, ya recuperaron sus cajones de estacionamiento, más allá de que es un auténtico caos llegar al estadio hoy en día. Pero no los dejan meter alimentos ni bebidas. Ese es el punto número uno.
2: Así es.
0: Y luego hay otros dos asuntos que son esenciales. El tema de cuánto va a costar ese cajón doble A, porque hay una lista de espera, pero hasta antes de la pandemia...
1: Cuando tú dices el doble A, ¿es el que estacionas hasta enfrente del palco?
0: Exactamente, el que llegas hasta la entrada de tu palco está techado. Pero ese cajón, ese cajón costaba 20,000 pesos hasta el 2023, cuando fue el último pago antes del inicio de la remodelación un año más tarde.
1: Pero dice el contrato que tienes acceso a dos estacionamientos, pero no te dice dónde.
0: Pero no, dos estacionamientos, pero los van a dejar en la zona general. Pero el que tiene en su palco ese doble A y que lo refrendaba cada año, porque es muy difícil conseguirlo.
1: No se lo han dado.
0: No se lo han dado y le van a subir el precio ostensiblemente. Eso es una cosa que quieren pelear los titulares de palcos y plateas. Y la otra, John, la posibilidad de que venga una cuota extraordinaria que no se pagaba antes por concepto de mantenimiento y que todavía no saben los palcohabientes cuánto, pero que probablemente ahora, inicios de agosto, les digan, ahora anualmente les cuesta su palco esto. Todavía hay temas ahí.
1: Y te dejo la última, León. Vienen los 49ers y los Vikings. 49ers como local.
0: Sí, noviembre 22.
1: ¿Y de quién es Elevate que le pidieron que ya no formara parte
0: del
1: negocio?
0: Giro, el dueño de los 49ers.
1: Imagínate, ese tema es otro. ¿Qué va a decir?
0: ¿Dónde se va a sentar?
1: Pues hasta trajeron hasta, ¿cómo se llama el jugador latino de los 49ers?
3: Fred Warner, ¿no?
1: Trajeron Fred Warner y todo el show. ¿Sí? Al igual ahora nos traen a alguien de... ¿Algún otra?
3: ¿A George Kittle?
1: No, al revés. ¿Tú crees que los 49ers?
3: Los Vikings.
1: A lo que voy, qué difícil debe de ser que tu operación en México fue invitada a dejar de operar. Y vas a llevar a los 49ers a donde te invitaron a irte, ¿no?
3: Sí, casualidades de la vida.
0: Y además con el daño también a la imagen de Elevate, porque mucha gente está furiosa. Obviamente. Porque le pagó a Elevate. No le pagó a Grupo Yamani, no le pagó a Fútbol del Distrito Federal SADCB, le pagó a Elevate. Y de una u otra manera en medio queda toda esa gente que pagó, John. Los asientos más baratos estaban en 45,000 pesos
1: sí,
0: por año.
1: Sí, sí, sí.
0: Y los más caros en 187,500.
1: Sí.
0: Cerraron la empresa. Pero no, mucha gente pagó una fortuna.
3: Pero yo quería regresar al punto del caso FIFA. Nada más por lo siguiente, porque ayer por la noche llegó un comunicado de FIFA diciendo que, explicando que no era vender estrictamente el fútbol, sino era analizar propuestas comerciales, bla, bla, bla.
0: Son maromas, mi Javi.
3: Sí, yo sé. El punto es que dice, o sea, siguen consensuando, buscando llegar hasta septiembre para la votación, pero lo pongo sobre la mesa. Con lo que expresó la UEFA, con lo que expresó CONCACAF y la Confederación Asiática, pues me parece que si así llegan de unidos en bloque para el día de la votación, está muerta ya esta posibilidad, ¿no?
0: Ojalá que no haya traiciones, porque si tú sumas esos votos, por mucho superan el 50% claro. Más uno. Mira, solamente UEFA y CONCACAF son 96 votos, se necesitan 106 en total. Ajá. para echar atrás la propuesta de Infantino, y la Confederación Asiática aporta más de 40 de esos 10 extras que se necesitan. Entonces no hay manera de que pudiera aprobarse ni siquiera con todos los votos de África, Oceanía y Conmebol. Pero el problema es que de verdad a la hora de las votaciones eso se cumpla, Javi. O sea, que todos los países de UEFA, cosa,
1: eso es como en la política. CONCACAF,
0: claro,
1: política. Otra cosa es lo que nos digan y otra cosa es lo que hacen.
0: Lo que hagan. Por eso México extraña mucho que diga, pues yo estoy evaluando, cuando CONCACAF había dicho, oye, todos vamos en bloque y decimos que no.
1: Pero eso te habla que puede ser que México tenga más participación en otras cosas.
3: Interés.
1: Más presión de los jefes, porque eso es... Y te voy a decir algo, para mí esto de los fondos de inversión, que llega alguien y te dice, vendiste 15 millones, yo te doy 15 millones y dame el 10% de lo que vende y a partir de los 15 nos ponemos de acuerdo, es un business que está ocurriendo en la NFL, va a ocurrir en todos los deportes. Sí. El Atlas lo compraron en parte porque un fondo de inversión dijo, necesito fútbol.
3: Atlético de Madrid también.
1: Pero por ejemplo, muchos el fondo equipos, Atlantic, el de la América, lleva 10 años socio con una farmacéutica. Es decir, los fondos sí es la manera nueva. El problema es que Infantino mete un fondo. ¿De quién es? ¿Y quién invirtió? ¿Y quién es el dueño de ese fondo? No, mañana dice el fondo XWB y nadie sabe ni de dónde salió.
3: Claro.
0: El problema no es... Yo no lo veo tan así. O sea, yo veo que el problema es que está vendiendo un activo, que es la Copa Mundial de la FIFA, que pertenece a la humanidad, John. O sea, no es como que vendas tú tu club personal. O sea, él es un ejecutivo de FIFA, él no es dueño de FIFA. Hablando de Gianni Infantino.
1: Pero imagínate cuando ya es dueño de venderlo.
0: Ahora, John, nada más para... Ahí se las voy a dejar votando. ¿A quién invitaron los 18 dueños de la Liga MX y los federativos a comer en el centro de alto rendimiento antes del inicio del Mundial? A Gianni Infantino. Claro. Estuvo en el CAR. Entonces, hay muchas cosas. Y ahí está. Están involucrados el Mundial de Clubes del 29, el Mundial Femenil del 31, la posibilidad del Mundial
1: para
0: de
1: mí va más allá.
0: De varones.
1: ¿Quiénes están detrás de ese fondo? ¿Quiénes son los que están en ese fondo de inversión que quiere venderle FIFA? Ahí para mí está, ¿cómo era? La respuesta de los 64
0: la respuesta.
1: Mil pesos.
0: En principio... El banco J.P. Morgan, el fondo Thrive Eternal, que pertenece a la familia Kushner, ligada familiarmente al presidente de los Estados Unidos, Donald Trump.
1: Y habrá invitaciones a participar.
0: Pues claro, porque están queriendo 10 mil millones de dólares y hasta ahí van 4,200. Hay otros 5,800 que no están diciendo de dónde van a venir.
2: Claro. León, muchas gracias por la información.
0: Muy buena tarde, abrazo a todos.
2: Buena plática con León, rica en información. La megalomanía de Infantino es inagotable. Tres partidos el día de hoy en el fútbol mexicano: Puebla, Guadalajara.
1: Por ESPN.
2: ESPN.
1: Y Disney Plus.
2: Y Disney Plus. Primer partido del Puebla que está ya en la pantalla de ESPN. San Luis Xolos también por ESPN. Y Bravos contra Pumas, Javier.
1: ¿Vieron la llegada de Morita?
2: Cerrando
1: qué padre.
2: El viernes.
3: Sí, pues lo recibieron.
1: Mora a los 17 años.
2: Contra.
3: Como rockstar.
2: Qué maravilla, Morita. Sí,
3: lo de Juárez, pues sin victorias en el fondo de la tabla.
2: Correcto.
3: Vamos a ver qué pasa con Pumas, ¿no?
2: Guadalajara perdió el primero, ganó el segundo in extremis y va hoy en la cancha de Puebla. Gracias por acompañarnos. Gracias, Vicente, Roger, Javier,
3: Beto,
2: John.
1: Que tengan un enorme fin de semana. Vamos por unas frías, ¿no? O ya.
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6: Alvin y las Ardillas prepara su regreso al cine. Big Shot Pictures adquirió una participación en la franquicia y desarrollará una nueva película con estreno previsto para finales de 2028, coincidiendo con el 70 aniversario de Alvin y sus hermanos. Además, habrá contenido para YouTube y nuevos proyectos musicales, porque las ardillas más famosas están listas para volver a cantar.
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10: Más allá de lo vivido este fin de semana en París, más allá del lugar conquistado por Isaac del Toro en el Tour de Francia, conquistar las etapas, caer y levantarse es el reflejo de un deportista ganador que entiende su lugar, su presente y que aprende todos los días. En su caso, del mejor, su coequipero y mentor Tadej Pogačar. Del Toro tiene esa mezcla perfecta de talento nato y hambre de gloria que distingue a los elegidos. El Tour de Francia ha sido la radiografía perfecta que refleja el espíritu combativo, la resiliencia y la calidad innegable de un mexicano que ya se ha instalado en la élite del ciclismo mundial y que hace que hoy todo el país se interese por un deporte que estaba en el olvido desde hace décadas. Soy José Luis Cuevas y te espero con este y muchos temas más en la multiplataforma de Grupo Fórmula y Fórmula Deportes.
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12: Cuida lo que comes.
13: Crema ligera de calabacita. Licúa calabacitas cocidas con un toque de caldo de verduras y una cucharada de yogur griego sin grasa para darle cremosidad. Sírvela caliente con pimienta negra molida. Una entrada suave, nutritiva, baja en calorías y sumamente reconfortante.
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19: Llegó el final del mes de julio. Hasta que se logró 31 de julio del 2026, las 5 de la tarde en punto. Vamos juntos con la información. Antes, los sonidos que a esta hora ya son noticia.
20: Hay una serie de lineamientos. Por ejemplo, las empresas de radio y televisión tienen que establecer una persona nombrada por ellos para que sea el defensor de las audiencias.
21: Hemos tenido una comunicación permanente desde el lamentable homicidio con la señora Grecia Quirós. Yo personalmente he tenido una comunicación estrecha por instrucciones de la presidenta.
22: El INE se está convirtiendo en una amenaza para la democracia y además tiene temas selectivos. Yo no los veo en este momento discutir cómo garantizar que el crimen organizado no se meta en las elecciones.
23: La universidad tenía que ofrecer una salida que al mismo tiempo permitiera corregir esta situación a la brevedad posible y que por lo tanto permitiera también iniciar el semestre en la medida de lo posible.
24: Me da muchísimo gusto, la UNAM es nuestra única oportunidad real para estudiar de muchísimas personas, pues me da muchísimo gusto la verdad que nos den otra oportunidad.

0: pues hoy México, la capital del país, Harry Styles, el primero de 6 conciertos. Este joven que se le ha visto ya en varios puntos de la Ciudad de México, llegó creo que desde el lunes o martes, anda haciendo vida chilanga. Ya se le vio en la Colonia Roma, en la Condesa, ha entrado a heladerías, ha entrado a cafeterías. Hay un video que se hizo viral en redes sociales de una mujer que no, pues, da crédito de lo que está haciendo. La mujer va con un niño en una carriola, bueno, con un bebito en una carriola, deja el bebito, deja la carriola, se va a tomar la foto. El propio Harry Styles le dice, oye, el niño, la carriola, permíteme. Ahí se pone en un tema muy chistoso. Pero bueno, hoy Harry Styles, ya están abriendo las puertas, el estadio GNP a las 5 de la tarde, o sea, ahorita, ya están abriendo las puertas. 31 de julio al 10 de agosto van a estar presentándose. Son 6 fechas salteadas de uno de los, pues, más grandes exponentes de la música. ¿Qué es esto? ¿Pop? Sí es música pop, ¿no? Yo creo que se puede considerar como tal. Así que bueno, pues, mire, ahí está el video que le digo. Ahí va la chica, para los amigos de la radio, lo estoy platicando. Y ahí deja a la carreola, y ahí luego se acerca y le dice, oye, espérate, pero ya estabas dejando ahí al niño, la criatura. Y ya el Harry Styles estaba más preocupado por la criatura y por el bebecito de la carreola que por la fotografía. Pero bueno, son cosas que pasan cuando uno ve a sus ídolos, a estas grandes personalidades. 5:03, mucha información, vamos a comenzar.
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0: Gina Trejo Briseño, viernes, ¿cómo estás?
2: Jaime, buenas tardes. Pues han empezado a rodar las cabezas en la UNAM tras el desastre en el examen de admisión a licenciatura 2026-2027, donde aspirantes obtuvieron resultados atípicos. Y es que Patricia Dávila fue destituida como secretaria general de la universidad. Esta mañana la UNAM anunció que se llevará a cabo un examen de control para verificar los resultados obtenidos durante la prueba en línea ante la recomendación del Comité Técnico de la Máxima Casa de Estudios encargada a revisar el caso. El secretario de Seguridad y Protección Ciudadana, Omar García Harfuch, informó que una provocación al cártel Jalisco Nueva Generación pudo ser el motivo del asesinato del alcalde de Uruapan, Carlos Manso. Esto luego de la detención ayer del presunto autor intelectual del homicidio, Ramón Ángel Álvarez, alias el R1. Jaime.
0: Pues vamos a estar muy pendiente, mi querida Gina. El fin de semana ya llueve en algunos puntos del Valle de México. También hay que valorar eso. Y hay que disfrutar la vida en este fin de semana.
2: Jaime, vamos juntos a una pausa y regresamos con más.
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8: George Lucas aseguró que la inteligencia artificial será una parte inevitable del futuro del cine. El creador de Star Wars comparó su llegada con el paso de los carruajes a los automóviles y afirmó que la propia IA también puede ayudar a detectar contenido falso y combatir sus abusos. Porque para Lucas, el progreso no se puede detener.
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10: ChatGPT actualizó sus controles parentales y ahora avisará a los padres si detecta un uso indebido de la herramienta o notificará de situaciones de riesgo mientras el adolescente usa el chatbot. Para tener acceso a la función de controles parentales, los padres o tutores deben vincular su cuenta con la del adolescente. Y una vez realizado, podrán gestionar determinados ajustes como establecer horas de descanso o reducir el contenido sensible. Esta vinculación no permite a los padres leer ni supervisar las conversaciones del joven, pero en situaciones de riesgo, OpenAI puede enviar una notificación de seguridad por mensaje SMS, correo electrónico o notificación push. Si el chatbot identifica actividad que pueda indicar problemas graves de autolesión o si una cuenta de adolescente vinculada se suspende por conversaciones relacionadas con actos de violencia, OpenAI envía la notificación de seguridad y solo comparte la información necesaria para ayudar a proteger su seguridad. Soy Aide Rivera, más detalles en radioformula.mx.
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11: El guacamayo rojo. Estas majestuosas aves surcan los cielos de la selva tropical, llamando la atención por su plumaje escarlata brillante. Son animales monógamos que forman parejas para toda la vida, anidando en los huecos de los árboles más altos y robustos.
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0: 5 de la tarde con 8 minutos, es el tiempo del centro del país. Vamos de lleno con todo lo que ocurrió hoy por la mañana. Desde ayer por la tarde, ya la Universidad Nacional Autónoma de México, por la tarde noche, había dejado ver la idea de que hoy, en el transcurso de la mañana, se iba a dar a conocer el resultado de este comité técnico en torno a lo que ocurrió con los exámenes de admisión de las licenciaturas del 2026-2027. Ya por la noche mandaron la invitación de manera formal con la liga, en donde a partir de las 10 de la mañana se conoció esta propuesta que toma la universidad, porque esto nace como una propuesta de estos académicos que conforman este comité. La UNAM hace suya esa propuesta de qué es lo que va a ocurrir con esto que se pudo ya confirmar que ocurrió en torno a estos exámenes de licenciatura. El desastre, pues sí, hay que decirlo, de lo que ocurrió en los resultados, en la incertidumbre de personas que hicieron su examen y que no lo pudieron acreditar, y la cantidad también de personas que lo hicieron y los números positivos que salieron o en estas calificaciones que lograron obtener. Vaya, todas las cosas que se han visto a lo largo de las últimas semanas. ¿Cuál es la principal misión de todo esto? Que se garanticen los resultados, que se quede claro qué fue lo que ocurrió y que se obtenga, pues sí, la mejor, quien obtenga la mejor calificación de manera honesta, clara, pues tenga la posibilidad de continuar con sus estudios en la Universidad Nacional Autónoma de México. Así lo dio a conocer el presidente de la comisión, el doctor Eduardo Barzana García.
1: Verificar los resultados obtenidos a través de la realización de un examen control. 2, convocar a las personas que ya habían recibido un aviso de selección para ingresar a la UNAM en la convocatoria 2026 mediante el examen original, así como a quienes obtuvieron en dicho examen un número de aciertos igual o superior al menor número de aciertos que permitió el ingreso entre 2021 y 2026 al mismo programa, plantel y modalidad. De esta manera, la universidad ofrecerá una oportunidad de participar en el examen de control a quienes ya recibieron un primer aviso de selección y a quienes, alcanzando los puntajes referidos en el párrafo anterior, pudieron haber sido no seleccionados como consecuencia de las irregularidades detectadas.
0: Pues sí, es lo que ocurrió. Qué gusto poder saludar esta tarde al doctor Javier Martín Reyes, abogado, constitucionalista y politólogo, y también coincidir con lo que él expresa en sus redes sociales, una decisión, una recomendación por parte de esa comisión que no tenía salidas fáciles y que pues se toma de manera, pues creo yo, muy informada, adecuada y de la mejor manera. Javier, doctor, ¿cómo te encuentras? Qué gusto saludarte. Fuerte abrazo.
2: ¿Qué tal, querido Jaime? Como siempre, un gustazo saludarte a ti y a todas las personas que nos ven y nos escuchan.
0: Ya lo valorabas tú en tus redes sociales. ¿Cómo viste todo esto? Primero, el esfuerzo que se hace para tener una comisión con estas características, con notables, gente de mucho prestigio, de mucho respeto, de mucho conocimiento, y una decisión que no fue fácil, Javier.
2: Sí, yo diría, es una decisión que no fue fácil en un contexto muy complicado. Yo te diría, creo que es la primera decisión de una cadena de cosas que se tienen que hacer para corregir un problema. Hay una segunda decisión, se está dando a conocer en medios de comunicación que, por ejemplo, la que estuvo uh-huh. directamente encargada del proceso de admisión, que era la secretaria general de la UNAM, Patricia Dávila, ya no va a continuar en su puesto. Creo que ahí también hay un reconocimiento por parte de la universidad de que, pues, evidentemente hay cosas que corregir de este proceso. Uh-huh. Y segundo, yo te diría, Jaime, pues creo que la evidencia y los análisis que estuvieron circulando desde que se publican los resultados eran muy claros, ¿no? El comportamiento de estos resultados es absolutamente atípico en muchas carreras. Es muy claro que en algunas carreras, por ejemplo, medicina en Ciudad Universitaria, algunos análisis sugieren que incluso hasta el 90% de las personas admitidas pudieron haber utilizado algún tipo de apoyo indebido, llámese inteligencia artificial, llámese suplantación de identidad, llámese acceso a las preguntas del examen. Entonces, frente a esa evidencia empírica contundente que nos dice que un número importante de personas hicieron trampa, y al mismo tiempo ante la imposibilidad de discernir caso por caso quién hizo trampa y quién se ganó su lugar a la buena, creo que la universidad toma esta medida, no anula el examen como tal, pero dice, pues a ver, quienes fueron admitidos y los que hubieran sido admitidos en condiciones ordinarias, que hagan un examen de control, ¿no? Y evidentemente creo que las personas que pasaron por la buena, digamos, en esa primera ronda, pues tienen altísimas probabilidades de volver a pasar en este examen de control, porque seguramente, Jaime, lo que va a suceder es que el puntaje mínimo va a disminuir porque las oportunidades para la trampa pues se van a limitar muy, muy significativamente, ¿no? Creo que es eso, una decisión sensata. Jurídicamente yo no alcanzaba a ver otra alternativa, digamos, que fuera igual de idónea para garantizar la integridad del proceso y que fuera menos restrictiva de los derechos de todos los involucrados, ¿no? Y al mismo tiempo creo que es algo sensato, pues, ¿no? O sea, es decir, les damos el beneficio, el beneficio, y de buena fe creemos que quienes pasaron a la buena, vuelvan a presentar el examen. Los que quedaron indebidamente excluidos, les das una nueva oportunidad. Y ante el hecho indiscutible de que el número de espacios que hay en la UNAM es limitado y desgraciadamente no se puede admitir a todas las personas que seguramente se querría, pues diseñas este mecanismo para poder evaluar ahora sí de una manera más objetiva y rigurosa a todos los aspirantes en aptitud de poder ingresar a la UNAM, ¿no?
0: Ahora, en esta ocasión le hablo al constitucionalista y experto en leyes. He visto ya en redes sociales que esto abre también una posibilidad para ir por el derrotero jurídico, por el camino jurídico, para quien lo quiera así establecer, por una carta que recibieron los estudiantes. Esa parte, ¿tú cómo la ves? Yo dudo mucho que pueda ocurrir porque, pues, seguramente la Comisión Técnica analizó todas las vertientes, caminos y también las contrarias que podía tener esta decisión, ¿no?
2: Sí, mira, yo creo que, a ver, lo primero es, creo que es absolutamente respetable y defendible que una persona que sienta que hay una afectación a sus derechos
0: acuda a la justicia, ¿no?
2: Al amparo, ¿no? Eso me parece que está fuera de discusión, y quienes crean que tienen argumentos, pues ahora sí que están en todo su derecho, y así tiene que ser, ¿no? Yo creo que no hay que condenar a nadie que quiera presentar un amparo. Ahora, lo que sucede, Jaime, es que creo que a los tribunales de amparo, cuando les lleguen estos asuntos que seguramente se van a presentar, pues no van a tener de otra que hacer una ponderación y decir qué es lo que queremos privilegiar. El derecho individual de una persona que fue admitido y que ya tenía sus resultados y que se sentía con un lugar, ¿no? Donde evidentemente pues hay casos así, hay gente por la buena que va a tener que repetir el examen, o privilegiamos la posibilidad de que una enorme cantidad de personas que hicieron trampa puedan entrar a la mala y le quiten un lugar a una persona que no hizo trampa y que si hubiera entrado. Regreso al caso de medicina. Si tomamos por bueno ese dato, hoy en los admitidos muy probablemente tenemos a un 90% que hizo trampa y a un 10% que entró a la buena. ¿Qué tenemos que privilegiar? ¿A ese 10% que afectarías, ¿no? o a ese 90% que hizo trampa y a otro 90% de aspirantes que no hicieron trampa y que se hubieran quedado con esos lugares que están ocupando las personas que no la jugaron a la buena? Bueno, pues yo creo que ponderando, la verdad es que lo que ganamos con la repetición del examen es mayor que lo que perdemos en términos de la afectación. Creo que ese es el tipo de análisis que tendrían que hacer los tribunales. Eso es lo que técnica y jurídicamente se llama un juicio o un test de proporcionalidad. Entonces yo creo que hay buenos argumentos, sobre todo como tú dices, ¿no? No han hecho público todavía, hasta donde tengo conocimiento, el informe como tal de la comisión, pero sí por el perfil de las personas que están ahí, yo lo que esperaría es que sea un informe empíricamente informado, científicamente riguroso y jurídicamente muy defendible, ¿no?
0: Javier, ¿cómo queda el rector ante todo esto?
2: Pues mira, yo creo que el rector ha tomado dos muy buenas decisiones en el camino, ¿no? La primera, Jaime, fue conformar esta comisión. Creo que otra salida era pedirle a las propias autoridades de la universidad, es decir, a quienes tomaron la decisión, que se pusieran a revisar lo que ellos mismos decidieron. Yo creo que esa era una ruta que le daba menos solidez y menos credibilidad. Y en cambio el rector lo que dijo es: vamos a crear una comisión independiente. No hay prácticamente nadie que dependa del rector en esa comisión. Es una comisión interdisciplinaria con gente que tiene trayectorias que hablan por sí mismas. Y creo que nos acaban de dar una respuesta muy sensata, y creo que el rector hizo muy bien en aceptar la recomendación, ¿no? Entonces, yo creo que ahí tomó una buena decisión el rector. Y también la segunda, o sea, es decir, yo creo que la decisión de que ya no continúe en su puesto la secretaria general de la UNAM, por más virtudes que tiene, porque yo tengo muy buena impresión de ella como funcionaria universitaria, pues creo que también es una señal de responsabilidad, ¿no? Y si ella fue la directamente o últimamente encargada del proceso de admisión, porque las áreas que lo implementaban dependían de ella, yo creo que también ahí la UNAM está mandando una señal de que también hay consecuencias hacia el interior de la propia institución, ¿no?
0: Y ahora hay que ver qué es lo que ocurrió, cómo ocurrió, y que no suceda en un nuevo ejercicio similar. Doctor Javier Martín Reyes, abogado constitucionalista, politólogo, buen amigo, gracias por este tiempo. Cuídate mucho y que tengas un excelente fin de semana.
2: Igualmente, querido Jaime, un abrazo muy fuerte.
0: Hasta pronto, Javier Martín Reyes. Pues ya lo escuchó, bien interesante sus posturas, sus puntos de vista. Dejo ir a la pausa.
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10: La corona viral. Con la novedad de que el Mundial no solo hizo España campeones, sino que la familia real española rompió números al lograr millones de vistas. Horas antes de la semifinal entre España y Francia, los reyes y sus hijas atendieron los premios Princesa de Girona, en los que, por cierto, fue premiado el astrofísico mexicano José Eduardo Méndez. Al término corrieron al hotel en Barcelona, se enfundaron en jeans, tenis y playeras personalizadas de la selección española. Felipe, Leonor, Sofía y Leticia vieron la final en un sofá. Se abrazaban, comentaban, le sufrían como cualquier aficionado. Finalmente celebraron la victoria de España. Ese video logró en redes 30 millones de vistas y contando. La cercanía fue un detonante para que la familia real española se coronara como la más vista. 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
0: 5:23 de la tarde, otro de los temas importantes que ya desde ayer hemos tocado es la detención. Este sujeto, Ángel Álvarez Ayala, alias el R1, Ramón Ángel Alaba Álvarez Ayala, alias el R1, identificado como presunto autor intelectual del asesinato de Carlos Manso, quien fuera el presidente municipal de Uruapan. Hoy el tema llegó nuevamente a la mañanera. El secretario de Seguridad y Protección Ciudadana informó detalles de la detención y también de lo que las investigaciones dicen sobre este personaje en cuanto a su relación delincuencial en aquella región del país, y por supuesto también lo que ocurrió o las motivaciones que habrá tenido este grupo delincuencial para acabar con la vida de quien fuera el alcalde de Uruapan.
11: Hay indicios, esto todavía no lo tenemos con total solidez, de que Nemesio Ceguera tuvo también conocimiento sobre este crimen, que era quien era de más alta jerarquía que el R1.
12: Justamente se puede presumir que tal vez pudo haber venido una orden de Nemesio, o siguen.
11: Más que la orden, los indicios que tenemos por dos testimonios y por intervenciones telefónicas autorizadas por un juez es de que tenía conocimiento del homicidio, no de que lo ordenó. Quien lo ordenó fue el R1.
12: Y era porque había incomodado el alcalde en esa zona.
11: ¿Perdón?
12: Y era porque había incomodado al alcalde con lo que decía.
11: Los testimonios de varios detenidos es que lo tomaban como una provocación más que una incomodidad, sí.
0: Y esto también se da por una coordinación que hay entre fuerzas federales con fuerzas locales. Así también lo daba a conocer el propio gobernador de la entidad, Alfredo Ramírez Bedoya, a quien me da mucho gusto poder saludar y dar la bienvenida. Gobernador, ¿cómo se encuentra? Muy buenas tardes.
13: Buenas tardes, Jaime. Saludo a todo tu auditorio. Aquí estamos en Morelia. Escuché el fragmento precisamente de la mañanera que pusiste al aire del secretario Omar García Harfuch. Y efectivamente estamos aquí listos, Jaime, para pues los comentarios que quieras hacernos y las preguntas, por supuesto. Adelante, Jaime.
0: Detención importante donde también imperó la coordinación de las fuerzas federales y del orden michoacanas, gobernador.
13: Esta detención en Atotonilco, Jalisco, es muy relevante. Es muy importante para enfrentar a la delincuencia organizada, pero sobre todo para que logremos la cero impunidad respecto al homicidio lamentable, doloroso del expresidente municipal de Uruapan. En este sentido, yo reconozco el trabajo, la labor de la presidenta Claudia Sheinbaum Pardo, de Omar García Harfuch, secretario de Seguridad Pública. La presidenta, en su última visita a Michoacán, me preguntó, Alfredo, gobernador, ¿cómo vamos? ¿Cómo va la investigación? Le dije, estamos bien, vamos avanzando. El tema lo trae ya muy de la mano Omar García Harfuch, para el secretario federal, para lograr esta captura. Esta captura, mi estimado Jaime, creo que es el eslabón más alto de toda esta trama delictiva que le costó la vida a Carlos Manso. Entonces, en ese sentido, es el actor intelectual de el homicidio. Esto nos dice la investigación de la Fiscalía General de Justicia del Estado de Michoacán, y queremos ser también muy responsables y seguir llevando a cabo todo esto con mucho profesionalismo, porque lo que queremos, y yo lo dije desde el primer día, que no hubiera impunidad en este caso y en otros más, claro. Y se está logrando. Claro que no concluye aquí el tema, yo lo he dicho, que sigue toda la cuestión jurisdiccional, los jueces, magistrados, que vamos a estar muy atentos para poder sostener el caso hasta el final y se emitan sentencias condenatorias. Hay más de 30 personas detenidas en este caso, es un número muy, muy importante. Todas están en proceso judicial, estas más de 30 personas. Todavía hay una persona que se encuentra prófuga, que hay elementos por los cuales se giraron orden de aprehensión, que es el jefe de escoltas de Carlos Manso, que era gente de su entera confianza del expresidente municipal de Uruapan, y que esperemos pronto poder cumplimentar esa orden de aprehensión, porque hay una pregunta en el aire que hoy ya se empieza a dilucidar qué ocurrió, en el sentido de que quizás este grupo, lo dijo hoy el secretario federal Omar García Harfuch, pues bueno, sentía como una provocación los mensajes del expresidente municipal.
0: Esa expresión, gobernador, esa expresión de que había como una incomodidad, algo que ese grupo delincuencial actuó como actuó, ¿a qué se refiere o cuál podría ser la interpretación de eso?
13: Bueno, Nosotros lo que precisamente estamos buscando es eso, las respuestas, porque también debemos ir más allá. Creo que la detención de este último, creo que es la última persona que falta por detener, el jefe de escoltas del expresidente municipal, nos puede dar también más luz sobre de en qué sentido se movía el propio presidente municipal, si recibió amenazas, de quiénes, cómo, por qué. Y todavía falta entender la motivación para arrebatarle la vida al presidente municipal. Tenemos que seguir muy coordinados en ese tema para llegar a la verdad del porqué. Pero creo que la línea, lo que señaló hoy el secretario federal de Seguridad Pública y Protección Ciudadana, es muy acorde con la investigación que nosotros tenemos en la propia Fiscalía del Estado, y que ha ido avanzando, pues creo que dando muy buenos resultados.
0: ¿Y cómo está ahorita Michoacán y las zonas de influencia de este grupo delictivo, particularmente de esta célula, de este grupo que tenía presencia tanto en algunas regiones de Michoacán como en las regiones de Jalisco, gobernador?
13: Jalisco. Hay serenidad. Desde el día de ayer nos comunicamos con el secretario federal y estructura, con Omar García Harfuch, y estructuramos un esquema aquí en Michoacán nosotros de cualquier prevención de temas. Hay serenidad total, la actividad es normal, pero estamos sí muy alertas de cualquier situación que se pueda presentar, Jaime.
0: Se entiende también que este golpe es un golpe importante para el caso, que ha sido pues muy mediático, muy seguido, muy doloroso lo que ocurrió con Carlos Manso, pero también funciona para quitarle presión a aquellos grupos que extorsionan, que ven en ese tipo de delitos golpear a las sociedades, ¿no? Tanto Jalisco, Michoacán, la parte de Guanajuato, vaya, estos grupos que tienen sus asientos, sus presencias en esas regiones, ¿no, gobernador?
13: Totalmente. Fíjate que este año hemos tenido detenciones muy importantes en Michoacán para combatir la extorsión. Aquí en Morelia, detuvimos al Sierra 1, en Apatzingán se detuvo a alias El Botox, que también tenía orden de aprehensión por el homicidio de Omar Bravo y un grupo de extorsionadores que él comandaba, una célula llamada Los Blancos de Troya, que fue desarticulada. Es decir, hay un combate frontal directo contra la extorsión y el cobro de piso en Michoacán. Es una realidad, la estamos enfrentando con el respaldo, por supuesto, del gobierno federal, porque podemos hablar de números, pero tenemos que regresar la tranquilidad a las familias de Michoacán, y entonces hasta ese momento podemos estar, digamos, satisfechos. El trabajo es muy intenso, muy fuerte, de muchísima coordinación, que es lo que nos ha estado dando resultados en Michoacán, Jaime.
0: Estoy platicando con el gobernador de Michoacán, Alfredo Ramírez Bedoya. Incluso esta estrategia pasa también por lo que ocurrió hoy en el estado, gobernador. Esta detección y destrucción de más de 700 maquinitas de tragamonedas, que son parte de la delincuencia organizada y que es la manera en la cual poner a girar su dinero y hacer también este tipo de economías, ¿no?, en ciertas regiones del estado.
13: Sí, Jaime, ese es un tema muy, muy relevante. Hemos decomisado en Michoacán casi 4,500 maquinitas, tragamonedas o casinas. Pero fíjate, cada una de estas máquinas, el cálculo que tenemos es que generan entre 12,000 a 15,000 pesos diarios a la delincuencia organizada. Hay un tema, hay varios delitos en estos lugares donde están colocadas las maquinitas. Primero, obligan al dueño del comercio, ya sea una frutería, una tienda de abarrotes, una farmacia.
0: Sí, tiendas que no tienen ni siquiera la vocación de eso, ¿no?
13: Y los obligan a que tengan las maquinitas.
0: Ah, mire.
13: Porque si no lo hacen, están amenazados de que les van a cerrar el negocio, van a atentar contra el negocio, es decir, hay amenazas, hay extorsión para que coloquen estas maquinitas. Segundo, son puntos de narcomenudeo, de venta de droga. Y los grupos delincuenciales se pelean estas zonas para colocar maquinitas. Y bueno, ha habido homicidios, ajuste de cuentas en estas zonas. Aquí en Michoacán es muy simple, las maquinitas tragamonedas no son un juego. Son un lugar de delincuencia. Eso lo estamos diciendo, lo estamos difundiendo a la opinión pública, que no se dejen amedrentar, y estamos combatiendo. Hoy precisamente lo señalas bien, tuvimos un evento para destruir más de 700 de estas maquinitas que
0: estamos viendo en pantalla, gobernador, incluso hasta con trascabos se utilizaron y mazos para también destruirlas, ¿no?
13: Sí, hay que dejar totalmente, ahora sí que destruido en su totalidad estos elementos delictivos. Hay investigaciones atrás también de estos temas para dar, porque hay extorsión en la colocación y entonces se persigue como un delito grave en Michoacán la extorsión.
0: Gobernador, los productores de limón, los productores de aguacate, ¿también se está trabajando con ellos alrededor de eso sí, que llegaron a padecer?
13: Estamos trabajando en la región de Uruapan, en la región del aguacate, con una estrategia muy bien diseñada para combatir la extorsión, prevenir la extorsión y de verdad generando confianza en la ciudadanía. Mira, estos los detenidos que tenemos son más de 48 por motivos de extorsión este año. En el 2021 solo fueron 17 y en lo que va del año llevamos 48. Es decir, estamos quintuplicando 500% más detenidos por delito de extorsión y hemos tenido detenciones muy importantes, pero tenemos que ir más a fondo en colaboración con los ciudadanos, con la denuncia anónima y perseguir el delito como el más grave que se comete en estos momentos en Michoacán.
0: Pues vamos a estar muy pendiente, importante esto que se informó hoy en la mañanera, también lo que ocurre y la calma que se vive hoy en Michoacán luego de la detención de este sujeto conocido como el R1. Gobernador, gracias, que tenga un muy buen fin de semana, cuídese mucho, buenas tardes.
13: Jaime, muchas gracias desde Morelia, hasta luego.
0: Hasta pronto, es el gobernador de Michoacán, Alfredo Ramírez Bedoya, ya lo escuchó. Primero, la importancia de la detención de esta persona que presuntamente sería el autor intelectual del asesinato del quien fuera alcalde de Uruapan, Carlos Manso. Y segundo, pues la estrategia que va, sí, en detener estos altos perfiles delincuenciales, pero también los otros delitos que también permanecen ahí. Regreso.
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18: Real de 14, San Luis Potosí. Tras cruzar el túnel de Ogarrio, se entra a este antiguo pueblo minero detenido en el tiempo. Entre ruinas de piedra y el desierto sagrado de Wirikuta, el ambiente es místico. Es un destino silencioso que invita a la introspección.
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21: El sentido del olfato de un perro es mil veces más sensible que el de cualquier ser humano en el mundo.
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22: El corazón de una ballena azul es tan enorme que un ser humano podría nadar fácilmente por sus arterias principales.
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21: El estado de Alaska es el lugar de Estados Unidos donde hay más personas que caminan diariamente hacia su trabajo.
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21: La orina de los gatos brilla bajo la luz ultravioleta debido a que sus componentes químicos naturales la hacen fluorescente.
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23: La Fiscalía de Zacatecas informó que 8 de las 10 víctimas de secuestro y homicidio cuyos cuerpos fueron abandonados en diversos puntos del estado el pasado 18 de julio fueron citadas previo a los hechos por sus presuntos agresores con quienes mantenían contacto directo. La sección 22 del Sindicato Nacional de Trabajadores de la Educación convocó a realizar una manifestación este sábado en la ciudad de Huajuapan de León, Oaxaca, durante la visita de la presidenta Claudia Sheinbaum con el objetivo de restablecer las mesas de diálogo. El gobierno de la Ciudad de México publicó en la Gaceta Oficial la reforma al artículo 231 del Código Penal Local con el objetivo de castigar con hasta 6 años de cárcel y multas de hasta 70,000 pesos a quienes cometan el delito de fraude digital. Informó Itzel Vanegas. 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
0: Voy directamente con mi querida Daisy. Daisy está en Tamaulipas hablando de algo que hemos estado siguiendo, el caso de Daphne, esta niña de 13 años que murió en esta academia militarizada. Tres personas ya hay en un proceso jurídico. Estas dos últimas, tanto el director como esta mujer conocida como Estrellita. Te saludo, mi querida Daisy, ¿cómo te encuentras? Buenas tardes.
2: Gracias, ¿qué tal, Jaime? Muy buenas tardes. Son tres efectivamente las personas vinculadas por el feminicidio de Daphne. Las tres personas cumplen prisión preventiva en el CEDES de Altamira. Y las resoluciones de la jueza han permitido, Jaime, reconstruir de manera preliminar la hipótesis que sostiene la Fiscalía de Justicia sobre cómo ocurrieron los hechos en que Daphne perdió la vida. Las investigaciones ministeriales revelan que la menor fue llevada al área de sanitarios, donde presuntamente la persona conocida como la Sargento Estrellita la sujetó con fuerza de la cabeza para introducirla en el excusado conducta, por la que fue vinculada a proceso como probable coautora material del feminicidio. En tanto, supimos que Dana Yanina, la primera vinculada a proceso por este caso, habría sido testigo de esta situación y pues no hizo nada por impedirlo. Por eso te informábamos previamente que ella fue situada en la ventana crítica en la que ocurrió la muerte del adolescente. Respecto al director de la academia, a Jorge Luis, pues a él se le atribuye la imputación de feminicidio por omisión, ya que presuntamente incumplió con los deberes de cuidado y protección que tenía sobre los menores bajo su responsabilidad. La jueza dio 6 meses para la investigación complementaria en el caso del dueño de la academia y de la sargento Estrellita, y 3 meses para el caso de Dana. Es importante decir que si bien esta vinculación a proceso no constituye una sentencia condenatoria, sí es una determinación y un avance importante en este caso de feminicidio, Jaime, que está pues conmocionando al país entero. La defensa de la familia, Jaime, está pidiendo la pena máxima por feminicidio, que sería de 60 años.
0: Bueno, pues muy pendiente de lo que ocurra, un proceso jurídico donde, pues sí, mucha de la opinión pública está pendiente de la sentencia que vaya a suceder y de la indignación que causó Daisy y, por supuesto, también de las consecuencias. Ya hemos visto lo que ha ocurrido en otras academias militarizadas a nivel nacional, incluso se pide cerrarlas, así que esto ya trascendió más allá de lo que yo creo que lo imaginaron en algún momento. Y bueno, pues que sea en favor de lo que, de los abusos que llegan a suceder al interior de esos lugares, y bueno, pues también de que se apliquen las reglas, los reglamentos y las normas educativas en ese sentido. Cuídate mucho, Daisy, gracias, buenas tardes.
2: Gracias igualmente, Jaime, muy buenas tardes.
0: Hasta pronto.
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0: Hoy Petróleos Mexicanos dio a conocer datos muy importantes que tienen que ver con el segundo trimestre de este 2026. Jenny Valencia, ¿qué nos dice? Te saludo, buenas tardes.
3: Hola, ¿qué tal? ¿Cómo estás, Jaime? Comentarte que durante el segundo trimestre de este año, Petróleos Mexicanos informó que registró resultados favorables en sus principales indicadores operativos y financieros. En un entorno internacional de alta volatilidad, la empresa mantuvo su plataforma de producción y garantizó el abastecimiento al mercado nacional. La producción total de hidrocarburos promedió en 2,447,000 barriles de petróleo crudo equivalente por día, lo que representa, Jaime, un incremento de 4.6% respecto al mismo periodo del año anterior. La producción total de diésel aumentó, al igual que las gasolinas y la turbocina. Pemex resaltó que las ventas totales llegaron a su mayor nivel de los hasta 510.4 millones de pesos, 30.3% más que en el segundo trimestre del año 2025, y también sobresalieron las ventas de gasolinas con un aumento de 11.4% y del diésel de 19.1%. También cabe indicar que Pemex pues revirtió la pérdida de operativa de 11.11 mil millones de pesos, esto registrada en el segundo trimestre del año pasado, y obtuvo una utilidad operativa de 85.5 mil millones de pesos en el segundo trimestre de este año. Asimismo, comentar que registró, Jaime, una utilidad neta de 18.1 mil millones de pesos. En un comunicado cabe indicar que la paraestatal destacó que al 30 de

0: junio de este año. La deuda financiera se ubicó en 77.5 mil millones de dólares, lo que implica una reducción de 9.1% respecto al cierre el año pasado. Lo anterior, aseguró, es consistente con el compromiso que tiene Petróleos Mexicanos. Se ve de tal forma que parece ser, Jaime, que se está recuperando la pared estatal con estos números positivos que dio a conocer el día de hoy. Es de información, Jaime, estamos atentos.
1: Atentos de lo que suceda. Datos importantes que van a conocer hoy a través de esta comunicación. Cuídate mucho, Jenny. Gracias, buenas tardes. Hasta pronto. Los ingresos por ventas y servicios ascendieron a 510.4 mil millones de pesos. Hubo un crecimiento anual de 30.3%, revirtió la pérdida operativa en 11.1 mil millones de pesos registrada hacia el segundo trimestre del 2025. Al 30 de junio del 2026, la deuda financiera, como lo señalaba Jenny, se ubicó en 77.5 mil millones de dólares, se redujo 9.1%. En exploración y extracción, la producción total de hidrocarburos promedió 2.447 mil barriles de petróleo crudo equivalente por día, lo que representa un incremento del 4.6% respecto al mismo periodo del año anterior. En procesos industriales, Pemex se fortaleció en la transformación interna. Destaca también el proceso de crudo en refinerías, aumentó 2.9% respecto al trimestre del 2025, un promedio de 1.008 barriles diarios. Producción total de petrolíferos creció 3.4% y avances destacados en producciones del mercado interno como diésel 19.3, gasolinas 2.9 y turbocinas 2.3%. Ventas nacionales de petrolíferos crecen 9.8% y las ventas de gasolina con aumentos de 11.4%, de diésel de 19.1%. Resultados que sin duda sí se reflejan en el mercado y en el abasto nacional de combustibles y contribuyen un poco a lo que hemos visto, pues a que se ha quedado ahí marcada un poco la estabilidad en el mercado interno, obviamente con un poco de estas ayudas a través del IEPS, pero bueno, pues son los números que hoy dio a conocer Petróleos Mexicanos.
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1: Bueno, las lluvias no ceden, al contrario, hay zonas de la República Mexicana donde están registrando fuertes chubascos. Mi querida Jenny, el centro del país no es la excepción. Lo que ocurre aquí en la Ciudad de México, mi querida Laura Cardoso, te saludo, te abrazo, ¿cómo te va? Buenas tardes.
3: ¿Cómo estás, Jaime? Buenas tardes, y nos espera un fin de semana lluvioso en todo el país. La Ciudad de México tendrá este fin de semana ambiente templado y lluvias intermitentes, mientras que gran parte del país enfrentará lluvias de fuertes a intensas que podrían provocar inundaciones de deslaves y crecidas de ríos, especialmente en Guerrero, Sinaloa, Nayarit y Durango. Para este sábado, la capital del país tendrá chubascos y también el domingo estará igual, aunque se esperan los mayores acumulados de lluvia. Podrían presentarse también con actividad eléctrica y ocasionar encharcamientos. A nivel nacional, pues los estados que se deben de poner en alerta es Guerrero, donde se esperan las lluvias más intensas, seguidos de Sonora, Chihuahua, Sinaloa, Durango, Zacatecas, Colima, Michoacán, Oaxaca y Chiapas, donde se registrarán lluvias fuertes. Así es que hay que estar en alerta. En la Ciudad de México está activada la alerta amarilla en las 16 alcaldías, Jaime.
1: Atentos entonces. Gracias, Laura. Cuídate mucho. Buenas tardes.
3: Abrazo, buenas tardes.
1: Beso.
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1: Está con nosotros la diputada Zaira Cedillo Silva y es integrante de la Comisión de la Juventud y el Deporte de la Legislatura Mexiquense. Diputada, ¿cómo se encuentra? Qué gusto saludarle. Muy buenas tardes.
4: Hola, buenas tardes. Pues aquí muy contenta, Jaime, de poder saludar a tu audiencia y a ti en esta tarde.
1: ¿Qué se está haciendo en los programas que llegan directamente desde el Legislativo para jóvenes? ¿Cuál es la visión que se tiene desde el Congreso local para los jóvenes en los programas sociales, diputada?
4: Bueno, hoy es muy importante porque estuvimos peleando por tantos años por ser el centro, porque no nos estigmatizaran, porque no nos llamaran los nines, los olvidados. Así que hoy, en el Congreso del Estado de México, hemos estado trabajando en coordinación con el gobierno federal del Estado. Hay programas desde el Estado de México que hemos aprobado nosotros un presupuesto histórico y muy importante para atender a las juventudes que continúen estudiando, que puedan emprender negocios también. Hay apoyos económicos que se les dan, pero sobre todo hay una coordinación con el Instituto Mexicano de la Juventud, también con el Instituto de la Mexiquense de la Juventud. Hicimos reformas para que hoy en el Comité de Juventud del Estado de México aumentara la participación de jóvenes y pasara de 2 a 5 integrantes y sean los mismos jóvenes mexiquenses quienes tomen las decisiones de qué se va a hacer en el Estado de México,
1: claro,
4: de cómo se usan sus recursos. Así que esta coordinación nos ha ayudado muchísimo.
1: Y veo imágenes ahorita, por ejemplo, en pantalla, que la tenemos en nuestras redes sociales, esas jornadas del Tequio, juntar a los jóvenes para mejorar sus entornos sociales o sus comunidades, diputada.
4: Bueno, estos tequios que han sido iniciativa de la Presidenta de la República, de la doctora Claudia Sheinbaum, y que ha apoyado mucho también la gobernadora, la maestra Delfina, los han tomado muy a bien los jóvenes. Han salido a participar de las escuelas, de la misma comunidad. Los chicos se registran de forma directa y muchos jóvenes dicen, yo quiero que se recupere el parque que está aquí en la esquina de mi casa y que está oscuro, olvidado, donde antes vendían droga, y hoy quiero que se hagan actividades, hoy quiero que esté limpio, hoy quiero que esté seguro y que esté iluminado. Así que estos tequios por la transformación están recorriendo todo el país. Ya han participado más de 1,200,000 jóvenes, y pues en el caso del Estado de México ya han participado más de 300,000 jóvenes, muy entusiasmados porque hoy somos quienes decidimos qué pasa en el espacio público.
1: Y se convoca gimnasios, escuelas, todo espacio público que pueda tener la presencia o las manos de los jóvenes, ¿no?, para su mejora.
4: Así es, todos se pueden inscribir, registrar espacios. Hay otras jornadas que han salido porque es mes por mes uh-huh. por mes hay una activación de los jóvenes en todo el país. Y fíjate que la siguiente activación va a ser nuevamente una clase masiva de box. Y yo creo que este deporte, si bien podemos practicar cualquier deporte, y cualquier deporte recupera a nuestros jóvenes que no estén cerca de la delincuencia, que estén tomando los espacios públicos, que tengan salud, que tengan, pues sobre todo, pues mucho compromiso, claro, porque es lo que te genera realizar un deporte. En el tema del box, pues por lo regular se toman espacios que estaban abandonados, así que justo desde Catepec hicimos un compromiso para que en esta próxima jornada del siguiente mes, que vamos a celebrar
1: en agosto, ¿no?,
4: el Día Internacional de la Juventud, así es, ajá, que celebramos el Día Internacional de la Juventud el día 12, pero se va a hacer la jornada el día 16 de agosto, pues vamos a hacer 3 rines de box para que estos espacios se les queden a los jóvenes, para que los utilicen, y es en el marco de esta misma jornada que se viene haciendo mes con mes desde el gobierno federal en coordinación con los gobiernos estatales y municipales.
1: Pues qué bueno que sea por la juventud, qué bueno que sea con recursos públicos y qué bueno que se destinen a este tipo de tareas. Diputada Zaira Cedillo Silva, integrante de la Comisión de la Juventud y el Deporte en la Legislatura del Estado de México, gracias por estos minutos, que sea un gran fin de semana, cuídese mucho, muy buenas tardes.
4: Muchas gracias, un abrazo y un saludo enorme a toda tu audiencia.
1: Hasta pronto.
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1: Y sí, cerremos también noticias con buenas noticias. Luz Blanchet, qué gusto saludarte, embajadora del Dr. Simi, como todos los viernes. Luz, ¿cómo estás? Buenas tardes. Ay, nos tiene apagada la...
5: Aquí estoy, perdón.
1: Ahí estás. Muchos saludos. Qué gusto. Ya me había espantado, yo dije, ya no oigo. Luz, qué gusto. Buenas tardes.
5: Oye, justamente y medio ligada a este tema, fíjate que Dr. Simi, siempre al pendiente de la salud integral, recordemos que prometió junto con Víctor González Herrera renovar una cancha de fútbol por cada gol que metiera nuestro equipo durante esta fiesta futbolística que acaba de pasar.
1: Y fueron 10 goles, ¿no? Exactamente.
5: Exactamente, y entonces hoy se cierra la convocatoria para que se pongan las pilas e inscriban su cancha. Tiene que tener varios requisitos: que estés en una comunidad vulnerable, que sea más de 3,000 habitantes, que mandes las fotografías del estado en el que se encuentra y que tengas el permiso para dicha renovación, ¿ok? La página es la de Dr. Simi, Fundación Dr. Simi, .org.mx, y se van a dar a conocer los ganadores el próximo 15 de agosto, ¿ok? Eso por un lado, que son maravillosas noticias justamente por todo lo que acaban de mencionar, la importancia del deporte en una comunidad. Ahora, pasando a otros temas. Sigue el éxito. ¿Se acuerdan que hace poco don Víctor se puso un tatuaje en la parte anterior de la muñeca?
1: Sí, el que tú traes en el hombro.
5: Exacto, que yo traigo aquí en el hombro. Ok, justamente, tú tan observador. Bueno, no tienen una idea el éxito que esto ha sido. Y te voy a platicar algo a ti y a tu gente que me pidió don Víctor que les compartiera, que es una experiencia personal. Estos tatuajes surgieron porque cuando fue hace poco el cumpleaños de don Víctor, se nos invitó a las embajadoras pues a ir a saludarlo, porque aparte se iba a entregar un donativo y demás. Con mucho gusto fui y yo dije, ¿qué le regalo a don Víctor? ¿Estás de acuerdo? Uh-huh. Un hombre que es tan generoso y tan encantador con todo el mundo, ¿no? Se me ocurrió, tenía yo aquí de años anteriores de mis hijos cuando estaban chiquitos, unas hojas en las que puedes imprimir tatuajes temporales. Entonces copié el tatuaje que don Víctor tiene en la muñeca y se me ocurrió llevarle unos 60 tatuajes en una cajita y llevé yo el mío puesto, ¿no? Uh-huh. Dije, don Víctor, se los regalo, pues para que se los dé a quien usted quiera. Corte A, al día siguiente me habla uno de sus ejecutivos y me dice, Luz, ¿qué onda con la revolución que armaste? Y dije, ¿de qué me hablas? Le encantaron los tatuajes a don Víctor y quiere que le hagas 50,000.
1: Madre.
5: Y yo, 50,000. Madre mía. Creo que ya no los puedo hacer en mi casa, ¿ok? Uh-huh. Pues conseguí proveedor, se fue la primer tanda de 50,000, se agotaron en 15 días, segunda tanda de 50,000, se agotaron y ahorita estoy por entregar ya la siguiente entrega, que son 500,000 tatuajes.
1: Dios.
5: Que se van a ir a toda la República Mexicana. O sea, a mí me encanta de verdad la visión que don Víctor tiene y sobre todo la manera en la que inspira,
1: claro,
5: a todo el mundo, ¿sabes? O sea, y cómo la gente quiere ser parte de todo lo que él profesa, porque como recordarás en el logotipo dice, ayudar es vivir, ¿no?
1: Claro.
5: Y aparte te tengo primicia porque vienen otros nuevos tatuajes.
1: Ah, mira.
5: Vienen tatuajes de alguien a quien don Víctor le tiene un cariño súper especial, así como todos los mexicanos.
1: Pues ya no
5: es un tatuaje de San Judas Tadeo, que también va a estar, mira, brutal.
1: Y ya entonces, en octubre.
5: Súper, exacto. Muy bien, Jaime.
1: Hacia el mes de... Sí. Bueno, pues ya nos estás adelantando algo importante. Ya estaremos viendo hacia esos días. Luz, te abrazo y te deseo un excelente fin de semana y gracias por este tiempo.
5: Igualmente, gracias a ustedes, bendiciones.
1: Igualmente, es Luz Blanchet, embajadora del Dr. Simi. Así, llegamos al final de este espacio informativo. Quédense con Juan Becerra. Nosotros, el lunes, aquí, a las 5 de la tarde.
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3: Una de las piezas más icónicas de Star Wars, Episodio 5, El Imperio Contraataca, acaba de hacer historia. La casa Heritage Auctions confirmó que el sable de luz original utilizado por Mark Hamill como Luke Skywalker fue vendido por $3.75 millones, estableciendo un récord para un objeto de utilería de Star Wars. Se trata del mismo sable usado durante el duelo con Darth Vader antes de la inolvidable frase "Luke, yo soy tu padre". La cifra supera el récord del modelo original del X-Wing, aunque todavía queda por debajo de la pintura original del póster de A New Hope. Porque en la galaxia de Star Wars, la fuerza también mueve millones de dólares.
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6: Playa de las Catedrales, España. Ubicada en la costa de Galicia, el verdadero nombre de este monumento natural es Playa de las Aguas Santas. Su fama global proviene de las impresionantes formaciones rocosas esculpidas por el mar Cantábrico a lo largo de los siglos. Durante la marea baja, los visitantes pueden caminar bajo monumentales arcos de piedra y explorar cuevas marinas que recuerdan a la arquitectura gótica de una catedral. Es un paisaje dinámico y exótico que cambia por completo en cuestión de horas según suba el mar.
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10: Bueno, ahí lo tiene, aventamos a la bolita todos.
11: Se decreta un receso.
10: Todos.
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10: Son las 6:00 p.m, soy Juan Becerra Costa. Estamos en Fórmula Noticias y le voy a dar a conocer los sucesos más importantes, más destacados del país y del mundo ocurridos hoy, viernes 31 de julio. El R1 ordenó y financió el asesinato de Carlos Manso. El móvil estaría relacionado con una provocación del alcalde de Uruapan hacia el grupo criminal de los R's. Así lo informó Omar García Harfuch.
12: Lo que refieren varias entrevistas y declaraciones es que ellos sentían, literalmente lo mencionan algunos detenidos, una provocación del presidente municipal hacia el grupo criminal. Habrá más elementos que en su momento se darán y se irán dando a conocer más adelante.
10: Todo el gabinete de seguridad trabaja en cuerpo y alma para garantizar la paz, la seguridad y la cero impunidad, aseguró la presidenta Sheinbaum en el contexto de la detención del R1.
13: Trabajan en cuerpo y alma para garantizar la paz y la seguridad y la cero impunidad. Este trabajo muy relevante y las detenciones que se han llevado a cabo, todas tienen sustento científico, documental, que han llevado a esta detención que se hizo el día de ayer.
10: El R1 ordenó el feminicidio de la influencer Valeria Márquez a petición de su hijo. Era pareja de la creadora de contenido asesinada el 13 de mayo de 2025.
12: Esta célula criminal habría participado bajo sus órdenes en la coordinación de múltiples hechos violentos en la región. Entre ellos se encuentra el lamentable feminicidio de Valeria Márquez, ocurrido en mayo de 2025 en Zapopan, Jalisco. Hecho relacionado con Francisco N., expareja de la víctima e hijo de Ramón Ángel N.
10: Habrá otra prueba solo para aspirantes con altos puntajes. Luego de los casos de trampa en el proceso de admisión en línea de la UNAM, el rector anunció que se aplicará un examen de control de manera presencial.
14: No se trata de un nuevo examen, se trata de un examen de control, precisamente para garantizar que las personas aceptadas realizaron realmente un esfuerzo y no tuvieron una ayuda que los puso en ventaja con relación a las y los demás aspirantes.
10: Hermano del Mencho admite ser culpable. Antonio Ceguera Cervantes, Tony Montana, se declaró en una corte de los Estados Unidos culpable de cargos relacionados con narcotráfico y posesión de armas. Las mandan a marchar. El secretario de la Defensa Nacional, el general Ricardo Trevilla Trejo, señaló que desde 2008 la Sedena no tiene nada que ver con las escuelas militarizadas. Recalcó que es delito el uso de uniformes o insignias castrenses.
15: Pero en el 2008 ya se emite un decreto en donde se deroga todas esas disposiciones y la Secretaría de la Defensa Nacional ya no tiene ninguna relación respecto a los funcionamientos de los planteles militarizados.
10: México cree en ustedes, México confía en ustedes. La presidenta Sheinbaum encabezó la graduación de 211 nuevos guardamarinas de la Heroica Escuela Naval Militar en Alvarado, Veracruz. 138 hombres y 70